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0: ¿Cómo andan? Grandes, grandiosos, bienvenidos. Este es un gran programa, lo conocen, lo saben, es el suyo, es el de todos, es el cierre con Julián Massoy, el programa del pueblo por Radio Fórmula Sonora. Yo soy Julián Massoy, soy el vocero del pueblo, el mesías de la verdad, el ayatola de la verdad. Me dicen de muchas maneras, les doy la bienvenida a todos. Gracias por acompañarnos. Hoy la cosa se puso muy ruda.
1: Eres un
0: Tenemos muy
1: estúpido.
0: pocos temas. En esencia tenemos uno, ya saben de qué vamos a hablar. Y con mucho gusto lo abordamos sin ningún problema. Estoy muy preocupado por este país. En verdad están pasando cosas perversas. Se respira en el aire, no sé si lo han sentido. Yo lo llevo sintiendo desde hace meses. Miren, no quiero ser, es que es antiperiodista decir lo que quiero decir, antiperiodístico. Pero hay fuerzas extrañas operando en el ambiente. Y no solamente es en México, es en todos lados, fuerzas oscuras, fuerzas del mal. ¿Saben a qué me refiero? No lo quiero decir. Mi mamá siempre me dijo, no juegues con eso y no es juego. Es en serio. Me estoy muy preocupado por este país, muy preocupado por el mundo, señoras y señores. Pero vamos a ir a darle todo, a abordarlo todo. Y junto con ustedes en el 6624-1340-24, en donde leemos todos los mensajes. Hoy son fundamentales sus mensajes para entrar al debate. Pero antes de eso, vamos a dar los datos del día. Es miércoles, es 5 de la tarde con 5 minutos. Es la semana 23 de este año. 23 semanas llevamos, 154 días ya transcurridos. Faltan 211 todavía para que termine el año, 211, parece que vamos a la mitad, todavía no vamos a la mitad, todavía nos faltan como 25 días. 42.19% del año ya ha transcurrido, 42.19% del año. En seguridad, señor y señora, los datos. Lunes, 54 homicidios en la República Mexicana, dos fueron en Sonora. Martes, ayer hubo 49 homicidios en la República Mexicana. Estados con más homicidios, Sinaloa, 10, un desastre. Sinaloa, siempre lo he dicho, no tengo miedo de decirlo porque me va a dar miedo. 5 en Veracruz y en el estado de Sonora tuvimos un homicidio doloso, lo cual lleva el acumulado de la semana a 3 homicidios dolosos en los primeros 2 días de la semana en el estado de Sonora. El tipo de cambio ayer estaba en 17 pesos con 30 centavos, hoy está en 17 pesos 36 centavos, está en lo mismo que antier. Señor y señora, estaba haciendo algo yo bien interesante antes de entrar en el tema del día, que es solamente uno realmente. Si surge algo más, también lo abordamos sin ningún problema, pero realmente el tema es el Los Angeles Times, es evidente, pues es el gran tema del estado de Sonora, hay que hablar de eso. Yo bien interesante, antes de iniciar con eso, perdón, Mauro, ¿me decías algo? No, creo que no me hablaba a mí. Antes de iniciar con eso, les platico qué estaba haciendo antes de empezar este programa. Estaba yo escribiendo la guía, que son la escaleta que hacemos siempre. Y entré a YouTube para escuchar un podcast. Y me apareció una nueva sección, una nueva cosa. Yo no me acordaba que estaba, pero sí ya lo habían anunciado. La nueva sección de Luisa María Alcalde, en donde tiene su propia. Si la mañanera es mañanera, porque es en la mañana, ¿cuál sería la tarde? Tardeñera, yo me imagino, no lo sé. Tiene su propia conferencia de prensa vespertina. En Palacio Nacional, en el mismo espacio que la presidenta, tiene otra identidad gráfica, les quedó bien el diseño, de estilo quién es quién de las mentiras, que hacía antes mi querida Liz Vilchis, ahora es una vez a la semana, miércoles a las 5 de la tarde de la Ciudad de México, a las 6 de la tarde de Hermosillo. Ya lo estrenó. Se llama Derecho de Réplica. Es para pelearse con los medios de comunicación que, según ella, difunden noticias falsas. Y como todos están en su contra. Quiero decirlo, me cae muy bien Luisa, pero fue un desastre. Fue terrible la conferencia de prensa, la estaba escuchando yo nomás por morbo. No pensé que fuera a ser tan mala, me pareció desastrosa. Vamos a empezar a escuchar más de esto, porque es un espacio todas las semanas a las 5 de la tarde, los miércoles, hora de la Ciudad de México. Cada semana vamos a empezar a escuchar los clips, a verlos, no en este espacio, en todos. Se van a empezar a hacer virales. Fue un desastre. Tengo yo dos teorías al respecto de lo que sucedió. La primera es que puede ser, bueno, a ver, es la misma realmente, una teoría. Había un tipejo, yo me cae bien, pero no tengo una buena opinión de él, ¿no? Es buena gente, pero no tengo una buena, pues he trabajado con él, no me agrada. Bueno, sí me agrada, pero no diría que es bueno en su trabajo, más bien. Me parece malo en su trabajo, muy malo, pero es agradable. Se llama Genaro Villamil. Genaro Villamil es el titular de una cosa que crea Enrique Peña Nieto y que dijeron que iba a ser la BBC mexicana, la BBC de América Latina. Se llama SPR, Sistema Público de Radiodifusión Mexicana. Es terrible. Nadie lo ve. ¿Quién carajos ha visto el Canal 11? Por el amor de Dios, seamos serios, no sirven para nada. Es una chilangada, lo ven allí en Toluca. En Hermosillo nunca, bueno, yo nunca he visto el Canal 11 en mi vida. Alguna vez me han entrevistado ahí, a gente en la ciudad de México me ha dicho, oye, sí, te hemos visto ahí. Bueno, siempre me parece una cosa de chilangos. No influye sobre el país. Se supone que era la BBC de América Latina esta, la había creado Peña Nieto, López Obrador la apuesta mucho también. Y siempre ha estado a cargo de ella Genaro Villamil. Es un desastre, es un incompetente. Yo lo conozco, habla muy bien Genaro luego. O sea, es un tipo informado. No me parece un tonto. Me parece un incompetente, que es muy distinto. Tiene otra acepción eso. No ha levantado para nada. La presidenta lo tenía en alguna consideración a Genaro. Desde que pasó el tema de la señora que estaba tomando el sol afuera de Palacio Nacional y que salió Infodemia a decir que era falso y resultó ser verdadero, la presidenta odia a Genaro. Ya no lo quiere, lo desprecia. Tanto así que le dio trabajo a Luisa. El trabajo de desmentir ya no es de Infodemia SPR, de Canal 11, Canal 14, ahora es de Luisa, de Luisa María Alcalde. Pero eso tiene otra consideración. Mañana voy a escribir una columna respecto de esto. Ahí la pueden leer en mis redes sociales. La presidenta también desprecia a Luisa. Le está dando el trabajo, la chamba del cabrón que no quiere correr, pero que ya no le da nada de margen político, que es Genaro. Genaro no me funcionó, lo desprecio a Genaro y entiendo por qué la presidenta lo desprecia. Pues ahora, ¿a quién se lo voy? A Luisa. Ahí ponte a criticar. Es un trabajo que desgasta. Yo aprecio mucho a Liz Vilchis, por ejemplo, es mi compañera de trabajo en otro espacio informativo. Liz Vilchis se desgastó muchísimo estando en esa posición. Es muy cansado y además te generas una mala percepción en los medios. Es en la muerte política. Ahora Liz tiene que hacer periodismo. No sé si alguna vez quiso hacer política o no, y es grandioso haciendo periodismo. Pero es difícil que transite en la política. Porque está desgastada. El capital político se acaba porque te desgastan los opositores. A eso le está encargando la presidenta hacer a Luisa María Alcalde. Me preocupa por ella. Ahora, Luisa, yo sé, querida Luisa, que me odias. Yo sé que no me quieres. Me quitaste de tus redes sociales. Está bien, no tengo ningún problema. Pero si me odias a mí, no te metas con las empresas. Si esto es personal, no te metas con las empresas en donde trabajo, querida Luisa, señálame a mí. Por favor, tienes un problema personal conmigo a pesar de que te he defendido. A quien he criticado es Arturo Ávila. Tú no eres Arturo, querida Luisa. Nunca te he criticado a ti porque me parece que tienes pocas cosas criticables. Te he señalado debilidades políticas. Y creo que una debilidad política tuya se llama Arturo Ávila, tu pareja. Pero a ti, contigo, nunca me he metido. Yo nunca digo en dónde más trabajo, porque me parece una cosa irrespetuosa. Pues hoy lo diré, creo que por primera vez en exclusiva. Tengo otro trabajo en un medio de comunicación en la Ciudad de México que se llama SDP Noticias. Bueno, hoy Luisa arrancó la mañanera criticando primero a Radio Fórmula y después a SDP Noticias, los dos medios que critica, y ya después, más adelante, otro tema, Reforma. ¿Esto es personal contra mí, querida Luisa? ¿Por qué metes a la empresa? ¿Qué otra persona trabaja en Radio Fórmula y en SDP? No, solamente yo. Querida Luisa, cuando quieras te invito a un café, nos vamos a comer, me platicas tus frustraciones, yo te digo las mías. Pero esto hay que mantenerlo en el plano, si es personal, en lo personal. No nos metamos en... Yo sé que no me quieres, Luisa. Sé que no entiendes lo que hago. Sé que no te gusta. Pero no tengo ningún problema contigo, querida Luisa, en verdad. Y si tú lo tienes conmigo, lo resolvemos. Me preocupa tu futuro político, querida Luisa. Te mando un fuerte abrazo. ¿Tienes mi WhatsApp, Luisa? Yo nunca te he molestado con nada, pero adelante, me puedes escribir. Nos vamos a desayunar cuando quieras y conversamos. Me citas en tu oficina. O mándame a alguien, no tengo ningún problema tampoco. Pero tu gente me lo dice, yo sé que me desprecias. Y estoy preocupado por tu futuro, porque creo que eres un activo para México. No eres corrupta, Luisa, por favor, siempre te he defendido. Vámonos con eso a la pausa. Diciéndoles, para mostrarles también cómo Luis Alcalde me odia. Y vámonos a la pausa, regresamos ya para hablar acerca del gran tema. Quédese con nosotros y escríbanos al WhatsApp 6624-1340-24.
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8: La empresa china Meng Xiaoji lanzó PetiChat, un collar basado en inteligencia artificial que interpreta ladridos y maullidos para que nuestras mascotas nos hablen directamente al smartphone. PetiChat funciona a través de micrófonos de alta sensibilidad y sensores de movimiento que interpretan el sonido de ladrido o maullido, así como la intensidad, el tono y el contexto físico de nuestras mascotas. Fue desarrollado sobre el modelo de lenguaje Quen de Alibaba Cloud, que destaca, entre otras cosas, por su capacidad de razonamiento lógico. Fue entrenado con 1.5 millones de muestras de audio de mascotas y ofrece traducciones basadas en datos reales sobre el comportamiento animal con una precisión contextual del 94.6%. Pesa 27 gramos, se coloca en la correa de la mascota y envía las vocalizaciones a una aplicación móvil en la que se presenta la traducción en frases en español en tan solo 1.2 segundos. Informó Aide Rivera. 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
0: Señores, llegó el momento. Nunca pensé que esto fuera a suceder. Desde que leí la información, no me la pude creer. Pero es verdad. 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Ahora sí, La nota es la misma, ya la habíamos escuchado. Fue como en septiembre del año pasado, sale un tipo que tiene una enfermedad mental, me solidarizo con él. Fuerte abrazo, por favor, querido Luis Chaparro. Deja el tiner, yo sé que él te encanta, pero te daña las neuronas. Y salió a decir lo mismo que ahora salió a decir el LA Times. Mi teoría es que la fuente del LA Times, de Los Ángeles Times, es Luis Chaparro, el mismo güey que tuiteó la misma estupidez en septiembre de que el gobernador es terrorista, Alfonso Durazo, y que no puede entrar a Estados Unidos, pero sí puede entrar a Estados Unidos, y que no tiene visa, pero sí tiene visa. Porque el gobernador tiene una condición imposible ahora. Lo que dicen es eso, que en Estados Unidos lo están investigando y que no puede entrar, pero que colabora con Estados Unidos, entonces sí puede entrar, pero que tiene una investigación, pero que no va a caer, pero sí va a caer. Es una posición imposible. Esto es una estupidez de tal grado, en donde no hay manera, fíjense en esto, no hay manera nunca de quedar bien. ¿Cuál es la respuesta? Si tengo visa, pues ¿qué hizo el gobernador la vez pasada? Me voy a Arizona. Se cruza, les dicen no caigan, tengo un viaje programado en 10 días, no muerdan el primer anzuelo, me pareció una buena respuesta. Y se va a Arizona 10 días después, acá hay un video en vivo con su nieto en Barnes & Noble, una librería muy famosa de cadena allá en Estados Unidos. Pero no, lo que sostienen es ridículo. Por eso el gobernador dice, es que no tiene sentido que vaya a Estados Unidos o que les enseñe mi visa. Porque el planteamiento es patético. Está siendo investigado. Le quitaron la visa. Pero como es colaborador, testigo, entonces sí tiene permiso de entrada a Estados Unidos. Entonces, si voy a Estados Unidos, me van a decir que sí puedo porque soy testigo colaborador. Y si no voy, me van a decir que no puedo porque no tengo visa. Y entonces sí puedo entrar, pero no puedo entrar, pero soy testigo y no soy testigo. Entonces es una serie de cosas en donde ¿cómo compruebas? ¿Cómo lo enseñas la visa y te van a decir sí, pero no es válida? Porque no te quitan el papelito, la credencial, si no es válida su visa, señor gobernador. Pues no he recibido ninguna notificación, pero ya no tiene visa. Bueno, me voy a Estados Unidos. Ah, es que es usted testigo colaborador. Ah, pues entonces no hay manera de comprobar que no soy o que sí soy o que no. Lo que ponen entonces es siempre tengo yo la razón y no hay manera de desmentirme. No existe. Y lo mismo el de Tamaulipas. ¿Cómo desmientes esto? ¿Qué haces? Me decía Mauro hace un momento en la pausa, Julián, hay que pegarle una demanda. Yo lo que le intento explicar a Mauro, Mauro es un tipo limitado, espero que ustedes sí me comprendan, es que son muy difíciles esas demandas, política y jurídicamente. ¿Por qué motivos? Uno, jurídicamente en Estados Unidos no conciben la libertad de expresión igual que nosotros en México. No hay límites a la libertad de expresión. En México tenemos ciertas restricciones, por ejemplo, generar caos, desestabilización social. Yo no podría tomar los micrófonos de una radio y llamar a la Revolución Armada y matar a la presidenta. No se puede. No, es ilegal, es un delito. En Estados Unidos sí se puede. No es delito. La libertad de expresión está constitucionalmente protegida en términos absolutos. Dos, aun si no lo estuviera, lo que sí está protegido en términos absolutos es la libertad de expresión para la prensa. Pueden decir lo que sea. ¿Saben quién ha intentado ponerse a demandar a todo el mundo en Estados Unidos? Kash Patel, el director del FBI. Tiene como 17 demandas en contra de todos los medios de comunicación. Todas las ha perdido. Pero no las ha perdido en los méritos, sino que ni siquiera son admitidas en la corte. Entonces sale un titular en CNN diciendo Kash Patel es un alcohólico, porque han salido ese tipo de titulares y lo vieron metiéndose una peda en tal lugar. Y él dice, no es verdad, yo ni siquiera estaba ahí. No tengo la menor idea si estaba o no estaba, si es alcohólico o no es alcohólico. No es el tema, no lo conozco, no lo sé. Pero dice, voy a demandar. Un juez ve los datos y dice, no es posible presentar una demanda por estos motivos. La libertad de expresión está constitucionalmente protegida. No puedo yo admitir para ver si sí lo hiciste o no lo hiciste. No existe el daño moral ahí, y menos si eres figura pública. Ahora entonces, todos los titulares se vuelven. Kash Patel sí se empedó ahí en ese bar en donde lo encontraron y sí es un alcohólico. Bueno, no fue eso lo que dijo el juez. Lo que dijo el juez fue, no puedo admitir esta demanda. Entonces, aún la tomar la decisión de demandar es sumamente riesgosa porque muy probablemente no te la van a admitir. Y si no te la admiten, parece que perdiste la batalla y que le dan la razón a la contraparte. Falso, no es eso. Es que simplemente no hay méritos para interponer la demanda. Me decía Mauro, bueno, ¿y el caso de dato protegido por qué te fue tan sencillo? Digo, eso es un asunto distinto. Una cosa fue en México y luego dos, no fue una demanda ni penal ni civil. Fue una demanda electoral. Fue una sanción electoral en contra de, ¿cómo se llama? María Estrella. Pero no fue ni siquiera por la vía civil ni penal. En Estados Unidos no existe un tribunal electoral. No se podría hacer ni siquiera. Y no habría tampoco cómo acreditar un daño electoral. Por lo cual, presentar una demanda hace poco sentido. No puedes forzar a que te digan las fuentes. Además, te puede responder, es que yo no dije nada. Lo que dije es que dijeron que tengo una fuente y mi fuente está legalmente protegida y nunca la voy a dar. Bueno, ¿y la fuente qué es? ¿Hay algún documento? No, alguien cercano al caso. ¿Cuál es la alternativa de qué podría hacer Alfonso Durazo? Y le recomiendo que lo haga. ¡Darle un levantón! ¡Lo avientas allá en el desierto! Eso sí se puede. Darle un levantón, le pegas un susto, unos tablazos en los pies y listo, ya con eso se arregla el problema. Eso sí me parece sensato. Meter una demanda me parece muy poco sensato. Pegarle un levantón al enfermo mental este, a ver, lo hace y ustedes los defendieron. Los compadres estos de los tazos dorados en Tijuana, la patrulla espiritual. Bueno, este tipo Fisher, no sé cómo se llama, y el Luis Chaparro, son enfermos mentales. Así le hacían en los tiempos de mi abuelito. A los alcohólicos, los que se metían tiner, les daban un levantón, les pegaban unos tablazos, los amarraban un poste y los dejaban en el desierto. Después se les quitaba, ya entendían la lección. Eso sí me parece más sensato. Meter una demanda me hace poco sentido. Enseñar la visa, pues es que tiene razón el gobernador, la voy a enseñar y van a decir es que no es válida. Bueno, entonces pues no la enseño. Y si me voy a Estados Unidos, van a decir que es que porque soy testigo protegido. Bueno, entonces, ¿para qué me voy a Estados Unidos? ¿Cómo les demuestro? Pues no puedo, amigos. Sonora es un rancho. Y lo es. Todos nos conocemos. Nadie en el gobierno, nadie del estado de Sonora, ningún político serio jamás ha dicho que Alfonso Durazo es un narcotraficante. Jamás. Si realmente lo creyeran, ¿quién es el más radical de la oposición en este estado? Yo tengo una posición. El Guasapraca. El Juan Carlos Arenívar, o como se llama, un chamaco ahí que es diputado. ¿Por qué no ha salido a decir que es narco el gobernador? ¿Por qué ni siquiera él se lo cree? El Toño, que va a competir, el alcalde. Si realmente creyeran que Alfonso Durazo es un narco, lo habrían dicho. Nadie ha dicho absolutamente nada en este estado, nadie. Y todos nos conocemos, todos sabemos quién es la familia del gobernador, en dónde ha estado, dónde ha vivido, cómo se fue mucho tiempo del estado de Sonora, después regresó. Nadie nunca ha hecho un señalamiento al respecto de este tema. Es un asunto ridículo con más bien la intención de desestabilizar en la Ciudad de México, en donde no conocen bien la trayectoria de la gente de Sonora, pero en Sonora todos nos conocemos. Nadie nunca ha hecho un señalamiento de ese tipo y de esas características. Pero bueno, esa es mi opinión. Tenemos más información que tenemos que dar al respecto. Sí me gustaría reproducir el momento de las declaraciones de Alfonso Durazo en donde niega categóricamente esto, darle su derecho de réplica también al respecto de la nota. Pues vamos a ir con las cifras de seguridad del gobierno del estado y luego también ligeramente acerca de Américo Villarreal, porque también es gobernador, nada más no es de este estado, pero también es relevante y está metido en la misma nota. Así que con mucho gusto, pero después de la pausa, quédese con nosotros.

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9: En Harvard, Elizabeth fue una más. Padres orgullosos, maestros y 630 alumnos en un importante día. La ceremonia de graduación de la Escuela Kennedy de la Universidad de Harvard. Y se escuchó el nombre de la alumna, Elizabeth Sajonia Coburgo. Los reyes Felipe y Matilde de Bélgica aplaudieron emocionados a su hija, porque durante sus estudios en un máster de ciencias políticas, Elizabeth fue una más entre sus compañeros. La realidad es que se prepara para ser reina. Elizabeth ya completó su preparación militar en la Real Academia de Bruselas, donde aprendió técnicas de camuflaje y supervivencia en el campo, entre otras habilidades. La princesa posee el grado de oficial del ejército y tiene el rango de teniente adjunta. Después de vivir en Boston, ahora la princesa anunciado se tomará un año sabático. No se sabe en dónde. 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
10: El chocolate es tóxico para los perros porque contiene teobromina, una sustancia que su organismo no puede procesar con facilidad.
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11: Señoras y señores, niños y niñas, jóvenes, jóvenes, ya regresamos a este espacio. Fue una muy breve pausa. Escríbanos 6624-1340-24 es el número de WhatsApp. Con mucho gusto también entramos al debate allí. Mándenos cualquier mentada de madre. Todas las voy a leer, no tengo ningún problema. Por favor, no, seamos respetuosos. Igual que siempre lo sostengo, ¿no? Ayer lo dije. Felipe, el Vicente Fox es un irrespetuoso majadero que insulta, no me importa que insulten a Claudia, el tema es que Claudia hoy y hasta el primero de diciembre, los primeros de septiembre del 2030 o de octubre, no es separable del cargo que ocupa, que es la presidencia de la República. Ese es el cargo constitucional, legal, político, la representación de México y de todos los mexicanos. Entonces, igual nada más sean respetuosos con quienes ocupan cargos. Siempre les pido, por ejemplo, igual que no insulten al alcalde. Siempre lo sostengo que por favor no lo hagan, porque lo digo en genuino, he sido consecuente con ello. Tampoco insulten al gobernador, nada más es eso. Es lo único que censuraré porque me parece injustificable ese tipo de posiciones que luego toman, ya muy radicales. Por favor, todos calmados, podemos dialogar, Y si lo podemos hacer en paz, adelante. Pero antes de eso, dice que está algo lenta mi computadora, no sé qué le está pasando, ese es el problema. Antes de eso, vámonos con lo que respondió Alfonso Durazo, quien ya salió a hablar del tema, llamaron a una conferencia de prensa. La vocera del gobierno, Paloma Terán, la mijita Terán, salió con un tuit desde muy temprano diciendo que era falso, que el gobernador tenía toda su visa y trámites administrativos en Estados Unidos en orden, que no había sido notificado absolutamente nada. Y después, cuando tuvieron tiempo, llamaron a una conferencia de prensa, se pusieron en comunicación con los medios, asistieron varias personas, nuestra compañera Michelle Rivera estuvo por allá, por ejemplo, otras personas, y el gobernador dio un mensaje sensato sobre el cual conversó con los medios de comunicación y les explicó cómo está la situación. De nuevo, jóvenes, no muerdan el primer anzuelo. Esto viene por otros motivos. No se crean la primera cosa que les dicen. Voy a reproducir el audio. Denme nada más un segundo en lo que termina de cargar. Y perdóname, Mauro, yo sé que está fallando la conexión, pero es mi computadora lo que está pasando, no es el internet.
12: Eres un estúpido.
13: Como he dicho en otras ocasiones, no muerda todos los sueños. Esa nota no tiene absolutamente ninguna fuente. Tengo mi visa vigente. No. Tengo complicidades ni con grupos criminales, pero tampoco compromiso de colaboración con ningún país extranjero.
11: Eso es importante, decir no solamente uno, no tengo alianzas con el narco, me parece muy sensato y lo principal, pero la siguiente cosa que había que abordar es la otra acusación que le hacen, que sería muy grave, que el gobernador esté trabajando como testigo colaborador con el gobierno de Estados Unidos, sería gravísimo. Y también decir con toda claridad, no tengo colaboración ni compromiso con ningún gobierno extranjero mexicano. Bueno, mexicano sí, con el gringo no, pero tampoco con el de Yemen, ni tampoco con Arabia Saudita, ni con Taiwán, ni con Bangladesh, con ninguno.
13: Y finalmente decirle, es que toda una vida, toda una trayectoria, no te pone a salvo de infamias o notas falsas. Pues francamente, estás pendeja. Lo que me pone a salvo es toda una vida, no esta declaración.
11: Muy buen posicionamiento también. Lo que está diciendo es, no me crean porque lo salgo a decir. Créanmelo porque nadie nunca me ha acusado de esto, por favor. Nunca he tenido ningún señalamiento. Por esto es la importancia, en otras palabras lo que dice el gobernador, es por esto es importante el tener una vida que no sea vinculada en ningún momento a ninguna actividad ilegal. Nunca he hecho nada en esos términos y por lo tanto es imposible acusarme hoy de tener alguna complicidad ni con Estados Unidos ni con el crimen. Si hubiera habido algún señalamiento en algún momento de mi carrera, entonces podríamos conversar, pero llevo 25 años en el más tiempo. ¿Cuánto lleva el gobernador? Desde los 90 en esto de la política y nunca se le ha dicho nada de esto. Solamente así está bien un consejo para los jóvenes. Cualquiera puede ser objeto de infamias, de injundias. Te pueden acusar de cualquier cosa, no solamente de esto, de cualquier cosa. La única manera de garantizar la reputación es vivir una vida honesta. Me parece sensato.
13: Y aquí en el pueblo todos nos conocemos y todos nos sabemos todo. Aquí no se puede ocultar absolutamente nada. Y si hubiese la menor corruptela, fíjense bien, la menor complicidad. Ustedes hubiesen sido los primeros en enterarse. No necesitan ustedes ir.
11: Eso es muy verdad. Hermosillo es una población muy pequeña. Todos nos conocemos. Sonora lo mismo. Sonora ya no todos nos conocemos, pero todos ubicamos a las familias, a los que viven en Caborca, el apellido de aquí, de allá, y sabemos quiénes van bien, quiénes van mal. Hay gente a la cual yo sí le creería o diría, bueno, que se investigue esta acusación. No sé, está en problemas. Del gobernador nunca se ha dicho nada de esto. Prueba de esto de Sonora es saber por qué. Yo he vivido en 7 estados de la República distintos, por ejemplo. ¿Creen ustedes que en otros estados que son de mayor población También se hace un escándalo cuando el director de infraestructura se roba un billete por hacer remodelar un parque, como la Sauceda, por ejemplo, y que se hizo muy famoso ese caso. No, ni te enteras, pues, de la cantidad de información, de gente, de nombres. Nadie sabe ni siquiera quién es el director de área de un organismo de infraestructura del gobierno del estado. Aquí todos lo sabemos. Todo lo sabemos todo. Y nunca se ha visto nada de esto. O sea, me pareció sensata la respuesta del señor gobernador. Y ahora quiero poner un poco de lo que dijo el señor Américo Villarreal, porque también es gobernador de su propio estado. Entonces voy a, con eso también, sin ningún problema. Las cifras de Tamaulipas son extraordinarias. En varios estados hay la percepción de que Tamaulipas matan de a gratis. En Reynosa quizás sí. Pero estaba yo revisando los datos de cuántos homicidios hubo en Tamaulipas el mes pasado, en abril, pues, que es el último mes que tenemos cerrado y actualizado. Hubo 18 homicidios durante un mes, 18. Es bajísima la cifra. La tasa es de 6.1.

0: está más segura que si viviera en Washington, D.C., Mississippi, Luisiana, Alabama, Nuevo México, Tennessee, Carolina del Sur, Missouri, Georgia, Maryland, Illinois, Arkansas, Carolina del Norte, Alaska, Indiana, Oklahoma, Nevada, Kentucky, Delaware, Ohio, Dakota del Sur, Arizona, todos más inseguros que Tamaulipas. No son las cifras de un gobernador que haya pactado con el narco. No lo son. A lo mejor ya es huachicolero, pero eso es una cosa. Que sea narco, no lo creo. Las cifras no corresponden a eso. Voy a reproducir lo que dijo el señor gobernador de Tamaulipas, Américo Villarreal, quien no conozco. Alguna vez me lo topé en un estacionamiento afuera de un evento. Estuvimos juntos como 5 minutos. No le dirigí la palabra. No, no tenía nada que decirle, pues. Estaba platicando con otra persona. Estaba ahí junto a mí. Tenía dos guardias de seguridad. No, fueron muy amables. Ah, ¿qué tal? Buenas tardes. Y ya, ni siquiera leí la mano. La única vez que lo he visto en mi vida.
1: Con relación a la publicación difundida el día de hoy por el diario Los Angeles Times, quiero expresar con toda claridad y de frente a los y las tamaulipecas, así como a todas y todos los mexicanos, que niego de manera categórica y absoluta las aseveraciones que dicho medio pretende presentar como hechos. Se trata de señalamientos falsos, tendenciosos y carentes de cualquier evidencia que lo respalde. Resulta inadmisible que acusaciones de tal gravedad sean publicadas y difundidas sin exhibir una sola prueba verificable que las sustente. La responsabilidad periodística exige rigor, sustento y respeto por los hechos, no la construcción de narrativas basadas en especulaciones, presunciones o versiones anónimas. Además, rechazo categóricamente cualquier insinuación o afirmación que pretenda vincularme con organizaciones criminales o con actividades al margen de la ley. No existe resolución, acusación, imputación, procedimiento judicial ni comunicación oficial de autoridad alguna en México y en los Estados Unidos que sustenten los señalamientos obtenidos de dicha publicación. Las versiones difundidas se apoyan exclusivamente en afirmaciones no verificadas y carecen de evidencia que las respalde. Quiero ser particularmente claro en uno de los temas que...
0: Miren, a mí lo que me preocupa no es ni Durazo ni el señor Américo Villarreal. Lo que me preocupa es México. Lo que me preocupa es que si esto lo tomamos como verdad, el día de mañana alguien puede acusar a tu hijo, señora, usted que me está escuchando, a su hijo de violar a alguien, a una mujer, en un medio de comunicación. Alguien me dijo que Juanito, tu hijo, señora, a ti te estoy hablando. A ti, tu hijo, señor. A usted, señor. A usted le estoy. Que usted violó a alguien. Y lo publican en la prensa. Y una fuente cercana al caso. Y entonces todos estamos obligados, al parecer, a decir que es verdad. Cuando usted jamás ha hecho nada. Su hijo, señora, jamás ha hecho nada. Y siempre ha llevado una vida íntegra. Lo siento, pero yo, cuando acusan a alguien de violar a una persona, de pegarle a su esposa, de agarrar a madrazos a sus hijos, no lo sé, pido pruebas, no condeno antes. Me preocupa que el grado de enfermedad mental política ha llegado a tal grado en donde condenamos a cualquier persona por una nota que sale en algún lugar sin nada de pruebas, evidencias, documentos, nada. Vámonos a la pausa, regreso ahora sí en el debate de 6624-1340-24.
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4: Durante una audiencia en la Cámara de Representantes, el secretario de Seguridad Nacional de Estados Unidos, Marvin Mollie, destacó la cooperación que existe entre el gobierno de su país y el gobierno de la presidenta Claudia Sheinbaum en materia de seguridad y señaló que respetarán la soberanía de México. La Secretaría de Salud reportó que al corte del 23 de mayo, los casos por miasis de gusano barrenador en humanos alcanzaron los 371 casos en el país. Chiapas es el estado con más casos, con 134. Como parte de los operativos de seguridad en Tamaulipas, el agrupamiento canino de la Guardia Estatal se encuentra reforzando la prevención del delito y la proximidad social mediante demostraciones en escuelas con el objetivo de alejar a la niñez de conductas antisociales y estrechar la confianza ciudadana con los cuerpos de seguridad.
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0: Jóvenes, estamos de vuelta. Vámonos ahora sí al 6624-1340-24. Muchos mensajes, un montón, son más de 20. Los vamos a leer los que den tiempo. Empezamos con César. Dice, tardeada, güey. Ah, que así se le diría a la mañanera, pero en la tarde, hora de Luisa. Tardeada. No me gusta tardeada. Tardañera, me parece bien. Sí, hola. Pues la tarada podría ser, no sé, algo por ese estilo. No, hay que hacerlo un poquito más tardeada, pues es como cuando los niños de la secundaria se van a empedar ahí con sus amigos, ¿no? Luego José Cota dice, Julián Mazoy, buenas tardes, te viene en la mañanera. Pero fue el lunes, no fue hoy ni ayer, fue el lunes realmente cuando fui. Y me pregunta, ¿qué medio te identificas? ¿Eres reportero? No entendí cuándo te presentaste. Ya lo dije, hoy fue la primera vez que lo dije en público. Siempre yo trabajo para otro medio de comunicación. Va a ser el único día que lo digo porque no se trata. Yo cuando estoy en Fórmula, estoy en Fórmula, pues. Y cuando estoy en otro medio de comunicación, estoy en otro medio de comunicación. Trabajo para SDP Noticias. Así se llama el medio, está en la Ciudad de México basado y así con ese medio estoy acreditado para ir a la mañanera. Israel es nuestro compañero de fórmula que va todos los días, está muy pendiente, es extraordinario, es mejor que yo Israel, es buenísimo y él es el enlace de fórmula en presidencia. Después le mando un mensaje, este número dice, buenas tardes Julián, te quería saludar, te recomiendo este short de la revista Expansión, ¿la conoces, no? Sí, la conozco, bueno, eso espero. Por cierto, ¿te gustaría el uso que esta diputada hace del castellano y de la verdad? ¿Qué nivel? Saludos nuevamente. Dice al respecto de un video de Expansión, pero es realmente de Cayetana Álvarez. Es una fascista, Cayetana Álvarez. Me parece irrelevante, de nuevo. A ver, si yo fuera a dar una conferencia a España, ¿creen que a mí me pelarían de la misma manera en que los mexicanos pelamos a cualquier español que viene a México a decir cualquier babosada? No sé por qué en todos los medios de comunicación hablan de Cayetana Álvarez. ¿Quién es? Por el amor de Dios. Me vale mucha madre. Igual que a los españoles les vale mucha madre. Cuando un mexicano va para allá, esto es nada más un racismo interiorizado de los mexicanos. Le damos demasiado vuelo a los españoles, a los ingleses, a los alemanes. Viene cualquier personete, no sé, cualquier persona tercera aquí a decir cualquier cosa y lo replican en todos lados. Me vale madres. Igual que cuando vino, ¿cómo se llama? Isabel Díaz Ayuso. No entendía por qué todo el mundo está hablando de Isabel Díaz Ayuso. ¿Creen que cuando Alessandra el Rojo de la Vega, que sería como el equivalente de Isabel, va a España, la pelan igual? Creo que no, nadie la pela. Por favor, ¿por qué le hacemos tanto caso a los extranjeros? No lo entiendo. Y luego Esteban dice, buenas tardes, Julián, por favor, deja de enredar las cosas. El que nada debe, nada teme. Si el señor no tiene problemas para entrar y salir libremente de los Estados Unidos, que lo demuestre de alguna manera, la que él quiera. Tal vez no tiene por qué hacerlo, pero igual estaría bueno que lo hiciera y así le tapa la boca a sus detractores y acaba con las especulaciones. El tema es que no comprendes que ya lo hizo. El señor Durazo, esto es, bueno, es que no es público, pero esto es, porque esto es un pueblo, dice Durazo, y tiene razón. Durazo se atiende por lo menos una vez cada 3 meses de un tema que entiendo tiene en el riñón, un asunto sensible en el riñón, entiendo que es ahí, creo que no es en el hígado, creo que es en el riñón, o en algún órgano así extraño, y se entiende en Phoenix. La propia nota dice que Alfonso Durazo va a Estados Unidos con regularidad. Dice, no tiene visa, pero se atiende ahí del problema médico que todos en Sonora, la clase política, sabemos que tiene. Va con mucha regularidad, Durazo. Debe haber estado ahí hace como 3 meses. De nuevo, no es una cuestión. Es que si va, de todas maneras, le dicen que, pues es que está colaborando como testigo protegido. Son una serie de inconsistencias que nada más son imposibles de probar. Pero sí ha ido y va a volver a ir porque se atiende siempre en un hospital muy fresa de Phoenix. Y también no lo dice públicamente porque es un hospital muy fresa, ¿no? Y lo podrían criticar por eso. Pues critíquenlo por eso. Me da igual que se atiendan donde quieran. Pero es uno muy famoso. No recuerdo el nombre en este momento, pero el hospital más grande de Phoenix. Ahí se atiende. Y le han sacado fotos ahí. Ah, ahí está ahí en el hospital. Esto, cada vez que va alguien le saca una foto y se publica en Twitter y se pierde. Luego José Javier Ramírez manda cadenas. No leemos cadenas. Rafa Valencia, el Rambo, nos dice.
1: Aquí está la vi muy contenta, ya le bajó la tinaquería de ayer, ahora quiere chévere. Yo creo que la vamos a tener que anexar, no habrá chance de que me mande la patrulla espiritual.
0: Saludos a David.
1: Están hablando de mi gobernador precioso, Alfonso Durazo. Yo les voy a decir una cosa de ahorita, delante de que hables. A mi gobernador tiene quien lo defienda. No hagan enojar a mis hermanos los Seris, ni a mis hermanos los Yaquis, ni a mis hermanos los Mayos. Porque van a dejar un greñadero todos los priista y los panistas y Movimiento Ciudadano. Aquí en la casa tengo una prianista que no me quiso dar cena anoche, la vi. Me mandó a volar, no va por lo que hablé, Julián. Todo bien. Ay. Mucho, que Dios te bendiga, Mesía. Aquí estamos escuchándote, la familia Valencia.
0: Gracias a la familia Valencia, gracias al Ramos, saludos a la Vivis, quien también nos escribe y nos manda una foto de cómo están jugando al Romy. El Martín Salido ya me dijo en la clínica Mayo, según yo es el hospital más grande de Phoenix, ahí se atiende el gobernador, tiene toda razón, esa era la clínica, no me acordaba, es el hospital más fresón de Phoenix, y bueno, es el más fresón, más grande, ahí se atiende el gobernador y va con mucha regularidad, va como cada 3 meses. Luego a veces se ausenta, no sé si lo notan, cuando no saben dónde está el gobernador, no ha aparecido, ¿por qué? Es porque está atendiendo en Phoenix, ese es el motivo. Esto es público, bueno, no es público, pero se sabe, sabido en todos, de hecho la misma nota dice, se atiende regularmente en Phoenix. Pero aún así no tiene visa, pero sí tiene visa, pero no tiene, pero es que sí, pero no. Entonces no sirve de nada irse a presentar allá. Araceli dice, buenas tardes, no es donde sea, por favor escucha lo que dijo la diputada, porque únicamente dijo la verdad y a veces les duele. Date el tiempo de escuchar. Pues sí lo he escuchado lo que dijo la diputada Cayetana Álvarez. Lo que digo es que me vale madres. No me importa lo que diga un español acerca de México, pero tampoco me importa lo que diga un mexicano acerca de España. O sea, yo no me, pero siempre he sido consistente con esto. Vino la señora, ¿cómo se llama esta otra señora? Isabel Díaz Ayuso, de nuevo. Yo critiqué a la prensa por hacerle tanto caso a Isabel. Es la alcaldesa de una ciudad. Por favor, ¿de qué estamos hablando? No lo entiendo. No sé por qué pelamos a Cayetana Álvarez. Porque dijo algo con lo que están de acuerdo. Pues hay mucha gente que dice lo que yo estoy de acuerdo y lo que no estoy de acuerdo. Y no por eso les hago caso, no, los pongo todos los audios en Radio Fórmula Sonora, en el cierre con Julián Mazoy. Pues me vale madres. Tenemos, a ver, voy a saltar unos mensajes y luego regreso a ellos si me da tiempo, porque no tengo tanto tiempo, pero esta siempre los sus mensajes, 5871 es la terminación del mensaje, y vamos con él. Dice, buenas tardes, contador. Entonces Luis Chaparro sí latinó con Rocha Moya, cuando supongo fue también la fuente de Steve Fisher. Bueno, no sé si en ese caso fue la fuente de Steve Fisher o no. Ahora, no sé tampoco, pero confío en ti si me dices que Steve Fisher fue el que sacó lo de Rocha Moya. Sí, sí, pues me parece normal, o sea, tampoco me parece una gran adivinanza, ¿no? A Rocha Moya le quitaron la visa. ¿Quién lo pudo haber dicho? Pues yo se los pudo haber dicho, muy probablemente no tiene visa. O sea, me parecía como muy lógico, ¿no? Pues no se ha ido a parar en Estados Unidos, no recibió el embajador. El embajador se ha hecho una declaración la semana anterior muy mala en contra de él. Estaba siendo investigado en Estados Unidos, esto también lo sabíamos. O sea, no me pareció tampoco. Pues si vamos a las adivinanzas, me parece una adivinanza muy sencilla de hacer. Luego dice, ahora usted ejerce periodismo y muchas veces dice, no puedo decir quién me lo dijo o no. Sí, a veces digo, pues no lo puedo decir. Sí, a veces sí. Yo tampoco estoy diciendo que diga el señor Fisher quién fue el que se lo dijo. No estoy diciendo eso. Lo que estoy diciendo es que presente pruebas. No que haga públicas sus fuentes. Eso me parece terrible. Si la fuente no quiere salir, no tienes que decir. Pero sí creo que debería de decir uno o dos. O lo pone como una nota de opinión, una columna de opinión. Yo cuando publico mis cosas que me dicen fuentes, por ejemplo, ayer hablé del senador Virgilio, no sé qué fregados, Amezcua, de Colima, y cómo se salió del Senado para no perder la visa porque tenía miedo de perderla. Me lo dijo una fuente, no he dicho quién, jamás lo voy a decir. De hecho, no me lo dijo una fuente, me dijo, investiga acerca de esto, alguien lo hizo, y yo encontré la información en el registro del Senado, quién se había salido, y fue Virgilio. Pero no voy a decir quién me lo dijo, me pidió que no lo dijera. Pero presenté la prueba en una columna de opinión, porque esa opinión no es una noticia, es una opinión y una investigación, pero con una fuente anónima, es una columna de opinión, y adjunté las pruebas. Aquí están las tablas del Senado, estuvo en la mañana, en la tarde se sale para esta votación y después 30 minutos ya está en la siguiente votación. Ahí está la evidencia. Preséntenme evidencia, no la fuente, me interesa muy poco quién lo dice. Me interesa el fondo del asunto, la información, los documentos, alguna filtración, Wikileaks, lo que ustedes quieran. Dice, tan mala reputación tiene el Electance para que digamos que es un mentiroso. Bueno, no sé si están mintiendo o no. A lo mejor ya es verdad. Lo que estoy diciendo es que no presentan pruebas. Lo que estoy diciendo es que si alguien lo acusan de violar a una niña, yo quiero pruebas al respecto. No quiero que andemos condenando a todo el mundo. Quiero que enseñen un documento, que digan algo, que presenten una investigación seria, no que alguien me dijo. Luego dice, en ningún momento estoy acusando a Durazo, solo trato de leer las notas periodísticas. En septiembre, cuando estabas en pleito causado con Chaparro, no estoy en pleito con Chaparro, yo de hecho lo quiero ayudar. Es un enfermo mental, Chaparro, es un drogadicto. Me solidarizo con él, no tengo ningún problema con él. No tengo problema con los drogadictos, me dan lástima. Chaparro me da lástima. Dice, nunca se mencionó el permiso de entrada Significant Benefit Parole. Solo dijo, le quitaron la visa. Esa información se dio a conocer hasta hoy. Falso. Te voy a mandar, terminando esta cosa, porque ya se me está quedando el tiempo, como sí dijo que sí tenía también permiso de entrada porque era testigo protegido, lo que sea, y que sí, sí lo dijo. Y me consta. Y lo puedo encontrar sin ningún problema. Si da 5 minutos cuando termine el programa, te lo envío. Luego dice, ahora Durazo no batalla. Agarra una de sus camionetas con su gente. En 3 horas están a varita de Conchini y haciendo un envío pasa a Estados Unidos mostrando su visa y tan tan. Calla tantas bocas. Creo que es más fácil que descubrir si su sudor es bendito. De nuevo, la nota dice que sí puede entrar a Estados Unidos. La nota del LA Times, yo la leí. Dicen que sí se puede. Pero porque es testigo protegido, pero que no tiene visa, pero que sí se puede, pero la visa no es válida, pero sí, sí pide un... Entonces nada más no hay manera de demostrarlo, ¿sí me entienden? Porque la nota explícitamente establece que sí puede entrar a Estados Unidos bajo un programa de parole donde tiene testigo protegido, no sé qué tanto. Contador, le quiero hacer una pregunta. Si saliera a la luz que el reportaje fue verdad, ¿podría decirse que los gobernadores apoyaron intervencionismo extranjero, traición a la patria? Si se establece que está colaborando con instituciones extranjeras, yo lo condenaría con todo. Sí. Y me parecería un acto que raya en la traición. Dice, toda columna de opinión publicada en un medio es una nota periodística como la de Fisher y la de usted. Lo siento, pero no. Las notas y la columna de opinión son cosas muy diferentes. En el periodismo son otro género por completo. La nota de opinión es solamente una opinión que cualquier persona puede dar, escrita en un texto. La nota es información que se le da al público y sí importa la categoría. Se me acabó el tiempo, señores y señoras. Tenía como 20 mensajes más. Discúlpenme. Quería leerlos todos. No fue censura, fue tiempo. Si mañana quieren que lo lea, cópienlo, péguenlo y me lo vuelven a mandar a las 5 de la tarde cuando nos volvamos a saludar en este mismo espacio informativo. Fuerte abrazo, pásenla muy bonito y nos vemos mañana.
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3: Para garantizar la seguridad de los usuarios, el sector empresarial señaló que estos actos violan el bando de policía y buen gobierno, el cual sanciona el exhibicionismo y los actos obscenos en espacios públicos. 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
6: ¿Qué tal? ¿Cómo le va? Son las 6 de la tarde, la hora de las noticias, la hora de la verdad expuesta, por supuesto, a través de Grupo Fórmula y todas sus plataformas, radio, televisión, YouTube, internet, en fin. Hoy es el día miércoles 3 de junio. Saludo a Óscar Holguín, por supuesto, aquí en la mesa. Óscar, ¿cómo te va? Buena tarde. ¿Día de qué?
7: Muy buenas tardes, Pepe. Hoy es Día Mundial de la Bicicleta. 1,000,000,000 de bicicletas, más o menos, hay en todo el planeta. Nosotros lo estamos invitando a que forme parte de la conversación vía WhatsApp. Tenemos un número exclusivo para recibir sus comentarios, 55 48 48 03 94. Recuerde que también tenemos un chat en donde puede usted debatir, participar con sus comentarios, sus aportaciones. Esto únicamente en la transmisión en vivo de YouTube. También en la transmisión en vivo de YouTube se puede participar en el sondeo de este día, que para hoy dice: ¿miente Estados Unidos al acusar a más narcopolíticos, sí o no? Les recuerdo que solamente se puede votar vía YouTube.
6: Gracias, Oscar. Hay mucha información sobre este tema que ha detonado desde muy temprano esta madrugada, hora de México, ha detonado justamente el periódico Los Angeles Times. Pero vamos primero con el tema de los profesores de la Coordinadora Nacional de Trabajadores de la Educación. Hoy, como lo muestra la imagen, dieron portazo a oficinas de la Secretaría de Educación Pública al sur de la Ciudad de México, sobre Avenida Universidad, casi con Churubusco. Destrozan vidrios, queman muebles al interior del edificio. Así fue como ocurrió esta manifestación de los maestros, quienes dañaron mobiliario urbano. Intentó la policía dispersarlos con gases, sin embargo ellos realizaron una verdadera batalla campal para romper la puerta, el acceso, y lograron meterse, como lo ve usted en ese momento, lograron colarse al interior de las instalaciones de la Secretaría de Educación Pública. El gobierno federal está asegurando a los maestros de la CENTE que en sus demandas no hay falta de voluntad, sino que hay falta de presupuesto. Ese es el grave problema que está enfrentando en este momento el gobierno, y los maestros no están de acuerdo. Hoy hubo una mesa de maestros en la Secretaría de Gobernación. Estuvo también el secretario de Educación Pública y el titular del ISSSTE, Martí Batres, y dieron una conferencia para hablar de los avances. Lo que no se puede hacer es que por falta de presupuesto, no es por falta de voluntad. Esto es lo que dijo Rosa Isela Rodríguez, la secretaria de Gobernación. Pero vamos primero con el maestro Filiberto Frausto, representante de la sección 34 del estado de Zacatecas. Él exigió audiencia, nada menos que con la presidenta de la República.
8: Fuimos muy empáticos en que necesitamos la entrevista con la presidenta, que es necesario que se establezca ese compromiso, a reserva, desde luego, de analizar estos documentos, que esperamos se dé en los próximos días. La respuesta de las autoridades fue presentarnos estos documentos, pero en ningún momento dijeron que sí nos va a atender la presidenta, aunque tampoco lo negaron. No dijeron ni sí ni no. Seguiremos nosotros planteando esa exigencia, con la esperanza, con la expectativa de que sí, es necesario. No vemos nosotros otra alternativa de solución a estas demandas.
6: Esto dice el maestro Filiberto, él pertenece a la Coordinadora Nacional de Trabajadores de la Educación. Vamos con Ulises Soriano, con el apoyo en la Cábala de Julio Reyes. Él se encuentra en este momento en las calles de Donceles y Jicotencatl, en el Centro Histórico de la Ciudad de México, en el campamento justo de los maestros. Ulises, muy buena tarde.
9: Pepe, Fede, muy buenas tardes, qué gusto saludarte. Pues intenso día el que tuvo la Coordinadora Nacional de Trabajadores de la Educación, primero asistiendo a la Secretaría de Educación Pública, donde tuvieron esta mesa de diálogo con diferentes integrantes del gobierno federal. Primero condicionado esta mesa desde antes de entrar. Dijeron que si no tenían una respuesta concreta de parte de la presidenta a través de este conducto, ellos saldrían por la puerta y no se sentarían a seguir escuchando más dilataciones. Minutos después de las 11 de la mañana fue que entró esta comisión única negociadora y alrededor de la 1 de la tarde los integrantes de la CENTE salieron e insistieron en que hay una cerrazón de parte del gobierno. Señalaron que las manifestaciones son efectivamente culpa del gobierno. Así lo dijo Jenny Araceli Pérez. Insistió lo mismo que el profesor que acabamos de escuchar hace unos momentos, líder de Zacatecas ahí en la CENTE. Esto fue lo que dijo Jenny Araceli Pérez al salir de la conferencia.
10: Que hay voluntad política de la CENTE. Hoy venimos otra vez y veníamos con la respuesta puntual que queríamos escuchar, fecha y hora de mesa con la presidenta. No hay apertura, compañeras y compañeros, pero también sabemos que nosotros somos los que vamos a redireccionar a partir de los acuerdos que se toman en los espacios. Fuimos muy puntuales y enfáticos en decir, ¿por qué insistimos en la mesa con la presidenta? Porque fue ella, en su proceso de campaña, quien dijo que estaría abrogando la ley del ISSSTE.
9: Todo escaló, Pepe, mientras se daba esta mesa de negociación, toda vez que en Avenida Universidad 1200 integrantes de la sección 9, 10 y 11, además de la CETEC de Guerrero, pues dieron el portazo a estas oficinas de la Secretaría de Educación Pública, donde causaron diversos destrozos, entre ellos, pues primero que nada, la quema del inmobiliario y por supuesto, vidrios, diversos muebles de las oficinas y por supuesto, todos los elementos que trabajaban el día de hoy fueron evacuados por esta magnitud de la violencia que se suscitó en las oficinas de la Secretaría de Educación Pública. Primero lanzaron algunos petardos y después diferentes elementos intentaron dispersarlos con polvo de extintor. Sin embargo, fue más la fuerza de la CENTE y de estas integrantes de la CETEC quienes pues realizaron prácticamente destrozos durante varios minutos. Todo terminó y hubo dos policías que fueron atendidas por paramédicos del ERUM después de estas agresiones. Y por supuesto no hay que olvidar que también la CENTE se movilizó ahí en las oficinas del ISSSTE en Buenavista, donde durante varios minutos sostuvieron bloqueos y esto después de que les entregaran en esta mesa de negociación dos documentos importantes. Primero una hoja de ruta en la que se elimina la USICAM, uno de los tantas peticiones que tiene la CENTE a nivel nacional que aminorarían este paro. Y por supuesto también una ruta para fortalecer las pensiones. Pero déjame decirte algo más, Pepe. Los maestros no salieron muy felices de esta mesa de negociación, tanto así que al salir le preguntamos al profesor Pedro Hernández cuáles serían las siguientes acciones, porque ellos dijeron que ya no va a haber más momentos para sentarse con la Secretaría de Gobernación, tanto así que en la mesa ya tienen puestas las cartas de más bloqueos en diferentes puntos nodales de cara al Mundial de esta Ciudad de México. Incluso amagaron con qué podría ser el Aeropuerto Internacional de la Ciudad de México, quien pueda ser secuestrado en los próximos días. Entonces, Pepe, nosotros estaremos muy pendientes de lo que ocurrirá con estas movilizaciones de la CENTE y pues el reloj corre para que el balón ruede. Y eso sí, los profesores de la CENTE no quieren, porque es una de sus consignas, que si no hay solución, el balón no va a rodar. Pepe, es la información que te tengo con las imágenes de Julio Reyes.
6: Muy completa, Ulises. Gracias también a Julio Reyes por toda la información que hemos podido brindarle a la audiencia que sigue de frente y sigue de cerca este movimiento como algo muy, muy relevante por las consecuencias que tienen para el resto de la sociedad. Y no solamente hablo de la gente de la Ciudad de México, no es un criterio centralista. Aquí está el núcleo, sí, pero también hay expresiones de este tipo de manifestaciones violentas en Oaxaca, en Chiapas, en el estado de Guerrero, en el estado de Michoacán, en Zacatecas, por mencionarle solamente los más importantes. ¿Qué dice la presidenta de la República a todo esto? Hoy en la mañanera dijo que no va a recibir a los maestros porque el diálogo está en la Secretaría de Gobernación.
11: Considero en este momento pues que no es pertinente esta reunión. ¿Por qué? Pues porque ahí está el secretario de Educación y la Secretaría de Gobernación, que tienen todo. Es decir, no va a cambiar nada si se reúnen conmigo, nada. Ellos tienen confianza de la presidenta para que puedan llegar a acuerdos con los maestros. Y saben ellos también, pues, si no se puede por temas presupuestales, pues tampoco vamos a ofrecer algo que no podemos cumplir.
6: También dijo la presidenta que su gobierno no va a caer en provocaciones.
12: Entonces, quieren que caigamos en una represión para la antesala del Mundial. No vamos a caer en la provocación. Si no somos Díaz Ordaz, no vamos a caer en la provocación. Entonces, ahí está el diálogo abierto, de puertas abiertas, la Secretaría de Gobernación y la Secretaría de Educación Pública, para trabajar en los temas de los maestros de los distintos estados, en mesas tripartitas, y buscar los mecanismos para mejorar las pensiones también.
6: Vamos a enlazarnos en este momento con Enrique Hernández. Él estuvo muy pendiente del curso que tomó el diálogo, la mesa de diálogo en la Secretaría de Gobernación con la propia secretaria Rosa Isela Rodríguez, el secretario de Educación Pública, Mario Delgado, y también el director del ISSSTE, Martí Batres Guadarrama, en donde finalmente, como ya adelantamos, no se avanzó absolutamente nada. Como lo dijo también el profesor al que entrevistamos hace un momento, el profesor Filiberto de la CENTE del Estado de Zacatecas. Enrique, estamos contigo al aire.
13: ¿Qué tal, Pedro? Buenas tardes. Es correcto, pese a la molestia de los maestros ante la falta de acuerdo, la secretaria de Gobernación, Rosa Isela Rodríguez, dejó en claro que la instrucción es privilegiar siempre el diálogo y la construcción de acuerdos por encima de cualquier otra ruta, Pepe. Pero al mismo tiempo, la secretaria recordó que la represión nunca va a ser la vía. Tras el anuncio con integrantes de la CENTE, Rosa Isela Rodríguez, acompañada por los titulares de la CED, Mario Delgado, y del ISSSTE, Martí Batres, coincidieron en que hay toda una disposición para avanzar en las propuestas de la gente, trabajar en la atención a su agenda. Los maestros recibieron dos propuestas, dijo la secretaria de Gobernación. Vamos a escucharla.
10: En que la instrucción de la presidenta de México que dio a esta comisión de servidores públicos es contundente. Analizar y responder uno por uno de los planteamientos que han formulado las maestras y los maestros de la CENTE. Que les dijimos que ninguna demanda sea ignorada, que sean analizadas todos los planteamientos antes de ser descartados y que ninguna propuesta sea minimizada.
13: Bueno, y es que Mario Delgado también mostró un documento donde se señala que al no haber condiciones para abrogar la ley del ISSSTE de 2007, en esta etapa propusieron avanzar por una ruta progresiva para que a través del fortalecimiento del pensionista se articule un espacio público y solidario en el marco vigente. La indicación de la presidenta es solo para que se pueda cumplir, pues si se cumple, adelante. Y lo que no se puede cumplir no es por falta de voluntad, sino por falta de presupuesto. Así lo dijo la secretaria de Gobernación. Vamos a escucharla.
10: Estamos en toda la disposición de avanzar en las propuestas de la CENTE y trabajar en la atención de su agenda.
13: Pues bien, la voz cantante fue de Rosa Isela Rodríguez, quien también hizo un llamado claro, que se respeten las garantías individuales de la libre manifestación como el libre tránsito. Hay confianza de que se lleguen a acuerdos, así lo dijo.
10: Decir también que en el gobierno de México respetamos plenamente el derecho a la libre manifestación, pero hicimos un llamado, lo seguimos haciendo, a que este se ejerza de manera pacífica, que puedan coexistir el derecho de millones de personas que diariamente transitan por nuestras ciudades.
13: Somos un gobierno surgido del pueblo que entiende las luchas y comparte los principios de justicia social, dijo Rosa Isela Rodríguez. Y bueno, de esta forma recuerda que hay una mesa abierta al diálogo, pero también advierte que han hecho muchos llamados para que se respete el libre tránsito de las personas. Pepe, el reporte.
6: Muchas gracias, Enrique. Gracias por la información completa. Sí, lo que dicen los representantes del gobierno en la mesa, única mesa de negociación con los maestros de la coordinadora, es que hay voluntad, lo que no hay es dinero para cubrir todas las demandas que están planteando los maestros de la coordinadora, y ahí es donde está atorado el diálogo y los maestros que están planeando qué nuevas acciones van a tomar. Le vuelvo a poner lo que dijo Filiberto Frausto Orozco, secretario general de la sección 34, de que los maestros únicamente han recibido dos propuestas, pero sin detalles sobre cómo se van a realizar.
8: Fuimos muy empáticos en que necesitamos la entrevista con la presidenta, que es necesario que se establezca ese compromiso, a reserva, desde luego, de analizar estos documentos, que esperamos se dé en los próximos días. La respuesta de las autoridades fue presentarnos estos documentos, pero en ningún momento dijeron que sí nos va a atender la presidenta, aunque tampoco lo negaron, ¿no?
6: Ni sí ni no, es la respuesta que dio Filiberto Frausto Orozco, que les dijeron dentro de la mesa de negociación en la Secretaría de Gobernación. Ya la presidenta fue explícita esta mañana cuando dijo que no hay motivo para recibir a los profesores, que la solución del problema no está en ella como presidenta de la República, sino en la gente de su equipo de trabajo, Gobernación, Educación y por supuesto también el ISSSTE. Pero le decía, no solamente en la Ciudad de México se concentran las protestas de los profesores, también en Oaxaca. Hoy fue un tercer día bastante difícil para los oaxaqueños por las movilizaciones. Hubo profesores de la sección 22 que realizaron prácticamente el secuestro del aeropuerto de Oaxaca. Lupita Tomás, tú tienes la información. Saludos, buena tarde.
14: Saludos, Pepe, buenas tardes. Así es, bueno, la protesta del magisterio en su segunda semana de movilizaciones aquí en Oaxaca consideró la toma del aeropuerto en Oaxaca. En esta ocasión, Pepe, lo que hizo también fue cerrar este acceso paralelo que está en el Parque del Tequio, para que las personas que iban a volar o iban llegando, pues tuvieran que caminar un tramo más largo, pero también se empató con una protesta de taxistas foráneos que, por este reordenamiento que están haciendo en la ciudad de Oaxaca, no les permiten la llegada al centro. Entonces estaba el bloqueo del magisterio y estaba el bloqueo de los taxistas. En el caso de la caseta de Huitzo, el paso fue libre, los maestros estuvieron haciendo presencia desde la mañana, pero dejaron el paso libre, es decir, no pagaron el peaje los automovilistas, no hubo afectación al tránsito. En el caso de Pemex, pues bueno, se impidió la entrada y salida de los automóviles oficiales, de estos vehículos que trasladan combustible, pipas y demás tráileres. Se espera que una vez que se retiren, bueno, esto se restablezca de manera normal, y hasta el momento no han mencionado cuál va a ser la ruta de movilizaciones para mañana. Han estado circulando a través de WhatsApp diversos llamados a las organizaciones populares, movimientos sociales, sindicales, estudiantiles, dicen ellos, para que participen en este foro de solidaridad que va a ser el próximo 6, y también viendo algunas acciones de cara al 11 de junio en la Ciudad de México, Pepe.
6: Muchas gracias, Lupita Tomás. Gracias por la información desde Oaxaca.
14: Pendientes, buenas tardes.
6: Pendientes, buena tarde. En Chiapas, ¿qué le digo? El magisterio dio continuidad a los resolutivos emanados de la Asamblea Estatal Permanente del pasado 2 de junio, de ayer, y liberaron casetas de peaje, pero pidieron cuotas voluntarias de 9 de la mañana a 2 de la tarde, cuotas de más o menos unos 50 pesos por vehículo, y los dejaban pasar en Acapulco. Integrantes de la Coordinadora de Trabajadores de la Educación en Guerrero tomaron las instalaciones del ISSSTE. Demandan solución al gobierno federal. Estamos contigo, Celeste Hernández, reportera de Audiorama Guerrero. Te escuchamos con atención. Buena tarde.
15: ¿Qué tal, Pepe? Pues sí, integrantes de la Coordinadora Estatal de Trabajadores de la Educación en Guerrero, la CETEC, se movilizaron este miércoles en la zona turística de Acapulco, particularmente en la costera Miguel Alemán, justo a las afueras de las instalaciones de la Delegación Estatal del ISSSTE, esto como parte de las acciones convocadas por la Coordinadora Nacional de Trabajadores de la Educación. Los docentes se plantaron en la zona turística y realizaron pintas en la fachada y colocaron una lona con sus principales demandas. Esta protesta formó parte del paro nacional impulsado por la CENTE para exigir la abrogación de la ley del ISSSTE de 2007, la modificación al sistema de pensiones y jubilaciones, así como mejoras salariales. Ahí el integrante de la Comisión Política de la CETEC, Walter Emanuel Añorbe Rodríguez, acusó al gobierno federal de responder con actos de represión a las movilizaciones de los maestros en lugar de privilegiar el diálogo. Comentó que dos de los docentes lesionados en el Zócalo capitalino son de Guerrero, son de la montaña baja y del centro del estado. Uno de ellos es el que se reporta que perdió el ojo presuntamente al ser impactado por una bala de goma presuntamente de la policía capitalina. La movilización culminó cerca del mediodía y se espera que en las próximas horas pueda haber otro tipo de movilizaciones, tanto en Acapulco como en Chilpancingo, Iguala o hasta en Zihuatanejo, Pepe.
6: Muchas gracias, gracias por la información, desde luego. Que estés muy bien.
16: Hasta luego.
6: Celeste Hernández, reportera de Audiorama, en colaboración especial con Grupo Fórmula. Harto de tanta protesta, el gato culto de Efrén maulla y descalifica los métodos que están mostrando, que están enseñando a los maestros de la coordinadora.
17: Miau. Con mazos de negociación en lugar de mesas de negociación, rompen los maestros las negociaciones y se rompen por lo más delgado.
6: Es lo que dice el gato oculto de Efrén en su editorial hoy sobre el tema de los maestros de la Coordinadora de Trabajadores de la Educación. Está confirmado por parte de diferentes medios de comunicación el retiro, la revocación de visas a dos gobernadores, el de Sonora, Alfonso Durazo, y el de Tamaulipas, Américo Villarreal. Hablaremos de esto con usted si nos acompaña después de una pausa muy, muy breve.
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32: Los hijos dependientes no nacen así. Muchas veces se forman cuando los adultos resolvemos todo por ellos y evitamos que enfrenten desafíos acordes a su edad. Amar también significa soltar poco a poco y enseñar autonomía con paciencia y amor. Permitir que los niños enfrenten pequeños retos, tomen decisiones y aprendan de sus errores fortalece su seguridad y confianza personal. Acompañar no es hacer todo por ellos, sino estar disponible para guiarlos mientras desarrollan habilidades para la vida. Cuando sobreprotegemos, limitamos oportunidades importantes de crecimiento emocional y madurez. En cambio, cuando confiamos en sus capacidades, les damos herramientas para enfrentar el mundo con mayor fortaleza y responsabilidad. Guía sin controlar, acompaña sin sobreproteger y recuerda que cada pequeño logro fortalece su independencia. Sígueme en todas mis redes sociales como Gina Ibarra-TV.
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1: El castaño ha sido históricamente el árbol del pan en muchas regiones rurales debido al valor nutritivo de sus frutos. Su madera es resistente a la humedad, lo que lo hace ideal para la construcción exterior. Estos árboles forman bosques antiguos que ofrecen refugio a aves y mamíferos pequeños, siendo un componente vital para la biodiversidad de las zonas montañosas templadas.
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6: Antes de continuar con la crónica del otro golpazo político de parte de Washington hacia el gobierno de la Cuarta Transformación, con la cancelación de visas a dos gobernadores, primero vamos con el pintor, con José Luis N., con José Luis Cuevas, porque él tiene información de quién se va a hacer cargo de la dirección técnica del equipo América, según todo indica, luego de que nos enteramos desde temprano que Jardine ya no va a estar en el equipo. ¿Cómo estamos?
2: Hola, bienvenido. Pepe, ¿Cómo estás? Qué gusto saludarte, saludos bien a toda la audiencia. Así es, el día de hoy se ha confirmado lo que parecía, si no un secreto a voces, se quedó por ahí en el aire. Un tema de negociaciones, no le gustó a André Jardine al final que no le reforzaran al equipo como él quiere para la próxima temporada. Él considera que necesita un recambio de jugadores puntuales. No se arregló con la directiva actual, la cual ya no tiene la dirigencia total, Emilio Azcárraga. Hay que recordar que hay un fondo de inversión que ya es socio del Club América y es ahí donde se están dando las negociaciones y por ello no se
6: acomodó. ¿Es el fondo Oyamani?
2: Es el fondo Oyamani, que tiene que ver también
6: con Banorte.
2: Con el equipo de los Patriotas de Nueva Inglaterra, del grupo de Kraft, que es el dueño de un porcentaje y ya toman decisiones para lo que tiene que ver con el Club América. Ahí lo que se ha acordado es que no le van a renovar al equipo como Jardine quiere, no van a sacar a todos los jugadores que tenían pensado que salieran desde la dirección deportiva con Jardine, una serie de cambios que se han dado, y esto lo que ha generado es que Jardine diga, entonces ahí la dejamos. América hoy lo despide bien, me parece, con un comunicado donde reconoce la etapa tan importante y gloriosa del América. Pero así como ya le dijo adiós a Jardine, ya le dijo o le va a decir hola a Guillermo Almada, al técnico uruguayo que estuviera con Santos, que estuviera con Pachuca y que se convirtiera en un técnico candidato hace 4 años para relevar al Tata Martino. No llegó en la parte final porque en aquel momento se decantaron por Diego Coca, pero es un entrenador con mucha capacidad, que proyecta jóvenes y que precisamente por ese tema de proyectar jóvenes y estar acostumbrado a ganar, no sé qué tanto en América pueda él durar. Él estuvo en Europa recientemente con el Oviedo.
6: Se fue a segunda división con Oviedo, ¿no?
2: Sí, es correcto. Él descendió con el Oviedo, pero por el conocimiento que tenía Grupo Pachuca de su trabajo, pues bueno, lo mandó al Oviedo a ver si rescataba al equipo. No sucedió, terminó por descender, pero todo apunta a que va a ser el nuevo entrenador de las Águilas del América. La ventaja es que conoce el fútbol mexicano, Pepe, y ya ha sido campeón aquí.
6: Se abre un gran paréntesis porque viene lo más sabroso, que es el tema del Mundial. Cuéntanos qué países ya están, qué selecciones ya están, dónde están ubicadas. Tenemos unos cuantos segundos,
2: sí,
6: para ello.
2: A 8 días prácticamente de que arranque todo, el día de hoy ya entrenó la selección de Sudáfrica en el Estadio Hidalgo, un entrenamiento a puerta abierta. Ahí estuvo nuestra compañera Betsabe Rosales, Alejandro Elizalde y todo el equipo, y ya pudimos ver a la selección de Sudáfrica. Así también la selección de Japón estará llegando a Monterrey para lo que va a ser su campo.
6: Mira,
2: de entrenamiento.
6: Estamos mostrando.
2: Esto es Sudáfrica, precisamente en el Estadio Hidalgo hoy. Esta tarde, una entrada donde pudimos ver también una gran cantidad de aficionados que se dieron cita al entrenamiento a puerta abierta. Mañana enfrentarán a Jamaica, será su último partido de preparación, no oficial, porque no va a haber ni acceso a prensa ni transmisión de partido, así que va a ser como un interescuadras de Sudáfrica para enfrentar posteriormente a México. Y la selección mexicana también enfrentará mañana a Serbia en Toluca. Y ya mañana ya tendremos el detalle de ese 11 que presente seguramente Javier Aguirre, es el que se acerque a enfrentar a la selección de Sudáfrica el próximo jueves, Pepe. Irán también ya recibió visas para poder ingresar a Tijuana y trabajar ahí. Recordar que será su campo de entrenamiento en Tijuana.
6: Y el Tribunal de Arbitraje Deportivo confirma multas por $3 millones a la Femex Food Por el grito homofóbico.
2: Sí, un grito homofóbico que se ha manifestado en meses anteriores, se confirma esto mediante el TAS, no así que no tengan, en este caso como sucedió en Puebla, te acordarás que una parte no se vendió el boletaje, aquí ahora no procedió ese tema, así que sí va a haber estadio lleno mañana en el estadio Nemesio 10, pero hay que pagar esto que ya comentas, Pepe.
6: 3 millones.
2: Y hay que ver cómo se da también el asunto del comportamiento de la afición el próximo 11 de junio, si el partido se va complicando. El mexicano empieza a hacer este tipo de manifestaciones, ¿no?
6: Hay una campaña en el estadio de hola, sí, ser la ola, ya sabes,
2: la ola,
6: que
2: sí,
6: se inventó,
2: ¿no?,
6: aquí, uh-huh, en el 70, ¿no?
2: Sí, y es una campaña impulsada por
6: grito,
2: jugadores.
6: Grito no.
2: El grito no, impulsada por jugadores mundialistas del 70 y del 86, donde buscan de alguna manera erradicar, concientizar a la gente. Yo sigo pensando que no es un tema ni siquiera que tenga que ver con un asunto homofóbico, es simplemente la afición se manifiesta cuando su equipo no va ganando el partido. ¿Está mal? Sí. Pero hay que ver que el mejor, el futbolista mexicano resuelve el partido rápido para que la afición la pase bien y no termine por ser un hándicap en contra, ¿no?
6: Gracias, José Luis.
2: Un gusto, Pepe, como siempre.
6: Con noticias importantes con José Luis N., alias el pintor José Luis Cuevas. Vamos a una pausa. Regresamos ahora sí con el escandalazo de las visas.
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0: Caminando por México. Tulum, Quintana Roo, es el único pueblo mágico con una zona arqueológica frente al Mar Caribe. Sus playas blancas y atmósfera sustentable lo hacen destino de moda. Aquí, la historia maya se fusiona con un estilo de vida relajado, cenotes sagrados y selva.
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6: Pues esta mañana nos despertamos con una noticia importante, sin duda, considerada ya desde el punto de vista político como otro golpazo de Estados Unidos al gobierno de México. Washington volvió a poner el reflector ahora sobre la clase política mexicana. Esta vez el reporte de Los Angeles Times coloca en la mira a dos gobernadores de Morena. Estamos hablando del gobernador Alfonso Durazo de Sonora y Américo Villarreal del estado de Tamaulipas. El diario, con base en fuentes federales estadounidenses, sostiene que ambos gobernadores habrían perdido la visa y habían perdido ya el derecho a tener la visa y que hoy cruzan la frontera mediante un permiso especial llamado El Parole, utilizado para testigos ante un gran jurado. Según esa versión, Durazo entra a Estados Unidos para recibir atención médica y Villarreal lo hace con escolta de agentes. No es un dato menor, no describe un trámite rutinario, sino una señal de que Washington considera a estos casos parte de algo mucho más delicado. El autor de este trabajo de investigación, de hecho fueron dos autores periodistas, uno de ellos es Steve Fisher, es periodista de investigación, autor de ese trabajo que titula Estados Unidos está investigando a otros dos gobernadores mexicanos por sus vínculos con cárteles. Es una coautoría de Puente News Collaborative y Los Angeles Times. Steve, como siempre, es un gusto saludarte. ¿Cómo te va? Muy buenas tardes.
14: Buenas tardes, Pepe. Mucho gusto y muchas gracias por la invitación.
6: Gracias a ti por aceptarla, como de costumbre. Pues vaya golpe. Me acuerdo muy bien cuando días previos nos dijiste que le iban a quitar la visa al gobernador de Sinaloa, Rubén Rocha Moya. Nadie lo creyó, todo mundo te desmintió y a los 3 o 4 días, ¡zas!, vino el aviso y le quitaron la visa y vino todo lo que ya sabemos. Ahora ocurre lo mismo con los gobernadores de Sonora y de Tamaulipas. ¿Qué es lo que está ocurriendo? ¿Qué te dicen tus fuentes sobre este trabajo?
14: Mira, esto viene desde varios meses atrás y esto es un, como bien te comentaba la vez pasada, Pepe, esto es una campaña de anticorrupción de Estados Unidos desde el Departamento de Justicia y la Casa Blanca, sobre funcionarios en México. Entonces, lo que estamos viendo es que justo cancelaron la visa de dos personas muy importantes dentro del partido de Morena. Y les están dando un permiso especial, como bien mencionas, aunque no, para mí no me han confirmado mis fuentes si los dos gobernadores están cooperando con autoridades de Estados Unidos. Es muy importante ese punto. Lo que sí es que tienen un permiso que se aprovecha y generalmente está aplicada para personas quien tiene que acudir físicamente a Estados Unidos para dar unas declaraciones o proveer evidencias en un gran jurado o cooperar de una forma que no podrían hacer desde México. Es un tipo de permiso, un parol muy, muy específico con protocolos muy particulares. Y en el caso del gobernador de Tamaulipas, en por lo menos algunas ocasiones, como tú bien dices, Pepe, él estaba acompañado desde la frontera a su destino por autoridades de Estados Unidos.
6: Mira, te voy a poner lo que dijo justamente el gobernador Alfonso Durazo desde Sonora hoy cuando respondió a las inquietudes derivadas del reportaje que hoy publica por la mañana muy temprano el periódico Los Angeles Times, para el cual tú colaboras. Esto fue lo que dijo Alfonso Durazo. Dijo: yo estoy tan puro y tan limpio que hasta sudo agua bendita.
15: ¿No te pone a salvo de infamias o notas falsas? Pues francamente, estás condenado. Lo que me pone a salvo es toda una vida. No es la declaración de no vinculación con ningún grupo criminal. ¿A quién lo atribuyo?

0: Se trata de señalamientos falsos, tendenciosos y carentes de cualquier evidencia que lo respalde. Resulta inadmisible que acusaciones de tal gravedad sean publicadas y difundidas sin exhibir una sola prueba verificable que la sustente. La responsabilidad periodística exige rigor, sustento y respeto por los hechos, no la construcción de narrativas basadas en especulaciones, presunciones o versiones anónimas.
1: Steve Fisher, ¿qué opinas de la respuesta que te han dado los gobernadores a Los Angeles Times y al trabajo periodístico que tú firmas?
2: No cambiaré ninguna letra de mi nota hasta este momento. Yo estoy firme en lo que me comentaron mis fuentes de primer nivel y justo están obviamente los gobernadores en su total derecho de responder como ellos vean necesario. Sí mandé mis puntos de mi artículo a cada uno de ellos para darles tiempo, digamos a las oficinas de los gobernadores, para darles tiempo a responder, y el gobernador de Tamaulipas me hizo el favor de responder y comentar que no estaba de acuerdo con lo que estaba diciendo en la nota. Pero yo sigo firme en lo que he escrito y hasta ahí. O sea, yo soy periodista y en mi trabajo está basado mi rigor. Lo que hago, pretendo de hacer todos los días un trabajo muy riguroso.
1: Estamos recibiendo información de parte del semanario Z de Tijuana, que también está diciendo lo mismo, Steve. Dice que fuentes del Departamento de Estado de Estados Unidos confirmaron que las visas estadounidenses del gobernador de Sonora, Alfonso Durazo, y del gobernador de Tamaulipas, Américo Villarreal, se encuentran efectivamente revocadas. Precisan que tanto Durazo como Villarreal conservan físicamente sus documentos migratorios porque no han intentado cruzar a territorio estadounidense, circunstancia que impide que las autoridades de ese país les retiren el documento físicamente. No obstante, las fuentes del Departamento de Estado se negaron a revelar el motivo específico de las investigaciones que derivaron en las revocaciones de las visas de los dos gobernadores. ¿Qué te parece?
2: Pues me parece correcto. La forma en que están entrando los gobernadores a Estados Unidos es a través del permiso que mencioné anteriormente y que sus visas están canceladas. Eso es lo que he estado diciendo, es lo que dije en mi nota y sigo firme en eso. Hay investigaciones en contra de ellos por vínculos, presuntos vínculos con el crimen organizado. No quiere decir que hay cargas todavía. Hay unas investigaciones, tienen que recabar evidencias, y si no encuentran lo suficiente de evidencia, pues no habrá cargas. Entonces, también es importante señalar que están siendo investigados en este momento, pero eso no quiere decir que todavía o que habrá cargas en algún momento. Eso está por ver.
1: Está en parte de tu artículo en el Los Angeles Times hoy. Leímos que a Alfonso Durazo de Sonora lo están averiguando qué pasa si tiene o no vínculos narconexos, pues, y que en todo caso al gobernador de Tamaulipas lo están vinculando con temas relacionados con el huachicol, que también es un asunto criminal. ¿Qué piensas tú? Así de periodista, ¿qué piensas tú que hay detrás de toda esta investigación?
2: Bueno, es inédito. En la historia de administraciones de Estados Unidos pasadas, esta administración actual de Estados Unidos ha decidido de armar una campaña justo directamente contra funcionarios de México, investigando sus presuntos o posibles vinculaciones con grupos del crimen organizado. Es un momento muy inédito y para los dos países. Administraciones pasadas se habían reservado en este aspecto para no hacer, según esas administraciones y según las fuentes que me comentaron, claro, para no dañar la relación.

0: un bilateral.
1: Te quiero preguntar, Steve Fisher, según esas fuentes bien informadas que te han dado estos datos, ¿sabes tú si en Estados Unidos el Departamento de Justicia sigue investigando a otros gobernadores y altos funcionarios del gobierno mexicano?
0: Lo único que puedo, de lo que puedo hablar y de lo que tengo confirmadísimo es lo que sale en mi nota, pero también si vemos lo que han dicho funcionarios de muy alto nivel públicamente en Estados Unidos, ellos mismos dijeron semanas después de que salió las cargas contra el gobernador de Sinaloa que esto apenas va empezando. Entonces creo que, y justo es lo que mis fuentes también me habían dicho desde que publiqué la nota respecto a esta campaña de anticorrupción. Entonces sí, se podría suponer que no son los últimos los gobernadores de Sonora y Tamaulipas.
1: Steve Fisher, te agradecemos muchísimo, como siempre, la oportunidad de poder escucharte directamente sin intermediarios.
0: Muchas gracias, Pepe, por la invitación.
1: Gracias, igualmente, gracias. Steve Fisher, él es periodista independiente, él tiene un portal que se llama Puente News Collaborative y está vinculado también al periódico Los Angeles Times. Es el que ha afirmado lo que hoy puso cabeza arriba de cabeza otra vez al gobierno de la presidenta de la República, quien emplazó a los gobernadores a aclarar su situación, se refiere a Durazo y Américo Villarreal, y cuestionó a las autoridades estadounidenses por filtrar información sobre el retiro de visas a través de medios de comunicación. Esto dijo la presidenta sobre las visas.
2: Salió una nota en LA Times, en Los Angeles Times, de dos gobernadores. Entiendo que pues ellos tienen que aclarar, pero antier o ayer lo dije, ¿no? O sea, qué intención con quitar la visa y además hacerlo público. O sea, vamos a filtrar, porque así luego se actúa por algunos sectores, para ver que, para decirle a los mexicanos, aguas, aguas, te van a quitar la visa. O sea, hay que estar tranquilos.
1: Sí, tiene toda la razón la presidenta. Es muy el estilo de Estados Unidos, de las autoridades, presionar a países utilizando medios de comunicación para filtrar justamente informaciones. Eso nos consta porque hace muchos años que hicieron lo mismo en una visita presidencial de Miguel de la Madrid a Washington, a entrevistarse con el presidente de entonces, filtraron la víspera de la reunión. Filtraron en The Washington Post información sobre dinero que tenía el expresidente Miguel de la Madrid, ya fallecido, que tenía dinero depositado en Suiza, que se había robado dinero llevado a Suiza. Incluso el presidente pensaba, bueno, ¿qué hacemos? ¿Vamos a ver a la gente de Washington Post, a Katherine Graham, la dueña entonces, o no vamos? Es cierto, tiene razón la presidenta, es muy el estilo. También insistió la presidenta que su gobierno no pretende confrontar a Estados Unidos, pero rechazó ignorar los señalamientos de Washington.
2: ¿Qué queremos nosotros? ¿Conflicto con Estados Unidos? No, claro que no. Nosotros queremos que haya tratado comercial y todo lo mejor para México y la relación conjunta. Es decir, no es que nosotros queramos generar un problema, no, pero no podemos nosotros cerrar los ojos y decir, bueno, no pasa nada, ¿no?
1: Desde la Unión Americana, el secretario de Seguridad Interna de los Estados Unidos, Mark Wayne Mullen, reconoció la colaboración del gobierno mexicano y elogió a la presidenta de la República. Dice que Sheinbaum ha colaborado con Estados Unidos mucho más que en su tiempo Andrés Manuel López Obrador.
3: Estamos impresionados por la cooperación del gobierno de la presidenta Claudia Sheinbaum en el combate al crimen organizado. Ha sido mucho más cooperativo que la administración pasada. Ellos aún creen en su soberanía y debemos respetar eso.
1: Es lo que se llama en política el tema de la zanahoria y el palo, ¿no? Te doy un palo y luego una zanahoria, luego una zanahoria y luego te doy un palo. También le retiraron la visa a la dirigente estatal de Morena allá en Chihuahua, Brigitte Granado. Autoridades de Estados Unidos le cancelaron su visa de ingreso. Dice que porque tuvo una falta de tránsito hace 10 años, que ya no la dejaron entrar nuevamente a Estados Unidos. Brigitte Granados, presidenta estatal de Morena en Chihuahua, tampoco tiene visa. se va a acabar el turismo mexicano en Estados Unidos al paso que vamos. Una pausa, ¿le parece? Y volvemos con más.
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13: La Fiscalía General de la República detuvo a Antonio Molina, señalado de los delitos de peculado y delincuencia organizada. El implicado era coordinador general de Centros Federales entre 2013 y 2018. Además, es señalado como colaborador de Genaro García Luna. El gobernador de Tamaulipas, Américo Villarreal, negó categóricamente estar relacionado con actividades ilícitas o con organizaciones criminales, como lo señaló el diario estadounidense Los Angeles Times, y aseguró que dichos señalamientos carecen de veracidad y evidencia. El secretario de Educación, Mario Delgado, dio a conocer que presentaron una propuesta a los maestros de la CENTE para trabajar de manera conjunta con el objetivo de presentar una iniciativa al Congreso de la Unión que ponga fin al USICAM este año. Informó Itzel Vanegas. 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
1: Permítame entrar en comunicación con mi compañera periodista Elizabeth Aviña, corresponsal en el estado de Veracruz. No hay noticias acerca de la desaparición de Roxana Guzmán Ramírez, periodista, directora del portal Pulso Informativo del Sureste, secuestrada ayer temprano en la mañana en su domicilio. Elizabeth Aviña, buenas tardes, te escuchamos.
14: ¿Qué tal, Pepe? Así es, te saludo desde Coatzacoalcos y te comento que en efecto siguen las autoridades haciendo los operativos pertinentes para tratar de dar con el paradero de Roxana, quien, como bien lo decías, ayer fue sustraída de su domicilio. Incluso el día de hoy, bueno, diversas autoridades de los municipios, tanto de Nanchital como de Ixhuatlán, confirmaron que un convoy de las fuerzas federales arribó hacia la zona sur de Veracruz para redoblar los esfuerzos y poder dar con su paradero. Decirte que hasta este momento lo único que se ha podido saber nuevo es parte de la versión de su padre, el señor Fernando, quien pues comentó que los hechos ocurrieron cerca de las 6 de la mañana, que incluso a él también lo golpearon al momento de llevarse a su hija, y bueno, que estaba pues muy preocupado, desconcertado, y esas fueron parte de las palabras que él dio a medios de comunicación hasta este momento. Bueno, seguimos a la expectativa en espera de más detalles de esta situación.
1: Elizabeth Aviña, muchas gracias por la información. que ha derivado de este violento hecho, el cual quedó consignado en una grabación realizada con un teléfono celular que se volvió viral, por supuesto, en todas las redes sociales.
14: Así es, Pepe, estaremos pendientes. Te saludo con gusto.
1: Gracias. Igualmente, Elizabeth Aviña, corresponsal allá en el estado de Veracruz. En el mundo, el ataque con drones iraníes deja un muerto en el aeropuerto de Kuwait. Es noticia que le da la vuelta al mundo en este momento. La Cámara de Representantes de Estados Unidos aprueba una resolución para terminar con la guerra en Irán. Trump podría vetarla. Admite Trump regaño al primer ministro israelí Benjamín Netanyahu. Lo llamó loco y advirtió que estaría en la cárcel si no fuera por su intervención. Luego se disculpó Trump con Netanyahu y le dijo, discúlpame, pero me puse muy loco, me puse muy nervioso. Sujeto armado ingresa a un edificio del banco Chase, del Chase Bank, en Bakersfield, California. Toma rehenes durante 14 horas, es abatido por agentes del FBI. Tarjetas de crédito respaldadas por Visa y Mastercard dejarán de funcionar en Cuba a partir del próximo sábado debido a las sanciones impuestas por Estados Unidos. Hacemos una pausa breve, volvemos con más información después de un corte, desde luego a través de nuestras frecuencias de radio 970 de AM, 103.3 de frecuencia modulada y también, por supuesto, nos puede usted seguir en las demás redes, principalmente a través de YouTube. Regresamos con más información.

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3: El gobernador del estado de Sonora, Alfonso Durazo, salió a desmentir las acusaciones en su contra por parte de LA Times, que lo acusa de tener vínculos con el narcotráfico y de que le revocaron su visa.
4: Lo que me pone a salvo es toda una vida, no esta declaración de no vinculación con ningún grupo criminal.
3: En declaraciones a la prensa, el mandatario estatal aseveró que se trata de un reportaje sin fuentes citadas y cuya información, aseguró, es falsa. La Universidad de Sonora no ofrecerá cursos de verano este año debido a las modificaciones que deberán realizarse en el calendario escolar una vez que concluya la huelga que mantiene suspendidas las actividades presenciales en la institución. Para Radio Fórmula Sonora informó Carolina Lucero.
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14: El monte Everest está creciendo unos 4 milímetros cada año debido al movimiento de las placas tectónicas.
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1: En este momento le doy, por supuesto, la información correcta. Faltan 20 segundos para las 7 de la noche, hora del centro de México. Por favor, ponga a tiempo su reloj. Estamos en este momento enlazados a través de YouTube y todas las demás plataformas. Vamos con Óscar Holguín. Él tiene un resumen con lo más importante al momento.
2: Gracias, Pepe. Profesores de la CENTE dan portazo en oficinas de la SEP al sur de la Ciudad de México. Destrozan vidrios y queman muebles al interior del edificio. Filiberto Frausto, representante de la sección 34 de Zacatecas, exigió audiencia con la presidenta de la República.
3: Fuimos muy empáticos en que necesitamos la entrevista con la presidenta, que es necesario que se establezca ese compromiso, a reserva, desde luego, de analizar estos documentos, que esperamos se dé en los próximos días. La respuesta de las autoridades fue presentarnos estos documentos, pero en ningún momento dijeron que sí nos va a atender la presidenta, aunque tampoco lo negaron, ¿no?
2: Claudia Sheinbaum rechaza recibir a los maestros. Advierte que el diálogo está en la Secretaría de Gobernación.
4: Considero en este momento pues que no es pertinente esta reunión. ¿Por qué? Pues porque ahí está el secretario de Educación y la Secretaría de Gobernación, que tienen todo. Es decir, no va a cambiar nada si se reúnen conmigo, nada. Ellos tienen toda la confianza de la presidenta para que puedan llegar a acuerdos con los maestros. Y saben ellos también, pues, si no se puede por temas presupuestales, pues tampoco vamos a ofrecer algo que no podemos cumplir.
2: En Oaxaca, la sección 22 paralizó el aeropuerto de la ciudad. En Chiapas, maestros disidentes tomaron casetas de peaje. En Acapulco, integrantes de la CETEC se apoderaron de las instalaciones del ISSSTE. Sigue sin aparecer la periodista Roxana Guzmán Ramírez, directora del portal Pulso Informativo del Sureste. Ella fue secuestrada en su domicilio en el municipio de Nanchital, al sur de Veracruz. El secretario de Seguridad Interna estadounidense, Mark Wayne Mullin, reconoció la colaboración del gobierno mexicano. Asegura que Sheinbaum ha ayudado mucho más que López Obrador.
5: Estamos impresionados por la cooperación del gobierno de la presidenta Claudia Sheinbaum en el combate al crimen organizado. Ha sido mucho más cooperativo que la administración pasada. Ellos aún creen en su soberanía y debemos respetar eso.
2: Estados Unidos revoca las visas de los gobernadores de Sonora, Alfonso Durazo, y de Tamaulipas, Américo Villarreal. Esto según Los Angeles Times. Ambos mandatarios descalifican la publicación. No cambiaré una letra de mi reportaje. Es la respuesta de Steve Fisher a las descalificaciones de los gobernadores de Sinaloa y Tamaulipas.
6: No cambiaré ninguna letra de mi nota hasta este momento. Yo estoy firme en lo que me comentaron mis fuentes de primer nivel y justo están obviamente los gobernadores en su total derecho de responder como ellos vean necesario. Sí mandé mis puntos de mi artículo a cada uno de ellos para darles tiempo, digamos a las oficinas de los gobernadores, para darles tiempo de responder, y el gobernador de Tamaulipas me hizo el favor de responder y comentar que no estaba de acuerdo con lo que estaba diciendo en la nota. Pero yo sigo firme en lo que he escrito.
2: Fisher aseguró que hay más investigaciones en curso contra políticos mexicanos.
6: Lo único que puedo, de lo que puedo hablar y de lo que tengo confirmadísimo, es lo que sale en mi nota. Pero también, si vemos lo que han dicho funcionarios de muy alto nivel públicamente en Estados Unidos, ellos mismos dijeron, semanas después de que salió las cargas contra el gobernador de Sinaloa, que esto apenas va empezando. Entonces, creo que, y justo es lo que mis fuentes también me habían dicho desde que publiqué la nota respecto a esta campaña de anticorrupción.
1: Dice Steve Fisher, esto apenas está comenzando. No es el primero que lo dice, lo han venido diciendo diferentes fuentes informativas en diferentes etapas y momentos de los golpes que llegan de Estados Unidos a México, aunque de repente también mandan una que otra zanahoria como la del señor Mullin. ha cooperado más en todo este asunto que el entonces presidente Andrés Manuel López Obrador. La respuesta de los gobiernos de Sonora y Tamaulipas fue previsible. Lo que ellos dijeron, ya se lo pusimos, no lo vamos a repetir, es negar que las visas ya no estén vigentes. Pero el problema del desmentido es que no toca el corazón propiamente del señalamiento. Una cosa es el estatus migratorio y otra muy distinta, el alcance de una investigación de carácter penal en los Estados Unidos. También la presidenta de la República, la doctora Sheinbaum, optó por moverse en esa zona lateral en vez de desmontar el fondo del reporte. Cuestionó la filtración y la forma en que se hizo pública. Esa reacción no cancela la historia, apenas cambia el eje del debate. Tenemos contacto en este momento con David Saucedo, experto en temas de seguridad, y vamos a comentar con él justamente este asunto de las visas. Muchos saludos, David Saucedo, ¿cómo estás?
7: ¿Qué tal, Pepe? Qué gusto saludarte aquí en la auditoria, a tus órdenes.
1: El gusto es para nosotros recibirte. ¿Qué te parece, qué opinión te merece el reportaje que hoy ha movido el pantano de la política nacional? Me refiero al reportaje de Steve Fisher y una colega reportera, publicado en colaboración con Los Angeles Times.
7: Tengo el gusto de conocer a Kate y a Steve. Me parecen periodistas muy profesionales, muy informados. Confirman tres, cuatro veces en todo lo que van a publicar. Así que me parece que es totalmente verosímil lo que ellos publicaron. Incluso también en el radio pasillo del Gabinete de Seguridad de México, del gobierno federal, se menciona que no solo serían los gobernadores de Sonora y de Tamaulipas los que están siendo investigados por las autoridades de justicia de los Estados Unidos, sino también los gobernadores de Baja California, la gobernadora Marina del Pilar Ávila, también el gobernador de Michoacán, Alfredo Ramírez Bedoya, e incluso la gobernadora de Colima, Indira Vizcaíno. Incluso también se ha llegado a mencionar que Mario Delgado, actual secretario de Educación, pero presidente de Morena en su momento, había sido investigado por haber recibido recursos de así llamado rey del huachicol, Sergio Carmona. Me parece que los gobernadores incluso ya también establecieron contacto con las autoridades de los Estados Unidos a efectos de que no les suceda algo similar a lo que está viviendo el actual gobernador de Sinaloa. Tiene sentido que los actuales gobernadores de Tamaulipas y de Sonora busquen blindarse y tener algún tipo de nexo de colaboración con los norteamericanos, de ahí que tenga permisos especiales para ingresar a los Estados Unidos, a pesar de que sus visas ya fueron colocadas desde hace semanas.
1: ¿Vincularías, David Saucedo, vincularías lo que está sucediendo desde esta mañana con Los Angeles Times y la publicación, el semanario Z de Tijuana también lo trae, vincularías esto con el discurso, vamos a decir, por decirlo brevemente, anti-yanqui, pronunciado por la presidenta el domingo con motivo del segundo aniversario de su triunfo electoral?
7: Sí, por supuesto, me parece que el propio gobierno de México sabía que iban a venir estas acusaciones en contra de más gobernadores de Morena, de ahí que hayan decidido atrincherarse y resistir la que sería la primera detención y posible extradición de un gobernador, me refiero a Rocha Moya. Lo que ocurriera en este caso iba a ser el molde en el cual se iban a tratar otros casos como los de los gobernadores de Sonora y de Tamaulipas. La presidenta Claudia Sheinbaum le apuesta a la detención en su caso y el juicio, el proceso en contra de los culpados, pero en México, y que también cumplen sus condenas en el sistema carcelario mexicano. Esta contrapropuesta, que entiendo ya le extendieron al gobierno de los Estados Unidos, fue rechazada de inmediato, en virtud de lo que ocurrió, lo recordarás, con el general Cienfuegos, que no solo fue repatriado a México, sino que no fue investigado e incluso fue condecorado. Este mismo razonamiento también lo incorporan Kate y Steve en su artículo, en su reportaje de Los Angeles Times. Entonces la presidenta lo que hizo fue anticiparse, como tú bien señalas, con el discurso del fin de semana, y creo que incluso también con esta modificación constitucional que plantearon para revocar los resultados electorales, en el caso de que se pueda dictaminar que tuvieron algún tipo de injerencia extranjera.
1: ¿Consideras acaso que Estados Unidos se ha convertido en un vecino cada vez más distante y el gobernador Ronald Johnson en un embajador.
7: Me parece que es muy similar, tú lo recordarás, Pepe, a lo que ocurrió en su momento en el sexenio de Miguel de la Madrid con John Gavin, un embajador que actuaba políticamente, que tenía opiniones sobre el acontecer cotidiano, que además se vinculaba con actores políticos. Definitivamente es un embajador de choque que fue enviado justamente para una coyuntura como la que estamos viendo actualmente, de intervención directa, de poder operar en los frentes políticos, comercial, migratorio, de seguridad, y en su caso ser un canal de transmisión de las directrices de Washington, del Departamento de Estado, del Departamento de Justicia, con el gobierno de Claudia Sheinbaum. Todavía la presidenta, me parece, no desea entrar en ruta de petición directa con Donald Trump, aunque él es directamente, me parece a mí, quien está generando esta nueva política de no estar Trump en la Casa Blanca, nada de esto habría sucedido. Así que considero que la presidenta Claudia Sheinbaum tendría que rápidamente ya tener una definición con respecto a qué va a hacer con Rocha Moya, porque estas acusaciones en contra de dos gobernadores más, dos narcogobernadores, se van a ir acumulando con el tiempo. Y a los norteamericanos no se les va a olvidar nada de lo que está sucediendo y seguramente van a pasar la factura.
1: Nos estamos asomando a una investigación estructural, sistemática de la narcopolítica en México.
7: Algo similar a lo que ocurrió en Colombia con el proceso 8000. Para nuestro auditorio, el proceso 8000 fue una investigación que se realizó en Colombia cuando se detectó que recursos de procedencia ilícita, en concreto del cártel de Cali, habían llegado a la campaña presidencial del entonces candidato y posteriormente presidente Ernesto Samper. Es decir, lo que estamos viendo es que los norteamericanos finalmente están combatiendo a un sistema político que perciben fue penetrado por el narcotráfico, obviamente siguiendo un calendario, una hoja de ruta del propio presidente Donald Trump, que está necesitado de tener triunfos y trofeos con miras hasta la elección intermedia de su país, en donde él enfrenta una coyuntura está cuesta arriba debido a la baja de popularidad de él y de su partido. Sin embargo, este calendario electoral que tiene Donald Trump y los misiles que lanza en contra de integrantes de la élite política de Morena también va en contra del calendario político mexicano. La presidenta Claudia Sheinbaum requiere de estos gobernadores que están siendo acusados para operar políticamente y representar la victoria de Morena en las elecciones intermedias. Son muchos círculos que hay que cuadrar y en ese caso la presidenta Claudia Sheinbaum está pidiendo que le den tiempo para poder operar todo esto que pide Washington, pero Washington está impaciente porque sus elecciones están a la vuelta de la esquina.
1: Es inevitable, finalmente te pregunto, David Saucedo, es inevitable este lodazal que pueda salpicar a Andrés Manuel López Obrador, el expresidente de la República.
7: Me parece que el gobierno norteamericano tiene claro que el propio expresidente Andrés Manuel López Obrador tuvo conocimiento de mucho de lo que actualmente estamos platicando, es decir, la penetración del crimen organizado en varios de los estados gobernados por Morena. Sin embargo, veo complicado que el gobierno de los Estados Unidos avance en una investigación en contra del expresidente o de sus hijos, en virtud de que ellos saben perfectamente que Andrés Manuel López Obrador goza ante la opinión pública de altos niveles de aprobación. Y la presidenta Claudia Sheinbaum definitivamente no aceptaría bajo ninguna circunstancia que hubiera una investida en contra del expresidente o de su familia.
1: Muchas gracias, David Saucedo, por habernos acompañado con tu comentario esta noche.
7: Te mando un fuerte abrazo, Pepe.
1: Fuerte abrazo para ti también. Gracias, David. David Saucedo, experto en temas de seguridad nacional. ¿Cómo? ¿No hemos dado el clima?
2: No hemos dado el clima.
1: No vamos a dar el clima en Sonora ni en Ciudad Victoria, porque seguramente ahí hay tormenta.
2: Allá el clima político es candente.
1: Rayos, centellas y...
2: Y de mucha preocupación también.
1: Y cuanto hay. Pero el resto del país...
2: Sobre todo hay preocupación por las lluvias, porque va a continuar este temporal en gran parte del país. Los estados que más se verán afectados son Coahuila, Jalisco, Puebla, Veracruz, Oaxaca y Chiapas. Las tormentas podrían estar acompañadas de descargas eléctricas, fuertes vientos y posible granizo. Hay en el noroeste del país, además, una temperatura pronosticada superior a los 45 grados. Aquí, en lo que se refiere a la Ciudad de México, hay doble alerta por lluvias. Se prevé granizo, fuertes lluvias, sobre todo en Álvaro Obregón, en Azcapotzalco, en Benito Juárez, Coyoacán, Cuauhtémoc, Cuajimalpa, Magdalena Contreras, Miguel Hidalgo y Tlalpan. Esto, insisto, para las próximas horas.
1: Gracias, gracias, Oscar. Hagamos una pausa. Ya anda por aquí el doctor Carlos Elizondo Mayer Serra. Tenemos muchos comentarios y mucho que analizar todavía. No se vaya, guárdese con nosotros.
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10: La empresa china Meng Xiaoji lanzó PetiChat, un collar basado en inteligencia artificial que interpreta ladridos y maullidos para que nuestras mascotas nos hablen directamente al smartphone. PetiChat funciona a través de micrófonos de alta sensibilidad y sensores de movimiento que interpretan el sonido de ladrido o maullido, así como la intensidad, el tono y el contexto físico de nuestras mascotas. Fue desarrollado sobre el modelo de lenguaje Quen de Alibaba Cloud, que destaca, entre otras cosas, por su capacidad de razonamiento lógico. Fue entrenado con 1.5 millones de muestras de audio de mascotas y ofrece traducciones basadas en datos reales sobre el comportamiento animal con una precisión contextual del 94.6%. Pesa 27 gramos, se coloca en la correa de la mascota y envía las vocalizaciones a una aplicación móvil en la que se presenta la traducción en frases en español en tan solo 1.2 segundos. Informó Aide Rivera. 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
0: Territorio Animal.
11: El dromedario habita en zonas desérticas y solo tiene una joroba en su espalda. Puede soportar temperaturas extremas de frío y calor. Cuando corre, alcanza una velocidad de 65 kilómetros por hora y es capaz de cargar 170 kilogramos. No almacena agua como se piensa, sino que la obtiene metabolizando grasa almacenada en tejidos, principalmente en la joroba, misma que funciona como aislante de la radiación solar. Aunque está hecho para soportar la sequía, si no toma agua en un gran tiempo, pierde fuerza y peso. El dromedario puede estar sin comer hasta 7 días, pero se recupera si beben hasta 100 litros de agua en un solo día.
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1: Así se titula un libro especializado en temas económicos del doctor Carlos Elizondo Mayer Serra. A mí me gustó mucho el título y ya le quedó como marca de fábrica. Carlos, bienvenido. ¿Cómo estás? Buenas noches.
14: Muy bien, buenas noches. Qué gusto estar contigo y con tu público.
1: ¿Cómo le fue a aquel libro de Los Adelante?
14: Es bastante
1: mucho.
14: Bien. Fue un libro bastante leído, bastante citado. Me divirtió mucho hacerlo. Ajá. No es el último es uno sobre AMLO que se llama... Y mi palabra es la ley AMLO en Palacio Nacional.
1: ¿Un día nos lo platicas exclusivamente?
14: Absolutamente. Bueno, estoy haciendo uno sobre Pemex.
1: Ah, perfecto. Es lo que necesitamos saber todos. ¿A dónde va ese pozo sin fondo?
14: Muy profundo.
1: Demasiado profundo. Carlos, hoy te convocamos para comentar lo que en este momento se ha desatado esta tormenta de imputaciones del Departamento de Justicia de los Estados Unidos a través de diferentes juzgados en contra de políticos de Morena que están en funciones, como fue el caso de Sinaloa, la banda de los 10, y por otro lado, hoy con la publicación de Los Angeles Times, señalando como probables, presuntos, no dicen ninguna afirmación, como probables gobernadores vinculados con el crimen, al de Sonora, Alfonso Durazo, con el crimen organizado, y al de Tamaulipas, Américo Villarreal, con el tema del huachicol.
14: Mira, en efecto, digamos, el problema de la política es que las consecuencias llegan, no sabes bien cuándo, pero van a acabar llegando. Y la política de abrazos, no balazos, el objetivo de ganar el poder a toda costa, los llevó a lo que conocemos muy bien en el caso de Sinaloa, que es a que el crimen organizado apoyó al gobernador a ganar, al candidato de Morena a ganar la gobernatura.
1: Pero perdón la interrupción, da la casualidad de que el hoy gobernador de Tamaulipas fue el coordinador de la campaña de Rubén Rocha Chamorro.
14: Yo, en general, creo que las casualidades pueden ser casualidades, pero en este caso no lo creo. Creo que está claramente vinculado. Y también no olvidemos que el gobernador de Sonora es el presidente del Consejo de Morena, digamos, es el órgano colegiado superior de Morena y el presidente del mismo es Durazo. Durazo, que además ha tenido una trayectoria larga, conviene repasarlo, fue muy cercano a Luis Donaldo Colosio.
1: Fue su secretario particular.
14: Fue su secretario particular, luego fue secretario particular de Vicente Fox y de ahí salió en condiciones un poco oscuras y se fue, acercó a Morena o entonces a AMLO. Parece que por eso salió, por su cercanía con AMLO. Incluso tuvo ahí un escándalo, recordarás, de un colaborador que presuntamente había estado cercano al crimen. En fin, tiene una historia muy larga. Y sí creo que lo que estamos viendo es la consecuencia de una política equivocada en materia de confrontación al crimen organizado y una decisión de ganar el poder a toda costa. La presidenta se enoja mucho de que por qué le creemos a los organismos de justicia, a las instituciones de justicia.
1: Dijo oficinas.
14: A las oficinas, para ser preciso. De justicia. Sí lo dijo. Uh-huh. Pues la verdad es que porque las de México no han actuado. Digamos, conocimiento público de lo que pasó en el 21, en la acción de Sinaloa, ya lo hemos dicho muchas veces, pues se tiene. Las oficinas de justicia en México no hicieron su trabajo. Lo mismo era muy conocido en el caso de Tamaulipas, el tema del huachicol, el asesinato del señor Carmona en Monterrey, los vínculos de la viuda del asesinado con el gobierno de Tamaulipas, pero tampoco se hizo nada. Entonces, si la autoridad deja que otros llenen el vacío, pues los vacíos se van a ir llenando. Ahora, también es interesante, Pepe, lo que dijo el secretario de Seguridad Interna de Estados Unidos, que es como una señal de vamos a seguir colaborando, ¿no?
1: Mark Way Mullin.
14: En lugar de
1: atizar. Nos dio una zanahoria.
14: Pero bueno, las zanahorias no son gratis. Pudo habernos dado un palo.
1: Exacto.
14: O sea, si nos da un palo, nos enoja porque es un palo. Si nos da una zanahoria, hay que reconocer que nos dio, bueno, no, no a nosotros, al gobierno de la República.
1: El palo lo dio ayer el embajador incómodo.
14: Tampoco fue tanto.
1: No era para tanto.
14: Yo creo que la presidenta sobre reaccionó, si quieres mi opinión. Lo único que estaba diciendo el embajador incómodo es que pues más conviene colaborar que no colaborar. Pues no sé, yo creo que tiene razón. Entonces, claramente, en los Estados Unidos entienden que la frontera es larga, la relación entre ambos países es estratégica. Entonces, tienen que estar buscando también la buena comunicación formal, visitar, discutir, platicar. No quieren que le cierren las puertas, como recuerdas que llegó a cerrar las puertas el presidente López Obrador al entonces embajador, el del sombrero, que era muy amigo de López hasta que empezó a criticar la reforma judicial. Entonces los embajadores y los funcionarios de Estados Unidos tienen que cuidar las formas. Ahora bien, en paralelo hay procesos que ni siquiera ellos controlan. Lo que está pasando en el Distrito Sur de la Corte Federal de Nueva York, donde compareció el general en retiro.
1: Gerardo Medina.
14: Mérida. pues eso no lo controla ya nadie, es un proceso. Ahí sí, cuando al presidente le preguntan qué opina tal cosa, que la fiscalía opine, porque es autónoma. Aquí sabemos que es un formalismo. En Estados Unidos no es un formalismo, eso opera con su propia lógica. Y la jueza encargada de ese proceso ya nos dijo que información, pruebas son abundantes y que van a llegar en olas. Entonces, el sistema de justicia de Estados Unidos se activó y una vez que se activa, pues no lo van a frenar fácilmente. ¿Por qué no actuamos nosotros? Pues ya sabemos por qué, pues porque iban a acabar tocando puertas incómodas. No lo hicieron, ahora quieren como ver si se pueden apresurar y perder el tiempo, recuperar el tiempo perdido, pero no es nada fácil, porque pues hay toda una colusión entre un grupo que pues no quiere que esto se salga a la luz pública. Ahora, la encuesta que nos daba Oscar, que tiene todos los sesgos metodológicos propios de un ejercicio como este, es radicalmente, digamos, crítica del gobierno, favorable a la idea de que el gobierno de Estados Unidos tiene información de verdad. Pero si tú ves la encuesta de Encol, que la presidenta le ha citado muchas veces, la que salió la semana pasada.
1: La del país.
14: Y aparece en el país, donde hay una caída en la aprobación de la presidenta Sheinbaum, pero sigue en niveles altos de aprobación.
1: Sí, arriba de 60, ¿no?
14: Sí, 66, 68. También le preguntan a la gente, ¿usted cree que hay bases para pedir que someter a la justicia al señor Rocha? Y 60 y tantos dicen que sí. ¿Y ustedes creen que habría que extraditarlo? 60 y tantos dicen que sí. En esta ocasión, la presidenta no solo ha optado por un nacionalismo que no es para defender el petróleo, no es para defender la no intervención en Cuba, no es para defender el proceso de paz en Nicaragua como lo hizo José López Portillo, es para defender a unos presuntos criminales. Entonces eso te deja en una posición muy incómoda, porque por un lado en los Estados Unidos tienen esa información que ella pide, y por el otro lado, pues, como lo ha dicho tantas veces Andrés Manuel y Claudia, el pueblo no es tonto, el pueblo tiene esa opinión porque sufren y viven en sus localidades, lo que significa un gobierno coludido con el crimen.
1: ¿No será que a veces sucede en el gobierno y los cercanos al gobierno que son como blindaje, no dejan que pasen las cosas directo a la presidenta?
14: Eso es típico de un gobierno.
1: De cualquier gobierno.
14: De todos, pero entre menos, digamos, crítica haya, entre más cerrado sea el proceso de tomar decisiones, entre más informal sea, digamos, si tú recuerdas, el presidente Salinas era muy ordenado, tenía un gabinete, las decisiones se discutían ahí, los secretarios llevaban sus posiciones, había un secretario del gabinete, incluso algunas de esas minutas son públicas, se registraron, se puede seguir qué había pasado. En gobiernos donde, pues como decía López Obrador, lo importante no es el cargo, sino el encargo, donde realmente prácticamente ni sabemos quiénes son los secretarios. Tú y yo llevamos muchos años en esto, pero los secretarios antes los sabíamos, los conocíamos por nombre y apellido, por personalidad, cuáles eran los proyectos que tenían a su cargo. Ahora son unos personajes mucho más oscuros que no podemos a veces ni reproducir por nombre, porque todo se centraliza en el Ejecutivo. Además, la presidenta tiene un estilo de meterse a los detalles, y el tiempo de la presidenta es el mismo que el tuyo y el mío. Tiene 24 horas el día de ella. Entonces, eso genera una congestión y un proceso donde nadie se atreve a decirle las cosas directamente. Entonces, pues, sí, el resultado es que viven en su burbuja.
1: Burbujas y de ajolotes, la Ciudad de México, mundial. ¿Estamos preparados? ¿Nos va a ir bien? ¿O se nos va a caer a pedazos como se cayó ayer un pasadizo del aeropuerto?
14: Mira, está el riesgo de que se caiga algo a pedazos y está el riesgo de que tiren algo a martillazos, como hoy la sede de,
1: sí, sí,
14: de la CEPA ahí en el sur por Avenida Universidad. Entonces sí, estamos en un momento muy...
1: Es que los maestros, dice el gato oculto, prefieren el mazo a la mesa.
14: Siempre lo han preferido, pero antes el... Hoy gobierno era aliado de ellos en esa misma estrategia.
1: Sí.
14: Ahora ya no. Pero el punto de fondo es, no estamos bien preparados, Pepe. Desgraciadamente, pues el aeropuerto inauguraron una parte, pero hay otra que sigue sin haberse terminado. Las vialidades, pues no las terminan. El tren ligero se descompuso antier. En fin, están muy a la mexicana, pero peor que en el pasado, porque si recordamos cómo estuvo muy bien organizado el Mundial del 86, en medio de una crisis, fue un Mundial alegre, sin este tipo de problemas, la política se había logrado negociar, a pesar de que era una recesión brutal, a pesar de que veníamos de 3 años de poco crecimiento, ganó la fiesta a los problemas políticos. Ojalá que lo logremos. Tenemos una única ventaja, que es que el Mundial se acaba pronto en México y la parte más importante pues, será fuera. Entonces, hay que contener los problemas un rato, no todo el Mundial.
1: Gracias, gracias, Carlos.
14: Gracias a ti, Pepe.
1: Gracias, gracias profesor de la Escuela de Gobierno del TEC de Monterrey, Carlos Elizondo, doctor Carlos Elizondo Mayer Serra, quien promete traernos su último libro para platicarlo con usted y con nosotros. Vamos a una pausa y regresamos con más.
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23: La hoja santa es una hierba que se utiliza con fines gastronómicos y médicos. Su forma de corazón es perfumada con un fuerte aroma, pero de sabor dulce. Forma parte de la familia de las pimientas. En la cocina, se usa para preparar carnes, salsas, caldos y quesos. Por su aroma, se usa también para aromatizar tamales y chiles rellenos, entre otros platillos. En la medicina, contribuye a disminuir la fiebre e inflamación de los riñones. La infusión de hoja santa es usada para tratar problemas respiratorios como el asma.
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1: Me da mucho gusto saludar aquí en el estudio a Fernando Guerrero. Él es subdirector de estrategia comercial de Finamex, Casa de Bolsa. Él nos asesora en lo que se refiere a las finanzas públicas y no tan públicas. ¿Cómo estás? Bienvenido, Fernando.
28: Pepe, como siempre, muy contento de estar aquí. Gracias.
1: Gracias. Y vienes a en magnífico momento. ¿Por qué? Porque estamos empezando el sexto mes del año. ¿Cómo nos ha ido entre enero y el último de mayo? ¿Cómo nos ha ido económica, financieramente? ¿Va bien el país? ¿Va retrasado? ¿Ya viste las calificadoras? Moody's, sí. Standard & Poor's, en fin.
28: Efectivamente, a ver, yo creo que muchos retos en el año, déjame tratar de ponerlo de esta manera, probablemente si yo en diciembre, en noviembre del año pasado te hubiera dicho, oye, Pepe, el siguiente año vamos a tener una crisis en Medio Oriente, ¿no? De tensiones geopolíticas, los aranceles van a seguir, incertidumbre política en México, presiones de inflación a nivel global, probablemente la decisión hubiera sido, oye, entonces a lo mejor no es momento de invertir. Eso es normalmente lo que pasa. Sí, sí. Y la realidad es que lo que ha pasado, y lo hemos visto, lo estamos viendo, en lo que va del año tenemos mercados accionarios, mercados de renta variable, en máximos históricos, les ha ido muy bien en el año. Ojo, no quiere decir que si vemos ha habido momentos sin duda de mucha volatilidad. Pero analizamos los primeros 5 meses del año, les ha ido bien a los mercados accionarios. El tipo de cambio... abajo en 17.30.
1: 17.33 lo vi.
28: ¿Quién lo diría, sí, no? Después sí, sí, sí. De todos los retos que tenemos, el tipo de cambio.
1: Porque ese es un reflejo, es una señal, ¿no?
28: Sin duda obedece mucho más a lo que está pasando a nivel global, a esta debilidad del dólar frente a todas las monedas. Sin duda también interviene ahí que la economía en México, pues de alguna manera, a ver, se está, de alguna manera está con cierto enfriamiento, ¿no? Hay muchos factores, sobre todo externos, que explican más el movimiento del tipo de cambio. Pero a ver, es un hecho que está abajo de 18 pesos. Las tasas de interés en México, Banco de México, ha bajado las tasas, pero a pesar de eso, a pesar de que hoy la tasa de referencia de Banco de México está en 6.50, las tasas siguen por arriba de la inflación. Entonces, el balance general de los primeros 5 meses del año ha sido positivo para las inversiones.
1: El
28: para
1: gran enemigo, el gran fantasma sigue siendo la inflación.
28: Sigue siendo la inflación, pero lo que hemos visto es que en México... a diferencia de lo que está pasando a nivel global, en México no hay una presión evidente sobre la inflación. Sin duda la parte volátil de la inflación sí ha subido más, pero si quitamos el factor volátil de la inflación, que son estos alimentos agropecuarios, los energéticos, la inflación está sin tanta presión, principalmente
1: por lo que ahorita decíamos. Subyacente.
28: Exactamente.
1: Algo aprendido.
28: Principalmente porque, a ver, la economía en México, no, la expectativa de crecimiento del PIB, ha venido recortando, o sea, hay un enfriamiento en la economía que no presiona del lado de la demanda que la inflación suba. Entonces, otra vez, el balance es positivo para los mercados y entonces la gran lección, como siempre lo hemos visto, tiene que ver que estar en los mercados es la mejor decisión. A veces no sabemos lo que va a pasar hacia adelante. A veces creemos que con las nubes, déjame ponerlo así, que se ven hacia adelante, creemos que no es el mejor momento, que la mejor decisión es esperar. Y podemos caer en un fenómeno que nosotros le llamamos parálisis por análisis. Y entonces estamos deteniéndonos, no tomamos decisiones y resulta que el costo más grande es dejar nuestro dinero sin invertir por la inflación. Otra vez. La inflación,
1: claro, viene. Pero empieza a comer. Tú tienes 10 pesos en el banco y dentro de 2 meses valen menos de 10 pesos tus 10 pesos.
28: Exactamente.
1: Aunque te den 10 pesos.
28: Aunque tú sigues aparentemente con tus 10 pesos, pero te alcanza para menos. Entonces, el mayor costo es no tomar decisiones pensando que hay muchas cosas afuera y entonces dejo de tomar decisiones. En realidad, no estoy dejando de tomar decisiones. Estoy tomando la decisión de que mi dinero se quede ahí estancado. Lo que tenemos que hacer, el gran aprendizaje que siempre tenemos, que siempre se repite, es que los grandes patrimonios se construyen estando en los mercados, estando ahí invertidos a pesar de lo que haya.
1: Hay gente que cree en México y cuando la gente se espanta, ya te acuerdas, sufrimos, tú eras muy chico, pero hubo una crisis financiera en el 87, cuando todo el mundo empezó a ganar y ganar y ganar, y de pronto todo aquello, como el esquema de Fonsi, se fueron al suelo. Uh-huh. Y gente muy, digamos, de trabajos muy, muy pesados, carpinteros, mecánicos, que creyeron hasta la suegra a invertir y de repente se cayó todo y México cayó en un verdadero bache. Hubo quien se mantuvo firme, hubo quien sacó el dinero, salió corriendo, se lo llevó a Estados Unidos, vete a saber a dónde, a Suiza, y hubo quien lo dejó en México y entonces compró muy barato lo que los demás tiraban al suelo.
28: Así es. Siempre es el aprendizaje y la historia se repite y lo vemos eso siempre en el mercado accionario. Sin duda, las condiciones en ese momento para invertir eran otras. Hoy es mucho más fácil tener acceso a una inversión en el mercado de renta variable.
1: Por ejemplo, es mucho más fácil. ¿Qué ofrecen ustedes, por ejemplo?
28: Es mucho más fácil diversificar. Tú hoy no tienes...

0: no están ayudando a los criminales a lavar dinero?
1: A ver, yo creo que eso es, esa pregunta es bien importante. Y
0: Finamex... te la hago porque ya ves lo que pasó con Seibanco.
1: Sí, sí, sí, sin duda. A ver, Finamex cumple con toda la regulación que establece la Comisión Nacional Bancaria de Valores. Estamos constantemente auditados. Todo el tiempo tenemos auditorías, cumplimos con todos los requisitos, con toda la normatividad que se establece en temas de prevención y lavado de dinero para evitar que esto pase. Y además, la gran ventaja también que tú tienes cuando estás en una casa de bolsa, a diferencia de si tú tienes tu dinero invertido en un pagaré, en un banco, acá tienes mucha transparencia y siempre sabes qué hay atrás, en dónde está tu dinero, en dónde está invertido, en qué lo tienes.
0: Y de esa manera puedes valorar y decir, no, ¿sabes qué? Sácame mi dinero de aquí, pónmelo por acá, y tú los orientas, los vas ayudando. Y eso es como están viendo el panorama. Yo te siento muy optimista.
1: A ver, yo creo que al final los retos hacia adelante siempre los vamos a tener. No quiere decir que hacia adelante todo sea muy sencillo. Más bien, otra vez, Pepe, el aprendizaje es, si tú estás en los mercados, independientemente de los retos que vengan, si tú estás en los mercados, si tú estás invertido, vas a aprovechar las oportunidades. Si no,
0: pero habrá gente que diga, sí, pero ustedes están locos porque quieren pues que uno le entre con miles y miles y miles que no tenemos. ¿Cuánto es lo mínimo que una gente pudiera invertir para entrar en este idioma de las finanzas en los mercados? ¿Cuánto es lo mínimo? Porque lo demás lo pones en el colchón.
1: No deberías tener nada en el colchón, pero a ver, tú hoy puedes invertir, imagínate, tú puedes comprar CETES, que es la inversión más sencilla que tú puedes hacer, tú puedes comprar CETES desde 100 pesos. ¿Qué quiere decir? Que el mínimo, o sea, prácticamente ya no existe. Tú con cualquier cantidad de dinero puedes empezar a invertir. Y además las inversiones no solo es la parte de renta variable que ahorita estamos platicando, las inversiones... depende mucho del perfil del inversionista, pero si alguien quiere estar en la parte más conservadora, no quiere tener ruido de lo que está pasando afuera, de toda la incertidumbre que hay, tú puedes invertir en CETES y entonces tienes una inversión muy segura, porque quien emite los CETES es el gobierno federal en México, y además tú conoces el rendimiento, tú ya sabes cuánto
0: vas
1: a tener.
0: Poquito. Bueno, pero porque sí, el riesgo es poquito, es chiquito.
1: Si lo comparas con otras inversiones, pero no quiere decir que sea un rendimiento, estás arriba de inflación. Hoy la tasa del 6.50, estás ganándole a la inflación sin tomar ningún tipo de riesgo. Lo que puedes hacer, sin duda, es empezar a diversificar. 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
0: ¿Qué traes?
1: Como siempre,
0: queremos
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0: 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Muchas gracias. Bueno, gracias por acompañarnos, Fernando Guerrero. Gracias siempre, por estar aquí. Buenas noches.
1: Gracias.
0: Bienvenido.
1: Gracias.
0: Vamos a ir a una pausa. Rompe el cochinito y volvemos con usted.
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4: Autoridades de Veracruz informaron que continúan con la búsqueda de la periodista Roxana Guzmán Ramírez, quien fue secuestrada por un grupo de hombres armados este martes cuando se encontraba en su domicilio. El secretario de Seguridad Nacional de Estados Unidos, Marwin Mully, reconoció ante el Congreso de su país la cooperación que existe con el gobierno de la presidenta Claudia Sheinbaum. Aseguró que la relación entre ambas naciones se basa en una colaboración sin subordinación, respetando la soberanía nacional y las leyes mexicanas. El Partido Verde Ecologista hizo un llamado urgente a penalizar como delito grave los ilícitos ambientales tras revelarse que los humanos provocan el 99% de los incendios forestales en México. La reforma busca frenar la impunidad en estos delitos y proteger los recursos naturales. Informó Itzel Vanegas. 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
5: ¿Cuánto?
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5: Nos enlazamos en este momento a la ciudad de Washington. Allá se encuentra nuestro corresponsal, ya lo conoce usted, lo conoce muy bien, Armando Guzmán. Él ha estado muy pendiente de las comparecencias de los altos funcionarios del gabinete del presidente Trump ante los cuerpos legislativos. Hoy, por ejemplo, puso mucha atención a la presencia de Markway Mullin, el secretario de Seguridad Interior de los Estados Unidos, que tiene una gran, gran importancia específica, política, y quien hoy mandó saludos a la presidenta de México, por cierto, diciendo que ella sí colabora con Estados Unidos, no como otros son, se refiere a López Obrador. Mira, voy a poner lo que dijo Mark Mullin. Déjame saludar primero a Armando. Armando, ¿cómo estás? Buenas noches.
6: Con enorme gusto de estar contigo, mi querido Pepe. Buenas noches. Oye, te voy a decir, era el tiempo de que se quejara, pero no se quejó. Vamos a oírlo.
5: Vamos a oír a Molly.
7: Estamos impresionados por la cooperación del gobierno de la presidenta Claudia Sheinbaum en el combate al crimen organizado. Ha sido mucho más cooperativo que la administración pasada. Ellos aún creen en su soberanía y debemos respetar eso.
5: ¿Qué te parece, Armando Guzmán?
6: Sorpresivo, sorprendente. Te voy a decir, yo venía preguntando qué es lo que está diciéndole Mullen a los senadores y a los miembros de la Cámara de Representantes en privado, porque antes de estas reuniones siempre hay este otro tipo de reuniones privadas en las que avanzan lo que van a decir delante de los comités. Y yo quería saber mucho acerca de esto porque tenía gran curiosidad de saber si, como se había informado antes, había habido un momento crítico y álgido y no cordial entre la presidenta de México y la visita que hizo en Palacio Nacional. Si hubiese habido una desavenencia de ese tamaño, aquí lo hubiéramos oído. Porque además Markway Mullin es conocido por ser alguien muy, para decirlo en términos que todos entendemos en México, de ser un señor muy bronco. Entonces, él viene de Oklahoma, él está acostumbrado a tratar con la gente así. Y entonces, cuando se hablaba de que había habido un cortocircuito ahí junto a la presidenta de México, pues todo esto preocupaba mucho. Pero con lo dicho hoy y con lo dicho de que ellos tienen mucha preocupación sobre la soberanía, y eso debemos respetarlo, eso vale muchísimo. El impacto de estas palabras, Pepe, son muy grandes, sobre todo cuando hay un ambiente como el que hay entre Estados Unidos y México. Y si hay una falta de entendimiento y si los dos países siguen pasando como barcos en la noche sin entenderse, pues está peor. Entonces, este tipo de cosas, en este momento en particular, hacen mucha, mucha falta. Por cierto, él estuvo ahí porque está defendiendo toda esta cuestión de los dineros que va a gastar en el Departamento de Seguridad Nacional. Y esta es una muy buena oportunidad para hacer la aclaración. Esta no fue una audiencia sobre México. Él llegó ahí a hablar de cuestiones de presupuesto y dijo que, por ejemplo, la primera parte de lo que llaman el muro con México, la primera contención, la parte primaria, le dicen ellos, estará terminado el año próximo. Él quería hablar acerca de esto, quería hablar acerca de las cuestiones de inmigración, quería hablar acerca de los fondos que hay para que su departamento reciba salarios, porque hubo un malentendido enorme en el Congreso y dejaron a la gente de inmigración sin su pago durante varios meses. Pero esto es lo que le preocupaba y por eso estaba ahí. Pero fue una muy buena declaración y algo que seguramente en México, en Palacio Nacional, debe ser muy bienvenido este tipo de palabras en este momento, porque este tipo de declaraciones ayuda a que se baje un tanto la tensión.
5: Sí, porque se especuló que la presencia de Molin en Palacio Nacional no le cayó muy bien a la presidenta de la República, porque venía a presionar con estos asuntos de las investigaciones allá en Estados Unidos por parte del Departamento de Justicia contra políticos de Morena y de otros partidos que están en el poder político nacional.
6: Efectivamente, Pepe, y se decía que lo que había llegado el secretario de Seguridad Nacional era a decirle a la presidenta, vengo a que me entregue usted a los gobernadores, y de ahí se armó el zafarrancho. Bueno, si alguien hubiera llegado en esos términos, hubiera habido un zafarrancho bien justificado. No porque alguien, uno de ellos, todos tuviera razón, sino porque pues no son las formas. Lo que me preocupaba a mí, francamente, como te digo, es que las formas que mantiene el senador Molin no son muchas veces las más cordiales, las más atentas. Él es un hombre bastante brusco y bastante hosco cuando quiere serlo. Y entonces este tipo de fama lo precede. Y entonces cuando se habló acerca de todo esto, pues preocupaba, porque decías, puede ser que a lo mejor precisamente porque tiene la mechita corta, pues llegó ahí y entonces explotó alguna cosa. Me preocupaba también la cuestión de que el secretario de Seguridad Nacional fuera a hablar acerca de un asunto que es del Departamento de Justicia, no un departamento, no algo que le correspondería a él. Pero bueno, las versiones eran tantas y las versiones eran tan variadas y tan insistentes que vaya, eso fue noticia durante casi una semana. Pero este tipo de cosas te da una idea de que México y Estados Unidos se necesitan, se dan cuenta, y en este tipo de ambiente es cuando más hay este tipo de reacciones, Pepe.
5: Pues muchas gracias, Armando, gracias por este comentario. Solamente antes de despedirnos te pediría que comentaras que la Cámara Baja, la Cámara de Representantes de Estados Unidos, aprueba una resolución para frenar el conflicto de Trump contra Irán.
6: Wow, ese es bien fuerte, aunque la votación fue de 218 contra 215. En realidad, por los números, te das cuenta que no van a poder hacer mucho y que en realidad es más significativa que otra cosa. Pero esto, y esto lo veíamos venir, y esto tú y yo lo platicamos ya en varias ocasiones, Pepe, lo que pasa también con todo esto es que los demócratas y los republicanos se dan cuenta que están en una competencia muy cerrada para noviembre. Muchos republicanos que han estado del lado del presidente Donald Trump y han estado ciegamente con él, hoy están viendo las cosas distinto y entonces muchos están cambiándose de lugar y están tratando de ser menos dedicados al presidente, porque se dan cuenta que aquellos que lo sean podrían poner el cuello en la guillotina en noviembre y defender el cuello de ellos mismos en lugar del cuello de Trump. Entonces, ahí estamos. De todas maneras, necesitaban emitir esta votación. Es parte del acta de poderes de guerra que le da al presidente el permiso de utilizar a las Fuerzas Armadas. Obviamente, con esta votación, tú dirías, bueno, la votación ya ocurrió, está, la orden está para que el presidente saque a las tropas. No, falta todavía el Senado, y con los márgenes de votación que tiene, no hay suficiente como para pasar por un veto presidencial. Aunque en este caso el veto presidencial no podría ser tan automático. Pero te digo, es muy difícil que esto ocurra también en el Senado, y es más una cuestión simbólica, y es más una cuestión para que los congresistas puedan lavarse la cara, puedan regresar a sus distritos y a decir, yo voté en contra de la guerra esta de Trump, pero él no me hizo caso. Y entonces eso les quita un poco a la conciencia sucia que tienen. Pero hasta ahí va este tipo de votación el día de hoy. Los republicanos, el líder republicano, sí, claro, estaba furioso. ¿Por qué? Porque le va a ir muy mal con Trump y Trump lo va a regañar. Pero vaya, no podía hacer más porque muchos de sus correligionarios están pasando del otro lado, simplemente, como te digo, por sobrevivir.
5: Pues muchas gracias, Armando. Hasta la siguiente.
6: Gracias, Pepe. Hasta mañana.
5: Gracias, hasta mañana. Muy buenas noches. Felicitos Trujillo. Una jornada muy violenta se ha vivido en Sinaloa. Vamos al cierre con esta información.
8: Y es que ayer se registró el asesinato de 10 personas en todo Sinaloa, pero 9 de ellos concentrados aquí en Culiacán, Sinaloa, en donde pues llamó la atención el asesinato de un menor de 16 años, su hermanito quedó muy grave, todavía recibe atención médica, y un asesinato en la colonia de Mayo, en donde pues al parecer los responsables le dejaron un cerdito de peluche. Sería la quinta ocasión en la que vemos este tipo de pues señales en las escenas del crimen. De hecho, hoy acaban de asesinar a una mujer y comentan pues algunos de los testigos que al parecer, sí, había otro cerdito de peluche, pero al parecer fue retirado por elementos del ejército mexicano. Hoy, por cierto, han llegado 90 efectivos de las fuerzas especiales de los murciélagos del ejército mexicano aquí a Culiacán a reforzar todos los trabajos de seguridad aquí en el estado.
5: Gracias, Felicitos, gracias por la información.
8: Excelente tarde.
5: Excelente noche también, por supuesto, para ti. Gracias a usted por acompañarnos, por su confianza y por la generosidad de su tiempo. Óscar Holguín, buenas noches.
9: Muy buenas noches, Pepe.
5: Aquí nos escuchamos y nos vemos mañana a 6 de la tarde con todas las noticias y todas las voces. Y enseguida, la Fórmula Financiera lo esperan Mari Carmen Cortés, Pepe Yuste, Marco Antonio Mares y en Telefórmula el doctor Leonardo Curcio. No se lo pierda.

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1: El gobernador del estado de Sonora, Alfonso Durazo, salió a desmentir las acusaciones en su contra por parte de LA Times, que lo acusa de tener vínculos con el narcotráfico y de que le revocaron su visa.
2: Lo que me pone a salvo es toda una vida, no es la declaración de no vinculación con ningún grupo criminal.
1: En declaraciones a la prensa, el mandatario estatal aseveró que se trata de un reportaje sin fuentes citadas y cuya información, aseguró, es falsa. La Universidad de Sonora no ofrecerá cursos de verano este año debido a las modificaciones que deberán realizarse en el calendario escolar una vez que concluya la huelga que mantiene suspendidas las actividades presenciales en la institución. Para Radio Fórmula Sonora informó Carolina Lucero.
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3: Estas son las Stevie Bites con Stevie de TV. Pedro Almodóvar regresa con Amarga Navidad, probablemente una de sus películas más personales. La historia sigue a Elsa, una mujer destruida por la muerte de su madre, mientras un director en crisis creativa llamado Raúl comienza a convertir el dolor de quienes lo rodean en material para una película. Almodóvar mezcla realidad, memoria y ficción hasta que ya no sabes qué parte pertenece a la vida y cuál al cine. Todo esto con su famosa paleta de colores. Es protagonizada por Bárbara Lini, Milena Smith y el argentino Leonardo Sbaraglia, quien nos comparte cómo es trabajar en el universo de Almodóvar.
4: Haber trabajado, como en mi caso, en dos películas con él ya es un gran privilegio y me siento muy afortunado de eso y muy agradecido.
3: Amarga Navidad ya está disponible en los cines de todo el país. Estas fueron las Stevie Bites con Steve de TV.
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5: La Gran Barrera de Coral, Australia. Es el sistema de arrecifes de coral más grande de la Tierra y puede verse incluso desde el espacio. Este paraíso submarino alberga miles de especies marinas, desde peces tropicales de colores hasta ballenas y tiburones. Su belleza vibrante es vital para la salud de los océanos, aunque actualmente enfrenta grandes desafíos debido al calentamiento global y la contaminación.
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0: Amigos, muy buenas noches. Estamos aquí transmitiendo en vivo desde la Ciudad de México, que seguimos de rehenes de la CENTE. Fue Carmen Cortés, me da muchísimo gusto que nos acompañe el día de hoy. Y bueno, un gran caos por muchos lados, aquí sobre todo en la zona poniente, sigue siendo un caos el tráfico. Tómelo con calma si sigue usted todavía atorado. Pues la CENTE hoy fue a unas instalaciones que nosotros aquí en Fórmula Financiera conocemos muy bien porque trabajamos añísimos en Avenida Universidad, casi esquina con Coyoacán. Ahí estaban las instalaciones de Grupo Fórmula, de ahí transmitimos creo que 28 de los 29 años que vamos a cumplir, o 26 más o menos. Y ahí estaba el grupo BBV Bancomer, primero después BBVA, ahí sobre Avenida Universidad, fueron las instalaciones de la SEP, entraron los de la CENTE, quemaron, rompieron con mazos, pues con un total absoluto vandalismo. La presidenta Sheinbaum dice que no son días Ordaz, que bueno, que no se trata de los que más, que los masacren. Yo creo que nadie está pidiendo que los masacren, lo que están pidiendo es que haya un poco de orden. Hoy los comerciantes de la Concanaco pues están pidiendo que hagan regulación. Las pérdidas para los sectores son muy elevadas para el sector comercio. Y bueno, no han llegado todavía a un acuerdo. La Secretaría de Gobernación que pide que posterguen sus denuncias, sus demandas hasta después del Mundial, por lo menos de los partidos aquí en la Ciudad de México, y no creo que lo vayan a hacer. Y por otro lado, hoy la OCDE, la Organización para la Cooperación y el Desarrollo Económico, recorta su pronóstico de crecimiento del PIB para este año a 0.8%. Hay que recordar que el secretario de Hacienda, Edgar Amador, todavía mantiene su pronóstico optimista de que sí podríamos crecer 2% este año, basado en las inversiones millonarias que se espera lleguen en el sector de energía, de bueno, todo lo que es electricidad, petróleo y en infraestructura por las nuevas medidas que se anunciaron del Plan México Reloaded y por el mayor crecimiento de las exportaciones. Sin embargo, la OCDE dice hoy que pues que el dinamismo que se tiene en las exportaciones no es suficiente para poder lograr que la economía crezca. Marco Mares, muy buenas noches.
1: ¿Qué tal? ¿Cómo estás, Mari Carmen Cortés? Muy buenas noches. José Yuste, muy buenas noches. Pues sí, efectivamente, para empezar con el tema de la CENTE y los bloqueos en la Ciudad de México, lo cierto es que se trata de acciones que están perjudicando al comercio, a las empresas, a los negocios, a las familias, al tráfico. Ya hay un cálculo que ronda los 400 millones de pesos de pérdidas que están registrando los comercios en la Ciudad de México, lo cual es preocupante. Sin duda, los derechos de los distintos sectores son importantes y hay que atenderlos, pero lo que no se vale es que para tratar de alcanzar los acuerdos que buscan, se bloqueen las calles, se bloquee el tráfico, se bloquee la actividad económica del país. Y bueno, por otra parte, pues en esta información que ayer dabas con mucho tino, Mari Carmen, de el trabajo forzoso que el gobierno de Estados Unidos pues elevó un arancel del 10% en contra de México y otros países y de 12.5% para una cuarentena más de naciones, pues es una noticia que pues de manera inmediata hoy por la mañana la Secretaría de Economía que encabeza Marcelo Ebrard salió a señalar que después de consultarlo con la USTR, con la representación de la Casa Blanca, con la representación comercial de la Casa Blanca, la noticia es que pues esto no va a afectar a el 85% de los productos que México le vende a Estados Unidos. Este 10% no le va a afectar a la mayoría del comercio que hace México con Estados Unidos. Sin embargo, al 15% restante, al que no cumple con las reglas del T-MEC, a ese sí le podría estar afectando. Claro, todavía falta porque pues el gobierno está 5 días para que se presenten ahí los argumentos de las partes potencialmente afectadas y el secretario de Economía, Marcelo Ebrard, ha dicho que va a buscar llevar adelante toda la información necesaria para comprobar que México sí está haciendo a lo que se comprometió con el acuerdo de libre comercio entre México, Estados Unidos y Canadá en materia de trabajo forzado y que lo está llevando puntualmente. La USTR, después de un análisis que hizo, encontró que México sí tiene prohibiciones para realizar comercio con ese tipo de productos, pero lo que encontró es que no se está ejecutando debidamente. En consecuencia, el gobierno mexicano pues está preparando toda la artillería en materia de información, en materia de data, para llevárselo a frente al gobierno de Estados Unidos. Y bueno, pues esto potencialmente sería un daño muy importante para México, porque ese 15% que no cumple con las reglas del T-MEC, pues representa en términos nominales alrededor de 80 mil millones de dólares de exportaciones mexicanas que sí tendrían que pagar este arancel del 10%. Falta ver todavía si el gobierno mexicano convence al de Estados Unidos de que sí está cumpliendo, de que sí está haciendo a lo que se comprometió. Y por lo pronto, pues ahí está otro tema con el cual, en medio de la revisión del T-MEC, el gobierno de Estados Unidos está presionando al mexicano. Pepe, ¿y usted cómo estás? Muy buenas noches.
2: Buenas noches, Marco Mares, ¿cómo estás? Marco, buenas noches, Mari Carmen, ¿cómo
0: Hola,
2: estás,
0: Pepe,
2: Mari Carmen?
0: Buenas noches.
2: En efecto, fíjate que ayer yo le decía a Mari Carmen, creo que te estás exagerando con esto, y no estaba exagerando, Mari Carmen. De una buena nota, porque lo que ya viendo a profundidad lo que está haciendo Estados Unidos es que ahora va a utilizar el trabajo forzado en la ley de comercio para transformarlo en un arancel, que sea su arancel generalizado. Como le tumbaron a Donald Trump el arancel anterior, el de emergencia económica, ahora quiere utilizar este nuevo arancel para todo el mundo, porque está culpando a México, pero también a Canadá, pero también al Reino Unido, a toda la Unión Europea, ¿no? O sea, a todo el mundo, a Argentina, a todo Brasil, a todo está obviamente culpando de trabajo forzado, quiere utilizarlo para ponerles a todo el mundo un arancel del 10%, pero aquí debo decir que yo creo que Marcelo Ebrard y su equipo, Luis Rosendo Gutiérrez, en fin, con todos los que hemos platicado, la Secretaría de Economía, muy rápido han reaccionado, muy bien, en la representación comercial, y lo que ha dicho México es, oye, somos socios comerciales de Estados Unidos, no nos puedes imponer estos aranceles, es lo que está negociando ahora en la revisión del T-MEC. Creo que bien México, lo lograremos, no lo sabemos, pero creo que la postura de México está siendo la correcta en este sentido.
0: Y bueno, fue ayer. Ayer lo dio a conocer el USTR, por eso solemos a conocer ayer en la noche en cuanto salió el comunicado. Ayer en la noche, después de la primera ronda de negociaciones. O sea, son unos ojos de pancha, ¿no?
2: Para que no se sea, ¿ojos o hijos?
0: Ojos, mejor. Hijos de pancha también. Son hijos y ojos de pancha. Porque no puede ser, negocia con México y al día siguiente, pácatelas. Ahora,
2: ¿qué son los chapuceros,
0: no
2: la
0: te
2: verdad,
0: quito mañosos. La 232 todavía y ahí te va la 301 y hay dos amenazas bajo la 301. Son las importaciones que vienen de países donde realizan trabajo forzoso, Vietnam, China y varias, y nos están acusando a nosotros de que estamos importando y exportando a Estados Unidos productos que se realizan en países que
2: somos países trampolines.
1: Sí, la verdad es que
0: es bien peligroso.
1: Se trata de un tema muy, muy, muy delicado. Pero sobre todo se trata de un tema en donde el gobierno de Estados Unidos, y ahí yo creo que Marcelo Ebrard está haciendo bien en hacer la tarea, en presentar toda la información, de llevar toda la argumentación necesaria de parte del gobierno mexicano, de todo lo que ha venido realizando en este sentido nuestro país. Porque pues es no solamente contra México, son alrededor de 50 países en contra de los cuales está aplicando o pretendiendo aplicar estos nuevos aranceles que sustituyen a la YEPA y esa batería de aranceles que le prohibieron dentro de su propio país a través de la Corte y que ahora pues está tratando de sustituirlos con estos aranceles por las importaciones de productos que habrían sido elaborados, fabricados a través de trabajo forzado. Creo que es importante que Marcelo Ebrard junte toda la información, que la lleve, que compruebe, porque México está cumpliendo y utiliza todos los indicadores de la Organización Internacional del Trabajo y tiene una serie de mecanismos que le permiten cumplir con todos los ordenamientos que firmó, que signó y que se comprometió a llevar adelante en el Acuerdo de Libre Comercio, el T-MEC.
2: Así es, desde luego. Y bueno, por otro lado, pues hoy, prácticamente esta semana, se han relanzado las comercial y de inversión con España, esta que López Obrador mandó a la congeladora, que enfrió totalmente, exigieron disculpas de algo que pasó hace 500 años. Bueno, pues esta semana, bueno, ya la presidenta Sheinbaum se había reunido con Pedro Sánchez en Barcelona, con el presidente español. El rey Felipe VI va a venir a ver a su selección, a la selección española, a Guadalajara contra Uruguay. Y bueno, llegó Carlos Cuerpo, que es el primer viceministro del gobierno español, ministro de Economía, estuvo con Marcelo Ebrard, con Lucelena González, la secretaria de Energía, para entrar al sector energético. Con Marcelo Ebrard se habló de aumentar al 50% todo, inversión y exportaciones. Y hoy se reunió con la presidenta Claudia Sheinbaum, que sí, son bien recibidos.
0: O sea, ¿llegó al Zócalo españoles o fue virtual?
1: Primero porque fue virtual.
0: Ayer fue por Zoom, sí. Y hoy sí logró llegar al Zócalo.
2: Sí, parece que luego sí.
0: Puede
2: sí,
0: haber sido en helicóptero, porque está totalmente
2: por
0: cerrado.
2: Por atrás y por adelante.
0: Está totalmente. ¿Qué pasó?
2: Pero, oye, pobre ministro.
0: No, bueno.
2: Señor, sí, sí le está yendo pobre ministro. Pero sí, pero bueno, el caso es que se relanza esta relación que enfrió López Obrador y que de manera yo, bueno, inteligente la está rehaciendo el gobierno mexicano.
0: Yo le pido, ojalá nos puede seguir en el gobierno como hizo el ministro para llegar al Zócalo, porque está totalmente cerrado el acceso. Pero vamos, por mucha camioneta blindada que traigas, ¿no? Pero vamos a un corte.
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10: El chat de las princesas. ¿Cuántos grupos de chats tienes con tus amigas? ¿Qué nombre tiene ese chat? Pues así como tú, las royals no están ajenas a esto, porque la princesa Elizabeth de Bélgica contó que mantiene un grupo de chat con otras royals como ella. ¿Qué tienen en común? Son princesas europeas y en un futuro serán reinas. Por el momento se sabe están en el chat royal Amalia de Países Bajos e Ingrid de Noruega. Elizabeth de Bélgica reveló: en mi generación hay varias mujeres, se ve un cambio similar en otras monarquías. Todas estamos en la misma situación. Es un obstáculo que afrontaremos juntas, al referirse a lo que comparte con sus amigas. ¿Puedes imaginar? En lugar de decir ¿qué te pondrás para el antro el sábado?, ellas en cambio hablan de ¿qué vestido tiara usarás en la cena de estado? ¿Es agradable el presidente de tal país? Literal, sí, son princesas de verdad. 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
11: Estambul, Turquía. Ubicada entre dos continentes, su cocina es un puente entre Oriente y Occidente. Los kebabs especializados, los mese variados y los dulces baklavas de pistacho son solo el comienzo. Sus bazares de especias ofrecen aromas que transportan a la época del Imperio Otomano. Es una gastronomía rica en matices, donde el té y el café acompañan cada charla social.
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0: Regresamos aquí a Fórmula Financiera y me da mucho gusto que tenemos en la línea al almirante Padilla, y les pido por favor la hoja de invitados que no los han traído. ¿Cómo estás? Él es el director general del Aeropuerto Internacional de la Ciudad de México.
12: Muy bien, con el gusto de saludarlos, con mucho trabajo, pero bien,
0: Me imagino. Oye, primero que nada, la pregunta obligada. Nosotros tenemos ayer una entrevista pactada contigo, ya sabes que aquí te hablamos de tú, para pues, echarte porras, porque pues, se ve que están haciendo un gran esfuerzo para la inauguración. Estuvo ahí la presidenta Sheinbaum el sábado. Y pácatelas, ahí se cayó un puente peatonal, un pasado. ¿Qué pasó? Porque que a los 3 días se caiga, dice uno, que fue la culpa, se improvisa contra el que lo inaugure la presidenta, no hay un control de calidad. ¿Qué fue lo que pasó?
12: Bueno, tuvimos el problema de la estructura que sostiene al plafón de un tramo de puente peatonal que conduce a uno de los hoteles. Desafortunadamente no es pretexto, no es excusa. Entre tanta obra, de repente le damos prioridad al asunto de expeditar para terminar pronto. Nos faltó un control de calidad, exactamente eso fue. Y bueno, a resolver el problema, a afrontar la responsabilidad que implica. Afortunadamente, el daño material fue prácticamente un raspón al vehículo. La señora, pues, por el susto, sí tuvo una crisis por ahí. Pero nada fuera de lo común. Se le acompañó al hospital, se le dejó hasta que tuvo resuelto su problema de salud, de los nervios que le dieron. Y bueno, todo el apoyo para resolver los daños que se le hayan causado. Y tomando acciones, Mari Carmen, no nos queda más que afrontar la responsabilidad de la falta de una supervisión adecuada, de tomar acciones contra los que resultemos responsables de ese evento que afortunadamente no trascendió ni a daños materiales ni a personales.
1: Almirante Juan José Padilla Olmos, ¿cómo estás? Te saluda Marco Antonio Mares, muy buenas noches.
12: Buenas noches, Marco Antonio, a tus órdenes.
1: Muchas gracias. Independientemente de este incidente que pues hay que tomar mucho en consideración, me gustaría que nos platicaras en qué porcentaje de avance están las obras del Aeropuerto Internacional de la Ciudad de México. Ya faltan solamente unos cuantos días para el inicio de la Copa Mundial de Fútbol, lo que le corresponde a México. ¿Qué es lo que les falta y si van a estar a tiempo, y listas las obras que están realizando?
12: Sí, la respuesta es sí, vamos para el tiempo, ya estamos prácticamente listos. Desafortunadamente el tiempo por algunos imprevistos nos llevó a llegar al 30, al 31 de mayo para terminar las obras. Y bueno, quisiéramos que al recibirse una obra y más de una magnitud como la que se ejecutó aquí en el aeropuerto, pues entregara todo prácticamente sin novedad. Desafortunadamente, pues hay asuntos de garantía, los famosos vicios que con los que se reciben en las obras. Y en las inspecciones y en las revisiones, pues nos obligaron a pedirle a las empresas que cumplieran con su trabajo, y bueno, en eso estamos. Ya hoy prácticamente ya no hay ninguna infraestructura como jenis, andamios, ya prácticamente está el aeropuerto limpio, algunos detalles de pintura, algunos detalles de pasto, pero la infraestructura importante que son las obras de los filtros, las salas ambulatorias, los baños, prácticamente ya estamos al 100%. Un par de obras dentro del aeropuerto que no se van a aperturar por asunto del reforzamiento estructural, que bueno, fue mucho más allá de lo que se tenía planeado, y bueno, al empezar los trabajos se inspeccionaron y demandó. Estamos prácticamente listos a recibir a 500,000, 600,000 pasajeros más mensuales.
2: Eso es bastante bueno. Estamos platicando con el almirante Juan José Padilla, el director del Aeropuerto Internacional de la Ciudad de México. Te saluda José Yuste, almirante. ¿Cómo estás? Buenas noches.
12: Muy bien, Yuste.
2: Qué bueno, qué bueno. Saludarte. Qué gusto saludarlo. Oye, cuéntanos, ¿se esperan 500,000 pasajeros más que lleguen, una afluencia mayor a 500,000 pasajeros que lleguen por el Mundial? ¿Cuántos estaríamos esperando en el aeropuerto capitalino de la Ciudad de México por el Mundial de México?
12: Tenemos un promedio mensual antes de este evento de 3.6 millones mensuales de pasajeros. Con el evento del Mundial estamos esperando recibir 4.1, 4.2. Recordemos que hay opiniones de que vamos a tener 5-7 millones de pasajeros, pero no todos van a entrar por el aeropuerto internacional de la Ciudad de México. Entrarán Cancún, Monterrey, Guadalajara, algunos otros aeropuertos más. Creemos que aquí en el aeropuerto vamos a tener un promedio de 500,000, 600,000 pasajeros en estos tres meses, mayo, junio y julio.
0: Bueno, ya se tiene modernizada toda la zona de acceso, la entrega de equipaje, que es tan complicada, los baños. Mi querido almirante, que es un dolor de cabeza los baños.
12: Tengo varias deudas con mucha gente con los baños.
0: Pero bueno, ya todo está solucionado. Ya si hoy voy a la terminal 1 o 2, ¿no tengo que hacer 20 minutos de cola para ir al baño?
12: No, ni corajes tampoco.
0: Ni andar tuiteando ahí poniendo X. A ver, no, ya está todo arreglado ahí.
12: Sí, son buenas. Las opiniones también son bien recibidas, pero si hay algo que arreglar, estaremos a la orden, María.
1: Y bueno, para continuar con la pregunta previa, almirante, el presupuesto total que se está ejerciendo para la remodelación del aeropuerto, ¿de cuánto es y cuánto lleva ya ejercido?
12: Recordemos, con un presupuesto programado con 8.5, 8.6 millones. Los imprevistos nos obligaron a considerar algunas obras más y la adquisición de equipos también. Y bueno, andamos muy cerca de los 10 actualmente, y ya gastados prácticamente 6.3, 6.4, y a finales de este año, principios de enero, seguramente ya podremos rendir cuentas, pero andaremos alrededor de los 10,000 millones.
2: Eso es, ya nos decías que ya quedó listo salas de espera, el tema de las maletas, los baños, que era esencial, en efecto, almirante. ¿Qué es lo que no quedó? Cámaras de seguridad, que desde luego se necesitaban mucho. ¿Qué es lo que no quedó listo?
12: Les debo el estacionamiento nacional de la Terminal 1. Estamos ya en las últimas. Tuvimos problemas al ya empezar a hacer pruebas. Tenemos problemas con los drenajes que conectan a la ciudad. Entonces, hay que arreglarlo, porque seguramente las lluvias nos van a reclamar si no hacemos esa reparación. Ya estamos en las últimas. Podríamos abrirlo hoy, no tendríamos ningún problema, pero cualquier lluvia nos va a exhibir, y yo creo que nos tardemos un par de días. Es prohibido tardarse un par de días a entregar una obra mal acabada.
0: Yo algo que me parece que va a tener un gran impacto para los trabajadores y para los pasajeros es la conexión con el metro. Esto antes no estaba. ¿Con qué pasaba? Tú llegabas, yo nunca he llegado en metro, lo confieso, al aeropuerto, y ahora ya vas a poder llegar como en cualquier ciudad de primer mundo, que llegas, te bajas del metro y puedes caminar y llegar a la sala de espera, al aeropuerto. ¿Ya lo vas a poder hacer ahora?
12: Sí, estamos prácticamente a 2 metros, al de terminal aérea y al de Pantitlán. Al de Pantitlán, con unas condiciones, la verdad, muy buenas, un pasillo amplio, cubierto prácticamente hasta que entres a la terminal 2. El de la terminal aérea es más cortito, pero también bajo las mismas condiciones. Y bueno, el tercer pasillo que tenemos para tomar algún taxi es el de que está en el eje 1, que bueno, ahí no hay estación del metro, pero también tiene unas condiciones de transitabilidad muy adecuadas, iluminadas y con seguridad. El que nos va a conectar a Metro Pantitlán es provisional, porque no lo íbamos a terminar, pero está muy digno, porque finalmente cuando termine el Mundial, más allá del Mundial, hay un dato que es importante también aclarar, decidimos reiniciar las obras ya al 100% después de la temporada vacacional de verano, que estaremos hablando de finales de agosto, principios de septiembre, porque si no, no íbamos a afectar pues a los muchos pasajeros que también tenemos en esa temporada.
1: Almirante, se nos está acabando el tiempo, tenemos un minutito. ¿Qué pasa con las aplicaciones de transporte? ¿Van a funcionar en este mundial? ¿Les van a permitir en el AICM?
12: Las aplicaciones pueden dejar a sus pasajeros, no pueden recoger, pero bueno, para eso les otorgamos ya dos bahías, les construimos una más, y con el servicio de taxis concesionados con el aeropuerto estamos ya en la fase final de hacer algunas coordinaciones, algunos convenios para que ofrezcan un mejor servicio, más económico, y puedan llegar mucho más rápido al requerimiento del pasajero.
2: Ah, pues mira, habrá que ver las dos bahías. Qué bueno, almirante Juan José Padilla Olmos,
0: muchas
2: director
0: gracias.
2: General del AICM, el Aeropuerto Internacional de la Ciudad de México. Gracias, almirante,
1: gracias.
2: Por estar con nosotros.
12: Gusto saludarlos, os debo un café a los tres.
0: Sí, claro, sí, tranquila, gracias. Mejor. Gracias.
2: Almirante, gracias, nos vemos. Adiós, vamos de corte.
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0: Regresamos aquí a Fórmula Financiera y como siempre nos da gusto que tenemos a Juan Carlos Baker, ya lo sabe, fue subsecretario de Comercio Exterior en la Secretaría de Economía, es un experto en temas de comercio exterior y del T-MEC. ¿Cómo estás, Juan Carlos? Muy buenas noches.
1: Mari Carmen, buenas noches, a tus órdenes.
0: Oye, pues queríamos tocar base contigo, ya hemos tocado muchas veces esto de la cláusula Sunset. Ayer decía ya tanto Canadá como México ya mandaron sus cartas oficiales a Estados Unidos para renovar el tratado 16 años más, pero esto, las negociaciones van en camino, apenas está en la primera. No sé qué va a contestar a Estados Unidos, pero yo creo que los va a mandar a checar su mail y va a, bueno, no sé cómo decirlo, que suene bonito. Hoy vengo muy jacarandosa, pero entonces a lo mejor lo que va a hacer es pues que se hagan las negociaciones anuales, es una u otra, ¿no? Recuérdanos.
1: Sí, claro. A ver, es que han pasado tantas cosas. A
0: sí.
1: Ver, creo que en distintas ocasiones hemos hablado de lo que contiene el artículo de la revisión del T-MEC que se tiene que hacer este año. Bueno, presumiblemente se tiene que hacer este año y que si no nos vamos a revisiones anuales. Todo eso se mantiene y todo eso es cierto. Lo que pasa es que en ese mismo artículo, pues en otra sección de la cual nunca habíamos hablado porque no había que hablar de eso, también dice que los países pueden, no es obligatorio, pero pueden mandar sus propuestas un mes antes de la fecha oficial de revisión. Entonces, pues si vemos las cartas que se mandaron y la fecha que tienen, pues coincide exactamente en ese un mes antes del primero de julio. Ahora, yo la verdad pienso que pues mandar las cartas no tiene realmente ningún otro efecto más que tomar la oportunidad que el propio tratado da para que México y Canadá dejen sus intereses muy claros y la intención de cada uno de los países respecto del T-MEC. Yo no he visto si Estados Unidos contestó. Por ahí había especulación, algunos tuiteros por ahí decían que ya habían mandado algo, etcétera, pero la verdad es que hasta este momento no he visto ninguna carta de parte de Estados Unidos. Pero independientemente de si manda o no carta a Estados Unidos, lo que tenemos que tener muy claro todos es que ese mismo texto del artículo 34.7 habla de que los que tienen que dar la renovación, o sea, hacer oficial el acto, son los líderes, o sea, los dos presidentes y el primer ministro. Incluso, y esto te lo digo porque también por ahí ya había algunas interpretaciones que dicen, bueno, pues ya escribió su cartita a México, ya escribió su cartita a Canadá, no más falta que nos conteste Estados Unidos y pues ya estamos del otro lado. Y pues no es así de sencillo. Entonces, después de todo este rollo, perdóname que me he extendido, pero lo que tú dijiste es correcto, o sea, va a haber negociaciones, va a haber reuniones ahorita en junio, en 2 semanas, y luego va a haber otra en julio. Canadá acaba de estar en Washington justo esta semana, el ministro LeBlanc estuvo por allá. Entonces, pues el proceso está andando. Las cartas estas que ayer creo que acapararon mucho las noticias, pues no es más que, como te decía yo, México y Canadá utilizando el propio texto del acuerdo pues como una plataforma para dejar muy claramente pues a qué le estamos tirando, si me permites la expresión.
2: Claro. Juan Carlos, ¿cómo estás? Te saluda Marco Antonio Mares. Muy buenas noches, Juan Carlos.
1: Hola, Marco.
2: Oye, sí es bien importante esto que estás mencionando porque, bueno, prácticamente pues, está previsto, pero llama la atención por cómo se han venido dando las cosas, que el gobierno mexicano y el de Canadá, como si se hubieran puesto de acuerdo, envían esta carta para hacer este posicionamiento de su intención de que se prolongue por 16 años adicionales como para tratar de adelantarse a lo que ya se anticipa o ya se adivina que el gobierno de Estados Unidos buscará hacer, que sea una revisión anual. ¿Ahí crees que haya posibilidad de que, a pesar de que los gobiernos de México y Canadá hagan este planteamiento, el de Estados Unidos pudiera irse por la revisión anual?
1: Lo que digo, está especulando, obvio. Creo que no debe quedar duda pues que la estrategia de Estados Unidos es llevar a revisiones pues porque quiere obtener más concesiones, y ni siquiera es una interpretación mía, el propio embajador Jameson Greer lo ha dicho en varios foros públicos. Entonces, de la manera en la que está estructurado el tratado, pues es que incluso si con que una sola de las partes decida que quiere revisiones anuales, pues el proceso se tiene que llevar para allá, porque esto se tiene, o sea, la renovación me refiero, se tiene que dar de manera unánime. Entonces, con que una de las partes, en este caso suponemos que va a ser Estados Unidos, diga que pues por ahí todavía quiere mantener la conversación abierta, pues eso te lleva al escenario de la revisión anual inmediatamente. Lo cual, pues mira, creo que también de alguna manera ya todo el mundo lo asumió, porque pues el puro hecho de que se haya dado a conocer hace un par de semanas un calendario de reuniones, una en junio y otra en julio, pues ahí, y aparte ni siquiera es el 1 de julio. La reunión que se puso en el mes próximo, si recuerdo de memoria, debe ser como por ahí del 22, 21,
0: 20,
1: 22
0: 20
1: de
0: de
1: julio,
0: julio.
1: 20, mira, 20 de julio, pues ahí automáticamente ya nos estamos volando a la fecha. Pero vaya, en otras ocasiones lo hemos comentado, no es necesario ahondar ahorita. Yo creo que el irte a la revisión anual, Marco, no es necesariamente malo si eso nos va a dar tiempo de negociar, pues el mejor acuerdo que podamos tomar. Apresurarnos, pues igual y eso acaba jugando en nuestra contra, ¿no?
2: No es la mejor postura que debemos tener, apresurarnos. Estamos platicando con Juan Carlos Baker, ex subsecretario de Comercio Exterior, especialista en esos temas. Te saluda José Yuste. Juan Carlos, ¿cómo estás?
1: Bien, Pepe, encantado de saludarte.
2: Igualmente. Oye, cuéntanos ahora, esto ya nos decías, bueno, de este tema de extenderlo 16 años más o realmente como quiere Estados Unidos, estas revisiones anuales. Pero el otro tema también es importante, y también te hablábamos para esto, el de la sección 301, los nuevos aranceles que quiere imponer Donald Trump. A varios países están acusados de trabajo forzoso, no solo los asiáticos, nos acusó desde luego a México, a Canadá, a sus socios comerciales, pero también a toda la Unión Europea, al Reino Unido, en fin. Cuéntanos, estos se parecerían que quiere sustituir a los aranceles de emergencia económica por estos, ¿verdad?
1: De hecho, justo eso es lo que se trata. O sea, creo que había un entendimiento de que cuando la Suprema Corte de Justicia de Estados Unidos en febrero, que se ve tan lejano ya febrero,
0: Sí.
1: sí son como los meses perro, ¿no? O sea, cada, como los años perros son 7 de humano, pues, en fin, soy un mal chiste, perdón, tenía un día muy largo. Pero cuando se caen esos aranceles por la decisión de la Suprema Corte, pues obviamente el presidente Trump dobla la apuesta y encuentra otras formas legales de seguir manteniendo los aranceles, que son estos. La 301, la sección 301, pues no tiene estos problemas de constitucionalidad que sí tenía en los anteriores, y esto pues está bastante probado porque se ha utilizado antes. Lo que se anuncia ayer en la noche muy tarde es la conclusión del reporte de USTR. Y ahí, como tú bien dices, Pepe, recomienda aranceles 10 a algunos países, 12.5 a otros países. Todos esos aranceles o esa recomendación todavía se somete a comentarios públicos, o sea, no es que ya entró en vigor, y después de esos comentarios públicos, USTR, la representación comercial, tiene que pues, confirmarlo y recalibrarlo en todo caso. Ahora, cuando se pone a México ahí, pues evidentemente no cae la noticia pues como nos gustaría a todo mundo, y por eso es muy importante la aclaración que hizo hoy el subsecretario Luis Rosendo Gutiérrez a través ahí de sus redes, en donde dice que, pues bueno, después de consultas con USTR, se queda claro que si se llega a imponer arancel, insisto, todavía no está confirmado, pero si se llegaran a imponer aranceles, no serían aplicables para aquellos productos que cumplan con las reglas del T-MEC. Entonces, pues aquí volvemos a ver que hay pues una continuidad, o sea, los aranceles que en su momento tumbó la Suprema Corte, pues realmente para México no fue tan relevante porque México, los bienes del T-MEC ya estaban exentos de aquellos aranceles. Entonces, si la idea de tener aranceles sección 301 es reponer ese proceso, pues bueno, la lógica te dictaría que también los que cumplen el T-MEC no van a aplicar. Aún así, el mensaje es muy malo, porque digo, independientemente de que no los aplique, el mensaje es muy malo, porque lo que te está diciendo pues, es que el presidente Trump, a pesar de la inflación, a pesar de su impopularidad, a pesar de, no sé, lo que ustedes gusten, pues no está dando su brazo a torcer en el tema arancelario. Y pues yo creo que se va a morir con esa idea, francamente, yo no creo que vaya a cambiar de opinión.
0: La amenaza con la 301 está, por un lado, las importaciones de los países que están clasificados como que realizan trabajo forzoso, ¿no? Que pueden ser Vietnam, China y otros países asiáticos. Y por el otro, la amenaza también, que creo que son dos amenazas bajo la 301, de la sobreproducción.
1: Sí, correcto. La que salió anoche, a la que nos estamos refiriendo, es la de trabajo forzoso.
0: Sí.
1: La de sobreproducción todavía no se ha hecho pública, pero pues vaya, creo que para efectos de las suposiciones y de poder

0: acero, derivados de acero, automóviles, en fin, todos los que ustedes han hablado de manera constante. Entonces, si bien en el agregado no nos está yendo mal y eso nos hemos podido ir adaptando, pues hay industrias muy particulares que
1: Claro.
0: sí necesitan que esto se solucione.
1: Pues Juan
0: Entonces, el
1: Carlos,
0: mensaje,
1: sí.
0: dime, ya me van a cortar, ¿verdad? Bueno, luego volvemos a platicar.
2: Sí.
1: Juan
2: La
1: Carlos Baker,
2: guillotina.
1: especialista en comercio exterior, ex subsecretario. Desde luego,
2: Gracias.
1: gracias, Juan
0: Gracias, Juan
1: Carlos.
0: Carlos.
1: Buenas
0: Buenas noches.
1: Buenas noches, vamos a un corte.
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6: En Harvard, Elizabeth fue una más. Padres orgullosos, maestros y 630 alumnos en un importante día. La ceremonia de graduación de la Escuela Kennedy de la Universidad de Harvard. Y se escuchó el nombre de la alumna, Elizabeth Sajonia Coburgo. Los reyes Felipe y Matilde de Bélgica aplaudieron emocionados a su hija, porque durante sus estudios en un máster de ciencias políticas, Elizabeth fue una más entre sus compañeros. 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La princesa posee el grado de oficial del ejército y tiene el rango de teniente adjunta. Después de vivir en Boston, ahora la princesa anunciado se tomará un año sabático. No se sabe en dónde. 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
8: El corazón del colibrí late más de 1000 veces por minuto cuando vuela para mantener su metabolismo extremadamente rápido.
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10: ¿Todo se encuentra listo para que México cierre su preparación de cara a la Copa del Mundo? El día de mañana enfrenta a Serbia a las 8 de la noche en la cancha del Estadio Nemesio Díez en Toluca, Estado de México. Sobre el rival con el que debutará la selección mexicana, la selección de Sudáfrica, Javier Aguirre señaló:
11: lo he hecho muy bien, que me ganó en la Copa África, por cierto, en Egipto, que ya nos enfrentamos hace algunos años, un equipo que está creciendo con jugadores en el extranjero. Empezamos por Sudáfrica, ya no te hablo de Corea o de Chequia, ¿no?
10: La selección de Sudáfrica continúa con su preparación en Pachuca, Hidalgo, donde el día de hoy tuvo un entrenamiento abierto tanto a medios de comunicación como a público, y mañana enfrentará a Jamaica a puerta cerrada, en lo que será su último examen previo a enfrentar a la selección mexicana. Soy José Luis Cuevas y estamos a 8 días del Mundial.
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0: Día Fórmula Financiera. Bueno, y antes de pasar a la línea con Ricardo Aguilar, economista en jefe de INVEX, el ex presidente López Obrador, el mismo que dijo que no iba a salir a la luz pública más que de vez en cuando, y ahora ya sale cada rato, puso en su cuenta de X una larga carta en la que dice que ojalá regrese el otro Trump. El Trump, el que no perseguía a narcotraficantes, el Trump que no andaba órdenes de aprehensión contra gobernadores mexicanos, el Trump que aparentemente no se inmiscuía, el Trump que nos dejó la cláusula Sunset, que hoy nos tiene de cabeza negociando el T-MEC, el Trump que nos impuso esta negociación porque amenazaba con salirse del T-MEC, y el Trump que no estaba obsesionado con el narcotráfico porque creció en el sexenio de López Obrador.
1: Pues sí, la verdad es que llama la atención esta carta que hoy publica hace apenas unos momentos el expresidente Andrés Manuel López Obrador.

0: en apoyo incondicional a la presidenta Claudia Sheinbaum y pues ahí deja muy claro que se trata de una embestida del gobierno de Estados Unidos, habla del gobierno de Estados Unidos contra el de México y dice que están utilizando prácticas intervencionistas, nada escrupulosas, ahora con el pretexto del combate a la migración y el narcotráfico, y pide que regrese el anterior Trump, que pues obviamente convivió con el expresidente mexicano y que desde su punto de vista pues se portó y actuó de una manera diferente a como lo está haciendo hoy, que hoy lo que de lo que se trata, dice, desde el punto de vista del expresidente, es de un asunto de carácter político y electoral.
1: Sí, a mí, ya leí la carta completa, no me gusta la del presidente, la del expresidente López Obrador, porque pues según el expresidente, cuando él fue mandatario de México, Trump era muy bueno, Trump resolvía acuerdos, Trump era otro tipo, y ahora es malo porque realmente está tramando debilitar a Morena, algunos funcionarios de Estados Unidos y fortalecer la oposición de derecha. Pues lo que está haciendo es una acusación de narcotráfico y de funcionarios ligados al narcotráfico, que son algunos gobernadores. Eso es lo que está haciendo el Departamento de Justicia de Estados Unidos. Es otra cosa. Yo creo que aquí y además el expresidente como que dice, bueno, yo sí pude contra Trump y ahora ya no pueden, ¿no? No pueden. Cuando la presidenta Sheinbaum, yo creo que sí ha hecho algo, es saber manejar a Donald Trump en un momento de enormes aranceles, de enorme política proteccionista, y se ha logrado mantener la revisión del T-MEC. Eso es lo que ha logrado hacer Claudia Sheinbaum. Así que, pues no, yo no comparto la apreciación que trae López Obrador aquí para nada. Y si están acusándolo, pues es el Departamento de Justicia contra funcionarios que están ligados al narcotráfico. ¿Cómo está pasando?
2: Pero bueno, ya tenemos en la línea, y ahora sí que pues la nota, Ricardo Aguilar, economista en jefe de INVEX. ¿Cómo estás, Ricardo? Muy buenas noches.
3: ¿Qué tal, Mari Carmen, Pepe Marco? Un gusto saludarlos, muy buenas noches.
2: Oye, cuéntanos, pues, ¿cómo ves los temas ahorita en el mercado, la importancia del T-MEC y hoy la OCDE, la Organización para la Cooperación y el Desarrollo Económico, baja el pronóstico para el crecimiento del PIB a 0.8%? ¿Cuánto lo tienen ustedes? ¿Qué opinas de esta baja?
3: Pues sí, mira, efectivamente, Mari Carmen, vimos incluso Banco de México cómo la semana pasada redujo el estimado de crecimiento para el PIB de nuestro país de 1.6 a 1.1%. Cabe destacar que Banxico había empezado antes con un pronóstico cercano a 1%, lo subió 1.6 y ahora rectificó y regresó a niveles similares a 1%. Y es que efectivamente, ahorita, después sobre todo de declaraciones del secretario de Economía, Marcelo Ebrard, donde se habla de una posible revisión anual del T-MEC, y no una extensión por 16 años, sino anual, y en alguno de estos años, ahí sí probablemente extendemos 16 años, pues bueno, en lo que se da este plazo más largo, pues va a haber una revisión anual que lo único que va a hacer es detener o poner en pausa los planes de inversión, sobre todo el sector privado. Entonces es ahí donde ya definitivamente no solo Banxico, sino también el consenso de analistas que participamos en la encuesta de Banamex, Mari Carmen, hemos ajustado a la baja nuestros estimados de crecimiento, y por supuesto pues la OCDE ahora sí ya desde un punto de vista más objetivo, pues ya está estimando un crecimiento menor a 1% para la economía mexicana, como bien dices, 0.8%. Aquí yo creo que lo importante es ver que no vamos a caer en una recesión, ¿no? Que a PEMEC todavía pues genera incertidumbre respecto a cuándo nos podemos ir estos ansiados 16 años, pues bueno, tampoco está implicando una caída en la economía mexicana. Vemos cómo todavía Estados Unidos nos ve como un socio comercial importante, a pesar, ¿no?, de todas las estrategias que puede estar utilizando el gobierno de Estados Unidos en la revisión de este tratado. Pues bueno, todavía podemos esperar un crecimiento positivo, aunque sí, Mari Carmen, definitivamente un crecimiento pues desafortunadamente bajo.
0: Sí, muy menor respecto de la expectativa oficial, la expectativa del gobierno mexicano. Ricardo Aguilar, ¿cómo estás? Te saluda Marco Antonio Mares, muy buenas noches.
3: Hola Marco, muy bien, gracias, un gusto saludarte.
0: Ricardo, igualmente, además de esta revisión a la baja del pronóstico de crecimiento a 0.8% por parte de la OCDE, Ricardo, también destacan las declaraciones del encargado del Departamento Económico para México de la OCDE, Alberto González Pandiella, quien dice que la resiliencia de exportaciones no basta para compensar la debilidad de inversiones en México. Pues ahí está tocando, está poniendo el dedo en la llaga, porque efectivamente tal vez en materia comercial se logre avanzar en algún momento, pero lo que está generando todo esto es un mayor grado de incertidumbre, una prolongación de la incertidumbre y una manutención de esa atonía en las inversiones que son indispensables para tener un mayor crecimiento económico. ¿Cómo lo ves, Ricardo?
3: Pues sí, Marco, efectivamente también tocas un punto muy importante respecto a lo que comenta el funcionario de la OCDE, que es el comercio exterior. Vemos otra vez al presidente de los Estados Unidos hablando de aranceles de 10% para México por temas de un supuesto trabajo forzado. No nada más en México, sino en otras economías. Entonces, otra vez se retoma el tema de los aranceles. Se habla incluso de aumentar el contenido regional de componentes de América del Norte, provenientes de América del Norte, de 75-82%, y de los cuales la mitad debería ser provenientes de los Estados Unidos de América. Entonces, definitivamente, pues sí, también el comercio es ahorita algo de lo que nos está manteniendo mucho a flote. Si consideras que el consumo se encuentra creciendo a tasas moderadas, si vemos también que, por supuesto, la inversión está a la espera de que haya mayor claridad con relación al tema no solo de la calificación de deuda soberana, sino también del T-MEC, entre otros factores, pues bueno, definitivamente ahorita lo que vemos es que el comercio exterior, si bien sigue siendo un motor importante, pues ahora con estas nuevas disposiciones que podría buscar implementar el gobierno de Estados Unidos respecto a estos nuevos aranceles de 10% o incluso aumentar el contenido de América, bueno, más bien de Estados Unidos de América, de Estados Unidos en estas exportaciones, pues bueno, definitivamente sí podría contrarrestar cierto ahora sí que impulso por parte de las exportaciones. Y sí, ahí en ese caso, si efectivamente pasaran estas políticas, Marco, pues es muy probable que pues el estimado de crecimiento menor a 1% pues se consolide.
1: Sí, claro, desde luego. Ricardo, te saludo. José, ¿y usted cómo estás?
3: Hola, ¿qué tal, Pepe? Muy bien, gracias, buenas noches.
1: Qué gusto saludarte. Oye, Ricardo, sobre este tema del crecimiento, hemos platicado con el secretario de Hacienda, con Edgar Amador. Nos contaba, bueno, de que ellos en Hacienda sí estiman que este programa de inversiones para la infraestructura podrá detonar otra vez las inversiones privadas, que ya está en marcha, que saldrían ya sobre todo en cuestiones energéticas y nuevas inversiones en cuestiones energéticas, que confía que sea esto. No sé si vayamos a llegar al 2.3% de Hacienda, se me hace muy elevado, la verdad, pero que parecería que ellos sí están confiados en que tienen, y ya conocen que saben que tienen que reactivar el crecimiento.
3: Sí, efectivamente, Pepe, y algo muy importante es que, bueno, la Secretaría de Hacienda, por supuesto, cuenta con un flujo de información mucho más grande e importante que del que podríamos acceder muchos analistas en el sector privado. Aquí la gran pregunta es, bueno, sí, efectivamente, definitivamente México tiene potencial para crecer y tiene un potencial importante y se están llevando a cabo acciones por parte de la administración actual para atraer la inversión privada. La gran pregunta aquí sería cuándo se van a empezar a ver estos efectos, porque si efectivamente va a haber un mayor crecimiento por una mayor inversión que te detone la productividad en distintos sectores de la economía mexicana, sí, pero ¿cuándo? Entonces la gran pregunta aquí sería es cuándo se va a poder ver este efecto, y probablemente no sea en el corto plazo, ¿no? Debido a esta incertidumbre que pues sí, definitivamente muchos inversionistas están esperando cómo se solucionan algunos temas, sobre todo comerciales con Estados Unidos, para ver pues qué tanto pueden invertir en nuestro país. Y no estoy hablando de inversión extranjera enfocada en reinversión de utilidades, que es muy alta y la presidenta del país lo comentó y efectivamente es cierto. La reinversión de utilidades es récord en México, es una señal de confianza a pesar de algunos comentarios de las calificadoras. Siguen reinvirtiendo utilidades en el país en la inversión. Pero una cosa es la reinversión de utilidades y otra la construcción de planta y equipo. Y es ahí donde creemos que a pesar de todos los esfuerzos, pues podría tomar un poco más de tiempo. Y este crecimiento, aunque se pueda dar mayor a 2%, pues probablemente tome un poco más.
2: Oye, eso es interesante. Y en cuanto al tipo de cambio, ya no se despeina con nada, ¿verdad? Ya parece que 17.30, 17.27, 17.37, 17.25, ni baja de 17.20 ni sube de 17.40.
3: Es realmente notable, Mari Carmen, cómo nuestra moneda mexicana ha demostrado una fortaleza realmente, pues, digamos, destacada, ¿no? Y aquí, ¿por qué? Porque, pues, efectivamente vemos que durante este episodio en Medio Oriente, que todavía continúa generando distorsiones, ahora sí que día con día hay noticia distinta de que sí, de que no, de que sí, de que no. Pues bueno, el peso, como tú bien dices, se mantiene bastante estable. Y es que, bueno, ahorita ya Banco de México probablemente ya no va a bajar más la tasa de interés de referencia, la Reserva Federal de Estados Unidos tampoco se va a mover a la baja, sobre todo por el tema de las presiones inflacionarias hacia adelante. Entonces, digamos que el diferencial va a estar estable. No tenemos riesgo en nuestra calificación de deuda soberana para caer por debajo de grado de inversión probablemente en los siguientes 18, 24 meses. Entonces, eso te habla de una buena estabilidad. Si ves que el próximo año podríamos crecer más, ya que se resuelve un poco más lo del T-MEC, eso va a ayudar al peso y lo está ayudando.
0: Pues Ricardo Aguilar, economista en jefe de INVEX, muchísimas gracias por tu análisis.
3: Al contrario, Mari Carmen, Pepe Marco.
1: Ricardo,
0: gracias. Ricardo, buenas noches. Vamos a un corte, regresamos aquí a Fórmula Financiera.
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5: El gobernador del estado de Sonora, Alfonso Durazo, salió a desmentir las acusaciones en su contra por parte de LA Times, que lo acusa de tener vínculos con el narcotráfico y de que le revocaron su visa.
6: Lo que me pone a salvo es toda una vida, no es la declaración de no vinculación con ningún grupo criminal.
5: En declaraciones a la prensa, el mandatario estatal aseveró que se trata de un reportaje sin fuentes citadas y cuya información aseguró es falsa. La Universidad de Sonora no ofrecerá cursos de verano este año debido a las modificaciones que deberán realizarse en el calendario escolar una vez que concluya la huelga que mantiene suspendidas las actividades presenciales en la institución. Para Radio Fórmula Sonora informó Carolina Lucero.
7: Electric Feel fue uno de estos sencillos muy exitosos con el debut de MGMT en 2007.

La canción ha sido sampleada, versionada y bailada hasta el cansancio por su energía única. Electric Feel, MGMT en sonido Brown.

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1: Hola, ¿qué tal, amigos? Muy buenas noches. Le damos la bienvenida al auditorio de la caótica Ciudad de México que nos ve aquí en tu Telefórmula a través de las frecuencias en México y Estados Unidos. Seguimos en el 103.3 de FM y 970 de AM abriendo la conversación y soy Mari Carmen Cortés y bueno, varias notas relevantes el día de hoy. Por un lado, la Organización para la Cooperación y el Desarrollo Económico bajó la meta de crecimiento para México este año a 0.8%, muy por debajo de la meta de la Secretaría de Hacienda de 2.3%, aunque para el 2027 la sube a 1.8%, ahí sí, acorde a lo que pronostica pues el Banco de México y la mayoría de los analistas del sector privado. Y por otro lado, apareció nuevamente Andrés Manuel López Obrador, el expresidente, a través de su cuenta de X, manda una larguísima carta de 3 hojas, la publica, en la que pide que ojalá regrese el anterior Trump, el Trump que él considera que fue muy buen presidente, que yo me cuestiono qué tan bueno fue Trump el anterior. ¿Por qué? Porque no perseguía gobernadores, porque no consideraba a los cárteles mexicanos como organizaciones terroristas. Habrá que recordarle a López Obrador que bajo su sexenio fue cuando crecieron más los cárteles terroristas, especialmente el Jalisco Nueva Generación, y varios que crecieron bajo su mandato y que pues ahora pues efectivamente Trump no perseguía gobernadores, pero sí nos impuso entre otras cosas la cláusula Sunset para negociar el T-MEC, que hoy nos trae de cabeza porque fue él el que exigió que se renovara cada 6 años y ahora pues estamos aquí que se renegociara a los 6 años, se entró en vigor el 2020 y ahorita que es 2026 nos trae de cabeza. Marco Mares, muy buenas noches.
2: ¿Qué tal? ¿Cómo estás, Mari Carmen Cortés? Muy buenas noches. Pues sí, efectivamente, estamos viendo pues un conjunto de informaciones preocupantes en materia económica. Esta información que se difunde respecto de la decisión de la Organización para la Cooperación y el Desarrollo Económico, el Club de Ricos, de revisar a la baja el pronóstico de crecimiento económico para el cierre de este año 2026 a 0.8%. Es preocupante, pero no solamente el dato de la revisión a la baja, sino preocupante el señalamiento que hace el propio organismo internacional en el sentido de que pues una eventual revisión del T-MEC de manera anual podría llevar a afectar el clima de inversiones en México, que son indispensables para detonar un mayor crecimiento económico. Y por otra parte, en el tema de la decisión que tuvo ayer el gobierno de Estados Unidos de llevar adelante una serie de aranceles en contra de México y otros 12 países, un arancel del 10% por el trabajo forzado que supuestamente se estaría registrando y en contra de otros 46 países de 12.5%, pues hoy el gobierno mexicano aclara que este arancel no afectará al 85% de los productos que exporta el gobierno mexicano hacia Estados Unidos, solo se verían afectados el 15%, y eso pues dependiendo de lo que pueda el gobierno mexicano probar. Tiene 45 días para demostrar que México sí está aplicando los mecanismos que se han creado precisamente para cumplir con lo que se comprometió en el T-MEC respecto del trabajo forzoso. México y Estados Unidos pues han buscado llevar adelante el combate de este tipo de comercio a nivel internacional, y si México tuviera la aplicación de ese 15% de arancel, tendría un impacto en alrededor de 80 mil millones de dólares de exportaciones mexicanas, que son básicamente las que no cumplen con el T-MEC hasta ahora. Y pues sin duda sería un efecto importante. Vamos a ver si el gobierno mexicano, el secretario de Economía Marcelo Ebrard, logran desactivar esto que representaría un impacto importante en contra de las exportaciones nacionales. Pepe Yuste, buenas noches.
3: Buenas noches, Marco Mares, Mari Carmen Cortés, buenas noches. Bueno, pues aunque usted no lo crea, hay otra mancha de aceite, ahora donde caía de Manzanillo. Esto, bueno, pues hace que Pemex ahora sí esté actuando más rápido. Recordemos que la vez pasada, después de 2 meses, Pemex dijo, ay, sí, sí era yo, ¿no? Y esto originó, bueno, pues parte de la salida del exdirector de Pemex. Ahora Pemex, bueno, pues está actuando más rápido. Acaba de informar que ya tiene inspecciones en la terminal marítima de Manzanillo, que sí ha aparecido una mancha aceitosa que se detectó el 2 de junio, que las revisiones que ha hecho Pemex junto con la Marina y con el Sistema Portuario Nacional de Manzanillo, la CIPONA de Manzanillo, bueno, esas revisiones las han efectuado el 2 y 3 de junio, que hasta el momento ellos ven que las instalaciones operan en condiciones normales, sin evidencia de afectaciones o incidentes, pero pues obviamente pues esto ya nos pasó. Hay una mancha ahí de aceite, hay que saber exactamente de dónde viene esa mancha de aceite. La vez pasada sí era Pemex, la vez pasada, en esta ocasión, bueno, pues está actuando más rápido. Vamos a ver que no sea realmente Petróleos Mexicanos. Y Pemex dice que reitera su compromiso con la protección al medio ambiente, la seguridad de sus operaciones y el ecosistema del puerto de Manzanillo. Así que bueno, Pemex pues sí actúa más rápido después de la vez pasada, pero pues hay una mancha que no sabemos dónde viene, y eso, este es el problema, cuando aparecen estas manchas en el océano, en el mar mexicano, los mares mexicanos, bueno, pues de dónde vienen, hay que saberlo y conocerlo lo más rápido posible para saber pues obviamente dónde viene esta contaminación.
1: Y bueno, aquí hay que decirle que esto es también una muestra no solamente del nuevo director de Pemex, sino de la nueva directora de comunicación social, a Pamela Jamoya, que le mandamos un abrazo y un beso, porque ya es ella la que emite la dirección de comunicación social, la que emite este comunicado de Pemex, informando para en primer lugar de la mancha, y diciendo que Pemex está investigando y que va a estar en todo momento manteniendo información,
3: hay que decirlo,
1: que fue lo
3: eficiente.
1: Que no hizo antes, porque acuérdense que culparon a las chapoteadoras, culparon a un barco fantasma que no existió nunca, ni la no, y hasta 2 meses después reconocieron el problema.
2: No lo reconocieron, tardaron mucho tiempo, fue un escándalo y además una cadena de errores que llevaron incluso a decir una versión incorrecta a la presidenta de México. La verdad es que fue un desastre en materia de comunicación. Ahora estamos viendo que sí se está saliendo a difundir, a informar acerca de este tema de manera inicial. Y bueno, pues vamos a ver si realmente se puede resolver. El gran problema no solamente es en materia de comunicación, el gran problema es la recurrencia de este tipo de incidentes que se están registrando en Petróleos Mexicanos y que pues llaman la atención y pueden tener repercusiones a nivel internacional.
3: Pues mira, por lo pronto la dirección de Pemex y la dirección de comunicación de Pemex a través de Pamela están actuando más rápido, qué bueno, y más transparente. Esperemos que esto desde luego,
1: e
3: informando,
1: ganancia,
3: lo cual se agradece. Y bueno, por otro lado, pues ha cambiado la actitud de México frente a España después del enfriamiento en que nos puso López Obrador por exigir una disculpa de algo que pasó hace 500 años. Bueno, pues ahora no solo la presidenta fue a Barcelona y se reunió con Pedro Sánchez, el presidente del gobierno español. También va a venir el rey de España a ver a la selección española aquí en Guadalajara, un partido que va a tener frente a Uruguay. Y ahora, bueno, pues estuvo Carlos Cuerpo, el vicepresidente primero del gobierno español, el ministro de Economía propiamente, se reunió con Marcelo Ebrard, ahí hablaron con Marcelo Ebrard de aumentar en 50% inversiones y exportaciones de ambos países, de uno a otro lado. Estuvieron con Luz Elena González, la secretaria de Energía, para abrir, bueno, pues el sector energético, a sobre todo la energía renovable, que en estos nuevos contratos mixtos que está habiendo y los contratos de generación eléctrica que está habiendo, del 54 que sean del Estado, pero el 46 pueden ser los privados, muy bien, ese 46. Y bueno, pues también se reunió con Carlos Cuerpo, el vicepresidente primero del gobierno de España, se reunió también hoy con la presidenta Sheinbaum. Hay una actitud totalmente distinta a lo pasado con el gobierno anterior, donde, bueno, pues España ha sido nuestro segundo inversionista en México, hemos mantenido una muy buena relación con ellos, y la verdad que qué bueno que sea esta relación ya totalmente distinta y se esté rehaciendo.
1: Y nada más para el anecdotario, parece ser que la reunión no fue en el Zócalo. Yo preguntaba cómo llegó Carlos Cuerpo al Zócalo, sigue totalmente bloqueado el acceso por parte de todas estas mamparas que se han puesto. Y rápidamente, antes de irnos a un corte, eso fue la semana, el viernes pasado, y no hemos felicitado, al menos yo no, y quiero hacerlo a Andrés Azcárraga, a Carlos Hank Guerrero, hijo de Carlos Hank, Andrés Azcárraga, hijo de Jaime Azcárraga, y a Fernando Martínez y a Patricio Paz, importante copa, la Copa de las Naciones en equitación en Roma, en Siena, en Roma, en Italia, y pues muchas felicidades, fue un mega triunfo de este equipo ecuestre mexicano.
2: Pues sí, la verdad es que llevan ahí una secuencia de triunfos muy importantes, y esta sin duda es un de relevancia internacional incluso.
3: Pues un abrazo a Andrés Azcárraga, desde luego a todo el equipo, y bueno, felicidades. Vamos a un corte comercial.
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5: Estados Unidos elogia al gobierno de Sheinbaum. Ve a México mucho más cooperativo que antes.
4: Eluniversal.com.mx.
5: Mundial fortalece perspectiva para empresas mexicanas. Se prevé una derrama económica que supere los $6,000 millones.
4: Milenio.com.
5: Baja OCDE al 0.8% perspectiva de crecimiento para México en 2026.
4: Elfinanciero.com.mx.
5: Nos ha impresionado. Secretario de Seguridad de Estados Unidos elogia a la presidenta Sheinbaum.
4: Excelsior.com.mx.
5: Estados Unidos. Respetaremos la soberanía de México. Hay más cooperación que con López Obrador.
4: Eleconomista.com.mx.
5: Bolsa Mexicana cierra con pérdidas ante preocupaciones sobre Oriente Medio.
4: Ford.com.mx.
5: Restauranteros piden al gobierno resolver el conflicto con la CENTE, que afecta a miles de personas.
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8: Canva anunció su alianza con Google Gemini, una integración que permite a los usuarios generar imágenes y editar diseños listos para publicar sin salir del chat del asistente de inteligencia artificial. Ahora los usuarios podrán generar imágenes con Ano Banana y editarlas con la función Magic Layers, que separa automáticamente los elementos visuales en capas, superando una de las principales limitaciones del contenido generado por inteligencia artificial. Con Magic Layers es posible modificar texto, ajustar colores o reorganizar elementos sin tener que rehacer todo por un pequeño cambio. Además, gracias a la integración con Gemini, usa el contexto de la conversación para interpretar instrucciones y aplicar los cambios en tiempo real. La función permite editar fondo, texto y objetos de forma independiente y personalizar diseños, así como publicar contenido en múltiples plataformas desde un mismo flujo de trabajo. Informó Aide Rivera. 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
9: Hablemos de mamá a mamá y también a papá con Gina Ibarre.
10: La figura paterna brinda a los hijos una base de seguridad desde donde pueden explorar el mundo con mayor confianza y tranquilidad. Su presencia, sus palabras y su ejemplo ayudan a formar autoestima, límites saludables y resiliencia emocional. No se trata de ser un padre perfecto, sino de estar presente con constancia, atención y afecto en lo cotidiano. Un papá que escucha, acompaña y participa activamente en la vida de sus hijos fortalece su desarrollo emocional y social. Los niños que crecen con una figura paterna cercana suelen sentirse más seguros para expresar lo que sienten, enfrentar desafíos y construir relaciones sanas. A veces, pequeños momentos compartidos dejan recuerdos que duran toda la vida. Un papá presente deja huellas profundas en el corazón de sus hijos. 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
12: Regresamos aquí a Fórmula Financiera y tenemos a Guillermo Rosales, presidente de la AMDA, la Asociación Mexicana de Distribuidores de Automotores, en la línea. Guillermo, ¿cómo estás? Muy buenas noches.
13: Muy buenas noches, Mari Carmen, qué gusto saludarte, muchas gracias por la oportunidad de conversar con ustedes.
12: No, al contrario, cuéntanos. Hola,
14: Guillermo. Hola, Guillermo.
12: Pues, buenas noches. A pesar de que la economía no crece, ustedes sí, o sea, van como contracorriente, de antes eran puras quejas de que las ventas iban para abajo y ahora van para arriba, ¿no? Cuéntanos.
13: Ahora las ventas están estableciendo un récord en el mercado mexicano de vehículos ligeros. Cerramos el mes de mayo con un incremento del 4.9%. Las empresas que integran sus datos al reporte del INEGI nos dan un total de 127.100 unidades para consolidar el mejor mes de mayo en la historia del mercado. Y sumando los 5 meses del año, igualmente un crecimiento del 4.9%, agregando 627.609 unidades. Si de por sí con estos datos integrados en el reporte es un récord, si agregamos información no reportada, estamos teniendo también un resultado mucho mejor, que en el acumulado de enero a mayo nos lleva a un incremento del 5.7%. 6 décimas de punto porcentual adicionales al reporte formal del INEGI, con 668,928 unidades, lo cual pues está justamente ilustrando lo que tú estás mencionando, Mari, una economía estancada y que, por otro lado, el mercado de vehículos ligeros sigue en ascenso. Esto como consecuencia a que se permanece lo que hemos venido comentando en los últimos meses, una hipercompetencia marcada por descuentos cada vez más extremos, que por un lado nos está marcando una fase en el ciclo del mercado totalmente favorable, es una oportunidad para los consumidores de renovar su vehículo, que se está aprovechando, también con el mantenimiento de una competencia muy fuerte en el crédito, que permite pues convertir en realidad lo que es la aspiración del consumidor de aprovechar, claro, esta ventana de oportunidad.
14: Guillermo Rosales, ¿cómo estás? Te saluda Marco Antonio Mares. Muy buenas noches, Guillermo.
13: Muy buenas noches, Marco. Siempre un gusto.
14: Igualmente, en varias ocasiones que hemos platicado contigo, Guillermo, con este comportamiento en el mercado automotriz, en el mercado de autos ligeros, nos has comentado de esta hipercompetencia y nos has hablado de los beneficios que están teniendo los consumidores, de esta ventana de oportunidad para renovar la planta vehicular, pero al mismo tiempo también nos has advertido sobre el impacto negativo que está teniendo entre los propios competidores, entre los propios agentes de venta de autos. Cuéntanos qué tanto ha avanzado este riesgo de pues potencial daño por esta competencia tan intensa.
13: Tienes toda la razón, Marco. Cuando estamos estableciendo récord de ventas, la rentabilidad promedio de los distribuidores está bajando 30% en comparación con el año pasado. Estamos viendo condiciones en las cuales la presión para poder colocar el producto entre los clientes está llegando a excesos, como por ejemplo alguna armadora que pretende incrementar 70% su participación de mercado, pasar del 4% al 7%, lo que necesariamente lleva de por medio incluso amenazas de cancelación de concesionarios, lo cual pues nos parece totalmente ya fuera de toda racionalidad. Desafortunadamente, estas prácticas, cuando el mercado cuando la oferta se pone muy nerviosa para mantener su participación de mercado, al final conduciendo a un equilibrio en el cual ofrezcamos productos de muy buena calidad a precios justos y por otro lado que haya una rentabilidad que asegure una permanencia en el futuro de las empresas.
15: Sí, desde luego, Guillermo, te saluda José Yuste, buenas noches. Oye, Guillermo, viendo todo esto, sí me llama la atención. Uno, bueno, que en efecto hay competencia, no han aumentado, o nos decías que incluso se han reducido márgenes de ganancia, se han reducido los precios de los autos. Y el financiamiento, hoy en día, ¿qué tasa está? Porque ya se compra mucho por financiamiento. ¿Cómo están los financiamientos automotrices?
13: La competencia en la oferta de crédito para la adquisición de vehículos sigue muy fuerte. Los bancos y también las financieras propias de las armadoras están incrementando su colocación, creciendo incluso a una tasa superior a la que la hace el mercado de vehículos y con una respuesta muy comprometida por parte de los deudores. Hay una cartera vencida que se ubica en el orden del 2%, en la cartera bancaria, un poquito más en la cartera de las financieras de marca, pero estos niveles en una condición como la que estamos viviendo en términos macroeconómicos es muy, muy saludable y nos permite que las instituciones financieras sigan con apetito para seguir colocando crédito en la adquisición de vehículos.
12: Oye, y por otro lado, se están incrementando los canales de venta. con Amazon, con otras plataformas para autos, sobre todo usados, no solamente nuevos. Pero ustedes en la AMDA, ¿estarían ahí buscando algunas optometrices, algún tipo de asociación con empresas como Amazon para poder vender autos tanto nuevos como usados? Porque se está hablando cada vez más de estos esquemas paralelos de venta.
13: Los canales del mercado digital cada vez están siendo más explotados por las empresas distribuidoras a través de varios frentes. Hay un canal de comercialización en el que participan de manera conjunta la marca junto con su red de distribuidores, pero por otro lado, cada una de las empresas distribuidoras tiene su propia estrategia de mercadeo digital, tanto para la promoción de los vehículos nuevos como cada vez con mayor ahínco en el mercado de vehículos seminuevos. Es una evolución que ha venido de una forma muy acelerada en los últimos 3 años, ahora también incorporando inteligencia artificial para poder generar la conducción desde la búsqueda de el auto que quiere el consumidor hasta concretar la cita con la expectativa de cerrar la venta teniendo ya la prueba de manejo y por supuesto a el cliente dentro del piso de venta. Y esto lo estamos viendo a pasos agigantados, es una evolución muy muy marcada que estamos viviendo en estos momentos, haciendo uso de todas las posibilidades de alianzas que hay dentro de la industria.
14: Sí, Guillermo, y frente a todo esto que nos cuentas, que sin duda es un cambio muy importante en el mercado automotriz, esta competencia tan intensa que se registra y la evolución que está teniendo, incluso ya con la inteligencia artificial, ¿qué efecto está teniendo en el mercado secundario? Porque el mercado secundario en México pues sigue presente, ahí está, pero ¿cómo se está comportando ahora el mercado secundario en donde hay incluso plataformas que están han tenido su evolución? ¿Qué nos puedes contar al respecto?
13: Hay una oportunidad muy grande en el mercado de vehículos usados. Desafortunadamente, la gran mayoría de las transacciones siguen en el ámbito de la informalidad y todas estas herramientas nos están permitiendo que cada vez mayores consumidores tengan acceso a un canal formal, por lo cual nosotros, más allá de ver una competencia desleal, favorecemos este tipo de competencia formal y nos estamos sumando a estos canales de innovación, mi estimado Marco.
15: Pues así es, desde luego. Oye, pues buenos datos de las ventas automotrices, Guillermo. ¿Crees que podríamos batir por fin el récord de 2016 en ventas?
13: Sí, el año pasado superamos el récord de el 2016.
15: Ah, mira.
13: Y este año estamos camino para de nueva cuenta establecer un récord. Esperamos un segundo semestre que muestre una desaceleración, pero aún conservando un resultado positivo en comparación con el 2025, sí, cada mes está resultando mucho más difícil alcanzar el objetivo planteado por las armadoras a sus redes de distribuidores, pero con esta tendencia que visualizamos se mantenga de bajos precios, descuentos y plazos para poder pagar un financiamiento, seguramente que vamos a estar cerrando el año arriba de 1,670,000 unidades.
12: Pues te queremos agradecer mucho, Guillermo Rosales, presidente de la AMDA, la Asociación Mexicana de Distribuidores de Automotores. Muchas gracias.
15: Guillermo, gracias.
14: Gracias, Guillermo.
13: Muchas gracias a ustedes. Un abrazo.
12: Gracias. Vamos a un corte. No se vaya.
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6: En plena ciudad de Colima, el majestuoso Palacio Federal destaca por su arquitectura neoclásica. El terreno de este inmueble fue un cementerio, después una finca y una botica. Pero fue hasta 1908 cuando el entonces presidente municipal Blas Ruiz Díaz y un propietario del inmueble construyó ahí su casa. Sin embargo, desde 1928, el edificio estuvo en pugna por diferencias políticas, por lo que el gobierno estatal lo confiscó. Su interior está adornado con pinturas y murales de artistas como Mercedes Zamora o Antonio Cedeño, entre otros.
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7: El melón y su potasio. El melón es otra fruta con contenido de agua extraordinario. Su aporte de potasio ayuda a mantener el equilibrio de líquidos en las células, evitando la deshidratación severa. Es ideal para consumir en el desayuno o como postre ligero. Su textura suave y frescura natural lo convierten en un alimento reconfortante que ayuda a combatir la sed intensa.
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0: Regresamos aquí a Fórmula Financiera y tenemos a Lisbeth Hernández, ella reportera de Grupo Fórmula. Y Lisbeth, tú tienes toda la nota de todo esto, lo que pasó hoy, los actos vandálicos, afuera, enfrente de lo que eran las instalaciones de Grupo Fórmula, allá en Avenida Universidad, la Secretaría de Educación Pública. Cuéntanos.
1: Así es, muy buenas noches, María Carmen, me da mucho gusto saludarte, pues efectivamente el día de hoy las movilizaciones de la Coordinadora Nacional de Trabajadores de la Educación dejaron destrozos en las oficinas de la Secretaría de Educación Pública. Se trata del número 1200 en la Avenida Universidad. Todo comenzó con un bloqueo desde las 7 de la mañana, después se extendió a ambos sentidos de esta vialidad y después pues ya comenzaron con pintas, con postes que agarraron de esta misma vialidad. Eran postes que estaban incluso empaquetados porque pues al parecer iban a ser utilizados para sustituir algunas luminarias. Bueno, pues los integrantes de la coordinadora vieron ahí la oportunidad de utilizarlos como tanquetas para abrir el portón o dañar el portón de la Secretaría de Educación Pública. No los derribaron, pero sí causaron daños en la puerta por donde pudieron ingresar, y también ingresaron tirando parte de los barrotes de que acompañaban a este portón. Ingresaron y bueno, pues realizaron destrozos del mobiliario, quemaron, rompieron los vidrios, rompieron computadoras. Fue parte de lo que observamos mientras estuvimos dentro. Ingresamos a este edificio después de que pues se retiraron los integrantes de la Coordinadora Nacional de Trabajadores de la Educación. Incluso dos policías resultaron lesionados, dos elementos de la Secretaría de Seguridad Ciudadana, un policía con fractura en la nariz, y después de esto llegaron los elementos y los servicios de emergencia. Sin embargo, bueno, hay que mencionar que todo esto fue, toda esta movilización, pues bastante violenta, se ha ido intensificando desde el lunes que llegó la coordinadora hasta hoy miércoles. Al día de hoy es la más violenta que hemos tenido de estos tres días, y todo esto se intensificó en el marco de que en la Secretaría de Gobernación se llevaba a cabo otra reunión, también la tercera de la semana, de estas reuniones que sostienen la Secretaría de Gobernación, la SEP, el ISSSTE, para tratar de llegar a algún acuerdo, cosa que no ha sucedido, y también en el marco de las declaraciones que dio hoy por la mañana la presidenta Claudia Sheinbaum, en las que reiteró que no se iba a reunir con la gente pese a sus manifestaciones y pese pues a las protestas violentas que hemos visto en estos tres días, y también pues en el marco del mundial que la coordinadora ha utilizado como una manera de pues de presionar al gobierno para solicitar esta reunión nuevamente con la presidenta. Ella fue clara, no se va a reunir con la coordinadora, y la coordinadora por su parte pues también han sido claros, necesitan o piden, exigen esta reunión para pues frenar sus protestas y sus movilizaciones en la Ciudad de México.
2: Lisbeth Hernández, ¿cómo estás? Te saluda Marco Antonio Mares, muy buenas noches, Lisbeth.
1: Muy buenas noches, Marco.
2: ¿Nos puedes dar alguna idea de acuerdo con lo que hasta ahora estás observando y se está registrando? A mí me parece que hay una especie de nudo en el que no hay una pronta solución, porque se mantienen cada una de las partes en su posición, la gente pretendiendo que lo reciba la presidenta de la República, la presidenta dice que los atiende la Secretaría de Gobernación y la Secretaría de Educación Pública, que no se les van a cumplir aquellas demandas para las cuales no existe presupuesto. En fin, creo que como que está atorado el diálogo, que aunque se les está escuchando, no se está atendiendo y no se está avanzando en las demandas de los maestros, y el gobierno pues obviamente se mantiene en una posición de mantener, preservar la estabilidad del presupuesto.
1: Efectivamente, esto que comentas es muy acertado, sumamente acertado, porque efectivamente hay una negativa por parte de la presidenta, que hoy la reiteró, fue rotunda, que no se va a reunir. Pero también recordemos que esto viene después de que el año pasado en el plantón, las manifestaciones que encabezó la Coordinadora Nacional de Trabajadores de la Educación, tenían ya una reunión con la presidenta. La presidenta ya había, y la coordinadora dejó plantada a la presidenta. Fue por eso que ahora la presidenta pues se ha negado a reunirse con ellos. Entonces, de alguna manera el diálogo lo tenían en ese momento directo. directo, tenía la línea directa con la presidenta, y bueno, ante esta negativa por parte de ella después de esta ocasión que pues no asistieron a esta reunión con ella, es que ella decidió delegarlo a las secretarías de gobernación, a la SEP, pues esta negociación que efectivamente no ha resultado pues bien, porque ya van tres, de las cuales las tres ocasiones la gente ha salido molesta, ha salido indignada, porque también ellos efectivamente se mantienen en la postura de que si no es derogada la ley del ISSSTE y la reforma educativa 2007, pues no van a detener estas protestas. Ahora también recordemos que el argumento de la coordinadora es que la presidenta, mientras estaba en su campaña, en campaña presidencial, se comprometió con ellos que iba a derogar estas reformas. Entonces ellos lo que le están exigiendo ahora es que cumpla su palabra. Por eso decimos que pues estas peticiones son legítimas, porque ellos incluso en los mítines, en las protestas, ponen el audio, la imagen de cuando la presidenta en sus eventos de campaña se comprometía con ellos para derogar esto.
2: Sí, entonces, Lisbeth, te saluda José Yuste. ¿Cómo estás, Lisbeth?
1: Hola, muy buenas noches.
2: Bueno, nos estamos platicando con Lisbeth Hernández, nuestra reportera de Grupo Fórmula, una muy buena reportera, además de que ha estado dando cuenta de todo esto. Como bien indicas, Lisbeth, se ve que ellos dan esta promesa pues de campaña de la presidenta, pero pues ya cuando llegas a la presidencia ves que el dinero no da para esto, el presupuesto no alcanza para lo que quieren, cada vez se va a envejecer más la población, cada vez va a haber más pensionados, y por eso se crearon las Afores, porque el dinero no alcanza para que el gobierno pueda pagar con esto, porque antes se pagaba con esquemas solidarios del trabajadores en activo, que ya no, que cada vez hay menos para financiar a estos. Antes eran 20 trabajadores por un pensionado, ahora son uno a uno, no se puede. Y entonces, bueno, ante esto, la vez pasada logró, la gente logró por lo menos bajar la edad ya de retiro. Todos los demás nos vamos a pensionar a los 65 años, ellos creo que a los 53. Y pues viendo esto, pues ya como que encontraron el camino, ¿no? De presión para seguir con esto.
1: Así es, sin embargo, a pesar de pues esto que pues podríamos calificar los demás sectores o todos los que estamos observando esto como un logro, pues la coordinadora no lo ve así. Ellos son claros y son, pues sí, muy concisos en sus peticiones. Y mientras no tengan una aprobación de esas peticiones, ellos califican todas las demás negociaciones o todo lo demás que se les ofrezca, o incluso que ya se les otorga o se les otorgó, como algo que no está cumpliendo con sus expectativas. Es como si a ellos no les atendieran o no les dieran una solución.
0: Bueno, te queremos agradecer mucho, Lisbeth Hernández. La realidad es que es un chantaje tremendo por parte de la gente, y esto de que sus demandas son legítimas, pues no puede ser, de echar para atrás la ley del ISSSTE, jubilarte a los 40 años, no, eso no es legítimo, es un chantaje, es una cosa horrorosa los actos vandálicos, Lisbeth, pero te agradecemos mucho, Lisbeth Hernández, reportera de Grupo Fórmula. Gracias.
1: Claro que sí, muchísimas gracias. Estamos en el...
0: Sí, no, es un vandalismo total, absoluto, por parte de la gente, un chantaje espantoso el que están haciendo. ¿Y qué había pasado? Cuando el otro día entrevistamos a Aurelio Nuño, el exsecretario de Educación Pública, y decían que habían revivido al monstruo, pues sí lo revivió López Obrador a la gente. ¿Qué hizo la reforma tan odiada hoy de Peña Nieto y por qué la quieren quitar? Pues porque, entre otras cosas, impidió que se heredaran las plazas de maestros y los obligó a que presentaran exámenes de capacitación. Ah, no, ¿cómo es posible? Entonces, sí, bajo el diseño de Peña Nieto se logró controlar y debilitar a la gente, pero pues con las armas políticas la revivió López Obrador, y ahora apaga al monstruo, que cada vez quiere más y más y más. Imagínate derogar la ley del ISSSTE, ¿no?
3: Pues o sea, sí, la verdad es que lo que vivimos en la historia reciente fue un episodio en donde pues los votos que representaban la gente fueron muy importantes y llevaron a lo que López Obrador llamó la contrarreforma educativa, una reforma que se había realizado en el sexenio previo, en el de Enrique Peña Nieto, en el que se buscaba precisamente que el sindicato, la CENTE, no tuviera ese poder que está teniendo, que es un poder muy fuerte, y que pues se profesionalizaran, tuvieran la capacitación suficiente, que se hiciera la evaluación correspondiente,
2: y pues todo esto se echó para atrás porque pues las razones políticas imperaron, y hoy lo que estamos viendo es una presión, un chantaje por parte de la CENTE en contra del gobierno.
4: ¿Qué se había hecho en el 2007? En efecto, estaba Calderón en el gobierno ya el primer año, y lo que se vio es que el dinero no iba a alcanzar para pagar las pensiones, como no alcanza. Anteriormente, con el esquema solidario alcanzaba porque eran muchos trabajadores en activo que financiaban a un pensionado. Ahora es uno a uno. No se puede financiar así. No hay dinero que alcanza, no hay presupuesto que alcance. Por eso se creó la Afore. Que en la Afore podría haber cambios, desde luego una mayor aportación para que se saliera mejor la pensión de no solo de los maestros, de todos los que están pensionados en el ISSSTE. Creo que esto sí se debería dar, pero no abrogar. Sería imposible echarla para atrás. No habría presupuesto. Y luego, eso fue con Calderón. Y luego con Peña Nieto se hizo esta de hacer exámenes de capacitación, lo mínimo que se les puede exigir a los maestros. Y bueno, pues también quieren echarlo para atrás. ¿Cómo? Pues con estos chantajes que estrangulando la Ciudad de México, yo creo

0: Google Gemini, una integración que permite a los usuarios generar imágenes y editar diseños listos para publicar sin salir del chat del asistente de inteligencia artificial. Ahora los usuarios podrán generar imágenes con Ano Banana y editarlas con la función Magic Players, que separa automáticamente los elementos visuales en capas, superando una de las principales limitaciones del contenido generado por inteligencia artificial. Con Magic Players es posible modificar texto, ajustar colores o reorganizar elementos sin tener que rehacer todo por un pequeño cambio. Además, gracias a la integración con Gemini, usa el contexto de la conversación para interpretar instrucciones y aplicar los cambios en tiempo real. La función permite editar fondos, texto y objetos de forma independiente y personalizar diseños, así como publicar contenido en múltiples plataformas desde un mismo flujo de trabajo. Informó Aide Rivera. 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
2: En plena ciudad de Colima, el majestuoso Palacio Federal destaca por su arquitectura neoclásica. El terreno de este inmueble fue un cementerio, después una finca y una botica. Pero fue hasta 1908 cuando el entonces presidente municipal Blas Ruiz Díaz y un propietario del inmueble construyó ahí su casa. Sin embargo, desde 1928, el edificio estuvo en pugna por diferencias políticas, por lo que el gobierno estatal lo confiscó. Su interior está adornado con pinturas y murales de artistas como Mercedes Zamora o Antonio Cedeño, entre otros.
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3: La presidenta Claudia Sheinbaum dio a conocer que firmó un acuerdo con productores de 18 estados del país, comercializadores de centrales de abastos y tiendas de autoservicio para garantizar la producción de jitomate para el mercado nacional y un esquema que permita bajar su precio. El Partido Verde Ecologista en la Ciudad de México propuso crear la figura jurídica de persona rescatista independiente para reconocer y proteger a quienes salven animales abandonados. La iniciativa del diputado Jesús Sesma busca crear un padrón oficial para brindarles apoyo y capacitación. La UNICEF hizo un llamado a reforzar la prevención y detección de la explotación sexual infantil en México durante el Mundial de Fútbol. El organismo exhortó a la ciudadanía a reportar cualquier situación de riesgo para los menores. Informó Itzel Vanegas. 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
4: Índice de la Bolsa Mexicana de Valores baja 0.88%. Se ubica en 68.285.82 unidades. Índice Viva baja 0.86%. Se ubicó en 1.368.73 unidades. Dow Jones baja 1.21%, ubicándose en 50.687.07 unidades. Nasdaq baja 0.89% para ubicarse en 26.853.97 unidades. Petróleo Brent sube 1.89%, quedando en $97.81 por barril. Petróleo West Texas Intermediate baja 0.24% para quedar en $95.79 por barril. La mezcla mexicana de petróleo queda en $95.53 por barril. Dólar en ventanilla cierra en 17.78 pesos. Dólar interbancario cierra en 17.33 unidades. Euro termina la jornada en 20.71 a la venta y centenario en 106.400 pesos.

0: Regresamos aquí a Fórmula Financiera y tenemos en la línea Vicente Gutiérrez Camposeco, él es presidente de Canaco, la Cámara Nacional de Comercio de la Ciudad de México. Vicente, ¿cómo estás? Muy buenas noches.
1: Mari Carmen, muy buenas noches.
0: Oye, pues queremos platicar contigo porque pues ustedes aquí, los comerciantes de la Ciudad de México, te iba a decir que los del centro y los del Zócalo, pero pues ahora también los de la Universidad y los que están cerca del Issste.

0: manera de revolución. Por todos lados la gente está pues haciendo boicots, desmanes, actos vandálicos, y pues amenazando con boicotear la inauguración del Mundial. Y ustedes son los que pagan los platos rotos, los comerciantes, porque o les rompen el estudio en sus comercios o la gente no vamos a salir a la calle a comprar nada.
1: Efectivamente, Mari Carmen, nosotros tenemos un cálculo de 40 millones de pesos de no venta diarias por estos desmanes que realiza la coordinadora. Llevamos ya 10 días, entonces nuestro cálculo es de más de 400 millones de pesos. Efectivamente, a 4,000 comerciantes que estaban en esa zona, pero ahora ya se extendieron estos vándalos para otras partes de la ciudad.
2: Vicente Gutiérrez Camposeco, ¿cómo estás? Te saluda Marco Antonio Mares. Muy buenas noches, Vicente.
1: Con el gusto, Marco. Muy buenas noches.
2: Igualmente. Vicente, sin duda se trata de pues dos derechos muy importantes: el derecho a la manifestación, el derecho a reclamar los intereses de los distintos sectores, pero por el otro lado también es el derecho de la ciudadanía a transitar, y el derecho de los comerciantes a expender y vender. ¿De qué manera conciliar? Porque lo que estamos viviendo es que una cantidad cada día mayor de manifestaciones, de eventos que impiden que pues se realice el trabajo cotidiano de los comerciantes.
1: Pues mira, Marco, efectivamente la Constitución consagra la libre expresión, la manifestación y las marchas, en fin. Pero esa es una cosa, y la otra es la coordinadora. Nadie en su sano juicio puede afirmar que son demandas legítimas las que están solicitando. Primero, hay que felicitar y respaldar a la Presidenta de la República, porque no tiene por qué recibirlos. Si los recibe, de todas maneras le van a faltar al respeto, de todas maneras no tienen llenadero, y al rato van a pedir que mejor lo reciba Trump o que lo reciba Díaz-Canel en Cuba,
0: Trump,
1: ¿no?
0: Sí.
1: Entonces, ¿por qué? Exacto, porque su propósito es un propósito personal, es un propósito de desestabilización. Si tuvieran un poquito de vergüenza, deberían de estar ocupados y preocupados por las niñas y los niños de Oaxaca, de Chiapas, de Guerrero, de Michoacán, que son las niñas y niños más atrasados del país en materia educativa. Y estos son los que controlan eso. Así es de que, ciertamente López Obrador les habrá prometido eso, como también nos prometió una salud como Dinamarca, como nos prometió un México sin corrupción. O sea, por Dios, seamos y querramos a México. Hay que querer a México. Y lo que están haciendo estos señores es atentar contra el país, atentar contra lo más importante que tenemos, que son las niñas y los niños, y no en sus 70 y tantos puntos de su pliego petitorio, en ninguna parte aparece cómo le van a hacer para que sean así las niñas y los niños de esos estados del sureste, pues los números unos a nivel nacional. Entonces, no, ellos no tienen llenadero, quieren extorsionar, son chantajistas, y lo único que quieren es llenarse los bolsillos de dinero. Efectivamente, ya se les había acotado, Mari Carmen, Pepe, Marco, ya les habían acotado en la época de Aurelio Nuño, y ya la última, ya nada más había 300 manifestantes, porque le tienen que cortar la vía del dinero. Empezaron otra vez a crecer. Estoy también seguro de que hay muchos de los maestros que están viniendo a la ciudad que no quisieran venir, pero los obligan a pasar lista, porque si no vienen, entonces no les dan, como ahora les regresaron otra vez la potestad para las prebendas y para los apoyos y para los premios, pues ahora tiene que venir el maestro y la maestra, aunque no quieran o que quisieran dar clases. Es decir, que yo creo que independientemente del gran daño que le hacen al comercio, a los restaurantes, a los hoteles, ahora ya escalando al vandalismo, pues independientemente de eso, el gran daño le están haciendo a México. Y estos, el brazo, digamos, violento de la coordinadora, que son los señores de CETEC, Vienen de Guerrero, pues también
2: Sí.
1: tenemos que exigirle a la autoridad que aplique la ley,
0: Claro.
3: Desde luego.
1: porque
3: Oye, sí, así es, Vicente. Te saluda José. ¿Y usted cómo estás? ¿Cómo te va?
1: bien, Pepe, muchas gracias,
3: Qué
1: muy bien,
3: bueno, qué bueno.
1: gracias.
3: Oye, Vicente, te cambio de tema. El otro tema es la piratería. La piratería que estamos viendo con el Mundial, ¿cómo está afectando? Tú estás con los que estamos platicando con Vicente Gutiérrez Camposeco, presidente de la Canaco, Ciudad de México. ¿Cómo está afectando a los comerciantes de la Ciudad de México esta piratería?
1: Bueno, sin duda alguna, muy fuerte. Hay muchos clones, especialmente en playeras, balones, en estampas, en trofeos, entre otros. Y bueno, pues esto afecta exponencialmente la venta de este tipo de mercancías hasta en un 25% de los ingresos obtenidos por el comercio en el centro histórico. Y bueno, calculamos que su impacto sobre las marcas registradas y el comercio legal supera los 400 millones de pesos, afectando la recaudación de impuestos, pues el IVA, que calculamos en 64 millones que debería recaudar el fisco. Pero bueno, ahí también hay otro punto de anarquía. No puede ser, les decía yo a los señores del INVEA, el Instituto de Verificación de la Ciudad de México, para verificar a comercios establecidos, legales, que pagan Infonavit, Seguro Social, renta e impuestos, a esos sí son muy escrupulosos, que se metan atrás de Palacio Nacional y que vayan a revisar a los chinos, a todo el comercio ese asiático, a ver si verdaderamente son tan valientes, porque aquellos están muy ligados al crimen organizado, y eso sí, infringen todo, todo, y a ellos no los tocan ni con el pétalo de una rosa.
0: Pues Vicente Gutiérrez Camposeco, presidente de la Canaco Ciudad de México, muchísimas gracias por la entrevista. Vamos a esperar que se llegue a un acuerdo pronto. Muchas gracias.
3: Gracias, Vicente.
1: Gracias, Mari Carmen. Gracias, Marco. Gracias, a todos. Muy amable.
0: Gracias.
3: Gracias, Vicente.
0: Gracias.
3: Nos vemos.
0: Pues mira, es que la verdad es que ahí está la senda, ahí están los plantones. Hoy ya nos está confirmando la reunión de la presidenta Sheinbaum con Carlos Cuerpo. No fue en Palacio Nacional. Yo dije, la foto no es de Palacio Nacional. Fue en la Secretaría de Economía. Lo importante es que se reunieron. Pero la presidenta tuvo que salir del Zócalo, donde vive, del Palacio donde vive, y para ir a la Secretaría de Economía. Los reporteros, nos dice Israel Aldave, nuestro reportero de Grupo Fórmula, entran a la mañanera por como pueden, como pueden, porque hay una sola puerta de entrada donde tienen que hacer cola para entrar, y entran ahí desde las 6 de la mañana, no sé qué horas, ¿no?
2: Pues sí, la verdad es que es un caos el que se está registrando, un bloqueo que pues no solamente afecta a todas las personas, a todos los ciudadanos, sino también a la propia presidenta de México, que tuvo que cancelar esta reunión. La tuvo, bueno, la cancelada virtual a través de streaming el día previo, y hoy ya fue presencial, pero ella tuvo que salir de
0: Sí.
2: Palacio para hacerla presencial.
3: Pues mira, ahí está el chantaje que está haciendo la CENTE, realmente es un chantaje por demandas que realmente se entiende, por ejemplo, el tema de las pensiones, porque no se puede abrogar, se entiende que sean mayores pensiones por parte del ISSSTE, se puede platicar, eso sí, que haya una mayor aportación por parte del gobierno para el tema del ISSSTE, pero no realmente que se pueda abrogar porque no hay presupuesto que alcance a lo
0: Un
3: que quiere la
0: incremento
3: CENTE.
0: del
3: Y luego,
0: 100% del
3: incremento del
0: salario.
3: 100% del salario, pues a ver, cuando comentamos también cómo enseñan y cómo se evalúa a los maestros, ¿no?
0: Exacto,
3: Eso no lo
0: ahí.
3: comentamos
0: Los
3: nunca.
0: que nunca están dando clases, ¿cómo estarán los, no? Deberían de
3: Sí,
0: tener en
3: sí.
0: función
3: ¿Quién
0: de
3: quiere, pero no quieren dar nada,
0: un
3: ¿no?
0: bono de productividad? Pero bueno, ya nos vamos, Marco Mares, buenas
2: Gracias, Mari
0: noches.
2: Carmen Cortés,
0: Pepe
2: buenas
0: Justo,
2: noches.
0: buenas
2: José Yuste,
0: noches.
2: buenas
3: Mari
2: noches.
3: Carmen, Marco Mares, adiós.
0: La producción de Diana Cepeda con la asistencia de Cindy Sánchez y de Charlie González, en los controles técnicos Lorenzo Gasca, el staff de televisión Gus Martínez, Jimena Bocanegra, Carmen Gutiérrez, Ceci Durán y Paco Huerta, y en YouTube Katy Hernández y Jorge Cruz, y se quedan en Telefórmula con Juan Pablo Pérez Díaz en Radio Fórmula y en 103.3 Pei Garza con Ya salió el peine.
3: Hasta
0: Muchas
3: mañana.
0: gracias.
3: Gracias.
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6: El gobernador del estado de Sonora, Alfonso Durazo, salió a desmentir las acusaciones en su contra por parte de LA Times, que lo acusa de tener vínculos con el narcotráfico y de que le revocaron su visa.
7: Lo que me pone a salvo es toda una vida, no esta declaración de no vinculación con ningún grupo criminal.
6: En declaraciones a la prensa, el mandatario estatal aseveró que se trata de un reportaje sin fuentes citadas y cuya información, aseguró, es falsa. La Universidad de Sonora no ofrecerá cursos de verano este año debido a las modificaciones que deberán realizarse en el calendario escolar una vez que concluya la huelga que mantiene suspendidas las actividades presenciales en la institución. Para Radio Fórmula Sonora informó Carolina Lucero.
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10: Spider-Noir convierte a Spider-Man en algo completamente distinto. Un detective cansado, roto y atrapado en el Nueva York corrupto de los años 30. Nicolas Cage interpreta esta versión noir del superhéroe, ahora investigando conspiraciones, mafias y asesinatos en una ciudad donde nadie parece realmente inocente. La serie mezcla cine negro clásico con superhéroes usando lluvia, jazz, humo y una estética diseñada incluso para funcionar en blanco y negro y a color. Su creador, Robert Downey, nos comparte.
11: ¿Y si hicieras una película de Bogart donde Humphrey Bogart simplemente resulta ser Spider-Man? Entonces imaginas este tipo sentado detrás de un escritorio en la oficina de Sam Speed en un entorno noir clásico, pero resulta que es Spider-Man.
10: La serie Spider-Noir ya está disponible en la plataforma de Amazon Prime Video.
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13: El Monte Vesubio, Italia. Famoso por destruir Pompeya en el año 79 d.C., el Vesubio es uno de los volcanes más peligrosos actualmente. Se ubica cerca de Nápoles, una zona densamente poblada. Su historia nos recuerda el inmenso poder destructivo que puede ocultarse bajo una apariencia de calma absoluta.
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7: La oscuridad siempre estuvo ahí. Solo necesitaba que alguien la escuchara. Bienvenidos, soy Gina Avilés.
8: Qué bueno que nos acompañas. Este es el programa donde la imaginación revela los misterios de lo oculto. Esto es La Mano Peluda. Yo soy Nacho Muñoz, agradecido con Dios y con ustedes, porque juntos vamos a dar inicio al recorrido por lo misterioso.
7: Queremos tu participación y nos encuentras en radioformula.com.mx, en Spotify, La Mano Peluda, Grupo Fórmula.
8: Ponte en contacto con nosotros, mándanos un WhatsApp al 55 21 93 59 26. Ahí nos puedes mandar mensaje de voz o de texto.
7: Durante siglos como humanidad, hemos intentado responder a una de las preguntas más inquietantes de todas. ¿Qué pasa después de la muerte? Algunas creencias aseguran que el alma continúa su viaje y que incluso podría tener la oportunidad de regresar en otra vida. Pero aquí surge una idea aún más extraña. ¿Y si antes de nacer hubieras elegido quién serías, dónde vivirías y los desafíos que enfrentarías? Hoy vamos a platicar de teorías y misterios que podrían cambiar la forma en que ves tu propia existencia. Hoy, ¿y si pudieras elegir tu próxima vida después de morir? Es una teoría que está aterrando a miles en redes sociales.
8: Y te hago una pregunta. ¿Has tenido alguna experiencia de déjà vu o recuerdo de la infancia que te haga pensar que ya conocías a tus padres o tu destino antes de nacer? Platica con nosotros y comenta.
7: Queremos esas experiencias que tú quieres compartir. Vamos a escuchar un audio y saludos a los amigos que ya se están reportando.
9: Gina y Nachito, muy buenas noches, queridos radioescuchas. Tocando el tema de esta mujer de azul, y ahorita que tanto Gina como Nacho hicieron esta referencia con respecto a los colores que se utilizaban durante los siglos XIX y principios del XX, es totalmente cierto. Si ustedes recuerdan al personaje de la novela o de este cuento, no era novela, era un cuento, Alicia en el País de las Maravillas, escrito por Lewis Carroll, ¿recuerdan al sombrerero loco? Precisamente todos estos materiales químicos, Gina y Nachito, queridos amigos, con los que se hacían muchísimos de los accesorios, tales como sombreros, bolsos, e igualmente se teñían muchas telas con las que se hacían los tapices de las casas, la tapicería de los muebles, toda esta especie de telas, porque no era papel tapiz, eran telas a las paredes. Estaban pintados todos estos accesorios, todas estas prendas de ropa, zapatos, bolsas, sombreros, vestidos, tapicería de muebles, tapicería para las paredes, etcétera, con muchísimos materiales tóxicos. Tal como lo dicen, así había ciertos colores que eran muy, muy demandados y se ponían de moda. Por ejemplo, había una especie de morado muy, muy particular. Ese verde que menciona Nacho, que era como muy brillante, como colores metálicos. Igualmente, estos colores como plateados, que también eran muy, muy socorridos, que la gente pedía muchísimo. E igual esos azules en diferentes tonos. Bueno, pues cuando vemos al sombrerero loco, con el cabello siempre despeinado, los ojos muy irritados, ese semblante tan pálido, rayando en la locura, era muy, muy evidente que las personas que se dedicaban a la fabricación de todo este tipo de accesorios y de prendas realmente sufrían muchísimo debido a las consecuencias de estar en contacto, tanto oliendo, tanto tocando, tanto muchas veces incluso percibiendo con el gusto algunos de estos materiales tóxicos. Incluso el mercurio y muchos otros metales y minerales fueron utilizados para este fin. Era muy típico que la gente, pues muchas veces se intoxicaba y no sabía ni siquiera cómo. Podemos ver los materiales con los que se hacían las primeras latas en las que se conservaban los alimentos. Igualmente, toda esta pintura, todos estos materiales con los que se recubrían cazuelas, ollas, platos, copas, vasos, lo metálico igualmente era muy, muy venenoso. Muchas de las cosas con las que se aderezaban incluso los alimentos, como no había verdaderamente un régimen o un ministerio, una secretaría, una autoridad que revisara el origen de muchos alimentos, por ejemplo, los cárnicos, no había fechas de caducidad. Realmente la gente probaba la comida y en ocasiones ya estaba echada a perder. Así que muchos de los alimentos que hoy conocemos no eran como antes se consumían. De hecho, déjenme decirles que, por ejemplo, el catsup que conocemos hoy era una especie de salsa que se utilizaba para esconder el sabor podrido de la carne.
8: Uy.
9: Era muy típico en Nueva York llegar a estos puertos de Coney Island o llegando a Manhattan, a estos lugares a donde muchos inmigrantes europeos llegaron durante los siglos XIX y principios del XX, y pues comían lo que tenían a la mano. Los hot dogs, por ejemplo, eran muy socorridos porque eran baratos y realmente nadie sabía de dónde venía esa carne. Por eso se llamaron hot dogs. Le atribuían que tal vez la carne era de perro. Entonces, como no había refrigeración como la conocemos hoy, era muy común que la carne y muchos alimentos se echaran a perder. Entonces, la gente ponía intoxicada y trataban de ponerle ciertas especias o ciertas preparaciones a los alimentos para por lo menos esconder el sabor a podrido, el olor a podrido, etcétera. Por ejemplo, el catsup, que en realidad se llamaba ketchup. Así que Gina y Nachito, exactamente. Mucha gente en ese tiempo murió intoxicada, murió envenenada por muchas de estas sustancias. Y no me extraña para nada que esa dama de azul sea precisamente un referente de tantas personas que fallecieron de manera trágica, ya fuera por estar en contacto en sus lugares de trabajo con muchísimos materiales tóxicos. Igualmente, las personas que consumían y que portaban estas prendas, o igualmente todo aquel que consumiera ciertos alimentos. O no solo eso, sino también que los contenedores, los trastes en los que se sirvieran o se prepararan estos alimentos fueran fuentes muy importantes de contaminación, intoxicación y envenenamiento. Queridos amigos, les agradezco mucho su atención. Y le saluda con todo el cariño y todo el corazón Laura Mendoza Núñez.
8: Hasta luego, mi querida amiga. Pues sí, todavía participando, ¿verdad?, del programa. Y ahora me explico, Gina, tal vez por esa razón. Antes las personas morían a los 56. Ahorita,
7: no, empezando el siglo XX, Nacho, a los 42 ya eran personas, pues, víctimas de la muerte.
8: Era factible que falleciera, ¿no?
7: Claro que sí, estamos también recibiendo sus mensajes. Y aquí nos dice a través del Midofón: Jenny, Nacho, soy Ángel David y mi mamá se llama Ceci. Somos de Comitán, Chiapas, y desde que comenzó La Mano Peluda, los hemos escuchado con mi mamá en las diferentes etapas del programa. Uno de nuestros rituales preferidos es comprar chucherías y escuchar su programa y podcast. Nunca participamos, solo mi mamá envió saludos algunas veces, pero disfrutamos mucho ese tiempo juntos, en que además nos hemos encariñado con ustedes y los demás peludomaníacos. Pero hace poco más de 20 días que no lo hacemos porque lamentablemente mi mami sufrió un accidente y hoy se encuentra bastante grave. Estamos en Ciudad de México, lejos de nuestra tierra y con nuestra alma en un hilo. Pero yo tengo mucha fe en que nuestro Señor va a bendecir a mi mamá, restaurando su salud. Quiero suplicarles, por favor, que incluyan a mi mamá dentro de las oraciones del grupo de escuderos. Ella se llama Cecilia del Rosario y sus hijos Silvia y Ángel. De antemano, muchas gracias por su atención y por estos años de momentos maravillosos escuchándonos con mi mamá. Vámonos a una pausa y regresamos. El Miedofón, 55-2193-5926.
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1: El majestuoso pavo real es un ave llamativa por su plumaje e iridiscente cola en forma de abanico decorada con ocelos en tonos azules, dorados y rojos. Su cola forma parte del 60% de su cuerpo y la utiliza para apareamiento. Se dice que las hembras eligen a su pareja en función del tamaño, color y calidad de la cola. Cada macho puede tener hasta 5 hembras. En el macho, el plumaje es mucho más vistoso que el de la hembra. Aunque se cree que no puede volar, el pavo real puede volar distancias cortas.
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2: La mayor parte de la masa de un árbol proviene del aire, no del suelo, a través de la fotosíntesis.
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3: Apoyo espiritual, y sabemos lo efectivo que puede ser cuando nos unimos en oración. En esta ocasión, para Cecilia del Rosario Avendaño Albores y por sus hijos Silvia y Ángel, que se recupere muy pronto y a ellos les dé la fortaleza para apoyarla. Te mandamos un abrazo, Ceci. Cuando escuches este audio, deseamos que muy pronto nos digas: ya estoy en casa, ya estoy bien, y nuestras oraciones y bendiciones contigo.
4: Claro que sí, mi querida amiga, te mandamos un enorme abrazo y que Dios procure tu sanidad, que sea pronto, que la vida ahí en tu casa, con tus seres queridos, retome su camino y vuelvan a la normalidad. Esperemos que así sea, mis amigos. Y ahora, ¿les parece bien si vamos a un audio?
3: Sí, vamos a un audio y también al tema, Nacho. Okay. Vamos a iniciar con él porque sabemos que nadie ha regresado con una respuesta absoluta después de la muerte. Tenemos experiencias cercanas a la muerte, creencias espirituales y testimonios que intentan explicar qué sucede cuando el corazón deja de latir y la conciencia abandona el cuerpo. Pero existe una posibilidad aún más intrigante. Algunos tienen la teoría de que si la muerte no fuera el final, si el alma tuviera la oportunidad de regresar a aquellos que creen en la reencarnación, y si antes de reencarnar pudiera elegir quién quieres ser en tu próxima vida, ¿esto a ti te motivaría a pensar en un momento dado quién te gustaría ser, o si no ser, en qué momento estar? Queremos tu participación y ya ahorita te vamos a platicar del enigma de la separación del alma.
4: Claro, por supuesto, y vamos a continuar. Aquí tenemos sus audios que nos han enviado.
5: Hola Gina, hola Nacho. Espero que se encuentren bien.
4: Gracias.
5: Soy Isaí Rodríguez de San Antonio, Texas. Hoy voy a compartir otro relato.
3: Bien.
5: Que es de un tema el cual ya han hablado aquí. De hecho, hace, en transmisiones recientes lo mencionaron. Y pues pasa de que yo a veces escucho también los capítulos en mi trabajo, ¿no? Por Spotify.
4: Eso es.
5: Y escucho los temas que están hablando, las experiencias, y pues me dan ganas de compartir al respecto. De hecho, el relato anterior iba a ser este que les voy a compartir ahora, pero no estaba muy seguro de compartirlo porque pues sí es un poco delicado, sí es un poco fuerte, ya que pues cuando involucra a otras personas, el tema paranormal o el tema espiritual, pues suele ser un poco más sensible, ¿no? Más que nada porque el tema habla de brujería, de exorcismo, de liberación. Entonces, pues es un tema un poco más sensible. Pero bueno, resulta que yo estuve como asistente de un exorcismo, de una liberación.
3: Sí.
5: Quiero hacer un paréntesis para ponerlos en contexto de cómo llegué yo a esa situación. No es que yo me dedique a eso o que yo esté metido en esos ámbitos. Resulta que yo en algún tiempo estuve pues estudiando diferentes cosas del tema espiritual, y por cosas de estudio llegué a un curso, a una escuela, o no sé cómo llamarlo, ministerio, en donde hacían conferencias sobre el tema espiritual relacionado al enfoque de guerra espiritual, liberación, demonio, demonología, todo este asunto de cómo la vida de las personas es atacada y cómo debe ser liberada. Bueno, eso lo pongo en contexto para que entiendan cómo es que yo llegué a esa situación, ¿no? Sí. Entonces yo estaba asistiendo a una persona que era de este ministerio, de esta, ¿cómo se dice? Esta escuela o este instituto, no sé cómo mencionarlo, y estaba por liberarse una señora. Obviamente voy a omitir los datos y las identidades de las personas, pues ustedes me entienden, pero era una señora claro. la que obviamente se le hizo un estudio, se le hizo un seguimiento de su vida y todo. Y pues él iba a practicar, ¿no?, lo que se le conoce como un exorcismo, una liberación. O bueno, un exorcismo es más como de la Iglesia Católica, ¿no?, que se necesitan permisos del Vaticano y todo este rollo. Los cristianos lo conocen como liberación porque es más un don impartido, ¿no? Entonces, pero bueno, el día pues es la misma, el mismo ritual, ¿no? Es liberar la opresión de una persona de carácter pues demoníaco o espiritual. Entonces esta persona necesitaba esa clase de ayuda. En ese día, para no hacerles el cuento tan largo, en ese día estábamos pues la señora, estaba la persona que iba a hacer el ritual, estaba pues yo asistiendo, y había un familiar de esa señora, su hija, estaba ahí acompañándonos, como pues por para que hubiera confianza, no sé. Esa fue una de las experiencias de las cuales yo aprendí que no es muy buena idea que una persona ajena esté ahí, como decimos, ¿no?, de metiche o de curioso, claro, o simplemente ahí de morbo o de lo que tú quieras, porque si esa persona es susceptible o tiene baja su vibración o su aura o como tú quieras llamarlo, pues puede ser riesgoso, ¿no?, espiritualmente hablando. Y ahorita van a entender por qué les menciono esto. Bueno, resulta que empieza pues a practicarse este ritual de liberación. Yo estaba asistiendo a la persona, de hecho se estaba documentando esta liberación, y pasaron cosas que yo sinceramente jamás pensé que las fuese yo a experimentar en la vida real. O sea, cosas que yo nada más había visto en películas. Empezando por las manifestaciones que tuvo esta persona, que yo vi cómo se le cambiaba el rostro cuando se empezó a manifestar la entidad. Le cambiaba el rostro, le cambiaba la voz. Inclusive algunas, ¿cómo se dice?, manifestaciones en cuanto a la manera de respirar, de hablar. O sea, cambia completamente algunos aspectos de la persona que normalmente en su vida cotidiana no tiene, no presenta, no hace. Obviamente esto pues de manera inconsciente, porque la persona está siendo exorcizada, siendo liberada. Pero sí fue bastante increíble ver cómo no que las muecas o los gestos o las expresiones, sino literal su rostro se deformaba. Eso fue lo más increíble que yo he llegado a ver, cómo parece como deformarse o transformarse en el rostro de otra persona o de otro ser, no sé cómo explicarlo. Fue muy muy impactante ver ese día esas manifestaciones. Pero el relato no va tanto enfocado a lo que fue la liberación en sí, sino que realmente cuando estábamos haciendo esto, obviamente la muchacha, la hija de esta señora, pues estaba nerviosa, estaba llorando por ver a su mamá así y por ver también ella ser testigo de lo que estaba sucediendo delante de los ojos de nosotros. Las manifestaciones, los cambios de voz y todo esto. Sí. Entonces, ella estaba del lado mío, estaba a mi lado derecho. Yo obviamente estábamos no pegados a la persona, pero estábamos sí un poco cerca, pero no junto a la persona. Estábamos un poquito a distancia, como unos cuantos pasos. Entonces esta muchacha estaba al lado mío, y yo la trataba como que al mismo tiempo, pues, de darle como tranquilidad, o como decirle, cálmate, mira, esto así sucede. Inclusive sabiendo que aún para mí está quitándome a mí también la tranquilidad, yo también estaba nervioso porque no se imaginan lo que es ver eso en carne propia. O sea, sí, claro. Una cosa es verlo en las películas, una cosa es imaginártelo, y otra cosa es que lo ves ahí, te frisas, ya verlo, una transformación, una manifestación así enfrente de ti, te haces chiquito. Aun y cuando estés preparado y que tú creas en Dios y todo, quieras que no, te entra ese sentimiento de que te impacta tanto y por un momento no sabes cómo reaccionar. Entonces yo le estaba, aún y con mi nerviosismo también, porque yo estaba, también era mis primeras experiencias así, yo le estaba diciendo a esta muchacha, oye, cálmate, mira, esto va a salir bien, Dios está con nosotros, estábamos orando, estábamos, pues tú sabes lo que se hace en eso, invocar el nombre de Dios, todo eso. Entonces, resulta que empieza a haber una manifestación cada vez más fuerte, porque pues estaba llegando al punto de la liberación en donde esa persona que estaba practicando el ritual pues empieza a expulsar a este ser o a esta entidad. Y la muchacha, cuando ve una de las caras que hace, o cuando voltea el rostro y que ve la cara pues deformada de su madre,
4: sí,
5: se impacta tanto que empieza a gritar. Empieza a gritar y al verle la cara, al verle la voz, al ver la manifestación, empieza a gritar, se empieza como decimos, como a paniquear. Uh-huh. Y empieza a llorar y me muestra su brazo. Y yo la estoy viendo cuando hace todo este ¿cómo se dice? Esta reacción de que se asusta, me quiere abrazar, me toma del brazo. Se impacta tanto y me muestra su brazo, y en su brazo tenía una mordida, y eso, por eso lo relaciono con uno de los temas que ya han hablado aquí.
4: Ok, vamos al corte.
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10: Nápoles, Italia. Cuna de la pizza margarita, esta ciudad rinde culto al producto local y a la sencillez perfecta. El secreto reside en su masa elástica, tomates de San Marzano y mozzarella de búfala fresca. Caminar por sus calles es dejarse seducir por el olor a masa horneada y frituras tradicionales. En Nápoles, comer es una religión que celebra la alegría de vivir.
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11: Los caballitos de mar son monógamos y los machos son los que llevan los huevos en una bolsa hasta que nacen.
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12: Una experiencia fuerte cuando se habla de una liberación demoníaca, es una batalla entre fuerzas que no comprendemos del todo y que son cambios que incluyen de temperaturas, sombras, voces, sensación de presencia que llena cada rincón del lugar. Y como lo está comentando nuestro amigo, no es un momento para estar de visita o de curioso, porque es muy fuerte y podrías tener consecuencias.
13: Sí, vaya, este testimonio está durísimo. Vamos a seguir escuchando.
14: De las marcas que hay en los cuerpos. Yo veo su brazo y ella me dice, mira. Y traía una mordida en su antebrazo. Pero no era una mordida... ¿cómo le puedo explicar? No se la pudo haber hecho ella. Era casi a la altura del codo, además de que yo la estoy viendo en todo momento que no se está haciendo nada, está al lado mío. Otra no era tampoco el tamaño de una mordida de un humano adulto, era más chiquita, pero tenía las formas de dientes muy puntiagudos, como si la hubiera mordido un perro, un animal chiquito, pero bien marcado la mordida en su brazo. Y ella se asustó mucho, se puso pálida, estaba llorando. Y yo lo único que hice, le dije, ¿sabes qué? Salte porque quizá eres muy susceptible, quizás te va a agarrar a ti también, de corbata te van a llevar entre las patas a ti, mejor salte. Salte, la tranquilizamos todo esto, la atendimos, pero eso verlo yo con mis ojos, el ver cómo de la nada, o sea, algo la mordió, inexplicablemente una mordida apareció en su brazo delante de mis ojos. No es como que yo me distraje, no es como que la muchacha se fue por un lado y se mordió sola. No, o sea, y aparte eran unas marcas de un, como de otro ser. No eran dientes que se hace una mordida humana. Eso fue impactante para mí, eso fue... Sinceramente ya nunca más me dieron ganas de meterme en esa clase de cosas porque...
13: Sí, claro.
14: Yo no, o sea, no es que no creía, pero... No lo crees al 100% hasta que lo vives. Y bueno, aparte como les dije que tenía que ver con brujería, resulta que había un trabajo de brujería que le habían hecho a esta mujer para enfermarla, para cobrar la vida de esta mujer. Ahí todo se supo, pues, en ese ritual. y pues había una entidad obviamente que estaba efectuando ese, pues ese trabajo o esa encomienda, pero había una manifestación tanto demoníaca como pues digámoslo relacionada con el tema de la brujería, que también es un tema que por experiencia yo lo he visto y es algo que es real. Hay gente que no cree, hay gente que tampoco cree que en los demonios o en todo esto, pero por más escéptico que te sientas cuando tú ves esta clase de cosas inexplicables que no tienen ninguna razón lógica de suceder, es cuando tu mente cambia para siempre. Y como les mencioné en el rato anterior, yo siempre he sido no crédulo porque, pues, como dicen, ¿no?, la creencia nace de la duda, y yo nunca he tenido duda porque he experimentado muchas cosas así, de muchos temas astrales, ovni, brujería y cosas así, estos temas como el que platico hoy, que me han hecho estar completamente seguro que el tema espiritual y el mundo espiritual es completamente real, igual que este. Y que también corre un riesgo el estar jugando, estar tomando los juegos, estar tomando la broma, porque hay energías y hay cosas que se mueven que muchos no comprendemos, aun y cuando a veces estás cerca de eso, te dedicas a eso, estudias eso, es muy difícil comprender el tema, porque es un tema que se requiere mucho estudio, ustedes lo saben, hay muchas ramas de la espiritualidad que tratan de dar una explicación a todo esto, y aún así al día de hoy siguen siendo fenómenos sobrenaturales que no explicamos al 100%. Pero bueno, este es el relato, espero que les haya gustado. Realmente para mí, yo me acuerdo todavía y sigue siendo bastante aterrador volverlo a revivir, volverlo a acordarme en mi mente. Pero bueno, espero que les haya gustado y que lo hayan disfrutado todos. Los peludos mani, próxima, bendiciones.
13: Gracias, mi querido amigo, muy amable, Isaí, por tu comentario. Y sí que llega a ser aterrador estar en un punto de esos cuando una persona, tú la ves que está sufriendo. Y lo que pasó con su mami, pues fue realmente muy sensato sacarla, porque posiblemente sí el demonio o el ser que estaba dentro de la chica, o los seres, porque pocas veces es uno nada más, también hubiesen tratado de introducirse en el cuerpo de su mamá.
12: Claro, y como comentaste en una parte del relato, hay personas que creen que es como en las películas y que les gustaría estar ahí y presentarlo, y lo toman como muy a la ligera, pero no es nada conveniente que si tú no tienes por qué estar en un proceso de liberación, no estés ahí.
13: Sí, no le busques, porque realmente un espectáculo no es, divertido tampoco es, y peligroso, eso sí, es muy peligroso.
12: Claro, pero agradecemos que nos hayas compartido esta experiencia que fue muy fuerte.
13: Sí, por supuesto. Oye, hablando del tema de hoy, fíjate, Gina, que muchos niños recuerdan vidas pasadas, tienen marcas o manchas en la piel desde que, pues, realmente nacen. Y tú dices, bueno, mira qué curioso lunar, o qué curiosa manchita, o qué curioso esta marca que tiene el pequeño. Y al investigar los registros médicos de las personas que ellos dicen haber sido, esas marcas coinciden exactamente con la forma y el lugar de las heridas que provocaron su muerte. Pudo haber sido una bala, un arma blanca, o tal vez algún accidente que, pues, desafortunadamente terminó con su vida, que se golpeó en la cabeza, que se golpeó en el oído, no sé. Pueden ser muchas las variantes, pero aparentemente esos, por lo menos esos niños que dicen que tuvieron una vida pasada, llegan a identificarse con estas marcas. Rarísimo.
12: Por supuesto, aquí tenemos a Tim Jim del Marqués, Querétaro. Saludos, Gina y Nacho, Radio Fórmula Querétaro, pura mano peluda. Nos envió un videito de 5 segunditos, y es que ahí enfrentito están las instalaciones de Radio Fórmula, allá en Querétaro. Saludos, por supuesto, para la 88.7, que está transmitiendo la mano peluda, y nos dice a Tim Jim en Querétaro, Radio Fórmula Pura Mano Peluda. Así es. Gracias a todos los amigos que nos escuchan por allá.
13: Sí, claro, un fuerte abrazo a todos nuestros colegas, al operador que está en turno y le toca transmitir nuestro programa. Te agradecemos, bro, y reconocemos tu esfuerzo y tu trabajo. A ti y a todos los amigos que están cada uno en su estación radiofónica haciendo su labor. ¿Cómo de que no? Les mandamos un fuerte abrazo. Vamos a continuar. Tenemos audios. Adelante con ellos, venga.
7: Gina y Nacho, aquí les saluda Mildred.
13: Hola.
7: Desde Guatemala.
12: Sí,
7: queriéndoles dar una pequeña explicación respecto a esa casa que le, esas fotos que le mandé de esa casa antigua.
12: Ah, pero esta ya.
7: Y de por qué percibimos allá, algo muy ayer. Extraño cuando entramos, fíjate, con mi esposo.
13: ¿Lo volvió a enviar o qué onda? A lo mejor, ¿verdad?
12: Sí, pero Mildred, aprovechamos para saludarte hasta Guatemala, sí, que entraron a una casa muy antigua con un espejo de 1800 y un reloj, ¿no? Era de 1800. Gracias. Buenas noches, ¿cómo te llamas?
15: Michael, mucho gusto.
12: Michael, ¿desde dónde nos escuchas?
15: Ah, desde Ecatepec, mucho gusto.
12: El Estado de México se hace presente. En Ecatepec tenemos muchos peludomaníacos. Qué bueno, Michael, que esta noche tú vas a contar un buen relato. ¿De qué se trata?
15: Ah, pues miren, se trata de brujería.
12: A ver, ¿qué ocurrió?
15: Yo anteriormente estuve con una persona de provincia, ¿verdad? Estando con ella, es que ella viene de un, ¿cómo decirlo? De un pueblo muy remoto de Hidalgo, pegado a la sierra, ¿verdad? Donde adoran al señor de abajo. Incluso hay un carnaval cada año, que le bailan, ¿verdad? Sinceramente yo nunca fui, pero pues sí, lo adoran.
12: Sí.
15: Es evidencias de que sí lo hacen, ¿verdad?
12: Sí.
15: Ya que es, pues cada quien sus creencias, pero vamos, pues ha sido así de toda la vida, ¿verdad?
12: Oye, pero tú cuando conociste a esta persona, ¿sabías de sus prácticas y de dónde venía y todo?
15: No, fue en el transcurso de la relación. No es tanto el relato de eso, sino lo que pasó después, ¿verdad? Yo termino con esta persona porque pues ya vivía con ella, ¿verdad? Y a ella le gustaban mucho las plantas, pero sinceramente yo no tenía, ya cuando me dejó de ella, yo no tenía tiempo de cuidarlas. Entonces, en una de esas ocasiones, yo pues las pongo en la calle, las tiro a la basura, sinceramente. Pero al moverlas, adentro de la tierra había frascos. Noté un frasco en particular que tenía como papeles adentro, líquidos, pero papeles adentro, y había letras. Sinceramente no distinguí qué decía, pero había letras, ¿verdad? Había algo escrito.
12: Okay. Aquí, Michael, vamos a hacer una pausa y regresamos contigo. El Miedofón 55 21 93 59 26.
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0: Pinturas y murales de artistas como Mercedes Zamora o Antonio Cedeño, entre otros.
1: Aprendamos juntos.
0: La Nintendo fue fundada en 1889 como una empresa que fabricaba cartas de juego tradicionales japonesas.
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4: El presidente de Francia, Emmanuel Macron, insistió ante el nuevo primer ministro de Hungría, Peter Magyar, retomar el proceso de adhesión de Ucrania a la Unión Europea y de seguir presionando a la máquina de guerra rusa. El Tribunal Supremo de Estados Unidos autorizó al estado de Alabama a usar el nuevo mapa electoral que favorece al Partido Republicano de cara a las elecciones de medio mandato del próximo noviembre, en contra de la opinión de un tribunal inferior que considera que la reorganización discrimina a los votantes afroamericanos. Donald Trump no descarta mantener el bloqueo que impuso sobre el estrecho de Hormuz hasta el día de trabajo, el 7 de septiembre, aunque dijo que lo ve poco probable. Informó Cintia Dávalos. 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
5: Si el policía me dice papeles y yo le digo tijeras, ¿quién gana? ¿Verdad que yo? 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
8: Continuamos, estamos escuchando a Michael acerca de un relato que tiene que ver con brujería y unas prácticas que al principio no sabías que hacía tu pareja, pero en esa ocasión, cuando tú estabas limpiando de las plantas y encontraste este frasco, se te hizo extraño, me imagino.
9: Claro, más que nada, por, pues yo no, nunca me esperé eso que encontrara, ¿verdad?
10: Sí.
8: ¿Y le preguntaste? Y,
9: no, ya no tenía trato con esta persona.
8: Ah, ok.
9: Pero vamos, eso no fue lo peor. Es algo que incluso a mis familiares lo saben, ¿verdad? Y es un poquito, pues no se cuenta muy a menudo esto, ¿verdad?
8: A ver, cuéntanos.
9: Me empezó a ir un poco mal en la cuestión laboral, en cuestiones personales, ¿verdad? Pero mi mamá me sugirió ir a un templo, pero yo cada vez que iba me decían que estaba saturado. Mi mamá me dijo que pues bueno, me dijo que pues a lo mejor me habían hecho un trabajo y me estaban poniendo trabas para que no me limpiaran, ¿verdad?
8: Sí.
9: Porque era muy... Es ilógico que cada vez que vayas haya mucha gente, ¿no?
8: Sí, como que algo entorpecía, ¿no?, ese contacto.
9: Exactamente. Una de tantas veces, cuando yo le dije a mi mamá, me voy a ir a limpiar, porque es hagamos cuenta que estamos a como a 3 cuadras de donde limpian, es un templo, ¿verdad?
8: Sí.
9: Entonces, yo al salir, mi mamá dijo que se percató que donde yo estaba dejé muchas hormigas, pero muchas.
8: Ok.
9: Cosa que no había, ¿verdad?
8: Sí.
9: Entonces, a mí me sugieren ir a un... ¿Puedo decir nombres, verdad?
8: Sí,

0: a un mercado que es en Taxqueña.
1: Y aquí en la Ciudad de México.
0: Así es, en Metro Taxqueña, saliendo. Y con un, bueno, se lo recomendaron a mi mamá que fuera ahí. Pero lamentablemente con la persona que me mandaron, no sé si volvió a ser mucha coincidencia, pero no estaba, ¿verdad?
1: Sí.
0: Pues yo paso con su asistente. Al hacerme la limpia, yo noto que se espanta, porque me limpió con dos huevos.
1: Sí.
0: Pero no eran huevos de así como de gallina, no, eran otro tipo de huevos. Sinceramente yo ya no le quise preguntar qué tipo de huevo era, ¿verdad?
1: Okay.
0: Pero me dijo, ¿cuál tú crees que está más pesado? Yo me recuerdo muy bien que le dije que era el de la izquierda.
1: Sí.
0: Y vi su cambio de su semblante, como que se espantó.
1: Ok, pero no preguntaste nada.
0: No, dijo que me hizo un trabajo, porque esta persona quería que me muriera, ¿verdad?
1: O sea, ¿acabaste mal con ella? ¿O por qué tanto odio?
0: Sí.
1: Ah.
0: Sí. Es un poco vergonzoso, ¿verdad? Pero lamentablemente yo sabía de dónde venía en el transcurso de esta relación esta persona.
1: Sí.
0: Y aún así seguí con ella, ¿verdad?
1: Ok.
0: Bueno, me hizo un círculo de alcohol, me limpió, me dijo que me hiciera unos baños con sal de mar, ¿verdad? Me dio unas oraciones, pero yo quedé, digamos, yo siento que después de ese trabajo yo quedé sensible en el ámbito espiritual. ¿En qué acto de suceso? Yo lamentablemente tengo muchos sucesos, digamos, paranormales. No paranormales, sino que hay veces que yo veo cosas, me percato de cosas que están ahí, pero otras personas no lo pueden ver. Inconscientemente yo creo que me quedé con eso. Bueno, yo les quiero dar un consejo a todos los peligromaníacos que escuchan, ¿verdad?
1: Claro.
0: Que no se involucren con estas cosas porque existe el mal y la persona menos que te puedas imaginar está involucrada en cosas muy, muy turbias, muy oscuras. Como les vuelvo a mencionar, es de la Sierra de Hidalgo. Lo único que les puedo decir es que es en, me parece que en Huejutla, algo así, pero cada año le hacen su festival al Señor de Abajo, ¿verdad? Y me consta que hay personas que no se queden a cambio, ¿verdad? Pero son personas muy pudientes, ¿verdad? De la noche a la mañana se hacen de mucha fortuna.
1: Sí.
0: Cosa que pues, es imposible, ¿verdad? O sea, es ilógico.
1: Claro.
0: De tan pronto varias personas se vayan para arriba, es ilógico.
1: Sí, pero ya hicieron alguna entrega, algún pacto, que es lo que tú estás sugiriendo. Y a través del programa y de los relatos que ustedes cuentan, ahorita tú acabas de decir, yo les quiero comunicar, ¿no?, a los peludomaníacos que no se metan con personas que no tienen las mismas prácticas que tú, porque hay intercambio energético. Personas que tienen prácticas que tienen que ver con el ocultismo absorben parte de la energía de quienes les rodean, de ahí que te pueda afectar y que empieces a tener este entorno negativo alrededor tuyo. También en la espiritualidad sabemos que convivir constantemente con personas enfocadas en prácticas relacionadas con el mal esto altera nuestro equilibrio emocional y espiritual, ¿verdad, Michael?
0: Claro. Incluso, esto es algo que a lo mejor no muchas personas saben, pero una vez en plática con esta persona, que déjenme decirles que pues sí sabe muchas cosas hacer, ¿verdad? Una vez me platicó que si el brujo, digamos, ¿no? Que te hace el trabajo, muere, es casi imposible que se te retire el trabajo.
1: Okay. Buena pregunta.
0: Yo no lo sabía.
1: Para hoy, con el maestro Sohame.
0: Sí, yo no lo sabía, pero incluso hay trabajos que créanme que hasta para que una persona se vaya al vicio de algo, o sea, hay todo eso, todo lo que menos imaginen de trabajos lo hay. Es una zona de mucho que se dedican a eso. Uh-huh. Y créanme que no es tan conocida como Catemaco, todo eso, o sea, hasta eso son muy discretos. Y pues quería contar esta experiencia y darles ese consejo de que pues cuidado con quién se involucran, ¿verdad? Porque no todos ven la vida de la misma forma, y hay personas que sinceramente no les gusta perder, digamos.
1: Exacto. Y si esta relación termina, pues quieren vengarse y hacer contigo lo que ellos saben, ¿no? En este tipo de prácticas.
0: Claro, yo estoy consciente de que esta persona, hasta la fecha, está muy enojada conmigo. Uh-huh. Y no va a parar. Porque sus creencias son muy arraigadas. Y cuando a una persona le das es muy difícil, bueno, yo les digo de esta persona.
1: Sí, sí, sí.
0: Es una persona muy...
1: Michael, permíteme, nos tenemos que despedir, sí, de las estaciones en la República que solamente nos escuchan una hora. Los esperamos mañana, y en el resto de la República y el mundo entero continuamos.
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3: ¿Recuerdas la última vez que te reíste tanto que te dolió la panza?
4: ¿O esa tarde en que comiste con toda tu familia y sin saber por qué sentiste que todo estaba bien en el mundo?
3: Eso que sentiste tiene nombre, tiene ciencia, y aunque parezca increíble, se puede medir. Hoy hablamos de la felicidad. La Organización Mundial de la Salud dice que la felicidad no es solo una emoción bonita. Es un estado que causa bienestar, que alarga la vida y que nos protege frente al estrés, la depresión y los golpes duros que trae la existencia. La felicidad involucra emociones positivas que nos ayudan a mantener relaciones sociales y laborales más sanas. No es que los felices no tengan problemas, es que cuentan con herramientas emocionales para enfrentarlos sin quebrarse. Según el Informe Mundial de la Felicidad 2025, impulsado por la ONU y la Universidad de Oxford, México entró por primera vez al top 10 de los países más felices del planeta, en el lugar número 10 entre 147 naciones. Sí, lo escuchaste bien. El país que inventara el taco, la fiesta de 15 años y el no te preocupes, todo se arregla, resultó ser de los más felices del mundo.
4: Y no es casualidad.
3: Ese informe mide cosas como el ingreso, la salud, el apoyo social, la libertad, la generosidad y qué tan libre de corrupción se siente la gente. Pero los investigadores descubrieron algo que a los mexicanos no suena familiar.
5: Y por acá están saliendo las tostadas.
6: Están los chiles, no pueden faltar los chiles porque si no...
5: ¿Qué tenemos ahí, jóvenes?
7: Tostadas.
3: Compartir la mesa con otros es uno de los factores que más felicidad genera. Comer acompañado, tener a alguien de confianza para los momentos difíciles, saber que no estás solo, eso que en México hacemos casi sin pensarlo, resulta ser oro puro para el bienestar. Ahora, la ciencia también se ha transformado. Durante décadas, la psicología se enfocó casi exclusivamente en estudiar lo que nos hace sufrir: las enfermedades mentales, la ansiedad, la tristeza profunda. Pero a finales del siglo XX surgió un nuevo enfoque llamado psicología positiva, que le dio la vuelta a la moneda y se atrevió a preguntar: ¿qué nos hace fuertes? ¿Qué nos hace convivir mejor?
4: ¿Y qué experiencias nos llenan de sentido?
3: Estos estudios también buscan identificar los obstáculos que nos impiden sentirnos bien y cómo superarlos para vivir en armonía. Y en México ya tenemos quien estudie esto de cerca. Desde 2018, la UNAM cuenta con un laboratorio de la felicidad, ubicado en el Centro Regional de Investigaciones Multidisciplinarias en Cuernavaca. Ahí se investiga cómo construir bienestar en escuelas, familias y comunidades. Trabajan con terapia del reencuentro, talleres de manejo de emociones y algo tan sencillo como revolucionario: promover el buen trato entre las personas. Cada persona construye su felicidad de manera distinta. Sí, pero la ciencia ya nos confirmó un secreto que las abuelas de este país siempre supieron. La felicidad no está en tenerlo todo, sino en compartir lo que se tiene. Así que hoy, antes de dormir, manda ese mensaje, haz esa llamada, comparte esa cena. Porque ser feliz, más que un golpe de suerte, es un acto que se cultiva todos los días con los demás. Con información de Una Mirada a la Ciencia, publicación de la Dirección General de Divulgación de la Ciencia de la UNAM. Les saluda Mónica Genis.
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1: Buenas noches, bienvenidos a este su programa
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1: Yo soy su amigo Gerardo Medina, me da muchísimo gusto que nos acompañen el día de hoy a través de esta su casa Grupo Fórmula, abriendo la conversación. Y para compartir conmigo este espacio, la saltada compañía de Miriam Díez, que ya le robé todos los chocolates.
3: Ay, pero son ricos, las frescas, ¿verdad? Me gustan. Las rosas me encantan, es como sorpresa.
1: Las rosas,
3: ¿verdad?
1: Sí, porque también hay verdes y qué otra.
3: Rosa. Amarilla.
1: Bueno. Todas son ricas.
3: Pero como, bienvenido, espero que la pasen muy bien.
1: Y también la gratísima compañía de Marco Antonio.
4: Jerrito, muy contento, encantado, feliz de estar aquí con todos ustedes aquí en Estilo de Vida.
1: Ay, no creo que estés ni encantado, ni contento, ni feliz. No, una, nomás escoge una.
4: No, todas.
1: No más
4: todas,
1: una.
4: Todas.
1: ¿Tú le crees, Miriam?
3: ¿Mm? A verte los ojos.
1: No le creyó. Bueno, entonces, el día de hoy vamos a platicar sobre un tema que me han estado pidiendo, que es la anemia.
4: Uy, sí, la anemia.
1: ¿Qué es la anemia? Y fíjense que la anemia es un problema que no refiere solamente a que les bajen los glóbulos rojos. Hay muchos tipos de anemia. Uh-huh. Muchas personas piensan que todas las anemias son iguales.
4: No.
1: Y que cuando te da anemia te tienen que poner sulfato ferroso. Y no todas tienen que ver con el sulfato ferroso. Uh-huh. Esas solamente son las anemias ferropénicas. Uh-huh. ¿Qué es la anemia? Miren, la anemia es un problema que se produce cuando no tienes suficientes glóbulos rojos sanos. Uh-huh. O sea, puedes tener glóbulos rojos, pero no todos son sanos. Uh-huh. ¿Cuánto tiempo tiene de vida un glóbulo rojo, Miriam Díez?
3: No sé, ¿cuánto tiene?
1: Ya le hemos dicho varias veces.
3: Ya se me olvidó.
1: 2 días.
3: ¿Un glóbulo rojo?
1: Un glóbulo rojo vive 48 horas.
3: ¡Ay, pobre!
1: Eso es lo que vive un glóbulo rojo. Imagínate la velocidad a la que se tiene que estar regenerando sangre todos los días.
3: Claro. Por eso no te sirven tus exámenes de sangre después de unos 3 meses, me imagino.
1: No, además de que si tú donas sangre, si no se ocupa inmediatamente la sangre que donas...
4: ¿La desechan?
1: La desechan.
4: Mira.
1: Bueno, de hecho, muchos bancos de sangre lo que hacen es darle la sangre al Instituto Politécnico Nacional para elaborar el factor de transferencia, porque ya ves que ellos lo hacen con leucocitarios sanguíneos.
3: Uh-huh. Sacan los glóbulos blancos.
1: Sacan los glóbulos, los leucocitos de la sangre para elaborar el factor de transferencia. No todos, ¿verdad? No se le acabaría el poli. Pero sí, no, después de 2 días ya no sirve la sangre que hayas donado. Uh-huh. Que la congelaron y que no es cierto. O sea, la sangre tarda 48 horas es su tiempo de vida, uh-huh, de la sangre, ¿no? Y bueno, ¿para qué sirve los glóbulos rojos? Los glóbulos rojos sirven para producir una proteína que se llama hemoglobina.
4: Uh-huh.
1: Y la hemoglobina sirve para transportar el oxígeno a todos los tejidos, uh-huh, del cuerpo.
3: Uh-huh.
1: La hemoglobina es una proteína que se encuentra en los glóbulos rojos y transporta el oxígeno desde los pulmones a los demás órganos del cuerpo.
4: Uh-huh.
1: Tener anemia puede provocar cansancio,
4: sí,
1: debilidad y falta de aire. Ahora, hay muchas formas de anemia.
4: Además, ¿cómo vas a sentirte bien así? Imagínate teniendo anemia y tener que salir o atender a tus hijos, las personas que tengan anemia o que se vayan a trabajar o que tengan que hacer sus actividades cotidianas, Jerry. Cansancio. ¿Cómo te vas a levantar a hacer cualquier cosa si estás agotadísimo?
1: Sí, o sea, la anemia te puede generar una debilidad brutal.
4: ¿Debilidad?
1: Y falta de aire. Porque acuérdate que la hemoglobina se transporta todo el oxígeno a todos los órganos.
3: Es.
1: Ahora, hay muchas formas de anemia. Uh-huh. Y cada una tiene su propia causa.
4: Uh-huh.
1: La anemia puede ser corta o de larga duración.
4: Okay.
1: O sea, hay anemias que duran poco y hay anemias que se establecen ya como una enfermedad en el organismo. Y puede variar de leve a grave.
4: Uh-huh.
1: La anemia puede ser una señal de advertencia de una enfermedad más grave. Por ejemplo, una leucemia, ¿no?
4: Uh-huh.
1: Que comiences a notar un bajo conteo de glóbulos blancos, comiences a ver una destrucción de los glóbulos rojos y puedes tener una anemia mieloblástica o linfoblástica,
4: uh-huh,
1: ¿no? Ahora, los tratamientos para la anemia implican tomar suplementos,
3: uh-huh,
1: o someterse a procedimientos médicos. El más común es las transfusiones sanguíneas.
4: Uh-huh.
1: Esa es la más común.
3: Para levantarte más, ¿no? Más rápido.
1: Y llevar una alimentación sana puede evitar algunos tipos de anemia.
4: importante, la verdad, siempre tener una alimentación sana y fíjate estar pendiente con el médico.
3: Una amiga de mi mamá, no sabían que tenía tenía anemia y no sabía, no sé cuánto, hasta que por fin ella ya dijo que tenía una fisura en el ano desde hacía mucho tiempo, pero no decía nada. Estaba...
1: Pero muchas también con la menstruación.
4: También, también. Pierdes muchísimo con la menstruación.
1: Y muchas con las úlceras gástricas.
3: También, y no piensas que eso te va a pasar, y sí.
1: Entonces, la anemia es una enfermedad caracterizada por una disminución en la cantidad de glóbulos rojos o de hemoglobina en la sangre, ¿no? Y hay que ver cuáles son los tipos de anemia que se presentan para evaluar las posibles causas. Ciertos tipos de anemia, les decía a ustedes, pueden ser graves y de larga duración, incluso potencialmente mortales si no se diagnostican y no se tratan.
4: ¿Esa, por ejemplo, se puede heredar, Yeru, es por malos hábitos o por...?
1: Bueno, sí hay anemias que se pueden heredar.
3: Imagínate también.
1: No. Sí hay anemias que se pueden heredar. Ahora, ¿cuáles son los síntomas más habituales de la anemia? Decíamos nosotros. Fatiga y debilidad.
3: Sí.
1: La fatiga y la debilidad son los síntomas más comunes de la anemia, como la hemoglobina en los glóbulos rojos es responsable de transportar todo el oxígeno a todas las partes del cuerpo. Una disminución en su número o funcionamiento puede provocar una sensación de cansancio o fatiga persistente. Y esto puede ser acompañado por debilidad, disminución de la capacidad para realizar actividades físicas y sensación de agotamiento.
4: Qué horrible a veces.
1: Ahora, la palidez.
3: Sí.
1: La palidez, particularmente en las encías, las uñas y los párpados inferiores, es un signo frecuente observado en personas con anemia. O sea, pálido. Tienes todo el blefaro blanco, blanco, blanco, la lengua blanca, las uñas blancas, ¿verdad? ¿Y qué más decíamos?
4: La las encías. De la cantidad de hemoglobina.
1: Las encías, en vez de tener las rositas, las tienes blancas.
4: Ay, no, qué bueno.
1: Ahora, la disminución de la cantidad de hemoglobina, el pigmento que da color a la sangre, puede dar como resultado una coloración pálida o blanquecina de las áreas que normalmente son de color rojo o rosado. Ahora, también puede haber disnea y taquicardia.
4: Ay, no, bueno, todo lo que ocasiona la...
1: No, espérate, son no, como 20 síntomas. Bueno, la disnea o dificultad para respirar y la taquicardia, un ritmo cardíaco acelerado, pueden ser indicativos de anemia. En un intento por compensar la disminución del oxígeno en la sangre, el cuerpo puede incrementar la frecuencia respiratoria y cardíaca para asegurar un equilibrio en el organismo. Ahora, la anemia puede instaurarse de forma aguda o crónica y los síntomas son distintos.
3: Es cierto.
1: En función precisamente de la rapidez con que aparezcan. La anemia ligera comienza a manifestarse como una disminución de la resistencia al ejercicio físico que se acompaña de taquicardia y dificultad respiratoria. Que se parece mucho al EPOC.
3: Sí, y fíjate que luego estoy, ya que terminé de verlos, también sabes a cuál, al hipotiroidismo.
1: Bueno, el hipotiroidismo de un cansancio. El otro día estaba yo leyendo...
3: Las manos frías, los pies fríos.
1: Unos comentarios que estaba haciendo Gustavo Elgelhaf, que le mandamos un saludo.
4: Ay, sí.
1: Que él ya tiene hipotiroidismo, que es tan raro ver en los hombres hipotiroidismo.
3: Sí, ¿verdad? Porque es más nos da a nosotras por las hormonas.
1: Ajá. Bueno, de por sí ya padece la angustia y depresión.
4: ¿Verdad?
1: Que te acuerdas que dijo que una vez quería abrir la puerta de un avión volando.
3: Madre mía.
1: ¿No te acuerdas?
3: Sí, sí me acuerdo.
1: Y ahora, pues, hipotiroidismo.
4: Muy pobre.
1: Y es, va y hace su ejercicio y dice, no me vas a vencer maldito hipotiroidismo. Y hace su ejercicio, pero le ha de costar, Marco, un esfuerzo de veras sobrehumano.
4: Sí. Y fíjate que hace mucho, porque va al mismo gimnasio donde yo voy. Y ahí me lo he encontrado varias veces, hemos platicado y veo que carga mucho peso. O sea, verdaderamente, mira si se forza, como tú dices, no es que llegue a querer distraer a la enfermedad, lo hace, pero de una manera...
1: No, pero pregúntale qué tanto cansancio tiene.
4: No, pues sí.
1: Porque además el hipotiroidismo no hace que puedas formar el cuerpo que normalmente...
4: Ah, ese es lo que él dice, que no...
1: Está fornidito, pero no marcado.
4: No, claro.
1: ¿Por qué? Porque el mismo hipotiroidismo produce eso, ¿verdad? Ahora, si la anemia se hace más intensa, estos síntomas se acentúan y aparecen como mínimos esfuerzos o incluso reposo, asociándose al cansancio extremo. El enfermo puede estar pálido y con una baja coloración de la piel y de las mucosas.
3: También.
1: Puede aparecer dolor de cabeza y en pacientes con enfermedad cardiovascular es posible que se encadene una angina de pecho.
3: Es cierto.
4: Úchala.
1: Sin embargo, en anemias que se desarrollan a lo largo de un periodo muy largo de tiempo, el organismo se va adaptando a sus sistemas, O sea, se adapta a esa anemia. El enfermo puede tener muy pocos o casi ningún síntoma.
3: De los síntomas, claro.
1: Especialmente si no realiza habitualmente ejercicio físico. Uh-huh. ¿Qué es lo que a ti te pasa? Que tú, aunque estés muerta, haces el ejercicio.
3: Así es.
1: Y dice Chío, yo tampoco, ni yo tampoco.
3: Yo sí.
1: Pero vámonos a un pequeño corte y estamos volando con ustedes en este programa.
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0: Vamos a una breve pausa y regresamos a su programa Estilo de Vida.
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7: Colaboración explosiva que conquistó el mundo, We Found Love. Fue lanzada en 2011 y se convirtió en uno de los mayores éxitos de Rihanna.

su mezcla de electrónica y emoción pura marcó una era en la música pop. Desde luego, con la presencia también de Calvin Harris, porque juntos crean esto. Calvin Harris y Rihanna, Rihanna y Calvin Harris. We Found Love en Sonido Brown.

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1: En Harvard, Elizabeth fue una más. Padres orgullosos, maestros y 630 alumnos en un importante día. La ceremonia de graduación de la Escuela Kennedy de la Universidad de Harvard. Y se escuchó el nombre de la alumna, Elizabeth Sajonia Coburgo. Los reyes Felipe y Matilde de Bélgica aplaudieron emocionados a su hija, porque durante sus estudios en un máster de ciencias políticas, Elizabeth fue una más entre sus compañeros. La realidad es que se prepara para ser reina. Elizabeth ya completó su preparación militar en la Real Academia de Bruselas, donde aprendió técnicas de camuflaje y supervivencia en el campo, entre otras habilidades. La princesa posee el grado de oficial del ejército y tiene el rango de teniente adjunta. Después de vivir en Boston, ahora la princesa anunciado se tomará un año sabático. No se sabe en dónde. 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
2: Caminando por México.
3: Peña de Bernal, Querétaro, hogar del tercer monolito más grande del mundo, este pueblo ofrece una energía mística que atrae a escaladores y buscadores de paz. Sus calles coloridas y deliciosas gorditas de maíz quebrado son el complemento perfecto para una vida llena de tranquilidad.
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0: Ya estamos de regreso en Estilo de Vida.
4: Y ya estamos nuevamente con ustedes aquí en su programa
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4: Bueno, entonces cuando la anemia se instala de forma muy brusca, como en las hemorragias agudas, los síntomas dependen sobre todo de la pérdida de volumen sanguíneo en el interior de los vasos, y pueden desarrollarse distintos grados de colapso vascular, palidez, sudoración, taquicardia, hipotensión arterial, pudiendo llegar a peligrar la vida del enfermo.
6: Uy, sí, pues como imagínate con todo esto, ¿cómo no, Jerrito, la verdad?
4: Ahora,
6: además, si no lo sabes o no vas al médico, peor tanto, porque te estás queriendo poner, meter pastillas. Ah, me voy a poner algo para que me dé energía, me viene una vitamina, y no es lo que necesitas.
4: Mira, no, tiene ahora, que ver con hay muchos tipos de anemia. Mm-hmm. Hay anemia ferropénica,
7: sí.
4: Megaloblástica, uh-huh. Hemolítica,
7: sí.
4: Aplásica,
6: uy, bueno.
4: De células falciformes,
6: bueno.
4: Por deficiencia de minerales, sí. Por deficiencia de vitaminas, talasemia, ¿no? Uh-huh. O sea, no es una sola forma de anemia.
6: Muchos tipos de anemia.
4: La anemia ferropénica es la forma más común de anemia y es causada por la falta de hierro en el cuerpo.
7: Así es.
4: El hierro es esencial para la producción de hemoglobina, una proteína en los glóbulos rojos que lleva el oxígeno a los tejidos. Y las causas comunes de anemia, o sea, de esta anemia que se llama ferropénica, incluyen una dieta deficiente en hierro.
7: ¿Qué es lo que tienen muchos niñitos?
4: Uh-huh. Y muchos adultos, porque no también pueden absorber el hierro en el intestino. También en el embarazo.
7: Uh-huh. También.
4: Crecimiento en la infancia y pérdida de sangre debido a la menstruación o hemorragias internas. Todo eso puede generar anemia ferropénica. Uh-huh. Luego está la megaloblástica. Fíjate que este tipo de anemia se produce cuando hay una deficiencia de vitamina B12.
7: Uh-huh. Sí, eso es lo que le pasó a mi amiga en Mérida, ¿te acuerdas? Que te
4: sí,
7: conté.
4: Cuando hay una deficiencia de vitamina B12 o de ácido fólico, uh-huh, cualquiera de las dos, lo que resulta es que los glóbulos rojos son más grandes.
6: Mira.
4: Se hacen más grandotes, uh-huh, de lo cual hace que no funcionen correctamente.
7: Uh-huh.
4: O sea, como que se hinchan los glóbulos. Uh-huh. Y puede ser causada por una mala dieta, una absorción deficiente de vitaminas, de ciertas enfermedades autoinmunes. Luego viene la anemia hemolítica.
6: Uh-huh.
4: La anemia hemolítica es un grupo de trastornos en la sangre en la que los glóbulos rojos son destruidos más rápido de lo que la médula espinal los puede volver
7: producir.
4: A producir.
6: Uh-huh.
4: La médula ósea, perdón, ¿cuál médula espinal? Bueno, también la médula espinal, pero esencialmente la médula ósea. ¿Cuál es la médula ósea?
7: ¿La que va aquí dentro?
4: No, la que va en tus huesos, el tuétano.
7: Ay, tuétano.
4: La médula que vaya adentro es la médula espinal. La médula ósea
7: es la que va en tus huesitos.
4: Es la que va dentro de tus huesos. Uh-huh. Cuando tú llegas y dices, me das unos tuétanos, esa es la médula ósea. Uh-huh. Ahora, los glóbulos rojos pueden disminuir por tres motivos fundamentales. Uh-huh. Porque no se producen suficientes, como sucede en las aplasias medulares. Uh-huh. Por la infiltración de la médula ósea por tumores. Y en la anemia producida por déficit de hierro, en la anemia acompañada a muchas enfermedades crónicas como las reumáticas y en la enfermedad que se asocia a la insuficiencia renal crónica. Porque también hay anemias por enfermedad crónica.
7: Así es.
4: ¿Cuáles son las anemias por enfermedad crónica? Las que te dan por lupus, las que te dan por artritis reumatoide, las que te dan por fibromialgia, las que te dan por esclerosis.
7: Todas autoinmunes.
4: Todas las que tienes tú una enfermedad autoinmune pueden generar una anemia por enfermedad crónica. Y luego viene la enfermedad que se llama anemia aplásica. Uh-huh. Esta es una afección rara pero muy grave en la médula ósea. O sea, no puede producir suficientes glóbulos rojos. Y esto puede ser el resultado de una variedad de factores, incluyendo ciertos medicamentos, radioterapia, quimioterapia, enfermedades autoinmunes. Y la anemia aplásica puede ser potencialmente mortal y requiere atención médica urgente.
7: Sí.
4: Ahora, ¿por qué ocurre esto? Porque aunque hay un trastorno en la maduración de los glóbulos rojos, la médula ósea es donde se forman. Uh-huh. Entonces, eso sucede en anemias asociadas a déficit de vitamina B12 o de folatos, famoso ácido fólico, uh-huh, que les dan mucho a las mujeres durante el embarazo.
7: Es una de las vitaminas B, ¿no?
4: Es parte del complejo B. Y tienen que consumirlo después de los 50 años. Sí. Cuesta $3 en cualquier farmacia.
7: Sí, y te lo dan en el seguro, siempre.
4: Ay, pero qué huevo ir a hacer con el seguro.
7: A partir de... Pues, mucha gente les da.
4: $10 en la farmacia.
7: Pero te los dan. Bueno. O sea, no hay pretexto, vaya, para que no...
4: Así es.
7: Uh-huh. Para que no te lo tomes.
6: Sí.
4: Y así como en otras enfermedades... que se llaman hematológicas. Uh-huh. Todo lo que tiene que ver con la sangre son enfermedades hematológicas. Hay anemias refractarias. Uh-huh. Ahora, ¿por qué se destruyen o se pierden a mayor velocidad los glóbulos rojos?
7: ¿Por qué?
4: Esto puede estar provocado por la pérdida aguda de sangre que se produce por las hemorragias de cualquier tipo.
7: Ah, como te decía.
4: Por la hemólisis o ruptura intravascular de los glóbulos rojos de causa mecánica o autoinmune y por alteraciones de la membrana del hemátide, que es pues el glóbulo per se, ¿no? Ahora, tenemos nosotros personas que tienen problemas de VIH, lupus, artritis reumatoide, insuficiencia renal, cáncer. Todas estas condiciones afectan la producción de glóbulos rojos, resultando en anemia. Uh-huh. Ahora, el diagnóstico inicial es aparentemente sencillo, porque en un análisis rutinario o por otros motivos se detecta una disminución en los niveles de hemoglobina o de número de glóbulos rojos, incluso en las plaquetas. Cuando te haces tu química sanguínea, que checas tu número de plaquetas, de glóbulos rojos, ahí puedes tú notar si tienes un problema de anemia. Ahora, mucha gente dice,
7: pues sí,
4: es que debo de tener este número de plaquetas o de glóbulos rojos o de hemoglobina. Y estoy en el límite inferior. Ya estar en el límite inferior...
7: Ya tiene que preocuparse.
4: Es un problema. O sea, quiere decir que estás rozando ya la enfermedad. Uh-huh. Sino que ya la estás creando, incluso.
7: Uh-huh. Y eso no baja tu sistema inmunológico fuertemente.
4: Ahora, los análisis no solo permiten el diagnóstico de la anemia, sino que a través de un examen de una serie de características de los hematíes, tales como su tamaño, la concentración de hemoglobina que contienen, se pueden conocer muchos datos que permiten iniciar el diagnóstico del tipo de anemia de la que se trata. Uh-huh. Ahora, un estudio completo detecta la anemia y requiere una amplia gama de estudios analíticos. Uh-huh. Hay que examinar la extensión de la sangre periférica y en algunos casos realizar un aspirado o una biopsia de la médula ósea.
7: Biopsia de la médula ósea.
4: Sí, para ver por qué no está produciendo los glóbulos rojos.
7: Uh-huh. ¿Y en qué parte te la hace? ¿En cualquier huesito?
4: Sí, pero normalmente en el antebrazo.
6: Mira.
7: Entonces es que esa aguja
4: es una
7: debe
4: punción.
7: De ser más grandota.
4: Es una punción. Es que ahorita están haciendo muchos tratamientos de este tipo. Por ejemplo, me estaba diciendo a mí Pepe Rueda, que el viernes viene un médico español que le va a poner células madres. Dije, ah, bueno, qué bueno que te pongan células madres. Sí, dice, pero me va a meter una aguja tamaño hasta el corazón.
7: ¿En el corazón?
4: O sea, le va a inyectar las células madres en el corazón. Digo, pues ahí me avisas si sobreviviste.
6: Pues sí.
4: Yo no me lo haría.
7: ¿Pero pinchar el corazón?
4: Sí, lo pueden hacer.
6: Parece,
4: ¿sí?
6: Pero que él tiene alguna afección por
4: sí,
6: ahí.
4: Sí, lo pueden hacer. Él nada más tiene el 40% del corazón.
7: ¿Te acuerdas que se puso muy malito?
6: Sí, claro.
7: Estuvo mucho tiempo
6: muy malito. Sí, me parece muy arriesgado hacerse una cosa como esa, ¿no? ¿O no?
7: Pues es que acuérdate que además el corazón con ese 40% se fatiga mucho más y esto va disminuyendo.
4: Fíjate que a mí me tocó una señora de 81 años de Guadalajara. Ajá. Me quiero acordar el nombre de ella. Miriam la conoció en las reuniones del INI del Cine Diana hace muchos años. Que decía, es que a mí nomás me quedó un 20% de corazón. Y cuando comenzó a tomar todos sus nutrientes, tuvo regeneración de tejido cardíaco. Y ya manejaba desde México hasta Guadalajara a los 80 años, ya hace sus actividades, ya hace ejercicio. O sea, si tú le das al cuerpo la materia prima que necesita, puede volver a regenerar muchas de las funciones.
7: Sí.
4: Entonces, bueno, dentro de los síntomas de la anemia, depende la causa y su gravedad. Uh-huh.
7: Claro.
4: La anemia puede ser tan leve que no muestre síntomas al principio. Uh-huh. No obstante, los síntomas acaban apareciendo y empeoran a medida que lo hace la anemia. Uh-huh. Si la causa de la anemia es otra enfermedad, esta puede enmascarar los síntomas de la anemia. Entonces, un examen de otra afección puede encontrar la anemia. Determinados tipos de anemia tienen síntomas que apuntan a la causa. Sí. Por ejemplo, dentro de los posibles síntomas de la anemia está el cansancio, la debilidad,
7: sí,
4: la falta de aire, o amarillenta, que será más obvia en una piel blanca que en una piel oscura. Latidos irregulares, mareos o aturdimiento, dolor en el pecho, manos y pies fríos y dolores de cabeza. Pero vámonos un pequeño corte y regresamos volando con ustedes aquí en su programa
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8: 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Vamos a una breve pausa y regresamos a su programa Estilo de Vida.
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11: La empresa china Meng Xiaoji lanzó PetiChat, un collar basado en inteligencia artificial que interpreta ladridos y maullidos para que nuestras mascotas nos hablen directamente al smartphone. PetiChat funciona a través de micrófonos de alta sensibilidad y sensores de movimiento que interpretan el sonido de ladrido o maullido, así como la intensidad, el tono y el contexto físico de nuestras mascotas. Fue desarrollado sobre el modelo de lenguaje Qwen de Alibaba Cloud, que destaca, entre otras cosas, por su capacidad de razonamiento lógico. Fue entrenado con 1.5 millones de muestras de audio de mascotas y ofrece traducciones basadas en datos reales sobre el comportamiento animal con una precisión contextual del 94.6%. Pesa 27 gramos, se coloca en la correa de la mascota y envía las vocalizaciones a una aplicación móvil en la que se presenta la traducción en frases en español en tan solo 1.2 segundos. Informó Aide Rivera. 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
13: Los hijos dependientes no nacen así. Muchas veces se forman cuando los adultos resolvemos todo por ellos y evitamos que enfrenten desafíos acordes a su edad. Amar también significa soltar poco a poco y enseñar autonomía con paciencia y amor. Permitir que los niños enfrenten pequeños retos, tomen decisiones y aprendan de sus errores fortalece su seguridad y confianza personal. Acompañar no es hacer todo por ellos, sino estar disponible para guiarlos mientras desarrollan habilidades para la vida. Cuando sobreprotegemos, limitamos oportunidades importantes de crecimiento emocional y madurez. En cambio, cuando confiamos en sus capacidades, les damos herramientas para enfrentar el mundo con mayor fortaleza y responsabilidad. Guía sin controlar, acompaña sin sobreproteger y recuerda que cada pequeño logro fortalece su independencia. Sígueme en todas mis redes sociales como Gina Ibarra-TV.
14: Lo que no sabías.
15: El estornudo viaja a una velocidad de 160 kilómetros por hora, expulsando aire y partículas hacia el exterior rápidamente.
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16: Los rastrillos desechables son herramientas de afeitado que tienen como objetivo ofrecer una opción práctica, higiénica y económica para el cuidado personal. Este tipo de productos son de uso limitado, ya que dependiendo de su calidad pueden durar de 5 a 10 afeitadas.
17: Su bajo costo los vuelve ideales para viajes o uso ocasional. Además, su distribución es amplia, pues se encuentran en supermercados, farmacias o tiendas de conveniencia. Están fabricados principalmente de plástico, lo que puede facilitar su manejo. Cuentan con un mango, un cabezal con navajas preinstaladas de acero inoxidable y una banda lubricante.
16: En el mercado podemos encontrar modelos para mujer y para hombre, y aunque la tecnología es similar, cada tipo de rastrillo se segmenta por género para adaptar su forma y banda lubricante a diferentes zonas del cuerpo. Esta segmentación responde a las necesidades prácticas y estrategias de marketing, que suelen reflejarse en los precios, ya que los productos de mujer son más caros que los de hombre.
17: Para ayudarte a elegir mejor, el Laboratorio Nacional de Protección al Consumidor puso a prueba la resistencia y desempeño de 26 modelos distintos, 13 modelos para mujer y 13 para hombre. Se realizaron distintas pruebas para comprobar que los empaques incluyeran la información comercial en español de acuerdo con las normas oficiales mexicanas. También se revisó a detalle el estado de las navajas, analizando el estado original del filo y que estuvieran libres de oxidación o cualquier daño.
16: También se determinó la carga máxima de los mangos antes de romperse. En este caso se convocó a un panel de personas consumidoras que calificaron aspectos como la efectividad en el afeitado, la experiencia de uso y el cuidado y protección que brindan a la piel.
17: En el caso de los rastrillos para mujer, los resultados fueron los siguientes. Todos los modelos analizados presentaron su información comercial correctamente. El modelo de la marca Chedraui presentó imperfecciones en las hojas, navajas,
19: Tres modelos de Gillette, dos de Equate, Chic, Envisage y Vic, obtuvieron la excelencia en la prueba de cuidado y protección de la piel. Los productos que calificaron con excelencia al promediar todas las pruebas fueron Vic, Envisage, Chic y tres modelos de la marca Gillette.
16: Ahora, en el caso de los rastrillos para hombre, se encontró que todos los modelos presentaron correctamente su información comercial. Tres modelos presentan imperfecciones en las navajas, Chedraui y dos de la marca Daycare. Cuatro modelos calificaron con excelencia en la prueba de cuidado y protección en la piel, tres de la marca Gillette y uno de la marca Envisage.
19: Usa tu presupuesto de manera inteligente. Presta atención a las recomendaciones de compra y uso. Compra tus rastrillos en comercios establecidos y revisa que el empaque esté en buenas condiciones. Guarda tu comprobante en caso de que necesites realizar algún cambio por defectos de fábrica. No compartas el rastrillo con otras personas, aunque sean de tu propia familia. Cámbialo cuando notes que necesitas hacer más presión para rasurar adecuadamente.
16: Usa gel o crema para afeitar. De esta forma tu piel sufrirá menos. Usa crema sin fragancia o aloe vera para cuidar tu piel después de afeitarte. Déjalo secar después de utilizarlo. La humedad puede dañar las navajas. 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
19: Tu elección va más allá de la marca. Se trata de calidad, precio y sobre todo responsabilidad. 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

0: 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La función permite editar fondo, texto y objetos de forma independiente y personalizar diseños, así como publicar contenido en múltiples plataformas desde un mismo flujo de trabajo. Informó Aide Rivera. 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
2: Los hijos dependientes no nacen así. Muchas veces se forman cuando los adultos resolvemos todo por ellos y evitamos que enfrenten desafíos acordes a su edad. Amar también significa soltar poco a poco y enseñar autonomía con paciencia y amor. Permitir que los niños enfrenten pequeños retos, tomen decisiones y aprendan de sus errores fortalece su seguridad y confianza personal. Acompañar no es hacer todo por ellos, sino estar disponible para guiarlos mientras desarrollan habilidades para la vida. Cuando sobreprotegemos, limitamos oportunidades importantes de crecimiento emocional y madurez. En cambio, cuando confiamos en sus capacidades, les damos herramientas para enfrentar el mundo con mayor fortaleza y responsabilidad. Guía sin controlar, acompaña sin sobreproteger y recuerda que cada pequeño logro fortalece su independencia. Sígueme en todas mis redes sociales como Gina Ibarra-TV.
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4: El dromedario habita en zonas desérticas y solo tiene una joroba en su espalda. Puede soportar temperaturas extremas de frío y calor. Cuando corre, alcanza una velocidad de 65 kilómetros por hora y es capaz de cargar 170 kilogramos. No almacena agua como se piensa, sino que la obtiene metabolizando grasa almacenada en tejidos, principalmente en la joroba, misma que funciona como aislante de la radiación solar. Aunque está hecho para soportar la sequía, si no toma agua en un gran tiempo, pierde fuerza y peso. El dromedario puede estar sin comer hasta 7 días, pero se recupera si beben hasta 100 litros de agua en un solo día.
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0: de hoy a través de esta su casa Grupo Fórmula, donde le damos poder a su voz. Acompañados de la gratísima compañía de Miriam Díez.
1: Hola, ¿cómo están? Bienvenidos. Espero que la pasen muy bien con nosotros.
0: Y de la normal de Marco Antonio Silva, porque él está siempre feliz, maravilloso, encantado, extasiado, Jerry, maravillado. Para él no existen los problemas, no existe lo feo, no existe la angustia ni la ansiedad.
2: No existe, Jerry. Y también está haciendo, voy a hacer un paréntesis rápido.
0: Te voy a meter a Paseo de la Reforma en plena manifestación de maestros para que veas que qué maravilla, qué feliz y qué encantado vas a venir.
2: Oye, te voy a venir.
1: Vestido de futbolista.
2: Paréntesis, no tiene nada que ver con el tema de ahorita, pero ¿te acuerdas que te dije de la multa que me habían puesto a la mala? Pues ya fui a revertir ese problema. Te dije que se puede porque se puede. Para la gente que se está metiendo al carril del Metrobús nada más, porque esté haciendo obras el gobierno de la Ciudad de México, vayan a hacer su reclamo y les regresan su dinero. Y yo le dice, no te van a dar nada. Pues ahí está.
0: Pues es que yo ya no confío.
2: Bueno, pero pues ahí está.
0: Ahora, tengan cuidado. Acaba de autorizar la señora presidenta de la República una nueva ley donde te puede parar la Guardia Nacional en cualquier carretera del país. Y te puede multar si tienes las llantas lisas. Que digo, es una irresponsabilidad llevar las llantas lisas.
1: Ay, acabo de cambiar las cosas.
0: Si no está bien tu motor, te revisan el motor. Si llevas por el
2: polarizado.
1: Uy, el polarizado y por todos lados, ¿verdad?
0: Si no llevas el seguro del auto, también, o sea, sí. Por todo eso, vamos, o sea, de acuerdo. Está bien que eduquen a toda la gente a que haga bien las cosas. Pero el delito mayor por el que te pueden llevar ante el Ministerio Público es que le contestes feo al que te detuvo.
2: Ay, ¿cómo crees?
0: No es como crees. Es
2: ya
0: real.
2: Lo dijo, sí, pues ya lo sé que le dijo.
0: O sea,
2: sí,
0: es una expresión. Si tú le contestas feo al que te detuvo de la Guardia Nacional, aunque sea un patán el que te detuvo y te esté provocando, te vas.
2: Debería ser de aquí para allá y de allá para
0: te
2: acá.
0: Te vas preso.
2: Ella claro. También debería poner eso, no más.
0: Te vas preso.
2: Tú como ciudadano siempre vulnerable, ¿no? Ahora resulta que las autoridades son las que tienen la razón toda la vida. Dices, qué mal.
1: Sí, también.
2: Tienen que ser se con respeto, señor. Le pido se detenga, por favor.
0: A mí me han detenido muchas veces antes de esta aplicación de esta ley en la carretera, la Guardia Nacional, y quiero decirlo con toda pena, que han sido unos verdaderos patanes.
2: Ahí está, entonces, lo que te...
0: todos los que me... y me he tenido que morder la lengua y que he tenido que poner mi cara de idiota y me he tenido que aguantar que me maltraten.
2: Sí, no, yo digo que no, para que te maltraten, no.
0: No, sí me he tenido que aguantar.
2: Ay,
0: porque no necesitan golpearte para maltratarte, ¿eh?
2: No, claro.
0: Te maltratan de muchas maneras.
1: Claro.
0: Entonces, ahora resulta que sí, ya sabes que hay muchos que tienen la mecha bien cortita. Contestan. Aguas, mejor quédense callados, ¿eh? Aguántense, muérdanse la lengua.
2: Y abren el 911 para cualquier cosa.
0: Y lleguen y vomiten en su casa.
1: No, también pueden ir después a quejarse, ¿no?
0: ¿Con quién?
2: No, pero en ese momento pueden hablar al 911. Decir, sí, perfecto.
0: A media carretera.
2: A media carretera y hablas también.
0: Bueno, pues el caso es que si le contestas a estos señores, que a mí sí me han hecho pasar unas muy desagradables.
2: Hígado encebollado, claro.
1: A mí como me da
0: te llevan detenido, ¿sí?, al Ministerio Público. Así que cuidado, cada día estamos
2: peor,
0: más desprotegidos. Pero bueno,
1: eso es cierto.
0: O sea, yo no digo que no esté mal o que no esté bien, no sé cómo decírselos. Que te exijan que tus llantas estén bien, que tu motor
1: eso
0: esté
1: es
0: bien, que lleves
1: el
0: seguro del auto. Eso
2: es por ley.
0: Está perfecto.
2: Por ley ya.
0: Pero que porque te provocaron y contestaste feo, te lleven detenido ante el Ministerio Público, eso sí me parece que está muy mal. Pero bueno.
2: Pero bueno, en fin,
1: el abuso de poder.
2: Exacto.
0: Y vamos a hablar de la anemia. Continuamos con la anemia porque es un tema muy amplio. Amplio. Decíamos nosotros que la anemia puede ser causada por muchísimas causas. Uh-huh. Y hay muchos tipos de anemia. Yo en la primera hora mencioné 11 tipos distintos de anemia. Uh-huh. Y no todas son ferropénicas, ni todas son talasámicas, ni todas son hemocríticas, ni todas son megaloblásticas, ni todas son inflamatorias. O sea, hay muchos tipos de anemias, ¿verdad? Y hay factores que pueden aumentar el riesgo de las anemias. Uno es una dieta pobre en vitaminas y minerales. O sea, no consumir suficiente hierro, vitamina B12, folatos, aumenta el riesgo de anemia.
1: Así es.
0: Problemas con el intestino delgado. ¿Por qué problemas con el intestino delgado?
1: Porque es el que absorbe, ¿no?
0: Porque el 80% de la absorción de los nutrientes se realiza en el duodeno, el yeyuno y el ileón del intestino delgado. ¿Verdad? Entonces, tener una enfermedad que afecte al modo en que el intestino delgado absorbe los nutrientes aumenta el riesgo de anemia. Y algunos ejemplos son, por ejemplo, el síndrome de Crohn, que es muy doloroso. inflamación de las paredes del intestino.
2: Ah, no, pues imagínate inflamación
0: de... Y la enfermedad celíaca. Uh-huh. Los famosos celíacos. Uh-huh. Luego, los periodos menstruales. En general, tener menstruaciones abundantes...
1: Ay, si te desgastan...
0: Puede aumentar el riesgo de anemia. Por eso ya te dije, Marquito, ve a ver a tu ginecólogo. Mm-hmm.
2: Para evitar no es tener normal anemia.
0: Que, no es normal que te duren 6 meses. No.
2: Oye, Jerry, bueno...
0: Pero si hay damas que les dura un mes, ¿eh?
2: Yo quiero hacer una pregunta muy...
0: Que lo raro es que se les pare unos días, ¿eh? Mm-hmm. ¿A ti no te ha tocado?
1: Sí. A mí, por ejemplo, cuando... Hay periodos en los que son hasta una semana o más, pero muy abundante. Ya los últimos días son 2 o 3, así poquito, ¿no? Pero 8 días fuerte.
2: Oye, y eso, hay una pregunta muy fuerte, además, pero...
0: ¿Por qué fuerte?
2: Pues preguntarle, además, o sea, ¿cuánto es durante ese periodo, qué cantidad de... Pues obviamente de la regla se puede expulsar...
1: Que... No, pues depende.
0: No, cada organismo es diferente. ¿Sí? Cada organismo es diferente. Y no es una pregunta fuerte, es una pregunta muy común.
1: Uh-huh. Es que es algo normal. O sea, entre nosotras, uh-huh, uh-huh, debe de verse como algo natural, es porque es lo natural que nos pasa a todos.
0: Hay,
1: ¿no?,
0: quienes se cambian en un día 3 veces la toalla. Ah,
1: y hay quienes apenas... debes de cambiártelo hasta más.
0: Y hay quienes apenas se la manchan.
2: Ah, mira.
1: Sí. Uh-huh. Y de noche, por eso son todavía más las nocturnas, uh-huh, precisamente. Porque hasta puedes llegar a ensuciar todo por todos lados.
2: Ah, mira.
0: Okay. Sí. Y esos sangrados tan abundantes producen anemia.
1: Sí.
0: ¿No? O sea, la menstruación causa una pérdida impresionante de glóbulos rojos. Uh-huh. Luego, el embarazo. Las embarazadas no toman un multivitamínico como ácido fólico y hierro por gusto. Lo toman para evitar la anemia.
1: Te lo manda el
0: incluso ginecólogo. Hay una que se llama prenatal.
1: Sí, el ginecólogo te lo manda. Y te mandan, y cada rato te hacen exámenes de sangre para ver cómo vas.
0: Sí, porque le dicen, ya tomaste ácido fólico, y muchas piensan que se lo estás diciendo porque, ay, para que no me nazca mal el niño, ¿no? No, uh-huh, es que el folato es indispensable para la estructura de los glóbulos rojos. La vitamina B12 para evitar, sí, la anemia megaloblástica. El hierro para evitar la anemia ferropénica. Y bueno, para prevenir un aborto.
1: Está padre lo del folato. Es esencial para que el cuerpo produzca y repare el ADN en el cuerpo. Uh-huh. Que se dividen las células y se formen los glóbulos rojos.
0: Sí. Es el ácido fólico.
1: Por la eso vitamina te dicen, B9.
0: Que vayas y pidas tu ácido fólico, que les decía yo a ustedes, ¿verdad? Uh-huh. Que dice Miriam que lo obsequian en el Seguro Social. Pero tú llegas al seguro y te lo dan y ya.
1: No, vas con tu médico. Es que hay mucha gente, fíjate que ahora que yo
0: he ido... Ay, no, yo prefiero pagar 15 ¿no pesos sabes? Que formarme 8 horas para que me den consulta.
1: Sí, pero no vas nada más por tu ácido fólico. O sea, la mayoría que de la gente que va es ya tienes tu cita... Hay muchas personas mayores. Yo creo que la mayor parte del Seguro Social es para gente mayor. Por lo menos en la clínica del Seguro Social.
0: ¿A cuál vas?
1: La de Santa Mónica, la 58.
0: Y ¿Es la que está sobre el periférico?
1: Sí.
0: ¿La que está como dando la curvita?
1: Está por Santa Mónica.
0: Que hay un puente peatonal. Ajá. Y no puente, un puente vehicular.
1: De coches. Sí, por Santa Mónica.
0: A mí me tocó esa también.
1: Ajá, por satélite.
0: Y me dijeron, no, usted a qué horas quiere tener consulta, pero lo que pida es para siempre, ¿eh?
1: ¿Cómo que lo que pides es para siempre?
0: O sea, por lo menos un año, no puedes cambiar tu horario de consulta.
1: Ah, sí, yo lo pedí en la mañana porque...
0: Digo, no, yo en la tarde.
1: Yo en la tarde no, porque grabamos. Entonces lo pido en la mañana.
0: Yo me enfermo
1: y no vengo.
0: Y ya.
1: Total.
0: No, pues pido mi consulta en viernes.
1: Todos no, es que los días.
0: Eso de que en la mañana hay gente ya formada desde las 5 de la mañana.
1: Pero es para que les hagan los exámenes de sangre.
0: Ay, no, qué horror.
1: Si tú ya tienes algo malo, algo peor, o si es tu primera vez, es como en cualquier lugar. Claro, aquí es que, ¿sabes qué? Somos demasiadas personas y muy pocos lugares de asistencia. Esa es la verdad.
0: Vamos a un pequeño corte y regresamos volando con ustedes en este programa.
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23: Estas son las Stevie Bites con Steve de TV. Spider-Noir convierte a Spider-Man en algo completamente distinto. Un detective cansado, roto y atrapado en el Nueva York corrupto de los años 30. Nicolas Cage interpreta esta versión noir del superhéroe, ahora investigando conspiraciones, mafias y asesinatos en una ciudad donde nadie parece realmente inocente. La serie mezcla cine negro clásico con superhéroes usando lluvia, jazz, humo y una estética diseñada incluso para funcionar en blanco y negro y a color. Su creador, Robert Downey, nos comparte.
24: ¿Y si hicieras una película de Bogart donde Humphrey Bogart simplemente resulta ser Spider-Man? Entonces imaginas este tipo sentado detrás de un escritorio en la oficina de Sam Speed en un entorno noir clásico, pero resulta que es Spider-Man.
23: La serie Spider-Noir ya está disponible en la plataforma de Amazon Prime Video.
25: Colaboración explosiva que conquistó el mundo, We Found Love, fue lanzada en 2011 y se convirtió en uno de los mayores éxitos de Rihanna.

su mezcla de electrónica y emoción pura marcó una era en la música pop. Desde luego, con la presencia también de Calvin Harris, porque juntos crean esto. Calvin Harris y Rihanna, Rihanna y Calvin Harris. We Found Love, en Sonido Brown.

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1: Y ya estamos nuevamente con ustedes en este programa.
2: Estilo de Vida.
1: Bueno, pero ¿Y si te atienden bien?
2: Pues depende, ¿eh? A mí me ha tocado, por ejemplo, en las visitas que
1: van
2: yo he ido.
1: Van a decir que qué mamila.
2: No, pero es algo
1: pero
2: que hay
1: yo,
2: que ver.
1: Yo nunca he ido al seguro.
3: No, gracias.
1: Yo nunca he ido al seguro.
2: Yo sí.
1: ¿Sabes qué? Le tengo aversión.
2: Yo también, pero...
3: Por algunos casos que te has enterado, por muchos.
1: Por muchas. Uh-huh. Le tengo aversión al seguro social. Pero mucha gente tiene la necesidad urgente de poder ocuparlo, ¿no?
2: A mí no me gusta, y pues, pero una cosa que a mí no me gusta y otra cosa que lo vayan a seguir haciendo. Cuando te van a sacar análisis clínicos, es tanta la gente, Ger, pero tanta la gente que va, que desde las 5 de la mañana ya está la cola. Hay gente que llega desde las 4 de la mañana para poder salir los primeros.
1: 4 de la mañana.
2: Porque empiezan a atender hasta las 7 de la mañana.
1: ¿Y la que no tiene coche, cómo llega?
2: Como pueda. Como pueda, porque además no hay lugar para estacionarse.
1: En Uber.
2: No, ¿cuál Uber? ¿En camión? ¿En autobús?
1: ¿Hay camiones a las 4 de la mañana?
2: No sé, me imagino. No creo, no sé. No sé si hay. No sé si haya...
1: Yo he pasado por el periférico a esa hora y nunca he visto un camión. ¿Por qué paso por el periférico a esa hora? Porque es cuando me voy a Querétaro o cuando me voy a Celaya.
2: Sí, está vacío.
1: León,
2: pues no sé cómo llegarán.
1: Para poder llegar yo a Querétaro a dar la plática, ¿no?
2: Con sus parientes.
1: Y no veo una combi, un camión, no veo nada.
2: A las 5 ya hay combis, ya están pasando combis a dejar, porque yo he estado...
1: Bueno, a las 5 minutos.
2: Llegando a las 5 de la mañana y ya las personas las veo llegar en combi y ya hay cola. Eso es para empezar. Luego, pues no hay rampas. O sea, a ver, llégale, date toda la vuelta por donde puedas. Y que las personas que van con silla de ruedas o que apenas pueden caminar o eso, iba mucha persona mayor. Haces la cola. Ya que estás haciendo la cola, ya cuando ya estás entrando, no a la explanada, sino ya adentro del seguro, si te empiezan muy feo a atenderte. ¡Pégase a la puerta! ¡Pégase a la pared! ¡Pégase a la pared! Porque, ¿pero dónde te pegas a la pared
1: sí,
2: si están
1: conmigo,
2: otros?
1: Conmigo fueron muy groseros también.
2: Muy groseros el trato, muy grosero. Luego, la gente que a mí me ha tocado que me saque sangre, bendito Dios, han sido maravillosos. Yo creo que sacan
1: es que tienen
2: tanta sangre diaria, pero no cuando me sacaron la gasometría.
1: La gasometría duele horror.
2: ¿Tú viste cómo me pusieron las manos?
1: No, la gasometría duele
2: horror. Yo dije, no vuelvo a ir. A mí no me vuelven a hacer otra gasometría nunca en la vida.
3: ¿Qué es eso de la gasometría?
2: Te sacan sangre de la arteria para ver tu oxigenación. Pero
1: sí,
2: te lo pueden sacar.
1: Que te saquen sangre de la vena no duele, pero que te saquen sangre de la arteria.
2: Porque más te la tienen
1: pegas
2: que encontrar.
1: De gritos.
2: Y para encontrármela me hicieron 8 veces piquetes y no podían encontrarla. Hasta que llegó la directora, no sé quién era, a la primera le atinó y lo sacó. Pero tú viste cómo estaba yo con las muñecas todas hinchadas. No.
1: Y a mí me tocó, yo fui porque me dijeron, tiene usted derecho a su carnet de jubilación, ¿no? Dije, lo voy a tener porque por cualquier urgencia, nunca sabes.
2: Así es.
1: Hay que ser previsor, aunque
2: siempre
1: no me guste.
2: Siempre hay que tenerlo, yo sí
1: aunque
2: voy.
1: No me guste, aunque no me agrade, pues igual y puedo llegar a caer al Centro Médico Siglo XXI, ¿no? Que me hacen favor algunos conocidos de... Entonces el doctor Armando Félix y todos
2: claro.
1: ellos de recomendar.
2: Pues yo todo eso lo hice para llegar a neumología. Y todavía no puedo llegar, llevo 2 años tratando.
1: Entonces, bueno, el caso es que... Vi a las pobres gentes que estaban pidiendo su pensión. Oye, ¿qué forma?
2: De tratarlas. Sí, yo no sé si sea un requisito tener mal humor y ser...
1: No,
2: feo
1: tampoco
2: con la
1: te
2: gente.
1: Voy a decir que les gritaron y las aventaron, no. Pero hay formas que hasta para decirte buenos días ya te están maltratando. Buenos días. Te intimidan.
2: Sí, es muy feo.
1: Te intimidan.
2: Te tratan muy mal.
1: Entonces.
2: La mayoría, también no digo que no, me ha tocado gente que ha sido muy linda. Pero la mayoría no, ni te ayudan. Yo la primera vez, vaya, no sé qué, vayan. ¿Y dónde está eso? O sea, ¿dónde hay un croquis de aquí donde está qué? Pues, ¿cómo voy a saber qué? ¿Dónde está qué? Y luego hacen cosas ilógicas. Tienes la cita para un día y resulta que está tan lleno que el examen que te tienen que hacer es hasta dos, tres o cuatro días después. Pues no, pues. Entonces dice el doctor, ¿y dónde están los resultados? Y si no vas con el doctor, pierde hacer tus citas. No. Entonces, de verdad están mal.
1: A mí me dijeron, la vacuna del tétanos, ya la tengo, señorita. Pues le toca hasta dentro de 10 años, ¿eh? Pues que me toque, señorita. 10 años, o sea, no me la voy a volver a poner porque usted se enoja.
2: Así es.
1: Ya la tengo.
2: Sí, hablan muy feo.
1: Entonces.
2: Te tratan muy mal.
1: Y además me hicieron los análisis pésimos, ¿eh? Yo había ido con el doctor Arévalo y pesaba 93 kilos y medio.
2: Ah, y todas pesas diferente ahí.
1: Ahí pesaba yo. No, pesaba yo 83 kilos y medio con el doctor Arévalo. 83 kilos y medio. Ahí pesaba yo 90. Me acababa yo de tomar la presión arterial porque ya ves que me estaba yo monitoreando la presión arterial por el problema que tuve. Uh-huh. Tenía 70, 110. Me salió 90,
2: 154. Sí, todo.
1: Luego, me acababa yo de hacer en el chopo toda la batería de exámenes, la química sanguínea de 45 elementos. Mi hemoglobina glicosilada, 4.6, mi glucosa 95. Ahí salí diabético. Entonces,
2: eso es lo que me acaba de pasar, o sea, a mí. ¿Qué
1: seguridad te puede dar? Bueno. Yo porque acababa de estar monitoreado, acababa de hacerme mis exámenes, acababa de pesarme. O sea, yo todo normal. Yo nomás fui a recoger un carnet que probablemente algún día puedo ocupar.
2: Y sí, pero la verdad es que sí, porque todo, en una emergencia te puede
1: todos los datos los tenía chuecos yo.
2: Ah, pues la primera vez que la doctora me vio por primera vez para mandarme a hacer todos los exámenes, yo creo que agarró la ficha de alguien más y nada más le puso ahí tres cosas para mí y me la dio para que fuera a repartir y pidiera citas del examen y todo. Y yo estoy leyendo y dice que soy una paciente de 73 años, o sea, no. Y fue cuando tenía los 64.
1: O sea, ¿sí te aumentaron 9 años?
2: Sí. O sea, cosas que yo ni era, ¿no? Que tenía diabetes, que entonces volteé y le dije, oiga, es que
3: o sea,
2: nada más puso mi nombre, pero esto es de alguien más, no es mío.
1: Ah, también la talla me la aumentaron. A mí me acabó de tomar.
2: Y me dice, no importa, con que le den así me dijo.
3: Estás loca.
2: Con que me den la cita para los exámenes, no importa. Pues, ¿cómo no va a importar? Yo creo que te han de medir diferente cuando tienes 64, cuando tienes 74. Los niveles de lo que sea en la sangre.
1: A mí también la talla del perímetro abdominal me la dieron mal.
2: Luego me dice esta misma doctora, nada más me ha tocado dos veces ella, bendito Dios que no me vuelva a tocar, que me toquen los demás, porque yo tengo para la tiroides, pero yo uso menos de tiroides. Y entonces tú sabes que tiene que ser diario, ¿no? En la mañana y media hora antes de comer cualquier alimento. Y me dice, bueno, pues aquí en el seguro no tenemos de esa, nada más tenemos de 100. Entonces,
1: dale,
2: será un día sí y otro no.
1: ¿Ah, cómo?
2: A ver.
1: ¿Así no va?
2: Ah, pues claro que no, pero discútele. Esta última vez en el INER ya me dieron todo de cómo me tienen que dar las medicinas. Pues ellos son los que me llevan 8 años. Yo soy dos inhalaciones en la mañana y dos en la tarde de mi broncodilatador. Y esta me puso que era una, entonces nomás me dieron una medicina para que me durara el mes. Y voy y le digo, oiga, es que no está bien. Ay, lo sentimos, es que como ya salió la doctora, ya no podemos atenderla ahorita.
3: No, bueno, qué coraje.
2: Y no me pueden dar otra si la doctora no la autoriza. Y si no vas tú el día de tu visita, ya te fregaste, tienes que esperarte.
1: Ay, no.
2: No, bueno. No, de verdad. Te digo que todavía no puedo entrar a la raza para que me den lo del que vaya yo directamente con el neumólogo, y llevo 2 años intentándolo.
1: A mí me tocó con Mariano.
2: Con el pase, no pase.
1: A mí me tocó con Mariano que pidieron el stent y les llegó mal. Lo tuve que ir a comprar yo por fuera.
2: ¿Y te lo aceptaron?
1: Sí, porque me mandaron ellos a comprarlo por fuera.
2: Qué bueno.
1: 50,000 pesos.
2: Bueno, a Mónica no le aceptaron lo que le faltaba para la operación de cáncer que le pusieron. Y por lo tanto le tuvieron que hacer 4 operaciones más en los 15 días que estuvo hasta que le llegó el mentado una red o no sé qué cosa que tenían que no podían ponerla por fuera.
1: A mí sí me la pidieron. Pero bueno. Vamos a continuar con la anemia.
2: Ay, no, bueno, yo ya me acabo de desmayar.
1: Bueno, vámonos un pequeño corte después de toda esta quejadera y regresamos volando con ustedes aquí en su programa
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0: Probióticos. Los probióticos son bacterias benéficas que ayudan a mejorar el sistema digestivo, el sistema inmunológico y el tránsito. A ellos se promueve la formación de la microbiota intestinal balanceada, además de estimular el sistema inmune que previenen enfermedades y ciertas manifestaciones alérgicas, contribuyen a mantener un estilo de vida saludable. Los probióticos, en el caso de intolerancia a la lactosa, reducen los síntomas de inflamación o distensión, mejorando su digestión. La función contra los efectos producidos por la gastritis ayuda a neutralizar la acidez, ya que su fácil desdoblamiento evita la producción de mayor jugo gástrico que genera mayor irritación estomacal. También disminuye los efectos de la diarrea, colitis y constipación. Los probióticos previenen infecciones recurrentes de vías urinarias. La microbiana intestinal puede ser destruida por muchos factores, como la presencia de virus y bacterias, la ingesta de antibióticos y otros medicamentos, la mala alimentación, exceso de azúcares, carnes, grasa o el pobre consumo de fibra. Los hábitos de vida perjudiciales como el sedentarismo, el consumo de alcohol y tabaco, el estrés o la falta de sueño también disminuyen el balance de la microbiota intestinal. El envejecimiento es otro factor por el cual se ve reducida, ya que por la edad desciende el número de estas bacterias beneficiosas. Es por ello que el consumo de probióticos es tan importante para toda la población. ¿Sabías que incluir verduras de hojas verdes en tus comidas protege tus ojos y fortalece tus huesos? Vamos a una breve pausa y regresamos a su programa Estilo de Vida.
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5: La figura paterna brinda a los hijos una base de seguridad desde donde pueden explorar el mundo con mayor confianza y tranquilidad. Su presencia, sus palabras y su ejemplo ayudan a formar autoestima, límites saludables y resiliencia emocional. No se trata de ser un padre perfecto, sino de estar presente con constancia, atención y afecto en lo cotidiano. Un papá que escucha, acompaña y participa activamente en la vida de sus hijos fortalece su desarrollo emocional y social. Los niños que crecen con una figura paterna cercana suelen sentirse más seguros para expresar lo que sienten, enfrentar desafíos y construir relaciones sanas. A veces, pequeños momentos compartidos dejan recuerdos que duran toda la vida. Un papá presente deja huellas profundas en el corazón de sus hijos. 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
6: Anunció su alianza con Google Gemini, una integración que permite a los usuarios generar imágenes y editar diseños listos para publicar sin salir del chat del asistente de inteligencia artificial. Ahora los usuarios podrán generar imágenes con Ano Banana y editarlas con la función Magic Layers, que separa automáticamente los elementos visuales en capas, superando una de las principales limitaciones del contenido generado por inteligencia artificial. Con Magic Layers es posible modificar texto, ajustar colores o reorganizar elementos sin tener que rehacer todo por un pequeño cambio. Además, gracias a la integración con Gemini, usa el contexto de la conversación para interpretar instrucciones y aplicar los cambios en tiempo real. La función permite editar fondos, texto y objetos de forma independiente y personalizar diseños, así como publicar contenido en múltiples plataformas desde un mismo flujo de trabajo. Informó Aide Rivera. 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
4: Explorando la naturaleza.
7: El Amazonas es la selva tropical más grande del mundo y una pieza clave en la regulación del clima global. Extendiéndose por 9 países, alberga una biodiversidad inigualable, con miles de especies de plantas y animales aún por descubrir. Actúa como un gigantesco sumidero de carbono, absorbiendo toneladas de dióxido de carbono. Sin embargo, enfrenta amenazas críticas debido a la deforestación y la minería ilegal, poniendo en riesgo el equilibrio del planeta.
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1: Y ya estamos nuevamente con ustedes en este programa
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1: Fíjense que la anemia también puede venir por enfermedades persistentes llamadas crónicas.
2: También.
3: Sí, también. Uh-huh.
1: Tener cáncer, insuficiencia renal, diabetes u otra enfermedad crónica aumenta el riesgo de anemia por enfermedad crónica.
2: Claro.
1: Estas afecciones pueden derivar en una escasez de glóbulos rojos. La pérdida lenta y crónica de sangre por una úlcera u otra fuente dentro del cuerpo puede agotar la reserva de hierro del cuerpo y provocar anemia por deficiencia de hierro. Uh-huh. También por antecedentes familiares. Tener un familiar con un tipo de anemia que se transmite de padres a hijos, esa se denomina anemia hereditaria. Ay, qué nombre tan curioso, ¿no? Pero bueno, puede aumentar el riesgo de sufrir anemias hereditarias como la anemia de células falciformes.
2: Es la que decíamos, la que decíamos tiene media luna.
1: Que parece de media luna.
3: Falciformes.
1: Y hay otros factores, los antecedentes de ciertas infecciones, enfermedades de la sangre, trastornos autoinmunes, aumentan el riesgo de padecer anemia. Por eso mucha gente que tenía COVID le dio anemia. Uh-huh. Beber mucho alcohol. Miriam.
3: ¿Ya viste, Miriam?
2: Ay, no, yo tengo exceso de glóbulos rojos, que es lo que me controlo.
1: Se llama policitemia.
2: Por la oxigenación, por la falta de oxigenación.
1: Tu cuerpo produce más glóbulos rojos.
2: Exacto. Y más
1: para poder oxigenarlos.
2: Tengo demasiado hierro.
1: Y eso es porque fuiste fumadora.
2: Así es.
1: Pero si aparte de eso tomas.
2: Pues ya debería ser tomar que sea consejos.
1: Ay, no, consejos no, porque todo el mundo se mete en lo que no le importa. Estar en contacto con sustancias químicas tóxicas y tomar ciertos medicamentos puede afectar la producción de glóbulos rojos y derivar en anemia. O las personas de más de 65 años tienen un riesgo mayor de anemia.
2: ¿Ves? ¿Ves?
1: ¿Qué edad tiene usted?
2: ¿Ves por qué hay que hacer ejercicio, comer bien, oxigenarte bien y todo? Pues, es que ya pasando los 60 ya es de ley. Comer bien, dormir bien, tomar agua y hacer ejercicio.
1: Ahora, si no se trata la anemia, puede causar muchos problemas de salud.
2: Claro.
1: El primero es cansancio extremo. La anemia grave puede imposibilitar la realización de las tareas cotidianas. Te levantas y te desmayas.
3: Sí, claro.
2: Sí. Uh-huh.
1: Te levantas y te desmayas.
2: Uh-huh. El cambio de color también en la piel.
1: Sí.
2: Es muy transparente, ¿no?
1: Se pone de papel.
2: Sí.
1: Complicaciones en el embarazo.
2: Sí, claro.
1: Las personas embarazadas que tienen anemia por deficiencia de folatos, o sea, de ácido fólico, pueden tener más probabilidades de sufrir complicaciones como un parto prematuro,
2: claro,
1: un aborto.
2: Claro. Y de mayores ya nos falta, porque es la vitamina B9.
1: Sí. Acuérdense que es B1, B2, B3, B5, B6, B9, B12. Todas las debemos de tomar. Todas vienen en el Ceremax Plus.
2: Pues.
1: Todas las del complejo B vienen en el Ceremax Plus.
2: Claro.
1: Ahora, también puede haber problemas cardíacos.
2: Pues sí, porque no le estás dando de lo que se alimenta el corazón, precisamente.
1: La anemia puede derivar en latidos del corazón irregulares o acelerados. Se denomina arritmia. ¿Por qué crees tú?
2: Pues porque tiene que estar jalando más, ¿no?
1: Tiene que mandar más sangre.
2: Jala más y mete más.
1: Tiene que mandar más sangre para poder oxigenar.
2: Claro.
1: O sea, en caso de anemia, el corazón debe de bombear más para compensar la escasez de oxígeno en la sangre. Y esto deriva en un corazón dilatado o en una insuficiencia cardíaca. Y bueno, pues ahí, si no hacen caso, pues la muerte.
3: Nada más, fíjate más.
1: Algunas anemias hereditarias, como la anemia de células falciformes, pueden derivar en varias complicaciones que ponen en riesgo la vida. Perder mucha sangre rápidamente provoca una anemia grave y puede ser mortal.
2: Así es. Fíjate, quisiera hacer una pausa en lo que estás diciendo. Yo sé que estamos hablando de la anemia, pero acaba de decir algo muy importante en lo que es la gente que tiene POC o de algún tipo de deficiencia pulmonar. Por eso es tan importante que se hagan toda la rehabilitación pulmonar, porque ahí también te van dando toda tu acondicionamiento físico. Porque si te falta el oxígeno, el corazón trata de bombear más rápido y entonces también puedes tener deficiencia del corazón. Entonces, si tienes tus rehabilitaciones, sí logran que estés bien y vas haciendo que se prolongue esta enfermedad crónica, que no avance. ¿no? O que avance mucho más lento. Claro.
1: Así es. Ahora, fíjate que existe la médula ósea para que produzca más hemoglobina.
2: Ándale.
1: Es uno de ellos que se les da mucho a las personas con cáncer, es la eritropoyectina.
2: Eritropoyectina.
1: No sé hablar de ella.
2: Es que me estaba tratando de acordar.
1: Las personas que están dializadas, hemodializadas, con cáncer, que tienen un problema de anemia brutal, les dan eritropoyectina para que su médula ósea comience a producir glóbulos rojos.
2: No me acuerdo cuál fue la que le dieron a Mónica, pero yo creo que era algo así.
1: Es esa, la eritropoyectina. Sí. Que cuesta 5,000 pesos cada año.
2: No, se la dio el seguro. Allá se la dio
1: el seguro. Sí, normalmente la del seguro. Si tú la compras por fuera, cuesta entre 5
2: que está, entre que 5 está y 7 mil pesos. Refrigeración.
1: Sí, entre 5 y 7 mil pesos.
2: Para subir el sistema inmunológico.
1: Suele ser útil en personas con ciertas formas de cáncer, de inmunodepresión.
2: Sí, ahí está.
1: Insuficiencia renal crónica.
2: Sí, pues sí.
1: Y bueno, hay terapias específicas, ¿no? Para las anemias causadas por enfermedades crónicas o condiciones genéticas, el tratamiento debe ser sobre las causas subyacentes. Y esto implica terapias de medicamentos especializados, procedimientos muy, muy específicos, trasplantes de médula ósea.
3: Oh, fíjate, hasta dónde se llega.
1: Y el tratamiento de la anemia debe ser individualizado.
3: Sí, pues es bueno.
1: No es el mismo tratamiento para todos.
3: Que otro para, ¿no?
1: Aunque tú tengas a 1,000 pacientes y digas, 90 son megaloblásticos, 120 son ferropénicos, estos son talasámicos. O sea, cada uno lleva un tratamiento distinto. Cada uno, si es hombre, si es mujer,
2: claro,
1: si tiene predisposiciones hereditarias, qué fue lo que lo causó, cuándo empezó, qué edad tiene, todo eso hace que el enfoque sea más efectivo.
2: ¿Cómo se hará un trasplante de médula ósea?
1: Pues ponen en el hueso médula ósea.
2: ¿Y en uno y te los van llenando todos? Como,
1: sí,
2: como...
1: se llama infiltración de médula ósea.
2: Fíjate.
1: Ahora, el manejo adecuado de la anemia puede mejorar significativamente y generar un bienestar general en el paciente. Y es importante recordar que cualquier tratamiento debe de ser seguido por su médico.
3: Médico, sí, siempre, la verdad, sí.
1: ¿Sale?
2: Y llevar un seguimiento, eso es tan importante.
3: Ahora, y ser buenos pacientes, Jerry, porque la verdad se nos olvida ser pacientes. Pensamos que con 2 días que ya te tomas el medicamento y te empiezas a sentir mejor, ya suspendes el tratamiento y todo el daño que le ocasionas al cuerpo también.
1: Sí. Entonces, fíjense que muchos tipos de anemia no se pueden prevenir.
3: Ya vienen por default, por la parte.
1: No obstante, llevar una alimentación sana puede prevenir las anemias por deficiencias de hierro, por deficiencias vitamínicas. Una alimentación sana. Porque, por ejemplo, la de los glóbulos rojos en forma de media luna.
2: No puedes hacer nada.
1: Esa no puedes hacer nada. Ya tu cuerpo los produce tal cual.
3: Hoy un día a mí me dijeron, oye, tiene anemia usted. Dije, pero ¿cómo si me alimento bien? O sea, dentro de lo que cabe, yo creo.
2: Pero a lo mejor no estás absorbiendo.
3: Esa es la cuestión, no ahorita.
1: ¿Y por qué tenías anemia?
3: Pues fíjate que me hicieron una serie de estudios y me dijo el doctor, tómate esto y demás para que absorba.
1: ¿Tomabas alcohol en aquel entonces?
3: No, pues eso fue hace como 3 años atrás, que me miraba y le decía a Miriam, me decía, oye, ¿cómo voy a tener anemia con lo que como y cómo voy a tener anemia?
1: Por una falta de absorción.
3: Por una falta de absorción.
2: Que eso nos empieza a pasar mucho ya a partir de los 50 y nadie cree de verdad lo importante que son el tomar las enzimas digestivas.
3: Ajá.
2: Es importantísimo que se tomen. Si no tienen una buena absorción o no les está haciendo bien, no están teniendo los resultados tanto de sus medicamentos como de sus suplementos o su alimentación.
1: Sí, tienen que tomar enzimas digestivas todos los días.
2: Es que es cierto, y nadie las pela.
1: Eso es algo más que deben ustedes.
3: Y Jerry luego cuando va a las reuniones pregunta, ¿quién quiere enzimas digestivas?
1: Y nadie me pela.
2: Nadie.
3: ¿Quién tiene menopausia?
1: Nadie.
2: No. Sí, pero y es cierto, porque a mí sí me tocó, no ahora, pero cuando iba con Ger a las reuniones, siempre decía, ¿quién quiere enzimas digestivas? Y todo el mundo, nadie. ¿Quién quiere colágeno para que su piel se le vea bonita? Todo el mundo. O sea, ¿qué onda?
1: O sea, todo el mundo quiere el pelo, las uñas, la piel, pero lo de adentro, lo que no sale en la foto no les interesa.
2: Y todavía, mira, se tardaba una hora más. Primero tienen que absorber para que sea de adentro hacia afuera, que tengan todo, y tururu, nada. ¿Quién quiere las enzimas digestivas? Nadie. Y la verdad es que es increíble cómo sientes el cambio espérate, denme un mes tomándose las enzimas digestivas y van a ver cómo es totalmente, porque están absorbiendo mucho mejor, porque nunca se absorben del todo.
1: No. Pero vamos a un pequeño corte y regresamos volando con ustedes aquí en su programa
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9: Enzimas digestivas. El sistema digestivo produce enzimas digestivas de forma natural para ayudar a transformar los alimentos en sustancias que el propio cuerpo pueda absorber y utilizar nutrientes como los carbohidratos, las proteínas, las grasas, las vitaminas y los minerales de los alimentos. Las enzimas digestivas son generadas en su mayoría por el páncreas, en pequeñas cantidades desde el intestino y la saliva, en específico para ayudar a descomponer los hidratos de carbono, las grasas y las proteínas de los alimentos, de modo que nuestro cuerpo pueda absorber los nutrientes a través de la barrera intestinal y llegar al torrente sanguíneo para que lleguen al órgano que los necesite. Vamos a una breve pausa y regresamos a su programa Estilo de Vida.
10: Anunció su alianza con Google Gemini, una integración que permite a los usuarios generar imágenes y editar diseños listos para publicar sin salir del chat del asistente de inteligencia artificial. Ahora los usuarios podrán generar imágenes con Ano Banana y editarlas con la función Magic Layers, que separa automáticamente los elementos visuales en capas, superando una de las principales limitaciones del contenido generado por inteligencia artificial. Con Magic Layers es posible modificar texto, ajustar colores o reorganizar elementos sin tener que rehacer todo por un pequeño cambio. Además, gracias a la integración con Gemini, usa el contexto de la conversación para interpretar instrucciones y aplicar los cambios en tiempo real. La función permite editar fondo, texto y objetos de forma independiente y personalizar diseños, así como publicar contenido en múltiples plataformas desde un mismo flujo de trabajo. Informó Aide Rivera. 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
11: 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Muchas veces

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2: El dromedario habita en zonas desérticas y solo tiene una joroba en su espalda. Puede soportar temperaturas extremas de frío y calor. Cuando corre, alcanza una velocidad de 65 kilómetros por hora y es capaz de cargar 170 kilogramos. No almacena agua como se piensa, sino que la obtiene metabolizando grasa almacenada en tejidos, principalmente en la joroba, misma que funciona como aislante de la radiación solar. Aunque está hecho para soportar la sequía, si no toma agua en un gran tiempo, pierde fuerza y peso. El dromedario puede estar sin comer hasta 7 días, pero se recupera si beben hasta 100 litros de agua en un solo día.
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3: Y ya estamos nuevamente con ustedes en su programa
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3: 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El multivitamínico contiene la vitamina B12 y el folato. El alga espirulina y la moringa contiene el hierro. También contiene vitamina B6, B12, B9 y entre otros nutrientes, ¿verdad? Entre otros nutrientes también es la vitamina C. La moringa tiene una cantidad brutal de vitamina C. Tiene, creo que, 100 veces más vitamina C que una naranja.
5: Y es que la vitamina C interviene en muchísimas funciones.
6: Muchas funciones, claro.
5: Yo creo que así un poquito como el magnesio y el calcio dentro de los minerales, yo creo que la vitamina C es de las que más tienen que ver con todos, más cadenas tiene, ¿verdad?
3: Así que bueno, tómenselos. Ahora, dentro de los elementos que necesitamos nosotros consumir que vienen dentro de estos productos, está el hierro. Los alimentos ricos en hierro incluyen ternera, carnes, frijoles, lentejas, cereales enriquecidos con hierro, verduras de hoja verde oscuro y frutas deshidratadas. Luego vienen los folatos. Este nutriente y su forma natural del ácido fólico, que es más fácil tomarte una pastilla,
5: Sí.
3: Se pueden encontrar en frutas, jugos, jugos de frutas y verduras, hojas verde oscuras,
5: verde oscuro también,
3: guisantes, arvejas. ¿Qué son las arvejas?
5: No sé, me suena como...
6: Arvejones, que son
5: a ver, en este momento vamos a ver.
3: Hasta donde yo sé son unos frijoles grandotes.
6: Sí, son como frijoles, ajá.
3: Las arvejas son unos frijoles grandotes.
5: Chichero o verdura, dice.
6: Sí, ajá. Son ¿Qué semillas, se son las semillas comestibles de la planta herbácea.
5: Es el chichero.
3: Ah, bueno, un nombre chichero. Muy español para decirle al chichero. Las arvejas. Frijoles rojos, cacahuates, productos de grano enriquecidos, pan, cereal, pasta, arroz, ¿no? Luego la vitamina B12. Los alimentos ricos en vitamina B12 incluyen la carne, los productos lácteos y los productos enriquecidos a base de cereales y soja. Y luego viene la vitamina C.
5: ¡Qué chistoso!
3: Los alimentos ricos en vitamina C incluyen frutas y jugos cítricos, pimientos, brócoli, tomates, melones y fresas. Y estos también ayudan al cuerpo a asimilar el hierro, fíjate.
5: Ya viste qué chistoso. En México, chícharo. En España, guisante. En Argentina, Colombia y Chile, arveja o alberja. En Venezuela, petit pois.
3: Petit pois.
5: Que es un nombre muy francés. Del francés petit.
3: ¿En dónde fue ese nombre,
5: Javier? En Venezuela. ¿Ah?

0: película.
1: Qué chistosos, ¿verdad?
2: Ahora, si te preocupa obtener suficientes vitaminas y minerales de los alimentos, pues mejor tómate los suplementos.
1: Pues sí.
2: Los suplementos ya traen sintetizados. Esto para,
0: de practicidad, ya reto con, y tú tomas las dosis que realmente requieres también. Y estás evitando, como dices, tener que estar consumiendo quién sabe qué, qué cantidades para que tu cuerpo absorba, pues, de manera natural todo.
1: Claro.
2: Ahora, fíjate, la cantidad de niños anémicos. Para niños sería de moringa y de alga espirulina una al día, de cada una. Multivitamínico, una también al día. Una de multivitamínico, una de moringa y una de alga espirulina. Para los adultos, mañana y noche. Hay muchos niños que tienen anemia. Y cuando tienen anemia y tienen una deficiencia de vitamina B, no sintetizan la vitamina K, que es el coagulante natural del cuerpo, y les baja la probiótica intestinal.
1: También.
2: Y comienzan con epistasis nasal.
1: Sí.
2: O sea, sangrados abundantes de la nariz.
0: Así es.
2: Y están blancos, pálidos, que dicen, está lombriciento. Pues independientemente de cuántas lombrices traigan en la panza del escuincle, tienen anemia. Y la anemia en un niño es más peligrosa que la anemia en un adulto.
0: ¿Por qué?
2: Por el crecimiento. Nutrientes en el desarrollo. O sea, ellos ocupan hasta el último de sus nutrientes para el desarrollo. Y cuando hay una deficiencia de ellos, se pueden generar, formar procesos dañinos en el organismo. ¿Qué encontraste?
1: Moringa, que está muy interesante. Es que hace mucho, cuando estábamos haciendo el libro, vimos que, por ejemplo, los países africanos también usaban un tipo de planta que de ahí hacían harina para poderle dar a los niños, porque los Médicos Sin Frontera, porque eso los ayudaba a que se nutrieran, que sea un poco. Pero luego estudiamos que en América también se daba un tipo de planta parecida, y esa es parte, era de moringa.
2: Miren, la moringa es una planta rica en antioxidantes, vitaminas y minerales. Se utiliza principalmente como suplemento nutricional para combatir la desnutrición y como auxiliar para regular los niveles de azúcar en la sangre, reduciendo la inflamación, mejorando la salud digestiva y proteger el hígado. Aquí tienes un resumen de sus usos y beneficios. Esto no lo dice Google. Esto lo estamos sacando de Google. Gran aporte nutricional. Contiene altas concentraciones de hierro, calcio, potasio, vitamina A y vitamina C, lo que la hace ideal para combatir la fatiga y prevenir la anemia.
1: Así es, y es lo que te digo que usaban en América para hacer harina y hacer alimentos después con moringa. Así como la de África, que luego me acordaré y les digo. Pueden ver historia de la moringa y ahí salía, ¿te acuerdas? Cuando lo sacamos para el libro.
2: Control de azúcar, ayuda a regular los niveles de glucosa en la sangre, beneficiando a las personas con resistencia a la insulina y diabetes tipo 2. Sus compuestos fenólicos y flavonoides ayudan a tratar malestares como edemas, problemas estomacales, incluyendo la gastritis. O sea, reducen la inflamación.
1: Así es.
2: Tiene una acción antioxidante, combate los radicales libres, protegiendo las células y previene el envejecimiento prematuro, ¿verdad? Ahora, para que la moringa funcione, tiene que ser un extracto que se obtenga de la flor, la raíz.
1: Claro.
2: De la flor, la raíz, la hoja y el fruto. Las de la raíz, de la flor. De la raíz, de la flor, la hoja y el fruto. Mucha gente dice, voy a hacerme un té de moringa. Eso no sirve.
0: Ay, qué bueno que sí, es cierto. Se ha vuelto muy
2: las hojas como tal no sirven para proveer todos los nutrientes.
1: Y me imagino que debe de haber diferentes especies de la moringa también, ¿no? Sí, hay que estudiarle y saberle.
2: Sí, para eso están los laboratorios.
1: Exacto.
2: Ahora, el alga espirulina. Ahorita ya que está buscando Miriam.
0: Sí, para que vean, el alga espirulina.
1: Sí, la espirulina también la estuvimos viendo, pero eso me dio mucha... que era lo más fácil para ayudar a la gente desnutrida, sobre todo en países donde no tienes que darles de comer.
2: Okay. Entonces, mira...
1: No, los Médicos Sin Frontera usaban esto.
2: ¿Qué es y para qué sirve la espirulina? Dice... Aprovecha las propiedades de la espirulina, un alga que los aztecas utilizaban como complemento alimenticio.
1: Te digo que está padre.
2: Existen algunos alimentos de los que pronto comenzamos a escuchar constantemente y nos prometen grandes beneficios. Tal es el caso de la espirulina. Para que no te dejes llevar, hoy vamos a explicarte qué es y para qué se usa. La espirulina es un alga azul verdosa que crece en agua dulce. De acuerdo con la información de la Universidad de Texas... Los aztecas la tomaban del lago de Texcoco y lo utilizaban como un importante complemento alimenticio. A su vez, en África se utiliza para crear un compuesto llamado DIE. Actualmente se encuentra, por lo general, como un suplemento alimenticio en forma de polvo, tabletas o cápsulas. ¿Por qué se usa la espirulina? De manera general se sabe que las algas de agua dulce son una buena fuente de proteínas, vitaminas y minerales. En el caso de la espirulina, la Universidad de Texas señala que contiene abundantes proteínas, aminoácidos, vitaminas, ácidos grasos esenciales y minerales. En detalle, el área de la salud de Matfre, que es un libro que habla sobre temas de salud, explica que la espirulina está compuesta por un alto porcentaje de proteínas. Proporciona 8 aminoácidos esenciales. De los 11 aminoácidos esenciales, la espirulina te proporciona 8. Contiene vitamina B1, B2, B3, B5, B6, B9 y B12. Betacaroteno, vitamina D, E y K. Además contiene calcio, fósforo, potasio, magnesio, hierro, zinc, selenio, cobre, cromo, manganeso, sodio y yodo. 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Llegamos al final de esta hora. Muchísimas gracias por habernos acompañado. Cuídense mucho. Dios los llene de bendiciones y nos vemos mañana aquí en este su programa
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9: El chat de las princesas. ¿Cuántos grupos de chats tienes con tus amigas? ¿Qué nombre tiene ese chat? Pues así como tú, las royals no están ajenas a esto, porque la princesa Elizabeth de Bélgica contó que mantiene un grupo de chat con otras royals como ella. ¿Qué tienen en común? Son princesas europeas y en un futuro serán reinas. Por el momento se sabe están en el chat royal Amalia de Países Bajos e Ingrid de Noruega. Elizabeth de Bélgica reveló: en mi generación hay varias mujeres, se ve un cambio similar en otras monarquías. Todas estamos en la misma situación. Es un obstáculo que afrontaremos juntas, al referirse a lo que comparte con sus amigas. ¿Puedes imaginar? En lugar de decir, ¿qué te pondrás para el antro el sábado? Ellas en cambio hablan de, ¿qué vestido tiara usarás en la cena de estado? ¿Es agradable el presidente de tal país? ¿Literal? Sí, son princesas de verdad. No son cuentos de hadas, son historias reales.
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3: El dromedario habita en zonas desérticas y solo tiene una joroba en su espalda. Puede soportar temperaturas extremas de frío y calor. Cuando corre, alcanza una velocidad de 65 kilómetros por hora y es capaz de cargar 170 kilogramos. No almacena agua como se piensa, sino que la obtiene metabolizando grasa almacenada en tejidos, principalmente en la joroba, misma que funciona como aislante de la radiación solar. Aunque está hecho para soportar la sequía, si no toma agua en un gran tiempo, pierde fuerza y peso. El dromedario puede estar sin comer hasta 7 días, pero se recupera si beben hasta 100 litros de agua en un solo día.
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3: La hoja santa es una hierba que se utiliza con fines gastronómicos y médicos. Su forma de corazón es perfumada con un fuerte aroma, pero de sabor dulce. Forma parte de la familia de las pimientas. En la cocina, se usa para preparar carnes, salsas, caldos y quesos. Por su aroma, se usa también para aromatizar tamales y chiles rellenos, entre otros platillos. En la medicina, contribuye a disminuir la fiebre e inflamación de los riñones. La infusión de hoja santa es usada para tratar problemas respiratorios como el asma.
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3: En plena ciudad de Colima, el majestuoso Palacio Federal destaca por su arquitectura neoclásica. El terreno de este inmueble fue un cementerio, después una finca y una botica. Pero fue hasta 1908 cuando el entonces presidente municipal Blas Ruiz Díaz y un propietario del inmueble construyó ahí su casa. Sin embargo, desde 1928, el edificio estuvo en pugna por diferencias políticas, por lo que el gobierno estatal lo confiscó. Su interior está adornado con pinturas y murales de artistas como Mercedes Zamora o Antonio Cedeño, entre otros.
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10: Estambul, Turquía. Ubicada entre dos continentes, su cocina es un puente entre Oriente y Occidente. Los kebabs especializados, los mese variados y los dulces baklavas de pistacho son solo el comienzo. Sus bazares de especias ofrecen aromas que transportan a la época del Imperio Otomano. Es una gastronomía rica en matices, donde el té y el café acompañan cada charla social.
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3: Los videojuegos pueden mejorar la coordinación entre el ojo y la mano y aumentar la capacidad de tomar decisiones rápidas.
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3: Las nubes de tipo cúmulo pueden pesar más de 550 toneladas, desafiando su apariencia ingrávida.
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3: El día de hoy, a través de esta su casa, Grupo Fórmula, donde le damos poder a su voz. Acompañados de la gratísima compañía de Miriam Díez.
4: Hola, ¿cómo están? Bienvenidos, espero que la pasen muy bien con nosotros.
3: Y de la normal de Marco Antonio Silva, porque él está siempre feliz, maravilloso, encantado, extasiado, Jerry, maravillado. Para él no existen los problemas, no existe lo feo, no existe la angustia ni la ansiedad.
5: No existe, Jerry. Y también es así, nada más voy a hacer un paréntesis rápido.
3: Te voy a meter a Paseo de la Reforma en plena manifestación de maestros para que veas que qué maravilla, qué feliz y qué encantado vas a venir.
5: Oye, te voy a venir.
4: Vestido de futbolista.
5: No tiene nada que ver con el tema de ahorita, pero ¿te acuerdas que te dije de la multa que me habían puesto a la mala? Pues ya fui a revertir ese problema. Te dije que se puede porque se puede. Para la gente que se está metiendo al carril del Metrobús nada más. Porque esté haciendo obras el gobierno de la Ciudad de México, vayan a hacer su reclamo y les regresan su dinero. Y Jerry dice, no te van a dar nada. Pues ahí está.
3: Pues esto ya no confío.
5: Bueno, pero pues ahí está.
3: Ahora, tengan cuidado. Acaba de autorizar la señora presidenta de la República una nueva ley donde te puede parar la Guardia Nacional en cualquier carretera del país. Y te puede multar si tiene las llantas lisas. Que digo, es una irresponsabilidad llevar las llantas lisas.
4: Ay, acabo de cambiar las cosas.
3: Si no está bien tu motor, te revisan el motor. Si llevas polarizado.
4: Uy, el polarizado y por todos lados, ¿verdad?
3: Si no llevas el seguro del auto, también, o sea, por todo eso, vamos de acuerdo. Está bien que eduquen a toda la gente a que haga bien las cosas. Pero el delito mayor por el que te pueden llevar ante el Ministerio Público es que le contestes feo al que te detuvo.
5: Ay, ¿cómo crees?
3: No es como crees, es real.
5: Lo dijo, sí, pues ya lo sé que le dijo.
3: O sea,
5: sí,
3: es una expresión. Si tú le contestas feo al que te detuvo de la Guardia Nacional, aunque sea un patán el que te detuvo y te esté provocando... Te vas...
5: Debería ser de aquí para allá y de allá para
3: te
5: acá.
3: Te vas preso.
5: Ahí claro. Yo también debería poner eso, no más...
3: Te vas preso.
5: Tú como ciudadano siempre vulnerable, ¿no? Ahora resulta que las autoridades son las que tienen la razón toda la vida. Dices, qué mal.
4: Sí, también.
5: Tienen
4: también
5: que ser, se que pasan, decir, con respeto, señor. Le pido se detenga, por favor.
3: A mí me han detenido muchas veces antes de esta aplicación de esta ley, en la carretera, la Guardia Nacional, y quiero decirlo con toda pena, que han sido unos verdaderos... patanes.
5: Ahí está, entonces, lo que te...
3: todos los que me... Y me he tenido que morder la lengua y que he tenido que poner mi cara de idiota y me he tenido que aguantar que me maltraten.
5: Sí, no, yo digo que no, pero que te maltraten, no.
3: No, sí me he tenido que aguantar. No, porque no necesitan golpearte para maltratarte, ¿eh?
5: No, claro.
3: Te maltratan de muchas maneras.
4: Claro.
3: Entonces, ahora resulta que sí, ya sabes que hay muchos que tienen la mecha bien cortita. Contestan. Aguas, mejor quédense callados, ¿eh? Aguántense, muérdanse la lengua.
5: Y abren el 911 para cualquier cosa.
3: Y lleguen y vomiten en su casa.
4: No, también pueden ir después a quejarse, ¿no? Me
3: ¿con imagino. Quién?
5: No, pero en ese momento pueden hablar al 911. Es decir, sí, es muy perfecto.
3: A media carretera.
5: A media carretera y hablas también.
3: Bueno, pues el caso es que si le contestas a estos señores, que a mí sí me han hecho pasar unas muy desagradables.
5: Hígado encebollado, claro.
4: A mí como me da
3: te llevan detenido al Ministerio Público. Así que cuidado, cada día estamos peor. Más desprotegidos. Pero bueno.
4: Eso es cierto.
3: O sea, yo no digo que no esté mal o que no esté bien, no sé cómo decírselos. Que te exijan que tus llantas estén bien, que tu motor
4: eso
3: esté
4: es
3: bien,
4: que lleves el tiene que tener el
3: que lleves el seguro del auto. Eso
5: es por ley.
3: Está perfecto.
5: Por ley ya.
3: Pero que porque te provocaron y contestaste feo, te lleven detenido ante el Ministerio Público. Sí. Eso sí me parece que está muy mal. Pero bueno.
4: En fin. El abuso de poder.
5: Exacto.
3: Y vamos a hablar de la anemia. Continuamos con la anemia porque es un tema muy amplio. Decíamos nosotros que la anemia puede ser causada por muchísimas causas. Y hay muchos tipos de anemia. Yo en la primera hora mencioné 11 tipos distintos de anemia. Y no todas son ferropénicas. Ni todas son talasámicas, ni todas son hemocríticas, ni todas son megaloblásticas, ni todas son inflamatorias. O sea, hay muchos tipos de anemias, ¿verdad? Y hay factores que pueden aumentar el riesgo de las anemias. Uno es una dieta pobre en vitaminas y minerales. O sea, no consumir suficiente hierro, vitamina B12, folatos, aumenta el riesgo de anemia.
4: Así es.
3: Problemas con el intestino delgado. ¿Por qué problemas con el intestino delgado?
4: Porque es el que absorbe, ¿no?
3: Porque el 80% de la absorción de los nutrientes se realiza en el duodeno, el yeyuno y el ileón del intestino delgado. ¿Verdad? Entonces, tener una enfermedad que afecte al modo en que el intestino delgado absorbe los nutrientes aumenta el riesgo de anemia. Y algunos ejemplos son, por ejemplo, el síndrome de Crohn, que es muy doloroso. Es una inflamación de las paredes del intestino.
5: Ah, no, pues imagínate inflamación
3: de la... Y la enfermedad celíaca. Los famosos celíacos. Luego, los periodos menstruales. En general, tener menstruaciones abundantes...
4: Ay, sí, te desgastan...
3: Puede aumentar el riesgo de anemia. Por eso ya te dije, Marquito, ve a ver a tu ginecólogo.
5: Para evitar no es tener normal anemia.
3: No es normal que te duren 6 meses. No.
5: Oye, Jerry, bueno...
3: Pero si hay damas que les dura un mes, ¿eh?
5: Yo quiero hacer una pregunta muy...
3: Que lo raro es que se les pare unos días, ¿eh? ¿A ti no te ha tocado?
4: Sí. A mí, por ejemplo, cuando... Hay periodos en los que son hasta una semana o más, pero muy abundante. Ya los últimos días son 2 o 3, así poquito, ¿no? Pero 8 días fuerte.
5: Oye, y eso, hay una pregunta muy, muy fuerte y demás, pero...
3: ¿Por qué fuerte?
5: Pues preguntarle además, o sea, ¿cuánto es durante ese periodo, qué cantidad de... Pues obviamente de la regla se puede expulsar...
4: Que... No, pues depende.
3: No, cada organismo es diferente. ¿Sí? Cada organismo es diferente. Y no es una pregunta fuerte, es una pregunta muy común.
4: Es que es algo normal. O sea, entre nosotras debe de verse como algo natural. Es porque es lo natural. Que nos pasa a todos.
3: Hay
4: ¿no?
3: quienes se cambian en un día 3 veces la toalla. Ah,
4: y hay quienes apenas... debes de cambiártelo hasta más.
3: Y hay quienes apenas si la manchan.
4: Sí. Y de noche por eso son todavía más las nocturnas precisamente. Porque hasta puedes llegar a ensuciar todo por todos lados.
5: Ah, mira.
3: Okay. Sí. Y esos sangrados tan abundantes producen anemia.
4: Sí.
3: ¿No? O sea, la menstruación causa una pérdida impresionante de glóbulos rojos. Luego, el embarazo. Las embarazadas no toman un multivitamínico como ácido fólico y hierro por gusto. Lo toman para evitar la anemia.
4: Te lo manda el
3: incluso ginecólogo. Hay una que se llama prenatal.
4: Sí, el ginecólogo te lo manda. Y te mandan, y cada rato te hacen exámenes de sangre para ver cómo vas.
3: Sí, porque le dicen, ya tomaste ácido fólico, y muchas piensan que se lo estás diciendo porque, ay, para que no me nazca mal el niño, ¿no? No, es que el folato es indispensable para la estructura de los glóbulos rojos. La vitamina B12 para evitar la anemia megaloblástica. El hierro para evitar la anemia ferropénica. Y bueno, para prevenir un aborto.
4: Está hasta padre lo del folato. Es esencial para que el cuerpo produzca y repare el ADN en el cuerpo. Que se dividen las células y se formen los glóbulos rojos.
3: Sí, es el ácido fólico.
4: Por la eso vitamina te dicen, B9.
3: Que vayas y pidas tu ácido fólico, que les decía yo a ustedes, ¿verdad? Que dice Miriam que lo obsequian en el Seguro Social. Pero tú llegas al seguro y te lo dan y ya.
4: No, vas con tu médico. Es que hay mucha gente, fíjate que ahora que yo
3: ay, he ido, no, yo prefiero pagar 15
4: ¿no
3: pesos
4: sabes?
3: Que formarme 8 horas para que me den consulta.
4: Sí, pero no vas nada más por tu ácido fólico. O sea, la mayoría que de la gente que va es ya tienes tu cita. Hay muchas personas mayores. Yo creo que la mayor parte del Seguro Social es para gente mayor, por lo menos en la clínica del Seguro Social.
3: ¿Tú a cuál vas?
4: La de Santa Mónica, la 58.
3: Y ¿es la que está sobre el periférico?
4: Sí.
3: ¿La que está como dando la curvita?
4: Está por Santa Mónica.
3: Que hay un puente peatonal. Ajá. Y no puente, un puente vehicular.
4: De coches. Sí, por Santa Mónica.
3: Ah, a mí me toca esa también.
4: Ajá, por satélite.
3: Y me dijeron, ¿usted a qué horas quiere tener consulta? Pero lo que pida es para siempre, ¿eh?
4: ¿Cómo que lo que pides es para siempre?
3: O sea, por lo menos un año. No puedes cambiar tu horario de consulta.
4: Ah, sí, yo lo pedí en la mañana porque...
3: Le digo, no, yo en la tarde.
4: Yo en la tarde no, porque grabamos. Entonces lo pido en la mañana.
3: Yo me enfermo
4: y no vengo.
3: Y ya.
4: Total.
3: No, pues pido mi consulta en viernes.
4: Todos no, los días.
3: Eso de que reventar. En la mañana hay gente ya formada desde las 5 de la mañana.
4: Pero es para que les hagan los exámenes de sangre.
3: Ay, no, qué horror.
4: Si tú ya tienes algo mal, algo peor, o si es tu primera vez, es como en cualquier lugar. Claro, aquí es que, ¿sabes qué? Somos demasiadas personas y muy pocos lugares de asistencia. Esa es la verdad.
3: Vámonos un pequeño corte y regresamos volando con ustedes aquí en su programa.
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9: Estas son las Stevie Bites con Stevie de TV. Pedro Almodóvar regresa con Amarga Navidad, probablemente una de sus películas más personales. La historia sigue a Elsa, una mujer destruida por la muerte de su madre, mientras un director en crisis creativa llamado Raúl comienza a convertir el dolor de quienes lo rodean en material para una película. Almodóvar mezcla realidad, memoria y ficción hasta que ya no sabes qué parte pertenece a la vida y cuál al cine. Todo esto con su famosa paleta de colores. Es protagonizada por Bárbara Lini, Milena Smith y el argentino Leonardo Sbaraglia, quien nos comparte cómo es trabajar en el universo de Almodóvar.
10: Haber trabajado, como en mi caso, en dos películas con él ya es un gran privilegio y me siento muy afortunado de eso y muy agradecido.
9: Amarga Navidad ya está disponible en los cines de todo el país. Estas fueron las Stevie Bites con Steve de TV.
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11: El chat de las princesas. ¿Cuántos grupos de chats tienes con tus amigas? ¿Qué nombre tiene ese chat? Pues así como tú, las royals no están ajenas a esto, porque la princesa Elizabeth de Bélgica contó que mantiene un grupo de chat con otras royals como ella. ¿Qué tienen en común? Son princesas europeas y en un futuro serán reinas. Por el momento se sabe están en el chat royal Amalia de Países Bajos e Ingrid de Noruega. Elizabeth de Bélgica reveló: en mi generación hay varias mujeres, se ve un cambio similar en otras monarquías. Todas estamos en la misma situación. Es un obstáculo que afrontaremos juntas, al referirse a lo que comparte con sus amigas. ¿Puedes imaginar? En lugar de decir ¿qué te pondrás para el antro el sábado?, ellas en cambio hablan de ¿qué vestido tiara usarás en la cena de estado? ¿Es agradable el presidente de tal país? Literal, sí, son princesas de verdad. No son cuentos de hadas, son historias reales.
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3: Y ya estamos nuevamente con ustedes en este programa.
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3: Bueno, pero ¿Y si te atienden bien?
4: Pues depende. A mí me ha tocado, por ejemplo, en las visitas que
3: van
4: yo
3: a decir
4: ido,
3: que mamila.
4: No, pero es algo, pero que hay que verse.
3: Yo nunca he ido al seguro.
5: No. Gracias.
3: Yo nunca he ido al seguro.
4: Yo sí.
3: ¿Sabes qué le tengo aversión?
4: Yo también, pero...
5: ¿Por algunos casos que te has enterado, por muchos?
3: Por muchas. Uh-huh. Le tengo aversión al seguro social. Pero mucha gente tiene la necesidad urgente de poder,
4: exacto,
3: ocuparlo, ¿no?
4: A mí no me gusta, y pues, pero una cosa que a mí no me gusta y otra cosa que lo va. No te van a sacar análisis clínicos. Es tanta la gente, Ger, pero tanta la gente que va, que desde las 5 de la mañana ya está la cola. Hay gente que llega desde las 4 de la mañana para poder salir los primeros.
3: 4 de la mañana. Por

0: ya están pasando combis a dejar, porque yo he estado...
1: Bueno, a las 5, 5
0: minutos. Llegando a las 5 de la mañana, y no. Ya las personas las veo llegar en combi y ya hay cola. Eso es para empezar. Luego, pues no hay rampas. O sea, a ver, llégale, date toda la vuelta por donde puedas. Y que las personas que van con silla de ruedas o que apenas pueden caminar o eso, iba mucha persona mayor. Haces la cola. Ya que estás haciendo la cola, ya cuando ya estás entrando, no a la explanada, sino ya adentro del seguro, si te empiezan muy feo a atenderte. ¡Pégase a la puerta! ¡Pégase a la pared! ¡Pégase a la pared! Porque... ¿Pero dónde te pegas a la pared si están conmigo, otros?
1: Conmigo fueron muy groseros también.
0: Muy groseros el trato, muy grosero. Luego, la gente que a mí me ha tocado que me saque sangre, bendito Dios, han sido maravillosos. Yo creo que sacan, es que tienen tanta sangre diaria, pero no cuando me sacaron la gasometría.
1: La gasometría duele horror.
0: ¿Tú viste cómo me pusieron las manos?
1: No, la gasometría duele horror.
0: Yo dije, no vuelvo a ir. A mí no me vuelven a hacer otra gasometría nunca en la vida.
2: ¿Qué es eso de la gasometría?
0: Te sacan sangre de la arteria para ver tu oxigenación. Pero sí, te lo pueden
1: o
0: sacar.
1: Sea, que te saquen sangre de la vena no duele, pero que te saquen sangre de la arteria.
0: Porque además te la tienen que encontrar.
1: De gritos.
0: Y para encontrármela me hicieron 8 veces el piquetes y no podían encontrarla. Hasta que llegó la directora, no sé quién era, a la primera le atinó y lo sacó. Pero tú pues, viste cómo estaba yo con las muñecas todas hinchadas. No.
1: Y a mí me tocó, yo fui porque me dijeron, tiene usted derecho a su carnet de jubilación, ¿no? Uh-huh. Dije, lo voy a tener porque por cualquier urgencia, uh-huh, nunca sabes.
0: Uh-huh. Así es.
1: Hay que ser previsor, aunque
0: siempre
1: no me guste.
0: Siempre hay que tenerlo, yo sí
1: aunque
0: voy.
1: No me guste, aunque no me agrade, pues igual y puedo llegar a caer al Centro, uh-huh, Médico Siglo XXI, ¿no? Que me hacen favor algunos conocidos de... Entonces el doctor Armando Félix y todos,
0: claro,
1: ellos de recomendar.
0: Pues yo todo eso lo hice para llegar a neumología. Y todavía no puedo llegar, llevo 2 años tratando.
1: Entonces, bueno, el caso es que... Vi a las pobres gentes que estaban pidiendo su pensión. Uh-huh. Oye, ¿qué forma?
0: De tratarlas. Sí, yo no sé si sea un requisito tener mal humor y ser...
1: No,
0: feo
1: tampoco
0: con la
1: te
0: gente.
1: Voy a decir que les gritaron y las aventaron, no. Pero hay formas que hasta para decirte buenos días ya te están maltratando. Mm-hmm. Buenos días. Y te intimidan.
0: Sí, es muy feo.
1: Te intimidan.
0: Te tratan muy mal.
1: Entonces.
0: La mayoría, también no digo que no, me ha tocado gente que ha sido muy linda. Pero la mayoría no. Ni te ayudan. Si en la primera vez, vaya, no sé qué, vayan. ¿Y dónde está eso? O sea, ¿dónde hay un croquis de aquí donde está aquí? Pues, ¿cómo voy a saber qué? ¿Dónde está qué? Y luego hacen cosas ilógicas. Tienen la cita para un día y resulta que está tan lleno que el examen que te tienen que hacer es hasta 2, 3 o 4 días después. No, pues. Entonces dice el doctor, ¿y dónde están los resultados? Y si no vas con el doctor, pierdes ya tu... El poder hacer tus citas, entonces... De verdad están mal.
1: A mí me dijeron, la vacuna del tétanos, ya la tengo, señorita. Pues le toca hasta dentro de 10 años, ¿eh? Pues que me toque, señorita. 10 años, o sea, no me la voy a volver a poner porque usted se enoja.
0: Así es.
1: Ya la tengo.
0: Sí, hablan muy feo.
1: Entonces...
0: Te tratan muy mal.
1: Y además me hicieron los análisis pésimos, ¿eh? Yo he habido con el doctor Arévalo y pesaba 93 kilos y medio.
0: Ah, y todas pesas diferente ahí.
1: Ahí pesaba yo. No, pesaba yo 83 kilos y medio con el doctor Arévalo. 83 kilos y medio. Ahí pesaba yo 90. Me acababa yo de tomar la presión arterial porque ya ves que me estaba yo monitoreando la presión arterial por el problema que tuve. Uh-huh. Tenía 70-110, 154.
0: Sí, todo.
1: Luego, me acababa yo de hacer en el chopo toda la batería de exámenes, la química sanguínea de 45 elementos. Mi hemoglobina glicosilada 4.6, mi glucosa 95. Ahí se le diabético. Entonces,
0: eso es lo que me acaba de pasar,
1: o sea,
0: a mí. Me
1: ¿qué,
0: dijo,
1: ¿qué seguridad te puede dar? Bueno. Yo, porque acababa de estar monitoreado, acababa de hacerme mis exámenes, acababa de pesarme. O sea, yo todo normal. Yo nomás fui a recoger un carnet que probablemente algún día puedo ocupar.
0: Y sí, pero la verdad es que sí, porque
1: todo,
0: en una emergencia te puede
1: todos los datos los tenía chuecos yo.
0: Ah, pues en la primera vez que la doctora me vio por primera vez para mandarme a hacer todos los exámenes, yo creo que agarró la ficha de alguien más y nada más le puso ahí 3 cosas para mí.

0: y me la dio para que fuera a repartir y pidiera citas del examen y todo. Y yo voy, estoy leyendo y dice que soy una paciente de 73 años, o sea,
1: no.
0: Y fue cuando tenía los 64.
1: O sea, ¿sí te aventaron 9 años?
0: Sí, o sea, cosas que yo ni era, ¿no? Que tenía diabetes, que entonces volteé y le dije, oiga, es que...
2: Ay, en otro expediente, no es el
0: mío. O sea, nada más puso mi nombre, pero esto es de alguien más, no es mío.
1: Ah, también la talla me la aumentaron. A mí me acabó de
0: Y me dice,
1: tomarla.
0: No importa, con que le den los
2: no,
0: la, así me dijo. Con que me den la cita para los exámenes, no importa. No. Pues, ¿cómo no va a importar? Yo creo que te han de medir diferente cuando tienes 64, cuando tienes 74, los niveles de lo que sea en la sangre.
1: A mí también la talla del perímetro abdominal me la dieron mal.
0: Luego me dice, esta misma doctora, nada más me ha tocado 2 veces, ella, bendito Dios, que no me vuelva a tocar, que me toquen los demás, porque... yo tengo para la tiroides, pero yo uso menos de tiroides. Y entonces, tú sabes que tiene que ser diario, ¿no? En la mañana y media hora antes de comer cualquier alimento. Y me dice, bueno, pues aquí en el seguro no tenemos de esa, nada más tenemos de 100. Entonces,
1: dale,
0: tú será un día sí y otro no.
1: ¿Ah, cómo?
0: A ver.
1: ¿Así no va?
0: Ah, pues claro que no, pero discútele. Esta última vez en el INER ya me dieron todo de cómo me tienen que dar las medicinas, pues ellos son los que me llevan 8 años. Yo soy dos inhalaciones en la mañana y 2 en la tarde de mi broncodilatador. Y esta me puso que era una, entonces nomás me dieron una medicina para que me durara el mes. Y voy y le digo, oiga, es que no está bien. Ay, lo sentimos, es que como ya salió la doctora, ya no podemos atenderla ahorita.
2: No, bueno, qué coraje.
0: Y no me pueden dar otra si la doctora no la autoriza. Y si no vas tú el día de tu visita, ya te fregaste, tienes que esperarte.
1: Ay, no.
0: No, bueno. No, de verdad. Te digo que todavía no puedo entrar a la raza para que me den lo del que vaya yo directamente con el neumólogo. Y llevo 2 años intentándolo.
1: A mí me tocó con Mariano.
0: Con el pase, no pase.
1: A mí me tocó con Mariano que pidieron el stent y les llegó mal. Lo tuve que ir a comprar yo por fuera.
0: ¿Y te lo aceptaron?
1: Sí, porque me mandaron ellos a comprarlo
0: bueno,
1: por fuera.
0: Qué bueno.
1: 50,000 pesos.
0: Bueno, a Mónica no le aceptaron lo que le faltaba para la operación de cáncer que le pusieron. Y por lo tanto le tuvieron que hacer 4 operaciones más en los 15 días que estuvo hasta que les llegó el mentado una red o no sé qué cosa que tienen que no podían ponerla por fuera.
1: A mí sí me la pidieron. Pero bueno, vamos a continuar con la anemia.
0: Ay, no, bueno, yo ya me acabo de desmayar.
1: Bueno, vámonos a un pequeño corte después de toda esta quejadera y regresamos volando con ustedes aquí en su programa.
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4: Probióticos. Los probióticos son bacterias benéficas que ayudan a mejorar el sistema digestivo, el sistema inmunológico y el tránsito intestinal. Gracias a ellos, se promueve la formación de la microbiota intestinal balanceada, además de estimular el sistema inmune que previenen enfermedades y ciertas manifestaciones alérgicas, contribuyen a mantener un estilo de vida saludable. Los probióticos, en el caso de intolerancia a la lactosa, reducen los síntomas de inflamación o distensión, mejorando su digestión. La función contra los efectos producidos por la gastritis ayuda a neutralizar la acidez, ya que su fácil desdoblamiento evita la producción de mayor jugo gástrico que genera mayor irritación estomacal. También disminuye los efectos de la diarrea, colitis y constipación. Los probióticos previenen infecciones recurrentes de vías urinarias. La microbiana intestinal puede ser destruida por muchos de virus y bacterias, la ingesta de antibióticos y otros medicamentos, la mala alimentación, exceso de azúcares, carnes, grasa o el pobre consumo de fibra. Los hábitos de vida perjudiciales como el sedentarismo, el consumo de alcohol y tabaco, el estrés o la falta de sueño también disminuyen el balance de la microbiota intestinal. El envejecimiento es otro factor por el cual se ve reducida, ya que por la edad desciende el número de estas bacterias beneficiosas. Es por ello que el consumo de probióticos es tan importante para toda la población. ¿Sabías que incluir verduras de hojas verdes en tus comidas protege tus ojos y fortalece tus huesos? Vamos a una breve pausa y regresamos a su programa Estilo de Vida.
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5: Estas son las Stevie Bites con Stevie de TV. Spider-Noir convierte a Spider-Man en algo completamente distinto. Un detective cansado, roto y atrapado en el Nueva York corrupto de los años 30. Nicolas Cage interpreta esta versión noir del superhéroe, ahora investigando conspiraciones, mafias y asesinatos en una ciudad donde nadie parece realmente inocente. La serie mezcla cine negro clásico con superhéroes usando lluvia, jazz, humo y una estética diseñada incluso para funcionar en blanco y negro y a color. Su creador, Robert Downey, nos comparte.
6: ¿Y si hicieras una película de Bogart donde Humphrey Bogart simplemente resulta ser Spider-Man? Entonces imaginas este tipo sentado detrás de un escritorio en la oficina de Sam Speed en un entorno noir clásico, pero resulta que es Spider-Man.
5: La serie Spider-Noir ya está disponible en la plataforma de Amazon Prime Video.
7: Colaboración explosiva que conquistó el mundo, We Found Love, fue lanzada en 2011 y se convirtió en uno de los mayores éxitos de Rihanna.

su mezcla de electrónica y emoción pura marcó una era en la música pop. Desde luego, con la presencia también de Calvin Harris, porque juntos crean esto. Calvin Harris y Rihanna, Rihanna y Calvin Harris. We Found Love, en Sonido Brown.

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1: El dromedario habita en zonas desérticas y solo tiene una joroba en su espalda. Puede soportar temperaturas extremas de frío y calor. Cuando corre, alcanza una velocidad de 65 kilómetros por hora y es capaz de cargar 170 kilogramos. No almacena agua como se piensa, sino que la obtiene metabolizando grasa almacenada en tejidos, principalmente en la joroba, misma que funciona como aislante de la radiación solar. Aunque está hecho para soportar la sequía, si no toma agua en un gran tiempo, pierde fuerza y peso. El dromedario puede estar sin comer hasta 7 días, pero se recupera si beben hasta 100 litros de agua en un solo día.
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3: Estamos nuevamente con ustedes en este programa
4: Estilo de Vida.
3: Fíjense que la anemia también puede venir por enfermedades persistentes llamadas crónicas.
5: También.
6: Sí, también.
3: Tener cáncer, insuficiencia renal, diabetes u otra enfermedad crónica aumenta el riesgo de anemia por enfermedad crónica.
5: Claro.
3: Estas afecciones pueden derivar en una escasez de glóbulos rojos. La pérdida lenta y crónica de sangre por una úlcera u otra fuente dentro del cuerpo puede agotar la reserva de hierro del cuerpo y provocar anemia por deficiencia de hierro. También por antecedentes familiares. Tener un familiar con un tipo de anemia que se transmite de padres a hijos, esa se denomina anemia hereditaria. Ay, qué nombre tan curioso, ¿no? Pero bueno, puede aumentar el riesgo de sufrir anemias hereditarias como la anemia de células falciformes.
5: Es la que decíamos, la que decíamos tiene media luna.
3: Que parece de media luna.
6: Falciformes.
3: Y hay otros factores, los antecedentes de ciertas infecciones, enfermedades de la sangre, trastornos autoinmunes, aumentan el riesgo de padecer anemia. Por eso tengo mucha gente que tenía COVID le dio anemia. Beber mucho alcohol. Miriam.
6: ¿Ya viste, Miriam?
5: Ay, no, yo tengo exceso de glóbulos rojos, que es lo que me controlo.
3: Se llama policitemia.
5: Por la oxigenación, por la falta de oxigenación.
3: Tu cuerpo produce más glóbulos rojos.
5: Exacto.
3: Y más, para poder oxigenarlos.
5: Tengo demasiado hierro.
3: Y eso es porque fuiste fumadora.
5: Así es.
3: Pero si aparte de eso tomas.
5: Pues ya debería ser tomar con que sea consejos.
3: Ay, no, consejos no, porque todo el mundo se mete en lo que no le importa. Estar en contacto con sustancias químicas tóxicas y tomar ciertos medicamentos puede afectar la producción de glóbulos rojos y derivar en anemia. O las personas de más de 65 años tienen un riesgo mayor de anemia.
5: ¿Ves? ¿Ves? ¿Ves por qué hay que hacer ejercicio, comer bien, oxigenarte bien y todo? Pues, es que ya pasando los 60 ya es de ley comer bien, dormir bien, tomar agua y hacer ejercicio.
3: Ahora, si no se trata la anemia, puede causar muchos problemas de salud.
5: Claro.
3: El primero es cansancio extremo. La anemia grave puede imposibilitar la realización de las tareas cotidianas. Te levantas y te desmayas.
6: Sí, claro.
5: Sí. Uh-huh.
3: Te levantas y te desmayas.
5: El cambio de color también en la piel.
3: Sí.
5: Es muy transparente, ¿no?
3: Se pone de papel.
5: Sí.
3: Complicaciones en el embarazo.
5: Sí, claro.
3: Las personas embarazadas que tienen anemia por deficiencia de folatos, o sea, de ácido fólico, pueden tener más probabilidades de sufrir complicaciones como un parto prematuro,
5: claro,
3: un aborto.
5: Claro. Y de mayores ya nos falta, porque es la vitamina B9.
3: Sí. Acuérdense que es B1, B2, B3, B5, B6, B9, B12. Todas las debemos de tomar. Todas vienen en el Ceremax Plus.
5: Pues.
3: Todas las del complejo B vienen en el Ceremax Plus.
5: Claro.
3: Ahora, también puede haber problemas cardíacos.
5: Pues sí, porque no le estás dando de lo que se alimenta el corazón, precisamente.
3: La anemia puede derivar en latidos del corazón irregulares o acelerados. Se denomina arritmia. ¿Por qué crees tú?
5: Pues porque tiene que estar jalando más, ¿no?
3: Tiene que mandar más sangre.
5: Jala más y mete más.
3: Tiene que mandar más sangre para poder oxigenar.
5: Claro.
3: O sea, en caso de anemia, el corazón debe de bombear más para compensar la escasez de oxígeno en la sangre. Y esto deriva en un corazón dilatado o en una insuficiencia cardíaca. Y bueno, pues ahí, si no hacen caso, pues la muerte.
6: Nada más, fíjate más.
3: Algunas anemias hereditarias, como la anemia de células falciformes, pueden derivar en varias complicaciones que ponen en riesgo la vida. perder mucha sangre rápidamente provoca una anemia grave y puede ser mortal.
5: Así es. Fíjate, que quisiera hacer una pausa en lo que estás diciendo. Yo sé que estamos hablando de la anemia, pero acaba de decir algo muy importante en lo que es la gente que tiene POC o de algún tipo de deficiencia pulmonar. Por eso es tan importante que se hagan toda la rehabilitación pulmonar, porque ahí también te van dando toda tu acondicionamiento físico. Porque si te falta el oxígeno, el corazón trata de bombear más rápido y entonces también puedes tener deficiencia del corazón. Entonces, si tienes tus rehabilitaciones, sí logran que estés bien y vas haciendo que se prolongue esta enfermedad crónica, que no avance, ¿no? O que avance mucho más lento. Claro.
3: Así es. Ahora, fíjate que existen medicamentos que pueden para que produzca más hemoglobina.
5: Ándale.
3: Es uno de ellos que les da mucho a las personas con cáncer, es la eritropoyectina.
5: Eritropoyectina.
3: No sé hablar de ella.
5: Es que me estaba tratando de acordar.
3: Las personas que están dializadas, homodializadas, con cáncer, que tienen un problema de anemia brutal, les dan eritropoyectina para que su médula ósea comience a producir glóbulos rojos.
5: No me acuerdo cuál fue la que le dieron a Mónica, pero yo creo que era algo así.
3: Es esa, la eritropoyectina.
5: Sí.
3: Que cuesta 5,000 pesos cada año.
5: No, se la dio el seguro. Allá se la dio el seguro.
3: Sí, normalmente la del seguro. Si tú la compras por fuera, cuesta
5: entre 5 y 7 mil pesos. Que está en refrigeración.
3: Sí, entre 5 y 7 mil pesos.
5: Para subir el sistema inmunológico.
3: Suele ser útil en personas con ciertas formas de cáncer, de inmunodepresión.
5: Sí, ahí está.
3: Insuficiencia renal crónica.
5: Sí, pues. Sí, pues sí.
3: Y bueno, hay terapias específicas, ¿no? Para las anemias causadas por enfermedades crónicas o condiciones genéticas, el tratamiento debe ser sobre las causas subyacentes. Y esto implica terapias de medicamentos especializados, procedimientos muy, muy específicos, trasplantes de médula ósea.
6: Ay, fíjate, está muy sencillo.
3: Y el tratamiento de la anemia debe ser individualizado.
6: Sí, pues es bueno.
3: No es el mismo tratamiento para todos.
6: Que otro para, ¿no?
3: Aunque tú tengas a 1,000 pacientes y digas, 90 son megaloblásticos, 120 son ferropénicos, estos son talasámicos. O sea, cada uno lleva un tratamiento distinto. Cada uno, si es hombre, si es mujer,
5: claro,
3: si tiene predisposiciones hereditarias, qué fue lo que lo causó, cuándo empezó, qué edad tiene. Todo eso hace que el enfoque sea más efectivo.
5: ¿Cómo se hará un trasplante de médula ósea?
3: Pues ponen en el hueso médula ósea.
5: ¿Y en uno y te los van llenando todos? Como,
3: sí,
5: como
3: se llama infiltración de médula ósea.
5: Fíjate.
3: Ahora, el manejo adecuado de la anemia puede mejorar significativamente y generar un bienestar general en el paciente. Y es importante recordar que cualquier tratamiento debe de ser seguido por su médico.
6: Sí, siempre, la verdad, sí.
3: ¿Sale?
5: Y llevar un seguimiento, eso es tan importante.
6: Ahora, y ser buenos pacientes, Jerry, porque la verdad se nos olvida ser pacientes. Pensamos que con 2 días que ya te tomas el medicamento te empiezas a sentir mejor, ya suspendes el tratamiento y todo el daño que lo ocasionas al cuerpo también.
3: Sí. Entonces, fíjense que muchos tipos de anemia no se pueden prevenir.
6: Ya vienen por default, por la parte.
3: No obstante, llevar una alimentación sana puede prevenir las anemias por deficiencias de hierro, por deficiencias vitamínicas. Una alimentación sana. Porque, por ejemplo, la de los glóbulos rojos en forma de media luna.
5: No puedes hacer nada.
3: Esa no puedes hacer nada. Ya tu cuerpo los produce tal cual.
6: Hoy un día a mí me dijeron, tiene anemia usted. Dije, pero ¿cómo si me alimento bien? O sea, dentro de lo que cabe, yo creo.
5: Pero a lo mejor no estás absorbiendo.
6: Esa es la cuestión, no ahorita.
3: ¿Y por qué tenías anemia?
6: Pues fíjate que me hicieron una serie de estudios y me dijo el doctor, tómate esto y demás para que absorba.
3: ¿Tomabas alcohol en aquel entonces?
6: No, pues eso fue hace como 3 años atrás, que me miraba y le decía a Miriam, me decía, oye, ¿cómo voy a tener anemia con lo que como y cómo voy a tener anemia?
3: Por una falta de absorción.
6: Por una falta de absorción.
5: Que eso nos empieza a pasar mucho ya a partir de los 50 y nadie cree de verdad lo importante que son el tomar las enzimas digestivas.
6: Ajá.
5: Es importantísimo que se tomen. Si no tienen una buena absorción o no les está haciendo bien, no están teniendo los resultados tanto de sus medicamentos como de sus suplementos o su alimentación.
3: Sí, tienen que tomar enzimas digestivas todos los días.
5: Es que es cierto, y nadie las pela.
3: Eso es algo más que deben ustedes.
6: Y Jerry luego cuando va a las reuniones pregunta, ¿quién quiere enzimas digestivas?
3: Y nadie me pela.
5: Nadie.
6: ¿Quién tiene menopausia?
3: Nadie.
5: Sí, pero y es cierto, porque a mí sí me tocó, no ahora, pero cuando iba con Jera a las reuniones, siempre decía, ¿quién quiere enzimas digestivas? Y todo el mundo, nadie. ¿Quién quiere colágeno para que su piel se le vea bonita? Todo el mundo. O sea, ¿qué onda?
3: O sea, todo el mundo quiere el pelo, las uñas, la piel, pero lo de adentro, lo que no sale en la foto no les interesa.
5: Y todavía, mira, se tardaba una hora más. Primero tienen que absorber para que sea de adentro hacia afuera, que tengan todo, tururu, nada. ¿Quién quiere las enzimas digestivas? Nadie. Y la verdad es que es increíble cómo es, sientes el cambio. Espérate, denme un mes tomándose las enzimas digestivas y van a ver cómo es totalmente diferente lo que es absorbiendo, mucho mejor, porque nunca se absorben del todo.
3: No. Pero vamos a un pequeño corte y estamos volando con ustedes aquí en su programa
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7: Enzimas digestivas. El sistema digestivo produce enzimas digestivas de forma natural para ayudar a transformar los alimentos en sustancias que el propio cuerpo pueda absorber y utilizar nutrientes como los carbohidratos, las proteínas, las grasas, las vitaminas y los minerales de los alimentos. Las enzimas digestivas son generadas en su mayoría por el páncreas, en pequeñas cantidades desde el intestino y la saliva, en específico para ayudar a descomponer los hidratos de carbono, las grasas y las proteínas de los alimentos, de modo que nuestro cuerpo pueda absorber los nutrientes a través de la barrera intestinal y llegar al torrente sanguíneo para que lleguen al órgano que los necesite. Vamos a una breve pausa y regresamos a su programa Estilo de Vida.
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8: Canva anunció su alianza con Google Gemini, una integración que permite a los usuarios generar imágenes y editar diseños listos para publicar sin salir del chat del asistente de inteligencia artificial. Ahora los usuarios podrán generar imágenes con Ano Banana y editarlas con la función Magic Layers, que separa automáticamente los elementos visuales en capas, superando una de las principales limitaciones del contenido generado por inteligencia artificial. Con Magic Layers es posible modificar texto, ajustar colores o reorganizar elementos sin tener que rehacer todo por un pequeño cambio. Además, gracias a la integración con Gemini, usa el contexto de la conversación para interpretar instrucciones y aplicar los cambios en tiempo real. La función permite editar fondo, texto y objetos de forma independiente y personalizar diseños, así como publicar contenido en múltiples plataformas desde un mismo flujo de trabajo. Informó Aide Rivera. 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

0: 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Explorando la naturaleza.
1: Borneo alberga una de las selvas más ricas y antiguas del sudeste asiático. Es el único lugar del mundo donde conviven orangutanes y rinocerontes de Sumatra en libertad. Sus bosques de dipterocarpáceas son gigantescos y sostienen una red compleja de vida. Lamentablemente, la expansión de las plantaciones de aceite de palma ha reducido drásticamente su superficie, convirtiendo la protección de sus áreas restantes en una emergencia ambiental global.
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2: 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Con Laura Pérez Cisneros.
3: En Harvard, Elizabeth fue una más. Padres orgullosos, maestros y 630 alumnos en un importante día. La ceremonia de graduación de la Escuela Kennedy de la Universidad de Harvard. Y se escuchó el nombre de la alumna, Elizabeth Sajonia Coburgo. Los reyes Felipe y Matilde de Bélgica aplaudieron emocionados a su hija, porque durante sus estudios en un máster de ciencias políticas, Elizabeth fue una más entre sus compañeros. La realidad es que se prepara para ser reina. Elizabeth ya completó su preparación militar en la Real Academia de Bruselas, donde aprendió técnicas de camuflaje y supervivencia en el campo, entre otras habilidades. La princesa posee el grado de oficial del ejército y tiene el rango de teniente adjunta. Después de vivir en Boston, ahora la princesa anunciado se tomará un año sabático. No se sabe en dónde. No son cuentos de hadas, son historias reales.
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5: La figura paterna brinda a los hijos una base de seguridad desde donde pueden explorar el mundo con mayor confianza y tranquilidad. Su presencia, sus palabras y su ejemplo ayudan a formar autoestima, límites saludables y resiliencia emocional. No se trata de ser un padre perfecto, sino de estar presente con constancia, atención y afecto en lo cotidiano. Un papá que escucha, acompaña y participa activamente en la vida de sus hijos fortalece su desarrollo emocional y social. Los niños que crecen con una figura paterna cercana suelen sentirse más seguros para expresar lo que sienten, enfrentar desafíos y construir relaciones sanas. A veces, pequeños momentos compartidos dejan recuerdos que duran toda la vida. Un papá presente deja huellas profundas en el corazón de sus hijos. 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
1: La hoja santa es una hierba que se utiliza con fines gastronómicos y médicos. Su forma de corazón es perfumada con un fuerte aroma, pero de sabor dulce. Forma parte de la familia de las pimientas. En la cocina, se usa para preparar carnes, salsas, caldos y quesos. Por su aroma, se usa también para aromatizar tamales y chiles rellenos, entre otros platillos. En la medicina, contribuye a disminuir la fiebre e inflamación de los riñones. La infusión de hoja santa es usada para tratar problemas respiratorios como el asma.
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1: En plena ciudad de Colima, el majestuoso Palacio Federal destaca por su arquitectura neoclásica. El terreno de este inmueble fue un cementerio, después una finca y una botica. Pero fue hasta 1908 cuando el entonces presidente municipal Blas Ruiz Díaz y un propietario del inmueble construyó ahí su casa. Sin embargo, desde 1928, el edificio estuvo en pugna por diferencias políticas, por lo que el gobierno estatal lo confiscó. Su interior está adornado con pinturas y murales de artistas como Mercedes Zamora o Antonio Cedeño, entre otros.
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2: Lyon, Francia. A menudo llamada la verdadera capital mundial de la gastronomía, es famosa por sus trabules y los tradicionales bouchons. Estos pequeños restaurantes sirven platos contundentes basados en productos locales de altísima calidad y mantiene un estándar de excelencia que celebra la cocina francesa más auténtica, rústica, técnica y profundamente deliciosa.
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2: Los cocodrilos no pueden sacar la lengua porque está unida al paladar por una membrana rígida que se lo impide.
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1: Cinco de la mañana con 30 minutos tiempo del centro de México. Gracias por estar con nosotros esta mañana de jueves, jueves 4 de junio de 2026. A nombre del equipo que hace posible este espacio informativo, Adriana Romero, Claudia Arellano, Rogelio Miguel, Álvaro López y Ricardo Díaz, les saluda Juan Manuel de Ande. Estamos transmitiendo en vivo a través del 103.3 de FM, el 970 de amplitud modulada, y en todas las plataformas de Grupo Fórmula, en streaming a través de YouTube, en el canal de Grupo Fórmula Oficial. Les recuerdo mis redes sociales con mucho gusto. Usted me puede seguir a través de X, ahí me encuentra como arroba Juan M. de Anda, en Facebook Juan Manuel de Anda y en Instagram como Juan Manuel de Anda G. Tenemos información importante que se ha generado en las últimas horas y que estaremos compartiendo con usted en la próxima hora y media. Bueno, pues ayer el secretario de Seguridad Nacional de los Estados Unidos, Mark Wayne Mullen, reconoce la cooperación que ha tenido el gobierno de la presidenta Claudia Sheinbaum en el combate al crimen organizado. Pero más temprano el diario Los Angeles Times Los Ángeles Times revela que el gobierno de los Estados Unidos retiró sus visas a los gobernadores Américo Villarreal de Tamaulipas y también a Alfonso Durazo de Sonora. De acuerdo a la publicación, bueno, pues ambos gobernadores estarían siendo investigados por la justicia de los Estados Unidos por vínculos con la delincuencia organizada. En la conferencia de prensa del pueblo, la presidenta Claudia Sheinbaum pidió a los gobernadores aclarar lo relacionado con el presunto retiro de sus visas. Ayer se llevó a cabo la segunda mesa de diálogo entre la CENTE y autoridades federales y bueno, pues la misma concluyó sin acuerdos concretos y mientras estaban las negociaciones allá en la Secretaría de Gobernación, un grupo de integrantes de la CENTE irrumpió violentamente, pues como lo suelen hacerlo siempre, violentamente, en las instalaciones de la Secretaría de Educación Pública, ubicadas en Avenida Universidad. En tanto, fíjese, la Asociación Nacional de Transportistas hace una convocatoria a una protesta nacional, ¿cuándo? El próximo 11 de junio, para exigir mayor seguridad en las carreteras del país. La presidenta Claudia Sheinbaum firmó un acuerdo para garantizar la producción de jitomate para el mercado nacional y bajar su precio. La Secretaría de Infraestructura, Comunicaciones y Transportes informa que este año se van a invertir alrededor de 70 mil millones de pesos para fortalecer la infraestructura carretera en nuestro país. En el tema de la guerra, allá en el Medio Oriente, Irán afirma que no hay progreso tangible en las negociaciones con Estados Unidos, mientras que el presidente Trump asegura que podrían alcanzar ya un acuerdo de paz con Teherán. Esto durante el próximo fin de semana, posiciones contradictorias. Y mientras tanto, los precios del petróleo, bueno, pues siguen subiendo. Ayer se incrementaron alrededor de 2% ante el resurgimiento de las hostilidades allá en el Medio Oriente y también a los escasos avances en las conversaciones de paz entre Washington y Teherán. La selección mexicana de fútbol, bueno, estamos prácticamente o justamente a una semana de que arranque la Copa del Mundo 2026 y en este marco la selección mexicana de fútbol va a enfrentar el día de hoy a su similar de Serbia. La consejera jurídica de la presidencia, Luisa María Alcalde, señaló que la nulidad de las elecciones por injerencia extranjera podría aplicarse en los comicios del próximo año. El secretario de Seguridad y Protección Ciudadana, Omar García Harfuch, informa sobre la detención allá en Acapulco, en Guerrero, de 11 integrantes de una organización criminal dedicada a la extorsión. Entre los arrestados está el líder de este grupo, un sujeto que se llama Jesús Zamora Cervantes. Y fíjese nada más, de acuerdo a lo que publique el día de hoy el periódico Reforma, Jesús Zamora Cervantes está en la nómina del gobierno municipal. ¿Cómo está trabajando ahí? Bueno, pues es nada más y nada menos que asesor de la alcaldesa Avelina López. El Instituto Nacional Electoral hace un llamado a casi 2.5 millones de coahuilenses. El último domingo habrá elecciones allá en aquella entidad. Se va a elegir a 25 legisladores a conformar el nuevo Congreso. El cierre en algunas estaciones de la línea 2 de la línea 2 del metro de la Ciudad de México, que inició el pasado 29 de mayo, bueno, pues se va a extender hasta el próximo sábado 6 de junio. Esto lo informa el director de este medio de transporte. El Servicio Meteorológico Nacional prevé lluvias muy fuertes en Coahuila, Nuevo León, Jalisco y Michoacán, y lluvias fuertes en Chihuahua, Tamaulipas, San Luis Potosí, Zacatecas, Durango, Aguascalientes, Guanajuato, Querétaro, Hidalgo, Estado de México, Ciudad de México, Morelos, Guerrero, Colima y también en Tabasco. Pues en algunas partes, en algunas zonas de la capital de la República estuvo lloviendo durante la noche, así que bueno, pues la recomendación es que maneje con mucha precaución porque el asfalto, las vialidades están algunas con inundaciones o encharcamientos. Y bueno, pues está muy mojado el pavimento. Y también el Servicio Meteorológico Nacional informa que prevalecerá la onda de calor en 11 entidades del país y el Pacífico mexicano, mientras que finalizará en Zacatecas. Aquí en la Ciudad de México, la temperatura para este jueves estará oscilando entre 14 y 16 grados y la máxima, esta es la mínima, y la máxima entre 23 a 25 grados. En este momento, el termómetro marca 15 grados. Y el programa hoy no circula para este jueves Aplica para todos los autos con engomado color verde y terminación de placas 1 y 2 y que tengan holograma de verificación 1 o 2. A las 6 de la mañana, como todos los días, le vamos a presentar lo que escriben analistas y columnistas y un poco más tarde lo que destaca la prensa nacional, internacional y de los estados en sus primeras planas con Adriana Romero. Pero vámonos a los detalles de la información y le comentaba ayer el secretario de Seguridad Nacional de los Estados Unidos, Mark Wayne Mullen, estuvo en una audiencia del Comité de Seguridad Nacional de la Cámara de Representantes. Ahí dijo que la cooperación con la presidenta Claudia Sheinbaum ha permitido dar golpes a los cárteles de la droga y que esta cooperación ha sido mayor a la que se tuvo con el gobierno anterior, con el gobierno de López Obrador. Vamos a escuchar al secretario de Seguridad Nacional de la Unión Americana.
5: Necesitamos más colaboración y acabo de regresar de Ciudad de México, donde conversé con la presidenta Sheinbaum y su gabinete sobre la cooperación, y les diré que nos han impresionado. Han sido muy cooperativos, mucho más que la administración anterior, pero aún creen en su soberanía y debemos respetarla.
1: Bueno, pues ahí las declaraciones del secretario de Seguridad Nacional, Mark Wayne Mullen, reconociendo la cooperación que ha tenido el gobierno de la presidenta Claudia Sheinbaum en el combate al crimen organizado. Y un poco más temprano, el diario Los Angeles Times reveló que el gobierno de los Estados Unidos pues ha retirado sus visas a dos gobernadores. Se trata de Américo Villarreal de Tamaulipas y de Alfonso Durazo de Sonora. De acuerdo con la publicación de este diario, Durazo es investigado por presuntos vínculos con la delincuencia organizada y Américo Villarreal por contrabando de combustible. Y como esta información se dio a conocer muy temprano ayer, bueno, pues fue tema de la conferencia de prensa del pueblo. Ahí la presidenta, justamente la presidenta Claudia Sheinbaum, se refirió a este caso. Israel Aldave, cuéntanos. Adelante, buen día.
6: La presidenta de la República, Claudia Sheinbaum, aseguró que debe de ser dos gobernadores morenistas de Tamaulipas, Américo Villarreal y Alfonso Durazo de Sonora, quienes deben de informar sobre si les fue o no retirada la visa norteamericana por estar supuestamente siendo investigados por nexos con el narcotráfico, tal y como lo publicó un medio estadounidense.
7: Salió una nota en LA Times, en Los Angeles Times, ¿no? De dos gobernadores. Entiendo que pues ellos tienen que aclarar. Pero ayer lo dije, qué intención con quitar la visa y además hacerlo público. O sea, vamos a filtrar, porque así luego se actúa por algunos sectores, para ver que, para decirle a los mexicanos, aguas, aguas, te van a quitar la visa. O sea, hay que estar tranquilos. Cuando uno está tranquilo con sus convicciones y con la certeza de lo que está haciendo, y la garantía de que estamos actuando por el bien del pueblo de México y de la nación, entonces pueden venir estas cosas.
6: El reporte que tengo.
1: Muchísimas gracias, Israel. Y bueno, después de este llamado de la presidenta Sheinbaum a los gobernadores, a que hubo respuesta, el gobernador de Sonora, Alfonso Durazo, aclaró que tiene su visa vigente y que no tiene complicidades con grupos criminales. También dice que no ha recibido notificación alguna por parte de las autoridades de la Unión Americana.
8: Como lo he dicho en otras ocasiones, no muerdan todos los anzuelos. Esa nota no tiene absolutamente ninguna fuente. Tengo mi visa vigente. Aquí está un gobernador comprometido, que no solo en este gobierno he actuado con limpieza, con rectitud. Lo he hecho toda mi vida. Casi sudo agua bendita.
1: Bueno, pues ahí las declaraciones del gobernador de Sonora, Alfonso Durazo. ¿Qué dijo el gobernador de Tamaulipas, Américo Villarreal? Pues él dice que se trata de señalamientos falsos, tendenciosos y carentes de cualquier evidencia que los respalde.
9: Niego de manera categórica y absoluta las aseveraciones que dicho medio pretende presentar como hechos. Se trata de señalamientos falsos, tendenciosos y carentes de cualquier evidencia que lo respalde. Cuento con mi visa estadounidense vigente. No he recibido ninguna notificación de autoridad alguna relacionada con su estatus, restricción, cancelación o procedimiento de cualquier naturaleza.
1: Bueno, pues ahí las declaraciones también, pues de, bueno, las declaraciones de ambos gobernadores, el de Sonora y también el de Tamaulipas. Y bueno, ¿qué ha pasado con el tema de la Coordinadora Nacional de Trabajadores de la Educación? Ayer se llevó a cabo la segunda mesa de diálogo justo entre la CENTE y las autoridades federales, y estas negociaciones, esta mesa de diálogo concluye sin acuerdos concretos, pero lo que sí, bueno, pues es que los integrantes de la coordinadora, pues nuevamente, ¿no?, irrumpen de manera violenta ahora en las instalaciones de la Secretaría de Educación Pública, que están ubicadas allá en Avenida Universidad, y bueno, pues ahí causaron destrozos, incluso prendieron fuego a algunos inmuebles, a algunos muebles, al mobiliario de esta, de este organismo. Pero vámonos con Ulises Soriano, él estuvo justo muy atento a estas movilizaciones, a la movilización que realizó ayer la Coordinadora Nacional de Trabajadores de la Educación. Cuéntanos, Ulises, te saludo, buen día.
10: Juan Manuel, muy buenos días, qué gusto saludarte. Te comento que la CENTE tuvo una intensa actividad en las calles de la Ciudad de México. Primero, haciendo destrozos y creando caos en Avenida Universidad 1200, pues ahí la sección 9, 10 y 11, además de la CETEC de Guerrero, pues irrumpieron en las oficinas de la Secretaría de Educación Pública, creando destrozos. Irrumpieron en estas oficinas, primero destruyendo mobiliario urbano, y con ellos pudieron dar portazo. Durante estos momentos de tensión, pues lo que hicieron fue ingresar a las oficinas, quemaron el mobiliario de oficina y por supuesto hicieron un completo caos, además de destruir vidrios. Los policías que estaban en la zona los intentaron replegar con polvo de extintor, sin embargo la furia y la fuerza del CENTE fue mucho más poderosa. A la par se desarrollaba una mesa de negociación con la Secretaría de Gobernación, en la que participó todo el magisterio disidente, los líderes, y ahí, pues después de al menos 2 horas, salieron prácticamente furibundos. Esto porque no hubo una fecha y una respuesta para tener una mesa con la presidenta Claudia Sheinbaum. Eso sí, les entregaron 2 hojas. Una es la ruta para la desaparición de Lucicam y otra más a lo que corresponde un fortalecimiento a las pensiones. Pero aún así, ellos no quedaron satisfechos y Jenny Araceli Pérez, lideresa de la sección 22, insistió en que, sin duda alguna, todo el problema tiene que ver con el gobierno, y los culpó a ellos de las manifestaciones. Así lo dijo.
11: ¿Qué hay voluntad política de la CENTE? Hoy venimos otra vez y veníamos con la respuesta puntual que queríamos escuchar, fecha y hora de mesa con la presidenta. No hay apertura, compañeras y compañeros, pero también sabemos que nosotros somos los que vamos a redireccionar a partir de los acuerdos que se toman en los espacios. Fuimos muy puntuales y enfáticos en decir, ¿por qué insistimos en la mesa con la presidenta? Porque fue ella, en su proceso de campaña, quien dijo que estaría abrogando la ley del ISSSTE.
10: Juan Manuel, con las imágenes de Julio Reyes, mi reporte.
1: Muchísimas gracias. Información. Y bueno, después de que se dio a conocer justo esta postura de la Coordinadora Nacional de Trabajadores de la Educación, en donde dice, pues sí nos entregaron 2 propuestas, pero no hay fecha para una reunión cara a cara con la presidenta Claudia Sheinbaum, pues hubo declaraciones de la secretaria de Gobernación, Rosa Isela Rodríguez. Ella está asegurando que todas las demandas del magisterio o las de la CENTE están siendo analizadas y que el diálogo con el magisterio permanece abierto. Enrique Hernández, tú tienes más información. Adelante, buen día.
12: La instrucción es privilegiar siempre el diálogo y la construcción de acuerdos por encima de cualquier otra ruta, pero al mismo tiempo también recordó a la secretaria de Gobernación, Rosa Isela Rodríguez, que la represión nunca será la vía. Tras reunirse con integrantes de la CENTE este miércoles, Rosa Isela Rodríguez

0: aminorada, que sean analizadas todos los planteamientos antes de ser descartados y que ninguna propuesta sea minimizada.
1: En un documento señalaron que al no haber condiciones para abrogar la ley del ISSSTE del 2007 en esta etapa, propusieron avanzar una ruta progresiva para que a través del fortalecimiento del pensionista se articule un espacio público y solidario en el marco vigente. La indicación de la presidenta, dijo Rosa Isela Rodríguez, es lo que se pueda cumplir adelante y lo que no será por falta de recursos, pero nunca por voluntad.
0: Estamos en toda la disposición de avanzar en las propuestas de la CENTE y trabajar en la atención de su agenda.
1: Pero el llamado también fue claro, que se respeten las garantías individuales. Desde la libre manifestación como el libre tránsito hay confianza de que se van a llegar a los acuerdos.
0: Decir también que en el Gobierno de México respetamos plenamente el derecho a la libre manifestación, pero hicimos un llamado, lo seguimos haciendo, a que este se ejerza de manera pacífica, que puedan coexistir el derecho de millones de personas que diariamente transitan por nuestras ciudades.
1: Las mesas del diálogo están abiertas, recordó Rosa Isela Rodríguez, secretaria de Gobernación. Somos un gobierno, insistió, surgido del pueblo, que entiende las luchas y que comparte los principios de justicia social, igualdad e inclusión. Para Grupo Fórmula, Enrique Hernández Montes de Oca.
2: Muchísimas gracias, Enrique. Y por si hiciera falta una movilización más, fíjese nada más, la Asociación Nacional de Transportistas está convocando a una protesta nacional, esto el próximo 11 de junio, para exigir mayor seguridad en las carreteras del país. En unión con el Frente Nacional para el Rescate del Campo Mexicano, los transportistas planean realizar megabloqueos en Guadalajara, Monterrey y también en la Ciudad de México ante la falta de acuerdos con el gobierno federal. Bueno, pues qué coincidencia, ¿no? Guadalajara, Monterrey y la Ciudad de México, las sedes en donde van a haber partidos del Mundial de Fútbol. Bueno, nos están, le comentaba hace unos momentos, un poquito más temprano, que pues durante la noche, la madrugada de este jueves, pues se ha registrado lluvia fuerte en algunos puntos de la Ciudad de México. Bueno, pues hay encharcamientos en diferentes vialidades y esto ya ha provocado algunos accidentes automovilísticos. Nos están reportando en Vértiz y Río de la Loza que un camión se sube al camellón, están tratando pues de maniobrar para bajarlo, pero bueno, pues ya también ahí se está generando tráfico vehicular en el mismo punto, pero más adelante un vehículo particular se impacta con un bolardo y bueno, pues también ahí ya la policía está tratando o está apoyando. Y también información importante del metro, dice, debido a la acumulación de agua en el exterior de la estación Hangares de la línea 5, provocada por la fuerte lluvia y como medida de seguridad y protección civil para las y los usuarios, esta estación, repito, es la estación Hangares, permanecerá cerrada hasta nuevo aviso. El resto de las estaciones de la línea 5 se encuentran en operación y brindando salidad. Cerrada la estación Hangares de la línea 5 por acumulación de agua. También el mismo sistema de transporte colectivo dice que justo debido a la presencia de lluvia en distintos puntos de la ciudad, se implementa marcha de seguridad en las líneas 1, 3, 4, 5, 8, 9, 12, A y B. Esta medida reduce la velocidad de los trenes para garantizar un trayecto seguro. Así que bueno, pues tome sus previsiones. Lluvia en una buena parte de la capital de la República. Y bueno, vámonos con Laura Cardoso, porque ayer se da a conocer una información importante de parte de la Secretaría de Infraestructura, Comunicaciones y Transportes. Se trata de una inversión de 70 mil millones de pesos para fortalecer la infraestructura carretera de nuestro país. Laura, adelante con tu información. Buen día.
3: ¿Qué tal, Juan Manuel? Buen día. Y el gobierno de México invertirá poco más de 69 mil millones de pesos en obras de infraestructura carretera durante este año. Así lo informó el secretario de Infraestructura, Comunicaciones y Transportes, Jesús Esteban Medina. Ha detallado que parte de estos recursos se destinarán a la construcción de 388 caminos artesanales en 18 estados del país con una inversión de 5.999 millones de pesos. Las obras abarcarán 888 kilómetros y ya

0: hicieron tras la realización de 143 asambleas comunitarias. En materia de mantenimiento, el programa Mega Bachetón 2026 ha reparado 37.295 baches, equivalente a 119.344 metros cuadrados de superficie. Para el Programa Nacional de Conservación de Carreteras, la inversión prevista para este año será de 41.188 millones de pesos, con la rehabilitación de poco más de 12.000 kilómetros de carreteras y la generación de alrededor de 78.000 empleos directos e indirectos. Esta dependencia, Juan Manuel, también informó que ya operan 20 trenes de pavimentación que han permitido intervenir 468 kilómetros de carreteras. Además, se adquirirán 62 nuevos equipos de bacheo con una inversión de 275 millones de pesos. En autopistas federales se realizarán trabajos de pavimentación y bacheo en poco más de 4.037 kilómetros. Es el reporte esta mañana. Muy buen día.
1: Muchísimas gracias, Laura, por tu información importante. Esta inversión que se está anunciando por parte de la Secretaría de Infraestructura, Comunicaciones y Transporte, 70 mil millones de pesos. Y vámonos con mi querido Beto Campos, porque pues estamos justo a una semana del arranque de la Copa del Mundo 2026. Y bueno, pues la selección mexicana de fútbol tiene hoy su último partido de preparación. Recibe a su similar de Serbia. Esto será allá en el Estadio Nemesio 10 de Toluca, en el Estado de México. Te saludo, mi querido Beto. Buen día.
2: Juan, muy buenos días. Así es, esta noche la selección mexicana de fútbol tendrá su último compromiso de cara a la Copa del Mundo y será ante Serbia en el Estadio Nemesio 10. En el América se ha terminado la era de André Jardine. El brasileño no será más técnico del conjunto azul crema después de vivir momentos importantes como el tricampeonato, y ahora Guillermo Almada apunta a ser el nuevo estratega del conjunto americanista. En la NBA, los Knicks de Nueva York se llevaron el primer juego de las finales sobre los Spurs de San Antonio, esto por 105-95, mientras que en la Fórmula 1 el monegasco Charles Leclerc ha renovado contrato con Ferrari, pero los detalles los tendremos más adelante.
1: Así es, mi querido Beto, regresamos contigo un poco más tarde. Bueno, ¿cómo cerraron los mercados financieros el día de ayer? La Bolsa Mexicana de Valores concluyó con una pérdida de 0.88%. Allá en Nueva York, el Dow Jones también perdió 1.21%, el Nasdaq abajo 0.89%, y el Standard & Poor's también con pérdida 0.74 puntos porcentuales. Vámonos rápidamente con Oscar Zúñiga, porque hay información importante en el sentido de, a ver, ¿sabe por qué se registra, pues, la mayor, o dicen las autoridades, el 50% de las inundaciones en la capital de la República? Porque los capitalinos tiramos basura. Oscar, adelante con tu reporte. Buen día.
3: Gracias, Juan Manuel. Con el inicio de la temporada de lluvias, la Secretaría de Gestión Integral de Riesgos y Protección Civil hizo un llamado urgente a la ciudadanía para extremar precauciones y adoptar una cultura de corresponsabilidad, revelando que el 50% de las inundaciones y encharcamientos en la basura acumulada en la vía pública. La titular de la dependencia, Miriam Ursúa Venegas, enfatizó que los desechos sólidos arrojados a las calles obstruyen gravemente la red de drenaje y las coladeras, impidiendo el correcto flujo de agua pluvial. Esta situación, advirtió, no solo colapsa las vialidades principales, sino que incrementa de forma directa el riesgo de afectaciones a viviendas y comercios. Entre algunas medidas preventivas está el evitar tirar basura en la calle, mantener limpias las coladeras, no arrojar grasa ni aceites al drenaje, asegurar objetos en el exterior. Se dijo que la prevención es la herramienta más eficaz para disminuir el impacto de los fenómenos meteorológicos, y exhortó a la ciudadanía a mantenerse informada a través de los canales oficiales y reportar cualquier emergencia o encharcamiento a las líneas de atención del 911 o a Locatel. Juan Manuel, el reporte.
1: Muchísimas gracias, Oscar, por tu información. Antes de la pausa, le comento que Belanova lanza un álbum denominado Vida en Rosa Tour. Es un material en vivo que celebra su regreso a los escenarios e incluye colaboraciones con algunos invitados especiales. Este álbum fue grabado durante sus conciertos del 27 y 28 de noviembre de 2024 en el Palacio de los Deportes, aquí en la capital de la República. Y bueno, nos despedimos del auditorio que nos escucha a través de nuestras estaciones hermanas en el interior de la República, y ahora continúan con su programación habitual. Que tengan un excelente jueves aquí en la capital de la República. Volvemos después de una pausa.
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5: La mayor parte de la masa de un árbol proviene del aire, no del suelo, a través de la fotosíntesis.
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5: El ojo del avestruz es más grande que su cerebro, siendo el ave con los ojos más grandes del mundo.
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5: El monte Everest sigue creciendo unos milímetros cada año debido al movimiento constante de las placas tectónicas de la Tierra.
4: Aprendamos juntos.
5: Leonardo da Vinci podía escribir con una mano y dibujar con la otra al mismo tiempo, con una habilidad asombrosa.
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5: Los labios no sudan porque no tienen glándulas sudovíparas. Por eso se secan con tanta facilidad durante el invierno frío.
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0: Buenos días, ¿qué tal? ¿Cómo se encuentra? Llegamos ya a la mañana del día jueves 4 de junio del año 2026. De momento de arrancar con toda la información en dos frecuencias que usted está escuchando en este momento: 91.5 FM a través de Hermosillo y en Nogales 89.1 FM. Ambas son frecuencias de Grupo Fórmula y es momento de arrancar con esta emisión que tenemos de manera muy puntual a las 6 de la mañana de lunes a viernes. Fórmula Noticias, el equipo con una gran emoción le saluda como en todo momento. José Victorino en la operación técnica, mi nombre es Omar Acuña. De aquí hasta las 7 hay demasiados datos, información, reportes e historias que debe de conocer, por lo cual le pedimos permanecer atentos a esta conversación donde le damos poder a su voz. Así que forme parte de esta comunicación también, compartiendo cada comentario, todo lo que usted crea conveniente en el teléfono 6624-1340-24. Queremos leerlo y queremos escucharlo, así que tómese el tiempo y también suscríbase a nuestro canal, aprovechando lo que es su permanencia también en esta interacción continua que tiene en lo que es nuestro teléfono WhatsApp que le acabo de compartir. Presencia en redes sociales, Facebook, Instagram, TikTok y YouTube como Radio Fórmula Sonora, y además en lo que es XRF Sonora, y también nuestro portal oficial www.radioformula.com.mx/sonora. En esta mañana muchos detalles vamos a estarle compartiendo, así que quédese con nosotros en los siguientes minutos. Y la condición meteorológica en la actualidad, por ejemplo, marca en Hermosillo el termómetro 23 grados con una máxima proyectada para el día de hoy de 39 grados Celsius. La posibilidad de precipitaciones realmente está escasa, 5%, lo que indica el Servicio Meteorológico Nacional. ¿Y cómo anda la temperatura? Ya mañana, de alguna manera, vamos a tener lo que es el comienzo del fin de semana y las temperaturas van a ser muy similares. De alguna manera vemos cierta estabilidad porque los valores máximos van a rondar entre los 38 y los 39 grados a partir del día de mañana, y esto se va de alguna manera a tener también para la próxima semana. Le vamos a estar actualizando continuamente lo que son los temas en este sentido, mientras que Nogales actualmente son 20 grados y una máxima proyectada para el día de 34 grados Celsius. Esta es la información, igual que Hermosillo, con mucha estabilidad, con estos valores máximos de 34 grados para la próxima semana también en la región norte de nuestra entidad. Muchos temas que le voy a estar compartiendo esta semana, sobre todo con lo que ayer compartíamos, cómo Los Angeles Times, este medio estadounidense, revelaba que existe una investigación por parte del gobierno estadounidense contra dos gobernadores de nuestro país. Hablamos de Alfonso Durazo, gobernador de Sonora, y también Américo Villarreal, quien es el mandatario de Tamaulipas. ¿De qué manera viene aquí? Pues lanzando de alguna manera datos, un par de periodistas de este medio estadounidense, donde habla de que Estados Unidos investiga a ambos mandatarios, y le voy a estar compartiendo punto por punto sobre eso también, porque hay dichos ya por parte de la presidenta Claudia Sheinbaum, que estuvo hablando sobre esto, donde ha pedido a ambos funcionarios a que aclaren también esta situación. Y lógicamente vamos a darle seguimiento a las palabras que ayer estuvieron compartiendo tanto Alfonso Durazo como Américo Villarreal, así que le pido estar en la conversación en esta mañana, porque también está la postura del periodista Steve Fisher, que ha hecho referencia a esto, en donde menciona que se mantiene firme con su artículo después de que salieran a desmentirlos tanto Durazo como Américo Villarreal. Le tengo la información sobre esto porque es importante ver todas las ópticas de esta situación que de alguna manera pues continúa, ¿no?, alimentando esta tensa relación que hay entre Estados Unidos y México a raíz de una serie de acusaciones, una que se hizo ya oficial, o vamos a decirlo, una pero en grupo, ¿no?, porque de alguna manera forma parte de una lista de 10 nombres que liga a funcionarios de Sinaloa con el narcotráfico, entre ellos Rubén Rocha Moya, el gobernador con licencia y también el senador Enrique Insunza. Entonces, ahí hay una investigación formal por parte de Estados Unidos, y hay que ver también cómo esto que se revela el día de ayer de alguna manera alimenta también esta parte, ¿no?, de una relación pues difícil que se ha tenido al menos en los últimos 2 meses entre ambos gobiernos. Le voy a presentar información sobre esto y también qué cree, salió de su escondite, ¿no?, a cuenta Andrés Manuel López Obrador, el expresidente de México, para pues, de alguna forma estar lanzando o acusando, ¿no?, más bien de una embestida por parte de Estados Unidos en contra del gobierno, la presidenta Claudia Sheinbaum. Le tengo la información, ha venido arremetiendo también contra Donald Trump. Es importante que usted vea esta parte de lo que se aborda con este tema. Hablaremos, por supuesto, de algo, mire, que es peligroso, lo que ayer se confirmó por parte del área de salud de Arizona, que se tiene la primera muerte por hantavirus en esa entidad, y a raíz de eso se activa una alerta también sanitaria, mientras que en Texas detectaron el primer caso de gusano barrenador en ganado dentro de Estados Unidos. ¿Sabe que se ha tratado de alguna manera de frenar el ingreso, ¿no?, de este pues insecto, ¿no?, que de alguna manera ha venido generando afectaciones muy fuertes en nuestro país y que ha impedido completamente que se exporte ganado y carne desde México? Y ya se tiene el primer caso de este gusano barrenador confirmado en Estados Unidos y en esa área de Texas. Le voy a presentar la información también porque hablaremos del riesgo del ébola. ¿Cómo cataloga la Universidad Nacional Autónoma de México el riesgo en nuestro país? Le voy a compartir exactamente sobre esto y hablaremos de algo importantísimo también, de cómo la Organización Mundial de la Salud alerta sobre el alto consumo de tabaco entre jóvenes. En Nogales se van a unir esfuerzos para llevar a cabo una marcha binacional en relación a la lucha contra las adicciones, y hablaremos también de cómo Hermosillo y Nogales concentran la mayoría de los casinos que existen en nuestra entidad. Esto y más, por lo cual le pido estar atento a la conversación en esta mañana, quédese con nosotros y no olvide también seguirme a mí a través de las redes sociales. 6:08, volviendo, vámonos rápido con toda la información.
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8: El encendedor de bolsillo se inventó antes que los cerillos, facilitando la creación de fuego de una manera mucho más rápida.
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8: El chocolate es tóxico para los perros porque contiene teobromina, una sustancia que su organismo no puede procesar con facilidad.
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9: El ornitorrinco es uno de los pocos mamíferos que pone huevos y además posee un eslabón venenoso en sus patas.
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9: El himno nacional más corto del mundo es el de Japón, llamado Kimigayo, que tiene solo 4 líneas de texto.
10: Se Electric Feel fue uno de estos sencillos muy exitosos con el debut de MGMT en 2007.

La canción ha sido sampleada, versionada y bailada hasta el cansancio por su energía única. Electric Feel, MGMT en sonido Brown.

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0: Bien, de vuelta ya a las 6:11 y bueno, el tema que ha estado en boga, ¿no? Lo más importante, de hecho, en el país en las últimas horas tiene que ver con esta acusación, ¿no? Que se lanza por parte de Estados Unidos contra dos, bueno, una investigación y que hay que dejarlo de alguna manera preciso, ¿no? En donde el medio estadounidense Los Angeles Times el día de ayer durante la madrugada comenzó a publicar en su primera plana lo que es este caso, mire, donde dos periodistas han venido comentando, ¿no?, sobre una situación en donde exponen que el gobierno estadounidense viene generando una investigación en contra de dos gobernadores mexicanos, uno de ellos Alfonso Durazo de Sonora y el otro Américo Villarreal de Tamaulipas. La información aquí que se ha hecho pública es que se inicia esta investigación contra ambos mandatarios por presuntos vínculos con el crimen organizado, según lo que es Los Angeles Times. Aquí, en esta parte, pues se menciona, ¿no? En este punto, algo que se comenta por parte de ambos periodistas en relación con que se investiga a ambos servidores públicos de nuestro país por estos presuntos vínculos con el crimen organizado. Y de alguna forma, pues se suma esto a la acusación también contra Rubén Rocha Moya, el gobernador de Sinaloa, a quien también se le acusa ya por parte del Departamento de Justicia por estos supuestos nexos con el narcotráfico, y que hay de alguna manera una campaña también de presión, ¿no?, por parte de Estados Unidos y de su presidente Donald Trump contra, de alguna forma, ir, ¿no?, contra las estructuras criminales y contra quien forma parte también de estas redes impresionantes que vienen operando en suelo mexicano. Y el propósito es eso, ¿no?, combatir también con dureza en lo que son los cárteles de narcotráfico que tienen su base operativa en lo que es nuestro país. Entonces, de acuerdo con Los Angeles Times, que cita a varias fuentes anónimas, Durazo y Villarreal fueron despojados de sus visas para entrar a Estados Unidos como parte de una investigación penal. Esto es lo que vienen comentando en esta información. Sin embargo, pues ambos políticos de Morena han venido ingresando con regularidad a territorio estadounidense como parte de un programa de cooperación con las autoridades de Estados Unidos. Esto es lo que se menciona, que les quitó la visa, pero que hay una especie de permiso especial que les permite ingresar a Estados Unidos. Y lo que se ha hecho referencia es que Durazo Montaño entra a Estados Unidos para recibir lo que son tratamientos médicos en una clínica de Arizona. Entonces, lo que se menciona en este informe es que ambos gobernadores están siendo investigados por supuestos vínculos con el crimen organizado, y en esa parte es lo que se dio a conocer, repito, en este informe por parte de Los Angeles Times. Ya por la parte del gobernador de Tamaulipas está, según LA Times, siendo investigado por contrabando de combustible, lo que conocemos en nuestro país como el huachicol fiscal, pero que también forma parte de un programa de libertad condicional por el cual continúa cruzando la frontera, eso sí, siendo escoltado en todo momento por parte de autoridades federales. Por supuesto que es un tema que es una bomba, ¿no? Podemos decirlo de esa manera, que mantiene pues lo que es la crisis también dentro del propio gobierno y dentro del partido de Morena, ¿no? Que es del cual forman parte ambos políticos, y que de alguna manera viene a enrarecer más todo este ambiente político con el asunto de seguridad que va conjugado de esa forma y en medio pues de esta escalada, ¿no? Podemos decirlo, de una cuestión diplomática fuerte entre ambos países a raíz de cómo viene presionando también el gobierno de Donald Trump. Entonces, en eso nos encontramos. Lógicamente, se le preguntó sobre este tema el día ayer a la presidenta Claudia Sheinbaum también, y quiero compartirle sus palabras de lo que dijo exactamente ante este tema, donde la presidenta señaló que ambos gobernadores deben aclarar la supuesta revocación de sus visas como parte de estas investigaciones que iniciaron en su contra Estados Unidos. Esto dijo la presidenta como respuesta al cuestionamiento ante este caso.
1: Que sancionaron y le quitaron la visa a dos gobernadores. Muchos los desmienten, otros sí. ¿Cómo usted ve esto? ¿Cómo va a afectar esto? ¿Cómo ve esta retirada de visa a los gobernadores?
2: Salió una nota en LA Times, en Los Angeles Times, ¿no? De dos gobernadores. Entiendo que pues ellos tienen que aclarar. Antiero, ayer lo dije, ¿no? O sea, ¿qué intención con quitar la visa? Y además hacerlo público. O sea, vamos a filtrar. Porque así se actúa por algunos sectores. Para ver que, para decirle a los mexicanos, aguas, aguas, te van a quitar la visa. O sea, hay que estar tranquilos. Cuando uno está tranquilo con sus convicciones y con la certeza de lo que está haciendo y la garantía de que estamos actuando por el bien del pueblo de México y de la nación, entonces pueden venir estas cosas. Pero, ¿cuál es el interés? ¿Cuál? Tenemos todo el derecho, al menos de la duda, al menos.
0: Bueno, pues las palabras de la presidenta Claudia Sheinbaum en relación con este asunto por supuesto muy turbio, ¿no? Por todo el contexto que le he compartido de cómo se tensa más esta relación entre ambos países. Lógicamente salió a responder minutos después de que se dio esta publicación de Los Angeles Times, salió a hablar lo que es la vocera del sistema de comunicación social de nuestra entidad o del gobierno Sonora, Paloma Terán, a desmentir esto diciendo que era una falsedad, pero también durante la mañana habló el propio gobernador Alfonso Grasso Montaño, quien también hizo un pronunciamiento donde también desestima este reportaje, acusando pues que es una falsedad. Así lo dijo y le tengo el reporte especial en voz de Antonio López Moreno.
3: El gobernador del estado de Sonora, Alfonso Durazo Montaño, respondió al medio de comunicación estadounidense Los Angeles Times, en donde fue señalado de haber sufrido la revocación de su visa de turista. En declaraciones a la prensa, el mandatario aseveró que se trata de un reportaje sin fuentes citadas y cuya información es falsa.
4: Para decir de frente a las y los sonorenses, aquí está un gobernador comprometido que no solo en este gobierno he actuado con con rectitud, lo he hecho toda mi vida. Casi sudo arduamente.
3: Agregó que cuenta con sus documentos en regla, pero aseveró que no tiene por qué demostrarlo cruzando al vecino país.
4: Tampoco creo que deba ir a Estados Unidos solo para probar que tengo visa. Tampoco me veo mostrando mi visa para demostrar a un periodista sin fuente que tengo mi visa vigente.
3: Finalmente expresó que la relación con los Estados Unidos se mantiene de la misma forma.
5: Para Radio Fórmula Sonora, Antonio López Moreno.
0: Bueno, pues esto es lo que dice el gobernador Alfonso Durazo Montaño, ¿no? Hay que ver también la parte de que el propio Steve Fisher fue el que divulgó primeramente que había una investigación en contra de Rubén Rocha Moya, gobernador de Sinaloa, y a los pocos días salió finalmente la información por parte del gobierno federal de Estados Unidos de concreto, en donde el Departamento de Justicia lanzaba la acusación formal en contra de los 10 funcionarios públicos de Sinaloa. Vamos a profundizar un poco más, sobre todo escuchar, ¿no?, lo que es íntegra esta declaración que da Alfonso Durazo el día de ayer ante medios de comunicación, que fueron obviamente a cuestionarle, ¿no?, sobre esta situación. Era importante que saliera inmediatamente el mandatario a hablar sobre este tema, y vamos a escuchar un audio amplio también para que usted entienda qué fue lo que exactamente dijo en esta declaración amplia que dio ante medios de comunicación.
6: Como lo he dicho en otras ocasiones, no muerdan todos los anzuelos. Esa nota no tiene absolutamente ninguna fuente. Tengo mi visa vigente. No he tengo complicidades ni con grupos criminales, pero tampoco compromiso de colaboración con ningún país extranjero. Y finalmente decirles que si toda una trayectoria no te pone a salvo de infamias o notas falsas, pues francamente estás condenado. Lo que me pone a salvo es toda una vida, no esta declaración de no vinculación con ningún grupo criminal. Ustedes saben cómo hemos trabajado aquí en el Estado. Y aquí en el pueblo todos nos conocemos y todos nos sabemos todo. Aquí no se puede ocultar absolutamente nada. Y si hubiese la menor corruptela, fíjense bien, la menor corruptela, la menor complicidad, ustedes hubiesen sido los primeros en enterarse. No necesitan ustedes información de otras fuentes. ¿A qué lo atribuyo? Creo que el mundo está un poco patas arriba. Hemos escuchado aquí en Sonora lecciones de moral de grandes pillos. Así están las cosas ahora. Es una nota más, sin fuentes, como muchas otras que lamentablemente luego circulan sin absolutamente ningún sustento. Continuaré trabajando como siempre lo he hecho y dejaré que esas infamias se topen en algún momento con la verdad. No tengo, pero tampoco creo que deba ir a Estados Unidos solo para probar que tengo visa. Tampoco me veo mostrando mi visa para demostrar a un periodista sin fuente que tengo mi visa vigente. Ahora, si hay alguna investigación, corresponde a las autoridades norteamericanas precisar la información.
7: Bueno, ¿ha tenido contacto con el cónsul de Estados Unidos de aquí de Sonora para saber por qué surgió esta información?
6: No he tenido contacto con él, aunque hay comunicación frecuente con ambos cónsules. No hace mucho, un par de semanas tal vez, tuve una gira por Nogales con la cónsul de Estados Unidos ahí en la parte norte del estado para revisar cuestiones de aguas negras que llegan a Estados Unidos, en fin, y buscar medidas de solución. No, absolutamente no.
8: ¿Algunas de estas también han trascendido al plano familiar? Algunos han mencionado que hasta su hijo no cuenta con visa. ¿Qué respondería también a esas notas que le dicen?
6: Bueno, mi hijo cuenta con visa. Digo,
9: ¿campaña de desinformación también que se está dando porque hace tiempo?
6: Pues creo que hay un ánimo de debilitar, sin duda políticamente, a un proyecto progresista que es estelar a nivel mundial. Es el movimiento más relevante a nivel mundial. Y yo creo que sí existe de algunos grupos conservadores el interés de ir minando progresivamente al proyecto. Pero no vinculo esta nota con el movimiento. Son dos cosas distintas. Esta es una cuestión totalmente coyuntural. Creo que al periodista que citan como fuente no le gustó mucho que lo hubiese desmentido la primera ocasión con una visita a Estados Unidos. Entonces, adelante a continuar trabajando. Si alguna cosa de esa naturaleza sucediera en el Estado, estoy seguro que ustedes serían los primeros en darse por enterados. Ustedes saben cómo hemos trabajado en Sonora, cómo me he desempeñado toda mi vida, más allá de diferencias políticas o profesionales que eventualmente podamos tener. Renuncié al PRI después del asesinato de Luis Donaldo y tuve la voz completa para confrontarme con dos presidentes de la República. Renuncié a Los Pinos, al poder, y tuve la voz completa para confrontarme con otro presidente de la República, y tengo la voz completa como gobernador del estado para decir de frente a las y los sonorenses: aquí está un gobernador comprometido, que no solo en este gobierno he actuado con limpieza, con rectitud, lo he hecho toda mi vida. Casi sudo agua bendita.
0: Las palabras de Alfonso Durazo sobre esta forma, ¿no?, de rechazar lo que es la información que fue publicada por el diario estadounidense Los Angeles Times, donde lo señala de que es investigado por parte de Estados Unidos por presuntos vínculos con la delincuencia organizada. Aquí está el posicionamiento del gobernador, y asegura que la publicación carece de fuentes que sustenten dichas afirmaciones, y sostiene que no existe ninguna investigación en su contra por parte de autoridades de Estados Unidos. Eso es lo que comparte sobre esto. Y la otra persona señalada también en este reporte es Américo Villarreal, gobernador de Tamaulipas. También salió a hablar, colocó un mensaje en redes sociales donde también habla sobre esto, la forma de defenderse y de negar que eso sea verídico, lo que fue publicado por Los Angeles Times. Escuche.
10: Con relación a la publicación difundida el día de hoy por el diario Los Angeles Times, quiero expresar con toda claridad que niego de manera categórica y absoluta las aseveraciones que dicho medio pretende presentar como hechos. Se trata de señalamientos falsos, tendenciosos y carentes de cualquier evidencia que lo respalde. Resulta inadmisible que acusaciones de tal gravedad sean publicadas y difundidas sin exhibir una sola prueba verificable que la sustente. La responsabilidad periodística exige rigor, sustento y respeto por los hechos, no la construcción de narrativas basadas en especulaciones, presunciones o versiones anónimas. Además, rechazo categóricamente cualquier insinuación o afirmación que pretenda vincularme con organizaciones criminales o con actividades al margen de la ley. No existe resolución, acusación, imputación, procedimiento judicial ni comunicación oficial de autoridad alguna en México y en los Estados Unidos que sustenten los señalamientos obtenidos de dicha publicación. Las versiones difundidas se apoyan exclusivamente en afirmaciones no verificadas y carecen de evidencia que las respalde.
0: Bueno, pues ya acaba de escuchar las dos versiones, ¿no? Tanto Alfonso Durazo, gobernador de Sonora, y también de Américo Villarreal, gobernador de Tamaulipas. Desestiman, dicen que no es cierto, que es una falsedad completamente lo que publican los periodistas de Los Angeles Times con esta supuesta investigación que tiene el gobierno estadounidense en contra de ambos. Pero obviamente en Grupo Fórmula se buscó también a protagonistas dentro de esta historia, que son los reporteros, y de hecho se pudo obtener la información por parte de Steve Fisher, reportero de Los Angeles Times, en donde dice que se mantiene firme con su artículo, defiende que los gobernadores Américo Villarreal y Durazo están siendo investigados por Estados Unidos, que no tienen visa y que entran con un permiso especial para poder cruzar la frontera. Así lo dijo en el espacio de Azucena Dureste. Quiero que escuche.
11: Pues justo revocaron la visa de los dos gobernadores y me dicen mis fuentes que están bajo investigación por sus presuntos vínculos con el crimen organizado en México. Lo que es importante destacar es que mientras sí revocaron sus visas, les están permitiendo acceso al país de Estados Unidos bajo un permiso conocido como un parol. Un parol que en inglés se llama Significant Public Benefit, que quiere decir un beneficio muy importante al público de Estados Unidos, lo cual quiere decir a las autoridades de Estados Unidos. Generalmente ese permiso está aprovechado para personas que no tienen visa, pero que necesitan entrar al país para cooperar con autoridades de Estados Unidos, sea en un gran jurado o para proveer evidencias en contra de alguna persona bajo investigación. Pero bueno, lo que no puedo decir es que sí o no esos dos gobernadores están cooperando. Lo que puedo decir es que tienen ese tipo de permiso de entrar al país.
12: La información que tienes es que les fue revocada su visa. No lo confirman, no lo niegan, pero yo también tenía esa información que tú has confirmado respecto particularmente a Américo Villarreal, que no tenía visa, e incluso se habla de que tampoco la tienen sus hijos. Esta es, bueno, pues un trascendido que yo he escuchado también de gente muy cercana a Américo Villarreal. ¿Te respondió algún gobernador, Steve?
11: Directamente me respondió el gobernador de Tamaulipas diciendo que lo que pongo los puntos en mi artículo son sumamente falsos. Y pues bueno, eso es su punto de vista, pero yo tengo de fuentes muy verídicos de que su visa está cancelada y que tiene este permiso para entrar a Estados Unidos. Y además, cuando llega a la frontera para entrar a Estados Unidos, a veces está escoltado por autoridades desde la frontera hasta su destino, autoridades de Estados Unidos. Y es muy importante destacar, cuando ya se revoca una visa, más cuando se revoca por presuntos vínculos con el crimen organizado o vínculos con un grupo designado como terrorista por Estados Unidos, es sumamente difícil recuperar esa visa. Ajá. Es muy complicado lo que me dicen mis fuentes. Entonces, la única forma ahorita que podrían entrar al país los dos gobernadores, uno de Sonora y otro de Tamaulipas, es por este permiso especial que les ha proveído
12: el gobierno de Estados Unidos.
11: El gobierno. No recibí ninguna respuesta del gobernador de Sonora, pero sí, justo es el punto de vista del gobernador. Uh-huh. Y yo mantengo firme en mi artículo y lo que dije respecto a la información de su visa. Respeto mucho su punto de vista y me mantendré firme en lo que digo en el artículo.
12: Tú fuiste el primer periodista que confirmaste que Rocha Moya, por ejemplo, no tenía visa, y después de que haces esta revelación, algunos días después viene este documento de Nueva York donde lo señalan junto con otros de sus colaboradores y ex colaboradores de tener vínculos con el cártel de Sinaloa.
11: Sí, así es. Y justo así pasó. Lo único que se sabe es que están bajo investigación los dos gobernadores en Estados Unidos. Si vienen cargas o no, eso no se sabe.
12: Por lo pronto, tienes razón. Información, lo que tú confirmas es no tienen visa. Punto.
11: Así es. No tienen visa, pero sí tienen permiso de entrar al país.
12: ¿Y las únicas excepciones para entrar al país sin visa son?
11: Bueno, son varias. Puede ser un parol, un permiso humanitario, tal vez por temas de salud, que necesitan ir a un hospital en Estados Unidos para un tratamiento muy especializado. Pero en este caso, el parol que los dos gobernadores tienen es justo el Significant Public Benefit Parol, que quiere decir es un beneficio público.
0: Bueno, pues esto dijo Steve Fisher, ¿no? En el espacio de Azucena Dureste, donde pues habla de esta situación, que se mantiene firme con lo que publicó en su artículo, porque tiene evidencia y sobre todo testimonios que fundamenta a través de fuentes que no revela, está en su derecho no revelarlo, y dice que de esta forma obtiene la información donde se menciona que ambos gobernadores son investigados por Estados Unidos. Dice que mi compañera Michelle Rivera contactó también a lo que es el gobierno de Arizona para tener alguna impresión, alguna postura sobre esto, y de alguna forma obtuvo una respuesta por parte de la directora de prensa del gobierno de Arizona, Lilian Soto, que responde sobre estos señalamientos en contra de los gobernadores Alfonso Durazo y Américo Villarreal, que fueron publicados por Los Angeles Times. Lo que le respondió la directora de prensa del gobierno de Arizona es que han visto los reportes sobre funcionarios mexicanos y que están monitoreando la situación de cerca, que México es su principal socio comercial internacional, que mantienen una relación histórica muy importante, y por otra parte dicen que cualquier vínculo con el crimen organizado sería inaceptable y cualquier persona que resulte culpable debe responder ante la ley. Eso fue lo que le respondieron a Michelle Rivera, lo que es Lilian Soto, directora de prensa del gobierno de Arizona. Y en todo esto, imagínese la tensión de ayer y el bombazo con esto que revela Los Angeles Times. Pues imagínese, en medio de todo esto sale Andrés Manuel López Obrador, expresidente de México, para pues hablar de lo mismo, ¿no? Sale su madriguera, reaparece públicamente con este mensaje de respaldo, vamos a decirlo, a la presidenta Claudia Sheinbaum, y con señalamientos fuertes también contra funcionarios del gobierno de Estados Unidos y también contra el propio presidente Donald Trump. En un comunicado larguísimo, ¿no?, que difundió en las redes sociales, afirmó López Obrador que en ese país se estarían impulsando acciones para debilitar a Morena y favorecer también a la oposición en México. Eso fue lo que dijo. Sostiene que el actual gobierno de Estados Unidos mantiene una postura distinta a la que él enfrentó durante el primer mandato de Donald Trump. Eso fue lo que comentó. Y según el López Obrador, el tono y las acciones recientes reflejan una mayor presión política sobre el gobierno mexicano. Pues sale, ¿no?, en medio de esto que es la información que se divulga por Los Angeles Times en contra del gobernador de Sonora y en contra también del gobernador de Tamaulipas. Vamos a seguir la conferencia matutina también para ver qué se agrega, ¿no?, a este tema que es importante. 6:39, tengo corte, no le cambie.
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17: Estas son las Stevie Bites con Stevie de TV.
18: Pedro Almodóvar regresa con Amarga Navidad, probablemente una de sus películas más personales. La historia sigue a Elsa, una mujer destruida por la muerte de su madre, mientras un director en crisis creativa llamado Raúl comienza a convertir el dolor de quienes lo rodean en material para una película. Almodóvar mezcla realidad, memoria y ficción hasta que ya no sabes qué parte pertenece a la vida y cuál al cine. Todo esto con su famosa paleta de colores. Es protagonizada por Bárbara Lini, Milena Smith y el argentino Leonardo Sbaraglia, quien nos comparte cómo es trabajar en el universo de Almodóvar.
19: Haber trabajado, como en mi caso, en dos películas con él ya es un gran privilegio y me siento muy afortunado de eso y muy agradecido.
18: Amarga Navidad ya está disponible en los cines de todo el país. Estas fueron las Stevie Bites con Steve de TV.
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21: El colibrí es el ave más pequeña del mundo. Mide solo 5 centímetros y pesa a lo mucho unos 20 gramos. Su peculiar forma de volar y su lengua en forma de tubo lo hace un animal único. Puede mover sus alas 60 veces por segundo en un patrón circular, además de volar de un lado a otro, hacia atrás e incluso quedarse suspendido en un punto, y puede alcanzar una velocidad de 90 kilómetros por hora a pesar de su diminuto cuerpo. Se alimenta de néctar de las flores y es capaz además de visitar miles de flores diariamente para encontrar alimento.
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0: Vamos a continuar en esta mañana con más información. Ya sabe que el teléfono es el 6624-1340-24. Esperamos cada comentario que usted quiera agregar en esta mañana. Unos reportes, sabremos darle lectura rápidamente también, a ver, para nuestra audiencia, ¿no? Que se toma el tiempo también de estar en contacto directo con nosotros. Nos dicen por acá, no se olvide que fue el secretario nacional de seguridad con López, sin resultados en ese puesto, creadores de los abrazos y no balazos con discursitos, no se va a lavar la cara. Bueno, pues se entiende que es en referencia a la declaración del gobernador Durazo, ¿no? Aquí es parte de lo que nos dan a conocer. Mencionan por acá también reporte de drenaje tapado en las calles Campeche y Callejón Santa Ana en la colonia Olivares. Ya tiene mucho tiempo este asunto, por favor, ojalá y lo atiendan a la brevedad. Pues un llamado para la dependencia de agua, ¿no? En nuestra capital también, sobre este llamado que están haciendo aquí en vecinos de la colonia Olivares, en este punto concreto, ¿no? Que es la calle Campeche y Callejón Santa Ana, por el drenaje tapado. Así dicen que hay en ese lugar. Nos mandan una foto donde se ve pues esta situación que representa lógicamente pues un foco de infección. Ojalá que a la brevedad también puedan atender las autoridades municipales este tema aquí que viene compartiendo nuestra audiencia. Estamos con el tema, mire, también hablando de cuestiones sanitarias importantes, el antivirus o ajantavirus, como se quiere decirle, que es una enfermedad que ha venido llamando mucho la atención también en las últimas semanas, porque este virus, que se transmite principalmente por roedores, puede causar enfermedades graves en humanos, incluyendo un síndrome pulmonar por hantavirus y la fiebre hemorrágica con síndrome renal. Se lo comparto porque habíamos estado viendo cómo en algunos países se tenían alertas sanitarias con este tema y que había un impacto fuerte y que de alguna manera se tenía temor de que esto fuera a escalar. Y le doy a conocer que las autoridades sanitarias de Arizona confirmaron la muerte de un residente a causa del síndrome pulmonar por hantavirus, que es el primer fallecimiento registrado en el estado durante este año por esta enfermedad. El caso fue atribuido a una variante que no tiene nombre por el momento, una cepa presente en Estados Unidos que históricamente ha mantenido una tasa de mortalidad cercana al 36%. Se confirma una muerte en Arizona relacionado con ese tema o la enfermedad que es el hantavirus. Al momento la información que tenemos con esto, ¿no? Que por supuesto tiende a generar una preocupación severa también entre el aparato de salud pública de esa entidad y también por parte de Estados Unidos. Y hablando de cuestiones sanitarias, también hay que ver esto, cómo autoridades federales de Estados Unidos confirmaron la detección del primer caso de gusano barrenador de lo que es en el país en casi 60 años, que estaba completamente erradicado, ¿no? Luego de que el parásito fuera hallado en ganado, esto en la parte sur de Arizona. Y obviamente esto enciende alertas sanitarias en toda la región fronteriza, aunque el gobierno aseguró que no existe riesgo inmediato de una infestación masiva. Lo vimos en México, ¿no? Como también desde hace prácticamente 2 años ya se han tenido efectos muy graves en relación con esta enfermedad que viene afectando principalmente al ganado, y es lo que provoca, ¿no? Que esté paralizada totalmente la industria de exportación de ganado y también de producción de carne hacia Estados Unidos, que ha repercutido brutalmente, que les ha pegado terriblemente a los ganaderos, sobre todo de nuestra entidad, que sabe que el sector ganadero de Sonora es uno de los más importantes o el principal también de el país. En esa parte estamos con este tema y por supuesto daremos seguimiento a lo que es todo esto. Ojo con este asunto, la Organización Mundial de la Salud advierte sobre el alto consumo de tabaco entre jóvenes en nuestro país. Le tengo un reporte especial en voz de Jorge Herrera Bulnes.
2: La Organización Mundial de la Salud llama a centrar la atención en la creciente demanda que la juventud

0: jovens para atrair e iniciar o consumo entre ninhos, ninhas, adolescentes e jovens. Quanto mais temprano se inicia o consumo, maior é o risco de adição.
1: 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Estudos do Instituto Nacional de Saúde Pública señalan que a maior prevalência em México se dá no centro norte com 20.1%, seguido de la capital do país com 20%, e, em contraste, na região sur a cifra é menor al 9%. Especialistas de este centro de investigação destacaram que entre 2016 e 2025 se ha dado um descenso significativo en el consumo de tabaco fumado entre hombres de 12 a 65 años de edad, pero en las mujeres la cifra permanece sin cambio. Luz Miriam Reinales, doctora en ciencias en epidemiología de la Secretaría de Salud, afirma que actualmente el del tabaquismo continúa siendo un problema de salud pública que, además de afectar cerca de 14 millones de mexicanas y mexicanos, se agrava por un incremento significativo en el uso de dispensadores electrónicos de nicotina como los vapeadores. La meta del Día Mundial Sin Tabaco 2026 es clara: informar, prevenir y evitar que las nuevas generaciones desarrollen este tipo de dependencia que prevalece como una de las principales causas prevenibles de enfermedad, discapacidad, empobrecimiento por gastos sanitarios y muerte en el planeta. Para Grupo Fórmula reportó Jorge Herrera Bulnes.
2: Hablando de este tema, mire, que tiene que ver con las adicciones, también hay un esfuerzo, ¿no?, que se va a continuar realizando lo que es la frontera de Nogales, y hay un evento importante que se va a desarrollar el día de mañana, que involucra a los dos países, tanto a México como a Estados Unidos, y obviamente a lo que son autoridades sanitarias de Sonora, de Arizona, del condado de Santa Cruz también, y lógicamente a los municipios, tanto de Nogales, es decir, del lado mexicano, y también Nogales en Estados Unidos. Se lo comparto porque esta acción conjunta tiene un propósito, que es generar una conciencia en torno a la lucha que debe de ser permanente contra las adicciones, y no solamente por el consumo de las drogas que se conocen o que tienen mayor auge, ¿no?, en el consumo, que es tan fuerte como la marihuana, la cocaína, heroína, lo que tiene que ver con el fentanilo también, que vemos que es un mal terrible que va creciendo fuertemente, sino también ver la parte del tabaco, lo que tiene que ver con el alcohol y otras adicciones también, como lo puede ser el gusto por en algún momento ir a algún casino o algo, ¿no? La ludopatía, que le llaman. Entonces se va a llevar a cabo una marcha el día de mañana en punto de las 8 horas en pleno centro Nogales, que va a concluir en la valla fronteriza, donde se va a hacer un evento conjunto, ¿no?, entre ambos países. Sobre esto habla Hipólito Sedano, es el secretario del Ayuntamiento de Nogales, y lanza pues la invitación a la población de ambos Nogales a que participen también en este acto. Escuche.
3: Por la erradicación de las adicciones, un problema que es un flagelo para las comunidades en general de México y del mundo, y que tenemos que trabajar de manera muy consciente para incidir en la vida de las y los ciudadanos y poder cambiar un poco este entorno en el tema de adicciones. Y no nos referimos propiamente al consumo de alguna droga, de algún enervante o de alguna de esas fórmulas químicas que a veces terminan tomando algunas personas. Nos referimos a todo tipo de adicciones. Existen adicciones al juego, a la acumulación de objetos, en fin, diferentes adicciones contra las cuales hay que trabajar, porque todas tienen un origen justamente en un tema de carácter mental, en el cual se tiene que incidir para superar algunas situaciones que más que nada los psicólogos son los que de mejor manera podrían explicar. Pero el propósito es poner sobre la mesa estos temas que son fundamentales y sobre los cuales hay que trabajar.
2: Y hablando de cuestiones de este tipo, en lo que es la ludopatía, fíjese que hay un dato también que es realmente muy importante y que le quiero compartir un reportaje que ha hecho mi compañero Antonio López Moreno, donde nos muestra cómo Hermosillo y la frontera de Nogales vienen acumulando la mayor cantidad de los 32 casinos que operan en nuestra entidad. También refleja eso un problema que tiene que ver con esto, la ludopatía, esa adicción que hay por el juego, y que usted ve cómo ha tomado todavía mucho mayor fuerza la gente que va y que permanece horas y horas gastando

0: dando altas cantidades de dinero en ellos. Escuche.
1: Un total de 32 casinos operan en el estado de Sonora, la mayoría en Hermosillo y Nogales, de acuerdo con información de la Secretaría de Gobernación obtenida en la Plataforma Nacional de Transparencia. La información señala que son 11 establecimientos en Hermosillo, 5 en el municipio de Nogales, Cajeme y San Luis Río Colorado tienen 3 cada uno, Navojoa y Guaymas 2, mientras que municipios como Agua Prieta, Caborca y Cananea registran un casino en operación. Un estudio que publicó la misma dependencia revela que si bien el 83.1% no presenta problemas de juego, un 15% ya muestra conductas problemáticas y hasta un 5.4% ha considerado ser un jugador patológico. El análisis también advierte vínculos entre la ludopatía y otros factores de riesgo. Por ejemplo, el 14.3% de los jugadores fuma a diario y presenta el mismo porcentaje en consumo de alcohol. Además, el 71% supera los 17 puntos indicadores de depresión y un preocupante 42% ha manifestado pensamientos suicidas.
2: Para Radio Fórmula Sonora, Antonio López Moreno.
0: Bueno, vamos a continuar con más información. Ya casi se nos acaba el tiempo de esta mañana, ¿no? Del espacio informativo. Y le comparto que han continuado también las acciones de presión por parte de la CENTE en el país. Estas movilizaciones también se concentran en Sonora. Un reporte esta mañana sobre el tema.
1: Integrantes de la CENTE y del Movimiento Sonorense de Trabajadores de la Educación se manifestaron este día en varios municipios de Sonora como parte de la movilización a nivel nacional. En Hermosillo, decenas de maestros inconformes se concentraron frente a la Secretaría de Educación y Cultura, donde fueron recibidos por el titular de la dependencia, Froilán Gámez Gamboa.
3: Hemos dejado en claro que no somos un gobierno represor y también hemos recordado que hay maestros que en su momento fueron cesados por los gobiernos anteriores. Hemos recordado que gracias al gobierno de Andrés Manuel López Obrador y la presidenta Claudia Sheinbaum es que ellos pudieron estar reinstalados.
1: Ramsés Valenzuela, coordinador estatal de la CENTE, dijo que son cuestiones salariales y de contratos colectivos los que los afectan. En los municipios de Guatabampo, Echojoa y Benito Juárez realizaron una caravana motorizada para visibilizar su protesta. En tanto, en San Luis Río Colorado participaron en una concentración frente al ayuntamiento. En Cajeme, los maestros realizaron una marcha en la que participaron más de 200 integrantes.
2: Para Radio Fórmula Sonora, Antonio López Moreno.
0: Bueno, antes de concluir este espacio informativo, fíjese que continúan lo que son las labores para combatir un fuerte incendio forestal que se presenta en lo que es Tarachi, que forma parte de la de Aribechi. En ese lugar hay una serie, ¿no?, de acciones importantes también por parte de la Comisión Nacional Forestal para combatir el incendio y también, lógicamente, de distintos cuerpos de emergencia de atención a este tipo de temas, como lo es Protección Civil. Hay brigadas municipales también que actúan. La propia Sedena también forma parte de esta fuerza, ¿no?, para poder combatirlo. Son más de 100 personas concentradas combatiendo así directamente este siniestro de grandes proporciones.
1: Un total de 104 elementos participan en la sofocación del incendio forestal que se registró en la comunidad rural de El Tarachi, perteneciente al municipio de Aribechi. La Coordinación Estatal de Protección Civil informó sobre el número de efectivos de distintas dependencias que participan en apoyo logístico y de combate. La CONAFOR desplegó 18 elementos. La Policía Estatal de Seguridad Pública destinó a 30 agentes. La Sedena aportó 15 soldados y empresas mineras que están instaladas en la región también hicieron lo propio. El incendio, aseguró la Coordinación de Protección Civil, no representa ningún riesgo para la población y continuarán trabajando día y noche para que sea controlado y finalmente liquidado.
2: Para Radio Fórmula Sonora, Antonio López Moreno.
0: Les deseo un maravilloso jueves, sea muy feliz y mañana puntuales, ya sabe, a las 6 horas en estas frecuencias con toda la información. Estaremos de regreso. Le mando un fuerte abrazo.
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7: El gobernador del estado de Sonora, Alfonso Durazo, salió a desmentir las acusaciones en su contra por parte de LA Times, que lo acusa de tener vínculos con el narcotráfico y de que le revocaron su visa.
8: Lo que me pone a salvo es toda una vida, no esta declaración de no vinculación con ningún grupo criminal.
7: En declaraciones a la prensa, el mandatario estatal aseveró que se trata de un reportaje sin fuentes citadas y cuya información, aseguró, es falsa. La Universidad de Sonora no ofrecerá cursos de verano este año debido a las modificaciones que deberán realizarse en el calendario escolar una vez que concluya la huelga que mantiene suspendidas las actividades presenciales en la institución. Para Radio Fórmula Sonora informó Carolina Lucero.
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10: La empresa china Meng Xiaoji lanzó PetiChat, un collar basado en inteligencia artificial que interpreta ladridos y maullidos para que nuestras mascotas nos hablen directamente al smartphone. PetiChat funciona a través de micrófonos de alta sensibilidad y sensores de movimiento que interpretan el sonido de ladrido o maullido, así como la intensidad, el tono y el contexto físico de nuestras mascotas. Fue desarrollado sobre el modelo de lenguaje Quen de Alibaba Cloud, que destaca, entre otras cosas, por su capacidad de razonamiento lógico. Fue entrenado con 1.5 millones de muestras de audio de mascotas y ofrece traducciones basadas en datos reales sobre el comportamiento animal con una precisión contextual del 94.6%. Pesa 27 gramos, se coloca en la correa de la mascota y envía las vocalizaciones a una aplicación móvil en la que se presenta la traducción en frases en español en tan solo 1.2 segundos. Informó Aide Rivera. 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
13: ¿Qué tal? Bienvenidos. Son las 7 de la mañana. Es jueves 4 de junio del año 2026. Soy Azucena Uresti y estas son las noticias. Los gobernadores morenistas de Sonora, Alfonso Durazo, y de Tamaulipas, Américo Villarreal, negaron que sus visas estadounidenses les hayan sido retiradas. Como informó ayer el diario Los Angeles Times en un reportaje firmado por el periodista Steve Fisher, quien ayer, aquí en una entrevista, sostuvo que su información es absolutamente real y que se sostiene.
14: La única forma ahorita que podrían entrar al país los dos gobernadores, uno de Sonora y otro de Tamaulipas, es por este permiso especial que les ha proveído
13: el gobierno de Estados Unidos.
14: El gobierno. Yo mantengo firme en mi artículo y lo que dije respecto a la información. Respeto mucho su punto de vista y me mantendré firme en lo que digo en el artículo.
13: Me mantendré firme, dice el periodista. Más tarde, el gobernador de Sonora, Alfonso Durazo, evidentemente lo negó.
8: No muerdan todos los anzuelos. Esa nota no tiene absolutamente ninguna fuente. Tengo mi visa vigente. Lo que me pone a salvo es toda una vida, no esta declaración de no vinculación con ningún grupo criminal. Tampoco creo que deba ir esta...
13: Sin embargo, tal como sucedió con Rubén Rocha Moya, gobernador con licencia en Sinaloa, Durazo se negó a mostrar el documento.
8: Tampoco creo que deba ir a Estados Unidos solo para probar que tengo visa. Tampoco me veo mostrando mi visa para demostrar a un periodista sin fuente que tengo mi visa vigente. Ahora, si hay alguna investigación, corresponde a las autoridades norteamericanas precisar la información. Aquí está un gobernador comprometido, que no solo en este gobierno he actuado con limpieza, con rectitud, lo he hecho toda mi vida.
13: Dice, casi sudo agua bendita, dijo el gobernador de Sinaloa, mientras el gobernador de Tamaulipas, Américo Villarreal, siguió el mismo guión.
15: Se trata de señalamientos falsos, tendenciosos y carentes de cualquier evidencia que lo respalde. Resulta inadmisible que acusaciones de tal gravedad sean publicadas y difundidas sin exhibir una sola prueba verificable que la sustente. La responsabilidad periodística exige rigor, sustento y respeto por los hechos, no la construcción de narrativas basadas en especulaciones, presunciones o versiones anónimas. Además, rechazo categóricamente cualquier insinuación o afirmación que pretenda vincularme con organizaciones criminales o con actividades al margen de la ley. Quiero ser particularmente claro en uno de los temas que se ha intentado posicionar en la conversación pública. Cuento con mi visa estadounidense vigente.
13: Cuento con mi visa estadounidense vigente, pero nadie la muestra, nadie la muestra. Recordará que lo mismo pasó con Rubén Rocha Moya. Por cierto, la dirigente estatal de Morena en Chihuahua, Brigitte Granados de la Rosa, confirmó que Estados Unidos también le canceló su visa, dice ella, que por una infracción de tránsito ocurrida hace unos 10 años en Nuevo México. Dice que el viernes 29 de mayo, a eso de las 7 de la noche, intentó cruzar la frontera y ahí se le informó que ya no tenía documento.
16: Resulta extraño que hace apenas 2 años renové mi visa y durante el proceso de entrevista con las autoridades consulares nunca se me señaló observación alguna relacionada con este sobre. Más allá de esas infracciones de tránsito, nunca he tenido problemas legales ni en México ni en Estados Unidos.
13: Mientras el secretario de Seguridad Nacional de Estados Unidos habló sobre la visita que hizo a México y la reunión que sostuvo con la presidenta Claudia Sheinbaum. Durante una comparecencia en el Senado, afirmó de nuestro país en materia de seguridad, a diferencia del sexenio anterior. Antes, el presidente de Estados Unidos, Donald Trump, en su red social, criticó a los movimientos de izquierda y a sus líderes comunistas, que dijo, gobiernan desatando una violencia sin precedentes y llevando a los países a la pobreza. En su cuenta de Truth Social escribió, a los comunistas siempre les va bien con los votantes, o como dirían ellos, con el pueblo. En los primeros años, pero al final el país les está dando a la ciudad el infierno. La violencia alcanza niveles nunca antes vistos y la sociedad termina hundida en la pobreza, la miseria y el crimen. Recuerden, escribió Trump. Primero llega una impresionante popularidad y después garantizadas la muerte y la destrucción. El abogado Marco Antonio Avilés Huerta presentó un escrito ante la Secretaría de Relaciones Exteriores para pedir la repatriación de 13 de los 92 presuntos narcotraficantes enviados por México a Estados Unidos, pues sostiene que los traslados se realizaron fuera de la ley y con ello se permitió el intervencionismo estadounidense.
17: Se permitió por parte del gobierno mexicano ese intervencionismo que para este momento tanto están alardeando de que no debemos permitir. Es la entrega de los 92 personas que estaban detenidas aquí en México, fue la punta de lanza, el iceberg de permitir que Estados Unidos haya intervenido en México de forma arbitraria e ilegal.
13: El gobierno federal ha sostenido que los traslados se realizaron conforme a la Ley de Seguridad Nacional y el Mecanismo de Cooperación Bilateral, al considerar que los enviados representaban una amenaza para el país. La tensión entre la Coordinadora Nacional de Trabajadores de la Educación y el gobierno federal escaló a uno de sus puntos más críticos. Ayer temprano, antes de entrar a la reunión con las autoridades, la coordinadora dijo que estaban en ánimos de construir acuerdos.
18: Queremos ser muy respetuosos en el ánimo de sí construir. A nosotros como coordinadora nos interesa avanzar y construir una solución a esta problemática sentida por el Magisterio Nacional, no nada más por algunas secciones, no nada más por algunas expresiones sindicales, sino es un sentir de la enorme mayoría, sino es que de la totalidad.
13: Y mientras la Comisión del Magisterio se encontraba reunida con autoridades, otro grupo de maestros irrumpió en la oficina de la Secretaría de Educación, derribaron vallas, realizaron destrozos, se enfrentaron con elementos de la policía capitalina. Algunas partes de las oficinas quedaron totalmente destruidas, con vidrios rotos, paredes quemadas, puertas grafiteadas. El saldo preliminar, 2 policías heridos que tuvieron que ser atendidos de emergencia en el lugar y después llevados al hospital.
19: Nombre oficial. Nombre oficial.
13: Al concluir la reunión, la coordinadora salió sin acuerdos, entre ellos la petición de reunirse con la presidenta Claudia Sheinbaum, según dijo el maestro Filiberto Frausto.
18: Fuimos muy enfáticos en que necesitamos la entrevista con la presidenta, que es necesario que se establezca ese compromiso, a reserva, desde luego, de analizar estos documentos, que esperamos se dé en los próximos días. La respuesta de las autoridades fue presentarnos estos documentos, pero en ningún momento dijeron que sí nos va a atender la presidenta, aunque tampoco lo negaron. No dijeron ni sí ni no.
13: Por su parte, la dirigencia nacional de la sección 22, Jenny Araceli Pérez, recordó que fue la propia presidenta quien prometió durante su campaña la abrogación de la Ley General del ISSSTE, misma que es la exigencia central de los maestros.
20: ¿Por qué insistimos en la mesa con la presidenta? Porque fue ella, en su proceso de campaña, quien dijo que estaría abrogando la ley del ISSSTE. No fue la secretaria de Gobernación, no fue el secretario de Educación Pública. Por eso insistimos en la presidenta.
21: Vamos a apoyar también al Magisterio Nacional para garantizar que su salario mínimo sea equivalente al salario medio del ISSSTE. Eso significaría este año alrededor de 17,000 pesos, porque hay algunos que ganan menos. Además, para atrás la reforma a las pensiones del 97 y del 2007, que condenaron a los trabajadores y trabajadoras del Estado y afiliados al Seguro Social a pensiones de miseria. Eso quedó atrás con el neoliberalismo.
13: Bueno, era 2024. Tras varias horas de negociación, se informó que se presentaron varias propuestas a los maestros de la coordinadora como parte de la mesa de diálogo que mantienen. Las iniciativas contemplan la desaparición de la unidad del sistema para las carreras de los maestros, fortalecimiento del sistema del pensionista. Sin embargo, la secretaria de Gobernación, Rosa Isela Rodríguez, dejó claro que la abrogación de la ley del ISSSTE no se hará por problemas de dinero, básicamente.
22: Lo que se pueda atender, digamos sí, y avancemos, y lo que no se pueda hacer es que es por falta de presupuesto, no es falta de voluntad. Decir también que en el gobierno de México respetamos plenamente el derecho a la libre manifestación, pero hicimos un llamado, lo seguimos haciendo, a que este se ejerza de manera pacífica.
13: Ayer se reportaron en México 40 asesinatos, los estados con más ejecuciones, Michoacán con 8, Guanajuato 6, Baja California 4, además Chihuahua y el Estado de México con 3 homicidios cada uno.
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13: De esto y más le estaremos informando si nos acompaña después del corte, agradeciendo como siempre la amabilidad de su compañía. Gracias, bienvenidos y muy buenos días.
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13: Son las 7:15 y bueno, pues como era de esperarse, nadie esperábamos otra cosa, evidentemente. Los gobernadores morenistas de Tamaulipas y de Sonora, Américo Villarreal y Alfonso Durazo, negaron que estuvieran siendo investigados por Estados Unidos. Aseguran tener sus visas, sus documentos vigentes. Pero igual que Rubén Rocha Moya, que durante meses estuvimos pidiendo a los compañeros reporteros, los compañeros periodistas, que mostrara el documento. Es bien fácil. O sea, ¿quieres acallar los rumores? Pues miren, señores, nada más aquí para callarles la boca. Aquí está el documento, aquí está mi visa vigente y se acabó el asunto. Pero no, creen que nos engañan, suponen que engañan a los ciudadanos de una manera muy sencilla, con retórica, con palabrería, con tener la lengua larga. Pero para tener la lengua larga, como se dice, pues hay que tener la cola corta. Bueno, pues nadie esperaba que aceptaran, que no tuvieran visa. No tiene visa Américo Villarreal y algunas fuentes a mí me han confirmado que tampoco sus hijos, que los hijos de Américo Villarreal tampoco tienen visa estadounidense. Alfonso Durazo tampoco tiene visa, están entrando a Estados Unidos por otras cuestiones que ya nos explicó ayer Steve Fisher, el periodista que dio a conocer esta investigación en Los Angeles Times, que es el mismo periodista que había dado a conocer, que dio a conocer en su momento, pues el tema de Rubén Rocha Moya. Recordará que cuando dan a conocer esto de la visa de Rubén Rocha Moya, de las acusaciones de Estados Unidos o señalamientos de Estados Unidos de tener vínculos con el crimen organizado, 2 o 3 días después nos cae el documento de Nueva York con los señalamientos contra Rocha y algunos otros de sus funcionarios. Bueno, Pues, ¿qué dijo la presidenta? Que expliquen ellos. Salen, lo niegan y dicen que el medio, que el reportero, que es mentira, que no mordamos el anzuelo, etcétera. Pero con lo que no contaban es que iba a llegar una nueva confirmación, ni más ni menos que de Adela Navarro, una de las periodistas más respetadas en el país, directora del Semanario Z, a quien le agradezco mucho que esté con nosotros esta mañana. Adela, ¿cómo estás? Muy buenos días.
0: Muy buenos días, Azucena.
13: Pues ahí está la confirmación. Tú tienes gente o fuentes en el Departamento de Estado que te confirmaron que las visas les han sido retiradas a estos dos personajes, Adela.
0: Revocadas o canceladas.
13: Revocadas, ¿no? O canceladas.
0: Así es. Uh-huh. Ellos efectivamente pueden poseer el documento físico porque no han intentado cruzar a los Estados Unidos y para que les sea retirado. Pero en el sistema, lo que comentaron las fuentes del Semanario Z es que esas visas ya están canceladas, pues ya no tienen ellos ese privilegio, como lo llaman los funcionarios del Departamento de Estado de los Estados Unidos. No es la primera vez que sucede, ¿eh? Ya sucedió acá en Baja California con la alcaldesa de la capital de Mexicali. Su esposo intenta cruzar a los Estados Unidos, le quitan físicamente su visa y a ella se la revocan. Es decir, ella no iba con él en ese momento, pero en el sistema ya le aparece cancelada. Ella todavía tiene su documento. Ella dijo lo mismo: pues yo tengo mi visa, yo tengo mi documento y a mí no me han quitado nada. No, pues en el sistema aparece revocada. Quiere decir que ellos no pueden cruzar hacia los Estados Unidos, que fue la información que nos confirmaron el día de ayer, efectivamente, pues fuentes del Departamento de Estado.
13: Interesante, Adela, es que, bueno, pues hay una lógica política que, pues, no entendemos ni tú ni yo, porque nos dedicamos a esto, ¿no? A buscar la verdad, la confirmación, etcétera, que tampoco será entendible para los ciudadanos que los políticos utilizan. El negar lo que saben que es cierto. Lo hizo Rochamoya, lo está haciendo Durazo, lo está haciendo Américo Villarreal, cuando tú tienes la confirmación al 100%, por ejemplo, Adela.
0: Están engañando, pues, con medias verdades, ¿no? Porque efectivamente puedes tener el documento, pero ya no sirve de nada. Ajá. Porque en el sistema ese ya están canceladas, ya están nulificadas. Entonces no hay manera de que ellos entren a Estados Unidos, a menos, como dice Fisher, que tengan un permiso especial para alguna colaboración especial.
13: Exacto.
0: De una forma como normal, como tú, yo o cualquier mexicano que tengamos una visa de cruce fronterizo, ahí sí ya no lo pueden hacer, ¿no?
13: Exacto, es lo que nos decía ayer Steve, que bueno, pues lo han tachado de todo, por supuesto, como siempre sucede, Adela, contra los periodistas o los comunicadores que exponen algo incómodo para el régimen. Steve decía, bueno, tienen ciertas particularidades por las que se les permite entrar a Estados Unidos, efectivamente. Una de ellas podría ser, aunque no lo confirmó Steve, que estuvieran colaborando con las autoridades norteamericanas.
0: Creo que eso es algo cuando le revocaron también la visa a la gobernadora de Baja California, que ella es la única que salió a decir, me revocaron mi visa, bueno, lo publicó en sus redes sociales. De igual manera, ella no intentó cruzar, ella tenía su documento y le notifican que su visa ha sido revocada y que ya no puede entrar al gobierno, a los Estados Unidos. Uh-huh. Y creo que es el único caso, el de Marina Ávila, donde ha enfrentado la situación. Y desde ayer, cuando la presidenta los llama a que ellos, bueno, les tira la bola, como que a ver, ustedes aclaran su situación, y ellos empiezan a negarlo, es cuando, y además, vilipendiar, ¿no?, al reportero de Los Angeles Times y al propio medio de que son falsedades y de que no caigamos en esto, es cuando nosotros en el Semanario Z decidimos, pues, acudir a nuestros contactos para confirmar la información que nos confirmaron, que nos dijeron, lo puedes publicar, esto, las dos visas están canceladas, están nulificadas, no pueden entrar a los Estados Unidos. Intentamos preguntar lo que comentaste hace un momento, porque también tuvimos conocimiento que el hijo de Alfonso Durazo también le había sido revocada su visa, como tú lo comentaste, de los hijos de Américo Villarreal. Ya no pudimos llegar o tener acceso a esa información porque se trata de familiares. En este caso, ellos decidieron proveer la información o confirmar la información de los actores políticos que ciertamente dicen están investigando y que por motivos, relaciones, ya sea de manera directa o a través de terceros, tienen vínculos con la criminalidad organizada, ¿no?
13: Correcto. Aquí, mira, recordando lo que mencionabas, Adela, de la información de Steve Fisher, dice, según fuentes, Durazo Viaja regularmente a Estados Unidos para recibir tratamiento especializado por una afección médica en el marco de un programa de libertad condicional reservado normalmente para personas que cooperan con las fuerzas del orden. El programa, conocido como libertad condicional por beneficio público significativo, permite a los no ciudadanos testificar ante un gran jurado para mitigar las consecuencias de los cargos reales o pendientes en su contra. Esta es la justificación, digamos, por la que Durazo dice, no, pues si yo sí puedo entrar y salir, ¿no? Pero uh-huh. pero cuéntenos sí. por qué digo, y cómo.
0: Engañan con, uh-huh. con medias verdades, ¿no? O medias mentiras, al modo político de México, particularmente en estos momentos, ¿no? Porque estamos ante situaciones insólitas, que no por las que no habíamos atravesado en los años pasados, ¿no? Es la primera vez que, bueno, tienes cuatro gobernadores en funciones a quienes les son retiradas sus visas para entrar a los Estados Unidos.
13: Marina del Pilar, Rubén Rocha Moya, Américo Villarreal, Alfonso Durazo.
0: Así es.
13: Bueno, pues Adela, fue muy importante, por supuesto, la confirmación que tú diste a conocer ayer a través del Semanario Z, porque, bueno, pues con esta labia, ¿verdad?, con esta narrativa que tienen los morenistas, expriistas, la mayoría de ellos, pues la gente lo escucha y te quedas con esa idea de que es una embestida contra la 4T, ¿no? De una sí. investigación que además, lo comentábamos ayer y es importante tenerlo sobre la mesa, de una investigación que no empezó en el 2026, ¿eh? O sea, no es un documento, una carpeta, como le decimos aquí, una carpeta de investigación que salió en el 2026 y se publicó en el 2026. No, la tiene Estados Unidos desde el 2023.
0: Así es. No, y en el caso de Rocha, desde el 2021, ¿no? De acuerdo a los documentos que están en la Corte de Nueva York.
13: Correcto. En los mismos años, Adela, también hay que puntualizarlo en que el gobierno mexicano tiene las denuncias. El gobierno mexicano tiene denuncias contra Rubén Rocha Moya desde el 2021. Tiene denuncias contra Américo Villarreal, bueno, señalamientos además por este tema del huachicol, que es lo que se le señala a Américo Villarreal, el gobernador de Tamaulipas, de estar implicado en esta enorme red de huachicol fiscal. Y bueno, pues la autoridad no ha hecho nada, absolutamente nada, durante años.
0: Años, tenemos impunidad en ese y otros casos en este país. Digo, puedes recordar el caso de Ovidio Guzmán, ¿no? Que lo detienen con fines de extradición y en México no tiene una sola carpeta de investigación en su contra, mucho menos una orden de aprehensión.
13: Bueno, pues Adela, muchas gracias por esta información. Queda confirmado. Vamos a ver si dice algo hoy la presidenta, si los gobernadores también se atreven a refutar esta segunda confirmación de un medio tan reconocido y tan respetado como el tuyo.
0: Que presenten su documento y que crucen la frontera. Ajá.
13: O sea, yo lo haría. Aquí sí, les claro. voy a callar la boca y aunque me tenga que cruzar a comprar unos chocolates, voy. ¿Me explico?
0: Así es.
13: Pero pues, no. No hay valor ni dignidad como aquella que pregonaban a los inicios de Morena en el 2018 por allá. Adela, muchas gracias como siempre. Ah, perdón, estaba escuchando a la productora al aire. ¿Me dejan escuchar a Adela para que se despida?
0: Gracias a ti, Susana.
13: Adiós, gracias Adela Adiós. Navarro. Felicitos Trujillo, Rubén Rocha Moya sigue escondido. 35 días, felicitos, ¿cómo estás?
2: Con el gusto de saludarte, Susana, muy buenos días, así como lo señalas, pues desde entonces no se ha visto a ninguno de los funcionarios, salvo en esta ocasión en la que se estuvieron registrando estas comparecencias ante la Fiscalía General de la República, en donde pues se logró ver precisamente a Marco Antonio Almanza y también al al vicefiscal con licencia Damaso Castro, esto en las instalaciones de la Fiscalía General de la República. El resto de los funcionarios pues no han sido vistos, salvo sus publicaciones en redes sociales, y es en donde se les ha estado dando seguimiento, Azucena.
13: Bueno, pues nada de Rocha Moya, más que según fue a declarar ante la fiscalía. Enrique Insunza sigue cobrando su dinero, sigue siendo senador de Morena y nadie le reclama que por lo menos tenga vergüenza y pida licencia. Lo mismo del alcalde de Culiacán, y bueno, pues vamos a seguir esperando lo que determine la autoridad estadounidense, porque sigue corriendo el plazo para presentar las pruebas que tanto ha pedido el gobierno federal contra Rubén Rocha Moya y compañía. Gracias, felicitos.
2: Excelente día.
13: Gracias igualmente para ti. Buen día. Vamos al corte. Al regresar seguimos, por supuesto, con este tema y también vamos a informarle cuáles son las actividades y los planes para hoy de la Coordinadora Nacional de Trabajadores de la Educación en la Ciudad de México, en Guerrero, en Oaxaca y también en Zacatecas. Ahora regresamos y le informamos puntualmente.
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32: El chat de las princesas. ¿Cuántos grupos de chats tienes con tus amigas? ¿Qué nombre tiene ese chat? Pues así como tú, las royals no están ajenas a esto, porque la princesa Elizabeth de Bélgica contó que mantiene un grupo de chat con otras royals como ella. ¿Qué tienen en común? Son princesas europeas y en un futuro serán reinas. Por el momento se sabe están en el chat royal Amalia de Países Bajos e Ingrid de Noruega. Elizabeth de Bélgica reveló: en mi generación hay varias mujeres, se ve un cambio similar en otras monarquías. Todas estamos en la misma situación. Es un obstáculo que afrontaremos juntas, al referirse a lo que comparte con sus amigas. ¿Puedes imaginar? En lugar de decir ¿qué te pondrás para el antro el sábado?, ellas en cambio hablan de ¿qué vestido tiara usarás en la cena de estado? ¿Es agradable el presidente de tal país? Literal, sí, son princesas de verdad. 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
13: Son las 7 de la mañana con 30 minutos y bueno, pues antes de irnos al corte nos preguntábamos dónde está Rubén Rocha Moya. Pues no aparece. Solicitó licencia el 1 de mayo, ¿verdad? Se la autorizaron el 2 de mayo y es fecha que no lo hemos visto. ¿Qué dicen que fue a declarar? Bueno, pues es cuestión de fe, ¿verdad? El senador Insunza, el senador de Morena, Enrique Insunza, que muy valiente, que se iba a presentar a la comisión permanente, bueno, pues no ha puesto un pie en el Congreso de la Unión, pero sigue cobrando su dieta, supongo, su sueldo, aunque no sabemos cómo, porque tiene las cuentas congeladas. Damaso Castro Saavedra, pues pidió licencia a su cargo, que era el vicefiscal. Marco Antonio Almanza, testigo protegido, exjefe de la policía, sin testificar, el exjefe de la policía de investigación. Juan de Dios Gámez Mendívil, el alcalde de Culiacán. Gerardo Mérida, pues ya sabemos que fue el primero, ya está ahora confirmado, el único que está en Estados Unidos, ya tuvo dos audiencias, una se declaró no culpable, el otro le dijeron que pensara muy bien lo que iba a hacer porque había un montón de pruebas que confirmaban su participación con el cártel de Sinaloa. De quien no hemos sabido nada es de Enrique Díaz Vega. Enrique Díaz Vega, el secretario de Finanzas, se dijo que se entregó en Europa y que luego ya estaba en Nueva York, pero no hay un solo registro que lo confirme. Víctor Hugo es periodista de investigación, director de Espectro FM, y le agradezco mucho que nos tome la llamada esta mañana. ¿Cómo estás, Víctor? Buenos días.
1: Azucena, ¿cómo estás? Muy buen día.
13: Gracias.
1: Gusto saludarte a ti y a toda la audiencia de Radio Fórmula.
13: Al contrario, pues tú has dado a conocer, Víctor Hugo, información muy relevante, específicamente respecto a Enrique Díaz Vega, exsecretario de Finanzas del gobierno de Rubén Rocha Moya. ¿Sabes dónde está?
1: Bueno, lo que nos confirman fuentes muy, muy, muy confiables es que se encuentra ya en Nueva York, que llegó el jueves anterior, procedente de Irlanda. El primero en contactar a las autoridades de los Estados Unidos para intentar y comenzar las negociaciones para su entrega fue precisamente Enrique Díaz Vega. Él se encontraba en Irlanda del Norte, donde estudian dos de sus hijos. Uh-huh. Se encontraba allí para pues recogerlos y comenzar un periodo vacacional. Su esposa se encontraba en Europa de viaje con sus amigas, mientras que otro hijo estaba en Guadalajara y un hijo más estaba en Culiacán. Lo que hemos sabido es que se reunieron todos en Estados Unidos y después han vuelto a Suiza, uno, en España otro, una hija con su mamá en Estados Unidos, y el jueves pasado estaría ya viajando y habría llegado a Estados Unidos, concretamente a Nueva York, Enrique Díaz Vega, para seguir y continuar con las negociaciones. ¿Por qué no se sabe nada de él? Es la pregunta, Azucena.
13: Correcto. Uh-huh.
1: Bueno, porque en estos protocolos de seguridad nacional, cuando se trata de un asunto tan públicamente relevante, el primero en acercarse a los Estados Unidos es el primero que tiene todos los beneficios y es el único que tiene todos los beneficios para ser tratado en la calidad de testigo cooperante. Por eso es que hasta el momento no se ven registros de cárceles, porque no se ven registros tampoco de ingresos, porque está teniendo un trato especial, porque él desde el primer momento, el 29 de abril, cuando se dio a conocer la denuncia del Departamento de Justicia de los Estados Unidos presentada en la Corte del Distrito Sur de Nueva York en Brooklyn, el 23, seis días antes, en cuanto él tuvo conocimiento de esta información, con su equipo de abogados, estando en Irlanda, comenzó el proceso de acercamiento con las autoridades de Estados Unidos, y al ser el primero, evidentemente es el que va a recibir todos los beneficios. El general Mérida Sánchez fue el segundo en entregarse.
13: Correcto.
1: Y ajá, ya lo vimos cómo ajá fue tratado
13: tremendo,
1: el
13: lunes,
1: ¿verdad?, en su audiencia. Entonces, el primero siempre será el que reciba todos los beneficios, y en ese proceso se encuentra el hombre fuerte de las finanzas del gobierno de Rubén Rocha Moya durante tres años. Empezó el gobierno con él en el 2021, 2022 y 2023. Estuvo y hasta 2024. Pero además, muy cercano a los hijos de Rubén Rocha Moya, con quienes trabajó desde el año 2012 por medio de su constructora y de la constructora de los hijos de Rubén Rocha Moya, Azucena.
13: La acusación o los señalamientos de Nueva York dicen que era el enlace entre los líderes del cártel y el gobernador. Lo señalan de haber entregado información sobre rivales políticos para que fueran presionados o retirados, como fuera, de las contiendas electorales. Este es, Enrique, información de dinero, información de transacciones, información... Si alguien tiene el dinero, como dicen, sigue la huella del dinero y sabrás qué es lo que pasa. Si alguien tiene esta huella y este camino, es Enrique Díaz Vega, que tú nos dices. Entonces, Víctor Hugo, sí se encuentra ya en Estados Unidos. Se dio a conocer pues esta investigación el 29 de abril. Él una semana antes ya estaba en comunicación con las autoridades norteamericanas desde Irlanda.
1: No, el 23 es cuando presenta el Departamento de Justicia,
13: correcto,
1: el fiscal. El fiscal Clayton presenta la denuncia el 23 y el 29 se da a conocer públicamente. A partir de ese momento, según los contactos que tenemos en la Embajada de Estados Unidos y en la Embajada de Estados de México en Irlanda, a partir de ese momento, Enrique Díaz Vega, que tenía ya casi dos años fuera del gobierno de Rubén Rocha Moya, es que decide actuar con sus abogados para alcanzar los beneficios que implica ser el primero en acercarse a las autoridades en este sentido.
13: Y luego el general llega el 11 de mayo, que es lo que se supo, porque bueno, se entregó, tuvo unas audiencias donde lo encadenaron, etcétera. Y este señor, Enrique Díaz Vega, según tu información, habría pisado suelo norteamericano el jueves pasado.
1: Es correcto, Susana.
13: 28 de mayo.
1: Así es.
13: Bueno, pues listo y clarísimo, Víctor Hugo Arteaga, periodista de investigación, director de Espectro FM. Muchas gracias por compartir esta información.
1: Fuerte abrazo, excelente día.
13: Gracias para ti igualmente. El maestro Luis Alberto López, de la sección 22 de la Coordinadora en Oaxaca. Maestro, ¿cómo está? Buenos días.
3: Hola, ¿qué tal? Buenos días, un gusto saludarte.
13: Gracias, maestro. A ver, pues, ¿qué van a acudir hoy a la mesa de negociación a la que llama otra vez la autoridad a las 10 de la mañana?
3: Sí, fíjate, estábamos en la Asamblea Nacional Representativa anoche, ya habíamos pasado varios compañeros a dar el debate, el análisis, casi por concluir, nos informan que pues hay una respuesta para el día de hoy. Entonces se debatió nuevamente, se volvió a discutir, se volvió a analizar. Por último, se acuerda que la Comisión Nacional Única de Negociación asista a este encuentro, manteniendo lo que muchos compañeros argumentaron el día de ayer, que fue esta voluntad política de la coordinadora para... porque ya cargamos por ahí el tema de que alguna vez no nos presentamos con la presidenta, entonces ahora dice la coordinadora, vamos, en esta voluntad política vamos a escuchar, pero si no hay respuesta, pues también vamos a estar muy claros.
13: Mario Delgado dice que pues se están redactando algunas iniciativas, que se está hablando de la OSICAM, que hoy van a definir la respuesta. ¿Sobre cuál de sus peticiones habría una respuesta, maestro? ¿Qué les dijeron para que ustedes se vuelvan a sentar con los representantes del gobierno?
3: No hubo más información sobre cuál de las respuestas, solo que había una respuesta, ¿no? Entonces, los compañeros, te digo, que comentaron, que estuvieron dando el debate, el análisis, mencionaron que, pues, para saber, lo mejor era ir. Entonces, ¿se acuerda, sí? Los compañeros estarán asistiendo a las 10 de la mañana a la Comisión Nacional Única de Negociación, todos los que la integran, y sin duda estaríamos muy atentos porque tenemos programada Asamblea Nacional Representativa hasta el viernes, incluso nuestro plan de acción ya estaba programado para 2 días, esto dio un giro de 180 grados, hoy nos convocan nuevamente a las 5 de la tarde a Asamblea Nacional Representativa para informarnos de manera puntual la respuesta. Sin duda alguna, a la salida darán alguna declaración y desde ahí nos daremos cuenta si realmente había una respuesta o no.
13: Correcto. Ahora, antes de la reunión y durante la reunión, supongo se van a movilizar, maestro.
3: Sí, así es. Ya incluso teníamos trazado nuestro plan de acción cuando nos dan esta información y pues el cual se mantuvo, Se mantuvo, que te comento, es paso libre en algunas casetas de peaje, por ejemplo, San Marcos, Toluca, Tlalpan. Son de las acciones que se tiene programado el día de hoy. Paso libre
13: en algunas de las casetas de cobro. Presencia en Paseo de la Reforma o en algunos de los edificios públicos, como sucedió ayer en la Secretaría de Educación.
3: No, por el día de hoy no. Se debatió, se buscó que si se mantenía el plan del día de ayer. Un consenso acudir a las casetas de peaje para el libre tránsito.
13: ¿Aeropuerto tampoco?
3: No es una actividad que esté programada para el día de hoy o para el día de mañana.
13: Bien, pues se les ha criticado un montón, maestro. Pues ya sabrá que, bueno, que ustedes están pidiendo que como 700 millones de pesos para retirar el plantón el fin de semana, pero es la misma historia. Pues, ¿qué responder?
3: Sí, sin duda, pues los comentarios se van a dar de toda índole. Lo hemos visto también con esta guerra sucia mediática en contra también de nuestro comité ejecutivo seccional, en contra de nuestra compañera secretaria general, algunas situaciones que podemos esperar, ¿no? Desde, como bien lo mencionaste, que es un tema económico, es que está requiriendo para levantar, que es algunos beneficios personales, híjole, infinidad de situaciones que, pues, lamentamos que se ocupe esta parte, pues, esta parte podemos decirlo así, sucia, mediática, para denostar un movimiento pues que lleva más de 46 años de lucha. Lo que se está exigiendo el día de hoy, a estas alturas, en 2026, no fácilmente puedes tú decirle a tus compañeros o darles un motivo para que ellos salgan de sus hogares y se vengan a la movilización. Ellos tienen claro que es el tema de la abrogación de la ley del ISSSTE de 2007, por eso es que se han sumado, por eso es que están aquí presentes, ningún compañero está en un tema obligado, están luchando por sus derechos, y eso es lo que podemos comentar. Por el contrario, nosotros como dirigencia tenemos la presión de que pueda resolverse algo a favor de nuestros compañeros.
13: Bueno, ayer la presidenta había dicho que eran infiltrados, luego dijo que eran casi de ultraderecha, y lo de ayer de la SEP fue pues, tremendo, ¿qué decir, maestro? Pues, no sé, es innecesario, ¿no? O sea, excesivo, me parece.
3: Sí, es no es la primera vez que la presidenta se ha referido a la CENTE como, o la ha comparado con la derecha.
13: A ver, me espero
3: de
13: un poquito
3: este
13: y hablamos solo de estos dos temas, presidenta y CEP, por favor, y lo dejo, claro. Lo libero, gracias.
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25: La presidenta Claudia Sheinbaum sostuvo una reunión con el vicepresidente primero del gobierno de España, Carlos Cuerpo, en Palacio Nacional. El funcionario español estuvo en México con una delegación de empresarios. La jefa de gobierno, Clara Brugada, inauguró el nuevo embarcadero de Cuemanco en la alcaldía Xochimilco. Precisó que con la obra se recupera el espacio público y se busca rescatar y mejorar el hábitat del ajolote. La Secretaría de Agricultura de Estados Unidos informó sobre la detección de una mosca barrenadora del Nuevo Mundo en un bovino en el condado de Zavala, Texas. Indicó que las autoridades pertinentes han tomado medidas inmediatas para contener la propagación de la plaga. Informó Daniel Wellbanks. 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
13: 7:45, gracias maestro, gracias al maestro Luis, a la coordinadora de Oaxaca por permanecer con nosotros. Le preguntaba maestro, primero la presidenta dijo que había infiltrados, que ustedes no eran los que habían tumbado las estatuas o figuras de los futbolistas que estaban en Paseo de la Reforma. Usted me dijo, sí fuimos. Ayer la presidenta dijo, pues casi son de ultraderecha. Y ayer en la tarde, pues se generó esta situación terrible, lamentable, en cualquier sentido, de la toma de la Secretaría de Educación, digamos. O sea, muchos destrozos, policías lesionados, etcétera, maestro. ¿Este va a ser el tono si no se llega a un acuerdo?
3: Sin duda es un tema que analizar, que reflexionar. Se hizo en nuestros espacios el día de ayer. Se llamó desde la Coordinadora Nacional a un tema de disciplina a todos los contingentes que conformamos la CENTE, que toda acción debe ser consensada por parte o desde la Asamblea Nacional Representativa, porque puede generar y que incluso mediáticamente no abona a nuestro movimiento, ¿no? Entonces es un llamado a todos los contingentes que conformamos, repito, la coordinadora, para que todas las acciones sean consensadas, que ningún contingente tome acciones por impulso o de manera unilateral que afecte a toda la coordinadora. Hay situaciones que no son compartidas en un todo, sin embargo, pues al ser coordinadora, pues tienen que tomar, tienen que abrazar, pero sí se ha hecho un llamado a los compañeros. Hay cosas que no están consensadas y que realmente ponen en, en situación mediáticamente.
13: Pues se dan argumentos para que los descalifiquen, maestro. Se dan argumentos para que los descalifiquen, ¿no? Entonces,
3: sin duda.
13: Pues usted como dirigente no lo aprueba, ya se habló con los maestros, pues no caer en estas, pues en la desesperación y el cansancio, porque tampoco es fácil estar en un plantón durante tanto tiempo. Me dijeron que les habían quitado la luz en algunos de los sitios.
3: Ayer no recibimos algún reporte de algunos compañeros, ajá, pero me parece que solo en una o dos calles no tenía.

0: localizada Michelle Itzayana, quien fuera reportada como desaparecida desde el pasado 24 de mayo de este año. Se dio a conocer que como parte del operativo interinstitucional de búsqueda desarrollado en los últimos días tanto en Yautepec y en municipios aledaños, fue localizado un cuerpo sin vida en las inmediaciones de Tepoztlán y Yautepec el pasado 2 de junio. Fue este miércoles que se confirmó a través de un comunicado por parte de la Fiscalía que tras los estudios periciales practicados se logró establecer que corresponde al de Michelle Itzayana, luego de los resultados de genética e identificación humana, así como por parte del reconocimiento de prendas y pertenencias de la víctima por parte de sus familiares. Azucena, la Fiscalía aseguró que agotará todas las líneas de investigación para precisar las causas del deceso de Michelle. Mientras tanto, la gobernadora del estado, Margarita González Arabia, a través de sus redes sociales, lamentó profundamente lo sucedido con esta joven, aseguró que solicitó a la Fiscalía que no se descarte ninguna línea de investigación y que confía en que se actúe con profesionalismo y apego a la ley. Michelle Itzayana, Azucena, desapareció el pasado domingo 24 de abril en el municipio de Yautepec, luego de que precisamente pues se diera a conocer por parte de las autoridades que salió de su casa a comprar una cartulina. Sin embargo, ya no regresó. Tras emitirse la ficha de búsqueda, familiares, colectivos y autoridades realizaron trabajos de campo y fue hasta el pasado 2 de junio que se localizó un cuerpo en estado de descomposición. Sí. Michelle Itzayana, de 15 años, era estudiante del Sistema Universitario de Educación Mixta de la Universidad Autónoma del Estado de Morelos. Así es que estaremos atentos en torno a las investigaciones.
1: Bueno, pues Morelos otra vez con este tema de los feminicidios. Gracias, Teresa.
0: Estamos pendientes, Azucena.
1: Bueno, ha generado mucha polémica, mucha indignación y hasta el momento con la información que tenemos, me parece que con razón, el caso de un señor de Isidoro Valencia, un comerciante que por más de una década ha vendido elotes en una colonia de Tijuana, en la colonia 10 de Mayo. Toda la fuerza del Estado se fue sobre él, lo detuvieron y por lo que ahora sabemos, a reserva de lo que nos amplíe en un momentito más la compañera, mi compañera Rocío Galván, pues que lo detuvieron que porque ya le habían dicho un montón de veces que se quitara de ahí. Vamos a escuchar y a ver cómo fue la detención del peligrosísimo elotero de Tijuana.
2: No sé, pues ahí lo ha de tener ahí al lado, no le hemos sacado nada.
3: Bueno, les comento. ¿Usted es su familiar?
2: Sí.
3: Sí, el señor tenía una orden de aprehensión dictada por un juez federal. Va a la Fiscalía General de la República, aquí en Tijuana, y posteriormente va a ser trasladado a un penal federal. ¿Vale? Entonces, para que sepan, y lo pueden buscar ahí.
1: ¿Por qué lo detuvieron, Rocío Galván? ¿Qué sabemos? Buenos días.
4: Pues, ¿qué tal, Azucena? Te saludo con mucho gusto, igual que a tu audiencia y a tu equipo. No sabemos. Lo que sí te puedo decir es que Isidoro Valencia se había mantenido de vender elotes durante los últimos 20 años de su vida. La colonia 10 de Mayo es una colonia de personas pues de clase de media baja, ¿verdad? Y pues todo el mundo lo conocía. Cuando llegan a detenerlo, afortunadamente sus familiares graban esas imágenes que le han dado, pues han generado muchos comentarios, y los agentes federales llegaron, ejecutaron la detención, explicaron a los familiares que el comerciante contaba con una orden de aprehensión. Uh-huh. Y la familia de este lotero ha cuestionado el operativo, ya que ocurrió días después de que Isidoro diera a conocer que había obtenido un préstamo bancario por casi 600,000 pesos. Ajá. Esto porque pues quería ampliar su negocio. Hasta el momento no se ha revelado públicamente los delitos específicos por los que se emitió esta orden de aprehensión, a Azucena, y pues la verdad es que pues nadie se imagina, era un hombre que trabajaba, lo único que hacía era trabajar y vender elotes.
1: Pero además tendrían que haberle informado pues a la familia o al abogado, o aunque sea de oficio, ¿verdad? Es un derecho. ¿Cuáles son los delitos que se le imputan, Rocío?
4: Así es, y no, y esto no lo tienen, no tiene la familia. Es un operativo policial como si fueran a detener a un peligroso delincuente. Ajá. Y de acuerdo con los testimonios, el vendedor fue interceptado por los agentes y elementos militares. Y la intervención pues está documentada, Azucena, pero pues hemos pedido que nos digan qué es lo que pasó y no, lo único es nada. Que la familia está desesperada, ¿verdad? La única evidencia que tienen es este video que le ha dado, que tú tienes. Ajá. Y que has transmitido.
1: Bueno, pues ahí se demuestra la pequeñez de las autoridades, ¿no? Porque que no se les aparezca un arco, que no se les aparezca.

0: Es que un líder de un grupo del crimen organizado, porque se echan para atrás, voltean para otro lado, pasan de largo con las patrullas, etcétera. Y en este caso, pasamontañas, armas largas, uniformes completos de la Guardia Nacional. ¿O quiénes son? A ver, estos los elementos, Rocío, ¿quiénes participaron ahí?
1: Sí, fueron elementos del Ejército y de la Guardia Nacional. Uh-huh. Un operativo que llamó la atención, pues la mayoría de las personas pensaban que iban a detener a un narcotraficante o a un narcomenudista, pero no, llegaron por el elotero.
0: Ahora, por el peligroso elotero de Tijuana, que tenía una década trabajando en estas calles de la colonia 10 de Mayo, y que todo el mundo lo conoce, ahora sí hay un... Si no había un delito, ya pasaron que 24 horas de la detención.
1: Así es, así uh-huh. es. Y bueno, la familia está buscando información. Estamos en contacto con ellos. El caso les ha generado dudas por este préstamo. Azucena, la única referencia que tienen es que él dijo que había obtenido este préstamo de 600 mil pesos.
0: ¿Pero qué podría ser? O sea, que lo pidió en un banco y todo.
1: Así es. Pues dicen que es la única referencia que tiene, pero lo acababa de obtener. Ni siquiera podíamos hablar de fraude o de que no había uh-huh. pagado al banco. Y además, cuando has visto que una persona que la deuda a un banco sea detenida de esta pues manera.
0: Sí, no, vamos a investigar porque en 24 horas, se pueden fabricar un montón de cosas. Ese es el problema cuando la autoridad no es clara en sus intenciones. Entonces, pues igual que tú, Rocío, buscamos y vamos a revisar primero dónde está Isidoro Valencia y de qué se le acusa. ¿Cuántos años tienes? Que fíjate que no lo alcanzo a ver muy bien en esta imagen, que es muy rápida. ¿Es el señor de la camisa de cuadritos?
1: Así es, tiene 58 años.
0: Bueno, pues atento, Rocío, vamos a buscar también junto contigo y la familia, las autoridades, a ver qué nos pueden decir de este mega operativo contra, supongo, un peligrosísimo elotero de Tijuana. Gracias, Rocío.
1: Hasta luego, Azucena.
0: Gilberto en Tabasco, Gilberto Quesada, buenos días, Gilberto, adelante.
2: Azucena, buenos días a ti y a todo el auditorio del Grupo Fórmula. Pues para comentarte que en lo que va de esta semana ya van 9 ejecutados en el estado de Tabasco. Todos han sido homicidios dolosos por la delincuencia organizada. El día de ayer por la tarde se suscitó un hecho lamentable en el municipio de Huimanguillo, donde pues ya hasta en las actividades deportivas se está metiendo la delincuencia. Se ingresaron a un campo de fútbol, rafaguearon a un muchacho y quien perdió la vida. Dicen extraoficialmente que esta persona pues estaba inmiscuido en la delincuencia y que llegaron nada más solamente a ejecutarlo. Pero en lo que va de la semana, Azucena, van 9, y comentarte que a través de la Secretaría de Seguridad Pública y Protección Ciudadana se ha implementado en todo el estado un operativo que se llama Halcón, y que ha derivado de que, por ejemplo, iglesias e iglesias presbiterianas en el estado el día de antier sufrieron pues el desalojo o el desmantelamiento de cámaras de video que no interrumpen uh-huh. o que la Secretaría de Seguridad Pública dice que porque están vinculadas con la delincuencia las iglesias, y pues uh-huh. que hay una ley que impide que tú como propietario en casas particulares y en iglesias tengan cámaras de vigilancia, Susana.
0: Bueno, atentos, Gilberto, gracias.
2: Buenos días.
0: Gracias a quienes nos acompañaron en Tele de 7 a 8. Regresamos aquí en Grupo Fórmula.
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7: Colaboración explosiva que conquistó el mundo, We Found Love. Fue lanzada en 2011 y se convirtió en uno de los mayores éxitos de Rihanna.

Su mezcla de electrónica y emoción pura marcó una era en la música pop. Desde luego, con la presencia también de Calvin Harris, porque juntos crean esto. Calvin Harris y Rihanna, Rihanna y Calvin Harris. We Found Love en Sonido Brown.

0: Explorando la naturaleza. Considerada el segundo pulmón del mundo, la selva del Congo es la segunda selva tropical más grande tras el Amazonas. Se extiende por 6 países africanos y es famosa por ser el hogar de gorilas de montaña y los chimpancés. Sus densos bosques son esenciales para la lluvia regional y el sustento de millones de personas. La conservación de este ecosistema es prioritaria para proteger especies endémicas y mantener la biodiversidad.
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0: 8 de la mañana, saludamos a las personas que a partir de este momento se suman a nuestro programa a través de Telefórmula. Muy buenos días a ustedes y a quienes desde hace una hora están con nosotros en Radio Fórmula, en radiofórmula.com.mx, en YouTube. Saludos a quienes nos siguen a través de YouTube y desde luego a quienes están con nosotros desde las plataformas digitales, las distintas plataformas donde se transmite este programa. A todos ellos, y por segunda ocasión, muy buenos días en este jueves 4 de junio, una semana antes de que arranque el Mundial. Deyanira, buenos días.
1: Buenos días, Ciro. Vamos con un resumen de la información. A pesar de que Alfonso Durazo y Américo Villarreal niegan que sus visas fueron canceladas, a nosotros el Departamento de Estados Unidos nos confirmó la información y las visas de los dos gobernadores están revocadas. Aseguró por la mañana Carlos Álvarez Acevedo, reportero del semanario Z Tijuana. Agregó que Durazo y Villarreal cuentan con sus documentos físicamente, pero que no pueden ser utilizados para entrar a Estados Unidos. A una semana del inicio del Mundial, los maestros de la CENTE anunciaron que van a intensificar sus movilizaciones. Para hoy, tienen planeado dejar el paso libre en las casetas México-Toluca, México-Pachuca, México-Cuernavaca y México-Puebla a partir de las 10 de la mañana. A esa misma hora se llevará a cabo la tercera mesa de negociación en la Secretaría de Gobernación. Acabo de regresar de la Ciudad de México de hablar con la presidenta Sheinbaum sobre cooperación y les diré que nos ha impresionado que hayan sido tan cooperativos, mucho más cooperativos que la administración anterior. Aseguró ayer el secretario de Seguridad de Estados Unidos, Mark Wade Mullin, durante una audiencia del Comité de Seguridad ante legisladores estadounidenses. Agregó que cada centímetro de la frontera entre Estados Unidos y México está controlada por el crimen organizado. Ayer fueron asesinadas 40 personas en México, de acuerdo con cifras preliminares publicadas esta madrugada por la Secretaría de Seguridad y Protección Ciudadana. Los estados más violentos fueron Michoacán, donde se registraron 8 homicidios dolosos, y Guanajuato, donde las autoridades reportaron 6 asesinatos. Y en estos momentos, el dólar interbancario se cotiza en 17 pesos con 29 centavos.
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3: Manuel. Bueno, y no dejar de lado, Ciro, que pues ayer confirmó el Departamento de Agricultura de los Estados Unidos, por si faltaban noticias que compliquen las de México, tiene que ver con la aparición del gusano barrenador en una población pues no muy lejana, ya de la frontera con México, en Zavala, Texas. Así que el gusano barrenador ha aparecido, por lo menos en uno de los becerros allá en Texas, y pues esto va a complicar todavía aún más. En Texas, sino Zavala, Texas, Zavala, efectivamente, Texas. En Zavala, Texas. Entonces, ahí va a complicar seguramente mucho más este intento de reapertura de la frontera. Ya están reacomodados los mercados, eso sí, de alguna forma es cierto, pero eso no quiere decir que el ganado mexicano, ni el de Chihuahua, ni el de Sonora, que está libre de gusano barrenador, pueda ser exportado a los Estados Unidos. Yo creo que menos con esta circunstancia. Y como lo informa el Departamento de Agricultura de los Estados Unidos, como dijeron, como era de esperarse, ya teníamos gusano barrenador. Así lo dijeron.
0: Qué desgracia, ¿eh?
3: Qué desgracia, sí.
0: Qué desgracia, más de un año.
3: Más de un año. Un asunto
0: cierre
3: que iba a tomar 72 horas, según el anterior secretario de Agricultura.
0: Más de un año con la frontera de Estados Unidos cerrada a los productos cárnicos.
3: Cárnicos,
0: carne,
3: sí, correcto.
0: Mexicana. Vamos a una pausa, 8:05, seguimos.
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23: El lobo gris es un símbolo de trabajo en equipo y lealtad. Viven en manadas jerárquicas, donde cada miembro cumple un rol específico para la caza y la protección de los cachorros. Su aullido no solo es un sonido legendario del bosque, sino una forma sofisticada de comunicación para marcar territorio o reunir al grupo. Son depredadores alfa, esenciales para mantener la salud de los ecosistemas en el hemisferio norte.
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0: 8:09 están en Palacio Nacional hablando del Mundial Social. Vamos a ir allá en unos minutos a ver qué información dan sobre las canchas rehabilitadas. Que sabemos que en Palacio Nacional en ese tema dan unas cifras que no tienen,
3: que no tienen que ver
0: con la realidad, ¿no? Y esa sí no le, esa no le toca a la presidenta Sheinbaum, ¿no? Que la presidenta Sheinbaum estuviera al tanto de si en tal delegación o alcaldía de la Ciudad de México o en un municipio de, ¿qué te gusta?, de Zacatecas o de Morelos o de Veracruz, en verdad la cancha que dicen las autoridades que se rehabilitó está bien rehabilitada. Vamos a ir con ese tema, pero antes, fue el lunes, ¿verdad?
3: El lunes, el día de la marcha, hoy es el martes, fue entonces. Fue la marcha por Reforma.
0: Fue el martes. Hubo un hecho muy triste. Sabemos de la protesta de la gente, sabemos cómo protesta la gente, pero avanzaban por Paseo de la Reforma y derribaron tres estatuas o monumentos que se habían colocado ahí hace pocos días, además muy espectaculares. Yo diría que muy
3: bonitas,
0: esas cosas que uno dice que bueno, estamos en el Mundial y esta es producción nacional. Eran finalmente tres jugadores con uniformes, uno era de México, otro era de España y creo que el tercero era de Japón.
3: Sí, una playera azul que no ubiqué.
0: Creo que era Japón. Las tiraron, las destruyeron, quemaron los uniformes. Estos monumentos fueron elaborados por el creativo colectivo Sion Art Studio. Y le preguntamos a Marco Antonio Medina Juárez, el fundador y coordinador de este creativo. Antes que nada, gracias por estar con nosotros, Marco Antonio. Buenos días.
1: Hola, ¿qué tal, Ciro? ¿Cómo estás? Muy buenos días.
0: Hoy, antes que nada, también un abrazo, son de esas cosas que duelen, que entristecen. Sí. Y preguntarte, ¿hay posibilidad de hacer algo todavía con esas estatuas?
1: Pues sí, mira, quiero comentarte que estamos ya trabajando arduamente nuevamente, día y noche, para restaurarlas, repararlas y tenerlas listas para que el público en general pues pueda nuevamente admirarlas, fotografiarse con ellas y ver y conocer el trabajo de artesanos mexicanos.
0: ¿Cuánto tiempo calculas que les tomaría volverlas a colocar? No sé si es la idea volverlas a colocar donde estaban.
1: Aún no sabemos si van a regresar allí. No solamente retiramos las que habían dañado, sino las que estaban también en buen estado todavía, pues temiendo que volvieran a sufrir daños estas piezas que pues afortunadamente pues quedaron intactas. Pero el restaurarlas, repararlas y tenerlas listas pues nos va a llevar un par de semanas trabajando nuevamente, como te digo, arduamente. Y la instalación pues todavía está en el aire, no sabemos si regresarán a Reforma, temiendo que vuelvan a sufrir el daño, ¿sabes?
0: ¿Cuántas eran? Antes de eso, ¿cómo debemos llamarlas? Figuras, estatuas, monumentos, ¿cuántas eran? ¿O cuántas son las que están instaladas, colocadas?
1: En Reforma habíamos instalado seis esculturas.
0: Seis esculturas, debemos llamarlas esculturas.
1: Sí, seis esculturas de los gigantes del Mundial, se les llama. Entonces, de estas seis, pues tres fueron las que sufrieron daños.
0: Sí. Las otras, entonces, les tomaría un par de semanas
3: repararlas
0: y no queda claro si una vez reparadas se volverían a instalar en donde estaban, en esas zonas de Paseo de la Reforma. Eso no lo sabes y eso pues tendría que ser una decisión de la autoridad.
1: Así es. Sí, por otro lado, pues estábamos contemplando también llevarlas a los festivales futboleros que están en la Organización de Cultura y en la mano con Home City, pues estamos en espera también de ellos, ¿no? de esas indicaciones. Ahorita, como te comento, todavía monedas están en el año, no sabemos de bien a bien si las vayamos a volver a instalar en Reforma. A mí me gustaría mucho, en lo particular, pues días antes de que fueran pues derrumbadas y vandalizadas, el público gozaba mucho de ellas.
0: Sí, estaban padrísimas. Oye, ¿y quién? Uy, está mal la comunicación. Bueno, vamos a recuperarla con Marco Antonio Medina Juárez, ¿no? Qué historia.
3: Qué cosas, Iván.
0: Qué historias. Primero que hay un grupo que, porque sí, decida destruirlas, ¿no? Y segundo, qué triste estar narrando. Que unos días antes del Mundial, el vandalismo contra trabajos elaborados, en este caso además por un colectivo de personas jóvenes, seguramente de ideas progresistas, y hicieron este trabajo. ¿Qué es? Un regalo al espacio público, al espacio de todos. Y bueno, pues ahora restaurándolas a toda velocidad y explorando la posibilidad de llevarlas por ahí a distintos lugares o volverlas a instalar en donde estaban, ¿no? No, bueno, no. Vamos a recuperar la comunicación en unos momentos con el fundador y coordinador creativo de este colectivo que se llama Sion Art Studio, con Marco Antonio Medina Juárez. ¿Está ahí? Ahora sí, Marco Antonio.
1: Hola, sí, aquí de regreso.
0: Sí. Oye, suponemos que esto lo están financiando ustedes, esta restauración de las esculturas.
1: Por el momento sí, aunque como te comentaba lo estábamos viendo con las personas que nos buscaron para llevar a cabo este proyecto, que son Hope City, sí. Y pues con ellos estamos pues ya trabajando en ello, ¿no? Digo, es algo que no tenemos como previsto que fuera a suceder, o al menos no de esa magnitud, ¿sabes?
0: Bueno, entonces eran 6 esculturas. 3 fueron dañadas, las están restaurando, y las otras 3 las quitaron.
1: Sí, las quitamos, pues temiendo que fueran a sufrir el mismo daño de las otras. Bueno,
0: y no queda claro si las volverán a colocar en Paseo de la Reforma.
1: No, en Paseo de la Reforma no lo sabemos aún, aunque te comentaba que... posteriormente de allí de la Reforma las íbamos a llevar a diferentes alcaldías, sí. A los festivales futboleros cuando ya iniciara el Mundial, ¿sabes? Sí. Pero pues bueno, también eso ahora está incierto.
0: Oye, ¿cuál es la dimensión, exacto, de cada uno de estos gigantes? De
1: las piezas miden 5 metros y medio de altura.
0: 5 metros y medio. Pues no es, no es fácil transportarlas, Marco Antonio.
1: No, la verdad es que sí. Pues nos tenemos que ayudar con grúas, sí. Plataformas para poder instalarlas, ¿no? Siendo que las piezas, cada una de las piezas o los gigantes pesan alrededor de 250 a 300 kilos.
0: Hijo, bueno. Oye, ¿cómo está? ¿Cómo está el colectivo? Damos por sentado que son personas jóvenes, deben ser personas progresistas,
3: artesanos,
0: evidentemente, ¿no? Con un cariño por el espacio público. ¿Cuál es el sentimiento, Marco Antonio, después de lo que ocurrió el martes?
1: Pues muy triste. El panorama pues se siente pues la tristeza de los chicos. La mayoría de ellos pues son mis alumnos. Yo les daba clases y pues en algún momento los invité a participar en varios proyectos, en especial en este, y pues cuando vimos las piezas derrumbadas, quemando los uniformes, pues la verdad hubo hasta lágrimas, pues mucho tiempo, corazón, esfuerzo, desveladas, invertimos allí para ver el trabajo pues tirado.
0: Bueno, fuerte abrazo a ti, pues a todos los jóvenes del colectivo Sion Art Studio.
3: Pronto, ¿eh?
0: Suerte en lo que venga. Y aquí estamos. Cualquier cosa que sientan, si sienten, sí, claro, que podemos colaborar en algo, aquí estamos. Fuerte abrazo, porque además, que déjame usar la palabra, qué chingón trabajo.
1: Gracias.
0: Hicieron.
1: Gracias.
0: Ojalá, sí, lo volvamos a ver en el espacio público, en el espacio de la ciudad.
1: Sí, esperemos que sí, Ciro, y pues muchísimas gracias por tus palabras, la verdad son muy bienvenidas en esos momentos, nos ayudan mucho.
0: Fuerte abrazo a ti, a Marco Antonio Medina, fundador y coordinador del Centro Creativo Colectivo Sion Art Studio, y a todos los jóvenes del colectivo. Hacemos una pausa, 8:20, volvemos.
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20: Continuamos con Ciro Gómez Leiva por la mañana.
21: .824 Moisés.
22: Ciro, hoy Los Angeles Times sí maneja en su primera plana la nota que publicaron ayer solamente en su portal web sobre que Washington estaría investigando a dos gobernadores mexicanos, que ha sido el tema de conversación las últimas 24 horas. Hoy sí aparece en su primera plana, agrega un nuevo título al título anterior, dice los últimos objetivos de Estados Unidos, y ya se va con la nota que habíamos conocido todos ayer. Washington está investigando a dos gobernadores mexicanos de supuestamente tener vínculos con el crimen organizado. La nota que se publica hoy en primera plana y en tercera página de interior es la misma que vimos ayer.
21: Es la misma.
22: Es la misma. Escrita por Steve Fisher y Kate Lichten.
21: ¿Y la foto? ¿Quiénes salen en la foto ahí de portada del Los Ángeles Times?
22: Está Durazo, el expresidente Andrés Manuel López Obrador, y no logro identificar quién es.
21: Bueno, quizás es un cadete, porque no es el exsecretario de la defensa, ¿no? No parece ser el exsecretario de la defensa.
23: Estoy tratando de identificarse, ¿no? Creciendo la fotografía, a ver.
21: Pero creo que no lo es, pero bueno. Y sí, pues como nos decía nuestro compañero, nos decía Carlos Álvarez Acevedo, reportero del Semanario Z, Alfonso Durazo, presidente del Consejo Político de Morena, uh-huh, y secretario, ex secretario de Seguridad en el gobierno de López Obrador, ni más ni menos. Y ganador en unas elecciones en las que a todas luces, y hay registro, participó activamente la delincuencia organizada para favorecerlo a él, uh-huh, y a los suyos, ¿no? Y que también algo tuvieron que ver en las del en las del 2024. Bueno, pues la nota en la primera plana, con lo cual Los Angeles Times
23: nos echa para atrás, Ciro.
21: No solo nos echa para atrás, sino refrenda la información que manejó el día anterior, pese a esos tibios desmentidos de los dos gobernadores mexicanos, el de Tamaulipas, Américo Villarreal, y el de Sonora, Alfonso Durazo. ¿Qué dice Durazo? No, yo no voy a cruzar la frontera nada más para darles gusto a los adversarios. Crúcela. Ya veo, está en la primera plana, gobernador Durazo. Vaya, pero no vaya, ponga un pie y se regrese, vaya, pásese 2 días en Arizona. Y muévase hacia Nuevo México. Y pase un tercer día, hombre. ¿Cuál es el problema? Si a cada rato los mandan llamar a la Ciudad de México para que vengan a tomarse una foto y sonreír, tanto con López Obrador como con Claudia Sheinbaum, váyase 2 días. Gobernador de Américo Villarreal, váyase 3 días. Cruce por Brownsville, vaya a Harlingen, a todos esos poblados. O suba más, avance. Llegue hasta Georgia, por ejemplo, ¿no?
23: Por ejemplo, sí.
21: O vaya a Washington. Vaya a Washington, ¿qué le cuesta? No va a pasar nada en Tamaulipas y el gobernador. Y además vaya con su secretario de gobierno, con su secretario de seguridad, y desmienta a los gringos mentirosos que están diciendo que les retiraron las visas. No lo pueden hacer, y no lo pueden hacer. ¿Por qué? Uno, antes que nada, porque la información es cierta y no tienen visas. Y dos, porque están acobardados. Esa prepotencia del pueblo nos puso y derrotamos a quién sabe qué y no permitiremos nunca más. Están acobardados. ¿Algo más sobre el tema?
22: Nada más, Ciro.
21: ¿Ya averiguamos quién era el tercero de la
23: foto? No. Sí, es Luis Crescencio Sandoval, Ciro. Es el secretario de la Defensa, efectivamente, sí. Más Beatriz Gutiérrez Müller.
21: Bueno, gracias. Gracias, Moisés. Vamos a hacer una pausa y revisar lo que... A ver si podemos revisar de una vez la información que se está dando en Palacio Nacional sobre el Mundial Social. Recordar, Manuel, que dentro de una semana comienza el Mundial.
23: Sí, comienza el Mundial.
21: Una semana. Y recordar de la gran cobertura que va a estar dando en todos los espacios informativos los mejores colaboradores, los grandes especialistas, conocedores van a estar presentes en todos los programas de Fórmula y lo podemos anunciar. Nuestro colaborador, más allá de que con nosotros estará Enrique Burak, más allá de que pareja. Vamos a invitar al pareja López algunos días, el periodista deportivo que nos acompañará pues todos los días con algún comentario, con un comentario durante el Mundial, como lo fue la querida Marion Reimers en el Mundial de Rusia en el 2018, como lo fue el querido Cristian Martinoli en el Mundial de Qatar del 2022. En el 2026 nos va a estar acompañando todos los días para hablar de fútbol, del Mundial, de los partidos, de las situaciones alrededor. Y Ibas, es un honor para este programa y qué gusto que haya aceptado el querido tocayo Ciro Procuna.
23: Es correcto, Ciro.
21: Qué honor para el programa.
23: No, la verdad es que es una distinción, es un lujo, es un personajazo, Ciro, es un conocedor del fútbol, narrador del fútbol. Por supuesto que quienes lo conocen saben que también es un verdadero experto en materia de la NFL, sin duda, pero tiene grandes aptitudes para poder narrar, para poder describir, para poder seguir jugadores que tienen que ver con las diferentes ligas en el mundo. Entonces, pues por supuesto que está súper capacitado para poder escuchar de él, ¿no? Estos análisis que se van a poder estar viendo, Ciro. Yo creo que sobre todo después del día 10 seguramente lo escucharemos antes, perdóname, 11 lo escucharemos antes, pero ya a partir del fútbol, ¿no?
21: Ya nos pondremos de acuerdo qué día empezamos, será algún día de la próxima semana. Y qué gusto, ¿no? Qué gusto, un abrazo y muchas gracias a Ciro Procuna. Y aquí vamos a estar a partir del jueves Manuel.
23: Del jueves, Ciro.
21: ¿Ya listo para el jueves?
23: Sí, señor. Sí, yo estoy listo, ¿no? Ya. Yo tengo repasado los horarios. No iré al FanFest, Ciro, pues estaremos aquí trabajando.
21: Aquí estaremos. Bueno. ¿Qué dijeron de las canchas, Iñaki, en Palacio Nacional? Buen día.
0: Ciro, Manuel, buen día. Pues hoy vuelven al tema de las canchas. Habla al respecto Gabriela Cuevas, la representante del gobierno para la organización del Mundial, y dice, cito, el objetivo eran 4.208 canchas. Hay quienes tienen sus dudas, no tienen por qué tenerlas. Y con todo respeto, creo que las dudas las tuvimos en noviembre. En noviembre tuvimos dudas. Hoy, 7 meses más tarde, pues estamos firmes con lo que hemos dicho ya desde hace varios meses. Le hemos dado una cobertura muy, muy amplia al tema.
21: Dicho y documentado.
0: Uno, que nunca existió un plan maestro. Y dos, que alguien, no sabemos quién, engañó a la presidenta ese 18 de noviembre.
21: Y la siguieron engañando. La siguieron engañando cuando menos 2 veces más que presentaron este proyecto.
0: Más.
21: Dice Gabriela Cuevas, quien ha hecho un gran trabajo. Yo creo que Gabriela en lo suyo ha hecho un gran trabajo. Hay quienes tienen dudas. No, querida Gabriela, en el tema de la rehabilitación de las canchas, nosotros no tenemos dudas.
0: Las tuvimos
21: no
0: en noviembre.
21: Se rehabilitaron 4.000 canchas, tristemente, porque lo dijimos en noviembre, seremos los primeros en elogiar un trabajo pensado para los niños y los jóvenes que quieren jugar fútbol y no tienen espacios dignos en donde hacerlo. Nosotros no tenemos dudas, nosotros recorrimos la parte del país que pudimos, vimos que en algunos casos en efecto hubo un esfuerzo, también esto no es un que no se hizo nada, sí en algunas partes se hicieron los trabajos, se hizo la rehabilitación o construcción de canchas y en muchos otros no. Y hoy, el lunes, ¿estás listo para el lunes?
0: Estamos
21: el lunes
0: listos.
21: Vamos a presentar nuestro trabajo final sobre las canchas, según nuestro recorrido, cotejando las cifras, escuchando a nuestros corresponsales, recorridos que tú mismo hiciste, Iñaki, pensamos que de las 4.000 o 3.900 o 4.200 canchas que ofrecieron, en el mejor de los casos, ¿se podrán considerar rehabilitadas una cuarta parte?
0: Sí, yo creo si bien les va.
21: ¿Una cuarta parte? ¿Ponle 1.000?
0: Sí, hoy, por ejemplo, hablan de 2.000 canchas entre las que ya terminaron y las que están en proceso, pero hemos visto cómo...
21: Sí, en proceso van a estar todas, toda la vida, pues cualquier cancha...
0: Sí, por eso, pero hay
21: cualquier cancha llegas, le tomas 2 fotos y está en proceso de rehabilitación. Sí, no se trataba de eso, eran 4.000 canchas al arrancar el Mundial, Iñaki.
0: Y hay 2.000 que ni siquiera están en proceso.
21: Bueno, presentamos el lunes nuestro trabajo final.
0: El lunes.
21: No tenemos dudas, Gabriela. Engañaron a la presidenta. Y no fueron capaces de tener un plan maestro en el que pudiéramos estarle dando seguimiento. Y ustedes mismos pudieran estarle dando seguimiento a la rehabilitación de 4.000 canchas. Nunca lo hubo. Fue propaganda y fue mentira. Y qué tristeza, ¿eh? Porque ese hubiera sido el gran trabajo social para los niños y los jóvenes, darles un espacio donde pudieran jugar en paz, con seguridad, sin lastimarse por el simple hecho de pisar el lugar, sin basura. Lugares dignos para jugar fútbol no lo pudieron hacer. No tenemos dudas, no lo hicieron. Y el lunes lo vamos a presentar aquí. Volvemos.
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25: La piel es el órgano más grande del cuerpo humano y se renueva completamente cada mes aproximadamente de forma constante.
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27: La Organización para la Cooperación y el Desarrollo Económicos disminuyó su pronóstico de crecimiento para México de 1.3% a 1.8% en el presente año. Lo anterior por la desaceleración económica, incertidumbre comercial y un dinamismo lento en inversión. La farmacéutica Moderna acordó una alianza con la Coalición para las Innovaciones en Preparación para Epidemias para desarrollar una vacuna contra el ébola. La asociación permitirá disminuir el número de muertes por la enfermedad letal. El Instituto Nacional de Antropología e Historia informó sobre la reapertura del Museo de Sitio de El Tajín y el Museo Fuerte de San Juan de Ulúa, proyectada para este mes en Veracruz. La dependencia destacó la designación de $6.6 millones para optimizar sus espacios y áreas de servicio.
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28: Continuamos con Ciro Gómez Leyva por la mañana.
29: Manuel.
30: Bueno, Adriana Dávila, Ciro, panista ella, en su momento diputada federal del PAN, publica un post, una publicación en X y dice: en el año 2019 exigimos desde la bancada de Acción Nacional la renuncia de Alfonso Durazo como secretario de Seguridad por la rendición del gobierno frente al crimen organizado, tenía que ver con el Culiacanazo. Hoy el tiempo nos dio la razón y la realidad es mucho más oscura de lo que pensábamos. México no puede seguir tolerando la asociación entre delincuentes y gobierno. Ya basta. Y recupera el momento donde toda la bancada precisamente están ahí solicitando la renuncia del entonces secretario de Seguridad Pública, que años después nos íbamos a enterar, suda agua bendita.
29: Bueno, la pena, Adriana, saludos a Adriana Dávila, es que no todos en tu grupo tuvieron la firmeza de tu voz, que ella sí la tuvo durante todo el tiempo, ¿no? Y muchos estaban en sus grillas, en su ocupación, otros se fueron del país, uh-huh, en un momento en que era bien importante estar en el país. Y se fueron, y lo hemos dicho, quizá en una decisión inteligente para él, inteligente para su familia, no para el espacio público, no para la discusión pública y no para la lucha que se estaba dando en ese momento, con una desventaja brutal para la oposición frente al poderosísimo y ascendente movimiento de la Cuarta Transformación. como, y lo digo con todo respeto y con todo cariño, muchos que pudieron haber tenido desde las instituciones y desde las instituciones electorales, no voy a dar nombres, pudieron haber hecho algo más que cumplir la ley ante las evidencias o hacer lo que la ley les facultaba ante las evidencias flagrantes, clarísimas, de cómo los grupos criminales habían secuestrado funcionarios, candidatos, llegado a las casillas y hecho que ganaran los candidatos de Morena, que quizá hubieran ganado en elecciones más cerradas, eso por lo demás.
5: Eso puede ser.
29: Pero que terminaron arrasando. Y luego decían, ahí están las encuestas que hablaban de una elección cerrada y ganamos por 20 puntos. Hubieran ganado por 70 puntos. Y muchas personas, por cierto, muchas de ellas que tenían sus dudas en reconocer el triunfo de Calderón en el 2006 y le andaban jugando al demócrata y quién sabe qué, fue la misma actitud de muchos, y además en ocasiones son las mismas personas. Esas dudas ante el resultado del INE en el 2006 fue la tibieza institucional con la que revisaron, cuestionaron u opinaron sobre la injerencia de los grupos criminales en el 2021. Con todo respeto y con todo cariño a muchos de ellos. Manuel.
30: Alejandro Moreno, Ciro, también sí. El presidente del PRI dice, mientras el gobierno de Morena, por supuesto a propósito de estos dos casos, Sonora y Tamaulipas, dice, hay que exigirle cuentas, dice, en vez de exigirle del gobierno de Morena, en lugar de exigirles cuentas, estos dos gobernadores los protege, los defiende como si fueran víctimas y no políticos señalados por relaciones criminales. Esta red de cínicos corruptos y narcopolíticos que se sienten intocables porque tienen el manto de impunidad. Y continúa, por supuesto, en estas expresiones Alejandro Moreno. Será cuestión de tiempo para que todas estas ratas corruptas salten de barco de Morena y tengan que ir a declarar.
29: Ulises Soriano, 5 de mayo y Eje Central. ¿Cómo va el jueves, Ulises? Buen día.
6: Ciro, muy buenos días, qué gusto saludarte. Pues los maestros de la Coordinadora Nacional de Trabajadores de la Educación en esos momentos se alistan para comenzar su viaje a las diferentes casetas que tomarán el día de hoy y se tiene previsto que darán paso libre en la caseta de San Marcos, también la caseta de La Venta en dirección a Toluca y por supuesto la caseta de Tlalpan en la salida a Cuernavaca. En esta estará la sección 9, 10, 11, 14, 60, 13, la 1 y la 6. Mientras que en otras más, pues estará haciendo presencia la CETEC de Guerrero, así como la sección 22 de Oaxaca en San Marcos. Al lugar han llegado, pues, diversos camiones que les apoyarán a hacer el traslado hasta las diferentes casetas. Y también se retomará el diálogo el día de hoy en la Secretaría de Gobernación, donde también ya comenzó el operativo Hormiga para poder mesa que tienen pendientes. El día de hoy. Mientras tanto, Ciro, la Secretaría de Seguridad Ciudadana a través de la Subsecretaría de Tránsito implementará un operativo para despejar las vialidades si es que son pues prácticamente bloqueadas y si no, también se tiene previsto el paso libre en estas diferentes casetas. Entonces es el reporte para todos nuestros amigos automovilistas que mantengan la calma y la paciencia si van a viajar por estas casetas. Ciro, es el reporte que te tengo esta
29: Entonces,
6: mañana.
29: Entonces, Ulises, nada más para resumir. Van a dar paso libre en las distintas salidas, entradas a la Ciudad de México. Eso es uno. Dos, se movilizarán para estar alrededor de la Secretaría de Gobernación, donde va a seguir este diálogo. Y eso es todo lo que anuncian para este jueves, por lo pronto.
6: Efectivamente. Hasta el momento es todo el anuncio que se tiene, no se planea afectación sobre el Paseo de la Reforma u otras vialidades, solamente presencia en estos tres puntos, la caseta de San Marcos, la caseta de Tlalpan, de la México-Cuernavaca y por supuesto la salida a la México-Pachuca.
29: Bueno, pues muchas gracias. Regresamos contigo antes de que termine el programa, Ulises. El plantón tal cual, ¿va? Tal cual.
6: Efectivamente, hasta el momento no ha crecido, eso sí, pues se ha desarrollado a los lados, se ha extendido por algunas banquetas, hay algunos maestros que de plano sí ya han tomado prácticamente todas las calles impidiendo el libre tránsito, y otros más, como las secciones 22, que por lo menos tienen algún paso libre para los comerciantes y por supuesto para toda la gente que quiere venir al centro histórico, que pues ya no es muy vistoso en estos momentos.
29: Gracias, Ulises. Buen día.
6: Continuamos pendientes, Ciro. Buen día.
30: Pues ahí está, Ciro. Así que bien la advertencia una vez más, simplemente para que lo tengan en consideración las personas que van a estar en estas casetas, en estos lugares. No se apetece que vaya a ser un entorpecimiento al tráfico vehicular, simplemente pues que estén pasando con libertad estas casetas, que haya paso libre, digamos, en las casetas, estas que ya nos mencionaba Ulises. Eso sí, lo que es el operativo alrededor de la Secretaría de Gobernación, que normalmente, Ciro, pues tanto terminando hacia las 4 o 5 de la tarde, porque la cita para todos los casos, para los que se manifiestan donde les toca y para los que están en sus negociaciones, es 5 de la tarde en el plantón. Entonces terminan relativamente temprano, ¿no? Relativamente temprano.
29: ¿Y qué es lo que... qué difícil, para el gobierno? Para el gobierno federal, porque además quien se está llevando la crítica y creo que toda la presión es el gobierno federal, ¿no? Que es el que, pues, a fin de cuentas tendría que negociar con los maestros de la CENTE. Ayer la presidenta Sheinbaum fue clara y enérgica. Dijo, no veo sentido en que yo me siente a negociar con ellos. Sigue pensando que algo podrá hacer la secretaria de Gobernación, Rosa Isela Rodríguez, y creo que con Mario Delgado no quieren hablar. No,
30: no, aunque
29: el secretario de Educación, y acordar mayormente con él. Pero la presidenta sigue pensando que algo se va a poder resolver.
30: Sí, dijo, no.
29: ¿Para qué?
30: ¿No?
29: Para que los maestros levanten su plantón y se regresen a Oaxaca y no hagan destrozos y no compliquen las cosas en un evento que va a comenzar dentro de una semana, Manuel.
30: Ya no, sí, es correcto.
29: Faltan 100 días, faltan 48 días.
30: Falta,
29: no,
30: una semana.
29: El jueves a estas horas.
30: No, ya,
29: el jueves a estas horas.
30: No,

0: Previas a y previamente a iniciar sus actividades del día. Estamos esperando que comiencen a moverse primero a la Secretaría de Gobernación en Mediaciones de Bucareli, a la cuarta mesa de negociación con autoridades de la Secretaría de Gobernación y de la Secretaría de Educación Pública, y también se van a mover a las diferentes casetas que van a bloquear el día de hoy: Caseta México Cuernavaca, México Querétaro, México Pachuca, México Toluca, entre ellas. Vistas y vemos cómo pues ya comienzan a alistarse para salir a estas diferentes actividades. También, Ciro, lo que vemos en este punto, voy a pedirle a mi compañero Uriel que gire la cámara para que nos muestre la zona de estos baños que ellos han instalado, una regadera improvisada y un WC también improvisado, utilizando las coladeras de esta zona de la ciudad. Pues ahí improvisaron sus baños después de una noche también en la que les llovió bastante, bastante fuerte en inmediaciones de este plantón. Pues esta es la situación que se vive en este momento después de la, pues de la toma de la CENTE el día de ayer, de la CEP el día de ayer.
1: Gracias, Lisbeth, buen día.
0: Pendientes, muy buen día.
1: Gracias. ¿Cuál es la salida, Manuel?
2: Me da la impresión, Ciro, de que no hay salida en esta ocasión. En esta ocasión no, porque ellos traen, los maestros, una petición muy clara, que es la derogación de la ley del ISSSTE 2007, una cosa así. Y el gobierno federal ya les dijo, no es un asunto de voluntad, es una falta de, es un problema de recursos. No hay salida, Ciro. Ahí no hay salida. Ahí sí, ahí no hay encuentro. Y quiere decir que si la gente, que no suele ceder a sus peticiones, cede en este caso, pues entonces les podrán dar estas cosas, les podrán alguna otra cosa, por ahí les van a desaparecer un programa, les van a fortalecer pensiones, ¿no? De acuerdo con la propuesta hasta ayer, pero la Secretaría de Gobernación hizo público un documento, no me acuerdo si ayer o anoche, pues, en el sentido de que estaban pensando que comenzaran una serie de mesas, Ciro, mesas que comiencen el 16 de junio. Por supuesto, la cosa es brincar el día 11, tratar de brincar el día 11, y la verdad es que no se antoja que los maestros vayan a aflojar.
1: El día 11,
2: ni el 4, del 11, ni el 5, es todo el ni el mes 6, de junio. Ni el 7, claro, ni el 8, ni el 9, ni el 10, ni el 11, Ciro.
1: En México se, ¿no?, va a jugar. ¿Cuándo es el quinto partido en el Azteca? Que en una de esas hasta lo juega México.
2: Pues sí.
1: Entonces no solo es el 11 de junio, el 11 de junio empieza. Pero luego México vuelve a jugar el 24, me parece, contra la República Checa. Y luego viene la siguiente semana otro partido, de un partido ya de 16avos de final, que en una de esas con suerte lo juega México, y hasta el 5 de julio, domingo, se jugaría el último partido. Estamos hablando de un mes, o sea, todo junio, y el primer domingo de julio. A lo mejor el primer domingo de julio juega Uzbekistán contra Paraguay, o a lo mejor juega México contra Brasil.
2: Por ejemplo. Sí, claro. Sí, sí, sí, sí, sí, sí, claro. Sí, por supuesto.
1: No, pero sé entonces, si contra Brasil, ¿no? Ahí habría que entrar. O contra Inglaterra, imagínate.
2: Me da la impresión, Ciro, que la salida está muy, muy complicada. En este caso está muy complicada, ¿no? Porque además se aprecia, digo, ya hay periódicos que lo manifiestan muy claro hoy, ¿no? Están un poco desesperados los funcionarios. No sé si desesperados, pero sí deben estar inquietos porque no avanzan. Y la presidenta lo que dice es, tienen nivel. Están hablando con los funcionarios adecuados, arréglense con ellos. Todavía no veo conveniente una reunión conmigo. Ahora, si se reúne la presidenta con ellos, ¿para qué se reúne con ellos? Ellos lo que quieren es derogación de la ley del ISSSTE. Derogación.
1: Y ya dijo el gobierno, ni siquiera podemos hablar de eso porque no tenemos
2: dinero. No tenemos
1: dinero.
2: Los recursos, no podemos dinero. Prometer lo que no tenemos.
1: No es un asunto ideológico de voluntad, no tenemos dinero. Y si sale el dinero, ¿de dónde lo va a tomar el gobierno?
2: Sí.
1: Está bien complicado, ¿no?
2: Y decía Ciro que son maestros de Oaxaca, pero ayer los de Guerrero fueron los que atacaron la Secretaría de Educación.
1: Sí.
2: Y también tienes a los de Chiapas manifestándose, y tienes a los de Oaxaca en Oaxaca, y tienes a los de Zacatecas, ¿no? Y tienes a los de Michoacán moviéndose. Están articulando su movimiento como ellos lo saben hacer.
1: Sofía, buen día.
3: Buen día, Ciro. Ya hablabas con Iñaki de lo que han presentado hoy en la mañanera. Hoy muchos, muchos funcionarios en torno al Mundial Social en todos los temas. Habló Gaby Cuevas con reportes de distintos tipos. Ella dice que todo va conforme a lo que había pedido la FIFA. Dice, hemos cumplido con todas las condiciones establecidas con la FIFA. Algunas

0: Se renegociaron, pero hoy podemos decir compromiso cumplido. Habló del tema del plan Kukulcán en el tema de seguridad. Está también el secretario de Salud, David Kersenovich, hablando de cómo están usando el Mundial para promover acciones de salud. También Zoé Robledo, director del IMSS. Está también Rommel Pacheco hablando de este programa de identificación de talentos que ha pedido la presidenta que se aplique utilizando el tema del Mundial. Hablaron ya de temas de cultura. Hablaron también de los sanitarios o las formas en que se va a prevenir algunos temas de este tipo, el tema de las zonas arqueológicas, una exposición muy, muy larga de muchos secretarios, de muchos funcionarios, incluso este tema del Mundial de Robots que se hizo por parte de la Secretaría de Ciencias, y comienzan las preguntas, y ahora está hablando la presidenta sobre este acuerdo que firmó ayer con productores de jitomate de 18 estados para la comercialización en centrales de abasto y tiendas de autoservicio y garantizar la producción a un precio justo. Entonces, en eso están allá en Palacio Nacional. Le preguntan incluso sobre las alertas sísmicas para los turistas que van a venir
1: ¡Ay,
0: ahora del
1: ojalá!
0: Mundial.
1: ¡Ojalá!
2: ¡Ojalá no suene!
1: No, no, no, no, no,
2: no. ¿Para qué?
1: No, no, no,
2: ¿para qué aceleramos
1: no,
2: el gallinero,
1: no,
2: si no?
1: No, no, no. Ahí sí que toquen madera ya.
2: Sí, claro.
1: Aquí no falta que nos toque eso en pleno mundial. ¿Qué más?
0: Y en eso están.
1: Bueno, ¿de qué te ríes?
0: No, del susto.
2: ¿Te
0: asustó?
2: ¿Te
0: preocuparon
2: el susto
0: mucho?
1: Se ríe del susto.
0: No, de que ustedes se preocuparon mucho.
1: Sí, pues es que ya, más eso, así que eso... De su falta, ¿no? En fin.
0: No, nada más de su falta. Pero sí, pero ellos están allá en Palacio Nacional. A ver si le preguntan de los maestros,
1: sí, como,
0: del FanFest.
1: Como algún amigo por allá, por España, nos dijo, oye, ¿no habrá riesgo de que el cártel Jalisco le haga algo al rey?
2: No, no, no, no,
1: no, no, no. Porque el rey va a ir,
2: va a Guadalajara,
1: ¿no? Al partido de...
2: El España-Uruguay.
1: España-Uruguay. Y no, no, no, no, no,
2: no, tranquilo,
1: no, no, no,
2: tranquilo.
1: Va a pasar nada, no va a pasar nada. 8:56, volvemos.
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14: Canva anunció su alianza con Google Gemini, una integración que permite a los usuarios generar imágenes y editar diseño listos para publicar sin salir del chat del asistente de inteligencia artificial. Ahora los usuarios podrán generar imágenes con Ano Banana y editarlas con la función Magic Layers, que separa automáticamente los elementos visuales en capas, superando una de las principales limitaciones del contenido generado por inteligencia artificial. Con Magic Layers es posible modificar texto, ajustar colores o reorganizar elementos sin tener que rehacer todo por un pequeño cambio. Además, gracias a la integración con Gemini, usa el contexto de la conversación para interpretar instrucciones y aplicar los cambios en tiempo real. La función permite editar fondos, texto y objetos de forma independiente y personalizar diseños, así como publicar contenido en múltiples plataformas desde un mismo flujo de trabajo. Informó Aide Rivera. 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
16: En plena ciudad de Colima, el majestuoso Palacio Federal destaca por su arquitectura neoclásica. El terreno de este inmueble fue un cementerio, después una finca y una botica. Pero fue hasta 1908 cuando el entonces presidente municipal Blas Ruiz Díaz y un propietario del inmueble construyó ahí su casa. Sin embargo, desde 1928, el edificio estuvo en pugna por diferencias políticas, por lo que el gobierno estatal lo confiscó. Su interior está adornado con pinturas y murales de artistas como Mercedes Zamora o Antonio Cedeño, entre otros.
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21: Nueve por la mañana. A pesar de que Alfonso Durazo y Américo Villarreal niegan que sus visas fueron canceladas, a nosotros el Departamento de Estados Unidos nos confirmó la información y las visas de los dos gobernadores están revocadas. Aseguró por la mañana Carlos Álvarez Acevedo, reportero del semanario Z Tijuana. Agregó que Durazo y Villarreal cuentan con sus documentos físicamente, pero que no pueden ser utilizados para entrar a Estados Unidos. A una semana del inicio del Mundial, los maestros de la CENTE han intensificado sus protestas en la Ciudad de México. Para hoy tienen planeado dejar el paso libre en las casetas México-Puebla, México-Toluca y México-Cuernavaca. En una hora se llevará a cabo la tercera mesa de negociación en la Secretaría de Gobernación. Acabo de regresar de la Ciudad de México de hablar con la presidenta Sheinbaum sobre cooperación y les diré que nos ha impresionado que hayan sido tan cooperativos, mucho más cooperativos que la administración anterior. Aseguró ayer el secretario de Seguridad de Estados Unidos, Mark Wayne Mullin, durante una audiencia del Comité de Seguridad ante legisladores estadounidenses. Agregó que cada centímetro de la frontera entre Estados Unidos y México está controlada por el crimen organizado. Estamos trabajando nuevamente para restaurar las tres esculturas que sufrieron daños en la protesta de la CENTE. Nos tomará un par de semanas, aunque aún no sabemos si regresarán a Reforma. Aseguró por la mañana Marco Antonio Medina, fundador y coordinador creativo del colectivo Sionart Studio. Agregó que por el tiempo y el corazón invertido en cada escultura, el equipo quedó devastado y dolido cuando vieron las piezas derribadas. En estos momentos, el dólar interbancario se cotiza en 17 pesos con 29 centavos.
1: Bueno, qué decir, nos informan de gente cercana y querida, autoridades de la Ciudad de México, que el gobierno de la Ciudad de México sí se tomó en serio. Y quizá fue de los pocos gobiernos que se tomaron en serio esto de rehabilitar las canchas. Sí, hemos visto que en algunos casos el propio gobierno y en otro algunas alcaldías hicieron su trabajo. El lunes vamos a presentar nuestro seguimiento. Sabemos que el gobierno de Nuevo León le entró también al tema y algún otro por aquí. No quiero ser injusto y dejar alguna autoridad, algún gobierno, algún municipio que sí lo hicieron, pero uno, nunca hubo un plan rector, un plan maestro que dijera, estas son las 4.200 o las 3.900 canchas sobre las que vamos a trabajar. ¿Qué es lo que uno esperaría de un gobierno y de un proyecto de Estado? Porque así se presentó como un proyecto de Estado para rehabilitar canchas. Eso no existió. No existió en noviembre, no existió hoy. Y si existió, lo guardaron bajo llave, pero además sería absurdo, porque pues ellos tendrían que ser los primeros interesados en decir, vean cómo van creciendo día a día, así como hacen cuando quieren registrar algo. Podrían haber ido registrando día a día. Hoy se rehabilitaron 7 canchas más en este lugar. Hoy 300, hoy 45. Eso no lo hicieron. Y segundo, en muchos casos, y lo pudimos ver aquí, se presentaron como rehabilitadas canchas a las que no le hicieron nada y que están en un estado deplorable, en el abandono. Ese fue el trabajo que nosotros hicimos. Y lo vamos a presentar el lunes. Gracias a los amigos de la Ciudad de México, del gobierno de la Ciudad de México, por estar atentos a nuestro programa. En efecto, Ciudad de México, Nuevo León y algunas entidades más le entraron al tema. La mayor parte de los estados del país no pelaron esto. ¿Por qué? ¿Por qué no está en su interés los niños y los jóvenes haciendo deporte, hombre? Ponerse a rehabilitar canchas, y no lo hicieron. Y a estas alturas, a una semana de que arranque el Mundial, podemos decir que no lo hicieron. Vamos a pausa, volvemos.
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31: Estas son las Stevie Bites con Stevie de TV. Spider-Noir convierte a Spider-Man en algo completamente distinto. Un detective cansado, roto y atrapado en el Nueva York corrupto de los años 30. Nicolas Cage interpreta esta versión noir del superhéroe, ahora investigando conspiraciones, mafias y asesinatos en una ciudad donde nadie parece realmente inocente. La serie mezcla cine negro clásico con superhéroes, usando lluvia, jazz, humo y una estética diseñada incluso para funcionar en blanco y negro y a color. Su creador, Robert Downey, nos comparte.
32: ¿Y si hicieras una película de Bogart donde Humphrey Bogart simplemente resulta ser Spider-Man? Entonces imaginas este tipo sentado detrás de un escritorio en la oficina de Sam Speed en un entorno noir clásico, pero resulta que es Spider-Man.
31: La serie Spider-Noir ya está disponible en la plataforma de Amazon Prime Video.
33: Cuida lo que comes.
16: La hoja santa es una hierba que se utiliza con fines gastronómicos y médicos. Su forma de corazón es perfumada con un fuerte aroma, pero de sabor dulce. Forma parte de la familia de las pimientas. En la cocina, se usa para preparar carnes, salsas, caldos y quesos. Por su aroma, se usa también para aromatizar tamales y chiles rellenos, entre otros platillos. En la medicina, contribuye a disminuir la fiebre e inflamación de los riñones. La infusión de hoja santa es usada para tratar problemas respiratorios como el asma.
18: Lo que no sabías.
16: Los bebés nacen con 300 huesos, pero de adultos solo tenemos 206 porque algunos se fusionan al crecer naturalmente.
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1: Muchas gracias por sus comentarios. Muchas gracias a David Páramo. Saludos, querido David. Qué gusto saberte cerca. Saber que sigues nuestro programa. Y nos corrige y tiene toda la razón. Dice, no es paso libre. Lo que hacen los maestros no es dar paso libre en las casetas porque cobran cooperación. Entonces, pues vamos a corregir. No, no es liberación, porque pues no están liberando la caseta de quién, la están rescatando, recuperando de qué. Pero en efecto, no es paso libre. Entonces anuncian que van a tomar las casetas para cobrar el paso, para cobrar el paso ellos. Aunque sea más larga, vamos a llamarlo, porque en efecto ni es una liberación, porque no están liberando nada, y tampoco es un paso libre. Porque hay que caerle con una lana para ellos.
2: Hay que pagar una cuota, Ciro.
1: Sí, que van a tomar, vamos a buscarle ahí la expresión, ¿no? O que van a cobrar el paso en las casetas, que es lo que van a hacer. Que es lo que hacen. Gracias a David Páramo por esta precisión. Felicitos, Trujillo, Fórmula Sinaloa, ¿qué ha pasado ahora por allá? Felicitos, buen día.
3: Muy buenos días, Ciro, pues ayer una jornada en la cual hubo 5 personas sin vida, una persona en Navolato, en Mazatlán se registró un enfrentamiento entre fuerzas federales y delincuenciales, de hecho, pues llegaron a intervenir en este enfrentamiento entre grupos de la delincuencia, ahí se reportaron una persona herida, al parecer una víctima colateral, y una más que falleció en un hospital cuando recibió atención médica derivada precisamente de estos hechos. Una mujer fue asesinada también en el sector de Solidaridad. Esto llama la atención, Ciro, porque le dejaron los delincuentes un peluche con forma de cerdito. Ya van 6 casos así. Sin embargo, pues rápidamente las autoridades se apuraron a retirar este peluche de la escena. Pero a pesar de eso, ya había fotografías en redes sociales y algunos videos donde se mostraba que ahí había estado este peluche rosa. También reportarte que por la noche se registró un ataque en contra de los asistentes. Estaban en el estacionamiento de una casa funeraria en el sector centro de Culiacán. Los militares se percataron de esta acción. No hubo personas heridas, ninguna de las personas a las que les dispararon. Hubo una persecución y fueron alcanzados en la zona norte de Culiacán. Allí abatieron a un presunto delincuente y 2 más fueron detenidos. Les aseguraron armamento. También se reportó que en Escuinapa arrojaron explosivos por drones a patrullas de la policía estatal que estaban resguardando un domicilio luego de un aseguramiento importante de armamento. Solo hubo daños a una patrulla. Afortunadamente, un agente resultó herido. Y finalmente, pues comentarte que llegaron ayer 90 elementos de las Fuerzas Especiales del Ejército Mexicano, de los conocidos como murciélagos, a reforzar la seguridad aquí a Culiacán.
1: Bueno, híjoles, la historia interminable. Felicitos.
3: Exactamente, pues esperamos que vengan días mejores. De hecho, puede sonar mucho, pero días anteriores tuvimos un poco más de cifras de alto impacto.
1: Bueno. Oye, y de los personajes, nada, ¿va? Del señor Isunza, el señor Rocha, nada.
3: No se ha visto nada más lo que han publicado a través de sus redes sociales. El gobernador con licencia, pues cuando acudió a la reunión a la Fiscalía General de la República. Bueno, esta comparecencia a la cual fue citado Juan Dios Gámez Mendívil, ya no supimos nada ni a través de sus redes sociales. Del senador Insunza, pues diversos medios periodísticos en algunos posts pues han estado dando cuenta que ha estado asistiendo a algunos eventos o aquella reunión que tuvo con el senador Corral acá en Culiacán.
1: Bueno, muchas gracias, felicitos.
3: Quedamos al pendiente.
1: Gracias, buen día.
4: De donde sea y como sea, Ciro, no salen de su escondite. No salen de su escondite, ¿no? Están resguardados, así sea Insunza, en dos eventos, ¿no? En esa reunión ahí en un club no privado con Javier Corral y la otra, una reunión, la noche siguiente a esa reunión, hace 8 días, en una graduación allá en el Tec de Monterrey, ¿no? Pero bueno, nada más dar cuenta, Ciro, porque ahora sí que el Politécnico entregó ayer una serie de propuestas a los jóvenes que han estado bloqueando la Politécnico. Nada más damos cuenta que representantes de las Secretarías de Gobernación, Educación Pública, Hacienda, del Politécnico entregaron un avance de las respuestas al pliego petitorio de los estudiantes en el que se informa de la instalación de la mesa permanente instruida por la presidenta Claudia Sheinbaum Pardo para analizar la solicitud del Consejo Consultivo del Poli sobre las necesidades prioritarias de la institución, incluidas la principal, creo que, escuela promovente, la Escuela Nacional de Ciencias Biológicas. Entregado por el subsecretario de Educación Superior, Ricardo Villanueva, el documento confirma la decisión de prohibir al Politécnico el cobro de cuotas de inscripción, reinscripción, cualquier aportación que condicione el acceso, permanencia o continuidad de los estudiantes y la instrucción del Ejecutivo de demostrar la definición de la Dirección General del Poli, proceso que deberá ser construido con la comunidad. Insisto, la instrucción del Ejecutivo, es decir, de la presidenta Sheinbaum, de democratizar la definición de la Dirección General del Politécnico. No sé si esto significa que la actual dirigencia del Politécnico estaría sujeta a ser modificada, a ser quitado, pues, el director, pero lo están planteando, Ciro. Destaco que en las firmas de este documento está Nelson Octavio Puc Cruz, que es el representante del secretario particular de la presidenta. Con esto, creo, se mete entonces ya la presidenta de fondo a tratar de que se resuelva el problema del Politécnico Nacional, ¿no?
1: También increíble, ¿no?
4: Sí.
1: Increíble. ¿Podemos tener una idea de las presiones que está enfrentando en este momento la presidenta?
4: La presidencia,
1: especialmente,
4: sí, claro.
1: Todo lo que tiene que ver con el tema de Estados Unidos y muchísimas cosas más. Y la presidenta tiene que meterse a resolver el tema del Politécnico.
4: Sí.
1: Porque no tiene operadores que lo hagan.
4: Pues sí, de alguna forma ahí está ya está su oficina, Ciro, ya está su oficina pues metida en el tema, ¿no?
1: ¿Qué gobierno es este? La presidenta se tuvo que meter al tema de un derrame en el Golfo de México. Porque luego nos enteramos que nadie pelaba al director.
4: Que nadie pelaba, ¿no? Que nadie le hacía caso al señor. Nadie le hacía caso. Por eso lo quitaron.
1: Sí, por eso lo quitaron. Y vemos y sabemos lo que es este gobierno en ciertas áreas, ¿no? Sabemos lo que es en el área de economía con Marcelo Ebrard, lo que es en el área de las finanzas públicas con el secretario Amador, lo que es en salud con el secretario Kersenovich. Lo que es en seguridad, desde luego, con los secretarios García Harfuch, Trevilla, con el almirante Morales, pero también hay áreas de gobierno en las que uno dice, bueno, ¿y qué hacen?
4: Pues exactamente, digo, ¿qué hacen y con qué eficiencia? ¿Qué hacen y con qué eficiencia?
1: Sí, viene un mundial de fútbol, están anunciadas marchas de los grupos desaparecidos, vamos a ver de qué tamaño son. Y estaba cantado que iban a venir los maestros y no hubo posibilidad de llegar a un acuerdo, que es dificilísimo llegar a un acuerdo con ellos. Todo en la vida pública es muy difícil. Contrario a lo que decía aquel señor escondido y, sí, que, claro. Y que manda cartas y demás, diciendo, no, pues esto de gobernar no es tan difícil. ¿Eh?
4: No.
1: Sabemos que es difícil, a ver, negocia con la gente, sí, pero claro. No, para eso están, no que eran distintos, no que ellos sí tienen todo el apoyo de la gente y altos niveles de popularidad y ganan las elecciones y que la gente cree en ellos. ¿Y de qué sirve todo eso? si no hay resultados concretos, que sí los hay en otras áreas, sí los hay. Pero en estos puntos conflictivos, y ahora hasta en el tema de del Politécnico,
4: hasta el tema del Politécnico
1: tiene que meterse la presidenta.
4: El particular de la secretaria particular de la presidenta, es decir, un representante, porque de alguna forma creo que así lo entienden. Ya tampoco está Mario Delgado ahí, pero está un subsecretario que parece que le dan más peso, Ciro, ¿no? En fin, tampoco son todos los estudiantes, perdón, Ciro, con la gente con la que están dialogando. Creo que ellos entienden de qué se trata, con quién están hablando y con quién sí quieren hablar.
1: ¿De quién era la frase de el pueblo no es tonto? Tonto es el que cree que el pueblo es tonto.
4: El de las cartas.
1: El de las cartas marcadas. Bueno, vámonos, manda pausa.
4: Vámonos a pausa, estamos por la mañana.
1: El cartas.
4: Las cartas.
1: El cartas.
4: El cartas, Ciro.
1: Bueno, cierto, sí.
4: ¿No?
1: Sí,
4: el
1: sí,
4: cartas
1: sí.
4: Es otro, el tarjetas, el tal.
1: El tarjetas, tarjetas.
4: ¿Ese no lo mencionamos? Mejor una no. Disculpa, don tarjetas, una
1: no.
4: Disculpa.
1: No. Vámonos, manda pausa.
4: Paso. Sí. Arroba Ciro Gómez L, nuestra cuenta de X, Facebook, Instagram y TED, Ciro Gómez Leiva por X y por TikTok, arroba radio guión bajo fórmula, por Facebook, Radio Fórmula, por Instagram y TED, Radio Fórmula MX, nuestro sitio para que nos visite, radiofórmula.com.mx, si nos quiere llamar al 55-5279-2291, repito, 55-5279-2291. Estamos por la mañana, hacemos un corte y volvemos.
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6: La Secretaría de Infraestructura, Comunicaciones y Transportes Federal anunció nuevas intervenciones carreteras para Guerrero. Esto como parte del Programa Nacional de Conservación de Carreteras, que contempla trabajos de rehabilitación en la región de la montaña y acciones de mejoramiento en caminos rurales. Este año se iniciarán obras con una meta de 29 kilómetros adicionales de la carretera Tlapa-Alcosauca, que se suman a los trabajos realizados de rehabilitación de 33 kilómetros en el 2025 en esta misma vía de comunicación. Además, se anunció que a partir de julio comenzarán trabajos de conservación y mejoramiento en 44 kilómetros de caminos rurales en Guerrero, donde se aplicarán técnicas de estabilización de bases y tratamientos especiales para prolongar la vida útil de las vialidades. Les agradece Marco Antonio Aguileta.
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8: 9:24, muchas gracias a Iñaki Blanco, le mandamos un saludo. Gracias, Iñaki, por estar también cerca del programa. Y nos hace una precisión, y creo que es el punto, ¿no? Es tomar casetas. Lo que hacen los maestros es toman casetas. Y agrega Iñaki, que por cierto colaborador frecuente del diario digital La Aurora de México, nos dice: tomar casetas, bloquear vías o cobrar peajes de forma ilegal, esto del boteo, es un delito federal, según el artículo 533 de la Ley de Vías Generales de Comunicación. Estas acciones se sancionan con penas de 3 meses a 7 años de prisión y multas que van desde ahí tiene las cantidades. Bueno, gracias, muchas gracias. Gracias, Iñaki. Entonces, toman casetas.
9: Dicen,
8: ¿sí?, que van a tomar las casetas, se apropian, pues, de la México Puebla, la México Cuernavaca, etcétera. Toman, y sí, porque ni las liberan ni dejan el paso libre. Las toman y las toman para
9: cobrar una
8: ellos
9: cuota,
8: cobrar,
9: ¿no?
8: Y eso es un delito federal, pero a ver, ¿quién es el guapo que va a primero decirles que es un delito federal y luego a detenerlos para que no sigan delinquiendo, detener la acción delictiva? Y tercero, cobrarles, ¿no? Castigarlos por haber violado una ley federal. ¿Quién es el guapo? ¿Quién es?
9: No lo veo, Ciro.
8: Miriam, buen día.
10: ¿Qué tal, Ciro? Manuel, buenos días. Ayer hablábamos aquí en la mesa sobre esta sexta carta que había enviado el vicealmirante Manuel Roberto Farías a la presidenta de la República, haciéndole una serie de señalamientos y solicitándole su atención, pues por lo que en general es la violación a su debido
8: Farías,
10: proceso.
8: Este...
10: Laguna, acusado de huachicol fiscal, ¿no? Sí. A él junto con su hermano. Durante semanas hemos hablado con su defensa, con el despacho de abogados, solicitando entrevista con él, con Manuel Roberto Farías, vía telefónica, alguna vía de comunicación, y nos respondieron que por el momento no era posible, pero el vicealmirante Manuel Roberto Farías nos responde con una carta dirigida a ti, Ciro,
8: fechada
10: el 4 de junio, fechada el día de hoy, y en esta carta, de manera general, que son 3 páginas, aquí la tenemos, Básicamente, él hace un recuento de estas cartas a la presidenta de la República, en donde señala muy parecido a lo que se ha
8: escrito en esas cartas.
10: Y que hemos reproducido aquí incluso, sí. ¿No? En donde la contradicción, lo paradójico que es la acusación que tienen en su contra sin tener prueba alguna, cómo se han violado sus derechos constitucionales. Y bueno, él reitera en esta carta básicamente que es falso, sino que sea líder de una organización criminal, que él haya designado a personal en aduanas. Él señala, y es enfático en señalar en todo este texto, que no ha construido una red de corrupción en la Marina. Y reitera también otro punto que aquí él quiere hacer hincapié en esta carta que te dirige, y dice: hay algo más que me parece fundamentalmente grave y que quiero compartir contigo, Ciro. Durante meses se sostuvo públicamente, inclusive desde las conferencias del pueblo, que toda esta investigación surgió a partir de una denuncia presentada por el almirante José Rafael Ojeda Durán. Hoy sabemos que esto no es verdad. La propia fiscalía terminó reconociendo que el origen de este caso proviene de un video anónimo subido a YouTube. Eso es básicamente este texto, agradecimientos y bueno, a ponernos a disposición para cuando sea posible el que podamos tener contacto. No,
8: pues con muchas, gracias. ¿No? Muchas gracias. Gracias, gracias por la carta, no la leemos completa porque reproduce.
9: Es una carta muy parecida a la que acabamos de leer.
8: Que leímos ayer y hemos leído en otras ocasiones, pero pues gracias por la respuesta a nuestra solicitud de entrevista.
10: Que hemos hecho en reiteradas ocasiones y pues vamos a seguir, ¿no? Ahí estamos en la puerta abierta y pues también con la defensa para ver si en algún momento se mueve y ellos pueden obtener la carpeta completa como lo han denunciado en estas 6 cartas y en esta que nos dirigen a nosotros.
8: Y si no tiene inconveniente, y supongo que no lo tendrán porque obviamente me la hace llegar también, creo, con sentido de que se haga público, a ver si la podemos publicar en nuestras redes sociales.
10: Sí, cómo no.
8: ¿Algo más, Miriam?
10: No, pues no, por el momento solamente.
8: Nada más. Bueno, gracias, Manuel.
9: Arturo Ángel Ciro, insiste, Arturo Ángel, nuestro compañero periodista allá en Nueva York, y creo que hace bien porque dice: al corte de hoy 4 de junio, no hay evidencia documental alguna de que Enrique Díaz Vega, quien fuera secretario de Finanzas del gobierno de Rochamoya, se encuentre en Estados Unidos. En la corte del Distrito Sur de Nueva York no ha tenido audiencia alguna, tampoco está preso en Brooklyn. Teorías, las que quieran, hechos verificables, cero, Ciro. Sigue sin haber un registro, nada que tenga que ver con el señor Enrique Díaz Vega.
8: El otro señor ya tuvo...
9: Ya tuvo una audiencia inicial y ahora viene la del 4 de agosto. Bueno. Y el señor Díaz Vega, pues nada, Ciro, ¿no? Por más que se da por sentado aquí en México, incluso la propia presidenta sí lo ha dicho, que se han entregado, pues no hay un registro documental que lo acredite.
8: Sofía.
11: Ciro, habla la presidenta en Palacio Nacional sobre la relación con Estados Unidos. Menciona esta carta que envió ayer el presidente López Obrador. Dice la presidenta que son tiempos de definiciones. Le agradece el apoyo que le manifiesta en esta carta. Y dice la presidenta: yo me siento muy tranquila. Y hace referencia a estas declaraciones que ya nos mostraba Moisés hace un rato del secretario de Seguridad de Estados Unidos, Marwin Mullin. Dice la presidenta: ayer el secretario de Seguridad de Estados Unidos, el que vino aquí hace unas semanas, dice que nosotros, dice, creen en la soberanía y hay que respetarlos. Así es como la presidenta interpreta el mensaje que dio Marwin Mullin allá en Estados Unidos. Dice el secretario: después de haber venido a México, reconoce que hemos hecho muchísimas cosas, que la cooperación está muy bien y que respetan nuestra soberanía, dice la presidenta. Dice también que el presidente Trump ha hablado muy bien de México, que lo hacía cuando estaba el presidente López Obrador, y que cuando habla con ella o cuando se refiere a ella, dice: habla muy bien de mí, eso se lo agradezco, y por eso tengo mis reservas de que sea el presidente Trump el que está encabezando la ofensiva contra nuestro país.
8: Habla muy bien de ella y luego la parodia, ¿no?
9: Sí, claro.
8: Es una gran mujer, es una gran presidenta, pero luego me dice: President, President, President, no, please, Mr. President.
9: Sí, claro.
8: ¿Qué más?
9: Ya quedó atrás, Ciro, eso de la forma de expresarse.
8: De comunicarse.
9: ¿No? De comunicar.
8: Tenemos formas distintas de comunicar.
9: Ya quedó atrás eso, ¿eh? Ya quedó atrás.
8: Sofía.
11: Y habla también sobre la CENTE, le preguntan si hay alguna preocupación por la imagen que se está dando del país. La presidenta insiste en que hay mucha provocación, que los extremos se juntan. Dice que todas esas manifestaciones antes no salían en los medios y que ahora se hace un escándalo.
8: ¿Cuál es?
11: Las de los maestros, que antes los...
8: No, a ver, perdón, eso es una enorme mentira. ¿Sí? Y ahí están todos los archivos, puede buscarlo en CDI, Canal 40, en Milenio Televisión, en Telefórmula, en Radio Fórmula, al menos en nuestros programas. Esa es una enorme mentira. Por supuesto que siempre han salido los medios de comunicación. Sí, sí, ahora resulta que por primera vez en la historia los medios de comunicación están volteando a ver las protestas de los maestros. Eso es falso. Por cierto, hablando de falsedades y demás, ¿qué pasó con la primera conferencia esta de... o el tribunal de Luisa María Alcalde? ¿Qué fue ahí? Pues, sí, se dio ayer en la tarde.
11: Sí, se llevó a cabo ayer
8: sin
11: en la tarde.
8: Sin pena ni gloria.
11: A las 5 de la tarde, ahí en Palacio Nacional, en el mismo salón tesorería, se llama Derecho de Réplica, y empezó la consejera jurídica dando el contexto jurídico de por qué la están haciendo, qué es lo que van a defender, y mencionó dos temas, unas cifras de Coparmex de Sinaloa, en el tema de la afectación económica que ha tenido el Estado por el tema de la violencia, y una nota de Reforma sobre una auditoría al IMSS. Presentaron algunos datos del INEGI, de la Secretaría de Economía y del propio IMSS para desmentir estas notas, y después de eso vinieron las preguntas. Ahí le preguntaron un poco sobre las visas de los gobernadores de Tamaulipas y de Sonora, medio respondió la secretaria, diciendo, de la consejera jurídica, diciendo que este espacio va a ser principalmente para hablar de notas relacionadas con el gobierno federal, que van a dar información contrastando lo que se diga en los medios de comunicación o en las redes sociales, y que también van a reconocer cuando algún medio dé derecho a réplica o publique la información de las instituciones. Bueno, hubo algunas preguntas entonces, de sus
8: no,
11: propios
8: no, no llegó en plan de guerra, no llegó pintada de guerra.
11: No, llegó, ella dijo, vamos a hablar de temas que conciernen al gobierno federal y que podemos responder con evidencia o con documentos.
8: Bueno, bien, pues vámonos a...
9: Vamos a pausa, Ciro. Se está difundiendo un documento interesante porque la Cámara de Comercio de la Ciudad de México quejándose por los bloqueos de los maestros o las consecuencias de los bloqueos de los maestros. Hoy, Ciro, se publica un documento de la CANIRAC, de la CANADEVI, de la CANACOPE, de la Cámara Mexicana de la Industria de la Construcción, de la Cámara de Comercio, de la Coparmex, de todos los sectores comerciales de la Ciudad de México, CANACINTRA, ANTAD. Todos, Ciro, están pidiendo ayuda urgente por la afectación a, dice, a las afectaciones económicas ocasionadas por los bloqueos y plantones que durante los últimos días han paralizado el centro histórico y diversos corredores estratégicos de la capital. Reconocen, por supuesto, la libre manifestación, pero ningún derecho puede ejercerse de forma que cancele de manera prolongada el derecho al trabajo. Auxilio le piden al gobierno de la Ciudad de México. Pausa, volvemos.
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2: El representante comercial de Estados Unidos, Jamison Greer, estimó que terminará en semanas la investigación que abrió para imponer nuevos aranceles a 60 economías, con el argumento de no hacer lo suficiente para impedir la entrada de productos hechos con trabajo forzoso. El gobierno de Perú prorrogó por 60 días el estado de emergencia dictado para fortalecer la lucha contra la criminalidad en 4 distritos de la región sureña de Tacna, fronteriza con Chile. Donald Trump criticó el antipatriótico voto en la Cámara Baja a favor de una medida de carácter simbólico para limitar los poderes del mandatario en la guerra que lanzó contra Irán sin la autorización del Congreso. Informó Cintia Dávalos. 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

0: Pero estamos escuchando esto que se llama Champions o Campeones, que es de Darren Jason Watkins, un streamer estadounidense de 21 años, mejor conocido como iShowSpeed. Es un streamer que hace contenido de fútbol, tiene 54 millones de seguidores. Él publicó esta canción por su cuenta el fin de semana, la subió a sus redes sociales, esto se volvió viral y la FIFA se comunicó con él por mensaje directo y le dijo: escuchamos tu canción, nos gusta mucho, y se va a la playlist del disco oficial del Mundial. Ahí estamos viendo en pantalla el momento en el que, en un stream en vivo, él abre sus mensajes en Twitter y ve este mensaje de la FIFA. Y el día de ayer también se dio a conocer la lista de las 18 canciones que van a integrar este disco. Algunas ya las conocemos. Por Ella, de Los Ángeles Azules y Belinda, está una versión de Mi México Lindo de Alejandro Fernández, está también Lighter con Jelly Roll y Carin León, y mañana se lanza por completo este disco de la FIFA con todas las canciones del Mundial.
1: Gracias, Sofía.
0: Gracias, Ciro.
1: Manuel.
2: Pues malas noticias allí en Guerrero, Ciro, porque la Fiscalía del Estado de Guerrero informa que, derivado del hallazgo de un vehículo sobre el bulevar Vicente Guerrero en el municipio de Chilpancingo, en cuyo interior fueron localizadas 4 personas sin vida decapitadas, se iniciaron las investigaciones correspondientes en Chilpancingo, Ciro, dice, sobre el bulevar Vicente Guerrero. Pues sí, en el centro, ¿no? La avenida principal de Chilpancingo, una de las principales. Personal especializado en criminalística realizó en el lugar la documentación fotográfica escrita para la fijación de estos hechos, garantizar el procedimiento, en fin, Ciro, pero pues creo que se da cuenta de otra mañana complicada allá en Guerrero.
1: Bueno. Lourdes, te desplazaste a la caseta México-Cuernavaca, ¿qué pasa ahí?
3: Hola, Ciro, sí, efectivamente estamos en la autopista, en la salida México-Cuernavaca, Ciro, y hasta este momento, 9:42 de la mañana, todavía no llegan los maestros, ellos pues tienen que salir del campamento que mantienen allá en el centro de la ciudad. En este momento la circulación es normal, la entrada y salida de los automovilistas pues tienen que pagar su peaje, están trabajando de manera normal. Los que sí ya llegaron son los policías de tránsito, Ciro, pero los maestros pues todavía no llegan a
1: policías
3: este
1: de
3: punto,
1: tránsito
3: es que,
1: o
3: pues vamos a esperar.
1: O policías federales o guardias nacionales, son policías de la Ciudad de México,
2: Ciro, de vialidad.
3: Son policías de tránsito, Ciro. Ahora son los que estamos viendo en la pantalla
1: no
3: de Telefórmula, son los policías de tránsito.
2: ¿Es una zona federal, Ciro? ¿Tendría que estar la Guardia Nacional?
1: Pero no está Guardia Nacional, no ves nada ahí.
3: Sí, son policías de tránsito, Ciro, y también también está pasando ahorita también la Guardia Nacional,
1: ellos
3: van a regresarse, son los que estamos viendo, pero hay 3 patrullas de tránsito, hay una motocicleta y bueno, la patrulla que vimos de la Guardia Nacional, pero no hay mayor operativo. Y tampoco, bueno, los maestros han llegado a este momento. Ellos decían que esta liberación de las casetas iba a empezar a partir de las 10 de la mañana.
1: Porque no liberan nada. Eso ellos llaman liberación.
3: El paso libre.
1: Tampoco es paso libre porque cobran. La toma de casetas. Toma de casetas. Sí, liberación, pues ¿de qué la liberan?
3: Toma de caseta, Ciro.
1: La liberan del yugo, del cobro del Estado mexicano para que cobren ellos. Y tampoco es paso libre, como nos hizo ver David Páramo, es una toma de caseta.
3: Sí, ellos,
1: para que ellos cobren. Bueno, pero la habían anunciado a partir de las 10, no será a partir de las 10. Y vamos a ver qué hace la autoridad, si simplemente observa cómo se comete un delito federal frente a ellos. O si tratan de impedir esta toma. Gracias, Lourdes.
3: Gracias, Ciro. Buenos días.
2: No, pues ahí está, Ciro. Ahí están nosotros. Y por otro lado, sí, entonces, como platicábamos hace un rato, a las 10 de la mañana, está citada una delegación de representantes de diferentes secciones de la CENTE, precisamente en Gobernación, para continuar el diálogo. Lo que eso significa, Ciro.
4: Enrique Burak.
5: Ciro, buenos días, Manuel.
1: ¿Ya llegaron tus boletos, Enrique?
5: No, ¿los de ustedes?
1: El mío.
2: ¿Y no?
1: Yo tengo para México, República Checa. O sea que me quedan como 15.
5: Ah, bueno, es el último juego de la primera ronda, entonces tenemos tiempo.
2: Hay tiempo, hay tiempecito.
5: Exactamente.
2: ¿Tú, los tuyos para cuándo son? ¿Para qué altura del...?
5: Los míos son para el Mundial del 2034, entonces tengo calma.
1: Que todavía no sabe dónde se va a jugar, pero da lo mismo.
5: Arabia Saudita.
2: ¿Otra vez?
1: En Arabia Saudita, 34.
5: Arabia Saudita.
1: ¿Y vas a ir?
5: El 2034, no sé si voy a estar vivo para la semana que viene.
1: No sé
5: si.
1: Pero bueno,
2: no sea negativo.
1: Tan pesimista.
5: Bueno, sí. No creo ir.
1: No, ¿verdad?
5: No.
1: Oye, ¿se te antoja ir?
5: Bueno, no conozco esas tierras, entonces sería interesante. Bueno. ¿No? Digo, no sé. Pero bueno, ayer una nota que llamó mucho la atención, francamente sorpresiva. André Jardine queda fuera como técnico del América. Jardine, que en 3 años consiguió 6 títulos, 3 de manera consecutiva como campeón de la Liga MX, tenía contrato hasta el año próximo. Sin embargo, existieron diferencias con la nueva directiva del equipo del América sobre la cuestión de los refuerzos, y esto finalmente motivó su salida del equipo de las Águilas del América, que ciertamente después del tricampeonato venía ligeramente hacia abajo, pero también es cierto que la plantilla pues ya no tenía las mismas condiciones que tiempo atrás, también se presentaron muchas lesiones, estaba haciendo mucho más de lo que se podía esperar con los jugadores con los que contaba André Jardine. Total que queda fuera del equipo de el América, y ahora pues todo apunta para que Guillermo Almada, ese hombre que dirigiera Pachuca, sí, que lo hiciera bien, que bueno, recientemente estuvo con el Oviedo, que descendió en el fútbol de España. Bueno, todo se supone que él, que además está acostumbrado a trabajar con jóvenes, pues entonces será echar mano en Pachuca, pues tenía la Universidad del Fútbol. Aquí, bueno, pues será la cantera del América con quien estaría trabajando presumiblemente por el perfil que tiene este técnico. Pero bueno, se va a Jardine. Esta noche es el último partido de preparación de la selección mexicana camino al Mundial. Van en contra de Serbia, el partido va a ser en Toluca. ¿Se acuerdan ustedes de Paunovic, este hombre que dirigiera Chivas, que estuvo cerca de ser campeón con ellos? Que por cierto fuera el hombre que ascendió al Oviedo de la segunda división de España. Bueno, él es el técnico de la selección de Serbia. Viene a caer en contra.
1: Ascendió al Oviedo y luego lo sacaron.
5: Exactamente, lo echaron.
1: Iba muy mal el Oviedo.
5: Yo creo que fueron demasiado precipitados porque eran 6 jornadas, una cosa así, cuando le dieron las gracias, trajeron a Almada y bueno, el equipo no levantó y descendió. El caso es que hoy es el último partido de preparación de la selección mexicana camino al Mundial, que inicia la semana próxima. Y por cierto, una buena noticia del equipo de España, porque Luis de la Fuente, el técnico, dice que espera que Lamine Yamal esté listo para el primer partido de la Copa del Mundo. Hoy, por cierto, no estaría jugando, va a jugar España en contra de la selección de Irak. Esto va a ser en Cataluña, a 1:00 p.m. de la Ciudad de México, pero que estaría listo para jugar en contra de la selección de Cabo Verde el 15 de junio. Esto va a ser en Atlanta. Él se lesionó, lo que son las cosas, tirando un penalti con el Barcelona, una lesión muscular.
1: Con el Barcelona ya campeón en un juego que era...
5: Sí, pues era ya básicamente intrascendente.
1: Eliminados de la Champions, ya eran campeones de la Liga y ahí se lastima.
5: Ahí se lastima tirando un penalti. Sí. España que juega el lunes en Puebla en contra de la selección de Perú.
1: ¿Vas a ir?
5: No, ¿tú?
1: No, tampoco.
5: Okay.
1: Es más, ni sabía.
5: Ah, bueno, pues, no. Qué bueno que sí sintonizan.
2: Se está enterando.
5: Ciro Gómez Bello por la mañana.
1: No, pero ahora me estoy enterando.
5: Sí, no, de acuerdo, el próximo lunes van en Puebla en contra de la selección de Perú. Además, vienen contra Cabo Verde el 15 de junio en Atlanta, van en contra Arabia Saudita el 21 de junio también en Atlanta, y luego el 26 de junio en Guadalajara en contra de Uruguay, que son los

0: Por supuesto, me acuerdo.
1: Que México tenía un muy buen equipo.
0: Sí, yo creo que ha sido de lo último verdaderamente bueno que tenía la selección mexicana.
1: Todavía en el 14, del 14 con el Piojo. Fue
0: sí, y ese partido contra Holanda, ahora Países Bajos.
1: Contra Croacia, en fin.
0: Sí, sí.
1: Luego
0: sí.
1: Puras tristezas.
0: Exactamente. Luego entre Osorio y Martino, y en fin.
1: Nos va a ir bien en este mundial, vas a ver.
0: Pues vamos a ver.
1: I got the feeling.
0: You've got the feeling?
1: Fíjate baby, que, por cierto, baby, baby.
0: Hay un matemático alemán que trabaja como asesor de inversiones y que ha acertado a los últimos tres campeones del mundo con un modelo matemático y que toma en cuenta una serie de cuestiones. Se llama Joaquín Clement. Bueno, él dijo que Alemania va a ganar en 2014, que Francia en 2018, que Argentina en el 2022. Y él dice que vamos a tener dos semifinales que serán completamente europeas, que México va a ser eliminado pronto por Bélgica en 16avos de final, porque va a quedar como tercer lugar en su grupo, que va a ser Corea del Sur,
1: y que además ese juego va a ser en Toronto.
2: Y en Toronto, exacto.
0: Y que la gran campanada de los 16avos será Japón eliminando a Brasil. Pero bueno, eso es lo que dice.
1: Ya les ganaron en un amistoso hace no mucho.
0: Sí.
1: Oye, ¿y cuáles son los cuatro países europeos? ¿No los dice?
0: Sí, los países, bueno, por lo pronto. Países Bajos, que bueno, le ganaría en semifinales a España y después en la final a Portugal.
1: Eso es imposible.
0: Y que la otra semifinal sería Portugal contra Inglaterra.
1: Bueno, está bien. Pues suerte.
0: Habrá que ver, al tiempo. Messi, Lionel Messi le dieron el premio Princesa de Asturias. Primer jugador que lo gana de manera individual. Sabemos que se da una enorme cantidad de premios que tienen que ver con el arte, con la literatura, con las ciencias. Lo había ganado anteriormente de manera compartida Xavi Hernández y también Iker Casillas. La selección de España lo había ganado también. Pero bueno, Messi lo gana ahora. Por cierto, se va a subastar la playera que utilizó Pelé en la final del Mundial de 1958. Ya luego les cuento la historia, pero bueno, va a estar en Sotheby's, va a ser a través de línea. De entre el 29 de junio y 16 de julio, y el precio de salida se calcula que esto costará unos $6 millones. En la NBA, el día de ayer, primer partido de la gran final, los Knicks llegan a 12 victorias seguidas en la postemporada, le pegan a San Antonio como visitante 105-95. Es la primera ocasión que una serie final el equipo de las fuerzas de San Antonio pierden el partido inicial de una serie. Víctor Wembanyama tiene 26 puntos, 12 rebotes, pero Jalen Brunson tiene 30 puntos en el partido del día de ayer. Roland Garros.
1: ¿Cuánto llevan sin ganar los Knicks?
0: 73. Desde el 70. Ganaron 70 en 73 y desde entonces.
1: Roland Garros.
0: En este momento, bueno, está jugando la segunda semifinal, que es Diana Schneider de Rusia en contra de Maya Walinska de Polonia, pero el primer partido ya lo ganó Mirra Andreyeva de Rusia a Marta Kostyuk de Ucrania, que bueno, pues tiene toda esta carga política.
1: Sí,
0: en fin.
1: Pero que se llevan bien. Jugaron la final de Madrid hace como un mes.
0: Exacto, y la ganó Kostyuk.
1: Sí.
0: Sí, sí, sí. Y bueno, pues gana fácilmente 6-1, 6-3. Pero bueno, decía Marta Kostyuk que le dedicaba este partido a la gente de Ucrania, porque bueno, inclusive sí, hace un par de noches en Kiev, pues hubo bombardeos. Y fallecieron.
1: Muy padre, muy padre personaje. Marta Kostyuk.
0: Kostyuk.
1: Gracias, Enrique.
0: Gracias.
2: Bueno, comenzaron allá también las movilizaciones en Tuxtla Gutiérrez, Ciro Lacente y el Cente, sección 7, mantienen bloqueos desde las 8 de la mañana en Tuxtla Gutiérrez, puntos afectados, La Pochota, la carretera San Fernando, Villaflores y Langostura. Lo está publicando en sus redes sociales Argenis Esquipula, nuestro corresponsal allá en Chiapas.
1: Deyanira.
3: 9:53 por la mañana. A pesar de que Alfonso Durazo y Américo Villarreal niegan que sus visas fueron canceladas, a nosotros el Departamento de Estados Unidos nos confirmó la información y las visas de los dos gobernadores están revocadas. Aseguró por la mañana Carlos Álvarez Acevedo, reportero del semanario Z Tijuana. Hay mucha provocación en las manifestaciones de la CENTE. Quieren que haya represión, pero eso no va a suceder. Hoy se hace un escándalo de las protestas que antes no salía en los medios, aseguró esta mañana la presidenta Sheinbaum. A una semana del inicio del Mundial, los maestros de las protestas en la Ciudad de México en estos momentos están tomando las casetas de salida a Puebla, Toluca y Cuernavaca. En unos minutos comenzará la tercera mesa de negociación en la Secretaría de Gobernación. Ayer el secretario de Seguridad de Estados Unidos, Mark Wayne Mullen, quien vino hace unas semanas a México, reconoció que hemos hecho muchísimas cosas en materia de seguridad.

0: que la cooperación está muy bien y que respeta la soberanía mexicana, aseguró esta mañana la presidenta Sheinbaum. Dijo que el presidente Trump habla muy bien de ella y que por eso duda que sea él quien encabeza la ofensiva contra México. Estamos trabajando nuevamente para restaurar las tres esculturas que sufrieron daños en las protestas de la CENTE. Nos tomará un par de semanas, aunque aún no sabemos si regresarán a Reforma. Aseguró por la mañana Marco Antonio Medina, fundador y coordinador creativo del colectivo Sionart Studio. Y en estos momentos el dólar interbancario se cotiza en 17 pesos con 28 centavos.
1: Antes de irnos, Manuel.
2: Bueno, pues nada más ahí nos recuerdan quienes están en el centro histórico, Ciro, que hay dos entradas en la valla de metal. Ayer veíamos una, Tacuba y Brasil, al poniente, y está también la de Correo Mayor y Moneda para quienes las necesiten utilizar. Esas son las dos entradas disponibles, Ciro.
1: Y nada más.
2: Y nada más, Ciro.
1: A un jueves de que arranque el Mundial. Gracias, gracias al equipo por la mañana. Se quedan con Chumel Torres. Buen jueves. Pásela muy bien.
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12: Electric Feel fue uno de estos sencillos muy exitosos con el debut de MGMT en 2007.

La canción ha sido sampleada, versionada y bailada hasta el cansancio por su energía única. Electric Feel, MGMT en sonido Brown.

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1: Parque Nacional Redwood, Estados Unidos. Situado en la costa de California, este bosque es el hogar de los seres vivos más altos del planeta, las secuoyas rojas. Estos gigantes pueden superar los 100 metros de altura y vivir durante siglos. El ecosistema costero, envuelto frecuentemente en niebla, proporciona la humedad necesaria para su crecimiento monumental. Caminar entre estos árboles centenarios ofrece una perspectiva única sobre la majestuosidad y la resistencia de la naturaleza frente al tiempo.
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0: Estamos de regreso, señora bonita, amigo de casa. Bienvenida sea usted a No Son Horas, el único programa que no tiene pelea con nadie. Le saluda a Chue, cada día Chue Torres, y me acompaña como siempre el insoportable Gabriel Mimi.
1: ¿Perdón?
0: Te sientes hecho a mano. Es que usted no sabe, pero ahorita vino a saludar a Azucena. Y y tuvo ahí un gesto con este batracio.
1: ¿Un gesto? Disculpe, ¿un gesto? Una Gabriel, mueca. Gabriel,
0: ¿por qué? Es que a ti no
1: sé. Una pálida sombra.
0: Exactamente.
1: Tómame bien, Cata.
0: ¿Eh?
1: Tómame bien, tómame Catalina. Bien.
0: Mira, Cata te va a tapar ahí la cámara. No abra, no abras puertas que no puedas cerrar. No, juez, estás jugando con fuerzas más allá de tu entendimiento, hermano,
1: ¿Qué hubo? ¿Qué hubo? ¿Qué pasó?
0: ¿Qué le pasó?
1: ¿Qué ha habido estos dígitos?
0: ¿Nada?
1: ¿De qué va a tratar el programa?
0: De nada, señor? Hoy vamos a improvisar. Hoy, pues sí, queremos hablar de qué hablaremos, de la vida, Gabriel.
1: No. ¿Por qué no, en vez de hablar de la vida, por qué no hablamos de la visa?
0: Siguen, ¿verdad?
1: Sigue,
0: es que, ahorita vamos a entrar bien de lleno, pero el tema es que ayer le informamos acerca del artículo de Late Times que había dicho que Alfonso Durazo y que Américo Villarreal les habían quitado las visas. Inmediatamente salieron los dos a decir, ¡momento, señores!
1: Durante la tardecita.
0: Sí, pero yo no sabía qué había dicho, yo sudo agua bendita.
1: No, casi sudo agua bendita.
0: ¿Eso dijo realmente?
1: Sí, güey, sí.
0: ¿Quién fue, Durazo o Américo?
1: Durazo,
0: ay, Dios mío. Y luego dijeron, no, hombre, no, no, yo tengo hasta doble visa, fíjate. Tengo la visa española y la visa
1: la de ida y vuelta.
0: De ida y vuelta. Y luego ya salió hoy, que ahorita vamos a platicar eso, el Departamento de Estado de Estados Unidos. ¿Qué pasó, amigo?
1: Según otras
0: a reconfirmar.
1: Ahí vemos.
0: Voy a corte comercial y regreso aquí en No Son Horas para platicarle de todo esto y más.
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1: El colibrí es el ave más pequeña del mundo. Mide solo 5 centímetros y pesa a lo mucho unos 20 gramos. Su peculiar forma de volar y su lengua en forma de tubo lo hace un animal único. Puede mover sus alas 60 veces por segundo en un patrón circular, además de volar de un lado a otro, hacia atrás e incluso quedarse suspendido en un punto, y puede alcanzar una velocidad de 90 kilómetros por hora a pesar de su diminuto cuerpo. Se alimenta de néctar de las flores y es capaz de visitar miles de flores diariamente para encontrar alimento.
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0: Fórmula 100, ahorita, amigo, vamos así. Ahora sí de lleno, Gabriel. Yo le estaba advirtiendo aquí a mi muchacho de que tenía que alejarse. De los malos tactos.
1: Sí, pues sobre todo.
0: De los malos tactos, que tienes que tú ser un templo, Tristán, ¿eh? Fuentes del Departamento de Estado de Estados Unidos confirmaron al semanario Z la revocación de las visas de los gobernadores morenistas. Le estamos hablando de Alfonso Durazo de Sonora y Américo Villarreal de Tamaulipas. Esta medida migratoria pues se encuentra activa en los sistemas estadounidenses. Ambos mandatarios dicen que conservan físicamente el documento porque no han intentado cruzar la frontera recientemente, pues. Esta revelación desmiente las declaraciones que le está diciendo ahorita Gabriel de los propios gobernadores, quienes públicamente rechazaron la cancelación de las visas luego de este polémico reportaje de el LA Times.
1: Además, precisamente ayer con Azucena, uno de los autores del reportaje de Marras, sí, dijo que él se mantiene, que él sostiene todo lo que dijo.
0: Y aquí,
1: entonces ya es la...
0: Y aquí lo decía ayer el señor. ¡Pitufos!
1: No.
0: ¿No es él?
1: Don Américo.
0: Es que yo me diría, igual, y después de acabar con todos los pitufos, se lanzó como presidente.
1: ¿Cómo te vas a llamar Américo?
0: Américo, ¿verdad?
1: África. Asio.
0: Kenio
1: Rabadán.
0: Japonio.
1: Pues no.
0: No, ¿verdad, güey? Chihuahua.
1: Además, ya habíamos hablado ayer en la semana, ¿no? Habíamos comentado de que las mujeres con nombres de países o continentes son... igual, de temer. ¿También será con los hombres? Yo no conozco muchos hombres con nombres de...
0: ¿Pero puedes ir al punto?
1: Kenio. No. Yo nada más estaba tratando de cortar tus payasadas.
0: No. El tema es que ayer estuvieron diciendo los dos que son inocentes, que tienen su visa, que no sé qué. Y el vato este que se llama Steve Fisher, uh-huh, que es el que escribió este... ¿No es el vato que nos hace aquí audio el David?
1: Se parece al David, pero antes de que se le moviera el molde.
0: No, está igualito a David, o sea.
1: No, a David no le sale bigote todavía.
0: Ah, si pues tiene que este todavía no entra en la pubertad. El punto es que Steve Fisher dice: a las pruebas me remito, ¿eh? A mí háganle como quieran, esculquen si quieren, pero yo tengo aquí los datos ipsofácticos de que estos señores no tienen visa. Tenemos el clip del señor, ¿verdad? Vamos a ver a mi querido David platicar de este nuevo artículo.
2: Pues justo revocaron la visa de los dos gobernadores y me dicen mis fuentes que están bajo investigación por sus presuntos vínculos con el crimen organizado en México. Lo que es importante destacar es que mientras sí revocaron sus visas, les están permitiendo acceso al país de Estados Unidos bajo un permiso conocido como un parol. Un parol que en inglés se llama Significant Public Benefit, que quiere decir un beneficio muy importante al público de Estados Unidos, lo cual quiere decir a las autoridades de Estados Unidos. Directamente me respondió el gobernador de Tamaulipas diciendo que lo que pongo los puntos en mi artículo son sumamente falsos. Y pues bueno, eso es su punto de vista, pero yo tengo de fuentes muy diéticos de que su visa está cancelada y que tiene este permiso para entrar a Estados Unidos.
0: Esas fueron las palabras de Steve Fisher, el señor responsable del artículo.
1: Uno
0: de los responsables. De los que pues están ahí investigando a los señores Durazo y Don Américo. Pero... ¿Por qué no pueden ser políticos normales? Y nomás decir, no, pues la verdad es que chéquenle, yo aquí tengo mi visa, yo puedo cruzar. O lo que yo sugerí ayer, un videíto en el Whataburger ahí. Un videíto en el Jack in the Box, así, no, mira, acá echándome una hamburguesita. Saludos a toda la banda, a los haters, y ya.
1: El mensaje que dieron ayer era inquietantemente parecido al que diera hace un mes el señor
0: Rocha Moya.
1: Sí, te acuerdas lo que dijo. Vamos, pero casi punto por punto, vamos, yo
0: es
1: creo que tienen un manual.
0: Todos escriben ChatGPT. No es culpa de ellos, es que no saben escribir, entonces usan el de, oye, ChatGPT, escríbeme, me están agarrando ahí por unas cosas que Pero sí las hiciste, ¿verdad? No, no, no, no. En realidad necesito ahí una defensa.
1: Échale una manita de
0: échale
1: gato.
0: Échale una revisadita.
1: Oye, pero ¿qué dijo Don Durazno? Don no, Durazo.
0: Está her...
1: A ver.
0: ¿Puedes ponerme esa joya de la prosa del idioma español? Esta fue la declaración de Elot, de Durazo, con respecto a esta cancelación de visas que le dice que siempre no, pero ahorita vamos a ver qué pasa.
3: Que no solo en este gobierno he actuado con limpieza, con rectitud, lo he hecho toda mi vida. Casi sudo agua bendita. Gracias, jóvenes.
1: Bájale, bájale, bájale, de qué demás.
0: No. Oye, sí. O sea, y el tema es
1: que es bien de los políticos de echarle demasiado tal cual.
0: Pero
1: a las
0: demasiado.
1: Axilas,
0: pero... Ahora, ibas bien. Déjale neutral, ya estás. No,
1: dale,
0: déjalo neutral, ya. Sí,
1: frena con así. Motor.
0: Ajá, frena sí, con frena motor. Con motor, frena con motor, vele pisando, no sé qué. No, pero tiene que. De hecho, me dicen Sandurazo. Sí, o sea.
1: Y todavía se reía.
0: Ajá, y, o sea, sí, ¿me entiendes cómo? O sea, y ahora, uno no quisiera burlarse, pero es que lo obligan, güey. Lo llama esta.
1: ¿Tú qué crees?
0: ¿Qué?
1: ¿Tú qué crees? ¿Que tenga visa o no tenga visa? ¿Tiene o no tiene?
0: Yo más bien
1: pica
0: creo...
1: ¿Pica o no pica?
0: Mira, yo la verdad es que lo que yo opine, Gabriel, es irrelevante para la imagen pública social del país. Yo nomás... Hay un viejo y conocido refrán que decía mi abuelita allá. Si el río suena, jamás su tronco endereza.
1: Eso.
0: Entonces aquí, cita yo nomás textual, digo... Cita este textual. Si ve, si sabe apoyo, huele apoyo, no sé qué, hay que ver.
1: Sí, sí.
0: Ahora... Vámonos inmediatamente hacia el paradisíaco estado de Chihuahua, porque la presidenta de Morena de ella también anda en lo mismo. Anda ahorita muy de moda la visa, Gabriel. Yo voy a checar a ver si no me la han bloqueado, porque...
1: No, te llega, ¿no? Una...
0: ¿Eh? Yo por supuesto.
1: Yo confío en que te llegue un mail.
0: Por supuesto.
1: Y no creo que se vaya al
0: ah,
1: al
0: no,
1: spam,
0: no,
1: ¿verdad?
0: No, que no vaya, se vaya al spam. De spam, no. Por resulta que hay una señora que se llama Brigitte.
1: No.
0: Brigitte Granados. De la Rosa, ella es la presidenta de Morena en Chihuahua y también dijo, pues también me cancelaron la visa, hombre. Y luego todo, ¿por
1: ¿cómo,
0: qué?
1: Pues ¿cómo, ¿cómo dijo?
0: También me cancelaron la visa.
1: Con el acento
0: Chihuahua. Sí. También me cancelaron la visa, ¿te crees? Y le dijeron, ¿y por qué anda de organizando crímenes o qué? No, no, dice que una multa de tránsito cometida hace 10 años, Vigirit, ¿cómo vas a hacer...?
1: ¿Sí es real? ¿Sí
0: claro que no, no, sí, que
1: digo,
0: no, no.
1: Yo estoy preguntando.
0: Una multa de tránsito te puede
1: desde la inocencia.
0: No, no, no, no, no. Tú tienes que tener cosas fuertes. Yo te digo, tengo un familiar que está involucrado en unas cosas. Y él sí. No, no, pues te estoy diciendo, sí, pues yo tengo que hablar desde donde sé. Y sí le avisaron. Y él sabía que no podía acercarse. Pues, ¿por qué crees que? O sea, ¿tú crees que de sorpresa sí? ¿Por qué crees que el señor este? No, no va a Estados
1: pero
0: Unidos.
1: Pero, ¿por qué razón este...? O sea, ¿son muchas las razones por las que te quitan la visa?
0: Tienen que ser graves. O sea, tiene que ser una cosa que sea un crimen de verdad. Y una multa no es crimen. Vamos a ver qué fue lo que dijo la señora Brigitte Granados de Chihuahua, presidenta de Morena, que también le cancelaron la visa. A ver, échamelo.
4: El pasado viernes 29 de mayo, alrededor de las 7 de la tarde, intenté cruzar a Estados Unidos como lo he hecho durante años. Al llegar al puerto de entrada, se me indicó que pasaría una segunda revisión. Y ya en las oficinas se me informó que mi visa sería cancelada debido a una infracción de tránsito ocurrida hace 10 años en el estado de Nuevo México.
0: No lo sé, Rick.
1: Oye, y aquí la... lo que dice la dama no es un para tu información, ¿eh?
0: Uh-huh.
1: O sea, no salió a darnos la... A contarnos la neta porque saliera de su ronco pecho. Lo que pasa es que la quemaron.
0: Uh-huh.
1: Vamos, creo que fue el PAN. El PAN dijo antes, oigan, pregúntenle aquí a la señorita por su visa.
0: ¿Sabes qué estaría bueno? Ya, se me acaban de ocurrir dos cosas. Te tengo que aclarar un punto para empezar. Porque la ciudad de Granados dice, me llevaron al cuartito y me dijeron que estaba cancelada mi visa. Yo te voy a decir algo. Yo durante 10 años... A mí me llevaron al cuartito realmente, o sea, de la aduana, de la visa, porque había un narco que se llamaba igual que yo. Y entonces, ¿sí te platiqué eso, no?
1: Sí, sí.
0: Bueno, 10 años, yo cada vez que cruzaba era de nuestro chorro especial por acá y otra. Al principio me asustaba un chorro y después era así como, güey, 5 minutos.
1: O sea, tenías un homónimo.
0: Tenía un homónimo que era un malandro, ¿no? Pero malandro. Era tanto ya, Gabriel, de verdad fue durante casi siete años, más o menos, que le dije una vez al vato, al policía, le digo, oye, güey, ¿quién es el vato? Le digo, porque siempre que me mete al cuartel de sal, le digo, ah, ese güey no es. Y me dice, ¿quieres que te lo enseñe? Y yo, Simón, y me gira la computadora, no, hombre, güey. Uno malo todo así, y dije, no, yo parezco Woody Allen, ¿sí? Y el tema es que a mí jamás me dijeron que me iban a cancelar mi visa, o sea, nomás era un protocolo que tenían que hacer. A mí se me hace
1: que... O sea, que tiene que ser algo pesado.
0: Tiene que ser algo pesado. No, no hay escapatoria. Vamos a un pequeño corte comercial, regresamos aquí en Los Sonoras. Usted tampoco se nos vaya, nomás se quiere cancelar la visa.
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17: Los hijos dependientes no nacen así. Muchas veces se forman cuando los adultos resolvemos todo por ellos y evitamos que enfrenten desafíos acordes a su edad. Amar también significa soltar poco a poco y enseñar autonomía con paciencia y amor. Permitir que los niños se enfrenten pequeños retos, tomen decisiones y aprendan de sus errores fortalece su seguridad y confianza personal. Acompañar no es hacer todo por ellos, sino estar disponible para guiarlos mientras desarrollan habilidades para la vida. Cuando sobreprotegemos, limitamos oportunidades importantes de crecimiento emocional y madurez. En cambio, cuando confiamos en sus capacidades, les damos herramientas para enfrentar el mundo con mayor fortaleza y responsabilidad. Guía sin controlar, acompaña sin sobreproteger y recuerda que cada pequeño logro fortalece su independencia. Sígueme en todas mis redes sociales como Gina Ibarra-TV.
18: Una vuelta al mundo.
19: Nueva York, Estados Unidos. Es el crisol de culturas definitivo, donde puedes encontrar auténtica comida de cualquier rincón del mundo en una sola calle. Desde la clásica pizza de un dólar y los pretzels calientes, hasta los restaurantes más vanguardistas del mundo. Su dinamismo culinario no tiene descanso, ofreciendo innovaciones constantes que marcan las tendencias globales en el arte de comer muy bien.
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21: Las huellas dactilares de los koalas son tan parecidas a las humanas que pueden llegar a confundir a la policía.
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1: Ya estamos de regreso aquí en Grupo Fórmula, señora bonita, amigo de casa. Vamos con una no... Ay, Gabriel. Hay de chambas a chambas, gordito. O sea, uno parece que cuando ves a alguien y lo ves, ese güey de verde, es que no...
2: Sí, güey. Ya te fuiste directo a la...
1: ¿Por qué?
2: No, ¿por qué de verde?
1: No. O sea, yo puede ser cualquier color. Escoge el color que tú quieras.
2: Es un supositorio.
1: Yo escogí verde.
2: Órale.
1: ¿Te acuerdas tú de este señor, le coloco Fernández Noroña?
2: Me suena su...
1: A ese caballero. No te rías, Polito, tú puedes tener un hijo así si no tomas ácido fólico desde el primer... Entonces, el punto fue que usted se acordará de aquella pequeña trifulca en donde enfrentáronse Alito Moreno y Noroña y empezó a darle empujonice, que me toques y que... Y de repente, ¡palo! Vamos hasta el suelo. Y había ahí a alguien que luego se le conoció como el caballero de verde.
2: El señor de verde.
1: El señor de verde, no lo puedo
2: que
1: decir.
2: Que es el que está fungiendo aquí que como el, camarógrafo.
1: Que es el que está fungiendo como camarógrafo. Y como, pues no quiero despertar envidias, pero se le hizo una investigacioncita. Una pequeña buscadilla a ver, pues cuánto gana este chavalo. Se llama Emiliano González González, que es camarógrafo y es colaborador del senador Noroña. Y resulta que anda cobrando, gordito, 1,240,000 pesos a través de 4 contratos por honorarios en el Senado de la República.
2: ¡Ah, chirrío!
1: 1,250,000 de melukis.
2: Nada más por la camarita.
1: Nada más
2: camarita.
1: Por defender, ¿no? Y por defender allá a tu Noroña, Jamás lo harías por mí, Memo.
2: No.
1: Lo mismo que le pago a Memo yo.
2: Sí.
1: Nomás él se viste de otro color, pero es casi el mismo sueldo que perciben nuestros camarógrafos aquí en la estación. El punto fue que esta investigación reveló los convenios aprobados por la Dirección General de Recursos Humanos y abarcaron un periodo de 13 meses, mi rey.
2: O sea, en un añito.
1: En un añuki.
2: Un
1: meloncito, nomás por andar ahí de guapo.
2: Un millón, Stevie.
1: ¿Cómo te ves? Bien, hermoso.
2: ¿Jalas o te
1: bueno,
2: vas a,
1: pero
2: te vas
1: no,
2: a dedicar
1: pero tienes que
2: al lucrativo no, pero, negocio de las películas?
1: Pero tienes que soportar el olor de Noroña. Eso,
2: ah, bueno.
1: No,
2: unas por otras, mi carnaval.
1: No hay
2: unas por otras.
1: Sí. Buenas tardes, ¿no? O sea,
2: pero, güey, ¿quién no tiene que soportar a un jefe catarro? Por ejemplo. Por ejemplo.
1: Y el tema es que, pues sí, le dijeron que...
2: Es que tú tienes un jefe más chido que el mío, güey.
1: Sí, ¿será? Sí, bueno. O próximamente ya no,
2: ¿verdad?
1: Cuídate y puedes tú escoger tu propio jefe luego.
2: Puedes ser tu propio...
1: Ah, sí. Mira, ¿quieres ser tu propio jefe? Te invito con muchísimo gusto. Traigo bien flojito.
2: ¿Cómo le haces para conseguir buenos jefes, güey? Porque a mí no me ha salido.
1: Ah, pues mira, ahorita te hago el favorzote. Traigo el dedito bien
2: frágil. Checa tu visa, güey.
1: No, ¿qué es lo que te iba a decir? Yo creo que si el INE quiere que los candidatos del futuro no tengan crimen, nexus o que estén ahí, pídanle la visa.
2: A ver.
1: El filtro es,
2: a ver,
1: si usted quiere ser candidato, tiene que tener la visa en la mano.
2: Ya te entendí porque están con este asunto de que vamos a revisar antes.
1: Vamos a revisar los antecedentes. Que
2: sus redes sociales, sus
1: no,
2: todo.
1: Está muy fácil decir nomás de, oiga, yo quisiera ser candidato. Ah, muy bien, me permite su visa vigente. Es más, la entrevista la vamos a hacer en San Diego, California. Y lo, no puedo cruzar, ¿cómo cree, candidato? Ay, si no, de manos atadas, la deja.
2: Fíjate que yo creo,
1: sí.
2: O sea, una percepción,
1: ajá,
2: que percibe. del centro para arriba de la República Mexicana.
1: Del centro para
2: arriba. Sí le dan mucha importancia a la visa.
1: Mucha.
2: Yo sé que es un documento muy importante.
1: Sí, sí.
2: Pero aquí en el Chilango, pues, no es como que... Como dijo ahorita la señora de Morena de Chihuahua, como acostumbro pasar, porque sí tienen como costumbre. Pero aquí no, ya nos queda tan lejos que...
1: Es muy lejos. O sea, es que el tema es que, por ejemplo, los estados norteños...
2: Entonces, por ejemplo, imagínate de cuántos no sabremos políticos que radican aquí en el centro que no tienen visa ya.
1: Sí.
2: Y no lo van a decir porque pues tampoco es que vayan muy seguido.
1: Pues sí, don Cefe tiene años...
2: Bueno, el
1: sin poder cruzar años ese, fácil 20 más.
2: Ese no es retiro de visa, güey.
1: Ese ya es acá investigador.
2: Sí.
1: Pero el tema es que eso, sáquenla. Mira, es que para los estados norteños, como está más barato, güey.
2: Ajá.
1: Ajá. Comprar ropa, comprar juguetes, comprar medicinas ahí en el
2: no, gacho. Aquí implica además el viaje.
1: Exacto, el viaje. O sea, se cuenta que para los norteños es tan importante la visa como para los chilangos el crimen, el asalto, no. El robo casa habitación. Cuida,
2: escoge muy
1: el robo, bien. El robo casa habitación. Así como ustedes lo tienen muy arraigado, el cámara.
2: Ya no, mira, no, si algo podemos hacer equivalente es la tarjeta de Liconza, güey.
1: Por ejemplo. Ándale, ahí es casi igual.
2: Esa sí me dolería, por ejemplo.
1: Es la visa chilanga.
2: Que te quiten. Se te acaba de cancelar la tarjeta de la leche.
1: No, hay gente que la pierde.
2: Sí, absolutamente.
1: Bueno, pues el punto es que a este señor, Emiliano González González, está percibiendo, y lo traen en jabón, por 1,240,000 pesos a través de 4 contratitos.
2: Y además viaja con, pues ya ves que viajó con Noroña ahí a las Europas, anduvieron ahí cotorreando.
1: Sí. Sí, mira, ahí andaba el señor.
2: Sí, sí, sí.
1: Ve nomás, lo mamarracho. ¿Cómo va a ganar 1,000,000 pesos? Bueno. Vámonos directamente hasta Aguascalientes, porque allá el cabildo de Aguascalientes, es que ni la primaria tiene estas gentes, qué bárbaro. Resulta que están en el cabildo, allá en Aguascalientes, todo el mundo estaba muy pendientes del cabildo de Aguascalientes, como siempre. Y y era una...
2: Siempre en la conversación.
1: Siempre en la conversación el cabildo de Aguascalientes. Yo me levanto, yo lo sigo, de hecho, tengo suscripción Cabildo Prime de Aguascalientes. Y entonces iba a ser una protesta política de una señora, obviamente, pues de dónde más, de Morena. Marta Márquez se llama. Es que quisiéramos hablar de otras personas, pero no se puede porque no dan mucho. Pues resulta que estaban ahí hablando en el cabildo, no sé qué, y dijo, ¿sabes qué? Yo me voy a protestar. Y sacó una cartulina y entonces de, ¿qué va a hacer Marta? Ahora...
2: ¡Deténganla!
1: Ahora, ¿con qué va a salir Marta? Ajá, Marta Márquez. Y entonces salió y puso una cartulina enfrente de todos que decía cártel inmobiliario. Y luego todos de, Marta, está mal escrito, mija. Está mal escrito porque inmobiliario va con B grande. Ay, Dios, Gabriel. Y entonces se la quita otra que casi le hizo el paro.
2: ¿A qué no es de movimiento? Ajá. No, señor, es de inmueble.
1: Inmobiliario.
2: No es de inmueble. Entonces, bueno,
1: lo que iba a ser una protesta enérgica de la señora Márquez, pues acabó siendo una... Ay, Gabriel, de verdad, ni escribir. O sea, es mucho pedir... Porque eso invalida cualquier otra
2: porque
1: cosa.
2: Porque dices, bueno, el acento es el...
1: Va,
2: cámara, va.
1: Va, va, va.
2: Va, va, va. Ajá, va, acento, va, sí, va, sí, va, sí, va. Sí, sí. Pero...
1: El acento en cártel, va, ¿la te la compro. Pero, a ver, o sea, es que ya ni la primaria podemos pedirle a estas personas, ¿no?
2: Y es que son, pues son gente que representa a la nación.
1: Pues sí.
2: Y que escriban... Eso sí no se te puede discutir a ti, ¿eh? Tú tienes muy buena ortografía.
1: No, sí, no, hombre, no, sí, no. El
2: tema es que... ¿Tienes letra de niña fea?
1: Letra de niña gordita.
2: Sí, sí tienes letra de niña fea, pero... Tienes buena ortografía.
1: Sí, al pues menos. Es que pues a mí mis papás sí me mandaron a la escuela.
2: ¿Por qué tienes tan bonita letra?
1: Pues porque tengo ciertas tendencias ahí. No, o sea, es que en realidad es que me juntaba con puras niñas en la primaria y como que les copiaba la letra que la tenían así muy bonita. Eso y saber dibujar, creo que es el
2: del... No, bueno, no.
1: No, de verdad.
2: No sabes dibujar.
1: Sí, no, sí, de verdad. No, no, pues es que,
2: o sea,
1: a ver.
2: ¿Tú te sientes Humberto Ramos?
1: No, Humberto Ramos, pero si le doy un llegue. El tema es que, a ver, a los que nos buleaban mucho tuvimos que aprender otras habilidades, Gabriel. Como yo no podía jugar fútbol porque me pegaban y así, pues me quedaba ahí en el salón.
2: ¿Sí te buleaban mucho?
1: Sí, pues sí, Gabriel. Es que
2: ¿Sudabas agua bendita?
1: Yo desde el principio tuve esta estructura ósea.
2: Chasis de mosco.
1: Que no era así como el sí. Sí, sí, o sea, no era el primero que escogieron el equipo, claramente. Entonces dije, no, pues me tengo que distinguir por otras características, y es cuando uno aprende a dibujar y te gustan ahí.
2: Bueno, pues lamentablemente la manifestación de esta señorita pues ¿qué? Se convirtió en un cotorreo.
1: Pues sí.
2: Porque todas las redes fue lo que recordaron. Absolutamente queda en el imaginario.
1: Porque me da risa nomás de leer el titular de lo de Tlaxcala, güey. ¿Verdad? Es que
2: date.
1: Hay una empresa mexicana que se llama TT Automotriz. Solo hay un foro que se llama Foro Automotriz Tlaxcala 2026.
2: ¿Y dónde se celebra? Disculpa.
1: ¿Dónde crees?
2: En Tlaxcala.
1: Exacto.
2: ¿Cuándo?
1: ¿Quién sabe?
2: En el 2026.
1: En el 2026. Y el tema es que presentaron oficialmente el TT01, que es... ¡Ay, no! ¡El nombre! ¿Sabes por qué se llama TT?
2: ¿Por qué?
1: No lo voy a decir. Porque es totalmente tlaxcalteca. No te rías, Memo. O sea, oye, ay, está bien bonito el totalmente. Parece como el hermanito especial de los coches, ¿verdad? Y es totalmente ensamblado ahí, Gabriel. Sí, este, el ingeniero.
2: En Tlaxcala.
1: En Tlaxcala.
2: Made in Tlaxcala.
1: Sí, alcanzó una velocidad máxima de 50 kilómetros por hora, Gabriel.
2: Espérate, pero aquí lo importante es que es la competencia directa de Lolinia.
1: No,
2: pues, sí, no, absoluto.
1: Ver, no es competencia
2: porque... Este no solo es eléctrico. Es solar.
1: ¿Qué?
2: Es solar. Sí, tiene pares.
1: No puede ser competencia de Lolinia porque para ser competencia de Lolinia, sí, Lolinia necesita existir.
2: Mira, ahí Sebastián, con el...
1: ¡Es un render!
2: Se va a penar.
1: ¡Es un render! Uno sí existe y el otro es un render.
2: El otro parece cajita así como...
1: Sí, mira. Pero existe, pero ahí está físicamente.
2: Ah, entonces no es burla.
1: El Lolinia está en la imaginación de la 4T. Este sí es real de que lo puedes tú...
2: Híjole, qué ganas de que ya sea la inauguración para... restregarte en el hocico el Olinia.
1: Es que a mí me da hasta ternura. Tú, el señor Roy Campos, de que todavía creen que va a salir este mugrero. Yo te lo compro, te lo llevo a tu casa.
2: Ay, ya lo oyeron, ya oyeron. Cuando me vean llegar, perros.
1: Gabriel, por favor. Esto nunca es más. Le apuesto más a Tlaxcalteca que a otra cosa. Ya me voy a un corte comercial y de regreso tengo a Ana Torroja. No se la pierda, vamos y volvemos.
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7: Estas son las Stevie Bites con Stevie de TV. Pedro Almodóvar regresa con Amarga Navidad, probablemente una de sus películas más personales. La historia sigue a Elsa, una mujer destruida por la muerte de su madre, mientras un director en crisis creativa llamado Raúl comienza a convertir el dolor de quienes lo rodean en material para una película. Almodóvar mezcla realidad, memoria y ficción hasta que ya no sabes qué parte pertenece a la vida y cuál al cine. Todo esto con su famosa paleta de colores. Es protagonizada por Bárbara Lini, Milena Smith y el argentino Leonardo Sbaraglia, quien nos comparte cómo es trabajar en el universo de Almodóvar.
8: Haber trabajado, como en mi caso, en dos películas con él ya es un gran privilegio y me siento muy afortunado de eso y muy agradecido.
7: Amarga Navidad ya está disponible en los cines de todo el país. Estas fueron las Stevie Bites con Steve de TV.
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9: La presidenta Claudia Sheinbaum informó que al momento se han construido y rehabilitado alrededor de 4.500 canchas de fútbol como parte del programa Mundial Social. Afirmó que los trabajos se llevaron a cabo por parte del gobierno federal, SEDATU, IMSS y los estados del país. La gobernadora del Estado de México, Delfina Gómez, recibió la selección mexicana en el Estadio Nemesio 10 en Toluca. La mandataria estatal deseó mucho éxito al cuerpo directivo y a los jugadores que representan a México en el Mundial de Fútbol. El INEGI reportó que el consumo de los hogares mexicanos incrementó en 1.2% en marzo en comparación con el mes anterior. El instituto precisó que la cifra se vio impulsada principalmente por la compra de bienes importados. Informó Daniel Wellbanks. 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

0: Pueblo Sonora, Ciudad Bonita, amigo mundo de casa, y si usted siente la electricidad en el aire, es claramente porque el día de hoy tengo de invitada nada más y nada menos que la señora Ana Torroja.
1: ¡Bravo!
0: Hola. ¿Cómo estás, Ana?
2: Muy bien, muy bien, encantada.
0: No, no puedo ni decirte, Ana, porque estoy por dentro así. Ajá. ¿Sabes qué me pasa? Tiene uno que fingir estar cool y por eso estás de... ¿Ya sabes? Pero por fuera te haces de... Ana, bienvenida, qué gusto tenerte.
2: Sí,
0: o sea,
2: no,
0: digo, todos ellos están sudando, todos. El punto
2: bueno,
0: es que...
2: Bueno, al final te darás cuenta, o os daréis cuenta que soy bastante persona normal.
0: Es lo que tú crees. Sí. Pero, digo, qué padre que pienses eso, no es así. ¿Qué estás haciendo? ¿Lo sientes eso? O sea,
2: yo me levanto todos los días en mi casa con la legaña, voy al baño como todo el mundo, me enfado.
0: Exacto.
2: En fin, tengo mi tía.
0: A lo que me refiero es que, o sea, sí entiendo que seas persona normal, entre comillas. Pero digo... Hay una cosa que le pasa a gente, y te lo voy a decir no de la trayectoria, porque no me gusta hablar de ahí, a la gente que queremos mucho, con compositores o cineastas o actores, etcétera, hay un cambio de energía, ¿sabes cómo? O sea, hay una cosa de, ay, ¿cómo estás? Buenas tardes. Sí, sí pasa, ¿no?
2: Sí,
0: o sea,
2: a mí me pasa también, ¿no? Si hay alguien a quien admiro y de pronto me lo encuentro, pues sí me da como nervio y me siento como chiquita, ¿no? Uh-huh. De alguna forma. Pero luego la gente dice, pues yo qué.
0: Sí, que va al súper, como
2: sí,
0: cualquier
2: o sea,
0: persona.
2: Sí, exacto, voy al súper.
0: Pero la cosa es bien padre, por ejemplo, yo lo veo, por ejemplo, en tu caso específico. Tuve la oportunidad de conocerte cuando hiciste el 90s Pop Tour, ahí con Ari y todos ellos. Y hasta los mismos del Pop Tour estaban emocionados. Pues sí. Y nos volteamos a ver así como de, güey, sí es Ana. Entonces, sí, güey. ¿Me entiendes cómo? O sea, pero la cosa es esa. O sea, creo que ya hay una cosa que ha trascendido no solo la carrera o la interpretación o la música, ya es un cariño que te tiene.
2: Sí,
0: este
2: yo creo
0: país,
2: que soy como familia de muchos, ¿no? O sea, la gente, o sea, entra en su casa, en casa de muchos, ¿no? Y cuando se acerca la gente a mí, eso me gusta, de hecho, es como si me conocieran de toda la vida.
0: Es correcto, ¿no? ¿Sí? Porque en cierto sentido, tu música ha acompañado diversas partes de la vida de la gente, para bien y para mal.
2: Sí, sí.
0: Porque ha sido...
2: En buenos momentos,
0: ajá,
2: en malos
0: o
2: momentos.
0: O cuando me enamoré, o cuando me hicieron pedazos.
2: Total.
0: Y el play ahí estaba, ¿no? Entonces sí, siento sí. Que hay una... Hay un legado ahí, hay un peso de ese legado, o...
2: No.
0: Estás constantemente como nadando hacia adelante.
2: Como digo en la canción de La Maleta, sí, viene conmigo en La Maleta, o sea, forma parte de mí, no puedo...
0: Desprenderte.
2: No puedo desprenderme de aquello. Es verdad que cuando arranco mi carrera en solitario trato de diferenciarme del grupo porque yo soy otra cosa.
0: Claro.
2: Pero al final se unen las dos a través de la música, ¿no?
0: Sí, sí.
2: Y de hecho en los conciertos a veces cuando canto una canción de Mecano o canto una canción mía y me dicen, no sé si esta es tuya, esta
0: se
2: es de Mecano.
0: Se desdibuja esa línea. Sí.
2: Sí, sí, sí.
0: Eres de las pocas artistas, por ejemplo, que cuando sacaron su proyecto en solitario dio cero comezón. Porque yo me acuerdo cuando lo sacaste.
2: Sí.
0: Y fue como de, bien, o sea, queríamos que sucediera.
2: Uy.
0: No, te lo digo de verdad. O sea, bueno,
2: gracias.
0: Ajá. Y eso le pasa a muy poca gente, porque por lo general el público es nostálgico. El público
2: total.
0: Quisiera que las cosas no se movieran.
2: Sí, totalmente.
0: Y difícilmente permitimos que un artista se mueva a donde quiere moverse.
2: Sí, o sea, realmente yo me moví como consecuencia de algo que yo no había buscado realmente. O sea, la separación de Mecano fue a raíz de José que un día dijo que no quería seguir en el grupo. Entonces, pues nos quedamos todos así un poco, pues como se quedó la gente, ¿no?
0: Sí, sí, sí,
2: o
0: exacto.
2: O sea, así como diciendo, ¿cómo? Porque además no hubo una despedida, ¿no?
0: Ajá.
2: Entonces, realmente yo creo que eso es lo que a la gente le dolió, ¿no? Cuando uno haces el duelo,
0: claro.
2: Eso se queda
0: sí,
2: ahí
0: sí, sí.
2: Siempre, ¿no? Entonces, bueno, yo he seguido cantando, o sea, desde el minuto uno que me subo al escenario como solista, no dejo de cantar esas canciones, no solo porque forman parte de mi biografía musical y mi ADN, sino porque me siguen emocionando y me siguen gustando. Hay algunas que ya
0: claro.
2: Con las que ya no me identifico tanto, pero las que sí vienen y un gran o sea, una gran parte del concierto es
0: Iván Show, que es el nuevo disco, que también el nombre de la gira. Este es 1000% tu composición, es tu disco, todo lo escribiste tú.
2: Sí.
0: ¿Qué sentiste de que este hijo es tuyo 100%?
2: Ha sido una cosa muy curiosa realmente. Porque
0: ¿difícil o no?
2: No, ha sido tan orgánico y sorprendentemente sencillo que yo no supe que tenía un disco hasta que no pasó el año y me encontré con estas 12 canciones. Orale. O sea, mi arranqué el camino sin saber muy bien dónde iba a ir.
0: ¡Qué preciosa idea, güey!
2: Y dónde quería ir.
0: ¡Preciosa idea! Y fui... O sea, es como ir haciendo pan y de repente tienes ya, ¿no? Un filón.
2: Exacto, ajá. Sí. O sea, es ir caminando y me encontré con otros autores con los que coescribí las canciones y de pronto, al cabo de un año, cuando se lo enseño a mi manager, me dice, pero Ana, dice, ¿tú te has dado cuenta del discazo que tienes? Y digo... ¿Tengo un disco?
0: Ah, pues qué chido, ¿sí?
2: Sí, o sea, yo iba a hacer 2, 3 canciones, ¿no? Ajá. Y para que salgan dos o tres buenas, tienes que hacer muchas, uh-huh. ¿No? Pues así nació de una manera, sí, muy inesperada y cero planeada, realmente.
0: Cero planeado.
2: Sí, sí.
0: Y en el show, digo, porque se llama Se ha acabado el show, no se
2: acaba. Realmente, se ha acabado el show, pero es que no me gustan los signos de
0: interrogación. Ah, ok, ay, gracias, sí. Güey, sudé. ¿Me tienes como yo sé? Porque no. O sea,
2: estéticamente no me gustan
0: los signos. Ah, no, perfecto. Entonces, ajá.
2: Entonces,
0: eso hace toda la diferencia. No sé si
2: claro,
0: sabías.
2: Exacto. Por eso luego lo explico. Bien. Realmente fue una duda existencial.
0: Sí, porque del te amo al te amo.
2: Sí, los
0: signos son importantes.
2: Entiendo, ajá, que hay un matiz importante. Okay. No se acaba. Bueno, yo creía que sí.
0: ¿Cómo crees?
2: O sea, porque cuando arranco esta nueva faceta, era como un hacer por hacer, como dice nuestro querido Bosé. O sea, pues sí, pues tengo que hacer un par de canciones para luego poder hacer una gira, pero me faltaba esa motivación y ese nervio, ¿no? Esa
0: efervescencia.
2: Sí, exacto. Ajá. Y entonces dije, bueno, pues sentí que no tenía nada que contar, que ya lo había dicho todo, ya lo había hecho todo, pues después de 40 años dices, ¿qué más me queda, no? Y de pronto dije, bueno... Pues esto puede ser un comienzo, ¿no? O sea, hay veces que hay que... Hay veces no. A veces tienes que cerrar un capítulo para abrir otro, o muchas veces, o siempre, o casi siempre. Y pensé que quizás se habría acabado el show. Y tenía realmente esa duda, ¿no? De esa pregunta. Y dije, bueno, ¿y por qué no acudo al papel, que es mi gran amigo, que no me juzga y que me deja que le cuente cosas, ¿no?
0: Y es la única cosa que no ha cambiado en 40 años.
2: Exactamente. Y de pronto dije, a lo mejor hay más gente que tiene esa duda, ¿no? En su existencial, porque era una duda existencial, ¿no? Y a partir de ahí se abrió la puerta a aparecieron cosas que no sabía ni que tenía. Estaban tan escondidas y en cierta forma algunas tan enquistadas, ajá, que no habían tenido la oportunidad de salir. Y dije, este es el momento. Me sentí tan en paz como para contar ciertas cosas que dije, y lo tengo que contar yo porque es muy personal.
0: Es tu idioma.
2: O sea, no hay nadie más que lo pueda contar por mí.
0: No puedo esperar para escuchar esto. Porque no, ¿sabes qué? Es que de lo que hablas es una cosa muy chistosa porque yo creo que la gente que nos está viendo y escuchando es de, órale, le pasa eso a gente de todos niveles, ¿no?
2: Totalmente.
0: O sea, porque uno pensaría que no, pues que no tengo nada como que un estancamiento, no sé qué. Si esto pasa a la señora Torroja, es de, compadre, y puedes encontrar como un renacer desde ahí, se me hace una cosa muy poética. Y lo que dices es muy cierto. Regresar al papel que es de, güey, ¿qué sí conozco? Esta madre, ¿no?
2: Exacto.
0: Y es lo que sé hacer y es para lo que soy bueno. Y de repente que haya sido ese...
2: Sí, esa llama, ¿no? Esa llama que...
0: Y prendértela a ti misma, se me hace que es la parte más... O sea, que es una muy bonita manera de
2: cerrar círculo.
0: Bueno, ya está en todas plataformas.
2: Ya está en todas las plataformas.
0: ¿Y la gira?
2: La gira, pues, ya está arrancando.
0: Está
2: el
0: 13, gigantesca.
2: El 13 estamos en Chile. Bueno, Chile está ahí al sur. Pero aquí tenemos dos
0: el
2: meses
0: abril
2: en
0: 4
2: España.
0: En Ciudad del
2: Carmen. Uy, tenemos dos...
0: Ciudad del Carmen, Bogotá, Santiago, Mérida, Toledo, Valencia, Barcelona, Alicante.
2: No, nos recorremos toda España de norte a sur, este a oeste. Y luego venimos para acá. Y el 17 de septiembre hacemos el Metropolitan aquí.
0: Pues si nos quisieras acompañar y yo me consigo una guitarra y aquí te hacemos segunda.
2: Venga.
0: ¿Va? ¿En septiembre? ¿Quedamos?
2: Venga.
0: Conste pues.
2: El 17 de septiembre es...
0: ¡Ya canté! ¡Ya! ¡A mí llámate! ¡Vamos un pequeño comercial y eso por saber que no...

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1: Ya estamos de regreso en No Sonoras y tengo otra leyenda viviente.
2: ¡Stevie,
3: ven! ¡Vamos!
2: ¿Cómo se sigue después de
1: la no, roca? No, está, aquí, está
2: aquí
1: dificilísimo.
2: Se aquí se sentó.
1: Exacto, aquí, ya. Aquí hacemos todo.
2: Exactamente.
1: Oye, te quiero agradecer de manera personal porque me eché en dos sentadas.
2: Como le gusta.
1: Spider-Noir.
2: ¡Eso!

0: estábamos de morrito, que nos dieron en el 87, pero era bien culera esta.
1: Te quedaste corto, es malísima.
0: Es malísima. Pues bueno, ya tenemos una que es para justamente esos morritos que jugaron con estos juguetillos, que vieron la caricatura, todo eso. Es para cuarentones y para niños, básicamente. Porque
2: que no hay nada de diferencia.
0: Que no hay nada de diferencia. Porque es absurda, es ridícula, es cero pretenciosa. Entiende muy bien lo que era esa caricatura. Hasta es medio maricona como la caricatura. Todo funciona muy bien.
2: La primer musculoca
0: es exactamente. Todo funciona muy bien. Es locura. De hecho, hay de repente homenajes a Flash Gordon. Hay como música medio de Queen. O sea, todo eso que nos gustaba, eso que ya no se hacía, eso es película de verano. Uh-huh. O sea, de repente, digamos que los tiempos, los ritmos no son los perfectos, pero para eso vas, para desconectarte, para ver Eternia, un gato hablando. Y Skeletor, qué gran Skeletor. ¿Saben por qué es bueno? Porque Jared Leto, que no nos encanta Jared Leto, nada. Está tan cubierto, ni siquiera su voz es su voz porque ahí la modifican. Entonces, es perfecto porque es Jared Leto, pero no es Jared Leto. Funciona. Padre, y la mandíbula está muy padre. El diseño y el personaje Skeletor se roba la película. Vayan a verla. Mucho jovencillo de 20 años, sí. De algo, no le entendieron. Está raro, no sé qué. Porque no viste? Porque no es para ti, es para mí.
2: Tuviste que haber estado ahí. Ahora, esas dos películas que, desgraciadamente, es la que te lleva a tu novio a ver de a fuerza.
0: Y tú vas a llevar la tuya.
2: Por tu morra. Me pasó con Mortal Kombat, me va a pasar.
0: La llevas a Mortal Kombat.
2: No, me va a pasar con Street Fighter. Y dice, ¿quién es Baraka? Te vale. No, ¿por qué eso está tan feo? Así es el universo.
0: Tenemos entrevista con Travis Knight, el director de esta película que ha dirigido Kubo o ha dirigido Bumblebee. Y esto nos cuenta, él es fan de He-Man y se agradece que alguien que quiera el proyecto haga esto.
3: Ha sido una gran parte de la infancia de muchas personas, incluida la mía. Yo fui un niño de los años 80, así que estuve ahí en la zona cero cuando nació Masters of the Universe. Tenía 8 años cuando salió la línea de juguetes, así que jugué con esos juguetes. Leí esos pequeños mini cómics, ya sabes, veía las caricaturas y fue gran parte de mi infancia, algo que amé profundamente. Así que fue realmente gratificante y divertido volver a reavivar mi cariño por estos personajes y este mundo. Creo que Skeletor es el único entre los villanos. Muchos villanos se ven cool, o son aterradores, intimidantes o divertidos. Skeletor era todas esas cosas al mismo tiempo, y además era un villano muy interesante, único, y para hacer una caricatura, complejo, era grande y teatral. Cuando empecé a hablar con Jared sobre el personaje, me sorprendió que él tuviera su propia historia con él. Veía a He-Man cuando era niño y le encantaba. Skeletor era uno de sus favoritos, así que sabía perfectamente quién era Skeletor. Y trabajamos muy cerca juntos para descubrir, ok, ¿cuál es nuestra versión de Skeletor? Y estoy realmente encantado con lo que...
2: El mejor papel de Jared Leto es cuando no sale de Jared Leto.
0: Totalmente, la acabas de decir, sabias palabras. Así que ya en cine para que vayan a verla. Y Scary Movie, también se estrenó Scary Movie. Que Scary Movie es Scary Movie, no hay que pensarle mucho, no hay que rascarle, pero sorprendentemente funciona esta entrega. Como que tuvieron su tiempo para decir, ok, ¿por qué nos corrieron? ¿Por qué ya nos estábamos ahí? ¿Y qué ha cambiado? Vamos a hacerlo, pero vamos a hacerla pensando. De repente hasta hay momentos que dices, ah, es inteligente, y es que muy inteligente, eso no funciona. Y aquí hay momentos, se burla de todo, de los woke, de los anti-woke, de todo, decía, de todo se burla, de todo mundo, pero de una manera muy inteligente, usando Scream 5 como homenaje. Muy bien, regresan los personajes originales con nuevos que no nos importan tanto, así que a todos los están matando. Bien, muy bien regresado.
2: Es que los Wayans...
0: Es que los Wayans son los que debían de haber encargado, porque ya se había vuelto en algo escatológico, hasta homofóbico, torpe, tonto. Sí, y ya aquí está de que, ok. Y de repente cameos. Y pues bueno, tenemos entrevista con los Wayans que vinieron a México para decirnos cómo la primera vez que vieron el éxito de Scary Movie y cómo fue regresar a esta saga.
3: La noche del estreno de la primera Scary Movie, mis hermanos y yo rentamos una limusina o una camioneta y nos fuimos de cine en cine viendo cómo estaba funcionando la película, porque cuando lo hicimos tuvimos que esperar un año para tener una audiencia y escuchar sus risas. Recuerdo que al entrar a la sala, simplemente escuchar las carcajadas, nos sentamos hasta atrás y había niños sentados en los pasillos. El cine estaba tan lleno que la gente tenía que sentarse en el piso de los pasillos. Escuchábamos risas explosivas y pensamos, espera, quizá hicimos algo especial. No supe que sería posible esta nueva película hasta que estuvimos en el set haciéndola. Fue mucho trabajo, mucho intentar reunir todo, esperar que Anna Faris y Regina Hall también quisieran hacerlo. Toda la magia ocurrió. Luego llegamos al set y toda la ansiedad desapareció.

0: fue simplemente, ah, es hora de ser graciosos. Vamos a ser graciosos.
1: Let's go be funny.
2: Perfecto.
3: No envejeces. No envejeces.
2: Así es. Vamos al cine. Una de las películas que más espero, la nueva de Spielberg, otra vez con Aliens, el día de la revelación, tengo boletos, así que en @stevietv, díganme el nombre de 3 producciones de Spielberg con Aliens, con extraterrestres, hay varias, así que solamente 3, y síganme porque luego quieren participar y pues no me siguen como
3: la... No, ¿cuál es tu arroba?
2: @stevietv, 3 películas de Aliens que haya estado involucrado Steven Spielberg y van a ver el día de la revelación, que vemos la
3: ¿boletos para Spielberg? ¿Dónde dan eso?
2: Nada.
3: No.
2: Nadie.
3: Tus redes. Es mi querido
2: Arroba Steve de ti otra vez.
3: Muy bien. Ya se nos acabó el tiempo. Muchas gracias por acompañarnos. Nos vemos mañana en punto de las 10 de la mañana. Se quedan ustedes con el señor Marco Antonio Regil. Y usted y yo ya nos podemos ir ahora sí a trabajar. Vámonos.

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8: Estas son las Stevie Bites con Stevie de TV. Pedro Almodóvar regresa con Amarga Navidad, probablemente una de sus películas más personales. La historia sigue a Elsa, una mujer destruida por la muerte de su madre, mientras un director en crisis creativa llamado Raúl comienza a convertir el dolor de quienes lo rodean en material para una película. Almodóvar mezcla realidad, memoria y ficción hasta que ya no sabes qué parte pertenece a la vida y cuál al cine. Todo esto con su famosa paleta de colores. Es protagonizada por Bárbara Lini, Milena Smith y el argentino Leonardo Sbaraglia, quien nos comparte cómo es trabajar en el universo de Almodóvar.
9: Haber trabajado, como en mi caso, en dos películas con él ya es un gran privilegio y me siento muy afortunado de eso y muy agradecido.
8: Amarga Navidad ya está disponible en los cines de todo el país. Estas fueron las Stevie Bites con Steve de TV.
10: Cuida lo que comes.
11: La soya es un alimento versátil. A partir del frijol de soya se obtiene la soya texturizada, tofu, bebida de soya, entre otros alimentos. Contiene 9 aminoácidos esenciales como la lisina y la metionina. Aporta omega 3 y 6, así como vitamina K1 y vitamina E. Esta leguminosa tiene una gran concentración de isoflavonas, mismas que benefician la salud cardiovascular. También ayuda a disminuir los niveles de colesterol.
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1: Firma en primer caso de gusano barrenador en Estados Unidos.
2: Claudia Sheinbaum acusa a CENTE de hacerle juego a la ultraderecha.
1: Coordinación Estatal de Protección Civil informa avances del 55% en control de incendio forestal en Aribechi. En las entrevistas
2: está Carlos Fernando Romero de Damián, jefe de publicidad del Liverpool, que va a hablarnos sobre la venta nocturna que va a ser del 5 al 7.
1: Es jueves de la sección de Bienestar Emocional con la psicóloga Michelle Gortárez. Nos va a hablar sobre el narcisismo.
2: También va a estar Celia López Cárdenas, titular de la Zagarpa, pues nos viene a hablar acerca de cómo está el ganado, qué pasó ayer también con el gusano barrenador, si hay un riesgo, si hay un avance.
1: Y por supuesto, se me antoja que se nos cuele ahí una preguntita, un tema grillo, ¿no?
2: No, pues sí, a ver si va a pedir licencia, si se apunta con los demás. A ver si puede,
1: ¿no? Y a ver si le gusta. En fin, en la mesa de análisis, Gerardo.
2: Tenemos a Juan Carlos Puebla, Aurora Retes y Jesús Ruiz. Vamos a hablar distintos temas, que han pasado muchos temas ayer.
1: Ayer para definir el contenido de la mesa o la propuesta para la mesa, no, hombre. Pero bueno, ya lo sabe, nos gusta que nos escuche, pero queremos también escucharle y tenemos varias líneas para que usted se comunique. Empezamos por recordar el teléfono en cabina.
2: El teléfono en cabina es 6621-087449, repito, 6621-087449.
1: Y también tenemos un número para que usted nos mande sus mensajes de WhatsApp. No audios, no videos, no llamadas, mensajes. Es el 6624-1340-24.
2: En redes sociales nos puede encontrar, como en X, como RF Sonora, en Facebook como Radio Fórmula Hermosillo 91.5 FM.
1: También en YouTube, en Instagram, en TikTok, en todos lados nos encuentra. A sus órdenes igualmente en nuestras redes personales. A mí me encuentra como Soledad Durazo en las diversas plataformas.
2: El santoral del día de hoy es de San Francisco. Sé que un saludo a todos los Francisco, a todos los Panchos.
1: ¿Cómo tienen días a lo largo del año? ¿Y cuáles son tus redes personales, Gerardo?
2: Mis redes personales estoy como Gerardo Ponce D4 en X y también como Reporte PDL en las demás redes sociales.
1: Reporte PDL, es sí. Ponce de León. Sí. Usted escucha a Gerardo en Focus, es parte del equipo más joven de Radio Fórmula Sonora los viernes, pero también es productor de este espacio y ahora lo jalamos para este lado del vidrio, como decimos coloquialmente aquí en el argot. Así que vamos a estar compartiendo micrófonos el día de hoy. Y para no olvidar la historia, un día como hoy, pero de 1932 en la Ciudad de México, sucede un terremoto que deja más de 300 muertos. Esto en 1932. Y hoy hay Día Internacional también.
2: Sí, hoy es el Día Internacional de los Niños Víctimas Inocentes de Agresión. En todo el mundo pasa esto, ¿no? Uh-huh. El cual fue impuesto por la ONU ante el gran número de niños palestinos y libaneses que han sido víctimas inocentes de los actos de agresión de Israel. También es el día, y aquí lo vemos a diario también, las cifras nos cuentan lo mismo, y pues un día para recordar a estas personas.
1: Y para exigir políticas públicas, para exigir que no haya impunidad, para cuidar más a nuestras infancias, nuestras adolescencias, en fin. Bueno, vamos a iniciar con el detalle de la información, parte de la cual ya le adelantamos. El gobierno de Sonora, a través de la Coordinación Estatal de Protección Civil, informa que gracias al esfuerzo intenso y determinado de los combatientes forestales, se alcanzó un 55% de control y un 45% de liquidación en el incendio forestal en el municipio de Aribechi. El siniestro registrado en el predio Tarachi, en el municipio de Aribechi, continúa con atención permanente por parte de las autoridades. Actualmente presenta, como ya le decía, un avance del 55% en control, 45% en liquidación, con una superficie afectada estimada en 1,584 hectáreas de bosque de encino. Es parte de lo que nos da la Unidad Estatal de Protección Civil.
2: También autoridades federales de Estados Unidos confirmaron la detención, la detección del primer caso de gusano barrenador de Nuevo Mundo en el país después de casi 60 años, luego de que el parásito fuera hallado en un ganado al sur de Texas. El hallazgo encendió alertas sanitarias en la región fronteriza, aunque el gobierno aseguró que no existe riesgo inmediato en la infección masiva. La confirmación, de hecho, del Departamento Agrícola de Estados Unidos, que desde hace más de un año mantiene vigilancia ante el avance de la plaga dentro del territorio mexicano. La secretaria de Agricultura, Brooks Rollins, informó que el caso se identificó en un terreno de 3 semanas de edad de La Prairie, Texas, localidad ubicada a 80 kilómetros de la frontera con México. Tras el hallazgo, el veterinario estatal, Bud Dings, estableció una zona curantera de 20 kilómetros en la que queda prohibido mover animales de sangre caliente, incluidas mascotas, sin una inspección previa.
1: Y en otras cosas, el ex vicealmirante de la Secretaría de Marina, Manuel Roberto N., identificado en las misivas de su defensa como Farías Laguna, endureció su postura frente a la Fiscalía General de la República. El ex mando naval forma parte procesado bajo la acusación de liderar o cooperar en una red transnacional de huachicol fiscal. Acusó formalmente a la institución de ocultar tomos clave de la carpeta de investigación y de vulnerar su derecho al debido proceso. A través de cartas enviadas directamente a la presidenta Sheinbaum, el procesado denunció que su reclusión se sostiene de forma irregular con base en un video de internet.
2: Y también la presidenta Claudia Sheinbaum Pardo acusó a la Coordinadora Nacional de Trabajadores de Educación, la CENTE, que le está haciendo el juego a la ultraderecha, luego que la CENTE mantenga un plantón y bloqueo en varias calles del centro histórico que durante muchas realizan vandalismo. La presidenta afirmó que quizás son los mismos que la derecha. Le están haciendo el juego a la ultraderecha sino es que son los mismos, declaró durante la conferencia matutina. Sheinbaum Pardo afirmó que los maestros buscan provocar para que el gobierno responda con provocación. ¿Qué quieren? ¿Que haya represión? No va a haber represión. Es una provocación que nosotros actuemos y reprimamos, dijo. Hasta el momento, el centro histórico se encuentra amurallado con vallas metálicas para impedir que los maestros lleguen al Zócalo.
1: Y en temas locales, el Sindicato de Trabajadores Académicos de la Universidad de Sonora informó que entregó un oficio a la rectora de la institución, Dena María de Jesús Camarena, con el propósito de impulsar acuerdos que permitan avanzar hacia una solución del conflicto laboral y de huelga que enfrenta la máxima casa de estudios del estado. De acuerdo con el sindicato, el documento fue presentado el pasado 3 de junio y dirigido a la rectora, con atención al secretario general administrativo Guillermo Cuamea Cruz, como parte del proceso de revisión salarial. El sindicato explicó que el oficio constituye una respuesta formal al documento identificado con el siglado respectivo emitido previamente por la administración universitaria. En su respuesta, el Staus expone una serie de propuestas que considera viables para alcanzar consensos entre ambas partes y generar condiciones que permitan destrabar las negociaciones. La organización sindical señaló que estas alternativas buscan contribuir a la construcción de acuerdos que resulten satisfactorios tanto para los trabajadores académicos como para la institución. El Staus reiteró que mantiene su disposición al diálogo y confía en que las propuestas presentadas puedan ser analizadas por la administración universitaria para encontrar una ruta de solución que permita concluir la huelga y reanudar plenamente las actividades académicas y administrativas de la Universidad de Sonora. Pues ya es algo que urge, por supuesto.
2: Sí, queda para una nota más, ¿no? Sí. Okay, sí, también, pues ya estamos a una semana del Mundial y México está preparado para cualquier eventualidad que pudiera ocurrir con la llegada de millones de turistas en la Copa Mundial del FIFA 2026, dijo David Krishornovich, secretario de Salud. El secretario destacó que desde enero se ha trabajado en las medidas sanitarias y atención médica para el Mundial con toda la red de instituciones públicas de salud. Las 24 horas y 7 días de la semana están distribuidos. Estamos teniendo reuniones semanales antes de que empiece la Copa Mundial. Va a haber puestos durante todo el evento y atención médica para que todo lo que requieran, indicó.
1: Bien, pues ojalá. Son las 11:11, vamos a una pausa, pero antes, déjeme platicarle. 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Pausa.
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8: El chat de las princesas. ¿Cuántos grupos de chats tienes con tus amigas? ¿Qué nombre tiene ese chat? Pues así como tú, las royals no están ajenas a esto, porque la princesa Elizabeth de Bélgica contó que mantiene un grupo de chat con otras royals como ella. ¿Qué tienen en común? Son princesas europeas y en un futuro serán reinas. Por el momento se sabe están en el chat royal Amalia de Países Bajos e Ingrid de Noruega. Elizabeth de Bélgica reveló: en mi generación hay varias mujeres, se ve un cambio similar en otras monarquías. Todas estamos en la misma situación. Es un obstáculo que afrontaremos juntas, al referirse a lo que comparte con sus amigas. ¿Puedes imaginar? En lugar de decir ¿qué te pondrás para el antro el sábado?, ellas en cambio hablan de ¿qué vestido tiara usarás en la cena de estado? ¿Es agradable el presidente de tal país? Literal, sí, son princesas de verdad. No son cuentos de hadas, son historias reales.
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11: El ornitorrinco es uno de los pocos mamíferos que ponen huevos y además posee un eslabón venenoso en sus patas.
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0: mucho gusto mando un saludo a Gabriela y Susana Nafarretti, que son nuestras radioescuchas frecuentes, nos dicen. Muchas gracias, qué amables. Que les vaya muy bien en su negocio. Y bueno, hablando de negocios y hablando de dinero, siempre se involucra en todas las actividades el dinero. Estamos pues apenas arrancando el mes de junio y lo que buscamos siempre es que nos alcance el ingreso. Y lo que buscamos o lo que debemos buscar es que las compras que hagamos sean lo conveniente, lo inteligente, lo duradero, lo que tiene garantía, lo que está prestigiado con una marca detrás, en fin. 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
0: 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Mucho éxito.
1: Muchas gracias.
0: Mucho éxito y felicidades a todos ustedes porque trabajan tiempo extra con más intensidad y tienen que seguir mostrando buena cara y todo lo que ya sabemos. Ya nos vamos a la pausa, Josué. Son las 11:24, volvemos.
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3: Explorando la naturaleza. Bosque de Białowieża, Polonia y Bielorrusia. Este es el último vestigio del bosque virgen que alguna vez cubrió la gran llanura europea. Białowieża es famoso por albergar la población más grande de bisontes europeos, una especie que estuvo al borde de la extinción. Sus árboles antiguos y grandes cantidades de madera muerta permiten la existencia de hongos y aves carpinteras únicas. Es un ejemplo invaluable de cómo lucían los paisajes naturales en Europa antes de la intervención humana masiva.
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3: Los labios no sudan porque no tienen glándulas sudovíparas. Por eso se secan con tanta facilidad durante el invierno frío.
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0: Son las 11:27. Es jueves de la sección de bienestar emocional con la psicóloga Michelle Gortares. ¿Cómo estás, Michelle? Bienvenida.
1: Muy bien, muchas gracias.
0: Y ahora nos vas a hablar sobre el narcisismo.
1: Así es. Vamos a aprovechar ahorita que, pues puedo decirles que relativamente está como que de moda. De repente todos andamos con que es que mi expareja es narcisista, o es que el novio de ella era narcisista, o la amiga y así, ¿no? Porque algo importante es como que muchas veces nos enfocamos a que el narcisismo viene o está más enfocado para los hombres, en el hombre.
0: O sea, que no, también hay mujeres narcisistas.
1: Y también hay mujeres. Entonces.
0: O a ver, no sé, ya nos dirás el diagnóstico.
1: Pero sí, entonces, vámonos, o sea, principalmente por qué es un narcisista, cómo es un narcisista. Y hay como características bases, les digo yo, que son, van a ser estas personas principalmente encantadoras. O sea, que tú vas a decir, no puede ser posible lo que me estás diciendo, que trata mal, que es... Pero son personas que al mismo tiempo, en su entorno muy personal, es decir, con pareja, con hijos, en un círculo muy pequeño, ellos van a ser personas muy controladoras, muy manipuladoras, pero al mismo tiempo encantadoras. Entonces, esto te lleva como que a esta contradicción en la que puede entrar en conflicto la persona que lo está viviendo, ¿no? Entonces, ¿de dónde viene? Y aparte, el narcisista necesita el reconocimiento. Vive de que lo puedas ver, de sentirse admirado, de sentirse visto. Él tiene que ser el mejor. Entonces, muchas veces dicen... ¿Cómo? O sea, si él andaba con tal persona y esa persona tenía súper buena autoestima, ¿cómo? ¿Por qué? Porque el narcisista voltea a ver a la persona que está brillando más. ¿Para qué? Para quitarle todo eso y obtenerlo él, porque nada más él puede brillar. Tienen este como delirio de grandeza donde todo lo que ellos hacen, dicen o logran está bien, ¿no? Entonces no hay manera de confrontarlos porque es nada más su ley y lo que ellos dicen y como ellos dicen y en el momento en el que ellos dicen. Entonces, tienen como esta parte doble cara, les digo yo, ¿por qué? Porque son una persona para ellos, ahora sí casi que para ellos personalmente, y otra persona a la que muestran a la sociedad, otra cara, ¿no? Entonces, dices, ¿de dónde viene? Nacen, se hacen y todo este rollo. Entonces, sí es muy importante el entorno en el que se van a desarrollar. Normalmente, una persona, o sea, una persona que desarrolla... Bueno, antes es importante saber que existe el trastorno de personalidad narcisista y va a haber personas con rasgos narcisistas. Okay. Entonces,
0: Son grados diferentes,
1: ajá, ¿no? Entonces, uno puede tener, siempre vamos a tener, ay, esta persona tiene tal cosa de ansioso, pero no significa que sea una persona con un trastorno de ansiedad. Simplemente está ahí la característica. Entonces, son personas que a lo mejor de niños no se sintieron vistos. Esto no significa que papá o mamá fueron malos o no te pusieron atención. Simplemente él como niño, ella como niña, no se sintió vista, no se sintió valorada, no se sintió como que con el cariño de papá y mamá. Entonces, en contrapostura de esto, por decirlo de una manera, la persona que está a cargo, que también pueden ser papá y mamá o su cuidador, lo que hicieron fue... Oye, lo hiciste súper bien, ¿no? En tal juego, tal tarea, que tal vez no lo hacían tan bien, pero no importa, el otro niño se equivocó, él estaba mal, tu tarea está bien, la maestra se equivocó. Entonces, le dan ese permiso de sentir que todo lo que él hace desde chiquito está bien.
2: Yo creo que viene desde queriéndole que tenga mejor autoestima, ¿no?
1: Así
2: ¿Y cuál es.
1: Es
2: la diferencia entre una persona con buena autoestima y una persona, pues ya que tiene estos indicios de narcisismo?
1: Ok, mira, lo que pasa es que aquí, por ejemplo, este niño puede crecer diciendo, oye, yo todo lo que hago está bien, ¿no? Entonces, ¿por qué? Porque así me lo hicieron ver mis papás, así me lo hizo ver mi cuidador, y pierdo, y como papás, como persona que está cuidando, le quitas la oportunidad al niño de sentir la frustración, y esa frustración me va a ayudar a manejar, manejarme con mi entorno, y esto me va a ayudar a mi autoestima. A poder desarrollar la frustración, a poder desarrollar la empatía hacia otras personas, si yo estoy mal, si yo estoy bien, pero el cubrir demasiado también al niño le afecta en su autoestima. Entonces, es importante dejar, oye, deja que se frustre, deja que él sepa que está mal, deja que él no es, que vea que no es perfecto, que hay otras opiniones, que hay otras personas, y vamos trabajando esa empatía, ajá, ese valor de la, o sea, incluso como les digo, la frustración, que sienta la tristeza, que sienta el perdí, que sienta el gané, qué padre, pero también me equivoco, pero también puedo ayudar a otros. Entonces, pero si siempre estamos diciendo, oye, es que es perfecto, es que todo está bien, ¿no? Entonces, creamos a lo que viene siendo el trastorno de personalidad narcisista. Okay. Entonces, yo les digo, para mí hay tres personalidades principales del narcisista, ¿no? O sea, son tres trastornos de personalidad narcisista. Que el primero te diría que es el psicópata, y es el psicópata narcisista que realmente está, por decirlo, desconectado de la realidad, para que lo entendamos de una manera. Es decir, esta persona que no va a tener empatía,
2: okay,
1: no hay una manera, a él no le interesa ni siquiera que lo quieras. Uh-huh. Él lo que quiere es poseerte, es saber qué puede hacer contigo, lo que le venga en gana y cuando él quiera. No son, incluso no necesita como que este reconocimiento de tu parte, él necesita sentir ese poder, ¿no? Uh-huh. Entonces, son personas muy violentas, son personas muy crueles, son muchas veces estas personas que a lo mejor en la adolescencia o ya grandes aún siguen lastimando a los animales de una manera muy sádica, ¿no? Entonces, cae en una violencia, en verdad, muy fuerte, muy, muy grave, muy violenta, pues, ¿no? Y está el psicópata encantador, que es el que normalmente vemos y el que normalmente decimos, ah, sí, te quiere controlar, no te quiere dejar salir, entonces es narcisista, o entonces, pero, ¿qué es lo que pasa? La diferencia es cuando esta persona va aislándote de todas tus amistades, uh-huh, ¿ok? Va aislándote de tu familia, entonces nada más quiere, insisto, esta persona sí, a diferencia del psicópata, él sí vive de la imagen. Él sí necesita ser bien visto, uh-huh, ¿no? Él sí quiere ese reconocimiento, él sí quiere que digan, oye, lo hiciste súper bien, oye, tienes una familia encantadora, oye, mira qué buen papá eres, qué buena pareja, qué buen amigo, entonces...
0: Pero cierras sí, la puerta y es el logro.
1: Así es, y más uh-huh, que el logro, te digo, son personas muy controladoras, donde no puede brillar su pareja, donde no pueden brillar sus hijos, tiene que ser él. Es esta parte donde ellos sienten que nada más ellos tienen la razón. Okay, no valoran a papás, no valoran amistades, porque están en esta parte donde pasan por encima de. No hay una conciencia, quizá en algunos momentos hay empatía, pero no hay una conciencia de decir, okay, si es que si hago esto, esta persona le va a doler o puedo evitarlo. No, ellos están viendo, trabajan en su beneficio. Okay, son encantadores a su beneficio.
0: Cero empáticos.
1: Pues. Cero empáticos, también, ¿no? Con la conciencia de que sí necesitan ser admirados. Okay. Y el otro que les digo yo, a mí es como que él diría, le tendría más respeto de una manera que al mismo tiempo miedo. ¿Por qué? Porque es el encubierto. Entonces, el encubierto lo que hace es pasa toda su vida de víctima. Entonces, pobrecito yo hago todo bien, mi esposa no lo valora, mis hijos no me quieren después de todo lo que les doy, soy muy buen amigo, soy muy buen papá y mira yo tan lindo que soy y no recibo lo que yo estoy dando. Entonces, uh-huh, viven resentidos con la vida porque sienten que ellos son perfectos y al mismo tiempo no son vistos. El detalle aquí es que cuando les digo del encubierto es que cuando él truena, cuando él se siente atacado, cuando él siente, porque su manera de manipular es esta, hacerse la víctima, ¿no? Uh-huh. Entonces, de esa manera controla a mis hijos, controla a mi esposa, controlo a mi esposo, controla a la pareja, pues no vaya. Entonces, controlo incluso a mi jefe. Entonces, cuando yo me siento expuesto, son personas que si la pareja le dice, oye, voy a empezar a ir a terapia, y es muy curioso porque siempre se me quedó una frase que me dijo una paciente y me dice, es que él dice, ¿para qué vengo a terapia? Que uh-huh, en lugar de estar hablando con alguien que ni conozco, yo debería de hablar con él o con Dios. Uh-huh. Entonces, fijémonos en el grado de dónde se pone el narcisista. ¿En qué línea está? Está aquí el narcisista y enseguida está Dios. Entonces, órale, con las únicas personas con las que tú puedes hablar. Y dentro del narcisismo es esta parte donde dices, y con Dios, porque Dios pues no lo ves, ¿no? Uh-huh. Y no me puede venir aquí a juzgar. Pero si yo voy, si la pareja va con a terapia, el narcisista queda expuesto. Entonces, sí, es lo que no quiere. Y lo que pasa con el narcisista encubierto es que como hay una explosión, suelen haber muchos reportes de violencia doméstica.
0: Okay.
1: Suele haber, en verdad, mucha violencia cuando llegan a explotar de tanto para la pareja y como esta explosión de romper cosas, me explico, de aventar platos, las cosas de la cocina, todo lo que encuentren a su paso, porque estallan de una manera en la que ya no hay cómo controlarse, ¿no? Uh-huh. Entonces, yo les diría que esas son así como que los tres principales, y recordar que el narcisista va a ser encantador, y recordar que va a ser también manipulador, y sobre todo esta parte donde si ahorita que me están escuchando dices tú, ay, yo creo, podría ser, ¿no? Entonces, es no creas y no ves podría ser. Es ajá. Mejor ve y busca ayuda profesional, ve y busca apoyo, porque ya cuando uno tiene así como que la banderita y estás fingiendo demencia y así como que no, pero es muy leve.
2: Entonces, pero igual está difícil que un narcisista reconozca que sea narcisista, ¿no?
1: Sí, fuera es más, muy difícil.
2: Más fácil que
1: es
2: alguien
1: más fácil,
2: más lo reconociera.
1: Ajá, es como les digo, normalmente va la víctima ajá. a terapia, uh-huh. no más sí. que el paciente que tendría que ir. ¿Por qué? Porque en el narcisista existe esta parte donde, como se los dije ahorita, o sea, está Dios y enseguida están ellos, ¿no? Entonces, el nivel de conciencia que ellos tienen de su perfección es como, no necesito, pero, ¿no? Entonces, sí es difícil como que el que ellos digan, voy a ir a terapia.
0: Ajá.
1: ¿No? Entonces, sí, son, o sea, te cuestiona mucho el narcisista decir, pero a ver tus estudios, o sea, primero te va a preguntar quién eres, qué haces, qué, ajá. ¿no? Y pero sí es muy difícil que un narcisista por sí vaya y diga, pues, soy narcisista sí. y no
0: y quiero reconocer,
1: ver. Y reconocer, sí, o sea.
0: Oye, Michelle, por ejemplo, a ver si podemos ubicar con alguna figura de la historia. No voy a decir que hablemos de Donald Trump porque
2: no,
0: nos pueden quitar la visa.
1: Pero por ejemplo, vamos a quitarle más banderitas.
0: Vamos, Adolfo Hitler, podríamos encasillarlo en alguna de estas características. A lo mejor el psicópata, narcisista, desconectado de la realidad, personas violentas, crueles.
1: Así es, sí. O sea, es esta parte donde no alcanzamos a ver el dolor que estamos ocasionando y nada más nos importa nuestra grandeza. Entonces, ¿qué pasa con Adolfo Hitler? Como dices, yo estoy creciendo, o sea, estoy haciendo todo lo que estoy haciendo, pero yo estoy creciendo más, yo estoy siendo visto, ¿no? Yo estoy siendo grande, yo estoy siendo realizado, yo estoy siendo admirado, reconocido, entonces, y no hay empatía. Ante las personas que están sufriendo, ni la más mínima empatía a lo que se ve en la historia, ¿no? Entonces, sí te diría que podría entrar en un psicópata narcisista.
2: ¿Y qué se puede hacer? O sea, vamos a imaginarnos que ya sabemos que tal vez nuestra pareja, un amigo, un hermano, es narcisista. ¿Uno qué puede hacer? Para contrarrestar eso, ¿no? No sentirse atacado o querer intentar cambiar a la persona, que uno no lo puede cambiar.
1: No lo puede cambiar, ajá, exacto. Uno, es muy difícil, y hay que reconocer en verdad que es muy difícil tanto el entender que es una persona narcisista y que no importa lo que hagas, va a seguir siendo un narcisista.
2: Okay.
1: Y entender como esta parte donde él no tiene esa conciencia, no hay esa empatía. Entonces, voy a empezar a poner límites para cuidarme a mí, no para que el narcisista cambie, no para que el narcisista me respete, no para que él vea el daño que me está haciendo, no, es voy a poner límites para cuidarme yo, para que deje de lastimarme a mí, para que deje de dolerme a mí. Entonces, lo que hace en automático el narcisista es como que entonces me volteo para otro lado, o sea, aquí no me vas a pelar y voy a hacer todas mis manipulaciones y entonces pues yo luego voy a voltear a ver a alguien más.
0: Claro.
1: O sea, tampoco crean que se va a clavar mucho el narcisista, va a voltear luego para otro lado. Pero es difícil porque lo que hacen es enganchar a la otra persona y sentir que ellos tienen cierta responsabilidad de estar con esas personas, ajá. ¿no?
0: Aquí dice Marco Antonio, yo no soy narcisista, pero estoy muy bien. Pues ahí está. Nilsa Madrid, felicidades por este niño Gerardo, me parece muy valioso e inteligentes sus aportaciones.
2: Ah, muchas gracias.
0: Lo cual obliga a Gerardo, y así lo hace, a seguir preparándose día a día.
1: No, pues. Así es.
0: Oye, pues estuve hace un momento en medio de dos egresados de comunicación de la Universidad de Sonora. Ahora estoy en medio de dos corredores, dos deportistas destacados. ¡Qué maravilla! Josué, vamos a la pausa.
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2: La empresa china Meng Xiaoji lanzó PetiChat, un collar basado en inteligencia artificial que interpreta ladridos y maullidos para que nuestras mascotas nos hablen directamente al smartphone. PetiChat funciona a través de micrófonos de alta sensibilidad y sensores de movimiento que interpretan el sonido de ladrido o maullido, así como la intensidad, el tono y el contexto físico de nuestras mascotas. Fue desarrollado sobre el modelo de lenguaje Quen de Alibaba Cloud, que destaca, entre otras cosas, por su capacidad de razonamiento lógico. Fue entrenado con 1.5 millones de muestras de audio de mascotas y ofrece traducciones basadas en datos reales sobre el comportamiento animal con una precisión contextual del 94.6%. Pesa 27 gramos, se coloca en la correa de la mascota y envía las vocalizaciones a una aplicación móvil en la que se presenta la traducción en frases en español en tan solo 1.2 segundos. Informó Aide Rivera. 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
4: Los fiordos noruegos, Noruega. Estas profundas entradas de mar, rodeadas de montañas altísimas, fueron esculpidas por antiguos glaciares. Sus aguas tranquilas y de color azul intenso contrastan con las laderas verdes y las cascadas que caen desde las cumbres. Es un paisaje de una tranquilidad absoluta, donde la naturaleza se muestra en su forma más pura, atrayendo a viajeros mundiales.
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5: La presidenta Claudia Sheinbaum descartó que el día de la inauguración del Mundial sea declarado como día no laborable.
6: Porque si se declara un día no laborable, entra a la Ley Federal del Trabajo y tienen que darse pues horas extras, en fin, si se trabaja. Entonces es una condición pues distinta. Pero se está orientando en general a que los días del partido pueda haber pues esta suspensión de clases.
5: Organizaciones civiles afirman que el consumo de agua durante el Mundial de Fútbol en México incrementará en un 40% en las tres ciudades sedes. La Asociación Nacional de Entidades de Agua y Saneamiento de México precisó que el consumo agrava la crisis hídrica en el país. Informó Daniel Huelvanx. 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

0: Son las 11:46, 11:46. Como le adelantamos, está aquí Célida López en vivo y directo. Y le digo que llegó muy, muy cantadora, muy contenta. ¿Todo bien?
1: Todo bien.
0: Todo bien. Oye,
1: Yo soy una mujer alegre.
0: Sí. Debe influir mucho el tema de la de Puerto Peñasco, ¿verdad?
1: El ser costeña. Sí. Puede ser, sí, yo creo que sí. También finalmente es un tema de temperamento, ¿no?
0: Y de familia, tu familia
1: mi papá, mi mamá, sí, los dos son muy alegres.
0: Sí. Sí, me acuerdo cuando hiciste una fiesta y que bailaste con tu papá.
1: Nos encanta el bailongo, sí. Somos una familia alegre y feliz.
0: Oye, Célida, ¿tenemos que estar preocupados por la aparición del primer caso del gusano barrenador en Estados Unidos?
1: Bueno, creo que esto era un tema que se veía venir desde hace ya varias semanas atrás, porque evidentemente hay una ruta que fue siguiendo la mosca, y avanzar 40 kilómetros diarios en una ruta, pues era algo que ya se veía venir. Siempre lo dijimos, Soledad, nosotros lo manifestamos en varias ocasiones, que primero iba a llegar el gusano barrenador a Estados Unidos que a Sonora, justamente por algunos análisis que leíamos de estudiosos y de científicos. Yo creo que definitivamente la plaga del gusano barrenador es una plaga que va a llegar a todos los estados de la República Mexicana y a todo Estados Unidos, sobre todo porque es una plaga que se reproduce y que avanza todos los días. Justamente ahora que estuvo la secretaria Columba López, hablábamos de este tema, porque toda la gestión que se hizo desde Julio Verdegué hasta que llegó Columba, siempre fue una gestión en donde se hablaba de la reapertura de la frontera para México. Y nosotros en Sonora siempre consideramos que era equívoca la estrategia, porque se tenía que hablar de una estrategia de regionalización, es decir, no podían o no debíamos de hablar de reapertura de la exportación de ganado en términos generales. Teníamos que hacer valer el estatus fitosanitario que tiene Sonora. Y además porque en la mesa el argumento era por Sonora no va a entrar el gusano barrenador a Estados Unidos. Tenemos todos los protocolos para que en el momento en que cruza ganado en pie, sea ganado que está dos veces inspeccionado, desde que sale antes de la movilización se aplique ivermectina. Tenemos todo un protocolo, tenemos la certeza de que por la frontera de Sonora no va a cruzar gusano barrenador. Pero la mosca vuela, lo decíamos al principio y la gente se reía y decíamos, es que una mosca puede entrar a un tráiler, puede entrar a un avión, puede entrar...
0: No necesita pasaporte,
1: necesita ni pasaporte ni visa, la mosca. La mosca vuela, entonces ahí está el resultado, ya el primer caso, ya con una confirmación oficial del departamento de USDA, en Texas. Y bueno, ¿qué sucedió para erradicar el gusano barrenador hace 40 años? Pues evidentemente fueron muchos factores, pero uno de ellos muy importante es la dispersión masiva de mosca estéril. Digo, para la gente que nos esté escuchando, a lo mejor nosotros creemos que los que nos están escuchando están familiarizados con el tema, pero la única manera de romper con el ciclo reproductivo del gusano barrenador, que es una larva que depositan las moscas en heridas frescas, en tejido fresco o caliente, como le llaman, ¿no?, en heridas, ahí es en donde se va reproduciendo el gusano y vuelve a nacer la mosca, y es una manera tajante de romper con este ciclo reproductivo, dispersar mosca estéril de tal manera que rompes el ciclo reproductivo. Lo complejo que es reproducir moscas y luego con rayos láser esterilizarlas. De ese tamaño es la complicación del procedimiento. Entonces cuesta muchísimos millones y millones de dólares y de pesos la planta que se está ya a punto de empezar la dispersión de moscas en Chiapas. Es una inversión muy importante que hizo la presidenta Claudia Sheinbaum, y también la secretaria Rawlings inició con los trabajos de una nueva planta de dispersión de mosca en Texas. Entonces, esto es lo único que se tiene comprobado científicamente que en su momento logró contener. ¿Qué hacían nuestros ganaderos en aquellos años? Cuando veían larva, gusano en algún becerro, lo aislaban, tomaban las muestras, mandaban las muestras a laboratorios y se confirmaba que era gusano barrenador. El tratamiento que se le daba, evidentemente es muy complejo, es muy complicado.
0: Sí.
1: Lo que tenemos que hacer es, sobre todo porque al becerro lo tienes que errar y le tienes que poner el arete.

0: confirmación de gusano ya después de la muestra de laboratorio.
1: Ahora, y todas las acciones, además de estos laboratorios para la producción de mosca, hay otras también proyectos en Sonora. ¿Cómo van caminando? Porque pues se trata de a partir, o por lo menos así lo entendí, a partir de esta experiencia, pues no seguir dependiendo tanto de la exportación de ganado en pie. ¿Cómo van sí. las otras acciones?
0: Bueno, primero hay una bolsa de 360 millones de pesos que ya está colocándose. El último reporte que recibí, iban colocados 83 millones de pesos en créditos. Son créditos que pone Presidencia de la República en este paquete de lo que la presidenta Claudia Sheinbaum llamó como el Centro Integral Ganadero, con la intención de provocar la engorda. ¿Por qué los productores de Sonora no se dedican a la engorda? Porque es muy caro mantener 9 meses la engorda, la alimentación. ¿Por qué en Estados Unidos hay mucha engorda? Porque allá también hay más facilidades de créditos. Entonces se pone al servicio de los ganaderos sonorenses 360 millones de pesos. Hemos estado con las asociaciones ganaderas locales, hemos estado buscando a través de nuestras redes sociales y desde aquí también hacer un llamado a los ganaderos. Ahí en la Unión Ganadera está Sidegán. Uh-huh. Sidegán está atendiendo, integrando los expedientes. Es una tasa de interés muy, muy baja. Son hasta 1,200,000 pesos lo que se le puede prestar a un particular y hasta 8 millones a una persona moral. De tal forma que con esto lo que buscamos es incentivar. A ver, ¿cuántas engordas tenemos en Sonora? No hablamos más de 5 engordas. Las clásicas, Sedasa, Rancho el 17, Lloreme, etcétera. Pero estas, ahorita que está cerrada la frontera, fíjate, se están viendo muy beneficiadas porque están comprando ganado sonorense, uh-huh. que en otras ocasiones no pueden comprar porque los precios están disparados. Entonces, como ahora todo el ganado se está colocando para consumo nacional, pues las engordas locales están produciendo muy buena carne, porque es mucho mejor engordar ganado sonorense que ganado flaco que viene del interior del país.
1: Claro, claro.
2: Entonces, esto ya va a venir para quedarse, o sea, si se llega a abrir en un futuro la frontera.
0: Se tiene que abrir, porque fíjate, hace 40 años había gusano en Estados Unidos y en México y nunca se cerró la frontera. Ajá. Ahora se cierra la frontera, desde mi punto de vista, con una valoración muy equivocada, porque pudimos seguir exportando durante este más de un año y medio que tiene cerrada la frontera. Lo pudimos haber hecho, pudimos haber seguido exportando y fue, creo, desde mi punto de vista, una muy mala decisión, porque también se estrangularon economías en Estados Unidos, sí. cerraron rastros, cerraron empresas engordadoras, porque se abastecen de ese 1,300,000 cabezas que exportamos desde México. Entonces, creo que este tema de seguir empujando la engorda debe ser lo ideal.
2: Sí.
0: La planta de alimentos, la ampliación del rastro TIF, la subasta en Moctezuma, uh-huh. que va a ser bien importante para los ganaderos de la sierra. Es una promesa de campaña del gobernador Alfonso Durazo. Ya está listo el proyecto ejecutivo, es parte de este proyecto integral. La ampliación de corrales en Agua Prieta. Todo esto ya está depositado 162 millones de pesos por parte de la federación en un fideicomiso que integró la Unión Ganadera. Ahí mismo depositó el gobierno del estado 50 millones de pesos y estamos en esta ruta en donde ya esta semana queda listo la presentación de todos los proyectos ejecutivos para que se empiecen a ejecutar las obras de este proyecto del Parque Industrial Ganadero o Centro uh-huh. Industrial Ganadero, que lo que busca es justamente el dedicarnos a la engorda también. Uh-huh. La engorda genera muchísimos empleos.
1: Claro.
2: ¿Cuánto tiempo va a tardar nomás?
1: ¿Cuánto tiempo puede tardar?
2: Sí, sí, o sea, empezar ya a ver resultados.
0: La inversión ya está en las cuentas, los proyectos ejecutivos ya están listos. Yo veo a fin de este mes que ya empiecen a construirse algunos de los proyectos.
1: Ah, qué bueno. Qué buena idea.
0: Colocación de los créditos ya está.
1: Ya, okay. Vamos a hacer una pausa. ¿Te puedes quedar una bloque más, Célida? Para ¿sí? entrar a la mesa de análisis con
0: sí, nuestros claro.
1: invitados.
0: Ah, tenemos invitados.
1: Tenemos invitados, claro. 11:56.
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1: La Comisión Federal de Electricidad, CFE, suspenderá temporalmente el servicio de energía eléctrica en la colonia Villaverde, en Hermosillo, Sonora, este sábado 6 de junio, debido a trabajos de mejora en la infraestructura eléctrica. La medida importa porque afectará por 3 horas a habitantes y comercios de la zona, quienes deberán tomar previsiones durante la mañana. De acuerdo con el comunicado oficial de la CFE División Noroeste, la interrupción será de 5 a 8 de la mañana. Luego de la carta del expresidente Andrés Manuel López Obrador en apoyo a su gobierno, la presidenta Claudia Sheinbaum Pardo afirmó que es un momento de definiciones. La presidenta leyó la carta de López Obrador durante su conferencia de prensa matutina desde Palacio Nacional y afirmó que agradece el apoyo del expresidente.
2: Para Radio Fórmula Sonora informó Carolina Lucero.
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13: Las 12 del mediodía, en unos momentos más se van a integrar los invitados a la mesa de análisis de el día de hoy. Aquí sigue en cabina Célida López Cárdenas, pues abierta aspirante, no sé si puedo decirlo por temas
14: para
13: de...
14: Para ser coordinadora estatal.
13: Coordinadora estatal, serías primero.
14: Sí, ese es el proceso interno, eres coordinadora estatal de defensa de los comités de Morena. Ese es el cargo que te otorga el partido si ganas la encuesta.
13: Uh-huh. Célida, ¿y vas a renunciar cuándo? ¿O vas a pedir licencia? ¿Cómo te vas a manejar?
14: Voy a renunciar.
13: ¿Renunciar?
14: Sí.
13: ¿Y si te quedas como el perro de las dos tortas?
14: No, yo nunca me voy a quedar como el perro de las dos tortas. Yo siempre tengo mucho trabajo. Tengo 4 hijos que cuidar y educar. Entonces,
13: bueno, pero políticamente hablando, políticamente
14: no hablando. Se mortifiquen, sin trabajo no nos vamos a quedar. No se mortifiquen. Mira, yo creo que es importante en esta vida ser congruente. La congruencia cuesta mucho y siempre va a haber un costo, pero a mí me parece que lo correcto es renunciar. Y es renunciar porque... así como se tiene la aspiración de poder ser coordinador estatal de Morena y de los partidos aliados, yo creo que independientemente del resultado de la encuesta, lo que sigue es trabajar a favor del movimiento para poder ganar en el 2027. Esto significa que hay muchísimo trabajo que hacer. Yo creo que lo he dicho en otros espacios y lo repito, no voy a ser candidata a diputada federal por mayoría, no voy a ser candidata a alcaldesa, porque luego hay gente acomedida que inmediatamente, ¿cuál es el premio de consolación? Yo no estoy buscando premios de consolación de nada.
13: ¿Tú la gubernatura?
14: Yo estoy preparada para ser gobernadora del estado de Sonora, tengo la capacidad, el temple, el compromiso, y la gente tiene la oportunidad de evaluar y la gente va a decidir. Los sonorenses tienen criterio para decidir. Y esa voluntad que se va a expresar en esa encuesta para elegir en un principio la coordinación estatal, pues ese es el espacio que nos interesa ocupar.
13: Porque también dicen, pues a lo mejor Celida puede ser la hija pródiga del PAN, que también ya lo has aclarado, pero digo para quienes no lo han escuchado.
14: La hija pródiga del PAN, no, mira, yo creo que en la vida uno tiene que reconocer y tiene que ver con mucha madurez el tema político. Yo dejé amigos entrañables en el PAN que siguen siendo mis amigos y lo van a hacer toda la vida, y ellos también creo que, y ellas han entendido que esta decisión de dejar las filas del Partido Acción Nacional hace nueve años, hace mucho tiempo, Soledad, pues no tiene retorno. Y no tiene retorno porque cuando tú sales de una institución o de un movimiento o de un partido político como yo salí, en las condiciones en que yo salí, pues no es algo que se haya corregido, ¿no? El PAN no es lo que se dijo ser, dejó de ser lo que en su momento muchos jóvenes como yo llegamos a pensar que realmente representaban. Fue una muy, muy mala copia del PRI. Y yo creo que ahorita la lucha en Morena es justamente que en el movimiento se defiendan los valores y los principios que están en los estatutos, porque es condición humana. Yo siempre lo he dicho, los partidos políticos todos tienen una regla que se tiene que cumplir, y es que cuando militantes no cumplan o no estén actuando conforme los principios y los valores, se tienen que expulsar. Y esa purga los partidos nunca las quieren hacer. Es más fácil que nos vayamos los que en su momento reconocemos que ya no estás en una institución, pues voltea a ver el PAN. ¿Quién es el PAN en el estado de Sonora? Son los mismos, no hay cuadros nuevos, no hay una nueva generación. Entonces, ¿qué representa el Partido Acción Nacional? El Partido Acción Nacional no va a ganar absolutamente ninguna alcaldía, ninguna diputación local, ninguna diputación federal. Solos no pueden. Por eso se alían al PRI. Y el PRI solo tampoco puede ganar absolutamente nada. Y juntos tampoco van a ganarle a Morena.
13: Se alían. A Morena se alía el Partido Verde, etcétera. Ya se integra Juan Carlos Puebla a la mesa.
0: ¿Cómo estás?
13: ¿Qué tal? Celida. Bienvenido.
0: Buenas a todos, Celida.
14: Hola, Juan Carlos. Bienvenido.
0: Bienvenido. No, pues, también hay la idea de que el PT va a siglar dos estados en la negociación nacional, ¿no? Existe como esa idea, ¿no? En la política nacional.
14: Va a proponer.
0: Y tú ya tienes una relación con el PT, ya fuiste candidata.
13: Ahí llevas mano.
0: Al Senado. Eso pues pareciera que te abre más la posibilidad. Mira, tú te consideras de Morena.
14: Yo creo que el plan C fue una ruta de construcción con un partido que fue muy generoso conmigo. Porque cuando yo llegué al PT, yo siempre dije, yo soy militante de Morena. Me pidieron como militante de Morena que participe en esta estrategia nacional del Plan C, y siempre se habló con la verdad. Yo soy militante de Morena, pero tengo una extraordinaria relación con el profesor Beto Anaya y con Reginaldo, con Benjamín Hurtado, con Giovanna, con todos los actores políticos del PT, y sí, yo tengo la claridad de
0: tienes la buena
14: contar
0: relación
14: con el respaldo. Más que tener una buena relación, yo tengo la claridad de que hoy cuento con el respaldo de la dirigencia nacional del PT, y que ve con muy buenos ojos mi participación en este proceso interno.
7: Entonces, puedes que tú representando a Morena puedes volver a ser candidata, pero por el PT ahora.
14: Lo que pasa es que no hay candidatura gobernador o gobernadora por el PT, es una coalición, uh-huh. Es Morena, PT, Verde. Se está construyendo todavía en la mesa, entiendo, de la Comisión de Elecciones, pues esta negociación en donde probablemente en algunas alcaldías o en algunos estados pudiera ser que no se vayan juntos. Pero lo que sabemos es que en Sonora las condiciones son para ir todos los partidos en coalición. Eso significaría, por supuesto, que tú vas como candidato de la coalición. No va a haber postulación a candidato a gobernador, gobernadora por el PT y por Morena. Ese escenario uh-huh. No existe.
0: Y en el caso que la encuesta interna tú consideres que estabas arriba y se termina eligiendo a otro, es en ese panorama que pensamos.
14: ¿Qué vas a hacer?
0: Hay un comité.
13: ¿Te vas a disciplinar? ¿Es una mujer disciplinada?
14: Es que soy una mujer rebelde con causa. Yo soy una mujer rebelde con causa. A ver, yo entiendo que ustedes hagan esa pregunta porque se tiene la idea de que cuando yo salgo del PAN hace 9 años, pues salí en un acto de rebeldía porque no se me reconoció que estaba yo ganando la encuesta al Senado. Sin embargo, también gané la encuesta al Senado en el 24 por Morena y no me dieron la oportunidad de participar por acuerdos que tomé y que finalmente fueron decisión personal, pero terminé ayudándole al movimiento en una candidatura complicadísima porque todos sabíamos que el PT era muy difícil que ganara el Senado. Entonces yo creo que esa célida indisciplinada no existe, se la quieren imaginar algunos adversarios, les gusta crear esta idea. A ver, me encanta cuando Andrés Manuel en el video que hace cuando me recibe allá en la máquina 501 dice, es una mujer que no se deja. Ajá. Ella es una mujer que no se deja. Y
13: pero
14: sí,
13: eso no les gusta
14: a nadie.
13: Especialmente a los hombres políticos. Uy, sí. No les gusta.
14: No, a nadie le gusta, ¿verdad? Porque luego dicen, es que ¿quién la va a controlar? ¿Quién la va a manipular? ¿Quién la va...? Yo no necesito ni que me manipulen ni que me controlen para hacer las cosas bien. Yo puedo dirigir un gobierno como lo hice en Hermosillo, en donde es que ¿quién está detrás de Célida? No está absolutamente nadie detrás de mí, no hay un grupo empresarial detrás de mí, no hay un padrino político detrás de mí, nunca lo he tenido y yo creo que nunca lo voy a tener. Y qué bueno, ¿verdad? Porque pues que sirva de testimonio este ejemplo para que muchas mujeres que no nacen en cuna de oro, que no tienen padrinos políticos, que no tienen patrimonio, que no tienen riqueza, que no tienen las condiciones que en el manualito dice que hay que tener para llegar y crecer y participar en política. Yo soy un testimonio de que el trabajo es la mejor ruta para ascender. Y el que dé resultados, porque la gente quiere una mujer que dé resultados. Tú quieres una gobernadora que se vaya a levantar en las mañanas desde el primer minuto del día a trabajar y que se vaya a acostar trabajando y que se vaya a levantar al día siguiente igual, que no esté distraída por cosas superficiales, ¿no? El poder distrae mucho a la gente, atonta a la gente. El protocolo, no, ya sabes, esta sí, fanfarria sí. Que adorna.
13: La burbuja en la que los meten.
14: Es un viacrucis, el gobierno es un viacrucis, es una labor muy compleja, requieres de toda tu interés emocional, profesional, y tienes que armar buenos equipos, que esa es otra cosa que yo a veces digo, a ver, si ganara la encuesta esta persona o esta, ¿qué equipo va a gobernar Sonora? Es complicado, hay que tener cuidado porque no solamente es la persona, es quién va a estar alrededor de esta persona ejerciendo y en las diferentes dependencias. Y a mí me gusta privilegiar mucho primero las mujeres. A mí me gusta que en mis gobiernos me acompañen mujeres en mis equipos. En el gobierno municipal de Hermosillo, la mitad fueron mujeres. Yo estaba sola ordenando, buscando a los mejores perfiles y yo aparté lugares en donde ya había varones y tenía yo que completar. Yo decía, aquí, por ejemplo, en la dirección de alumbrado público tocaba mujer y salí a buscar a una ingeniera en electricidad. En Agua de Hermosillo tocaba mujer y salí a buscar a la mejor mujer disponible con experiencia en el tema. Entonces, ¿por qué? Porque no puede ser una mujer que quieras avanzar en política y que cuando llegues no cumplas con esto que yo creo que es básico, es la mujer tiene el deber de abrirle espacio a más mujeres. Si yo llegara a ganar la coordinación estatal y posteriormente en el 27 la gubernatura, no tengan la menor duda, sería un gabinete donde van a prevalecer y la mayoría van a ser mujeres y mujeres capaces.
13: Muchas bueno, gracias, pues se nos acaba el tiempo. la reciente una de las recientes encuestas, la del Universal y ENCO, la semana pasada te colocó, o hace cuánto tiempo, 2 semanas.
7: Sí, es una semana.
13: Sí,
14: la semana pasada. Sí, qué rápido pasa el tiempo.
7: Es que demasiada información.
14: No, Soledad, la semana pasada.
7: Sí, es de la semana pasada.
14: Sí, ya, fue una revolución esa encuesta. Fíjense qué curioso, porque hay muchas otras encuestas también que son muy serias, muy válidas, pero como no se publican en un medio nacional, o sea, la fuerza de la encuesta de ENCOL es que se publicó en un medio nacional y entonces la retoman con mucha fuerza muchos medios que no habían querido hablar de encuestas.
7: Sí.
14: Es una realidad. Yo sentí que se rompió como un techo donde por primera vez en muchos espacios, radios, comentaristas, columnas, abordan esta encuesta. Y sí, afortunadamente estamos ahí muy bien evaluados como la mujer con más respaldo ciudadano.
13: O sea que si toca mujer tendrías que ser tú, si se tomara la decisión con base en esa encuesta.
14: Así es.
0: Que dicen que ya la segunda semana, ¿cuándo ya empieza?
7: El 22 de junio.
13: ¿Tú vas a renunciar cuándo, el 22 o el 21?
14: Se firmó un acuerdo que se publicó, los 6 aspirantes a coordinador estatal, firmamos un acuerdo donde nos comprometemos a renunciar o pedir licencia a quienes tengan que pedir un día antes del registro.
7: Okay.
0: Un día antes.
14: Entonces, lo que estamos esperando ahorita es la famosa convocatoria. La convocatoria que tiene que sacar el partido donde venga el proceso, porque lo que no sabemos, por ejemplo, yo no sé, ok, yo voy y me registro, ¿no? Hago mi registro en línea, quiero ser evaluada en la encuesta para ser coordinadora estatal, etcétera. Lo que no sabemos es si posterior ese registro va a ser 1 mes o 2 meses o cuánto tiempo para hacer el proselitismo dirigido a la militancia de los 3 partidos. Entonces, esto es como ambiguo.
13: Todavía
14: sí. Necesitamos, hay gente que dice, se va a resolver después del Mundial, se va a resolver principios de agosto, aún no sabemos.
13: Oye, Celida, ¿tienes visa?
14: Sí, sí tengo visa.
13: Es que está preguntando Mario aquí.
14: Sí.
13: Oye, gracias, ya nos pasamos un poquito, 12:14, volvemos ahora sí a la mesa de análisis.
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su mezcla de electrónica y emoción pura marcó una era en la música pop. Desde luego, con la presencia también de Calvin Harris, porque juntos crean esto. Calvin Harris y Rihanna, Rihanna y Calvin Harris. 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

0: 11:18. Ahora sí, ya estamos todas y todos para la mesa de análisis ya. Juan Carlos Puebla, Aurora Retes, Jesús Ruiz Gámez, bienvenidos, bienvenida. Aurora. Buenos días. pues qué intensidad de días, ¿no? Y ya, pues no bajar el ritmo. La salida de ayer del expresidente López Obrador, la carta, los términos en que publica su carta, ¿le hace bien, le hace mal al gobierno de la presidenta Sheinbaum? ¿Qué interpretación le dan ustedes?
1: Yo creo que todo viene en una sucesión de hechos, estamos como tratando de aislar mucho los casos, pero se da el mismo día que el LA Times filtra la posibilidad de que el gobernador de Sonora y el gobernador de Tamaulipas no tengan visa, y porque ellos dos se relacionan directamente con Rocha Moya. O sea, el culiacanazo, el secretario de Seguridad Pública era Alfonso Grasso, y el secretario de Seguridad del Estado de Sinaloa era Mérida, que ya está entregado ya a Rocha. ¿Contra quiénes fueron los gringos? Contra el cártel de Sinaloa, ¿no? Y de ahí el enfoque lo fueron deshilando y fueron llegando actores políticos, entre esos Rocha Moya. ¿Y por qué Alfonso Grasso y Villarreal? Villarreal se le acusa de haber financiado la campaña de Rocha Moya con dinero que posiblemente tiene que ver con el cártel de Sinaloa. ¿Y por qué Alfonso Grasso? Alfonso Grasso estuvo en el Culiacanazo y dio la orden de la liberación de Ovidio Guzmán, además de que el secretario de Seguridad y sabía. Y esos personajes todos llevan un camino que se llama Andrés Manuel López Obrador. Yo no lo creía nunca, pero ahora sí Estados Unidos en la construcción de un caso, si esto es verdad, está a un paso de poder incriminar a López Obrador de haber sido de los arquitectos con el cártel de Sinaloa. Eso hace que Andrés Manuel y la presidenta desde el domingo hayan decidido decir, nos vale gorro Estados Unidos, vamos a victimizarnos, sacar del foco el discurso del crimen organizado y empezar a hablar del entreguismo, vendepatrias, ¿en contra de quién? Patriotas, defensores. Pero a mí lo que me parece es que Andrés Manuel le hace daño a la presidenta su salida en su carta de 5 cuartillas en cuanto a su legitimidad y su fuerza, pero al mismo tiempo nos hace ver que se necesita en el movimiento, están pensando en términos de Morena y de su partido y su movimiento no de Estado, y el movimiento está tan en botón de pánico que necesitaban que el líder moral, si lo vemos como estadista y externo, le hace daño. Pero el movimiento, hay tanto pánico entre los actores internos del movimiento que necesitaban que el líder moral saliera a decirles, yo estoy respaldando todo lo que la presidenta dice. Dice exactamente lo mismo. Esta carta no va dirigida ni a Donald Trump, no va dirigida a Marco Rubio, como dicen. Se van a reír en Estados Unidos al ver la carta. Ellos van a seguir con su proceso. El caso, repito, el foco es el cártel de Sinaloa, no otro, ¿no? O sea, por eso esos actores y no María del Pilar. Ese es otro caso aparte. Ahorita están tejiendo el caso del cártel de Sinaloa y estos gobernadores tienen algo que ver con el cártel de Sinaloa, hay indicios suficientes. Entonces Andrés Manuel viene y nos dicen una cosa, yo respaldo a la presidenta, aquí está la autoridad moral, el fundador, el padre fundador del movimiento, les digo lo que quiere escuchar el movimiento y de aquí en adelante qué va a pasar, todo el discurso nacional va a ser un discurso dirigido a los miembros de Morena y pues los que no son simpatizantes de Morena somos o son traidores a la patria, vendepatrias, entreguistas. Y de aquí en adelante es la radicalización total de Sheinbaum. Solo hay una cosa que creo que aciertan estos dos personajes, que es que el 80% de los mexicanos no quiere intervención extranjera y van a tratar de quitar de foco, repito, la lucha contra el crimen organizado para hacer ver esto un tema de soberanía o traidores a la patria y capaz y electoralmente puede redituar si encienden bien la llama y además se victimizan, dan un paso adelante. Oye, vinieron por este. Nosotros les dijimos que quieren desestabilizar al movimiento y a la izquierda, ¿no?
2: Jesús. Bueno, ellos tienen, saben que tienen garantizado el oído a cualquier, pueden ellos inventar que vienen los marcianos y que nos están invadiendo y se lo van a creer los shairos, pues, ¿no? Uh-huh. Los que tienen el público cautivo, eso está bien. El problema que tienen es que si vamos a encuestas, la de Encol, que es la que maneja también cosas de Morena, que publicó El País, el 63% de los mexicanos dice que sí hay motivos para creer el involucramiento de estos políticos en el narcotráfico, y también un porcentaje similar dice que sí debería ser Rocha extraditado a Estados Unidos. Entonces, contra eso tienen que luchar Sheinbaum, ¿no? Ahora, como dice, que se radicaliza y, uh-huh, y poniendo en riesgo al país, porque es lo que van a hacer, ¿no? En uh-huh, esto. Pues entonces, contra eso están. Contra esa percepción mayoritaria de que sí hay conciliábulo de políticos con el narcotráfico. Hay una explicación que me gustó mucho, la vi de un analista, dicen, a ver, es que muchos están preguntándose por qué Estados Unidos está con esto aquí. Estados Unidos ya agarró la onda de que de nada sirve estar apoyando para capturar a nuevos, a los capos que están, porque saben bien que luego va a llegar al otro mientras tengan la cobertura política. Entonces dicen, escalaron a decir, bueno, pues, ¿para qué nos vamos sobre los de abajo? Mejor tenemos que irnos a quienes tienen el paraguas, ¿no? Uh-huh. Que son los políticos. Los políticos. Exactamente. Bueno, dicho eso, yo veo la situación ahorita de que todo lo que se ha dicho se ha ido cumpliendo, de que se iba a ir escalando este asunto en la medida del tiempo, y que realmente, como lo dice otro muy conocedor, pues realmente son 8 los grandes personajes que van a ser descubiertos como presuntos colaboradores con el crimen organizado u otros delitos, y de los cuales ya a los ojos de Estados Unidos van 4, ¿sí? Entonces faltarían los otros 4, que sería el gobernador de Michoacán, que sería la gobernadora de Colima, que sería Mario Delgado, el titular de la SEC, y se me escapa uno más.
1: Mariana del Pilar, Baja California.
3: Pero ya está, ¿no? Como si estuve en otro paquete, pero ya está.
2: Sí,
3: ya
2: falta, está. Me falta uno, pues, pero otro de otros jorocones, pues, del morenismo. Entonces, la película está ahí, y yo, la verdad, para ya dejar el micrófono, lo diría yo es que en el caso de López Obrador, siente pasos en la azotea, la visita de su hijo, quizá muy preocupado, porque uh-huh. estaría también probablemente en la lista, como se dice, lo cual sería, ya como dice Juan Carlos aquí, pues ponerse en la antesala de López Obrador, uh-huh. ¿no? O al mismo tamaño, o al mismo nivel de Andy, pues estaría también Hernández, ¿no? Uh-huh. El hermano, ¿sí? El exsecretario de Gobernación.
3: Adán Augusto.
2: Entonces, yo creo que es eso. Y aparte hay que decir algo, y siempre lo he dicho. Hay un enorme ego en Andrés Manuel López Obrador. Enorme, enorme ego, que dice, mi creación, ¿sí? No la están cuidando. Me la van a destruir los imperios y todas las locuras que les entran, ¿sí? Y por eso lo vamos a ver por la reforma otra vez a López Obrador, hombre. No lo dudemos. Y lo más lamentable es que va a ir a frente, y atrás de él va a ir la Sheinbaum como Adelita.
1: Sí, ya lo decidió.
2: Como Sheinbaum Adelita.
1: Ya decidió que se va a hacer.
2: Entonces, que se vaya buscando la Sheinbaum su traje de Adelita, ¿no? Todo su rebocito y todo, porque
0: así y la primera mujer.
3: Y la primera mujer.
0: Oye, volvemos contigo, Aurora, porque ya son las 12:26.
3: Perfecto.
0: Sí, volvemos contigo. Gracias por continuar en la señal de Radio Fórmula Sonora.

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1: Caminando por México.
12: En plena ciudad de Colima, el majestuoso Palacio Federal destaca por su arquitectura neoclásica. El terreno de este inmueble fue un cementerio, después una finca y una botica. Pero fue hasta 1908 cuando el entonces presidente municipal Blas Ruiz Díaz y un propietario del inmueble construyó ahí su casa. Sin embargo, desde 1928, el edificio estuvo en pugna por diferencias políticas, por lo que el gobierno estatal lo confiscó. Su interior está adornado con pinturas y murales de artistas como Mercedes Zamora o Antonio Cedeño, entre otros.
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13: Las 12 con 29 minutos en el bloque anterior. Juan Carlos, Jesús, dieron su opinión en torno a pues los últimos acontecimientos, la carta que hizo pública el expresidente López Obrador. Nos quedamos contigo, Aurora.
14: Sí, o sea, si tú te fijas, una persona que pone tanto improperio en una carta, pero yo no sé si estaba describiendo al gobierno norteamericano o al de él. Caciques, o sea, unas, de veras, conté como 7, 8 calificativos fuertes. Dije, pues, ¿a quién estará escribiendo? ¿A él mismo? ¿A su movimiento? ¿Digo, a su gobierno? O ¿al que fue? ¿O al otro? Pero yo creo que lo interesante es aquí cómo el secretario de Seguridad de Estados Unidos le dice, les pasa la mano por atrás al gobierno mexicano y les dice, no, están cooperando y cooperando muy bien institucionalmente en lo que se refiere al narcotráfico, están cooperando. Entonces, aparentemente hay una contradicción. Por un lado, estamos ahorita con señalamientos a políticos.
15: Discúlpame, sí. Lo que pasa es que de esa declaración agarraron ese pedacito. Ah, okay. Enseguida dice, el territorio mexicano está dominado,
14: invadido, por el narco, dominado por
15: y
14: el narco.
15: Y dice, cada centímetro de la frontera está
14: controlado por el narco.
15: Controlado por 7 grupos de narcotráfico y sabemos quiénes son. Así lo dijo.
14: Entonces, pero suponiendo, lo que se manejó en los chats, yo creo que también la parte ahorita es ver en lo que se refiere a la parte, por un lado siento yo que está Estados Unidos por dos rumbos, uno que es institucional, está el T-MEC en toda su negociación, no, Estados Unidos no puede perder este socio que de alguna forma lo tiene completamente mimetizado en un enjambre articulada productiva, o sea, mandándola el mensaje de que comercialmente estamos seguimos. Y por otro lado, hay una institucionalidad en lo que se refiere a seguridad. La contradicción viene pues con el señalamiento de los personajes que se están mencionando públicamente, y donde realmente ahí donde dice uno, bueno, ¿de qué se trata? Pero yo creo que Estados Unidos, en su óptica, según yo, está tomando dos líneas. Una es la institucional, para seguir con el T-MEC. No le conviene hacer ninguna cosa que ¿por qué? Porque hay demasiados intereses norteamericanos aquí. De hecho, la inversión extranjera directa, lo poquito que llegó, 1.700 millones de dólares, fue la mayoría fue estadounidense. Entonces, los gringos siguen con una apostándole a México. Y por otro lado, pues efectivamente, como dijo Jesús, ya tomaron esa decisión de señalar a los políticos políticas.
9: Yo estoy en contra totalmente de, o sea, más bien no tomaron dos líneas. Ellos todo, o sea, lo que pienso, de, y sobre todo de la declaración de Mullin, ¿no? El secretario de Seguridad y de Marco Rubio, es el crimen organizado, no la relación bilateral. De la relación bilateral dicen todo está perfecto, el T-MEC, el crimen organizado, no dice ni siquiera ya, el único que ha hablado de narcopolíticos fue el embajador. Ellos no hablan de narcopolíticos, es el crimen organizado, el caso es el cártel de Sinaloa y no han cambiado, entonces por eso no creo que sea un doble discurso. Y si les nunca han dicho vamos a en contra del Estado mexicano, no han acusado
14: a la prensa pública, nada.
9: Que estos actores sean políticos es porque están relacionados con el crimen organizado, pero no se han salido del guión desde que empezó Donald Trump de decir vamos a combatir a los cárteles de la droga. El único que ha mencionado que hay políticos coludidos es el embajador. Pero eso a mí me parece muy interesante porque entonces en el T-MEC no van a llegar a presionar con el tema de seguridad. Porque en su línea institucional la relación bilateral está perfecta.
14: Está perfecta.
9: Y hablan bien, ¿sí? Trump habla bien de Sheinbaum y tal. Y Marco Rubio lo único que dice es están los cárteles ahí. Pero en ningún momento desprestigian la investidura de la presidenta de México ni a otras cuestiones que tienen que ver con México.
15: Tienes toda razón.
9: Sobre la línea se han ido crimen organizado. Que sea Rocha Moya acusado y además sea política. Eso no es mi bronca. Salió en el testimonio de los criminales.
14: De los criminales. Y los faltan encantado.
15: Los empresarios.
13: Porque, los empresarios involucrados.
14: Claro, los involucrados.
15: Los gringos no están tratando un problema de narcotráfico ni de crimen organizado. Están tratando un problema de terrorismo, que de ellos es otra dimensión más allá. Cualquier relación, cualquier persona relacionada con financiamiento, lavado de dinero, lo que sea, que tenga que ver con Rocha Moya, con cualquiera de los que ellos tienen evidencias de que están en el crimen organizado, cualquier empresario de esos, tiene el mismo trato. Entonces, falta ver esa parte de la película.
14: Bueno, por eso, pero de alguna forma para ellos entonces México es un problema de seguridad nacional cuando es tu socio primero. Entonces, me refiero, cuando es tu socio y más importante. Pero otra cosa, el T-MEC ya ahorita en las versiones es, ya ves que Canadá y México firmaron ya el compromiso de que se renueve cada 16 años, o al menos que se analice, que dure, pues, como lo que ha durado. Pero Estados Unidos no ha bajado la guardia, dice que a cada año. De hecho, las fechas ya están escritas, y dice para el 20-tantos de julio del 27. O sea, ellos, yo creo que parece que no, pero sí están, de alguna forma, estas dos, la línea del crimen organizado, de corruptos terroristas.
9: Y la relación bilateral.
14: Y la relación bilateral, sí están ahí, porque, ¿sabes qué? Te la voy a dar a un año, no te voy a dar el cheque en blanco para 16 años, no, señores.
15: A ver, pero
14: porque saben que México, ahorita si el comercio... Digo, si nuestro T-MEC se cayera, o al menos comenzaron a poner más aranceles, sinceramente México ahorita con la poco crecimiento que está teniendo, no está llegando inversión, tenemos 500,000 empleos que presumió la presidenta, de los cuales el 98% son informales. Entonces, ¿por qué no hay dinero ahorita? ¿Por qué no hay impuestos sobre la renta? ¿Por qué no hay impuestos sobre la renta? Porque no hay trabajo formal. ¿Y quién nos los da? El T-MEC parece que no, pues entonces sí estamos muy ligados a una ingobernabilidad tremenda si este factor estratégico que es el T-MEC no funciona. Entonces a mí me llama la atención que lo ponen a un año y estoy segura que va a seguir así, ¿eh?
9: Eso creo que responde, o sea, sí, obviamente van a usar de medida de presión el tema del crimen organizado para intereses económicos. Faltaría pensar que Estados Unidos no utiliza este tipo de medidas, ¿no?
14: Y al final
9: lo que responde es al cambio del orden mundial. O sea, la política económica es gringa, es aislacionista, igual que la de Sheinbaum.
14: ¿Sí?
9: O sea, en vez de la gran globalización yo voy a traer
14: mis empresas.
9: Exactamente. Y en ese sentido, lo de cada año es porque ya no podemos depender de un tratado multilateral o bilateral entre dos naciones, donde ya no puede ser la fuerza la mano de obra barata, en que caso de México, permitir a las empresas gringas llevarme el empleo de aquí a allá, sino, o sea, el capital, como lo había manejado México, de por qué era atractivo para la inversión, además de su ubicación geográfica, tenía que ver con el capital humano y la mano de obra. Pues cambió el mundo. Desde que China superó esa etapa de ser la mano de obra barata, de desarrollar su propia tecnología, se dio cuenta Estados Unidos que el modelo chino y muchos países en Latinoamérica tienen que empezar a no nada más que venga una empresa, porque aquí hay mano de obra barata, extractivo. El caso de la Ford en Hermosillo es muy emblemático por la cantidad de empleos que genera, pero hay en lugares donde pues no se queda la derrocha.
14: Te doy un dato, Juan Carlos, ¿no? Ciudad Juárez perdió en estos últimos dos meses 65,000 empleos precisamente por la mano de obra extractiva. O sea, 65,000 empleos pidió Ciudad Juárez en dos meses.
9: Entonces, no responde nada. Lo que voy es que lo de cada año, el T-MEC no responde solo a la presión del crimen organizado, sino que la presidenta lo tiene bien detectado, pero no lo dejan, no puede chambear por las circunstancias externas, es que tienes que apostarle al fracking porque tienes que tener tu propia energía, claro, ya no puedes depender de nadie más, que tienes que crear tus carros eléctricos porque, pues si no, si me explico, o sea, responde a que
14: pero
9: ahora
14: línea no es la industria mexicana. Digo, línea no es el carro eléctrico que vaya a solucionar la movilidad de este país.
9: Pero tienes que empezar
14: país
9: a generar patentes y tecnología y...
14: Pero dime.
15: Estamos comprando el rollo en México de la presidenta y de su grupo, en el sentido de que esto de Estados Unidos tiene que ver con el T-MEC y tiene que ver con su elección interna. O sea, si le aceptamos eso, quiere decir que ya ha negociado el T-MEC,
9: ¿sí?,
15: y ya pasó noviembre, entonces los gringos
14: ya se van a olvidar del T-MEC. No se van a olvidar.
15: Entonces, no podemos comprar el rollo que traen de que, es que esto porque viene la negociación, no es cierto. Es que nos necesitan, ni es tema ya.
14: No es tema.
15: El problema aquí es problemones aquí. Sí. Entonces, comprarles ese rollo, decía, oye, pues esperemos entonces a que pase noviembre y ya se acaba todo este problema. Sí. Pero no es
14: o de así. Hecho le apuestan al 28, pues que se va Donald Trump y vengan los demócratas
15: ni así,
14: y aflojen.
9: Pero dos años son muchos. Si en seis meses metió al bote al presidente de Venezuela y está haciendo esto en México, le quedan dos años a Trump. Tampoco es como, vienen las intermedias, pero ¿a cuándo le
14: interesaba? Bastante ofensivo.
9: ¿Cuándo le interesaba el Congreso?
15: Y aquí a diciembre, y van a llorar Sheinbaum y su compañía, van a llorar porque se van a echar al Castro, pues a Cuba.
9: Sí. Ajá. Que de hecho,
14: a Canel.
15: Y van a andar como la Llorona por toda Reforma.
9: A mí lo que no puedo entender de Andrés Manuel es decir que Donald Trump es manejado por sus asesores.
14: Sí, por sus asesores.
9: Me parece una locura, porque si es Donald Trump el que se radicalizó más en esta segunda venida, parece como si fuera Cristo, pero bueno, en esta segunda, se radicalizó más, acaba de decir que tiene que ganar de la Esperela en Colombia, de derecha, o sea, está muy claro el tema de que volvió a ver a Latinoamérica y está influyendo políticamente, y sí le interesa que no esté un gobierno como el de Morena, aunque ha sido...
13: Exacto, Donald Trump va por América Latina. Eso está claro, donde México es una parte, sin duda, importante, porque es el vecino.
14: Claro, y el socio.
13: Sí.
9: Y la segunda economía más importante de
13: Latinoamérica. Pero Donald Trump no anda con pequeñeces, va por toda América Latina.
15: Yo insisto lo que dije otra vez, ¿por qué López Obrador sale? López Obrador quiere jalar la negociación de Estados Unidos aquí para proteger a sus hijos, protegerse a sí mismo y que se lo lleve el diablo a los demás. Porque así es López Obrador. No le importan sinceramente la vida de los demás, hombre. Si la muerte de cientos de miles de mexicanos le valió gorro en la pandemia, ¿no? Sí. Y los quemados ahí en la cárcel de los en Ciudad Juárez les valió también. O sea, ese tipo no tiene
14: escrúpulos
15: y no se conduele. Entonces, lo que él va a querer hacer es negociar lo de sus hijos y de él, que se lleve, porque el rancho ya vio que se está quemando,
14: sí,
15: ya vio que viene la lumbre, y el rancho se le va a quemar. Eso, por lo que se ve, por la decisión que traen los norteamericanos, independientemente de Trump, esto, hay que recordar que quien se llevó a El Mayo no fue Trump.
9: Fue Biden.
15: Venga, muy probablemente siga...
14: Sigue radicalizado, digo, pues al menos en esa posición.
9: De los demócratas, porque ya cambió el orden mundial. Es lo que a veces no mencionamos, y es América Latina. Exacto.
14: Pero América Latina, acuérdate que la inversión china en América Latina es bastante alta.
9: Por eso
14: Estados Unidos, de veras, no pinta en América Latina.
9: Por eso le están tratando de frenar.
14: ¿Me entiendes? China está, de veras, Brasil en China... Y han metido miles de millones de dólares.
9: Y lo dijo Marco Rubio, ¿quiénes son nuestros enemigos? No mencionó a México. Colombia, pero se va a ir Petro.
15: ¿Sí?
9: Y ya que se vaya, ya no es enemigo. Nicaragua, Brasil por Lula, Venezuela, aunque ya la tienen ellos cierto control político, y Cuba. No mencionó a México hasta ahorita Marco Rubio cuando compareció ante el Senado estadounidense. Y a mí me llama la atención, porque ¿con quién se va a quedar la presidenta? ¿Con Lula da Silva? Y nada más, o sea, de líderes que realmente influyan, porque Díaz-Canel, pues Cuba es un desastre, ¿no? Y además ya están, o sea, entonces vas a tener las dos economías más importantes de Latinoamérica, uh-huh, como los únicos gobiernos de izquierda. Lula le contestó horrible a Trump, o sea, hace dos días dio un discurso tremendo así, y la presidenta optó por el camino de Lula. Me radicalizo, nos victimizamos, nos ponemos el hombro y a ver si esto levanta.
14: Pero una pregunta, ¿creen ustedes que Petro vaya a permitir, o sea, que en la segunda vuelta, que ya cuestionó incluso la propia presidenta de que los votos en la primera vuelta están opacos y no son válidos, que permita a Petro que gane de derecha?
9: Colombia tiene instituciones
14: bastante fuertes, sólidas. Lo que se nos está acabando aquí en este país.
15: Lo mismo que en Perú.
14: O se nos acabó, así es.
9: Sí, en Perú cambian presidentes.
13: Perú
14: no. O sea que el péndulo.
9: El caso Odebrecht, tres presidentes en el bote de Perú, México, Emilio Lozoya.
14: O sea, se acabó y se cerró.
9: O sea, así es la diferencia.
13: ¿Y se acabó el bloque? Son las 12:42 minutos. Tú me dices, ingeniero, si le seguimos o le frenamos, porque ya no podemos. ¿Qué? ¿Ya? ¿Bloque? ¿Ya? ¿O corte? Gracias.

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2: Pedro Almodóvar regresa con Amarga Navidad, probablemente una de sus películas más personales. La historia sigue a Elsa, una mujer destruida por la muerte de su madre, mientras un director en crisis creativa llamado Raúl comienza a convertir el dolor de quienes lo rodean en material para una película. Almodóvar mezcla realidad, memoria y ficción hasta que ya no sabes qué parte pertenece a la vida y cuál al cine. Todo esto con su famosa paleta de colores. Es protagonizada por Bárbara Lini, Milena Smith y el argentino Leonardo Sbaraglia, quien nos comparte cómo es trabajar en el universo de Almodóvar.
3: Haber trabajado, como en mi caso, en dos películas con él ya es un gran privilegio y me siento muy afortunado de eso y muy agradecido.
2: Amarga Navidad ya está disponible en los cines de todo el país. Estas fueron las Steve Bites con Steve de TV.
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4: La soya es un alimento versátil. A partir del frijol de soya se obtiene la soya texturizada, tofu, bebida de soya, entre otros alimentos. Contiene 9 aminoácidos esenciales como la lisina y la metionina. Aporta omega 3 y 6, así como vitamina K1 y vitamina E. Esta leguminosa tiene una gran concentración de isoflavonas, mismas que benefician la salud cardiovascular. También ayuda a disminuir los niveles de colesterol.
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4: El olor a hierba recién cortada es en realidad una señal química de angustia que emite la planta.
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4: El papel moneda no es de papel, sino de una mezcla de algodón y lino para hacerlo más resistente al uso.
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5: La presidenta Claudia Sheinbaum afirmó que la cooperación entre México y Estados Unidos debe fungir bajo el principio de soberanía nacional. Esto al referirse a las declaraciones del secretario de Seguridad Nacional de ese país, Mark Wayne Mullen, quien se pronunció por el respeto a la soberanía de México. La Secretaría de Marina informó que continúa con los trabajos de limpieza de hidrocarburo en el muelle turístico de Manzanillo, Colima. Precisó que como parte de las acciones se contuvo el hidrocarburo a través de barreras y colocación de material absorbente. Autoridades federales y estatales detuvieron a 3 integrantes de una célula delictiva en posesión de 770 dosis de presunta marihuana y metanfetamina. Lo anterior durante un cateo realizado en Ciudad Sahagún, Hidalgo.
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7: Lloviendo, sí, está lloviendo en la Ciudad de México, lloviendo. Lloviendo agua del cielo, pero también lloviendo una serie de problemas, caramba.
8: Maestros, están lloviendo.
7: Lloviendo maestros.
9: En política está lloviendo lumbre, ¿no? Sí, sí, y sí, sobre sí. El fútbol puede caer unos aguaceros espantosos porque ahorita el tema es porque está lloviendo tanto.
10: Ajá. Pero, es el super niño.
9: Pero ¿por qué te
10: Jesús,
9: preguntas si desde
10: Calderón?
9: Cuando, si hace mucho que nos vienen, sí, tiene culpa Calderón.
10: Ah, es cierto.
9: Desde hace mucho que nos venían diciendo que iba a ser un año
10: muy el super niño, pues.
8: Y se cayó el plafón de la Terminal 1.
10: Sí. Y se cayó ese camino.
8: Y al carro le cayó y la señora puente. Entró.
10: De ajá, sí, solo es un, la, es plafón.
9: Ajá, de suerte plafón. No le cayó.
10: Pero, de la Marina.
8: 13 días antes del Mundial y imagínate, vas ahí saliendo en el Uber el extranjero. Bueno, no. No Ubers, porque los taxis, sí. Y ¡pum! Te caes. Sí. Y luego al camión de Japón, ajá. De camino a Sudáfrica se le ponchó una llanta por un bache allá en Nuevo León, de la selección de Japón, a la de Sudáfrica, sí, la recibieron con el son del negro.
9: Oye, ¿qué?
10: No.
9: A lo de Sudáfrica con el son de la negra, hombre.
10: ¿Qué?
8: Esto solo pasa en
10: o
8: México,
10: sea, nuestra
8: ¿no?
10: marca país va a quedar no muy bien.
8: Imagínate, eres un coreano que ya llegaste y de repente prendes la tele y toman instalaciones de la Secretaría de Educación Pública y ves a maestros tirando piedras y rompiendo. O sea, una locura.
10: Oye, qué locura, de verdad. Qué imagen,
9: O sea, antes tapiaban, como decimos aquí en Sonora, ¿no? O sea, las vallas tapiaban el palacio. Ahora tapiaron todo el zócalo.
10: Todo el zócalo.
9: De tal manera que no puedes ni tomarle foto
7: a la
9: catedral.
7: La imagen emblemática.
9: Los vecinos, de las viejitas de toda la vida que querían, no pudieron ir a misa, pues.
8: O sea, no puedes ir ni a la catedral, ¿no?
9: ¿Qué están queriendo impedir cuando cercan todo el Zócalo?
8: La gente.
10: La gente.
9: Pues sí, pero ¿qué quieren impedir? Pues
10: que la gente no le tumbe la puerta a la presidenta, como lo han hecho, porque lo han hecho, ya lo han hecho. O sea, esa es la cosa, pues. El corazón de México está sitiado. Es rehén el corazón de México, y el corazón de México se está viendo en el mundo en este momento. Entonces, ¿tú qué imagen estamos teniendo ante
9: propios? Este mostrito lo creó Morena.
10: No, por eso, pues. Sí,
8: la gente la revivió López Obrador.
9: Sí, sí, por supuesto.
8: Ya la tenían. Y les costó, Calderón, que era la reforma del 2007. Luego Peña Nieto era el único con los exámenes. Ya había logrado descorporativizar a esa gente toda poderosa. Y Andrés los utilizó como movilizadores. Y pues ahorita la presidenta dice: no puedo echar para atrás la reforma de las pensiones porque es un dineral las
9: por
8: pensiones
9: supuesto.
10: Activas. Que no.
9: Ahora también lo que está pasando ahorita, no hay que perder, lo que está pasando ahorita que está afectando al gobierno de Claudia Sheinbaum, por así decirlo, uh-huh, es culpa de López Obrador.
8: Mucho
9: de y él eso. Dice, es culpa de Trump.
8: Sí.
9: No, señor. La connivencia con el crimen organizado, por no decir que la complicidad, fue con López Obrador. Uh-huh. Él, no sé si la prohijó, no sé si la promovió, no sé si la consintió, como cualquier verbo que le puedas aplicar.
8: Igual la exaltación de la gente, igual que los aeropuertos no se den abasto para este mundial, igual que, pues sí, muchas cosas que ahorita están explotando. Ya el jueves juega México y se inaugura el mundial el próximo jueves, una semana.
10: Las estatuas de los jugadores de 5 metros, era una obra artística de nuestros artesanos.
8: Las tiraron.
10: Esa foto, imagínate que corre por todo el mundo. El comentario cuando estaban entrevistando a estas personas, fue un grupo de jóvenes artistas, de escultores, trabajando más de un año, ¿me entiendes?, creativamente en el diseño, el tamaño, la movilidad para instalarlas, y llegan estos tipos, y por no considerar un gobierno represor, la autoridad de Claudia Brugada no hace nada.
8: Es la que más ha caído.
10: Es la que más
8: popularidad.
10: Pero en popularidad va en caída libre. ¿Pero quién la puso? López Obrador.
8: Era Omar, ¿no?
10: Era la candidata.
9: Hay una persona que está feliz, como decía López Obrador, y se llama García Harfuch.
8: Sí, claro.
7: Claro. ¿Eh? Para que vean por qué no me dejaron llegar. ¿Cómo no me dejaron llegar?
9: Y no fue la Brugada, fue López Obrador.
10: Fue López Obrador.
7: Oye, pero
10: porque está el candidato de Sheinbaum.
7: Entonces, es que estos errores están...
9: ¿Quién tiene la información ahorita en el país?
7: Harfuch.
8: Omar, y dicen que están muy contentos con él los estadounidenses.
9: Por supuesto.
8: Entonces él, pues, está blindado, digamos.
9: Por supuesto.
10: Por eso, entonces, pero la ala dura de Morena lo tiene...
9: ¿Le estará pidiendo la cabeza a López Obrador a Sheinbaum de García Harfuch a estas alturas?
8: No sé, pero...
7: ¿Tú crees?
9: ¿Y se la dará?
8: Lo que sí creo es que, como contestó Mario Delgado, Rosa Isela y Martí Bartres, el tema del acente, yo no había visto una respuesta tan ridícula. Vamos a empezar a dar mesas de negociaciones justo en el periodo del mundial para que vengan y lo resolvemos en agosto.
10: En agosto.
9: O sea, que le faltó decir a Mario Delgado, ahora que ya las escuelas dejan de hacer, cuando ya no hay nada que hacer en las escuelas.
8: Y que ya se acabó el mundial, ya pueden venir y marchen y hagan lo que quieran.
9: No, mira, lo que va a pasar, son una bola de corruptos los de la gente, ¿no? Lo que va a pasar es que les van a dar carretadas de dinero.
8: ¿Sí? Para que se vayan un
10: rato. Para que se vayan
7: el mundial.
10: Para que dejen el mundial. Así
9: veo esa película, hombre.

0: tres países que nos vamos a espejear, aunque, Estados Unidos, aunque creo Canadá, que
1: en afición también va a haber un contraste y un ambiente, o sea, lo que es el mexicano en fútbol,
0: aparte, o sea, los boletos carísimos, no, los boletos son carísimos. Estaba viendo una la parte inmobiliaria en todo lo que es, pues tú conoces mejor Polanco, Santa Fe y no sé qué, Condesa. Una
1: No, yo me movía en el pueblo.
0: No. Tú eres, no, me refiero,
1: no, yo no soy del Poniente, es broma.
0: Porque tú vas para allá, yo nunca voy para México, pero voy a Iztapalapa, y de 40 mil pesos, la renta de un departamento normal de dos habitaciones costaba 40 mil pesos en la Condesa, en 400 mil.
1: Sí,
0: en el, o sea, la locura total. Dices tú, bueno, que no hay ley, que todo el mundo hace lo que quiere,
2: que
0: en este país.
2: Pero
0: 400 mil pesos, no, vaya,
2: es
0: ni
2: como
0: siquiera
2: el acuerdo de la presidenta ahora
0: de
2: con los productores para el precio del tomate. ¿Por qué la presidenta tiene que andar haciendo eso?
0: Bárbaro,
2: o sea,
0: eso
2: que van a poner carteleras ahora allá afuera del súper,
0: del súper,
2: no
0: compre tomate
2: aquí porque está caro el tomate. Sí, o sea, ese gobierno, por favor.
0: Sí, o sea, también
1: yo ahorita traen un bronco con los vecinos de la Miguel Hidalgo, de Polanco en concreto, porque el Campo Marte hizo el FanFest oficial de Santander.
0: Así es.
1: Y por ruido, pues imagínate ahí un mes de, ¿no? Y va a haber DJs y pantallotas para que no se pueda. Y
0: si la lluvia,
1: mucha gente
0: deja,
1: compró,
0: ¿no?,
1: boleto para ir al FanFest, pues no te alcanza. O sea, que por 400 pesos estar con todos los paisas y la raza ahí echando montón.
0: Echando montón.
1: En unas pantallas, pues si no puedes, pues sí están carísimos. Estoy de acuerdo. Creo que la FIFA utilizó el modelo gringo de oferta y demanda, y creo que el fútbol es más del pueblo, y creo que se les van a topar con París. Pero independiente de eso, pues puede que hasta nos tiren el FanFest ahí de Campo Marte.
0: Pues de Campo Marte, pero otra vez, los 15,000 palcos. Sí, los están peleando ahorita. Sí. Los dueños reales están peleando.
1: Que Estados Unidos y Canadá sí los entregaron, ¿eh?
0: No, aquí no, aquí en México no los han entregado. Aquí la FIFA fue la que rifó.
1: Yo la vez me puse a pensar. Imagínate, yo no sé, la Asociación Nacional de Palcos de México. Uh-huh. Los apellidos, ¿no? Deben ser puro Larrea,
0: sí,
1: Azcárraga.
0: Imagínate.
1: De todos los estadios. Pues.
2: Estadio, ¿no? O sea,
1: pero ahora resulta que peleando, que no les quiten sus.
0: Que no les quiten sus palcos.
1: Como luchadores sociales y han de ser
0: puros apellidos. No, hay un abogado bien bueno ahí.
2: Imagínate, me quiero firmar. O sea, me quiero imaginar nada más que si no billetean, como pienso yo que va a suceder a
3: los de la CENTE.
0: A los de la CENTE con C.
2: Imagínate que secuestren o que paren el camión de la selección
3: de donde quieran.
1: De Cabo Verde.
0: No, pero espérate.
2: Sí, cualquiera.
0: Los de Sudáfrica. Estos que tú dices, los del CENTE, se van, los de los PAC, perdón, la CENTE, los del palco, dijeron, si no nos resuelve de aquí en 4 días... nosotros vamos a unir a las manifestaciones de la CENTE.
1: No me los imagino.
0: Dijo el reportero,
1: van a mandar a sus choferes a unirse.
3: Claro.
0: Pero qué locura.
2: Le voy a prestar mis choferes a la CENTE.
0: Pero la ropa se queda en casa, pues. O sea, no tienes otro momento histórico de marca país para haberlo aprovechado. Créanme que nos estamos riendo ahorita, pero somos de alguna forma un país señalado. De alguna forma mucha gente diciendo, pero tan bonito
1: pero
0: es
1: a ver,
0: este país.
1: Yo ahí sí tengo mis dudas, Aurora. Yo viví el boom de la Ciudad de México, parece una isla dentro de los problemas económicos del país, ciertas colonias, una isla totalmente donde todos los comercios están llenos, donde está lleno de extranjeros, ya sé que ciertas colonias del Poniente, donde el lugar que abren es un éxito, contrario a Hermosillo, que quieran lo que quieras, tacos, éxito, un
0: pues
1: tipo
0: sí,
1: de bar, éxito, antro. Y todo está lleno de argentinos, ecuatorianos, venezolanos, gringos,
0: es la principal economía.
1: Europeos, y los europeos llegan y dicen, me alcanza bien barato, vivo en la Conde, o sea, no se nota ningún tipo de crisis en esas zonas que mencionó Soledad, que no frecuento
0: que
1: yo.
0: No frecuentas tú, que no frecuentas
1: se es una locura de extranjeros, y tú le preguntas a un argentino, esto es el paraíso, pues no, o sea, la Ciudad
0: ¿por
1: de México,
0: barato?
1: No estoy hablando por barato
0: para ellos,
1: incluso
0: claro.
1: Buenos Aires es caro también,
2: y porque
1: o sea, y de emprender, y de trabajo, y de oportunidades, y de cómo viven, y de, la Ciudad de México es una fiesta y va a ser un éxito el mundial, que la imagen mundial que demos a los políticos es otra cosa, les encanta el folclore, les encanta el desorden de la Roma, las banquetas asimétricas, los tianguecitos, ahí cuando intentaron pintarlos todos con Sara, ¿cómo se llama la influencer? La influencer, Cuauhtémoc, antes de la nueva influencer.
0: Sara
1: Cuevas. Esta que era como influencer.
2: Sí, de
0: la Cuevas.
1: Intentó pintar todo y así, y la gente le demandó, no, el chiste es que no esté todo lindo, pues es parte del show que diga tortas, Cuauhtémoc, ¿sí me explico? Y que sea gris y todo, les encanta todo eso, les fascina. Les gusta más que Polanco incluso, porque dicen, esto lo tengo en Europa, pero Roma, Condesa, así todo desordenado.
0: Pero aparte déjame decirte, ¿por qué les encanta a los extranjeros?

0: voy a decirlo, es un desmadre.
1: Sí,
0: pues.
1: Sí,
0: no hay
1: sí,
0: ley.
1: Sí, sí.
2: Ya nos vamos.
0: Cada quien hace
2: no,
0: lo
2: porque
0: que
2: ya
0: quiere.
2: Has dicho desmadre. Ya nos vamos. Sí. Muchas gracias, les aprecio mucho su tiempo. Gracias, gracias al gran equipo gracias. De Radio Fórmula Sonora. Hasta mañana.
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5: La Comisión Federal de Electricidad, CFE, suspenderá temporalmente el servicio de energía eléctrica en la colonia Villaverde, en Hermosillo, Sonora, este sábado 6 de junio, debido a trabajos de mejora en la infraestructura eléctrica. La medida importa porque afectará por 3 horas a habitantes y comercios de la zona, quienes deberán tomar previsiones durante la mañana. De acuerdo con el comunicado oficial de la CFE, División Noroeste, la interrupción será de 5 a 8 de la mañana. Luego de la carta del expresidente Andrés Manuel López Obrador en apoyo a su gobierno, la presidenta Claudia Sheinbaum Pardo afirmó que es un momento de definiciones. La presidenta leyó la carta de López Obrador durante su conferencia de prensa matutina desde Palacio Nacional y afirmó que agradece el apoyo del expresidente.
6: Para Radio Fórmula Sonora informó Carolina Lucero.
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10: El dromedario habita en zonas desérticas y solo tiene una joroba en su espalda. Puede soportar temperaturas extremas de frío y calor. Cuando corre, alcanza una velocidad de 65 kilómetros por hora y es capaz de cargar 170 kilogramos. No almacena agua como se piensa, sino que la obtiene metabolizando grasa almacenada en tejidos, principalmente en la joroba, misma que funciona como aislante de la radiación solar. Aunque está hecho para soportar la sequía, si no toma agua en un gran tiempo, pierde fuerza y peso. El dromedario puede estar sin comer hasta 7 días, pero se recupera si beben hasta 100 litros de agua en un solo día.
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13: Muy buenas tardes. Tenga usted muy buenas tardes. Y sí, claro, es la 1:00, pero en punto. Tiempo del Centro de México, usted puede ajustar su reloj, y yo soy Joaquín López Dóriga, transmitiendo para usted con mucho gusto, como todos los días, en vivo. En vivo desde la Ciudad de México para toda la República Mexicana, a través del 97. Sí, estamos transmitiendo, como todos los días, a través de 97 estaciones de radio en todo el país y en otras 30 estaciones de radio más en Estados Unidos para nuestros paisanos.
0: A quienes besamos y abrazamos en California, Arizona, Texas, Nueva York, Illinois, Georgia, Utah, Kansas, Oklahoma, Carolina del Norte y del Sur, Tennessee, Oregon, Colorado y Florida. Y en Telefórmula Estados Unidos a través de las cadenas Xfinity Latino y Latino View.
13: Pero hay más Telefórmula.
0: Más Telefórmula en Easy Canal 121, Sky Canal 157 y 1157. Total Play Canal 161, Mega Cable Canal 153 y en Dish nos encuentra en el 354.
13: Y también estamos, por supuesto, estamos en YouTube, en radiofórmula.mx, en lopezdoriga.com y en Instagram. Y hoy.
0: ¡Hoy es viernes, chiquitos!

0: Bueno, ¿y entonces?
1: Y entonces hoy es jueves 4 de junio del año 2026. Han transcurrido 155 días. Faltan 210 y termina este año. Corre la semana número 23.
0: ¿Y de quién es Santo Laura? Hoy es jueves de Corpus. Hoy es jueves de Corpus, que por cierto, se canceló la tradicional procesión del jueves de Corpus en la catedral por la presencia de los militantes de la coordinadora. ¿Y de quién es Santo Laura? Pues este jueves ya, 4 de junio.
1: Así es, Joaquín. Aparte, estamos celebrando a Quirino, Rutilo y Saturnina. Muchas felicidades a todos ellos.
0: Pero hoy es un día muy importante para mí, ¿sí? Mi Antonia, muchas felicidades, mi amor. A ver.

0: Bueno, pues, Antonia, te quiero mucho y nos vemos al ratito. Muchas felicidades. Feliz cumple. Y hoy es, bueno, hoy es cumpleaños también. Bueno, nos quedamos con los cumpleaños de ayer, ¿verdad? Pero en fin, vamos a saludar hoy a los Manueles. A Víctor Manuel Montúfar. Víctor, querido, muchas felicidades. Carlos Manuel Satarain, tu brother. José Manuel García, Manuel, José Manuel, felicidades. Manuel Peregrino, Juan Manuel de Anda, Manuel Mijares, Manuelito, felicidades. Juan Manuel Serrat, Juan Manuel Verdugo, Manuel Alonso, Manuel Compeán, Manuel Cadena, mi querido brother, el doctor Manuel Mondragón y Cal, Manuel Torbella, Manuel Velasco, Manuel, muchas felicidades hoy. El Chepo de la Torre, José Manuel Bernal, Manuel Arango, Manuel Añorbe, bueno, muchísimos. Manuel Alabaz Fernández Cavada, el padre Manuel Corral, pues, ni modo, hoy es santo de Andrés Manuel López Obrador, es su demonio, Manuel Bartlett, y es cumple de tu cumple, Lourdes Galax, te mando un beso y un abrazo. Y Basheva Faitelson, querida Basheva, muchas felicidades en tu cumple. Ayer fue cumple de mi querido Cruz Ortiz Hernández, Cruzito, felicidades. De Marifer Sánchez, sí, también felicidades. De Eugenio Escárraga, de Raúl Cervantes, de José Guadalupe Acosta Naranjo, de Humberto Rodríguez, en fin. Y si todo esto es hoy, nos quiere decir Laura Pérez Cisneros de quién va a ser santo. Mañana ya viernes que vamos a alcanzar, y 5 de junio.
1: Claro que sí, Joaquín, con una felicidad, y mañana vamos a festejar a Bonifacio, Doroteo, Marciano y Zenaida. Felicidades adelantadas.
0: Fíjese que ahora caigo en la cuenta de que el Mundial empieza el próximo jueves, 11, y que el miércoles se cumple otro aniversario de la matanza del 10 de junio, la de los halcones. 10 de junio, jueves, era de Corpus, por eso lo recuerdo, pero cayó en 71, fue jueves 10 de junio. Y aquí va a caer en el próximo miércoles, en la víspera del Mundial. Y ya sabe qué se espera, ¿no? Que se aprovechen lo de siempre para hacer, no la manifestación, que eso no hay problema, sino la presencia de los anarcos violentos e impunes que son patrocinados, sin duda, por los gobiernos capitalinos, así ha sido a lo largo de los años. Fueron los halcones, hoy son los sujetos conocidos como anarcos que viven en la impunidad. Espero que esto no sea un conflicto más para el evento del jueves. Y bueno, pues esto es algo de lo más importante que ha ocurrido y que está ocurriendo hoy en México y en el resto del mundo, con mucho, que es muchísimo, de todo lo que usted leerá y escuchará mañana por la mañana, y vamos, y muchísimo de todo lo que usted leerá y escuchará en el correr de las próximas horas, esta tarde, esta noche. Vamos, ya. Quiero decir que voy a ir directo contigo, Sara Pablo, la presidenta Sheinbaum, ya dijo que es momento de definiciones y que sería muy peligroso para la soberanía nacional que sean extranjeros los que decidan quién gobierna México. Es parte de alguna continuación del discurso del domingo, hoy que es jueves. Te escucho, Sara Pablo.
2: Sí, Joaquín, ¿cómo estás? Buenas tardes. Ante el caso Sinaloa y los 10 acusados por Estados Unidos de delitos relacionados con el narcotráfico, entre ellos el exgobernador de la entidad Rocha Moya, el senador Insunza, el alcalde de Culiacán, la presidenta Sheinbaum, señaló que es momento de definiciones. Llamó a confiar en las instituciones mexicanas como la Fiscalía, porque advirtió sería peligroso para la soberanía nacional que sean extranjeros los que decidan quién gobierna. A la conferencia, la presidenta también celebró la declaración del secretario de Seguridad Nacional de Estados Unidos, quien dijo que México cree en su soberanía y esto debe respetarse. Esto, dijo la presidenta, es muy bueno. Por otro lado, ante los actos violentos de la CENTE, la mandataria señaló que se trata de provocaciones para que el gobierno reprima, pero esto no va a ocurrir. Los detalles más adelante.
0: Gracias. Por cierto, recupero, hablando de gobernadores, lo que dijo a ver si luego encontramos el audio, el gobernador Alfonso Durazo, señalado por el gobierno de Estados Unidos vía Los Ángeles Times, al igual que Américo Villarreal, gobernador, ellos morenistas todos, de Tamaulipas, dice Alfonso Durazo: soy tan bueno que sudo agua bendita. Ahora sí que, si hubiera un concurso de, ¿sí? Perdería por, sí, tan bueno que sudo, agua bendita, de verdad, ¿sí? Desde la que la aproveche, ya saben quién, sudo agua bendita. Y he escuchado muchas declaraciones de gobernantes a lo largo de los años. Algo como esto, vamos, es de colección. Hay que recordar que Alfonso Durazo era el secretario de Seguridad de Andrés Manuel López Obrador cuando el culiacanazo, que no estaba ni enterado. Pero en fin, ya hablaremos de esto y yo creo que luego él tendrá que hablar mucho más. Ahí está la acusación que le hace Julio Scherer Ibarrael, Américo Villarreal, a Clara Brugada y a Ramírez Cuevas, el que fue consejero jurídico de la presidencia. Y voy contigo, hablando de Felicitos Trujillo, Fórmula Sinaloa, ¿qué pasó?
3: Elementos de la Policía Estatal Preventiva y del Ejército Mexicano fueron objetos de una agresión con explosivos lanzados desde drones cuando custodiaban armamento que había sido decomisado en un domicilio en Escuinapa. Las autoridades reportaron que en un segundo ataque sobre un vehículo dañado no se reportaron heridos. Joaquín, los detalles más adelante.
0: Gracias, y mientras tanto la coordinadora en lo suyo, ¿sí? Bloqueando las casetas, también están bloqueando allá en el norte, en Baja California y también en Tuxtla Gutiérrez. Hacen lo que les da la gana. Cuando hablan a mí de soberanía, hay una soberanía perdida, porque hay lugares donde opera la coordinadora, como ejemplo hoy, zonas de la Ciudad de México, donde no hay gobierno. Te escucho, Ulises Verón, Felicitos Trujillo, voy contigo, Ulises Soriano. Se me desmayó. Bueno, mientras tanto, Enrique Hernández, se le adelantaba a usted que la arquidiócesis suspendió la tradicional procesión del jueves de Corpus, donde los niños van disfrazados, van vestidos, llevan sus animalitos para que los bendigan. ¿Por qué? Porque la coordinadora no quiso. Te escucho.
4: Joaquín, para informarte que en la Ciudad de México fue cancelada la procesión de Corpus Christi prevista para este jueves 4 de junio debido a las movilizaciones y plantones de los integrantes de la CENTE en el primer cuadro capitalino. Joaquín, los detalles más adelante.
0: Gracias, te recupero, Ulises.
5: Joaquín, en estos momentos la CENTE ha liberado casetas, primero aquí en la caseta de Tlalpan y también en la México-Puebla. Eso sí, tomaron algunos camiones en San Antonio Abad y llegaron aquí y les pagaron solamente 10 pesos por semejante viaje. Mientras tanto, todos los automovilistas pasan felices porque la CENTE les deja el paso después de varios minutos de espera. Joaquín, más adelante todos los detalles.
0: Miren, dos cosas de esto. Primero, muchos coches pasan porque tienen el aditamento, el tag, ¿sí? Y otra, los que no tienen tag y pagan en efectivo, que no pagan, tienen un accidente y no tienen seguro. ¿Por qué? Porque no pagaron. No tienen seguro de capufe. No está cubierto porque no está pagado. Ese es el favor que les hacen. Y mientras tanto, pues le decía a usted también allá, Rocío Galván, Fórmula Tijuana.
6: Hola Joaquín, te saludo y te informo que en el seguimiento a las movilizaciones de la Coordinadora Nacional de Trabajadores de la Educación en Baja California, está anunciado el cierre de la Garita del Chaparral, así como de la carretera transpeninsular, en seguimiento a lo que fue la liberación de casetas en los últimos días. Los detalles te los platico más adelante.
0: Gracias, Ulises Soriano. ¿Qué tal el tormentón de anoche? Yo creo que nunca había escuchado unos truenos más fuertes que los de anoche, los de la madrugada. Te escucho.
5: Efectivamente.
0: Se cortó, no, hoy no es el día de Ulises y mío. Sí, mientras tanto, la alerta, Laura Cardoso.
7: El Servicio Meteorológico Nacional alerta por un temporal de lluvias en gran parte del país, con lluvias intensas en Coahuila, Nuevo León, Jalisco, Michoacán, Puebla, Veracruz, Oaxaca y Chiapas. En la Ciudad de México y el Estado de México se esperan lluvias muy fuertes esta tarde y además las autoridades mantienen vigilancia sobre una zona de mal tiempo frente a las costas del Pacífico Sur mexicano que podría fortalecerse en los próximos días. El reporte.
0: Ahí está la alerta, pues, Laura Pérez Cisneros, más.
1: Gracias, Joaquín. En Bogotá, un juez prohíbe al candidato de Espriel a usar el jersey de la selección colombiana en actos de campaña. Donald Trump se lanza contra los medios de izquierda como CNN, a la que califica de corrupta. En Líbano, Hezbollah advierte que mantiene la guerra con Israel ante humillante diálogo. Rusia arremete contra la ONU por incluirla en la lista de violencia sexual en zonas de guerra. Víctimas de abusos de clérigos españoles critican la próxima visita del Papa, piden reunirse con él el sábado. El Papa León XIV llega a Madrid. Y de última, el presidente Putin acusa a Occidente de suministrar grandes cantidades de drones a Ucrania. Joaquín.
0: Gracias. En este momento, en las finanzas, el dólar interbancario se está cotizando en 17.37, en ventanillas 17.91, en los bancos se vende hasta en 18.12, un euro en el mundo, un dólar 16 centavos, aquí un euro se vende en 20. Les recuerdo que estamos al aire con el estreno ayer del capítulo de esta semana de María José Mal López Dóriga, Mi Vida, y que en esta tarde de jueves 4 de junio, le voy a tener a usted, de este año de 2026, todo esto.
1: Es y más, mucho más. 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
16: Borneo alberga una de las selvas más ricas y antiguas del sudeste asiático. Es el único lugar del mundo donde conviven orangutanes y rinocerontes de Sumatra en libertad. Sus bosques de dipterocarpáceas son gigantescos y sostienen una red compleja de vida. Lamentablemente, la expansión de las plantaciones de aceite de palma ha reducido drásticamente su superficie, convirtiendo la protección de sus áreas restantes en una emergencia ambiental global.
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16: El ornitorrinco es uno de los pocos mamíferos que pone huevos y además posee un eslabón venenoso en sus patas.
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0: Bueno, ahora voy contigo. Sara Pablo, la presidenta Simón, volvió a hablar del caso de los 10, bueno, ya son 8, solicitados por el gobierno de Estados Unidos. Oficial, formalmente se pide su detención provisional con fines de extradición. Eran 10, ahora son 8, porque el secretario de Seguridad y el de Finanzas, los dos puntos clave en la relación con el crimen organizado, seguridad y dinero, ya se entregaron a Estados Unidos y están hablando, no. Vamos, se están vaciando. Y ahí es todo lo que va a derivar en pruebas, que es lo que se están pidiendo, sí. Mientras tanto, la presidenta Sheinbaum dice que es el momento este de definiciones. Llamó a confiar en las instituciones mexicanas como en la Fiscalía y reiteró, sería muy peligroso para la soberanía nacional que sean extranjeros los que decidan quién gobierna México. Esto es muy fuerte. Primero porque no lo vamos a permitir. No sé si se refiere al caso de Rochamoya, quien pidió licencia por esta solicitud de detención con fines de extradición, o el alcalde de Culiacán, que también hizo lo mismo. No lo sé, porque a lo mejor ella, con la información que tiene, está viendo, insisto, algo que nosotros no sabemos y mucho menos alcanzamos a ver. Solo así entiendo lo rotundo de estas declaraciones. Sara Pablo.
1: Joaquín, ¿cómo estás? Buenas tardes. Ante el caso Sinaloa y los 10 acusados por el Departamento de Justicia de Estados Unidos de delitos relacionados con el narcotráfico, entre ellos al exgobernador Rochamoya, el senador Enrique Insunza y el alcalde de Culiacán, la presidenta Claudia Sheinbaum señaló que es momento de definiciones, hizo un llamado a confiar en las instituciones mexicanas, en particular en la Fiscalía General de la República, dijo que sería muy peligroso para la soberanía nacional que sean extranjeros los que decidan quién gobierna México. Acusó que la ultraderecha nacional se ha vinculado con grupos similares en América Latina y Estados Unidos para hacer creer que hay una relación del gobierno con el narcotráfico. Destacó que no es un asunto de coyuntura, es un asunto de trascendencia porque la determinación que hoy se tome afectará a futuras generaciones. Esto fue lo que señaló.
2: Hay que confiar en las instituciones mexicanas. Tienen sus problemas, sí, pero hay que confiar en ellas. Porque en el momento en que quien decida por México son las instituciones extranjeras, particularmente en quién gobierna México y quién no, es muy peligroso para la soberanía nacional. Muy peligroso.
1: En las pantallas del Salón Tesorería se proyectó también la declaración del secretario de Seguridad de Estados Unidos, quien luego de su visita en México señaló allá en su país que hay una colaboración mayor del actual gobierno de la presidenta Sheinbaum en comparación con el gobierno del expresidente López Obrador, pero también destacó que México le importa mucho a México su soberanía y que eso hay que respetarlo. La presidenta señaló en este sentido que eso es muy bueno. Así lo dijo.
2: El secretario de Seguridad Nacional de los Estados Unidos dice, después de haber venido a México, han hecho muchísimas cosas. Está muy buena la colaboración, la cooperación. Y ellos creen en la soberanía, así lo dice. Y nosotros tenemos que respetarlos. Bueno, yo ayer cuando leí eso dije, ¡qué bien! La verdad.
1: Y Y bueno, ya en otro tema, ante los actos violentos de la Coordinadora Nacional de Trabajadores de la Educación, la presidenta Sheinbaum señaló que hay provocaciones, pero dejó en claro que su gobierno no va a reprimir a nadie. Insistió en que los extremos se juntan, pues al mismo tiempo hay grupos, dijo, de ultraderecha llamando a no respetar al gobierno, sobre todo pues a manifestarse. Dijo que en todo caso quizá los maestros están haciéndole el juego a la ultraderecha.
2: En los regímenes anteriores estos ni salían a las veces. Ahora hacen un escándalo. Y quienes hacen estos destrozos, yo pienso que están provocando. Pero al mismo tiempo hay un discurso de la ultraderecha mexicana que dice hay que actuar contra el régimen. Entonces, pues están haciendo un juego a la ultraderecha. Si no es que son lo mismo, la verdad. Ahora, ¿qué quieren? Pues que haya represión. No va a haber represión.
1: Y bueno, ya casi para finalizar la conferencia, que en esta ocasión terminó cerca de las 10 de la mañana, la presidenta envió un mensaje a los opositores que dijo, a pesar de esta campaña en su contra, se molestan porque la gente apoya a su gobierno y lo hizo de esta manera.
2: Amor y paz. Yoga, que hagan yoga. A un paz mundial.
1: Pues ahí el mensaje, Joaquín, el reporte que tengo.
0: Gracias, gracias, Sara Pablo. Yo reitero lo que he estado diciendo. No, jamás, jamás se ha pedido aquí la represión. Jamás he sido testigo de lo que fue la represión. ¿Cuándo? La tarde-noche del 10 de junio de 1968, unos días antes, en el casco de Santo Tomás del Politécnico, unos días antes en el Zócalo de la Ciudad de México, ¿sí? Cuando la ceremonia aquella para desairar la deshonra a la bandera, cuando la noche anterior en el asta se hizo el banderín del Comité Nacional de Huelga, y al día siguiente se despejó el Zócalo con carros blindados y soldados con bayonetas. Yo he sido testigo. El jueves 10 de junio de 1971, hace 55 años, ahora se van a cumplir el miércoles que viene, de lo que fue la represión de los halcones. He sido a lo largo de los años testigo de lo que es la represión, no presidenta, no es la represión, insisto, en el falso dilema, de libertinaje y represión. ¿Por qué? Porque el dilema se resuelve con la aplicación de la justicia. Entonces, no hay tal dilema, y por eso yo le llamo el falso dilema de lo que siempre operó López Obrador. ¿Libertad de expresión o represión? No es libertad de expresión. No. Es libertinaje afectando los derechos de millones de personas. Después de los anuncios. No fue una, fueron cuatro pipas de gas las que explotaron en Puebla. Y la mesa mundialista, hoy, ya sabe usted que de aquí hasta que acabe el mundial, Marion Reimers, Rafael Puente Suárez y José Pablo Coello en un momento a todo dar. Continuamos.
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4: Caminando por México.
10: Bacalar, Quintana Roo. Famoso por su Laguna de los Siete Colores, este pueblo caribeño cautiva con sus aguas cristalinas de distintos azules. Antiguo refugio de piratas, hoy ofrece paz, cenotes profundos y estromatolitos milenarios. Es un paraíso natural de belleza tranquila y única.
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0: Bueno, y saludo al equipo, al equipazo, Ana Berta Coronado, buenas tardes, Oscar Satarain, el ingeniero Víctor Malpica, José Juan Padrón, Gina Trejo de Briseño, Sandra Jiménez, José Manuel García, en Telefórmula los saludo, Alonso Mancera, Diana Chávez Piña, Javier Mejía, Miguel Ángel Sánchez Telles, Diana Morales, Laura Flores, Regina Rosilio, y ahora le tengo más información con Laura Pérez Cisneros.
1: Gracias, Joaquín. Militantes de la coordinadora toman casetas y dan paso libre. Cancelan procesión del jueves de Corpus en el centro de la Ciudad de México por los plantones de la coordinadora. La presidenta Sheinbaum insiste en que no habrá represión pese a provocación en protestas. Dice que es momento de definiciones ante el caso Sinaloa y los 10 funcionarios acusados por Estados Unidos. Trump califica de antipatriota ley de la Cámara Baja que limita su poder bélico contra Irán. En una semana se inaugura el Mundial. Esta noche México juega contra Serbia en el último partido de preparación. Analizan que no haya clases en Jalisco y Nuevo León el día de la apertura, al igual que en la Ciudad de México. Joaquín.
0: Gracias, gracias. Y después de los anuncios, la mesa. La mesa, la mesota. Hoy, como todos los días, ¿se acuerda que estamos con la mesa deportiva? ¿Por qué? Pues porque ya estamos en el Mundial. Somos locales, jugamos de locales. Marion Reimers, Rafa Puente Suárez y el gran José Pablo Coello. Después de esto, continuamos.
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10: La selección de Bélgica estará participando por 15ª vez en la Copa del Mundo, logrando su clasificación como líder de su grupo en las eliminatorias de la UEFA. Los Diablos Rojos participarán de manera consecutiva en su cuarta Copa del Mundo, donde su mejor papel lo hicieron en Rusia 2018, obteniendo el tercer lugar, con la considerada mejor generación de su historia. Esta nueva camada belga no se queda atrás, ya que combina la experiencia de sus estrellas como Kevin De Bruyne y Romelu Lukaku, con el dinamismo de las nuevas joyas como Jeremy Doku y Charles de Ketelaere. Bélgica comparte grupo con Egipto, Nueva Zelanda e el 15 de junio ante los egipcios. Este 2026, la selección de Bélgica despide a una camada que no quiere quedarse con las ganas de probar la gloria.
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0: Azteca hace aproximadamente una semana y los comerciantes están absolutamente indignados porque no los van a dejar abrir ni los restaurantes, no van a poder vender ni una chela, todo se va a tener que consumir al interior del Estadio Azteca, lo cual habla pues una vez más de esa voracidad de la FIFA, ¿no?
1: Rafa Puente, una semana.
2: Así es, Joaquín, qué gusto, un gusto, Mario y José Pablo, tenía mucho tiempo de no haber intercambiado un saludo con él. Sí, una semana, Joaquín, y que bueno, pues, se ha pasado rapidísimo el tiempo. Coincido totalmente con Mario, creo que no hay la efervescencia que sí se vivió, que yo sí la viví muy de cerca, igual tú, Joaquín. No sé, José Pablo es más joven también.
1: No, ayer decía
2: pero
1: que no.
2: 1970 y 1986, la verdad es que el impacto de un mundial en el público fue muy, muy importante y la respuesta del público fue fantástica. Vamos a ver, con todos los inconvenientes que se han venido presentando y que lamentablemente siguen presentándose, ¿cuál va a ser la respuesta? Por lo pronto hoy, Joaquín, juega la selección mexicana su último partido de práctica. También comentaba Mario, y coincido, increíble, todavía no se tiene el once inicial, no sabe ni el propio Javier Aguirre cuál va a ser. Hoy aparentemente va a probar a tres elementos que para él serían titulares indiscutibles, pero pues está la interrogante del qué nivel de competencia tiene.
1: Ahora voy, José Pablo, déjame explicarle a Rafa Puente lo que presumías ayer, que tenías 12 años en el Mundial de 86. Pero bueno, de cualquier modo, falta una semana, sientes que falta. Si era con Ciro, perdón. Tú, del 86, ¿qué te tocó? ¿Qué te acuerdas?
3: Bueno, para mí, Joaquín, te mando un abrazo fraterno, un cariñoso saludo a Mario, por supuesto, y a Rafa Puente, también queridísimo. A ver, para mí es la mejor época de mi vida, querido Joaquín. Yo tenía 14 años y tuve la enorme fortuna de ir a 15 partidos del Mundial, todos los del Azteca, todos los de Ciudad Universitaria. Me fui a Ciudad Neza a ver a Dinamarca, que era un equipazo. Después lo seguía a Querétaro cuando España los golea. Pero los años maravillosos, querido Joaquín, a los 14 años, sin ninguna responsabilidad importante en la vida, la única era ver todos los partidos del Mundial, los que se pudieran en el estadio y los que no en la televisión. A mí déjame ser el optimista de este grupo. Yo sí empiezo a sentir una tremenda emoción. Yo en lo particular, la siento con mis hijos que viven hace 6 años fuera de México y que no sabes lo entusiasmados a ver el partido inaugural, porque pues no podrán ir al Azteca por las razones que ya se han platicado, ¿no? Y están muy entusiasmados con la selección, adoran a Gilberto Mora y a otros de los chavos que forman parte de este grupo. Entonces yo lo siento distinto y yo creo, a lo mejor estoy pecando de eso, de optimista, y estoy mal informado, como dicen por ahí, creo que la gente se va a dar cita en donde puedan, los que puedan, sí, y les alcance en el estadio, y es un tema de precios, pero los demás en los restaurantes o en las plazas públicas que el gobierno montará en muchas ciudades, tú lo sabes bien. Entonces yo lo veo distinto y con una gran ilusión de que falte una semana. Y te voy a decir una cosa, a mí no se me olvida lo que pasó en el Azteca cada vez que México jugó en el 86, y sí siento que ahí va a suceder algo interesante, algo importante, algo bueno para esta selección, y ojalá que llegue lejos. Les paso un dato, tengo aquí el estudio que hace cada 4 años Goldman Sachs, le dan a México 96% de posibilidades de avanzar, lo ponen ganando sus 3 partidos de primera fase y lo ponen perdiendo con Inglaterra en cuartos, pero con un 33% de posibilidades de ganar ese partido. A mí me gustan, ya lo sabes, Joaquín, los banqueros, las finanzas, y sí, tengo muchos conocidos y amigos en ese sector. Entonces, bueno, no lo veo tan negro, Joaquín.
1: No, yo me quiero contagiar, ¿sí? Porque ya necesitamos en este país una historia mejor de la que vivimos, oímos y somos testigos todos los días. Historias uh-huh. de éxito, historias de celebraciones, Marion. Yo entiendo, por ejemplo, estoy viendo esta mañana en la mañanera, fue la señora Gabriela Cuevas, sí, encargada del gobierno, y dice, hoy podemos decir con mucha transparencia y con mucha claridad, compromiso cumplido. Híjole, no sé, ella habla de migración y de permisos de trabajo, leyes laborales, temas fiscales y seguridad. Yo creo que el compromiso cumplido lo veremos en el último partido que se juegue en México, ¿no, Mario?
0: Sí, en

0: definitiva, yo creo que las cuentas hay que sacarlas hasta el final, querido Joaquín, eso es indudable. A ver, yo quiero anclar una cosa, yo también me quiero ilusionar y yo habito esa contradicción. Yo habito la contradicción de querer que a México le vaya bien y mi raciocinio que a veces me lleva a pensar otra cosa. Yo coincido también con José Pablo que claramente la gente se va a emocionar con lo que haya. Sin embargo, sí. Soy de la idea que quizás la expectativa era otra y eso es lo que genera un poco de desilusión. Ahora, me parece, y lo hablábamos contigo el día antes de ayer en este espacio, que pues este es un mundial del cual se ha desmarcado el gobierno al margen de las declaraciones de Gabriela Cuevas y ha intentado cumplir con el mínimo. Quizás ahí también había otra expectativa, o quizás la mía, ¿no? De sentir que un posicionamiento geopolítico, como lo es organizar una Copa del Mundo, pues tendría que utilizarse de una forma pues mucho más astuta, entendiendo que de por sí la FIFA no va a estar pagando impuestos en nuestro territorio nacional. Bueno, pues habría que quizás sacarle un poquito de jugo a la presencia del Mundial en nuestro país.
1: Yo, mira, yo estoy convencido de que en cuanto empieza a ganar, y yo confío en eso, ¿sí? Es parte de la ilusión, la selección mexicana va a ir cambiando, va a ir cambiando. Yo también, yo no soy Goldman Sachs, ¿sí? José Pablo, pero de que pasa esta primera etapa, la pasa la selección de México.
2: Sí, yo creo que sería muy raro con el sistema de competencia jugando en casa, dos partidos en el Azteca y el grupo que nos toca, Joaquín, que México se quede fuera. Te insisto, yo creo que el Azteca va a pesar y México yo creo que sale como favorito a ganar esos tres partidos y es muy importante para poderte quedar acá en el Azteca dos encuentros más, ser primero de grupo. Eso implica una dificultad adicional y en eso tendrán que estar concentrados. Pero sí, yo pienso que si ese partido inaugural, lleno de nervios, lleno, por supuesto, de emociones, y de nostalgia para algunos, se resuelve y México saca los tres puntos, a como de lugar, ojalá fuera jugando gran fútbol y metiendo muchos goles. Pero si México suma tres puntos, la temperatura esa de la que algunos se quejan, ¿no? Y de que no se siente el ambiente, se va a elevar
1: Claro.
2: sustancialmente. La confianza va a crecer y van a llegar mejores resultados.
1: Yo,
2: Ah, bueno,
1: a ver, Rafa,
2: naturalmente.
1: dime, Rafa.
2: No, naturalmente, José Pablo, que si los resultados se dan, por supuesto que la gente va a estar encantada. Y la ilusión la tenemos todos. La realidad de la selección mexicana, del fútbol mexicano en general, está lejos de aspirar en una competencia bastante deslucida, porque el hecho de meter tantas selecciones, o sea, cuarenta y tantas selecciones, digo, te abre la posibilidad de avanzar a la siguiente ronda. Sería el fracaso en la historia del fútbol mexicano por encima de lo que fue el fracaso en Haití, que me tocó vivirlo, lo que fue Sí.
0: el fracaso cuando México, con dos ya participantes de Centroamérica, quedó fuera. Por el fracaso que fue cuando lo de los cachirules, bueno, sería naturalmente un súper fracaso. Ahora, una cosa es lo que ilusione uno y otra es la realidad del
1: Sí.
0: nivel que se tiene. O sea, para mí, esta selección no está compenetrada adecuadamente como para encarar aspirando a cosas importantes en una Copa del Mundo.
1: Sí, bueno, es que tú haces el análisis técnico. Yo me sumo, yo les he dicho que yo de fútbol solo sé de dos equipos, de los Pumas y del Real Madrid, de todos los demás no sé nada, sí. Pero yo sí me quiero, digo, es que este país hoy está, insisto, urgido, necesitado de celebraciones. Por eso cuando gana del Toro hacemos una fiesta. Por
2: Claro.
1: eso cuando algún mexicano triunfa en algún equipo en Europa, no triunfa en algún equipo en Europa. Y por eso cuando los grandes mexicanos beisbolistas llegan a la Serie Mundial, les aplaudimos. Porque
2: Claro.
1: reitero, solo los deportistas le dan alegría a los países.
2: Mira, perdón, creo que me estoy adelantando y era el turno de Mario. Yo quiero decir dos cosas muy rápidas, ¿no? La primera, Rafa, con toda sinceridad, no creo, digo, y quizás acá podemos debatirlo, no creo que el nivel de esta selección sea demasiado distinto al de muchas otras selecciones llegando a una Copa del Mundo. Y acuérdate lo que pasó con aquel equipo de La Puente en la gira previa, las broncas que tuvieron para llegar al Mundial siquiera antes del Mundial que hace muy bueno Miguel Herrera. O sea, no creo que estemos tan lejos, ¿eh? Es lo que hay y es lo que ha habido. Aspiramos a más, cierto, pero tampoco me parece que lo de hoy sea tan dramático. Y la otra, Joaquín, hablas de historias de triunfo. Yo sí quisiera decirlo fuerte y claro. O sea, acá estamos dirigidos por Javier Aguirre, que tiene una carrera de ensueño como director técnico, carajo. O sea, estamos con Rafa Márquez trabajando en un cuerpo técnico, siendo un tipo triunfador de locura. Sí. Y los 26 que están ahí, Joaquín, tienen, y Rafa lo sabe, desde los 6, 7, 8 años, soñando por este momento y partiéndose la madre todos los días, ellos y sus familias, por llegar a donde van a llegar. Son historias de triunfo espectaculares. Le ganan a Sudáfrica 3-1 o los echen fuera de la Copa del Mundo, que sería lamentable, pero esos son grandísimos triunfadores de los que tendríamos que sentirnos terriblemente orgullosos, porque llegar a jugar en un país como México en un mundial, ¿no? Y nos ha tocado vivirlos muy cerca, esas historias, por nuestra chamba, es, digamos, un garbanzo de a libres, de veras, uno en un millón, y a mí me parece que hay que festejarlos muchísimo a los que van a estar y a los que están en la lista del Vasco, incluso antes de que empiece la Copa del Mundo.
3: Mario, por eso, si se da el resultado, esperemos. Yo, créeme que en el fondo lo deseo. A todo lo que comentaste, que comparto mucho de las cosas que dices en el proceso de los jugadores, la ilusión. No me tocó vivirlo en una Copa del Mundo porque desgraciadamente nos eliminaron en Haití y mi carrera fue muy corta. Pero vestí la camiseta nacional más de 50 ocasiones, sé claro lo que representa. Ahora, me cuesta trabajo no decirlo, me cuesta trabajo aceptarlo. La verdad es que el proceso, el momento futbolístico no es óptimo. ¿Por qué? Por ¿no? todo lo que le han dañado al fútbol mexicano los dueños de los equipos, que son los que manejan el tinglado.
1: A ver, Marion.
0: Sí, yo quiero anclar con lo que menciona Rafa y quizás sumar un par de matices, porque, a ver, yo he vivido estas lides junto a José Pablo muchísimas veces, yo me entusiasmo con él, creo que además es un tipo que le da una extraordinaria lectura a esta clase de situaciones y comparto su punto de vista en el sentido de que, claro, que hay que arropar y apoyar a estos futbolistas. Yo coincido también con Rafa en el hecho de que ni siquiera es culpa de los futbolistas, es culpa de cómo se dirige el fútbol mexicano. Y entonces creo que sacar el coraje o la frustración con los jugadores no va a ser la forma de reaccionar en caso de que no hayan resultado favorable. Lo que sí veo, y creo que hay que haber logrado que se terminen los cacicazgos al interior de la selección mexicana de fútbol. Ha logrado hacer una limpieza importante con talento nuevo, con tipos comprometidos, con muchos jugadores de la Liga MX, independientemente de que no exportemos futbolistas al fútbol europeo. A mí me parece que es algo de aplaudirse que tengamos a jugadores dignos de la selección nacional en nuestra liga. Y pues, insisto, creo que lo que sí hay que matizar y habrá que hacer una cuenta muy limpia, incluso antes de que arranque el Mundial,

0: Frente a Serbia en punto de las 8 de la noche. Los estaba escuchando puntualmente y la realidad es esa. La afición estaba triste, estaba decepcionada, pero cuando está llegando ya este momento, la afición se ilusiona. Empieza a meterse con la selección y créanme que va llegando de a poco la afición y con playeras, con banderas, con bufandas y están contentos, realmente están contentos porque van a ver a la selección y se ilusionan con un buen mundial a pesar de todo este proceso, a pesar de lo que ya platicaban del fracaso de Qatar 2022, bueno, la afición está contenta, está llegando al estadio Nemesio 10 y obviamente seguro vamos a tener un gran partido y obviamente un gran ambiente en punto de las 8 de la noche, Joaquín.
1: Sin duda, déjenme, Alfredo, Marion, sí, Rafa, permítanme un momento, me pongo unos anuncios y seguimos, ¿me dan chance?
2: Perfecto.
1: Gracias. Continuamos ya con Marion, con Rafa y con José Pablo.
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4: La Comisión Federal de Electricidad, CFE, suspenderá temporalmente el servicio de energía eléctrica en la colonia Villaverde, en Hermosillo, Sonora, este sábado 6 de junio, debido a trabajos de mejora en la infraestructura eléctrica. La medida importa porque afectará por 3 horas a habitantes y comercios de la zona, quienes deberán tomar previsiones durante la mañana. De acuerdo con el comunicado oficial de la CFE División Noroeste, la interrupción será de 5 a 8 de la mañana. Luego de la carta del expresidente Andrés Manuel López Obrador en apoyo a su gobierno, la presidenta Claudia Sheinbaum Pardo afirmó que es un momento de definiciones. La presidenta leyó la carta de López Obrador durante su conferencia de prensa matutina desde Palacio Nacional y afirmó que agradece el apoyo del expresidente.
5: Para Radio Fórmula Sonora informó Carolina Lucero.
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9: Walt Disney tenía miedo a los ratones, irónicamente después de haber creado al personaje más famoso del mundo, Mickey Mouse.
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9: Los diamantes son trozos de carbón que soportaron una presión extrema y calor intenso bajo la superficie de la Tierra.
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0: Bien, pues volvemos con esta mesa, la mesa de hoy. Marion Reimer, Rafael Puente Sánchez, José Pablo Cuello y se agrega Alfredo González allá en el estadio Nemesio Díez. Fíjense cómo estoy yo, que todavía le dije la Bombonera, como si fuera el estadio allá en Buenos Aires. Es el de Boca la Bombonera, ¿no?
1: Sí.
0: Ustedes que saben todo. Marion, a ver. Me dicen todos, es que no tiene el planteamiento, la alineación decidida Javier el Vasco. A ver, ¿y si sí la tuviera y no nos la ha dicho?
1: No cabe duda que ese también es un punto importante, Joaquín, pero bueno, remitiéndonos al proceso de selección que ha existido, a todos los cambios que ha tenido que hacer, a esta concentración larga, yo me imaginaría que tiene que tener más o menos delineada una alineación. El asunto para mí tiene que ver más bien con la falta de materia prima, de dónde elegir para Javier Aguirre, ¿no? Y ese es un tema muy, pero muy importante en el cual, pues, quizás hay algunos destellos de talentos individuales, como puede ser el propio Gilberto Mora, del cual ya hacía mención José Pablo en el enlace o en el bloque anterior. Pero vamos, lo que quiero decir con esto es, hay futbolistas que han disputado menos de 200 minutos en la campaña. Está Santiago Jiménez, que claro que es un extraordinario talento, es un gran futbolista, pero el tipo ha anotado un gol, me parece, en lo que va de la temporada, y no es un titular indiscutible, atravesó lesiones, etcétera, etcétera. Entonces, o sea, lo que voy con lo de Javier Aguirre es, aunque tuviera definida una alineación, me parece que tampoco tiene mucho cambio, no tiene mucho en la banca, o sea, va a tener que apelar indudablemente al juego de conjunto. Y voy a sacar un puntito más aquí, nada más.
0: Dímelo.
1: Fútbol mexicano no tiene una identidad. No sabemos a qué juega desde hace muchísimo tiempo. Entonces, creo que también con base en ese proyecto se habría de elegir al entrenador, aunque tenga una carrera de ensueño. Javier Aguirre, pues viene por tercera ocasión de bombero. No sabemos si queremos un entrenador que tenga un sistema fijo al cual se adapten los futbolistas o un entrenador que gestiona, como lo hace Carlo Ancelotti, en función de los talentos de sus jugadores. Y también, si fuésemos a elegir un entrenador que caiga dentro de la primera categoría, bueno, ¿qué tipo de fútbol quiere jugar México? Con los futbolistas que existen, con la fisionomía del mexicano, con toda la captación de talento que existe, ¿cómo quiere jugar México? ¿Quiere ser un buen equipo en pelota detenida? ¿Quiere ser un equipo que salga jugando desde atrás? ¿Quiere que ser un equipo que privilegie las bandas? ¿Qué tipo de fútbol queremos jugar? No sabemos.
0: A
1: Y
0: ver,
1: eso es lo que más me preocupa.
0: yo sé menos que tú, imagínate, imagínate, Rafa, a ver si tú sí sabes.
2: Bueno, en realidad el estilo de Javier lo conocemos todos y no ha cambiado, salvo escasas situaciones, alguna que se presentó cuando dirigió al Osasuna y lo metió a Champions, cuando dirigió, a pesar de haber descendido con el equipo de Almería, me parece que fue lo que hizo en Mallorca, pero Javier siempre ha priorizado en entorpecer el funcionamiento de los rivales. Esta selección, que me perdonen, es un punto de vista y respeto el de cada quien, no tiene generación de fútbol, no tiene profundidad por los costados, generalmente juega muy aislado el 9, son pocas las situaciones que se le presentan con oportunidad de marcar, y eso, se quiera o no, se resiente. Yo apostaría por algo diferente, pero yo no tengo absolutamente nada que ver en lo que es la decisión de Javier y el manejo que le dé al encuentro. Sí, tiene amplísima experiencia, envidiable toda su trayectoria, porque pues, ¿sabes? Digo, es realmente el único técnico mexicano que ha dirigido en Europa y lo ha hecho no solo en equipos, incluso en selecciones, en continente asiático, etcétera. Pero bueno, su estilo siempre, siempre lo ha defendido, lo ha manejado. Yo, bien, entendiendo mucho el tema de lo que son los sistemas, como que me da la impresión de que hace demasiados nudos y no deja que el jugador a lo mejor proyecte hacia el frente, que busque llegar por los costados, encarando o en el dos contra uno, dándole más generación de fútbol y después dándole mayor profundidad. O sea, México viene padeciendo de eso y es algo pues que ha padecido, quitando, como siempre, algunas excepciones, como fue la victoria, el primer tiempo estupendo que jugó contra Alemania en su presentación en Rusia, como fue dirigido por Miguel Herrera cuando enfrentó a Brasil, etcétera. Pero son un poco medio a cuentagotas lo que ha dejado. Y creo, y sí comparto, el tema de que México no ha terminado por tener una identidad, ¿no?
0: Ahora, José Pablo, pues también es como la vida, ¿no? Se juega con las fichas que tienes.
3: Sí, si alguien nos vendió y alguien compró la idea de que podemos ser potencia mundial en fútbol, pues estamos equivocados. No podemos, no tenemos, yo diría, a lo mejor esto va a ser súper polémico, pero no tenemos la infraestructura, no tenemos los mexicanos el tipo, incluso en términos, Joaquín, de estatura promedio, de cualidades físicas, para competir con las grandes selecciones a nivel mundial, y hay datos precisos que así lo demuestran. Entonces, estamos, sí, para pelear por avanzar en una primera fase y para buscar un resultado que hace mucho tiempo no se nos da, ganar un partido de eliminación directa. Para eso hemos estado siempre, las que a mí me ha tocado ver, la del 86, bueno, vi la del 78 siendo muy niño, mejor ni hablamos de esa, pero la del 86 y para acá, para mí todas estaban para esto que está la selección de hoy, buscar avanzar en fase de grupos, que avanzamos en todas, salvo en la anterior, y nos quedamos a un gol, aunque a John de Luisa lo mataron, y después para tratar de ganar un partido, que lo ganó la única selección que jugó en casa, la del 86, a Bulgaria. Por eso creo que acá se puede repetir esa historia. Ahora son más equipos y el quinto partido no sería lo mismo que en mundiales anteriores, pero estamos más o menos, por eso empecé por ahí, estamos más o menos para lo mismo. Yo sí creo que esta selección de Javier jugará lo que juega Javier, como bien dice Rafa, ¿no? A incomodar al rival con mucha solidaridad en el esfuerzo, etcétera, con poco desequilibrio, pero tiene Rafa, Marion, no sé si estén de acuerdo conmigo, a dos o tres jugadores, ¿no? Sí. Y Mora, lo vuelvo a mencionar, Lira, que pasa por un momento, no, Raúl Jiménez, que para mí... Vayan Gutiérrez, o sea, creo que por ahí te salen en un buen día, tienen la onza, te cambian un partido y te hacen que el equipo luzca distinto, pero Javier no va a cambiar y para eso lo trajeron, y yo pienso que fue una buena decisión, pero en fin, si alguien piensa que México tendría que ser potencia, estamos soñando despiertos, por muchos factores, los debatimos cuando quieran. Yo no creo que vayamos a ser potencia futbolística ni en este mundial, ni en los próximos 10 o 20.
0: A ver, Alfredo, tú que estás ahí en el Messio 10, mira, yo lo plantearía de este modo, José Pablo, no sé del futuro, lo que sí es que no hemos ido, Alfredo.
4: ¿No? Sí, exactamente. Y además, hay jugadores que de pronto están en esta convocatoria de 26 futbolistas para la Copa del Mundo y que no están en su mejor momento. Llámese Edson Álvarez, ya lo decía Marion, el caso de Santiago Jiménez. Pero si los quitamos, ¿a quién metemos? Realmente no hay futbolistas, no hay otros jugadores que realmente tengan, digamos, esas condiciones u otras para estar en selección nacional mexicana. Ya se ha dado, digamos, una posible alineación de la selección mexicana. A ver si están de acuerdo con lo que podría plantear hoy, esta noche, Javier Aguirre. Tala Rangel en la portería, estaría Gallardo, Montes y Vázquez en la central, Johan Vázquez, y estaría Israel Reyes por la banda de la derecha. En medio campo estaría Álvaro Fidalgo junto a Eric Lira y la joya del fútbol mexicano, que de pronto nos abrazamos demasiado a Gilberto Mora, pero él no va a ser todo, y evidentemente por él no vamos a ganar los partidos nada más. Gilberto Mora, y estaría Roberto Alvarado, estaría Raúl Jiménez como 9 de la selección nacional mexicana, y Julián Quiñones, jugador que fue goleador allá en Arabia Saudita, pero muchos dicen, es que es en Arabia Saudita, bueno, pero hay que hacer los goles, no hay nadie más que pueda meter Javier Aguirre en este 11 que esté en el mejor momento, ¿no?
0: Bueno, Quiñones, sí, hablando de eso, Quiñones metió en esa misma liga menos goles. Cristiano Ronaldo metió menos goles que Quiñones. Yo creo que esa debería ser la medida. ¿Cómo ves la alineación, Mario?
1: Joaquín, me parece, y coincido con lo que menciona Alfredo, que evidentemente lo de Gilberto Mora es lo que más llama la atención, y yo quiero detenerme en este momento ahí, porque al margen del tema de la lateral, que era una de las que generaba más preocupaciones, y el medio campo, sí, Gilberto Mora es muy desequilibrante, es un futbolista extraordinario, pero tiene 17 años de edad, y eso nos habla, y coincido con José Pablo, de la escasez de fútbol que existe en nuestro país todavía. El otro día me entrevistaba un colega colombiano que él aseguraba que pues los mexicanos tendemos a sentirnos por arriba de nuestro nivel futbolístico, que incluso pensamos que hay un clásico contra Argentina cuando pues no existe esa reciprocidad. Y yo entiendo, México no es potencia mundial, pero sí tiene argumentos y posibilidades para jugar por arriba de lo que ha demostrado en estos últimos 4 años e incluso en el Mundial de Qatar. Y por eso yo creo que hay que ser muy cuidadosos en llevar a esta generación. A mí lo que me entusiasma es ver a un Rafa Márquez que seguirá, parece ser, al frente de la selección nacional una vez que termina el Mundial, y eso le puede dar continuidad a jóvenes futbolistas como Gilberto Mora, que esperemos pueda brillar y que no se le cargue toda la mano a él.
0: Y además, es un triunfador, Rafa, y una persona extraordinaria. A ver, cerrando, Rafa Puente. Cerrando por hoy, ¿eh? Adelante, Rafa.
2: Pero no terminé, perdón, ¿eh? No terminé de escucharte con claridad si había una pregunta de por medio.
0: No, yo lo de la alineación. No,
2: bueno, cerrando. Sí. Nada, yo creo que habrá que estar muy pendientes de lo que haga hoy México. Creo que es importante tomar en cuenta el rival en turno. Serbia no está calificado para el Mundial, pero está dirigido por Paunovic, que conoce a plenitud el fútbol mexicano, ¿no? Dirigió a Chivas y lo hizo de manera, la verdad, brillante. Llegó a una final, la perdió con Tigres, y luego de Tigres fue cesado, como se acostumbra en nuestro fútbol, de repente de una forma precipitada, injusta, e iba tercero en la tabla, estaba haciendo bien las cosas, un equipo que sí había o que siempre presenta algún tipo de dificultades a pesar de tener muy buenos planteles. Entonces, yo creo que es un sinodal interesante para tomarlo en cuenta. Vamos a ver, por encima de todo, qué nivel de oposición le pone al conjunto mexicano y cómo se desenvuelve este equipo con la gran oportunidad de ver nuevamente a Mora. Coincido con los apuntes que tuvo José Pablo, con el comentario de Mario, un jugador diferente, pero claro, tampoco se le puede cargar toda la responsabilidad a un chico de 17 años, y que aparte no podemos olvidarnos, libró afortunadamente la cirugía, pero vino de una lesión de pubitis severa, seria, y que les dejó alejado una buena parte del torneo, del último torneo. O sea que cosas interesantes para comentar, y bueno, pues esperar a que arranque el Mundial y que el ambiente siga calentando, ¿no? Que mejoren en ese aspecto también las cosas.
0: Así es, y así será sin duda. José Pablo.
3: Yo simplemente diría que lo de esta noche me parece a mí que es el último ensayo general. Los que han estado alguna vez en un escenario, en el teatro, dirán, pues es el día en donde terminas de soltar los últimos nervios, que los va a haber el día de la presentación, pero sirve un poco para eso, para terminar de hacer grupo. Ojalá que no haya lesiones. Yo pienso que Javier el 90-95% de su once inicial y los posibles cambios los tiene perfectamente definidos. Entonces, si hoy salimos sin lesiones y más o menos vemos algunos buenos momentos antes de que empiecen a multiplicarse los cambios, me parece que será positivo. Y lo demás, que el grupo esté metido, que el grupo esté unido, porque al final también creo, ¿no?, que más allá de sistemas, formaciones, talento y muchas otras cosas de las que hemos hoy hablado acá, la gestión de estos, que no se nos olviden, ¿no?, que son personas de carne y hueso, y la chamba que hace un técnico para que ellos lleguen a esas 2 horas dentro de la cancha a rendir lo mejor posible, estando bien de acá arriba, Joaquín, que es donde se gana y se pierde en el deporte de alto rendimiento, es la más importante, y creo que en eso Javier es un tipo con mucha experiencia que sabe lo que está haciendo, y este partido es parte de ese proceso, ojalá que lo aproveche.
0: Bien, Marion, querida.
1: Pues con entusiasmo, Joaquín, yo insisto y voy a insistir mucho en esa palabra. Yo creo que podemos vivir en la contradicción, yo creo que nos podemos ilusionar con la selección mexicana de fútbol y no suspender nuestro pensamiento crítico de lo que sucede en el mundial y en el fútbol. Tengo fe en que nuestro público va a empujar, en que la gente se va a conectar, en que será un mundial sui generis, que se resiste al análisis de muchas formas. Sí, creo que el día de hoy será un partido justo en donde México tiene que empezar a aflojar las piernas, en donde lógicamente se van a cuidar para que no haya lesiones de último momento, pero que por lo menos pues empiece a mostrar un funcionamiento que convenza y que nos permita tener más argumentos para empujarle durante la fase de grupos, que yo insisto, esta fase de grupos en general, con partidos como Arabia Saudita contra Cabo Verde, pues será una cosa muy tibia, y el verdadero mundial va a comenzar en los 16avos de final, cuando ya estén clasificadas las mejores 32 selecciones del mundial.
0: Venga, gracias, qué bien lo dicen ustedes. Hasta yo les entiendo perfectamente. Gracias, querida Marion. Muchas gracias, Alfredo González, allá Marion, Rafael Puente Suárez, José Pablo Cuello. Nos vemos ahora a las 3, Marion.
1: Ahí estaremos en cancha completa, Joaquín, un placer.
0: Venga, gracias, buenas tardes y hasta mañana. Ya saben que vamos a tener esta mesa del fútbol, ¿por qué? Pues porque somos locales y porque ya el mundial empieza el jueves que viene. Después de los anuncios, sale la comisión de la Coordinadora de Gobernación, dicen que llevan una propuesta que la van a discutir por la tarde. Le reitero, han cancelado la procesión del jueves de Corpus en la catedral, ahí en el Zócalo. ¿Por qué? Por los plantones de la coordinadora. Continuamos.
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15: Los hijos dependientes no nacen así. Muchas veces se forman cuando los adultos resolvemos todo por ellos y evitamos que enfrenten desafíos acordes a su edad. Amar también significa soltar poco a poco y enseñar autonomía con paciencia y amor. Permitir que los niños enfrenten pequeños retos, tomen decisiones y aprendan de sus errores fortalece su seguridad y confianza personal. Acompañar no es hacer todo por ellos, sino estar disponible para guiarlos mientras desarrollan habilidades para la vida. Cuando sobreprotegemos, cosas, limitamos oportunidades importantes de crecimiento emocional y madurez. En cambio, cuando confiamos en sus capacidades, les damos herramientas para enfrentar el mundo con mayor fortaleza y responsabilidad. Guía sin controlar, acompaña sin sobreproteger y recuerda que cada pequeño logro fortalece su independencia. Sígueme en todas mis redes sociales como Gina Ibarra-TV.
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0: Bueno, pues el aprecio a la secretaria de Turismo, Josefina Rodríguez Zamora, quien ha dado a conocer una serie de acciones de la Secretaría de Turismo rumbo al Mundial. Hola, Josefina, buenas tardes.
1: Hola, ¿cómo estás, Joaquín? Muy buenas tardes para ti y toda tu audiencia. Muchas gracias por el espacio.
0: A ver, dime, ¿qué está haciendo Sectur, o sea, el gobierno rumbo al Mundial? Porque yo lo que he visto es muy poco o casi nada, ¿sí?
1: Bueno, primero decirte cómo estamos en el turismo aquí en el mes, en este trimestre, que son los datos últimos. Tenemos 10% más de visitantes internacionales. Siempre cuando te digo el número, que son 26 millones que llegaron, bueno, pues conocieron, recorrieron, comieron y sobre todo disfrutaron de este gran país. Y con esto, pues hoy nos acercamos a un mes que de alguna manera tiene el foco o tiene el foco a nivel mundial, que es justamente el tema deportivo. ¿Y qué estamos haciendo desde la Secretaría, Joaquín? Que es algo que siempre fue nuestro objetivo, el que puedan conocer un poco más y tengan el visitante tanto nacional como extranjero, tenga diferentes rutas y que pueda diversificar, turistear por nuestro país. Entonces, esta aplicación sí te puedo decir que es única en el mundo. Ninguna había tenido en una sede, solamente te daban los resultados del mundial. Y aquí son 290 rutas, Joaquín. Y aquí entran nuestros pueblos, entran nuestros museos, nuestras zonas arqueológicas. Entonces, es una herramienta que hoy le damos al turista mexicano o al turista internacional la opción de conocer un poco más de este país. Y creo que eso es invaluable, además que lo vamos a seguir ocupando el resto del sexenio.
0: A ver, ¿y qué es? ¿Es una aplicación o qué, Josefina?
1: Sí, la bajas, Joaquín, se llama México Invita,
0: a
1: y
0: ver,
1: tú
0: a
1: te
0: ver,
1: metes
0: a
1: como
0: ver, a ver, ¿cómo
1: turista.
0: se llama?
1: México Invita.
0: Sí, espérame.
1: Y te aparecen como tres opciones. Y la primera es Conoce México. Y de ahí, pues vienen información de las tres ciudades sedes, dónde están los FIFA Fest, los resultados de FIFA, las rutas que tenemos de un día, dos, tres, cuatro, diez, los que vengas. Te decimos cómo llegar al lugar, al restaurante, las menciones Michelin, dónde garnachear. O sea, es una guía turística de todo nuestro país. Y eso vale mucho la pena decirlo, porque es un gran esfuerzo que se ha tenido para poder concentrar tanta riqueza pues en una aplicación. Y además, que tú ya puedes decir dónde la compras o a esa ruta, no solo te dice qué lugares. Me meto el contacto y me aparece una agencia previamente registrada, certificada, que te vende esa ruta, todo el
0: A
1: paquete
0: ver,
1: completo. Entonces,
0: ya la abrí.
1: pues, sí.
0: Ya la abrí y aquí
1: Okay.
0: habla de México, Guadalajara, Monterrey, después
1: Sí,
0: descubra
1: las tres.
0: México.
1: Ahí te metes y tiene 32 estados.
0: Ah, bien.
1: Y te aparece cada uno. Le
0: Sí.
1: picas a uno.
0: Sí.
1: Así como estabas enseñando cómo le aplican al control, así le
0: Sí.
1: echas
0: Así.
1: a uno.
0: A ver, aquí. Oye, pues me parece muy bien, pero a ver, dime aquí entre tú y yo.
1: Sí.
0: Se dijo, creo que lo dijo Gabriela Cuevas, que iban a venir 5 millones de turistas al Mundial. Yo no me lo creo, ¿sí?
1: A ver, lo dijo FIFA y tienes un poco de razón, porque
0: No.
1: es un Mundial atípico. De hecho, ni FIFA tiene sus números realmente reales porque está dividido en tres países. Lo que yo te puedo decir es que vamos a tener más de 5 millones de visitantes en el mes de julio.
0: Ah.
1: ¿Por qué? Porque en un solo mes, Joaquín, a nosotros nos llegan 9 millones. O sea, sin duda alguna, yo siempre he dicho que el Mundial es la ventana de promoción mejor que podemos hacer para que la persona o el visitante regrese o incite a venir a nuestro país. Eso es muy importante. Y los que vengan, por supuesto que generan mayor derrama. ¿Por qué? Bueno, pues porque existe todo el tema de ocupación hotelera, restaurantera, pero por supuesto que estarán en el mes de junio y julio en todo México.
0: Sí, pero vamos, no por el mundial, porque pues, ¿a qué vendrían?
1: Así es.
0: A verlo en los
1: No por
0: bares,
1: el
0: ¿no? O
1: mundial.
0: en la tele.
1: Sí, incluso los mexicanos, yo te apuesto que son los que llenaremos más el país, como siempre el turista nacional es el que llena nuestros destinos. Entonces, los mexicanos vamos a estar viajando por México, también porque recuerda, Joaquín, que se hizo un gran esfuerzo y hoy tenemos 157 puntos donde vas a poder vivir el mundial. Eso, la verdad, es
0: A ver,
1: un legado. Joaquín.
0: ¿Dónde me dice lo siento qué?
1: Ah, ahí en la aplicación aparece
0: Sí.
1: Fiestas México. Y en las Fiestas México, en la mayoría de los estados, son 28 estados,
0: Sí.
1: en sus diferentes municipios tienen la transmisión de los partidos, obviamente al mismo tiempo pues venden comida, tienen eventos culturales. Entonces, si yo estoy, por ejemplo, en un Valladolid, Yucatán, pues voy a tener parte, ser parte del Mundial si estoy turisteando. Si estoy aquí en alguna delegación de la Ciudad de México, también. Si estoy en Tlaxcala, lo voy a poder ver en la capital, no solo en los FIFA Fest que son parte de este Mundial.
0: Bien, pues ojalá salga igual de bien, ¿sí? Estoy viendo aquí la información.
1: Sí.
0: El jueves hay tres partidos.
1: Sí, exactamente. Ya están llegando las elecciones también a los diferentes estados y es parte, pues, se incentivar a conocer este gran país que lo tiene todo, como lo hemos platicado, y es una potencia. Además, es un mundial. Hoy sí te puedo decir que a diferencia de todos los mundiales, pues es para todas y para todos. Y eso es bien importante decirlo.
0: Aquí dice el calendario y luego pondrán los resultados.
1: Sí,
0: México,
1: ahí van
0: Sudáfrica
1: bien
0: del
1: los resultados.
0: Sur, en el Estadio Ciudad de México. Corea del Sur contra Chequia o la República Checa, en el Estadio de Guadalajara. Y Canadá
1: Sí.
0: contra Bosnia, esto es en el BMO Field de Toronto.
1: Sí, y ahí tenemos todos los resultados de todo el mundial que tú puedes
0: ¿No?
1: seguir. También tenemos pues un centro de atención turístico. Los Ángeles Verdes los convertimos hoy en agentes turísticos 24/7. Entonces, no solo te van a marcar para poder decir si tienen algún tema en carretera, sino también van a poder tener orientación turística de hoteles, sedes y en fin. Lo que queremos es ayudarle al turista a tener una gran experiencia en nuestro país.
0: Bueno, que se avivaron, sí, y que se pusieron las pilas, y sí, porque esta sí creo que es una gran aplicación que va a servir muy bien. Felicidades, Josefina, y gracias por
1: Al
0: explicarla.
1: contrario. Y invitarte también a México de mis sabores, Joaquín. La verdad, nunca se había tenido un evento como este, que es México de mis sabores. 32 estados, cocineras y chef de talla internacional, dando a conocer la gastronomía de nuestro país. Y creo que no hay mejor forma que dar y conquistar a un turista que por el estómago. Así que también México de mis sabores será un gran evento en Campo Marte.
0: Venga, pues gracias, Josefina Rodríguez
1: Gracias a ti, Joaquín.
0: Zamora. Buenas tardes, secretaria.
1: Buenas tardes.
0: Secretaria de Turismo. Golpe al tráfico de armas en Nuevo León. Detienen a un conductor de camión de carga con arsenal y miles de cartuchos. Se encuentra en Culiacán el secretario de la Defensa Nacional, el general Ricardo Trevilla Trejo. Continuamos.
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0: Bueno, pues hoy Sharon Fazli, representante de la Fundación Televisa y del Corredor Cultural Host City México, CDMX, inauguró, bueno, esto lo inauguró de antes de ayer en Monterrey, primero la instalación de Canchas Desiguales, una de las actividades culturales rumbo al Mundial. Esto lo tienes tú, Laura Cardoso, pero hoy siguió. Ayer hubo otro evento en Zapopan y hoy fue el de la Ciudad de México. Laura Cardoso.
1: ¿Qué tal, Joaquín? Y esto forma parte de la agenda cultural rumbo al Mundial 2026. Te preguntarás qué hago en esta cancha, que es muy extraña, es de fútbol, y le voy a pedir a Alberto Muñoz Tlawis que nos enseñe estas canchas que son completamente desiguales, Joaquín, y así se llama esta instalación artística, y lo que busca es pues demostrar a la gente que no hay un piso parejo para todos. Es una metáfora, Joaquín, que quiere demostrarnos que esto irregular es algo similar a las desigualdades sociales y las distintas condiciones que enfrentan las personas en su vida cotidiana. Esto lo dijo hoy Sharon Fazli, quien ella es la representante de la Fundación Televisa, habló sobre este tema. Vamos a escuchar.
2: Hay gente que no tiene la misma capacidad que otros de caminar en un suelo parejo. Vivimos momentos muy difíciles de explicar en este mundo. Entre el júbilo, estamos escasos 7 días de la fiesta del Mundial, y un sentimiento de angustia local y global por conflictos que parecen estar muy fuera de nuestro control.
1: Joaquín, esta instalación es de la costarricense Priscila Monge, quien nos dice también que pues se busca hacer visible todas esas desigualdades sociales, económicas, políticas, también incluso de la discapacidad que enfrentan muchas personas. Joaquín, destacaron ambas lo importante que es visibilizar estas desigualdades. Vamos a escuchar.
2: De que la cancha de verdad no es pareja para todos, pero que el deporte sí puede ayudar a tener una diferente perspectiva. Y les agradezco estar aquí porque la cancha es una belleza, y va a estar aquí, la gente va a tener esas diferentes perspectivas y visiblemente va a poder entender lo que hablamos cuando hablamos de desigualdad.
1: Joaquín, quienes deseen venir a esta instalación, está ubicada en la explanada del Museo Rufino Tamayo, pueden venir en cualquier momento, hacerse fotografías, sentir realmente lo que se siente estar en este piso que no es parejo, Joaquín. Hay que hacerlo con cuidado, en el caso de los bebés hay que tenerle mucho cuidado porque se calienta este material, no hay que destrozar los montículos porque es una instalación artística, así es que vengan todos que lo van a disfrutar. Ya está listo y pues a disfrutar de este mundial, Joaquín, sin destruir, como lo dijo la señora Sharon Fazli, porque también criticó la destrucción de estos gigantes del fútbol en Paseo de la Reforma. No, el fútbol es otra cosa y también es cultura, Joaquín.
0: Así es. Gracias, Laura Cardoso. Felicidades, Sharon Fazli de Azcárraga. Sí, también tenemos lo que la inauguración ayer en Zapopan. Mire, esta es la inauguración en Zapopan de todo este evento cultural que ha estado a cargo de Sharon Fazli. Y lo que no hizo el gobierno, lo está haciendo Sharon, en este caso, el sector privado. Esta es una obra extraordinaria, que son barricas de tequila intervenidas de un modo maravilloso, alucinante, extraordinario, por artistas diferentes, y que pues para tener una en casa. Mira esta belleza. Sí, cuando existe la voluntad, se logran las cosas. Cuando existe la burocracia, no se dan. Y cuando existe la anarquía, se presentan los hechos como los del martes, el vandalismo en el Paseo de la Reforma, mientras la jefa de gobierno grababa un video llamado más grande del mundo este sábado en el Paseo de la Reforma, mientras destrozaban los trabajos que esta misma organización que encabeza Sharon Fazli había organizado, un trabajo extraordinario artístico en el Paseo de la Reforma. Esto de las barricas a mí me encanta la idea. Mire qué barrica. Usted que nos sigue en Telefórmula, que nos sigue en redes, miren esta otra. No sé los artistas, pero esta es extraordinaria. Podría ser un portero. Y me quedo también con la idea que dejó Sharon con la cancha esta desigual ahí en el Museo Rufino Tamayo, en el Bosque de Chapultepec. ¿Sabe qué? La cancha es desigual. ¿Por qué? Porque la vida es desigual, porque no hay suelo parejo, porque nunca ha habido suelo parejo. Y lo más importante es aprender a vivir y a jugar en ese suelo o en esa cancha dispareja. Felicidades, Sharon. Voy a unos anuncios y regreso con más.
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10: La Coordinadora Nacional de Trabajadores de la Educación rechazó la propuesta del gobierno federal de desaparecer la unidad del sistema para la carrera de las maestras y los maestros. Precisó que no resuelve sus demandas y reiteraron su exigencia de la abrogación de la ley del ISSSTE del 2007. La Cámara Mexicana de la Industria de la Construcción informó que el costo de los proyectos en el sector han registrado un incremento de hasta el 6% por la imposición de aranceles al acero por parte del gobierno estadounidense. La Suprema Corte de Justicia de la Nación resolvió que los trabajadores del IMSS no tienen derecho a cobrar doble pensión. Lo anterior después de que trabajadores solicitaron acceso a su jubilación correspondiente a su contrato colectivo y a la pensión por vejez del Seguro Social. Informó Daniel Huelvanks. 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

0: y a las multitudes. Bueno, voy a ir directamente contigo. Felicitos Trujillo, Fórmula Sinaloa. El secretario de la Defensa, el general Ricardo Trevilla Trejo, está ahí con el jefe de la Guardia Nacional. ¿En dónde? En Culiacán, te escucho.
1: Así es, Joaquín, con el gusto de saludarte, y es que hoy el general Ricardo Trevilla Trejo, secretario de la Defensa Nacional, se ha trasladado junto con el comandante de la Guardia Nacional, el general Guillermo Briceño Loera, aquí a Culiacán, Sinaloa, una visita que tiene como propósito supervisar e impulsar las acciones que en materia de seguridad se realizan en esta ciudad por parte del Ejército Mexicano y de la Guardia Nacional. El general Trevilla verificó el despliegue de las tropas y guardias nacionales y también sostuvo reuniones con los mandos territoriales y operativos de la Secretaría de la Defensa Nacional que operan en esta entidad. De hecho, son más de 13,000 efectivos, de los cuales 9,480 están ubicados aquí justamente en Culiacán, Sinaloa, donde ayer pues nos tocó atestiguar la llegada de 90 elementos de las fuerzas especiales que llegan a reforzar la seguridad. Estos, conocidos como murciélagos, Joaquín, se incorporaron de inmediato a las acciones que se están realizando precisamente acá en la entidad. Rápidamente informarte que en otros hechos, estos ocurridos ayer, la Secretaría de Seguridad Pública del Estado de Sinaloa informó que elementos del Ejército y de la Policía Estatal Preventiva fueron objetos de una agresión con explosivos lanzados desde drones mientras custodiaban armamento decomisado. Es que aseguraron un arsenal en Escuinapa cuando grupos delincuenciales les arrojaron explosivos con drones. Afortunadamente no se reportó ningún elemento, ni policía, ni militar, ni civiles heridos. Solo daños en una patrulla fueron los que se lograron pues aplicar, Joaquín.
0: Ahora están las Barrett y los calibre 50, vea usted. Gracias, gracias, Felicitos Trujillo. Mientras tanto, aquí Lisbeth Hernández, ¿qué pasa hoy con la coordinadora? Bueno, hasta ahora.
2: Muy buenas tardes, Joaquín. Pues ya terminó la reunión, la cuarta reunión en la Secretaría de Gobernación, a la que asistió la Comisión Única de Negociación de la Coordinadora Nacional de Trabajadores de la Educación. Salieron con una propuesta de acuerdo a lo que comentaron los dirigentes, pero no quisieron dar más detalles de la misma, debido a que dijeron, pues primero querían revisarla y comentarla con sus compañeros, los integrantes de la coordinadora, incluidos los que estaban desplegados en las casetas realizando estos pasos libres. Es por eso que dijeron que van a establecer una asamblea para esta tarde a las 5 de la tarde, en lo que van a revisar esta propuesta y van a tomar, con base en lo que se decida, pues decisiones acerca de las acciones que van a tomar para el día de mañana y los días subsecuentes, basándose en pues lo que opine la mayoría acerca de esta propuesta. Repito, no quisieron dar mayor detalle, pero dijeron que cuando tuvieran resultados, pues los iban a dar a conocer a la prensa al respecto de esta propuesta. Sin embargo, pues el tono ya fue muy diferente a lo que, pues, por ejemplo, pudimos ver el día de ayer cuando salieron de esta mesa de negociación. Así que, bueno, nos mantenemos al pendiente de lo que, pues, genere esta tarde con información al respecto de la propuesta. Y pues ver qué va a suceder entonces en los próximos días, porque por lo que dejaron ver, por lo que comentaron textualmente, sería hoy en la tarde cuando definan qué sigue, y también responsabilizaron al gobierno federal de lo que ocurra. Y también lo que sí adelantaron, Joaquín, es que bueno, le pidieron a la Secretaría de Gobernación una reparación integral del daño para los compañeros integrantes de la coordinadora que han resultado lesionados durante sus actividades, sus protestas y movilizaciones en la Ciudad de México. El reporte que tenemos hasta el momento, Joaquín, seguimos pendientes de lo que genere en torno.
0: Bien, la información que yo tengo es que el sábado se irían. ¿Por qué? Porque sí, son mucha coordinadora, mucha militancia, pero sus dirigentes tampoco comen fuego. Ojo. Y siempre ha sido el mismo método, el recurso del método que llamo, que es viaje a la suspensión de clases, viaje a la Ciudad de México, plantón, bloqueos, mesa de negociaciones, arreglo económico, regreso a sus lugares de origen, básicamente Oaxaca, Guerrero y Chiapas, y el regreso el año que viene a lo mismo, suspensión de clases, traslado a la Ciudad de México, plantón, mesas, arreglo y vuelta a casa. Estarían por cerrar este ciclo como lo han cerrado siempre y cada mes de mayo, que ahora alargaron hasta junio. ¿Por qué? Por el Mundial. Y voy contigo, Ulises Soriano.
3: la caseta de Tlalpan ha quedado totalmente liberada. Sin embargo, desde las 10:30 de la mañana y hasta las 2 de la tarde, la Coordinadora Nacional de Trabajadores de la Educación realizó, primero que nada, la toma de esta caseta, así como la caseta de la México-Puebla, de la entrada a la Ciudad de México. Fueron alrededor de 150, 200 maestros los que llegaron hasta este punto con propios automóviles, y después arribaron algunos con camiones que habían tomado en San Antonio Abad. A este punto arribaron y le pagaron 10 pesos a los choferes. Eran estos camiones de RTP, fueron al menos 9 y después tomaron el mismo camino para retirarse. Déjame decirte, Joaquín, que durante esta movilización, pues los automovilistas pasaron totalmente gratis y, claro, sin este seguro de peaje que se paga en esta autopista. También lo que pasó fue que durante algunos minutos algunos integrantes de la CETEJ intentaron saquear un camión de aguas para poderlas beber aquí por el pues poco calor que se sentía, pero querían beber agua. Sin embargo, el chofer aceleró y logró escaparse, no sin antes de retirar unas cuantas botellas de agua. Y por lo pronto, Joaquín, los trabajadores de la CENTE se retiraron y ya van en camino al bloqueo por la calzada de Tlalpan, y se espera que pues regresen en algunos minutos más a este plantón que tienen en las inmediaciones del Zócalo de la Ciudad de México y, por supuesto, del Centro Histórico. Joaquín, el reporte que te tengo.
0: Gracias Ulises. Mientras tanto, voy a ir contigo, Enrique Hernández. Esta procesión, yo creo que es la primera vez que se suspende, porque no se suspendió ni siquiera, le decía a usted, el jueves de Corpus, el 10 de junio, ¿sí?, que cayó el jueves de Corpus, 10 de junio de 1971, ni ese día se canceló, el día de la marcha y la matanza de los halcones. Yo recuerdo haberlo cubierto, y la gente seguía llegando a la catedral con sus hijos vestidos con trajes regionales, con vestidos regionales, y sus animales para que se los bendijeran. Y hoy, por primera vez, se suspende, sí, se suspende. Enrique Hernández.
4: ¿Qué tal, Joaquín? Buenas tardes. Fue cancelada esta procesión de Corpus Christi prevista para este jueves 4 de junio, Joaquín, debido a las movilizaciones y plantones de los integrantes del CENTE en el primer cuadro capitalino. El cardenal Carlos Aguiar Retes, arzobispo primado de México, explicó que ante la situación que actualmente se vive en el centro histórico y teniendo como prioridad el bienestar y la seguridad de las personas, es que se tomó esta decisión. Y es que luego de varios días de la presencia de maestros integrantes de la CENTE que se encuentran en la zona, a través de plantones para expresar sus demandas laborales, incluso con actos violentos en contra de inmuebles, es que la Iglesia Católica en México anunció en un comunicado que, conjunto con sus obispos auxiliares y su equipo de colaboradores, se tomó la determinación de cancelar la procesión, pese a que nuestro pasado Joaquín se iban a celebrar 500 años de caminar por las principales calles del primer cuadro capitalino. El objetivo es salvaguardar la seguridad de las personas que acuden a esta ceremonia. El reporte, Joaquín.
0: Gracias, muchas gracias. Y voy contigo, Rocío Galván, Fórmula Tijuana.
5: Joaquín, pues aquí en Tijuana, los maestros de la Coordinadora Nacional de Trabajadores de la Educación bloquearon el Chaparral, este acceso, y pues de esa manera colapsaron el cruce fronterizo durante 2 horas. La movilización se había anunciado para las 8:30 de la mañana, Joaquín, pero sin embargo estuvieron esperando a unos contingentes que venían de Ensenada y San Quintín, y finalmente se realizó a las 9:30 de la mañana. Esto pues no solamente colapsó el cruce, también colapsó esta parte de la ciudad de Tijuana, y pues es el cuarto día de movilizaciones acá en Baja California. También habían anunciado el bloqueo de la carretera transpeninsular, que se llevaría a cabo esta tarde. Estamos esperando que esto se lleve a cabo, Joaquín, y bueno, pues es lo que te puedo informar hasta el momento. Hay gran disgusto porque, bueno, pues sí fue un, ya te imaginarás de qué modo el problema que se ocasionó en esta frontera a consecuencia de esta movilización de los integrantes de la Coordinadora Nacional de Trabajadores de la Educación.
0: Gracias, Rocío Galván, por la Tijuana. Don Pepe.
6: Buenas tardes.

0: les en sus propias relaciones exteriores, algo incomprensible para la arrogancia de los políticos de la Ciudad de México y de Washington. Un ejemplo. Un familiar era vendedor en una tienda para turistas. Tenía cínica definición y sorprendentemente profunda de ese tercer México. Decía, no se trata de vivir con los gringos, se trata de vivir de ellos. Gracias, Joaquín. Y buenas tardes.
1: Gracias, don Pepe, querido don Pepe. Y voy a ir directamente contigo, Ulises Oriano. Los tormentones de anoche, yo la verdad no recuerdo truenos de esas explosiones, ¿sí? De esos decibeles. Te escucho.
2: Joaquín, las lluvias que azotaron esta madrugada a la Ciudad de México generaron afectaciones en la alcaldía Venustiano Carranza, donde vecinos reportaron encharcamientos y el brote de aguas negras que incluso ingresaron a algunas viviendas. Uno de los puntos más afectados se ubicó en el cruce de Eje 2 Norte y Gran Canal entre las colonias 20 de Noviembre y Ampliación Venustiano Carranza, donde el agua acumulada cubrió parte de la vialidad y dificultó el tránsito vehicular. Y ante la falta de un cierre formal, fueron los propios habitantes quienes realizaron maniobras para alertar a los automovilistas y evitar accidentes. Otro punto con afectaciones se localizó en el Gran Canal, en la colonia Ampliación Venustiano Carranza, donde también se reportaron importantes acumulaciones de agua. Y por supuesto, la calzada Ignacio Zaragoza presentó diversos encharcamientos en ambos sentidos, lo que dificultó el traslado de diversos automovilistas durante toda la mañana. Y el día de hoy hay que esperar lluvias, sobre todo al sur de la Ciudad de México, donde la brisa ya comienza y se espera que se intensifique con el paso de las horas. El reporte, Joaquín.
1: Gracias, gracias. Muy bien tu reporte, Ulises Oriano. Menuda tormenta anoche. Creo que es de las tormentas más fuertes que se han vivido en esta ciudad. Y voy contigo, Laura Cardoso, porque se mantiene la alerta para hoy.
3: La mayor parte del país enfrentará este jueves un temporal que dejará lluvias intensas en al menos 8 estados. El Servicio Meteorológico Nacional alerta que Coahuila, Nuevo León, Jalisco, Michoacán, Puebla, Veracruz, Oaxaca y Chiapas registrarán las lluvias más fuertes. En el Valle de México se espera cielo nublado durante todo el día con lluvias muy fuertes tanto en la Ciudad de México como en el Estado de México. También se pronostican lluvias muy fuertes en Chihuahua, Tamaulipas, San Luis Potosí, Zacatecas, Durango, Aguascalientes, Guanajuato, Querétaro, Hidalgo, Morelos, Guerrero, Colima y Tabasco. A pesar de las lluvias, continúa el ambiente caluroso en gran parte del país, con temperaturas mayores a 45 grados en zonas de Sonora, Sinaloa, Nayarit, Chihuahua, Durango y Baja California. El Servicio Meteorológico Nacional mantiene vigilancia sobre una zona de baja presión al sur de Guerrero, Oaxaca y Chiapas, con potencial de evolucionar en los próximos días. Laura Cardoso Tierra, Fórmula Noticias.
1: Gracias, voy contigo. Esta es una alerta para todos, una alerta para todo el país. Lupita Gutiérrez, Fórmula Guerrero, incontenible la violencia.
4: ¿Qué tal, Joaquín? Te informo que 4 personas sin vida fueron dejadas al interior de un automóvil abandonado este jueves sobre el Boulevard Vicente Guerrero en la zona sur de Chilpancingo. Este hecho fue confirmado más tarde por la Fiscalía General del Estado. Ha informado que inició la carpeta de investigación y que incluso la unidad fue remolcada para llevar a cabo los trámites correspondientes. La Fiscalía detalló que esta unidad fue asegurada y trasladada a las instalaciones de servicios periciales con el objetivo de realizar el procedimiento integral bajo las condiciones protocolarias que permitan preservar los elementos materiales para llevar a cabo la investigación. Joaquín,
1: mira. Gracias. Gracias por tu reporte. Bueno, ya me están diciendo, no, no es verdad lo que dices. En 2020 y 2021, la procesión de Corpus Christi en la Ciudad de México fue suspendida. ¿Por qué? Por las medidas sanitarias, por el COVID, por la pandemia, sí. Por la pandemia, eso es un elemento extraordinario. No, es la primera vez que se suspende por un hecho violento en la Ciudad de México, porque violento es que ocupe lugares comunes de todos los ciudadanos y de todos los visitantes de esta ciudad. Y ya nos vamos. Eso es todo. Gracias. Buenas tardes. Yo soy Joaquín López Dóriga y como siempre le agradezco a usted que me escriba, que me llame, pero sobre todo y en especial le agradezco, usted lo sabe, y además lo sabe muy bien, que me escuche. Y ahora

0: que me vean y que me sigan las redes. Gracias pues por eso, buenas tardes, los dejo aquí con Marion y acá con Risco, y nos vemos mañana ya viernes, que vamos a alcanzar como todas las semanas y como todos los días a la 1 de la tarde. Que le vaya muy bien.
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La canción ha sido sampleada, versionada y bailada hasta el cansancio por su energía única. 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

0: 3 de la tarde con 5 minutos. Le saluda Michelle Rivera. Gracias por acompañarnos este jueves 4 de junio del 2026. Esta otra edición de Fórmula Noticias, edición Sonora. Nos escuchas a través de la 91.5 FM en Hermosillo y 89.1 FM en Nogales. Feliz jueves a todos los que circulan en la ciudad de Nogales, a los que circulan en la ciudad de Hermosillo, a usted que va a su trabajo, a usted que va a comer a casa, que va a su segundo trabajo, que es ser mamá o papá. Gracias por acompañarnos. Permítame compartirle parte del contenido que tenemos esta tarde. ¡Ojo! Ojo, grave denuncia la que hace la barra sonorense de abogados. Reclaman a la Fiscalía Estatal insuficiente recurso humano en áreas de investigación, pero además excesivas medidas cautelares como la prisión preventiva. El Staus responde a la Unison y al gobierno de Sonora. Es insuficiente la propuesta enviada recientemente. Por lo mismo se van a marchas y más a huelga de hambre. Mañana se cumplen 17 años del incendio en la guardería ABC. Hoy inician los eventos para recordar a las víctimas. Detectan toma de huachicol, combustible en Guaymas, la FGR reporta aseguramiento de predio y bidones. Ojo, según la encuesta México Elige, 85% de los mexicanos rechazan el nepotismo. Hoy en entrevista exclusiva, Enrique de la Madrid, actual analista político y exsecretario de Turismo en México.
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0: 3:07 exactamente, 3:07. Le recuerdo que además de escucharnos en Hermosillo y Nogales, usted puede también vernos en las redes sociales. Encuéntranos ahora mismo en todas las plataformas: Radio Fórmula Sonora en YouTube, Radio Fórmula Sonora en Facebook y en X, antes Twitter, estamos como @RFSonora. A tu servidora la encuentras como Michelle Rivera, también en todas las plataformas, lista para darle poder a tu voz a través de los micrófonos de Radio Fórmula, de los micrófonos de Fórmula Noticias. Te recuerdo también, tenemos un WhatsApp, envíanos tu comentario, tu reporte, tu denuncia, tu sugerencia, tu crítica. Eres nuestros ojos, nuestro reportero cuando estamos al aire a través de la señal de Radio Fórmula. El mensaje es al 6624-1340-24. Agréganos a tus contactos, 6624-1340-24. También puedes ponerte en contacto con nosotros a través de la línea directa de la cabina de operación que opera mi compañero Mauro García. Márquenos al 662-108-7449. Repito, 108-7449. Te saludo con gusto, Mauro. Muy buena tarde.
1: Muy buenas tardes, Michelle, para ti, para todo el auditorio en Nogales y acá también en la ciudad de Hermosillo, calurosa ciudad de Hermosillo. Sí. Estamos pues repitiendo la misma temperatura del día de ayer, 43 grados centígrados. Allá nuestros amigos en la frontera, está un poco nubosa en la frontera de Nogales y la temperatura es de 31 grados centígrados, Michelle. Para el centro del país hay muchas lluvias.
0: Así es. Oye, Mauro, y fíjate que el calor en Hermosillo lo detectamos incluso hasta las 10 de la mañana. Estaba haciendo un calor bastante fuerte, los rayos del sol sobre todo fuertes sobre nosotros, y la verdad que uno que andaba en la calle, bueno, llegó a esta oficina, a la oficina de Radio Fórmula, que no la contaba.
1: Sabes que justamente antier Conagua decía que los índices ultravioleta están más, pero más agresivos entre las 11 de la mañana y las 4 de la tarde, para que todos tomen las precauciones.
0: Así, tomar agua, usar manga larga.
1: Colores claros.
0: Colores claros, permanecer en la sombra lo más que se pueda, y a nuestras amigas y amigos que trabajan en el sol, en la medida que puedan utilizar un bloqueador que sea efectivo para que usted pueda mitigar los efectos del sol. Y si trabaja a campo abierto y desde su empresa no le da ni siquiera, le facilitan tener esos momentos para mitigar los efectos, no le dan agua para consumir, pues algo mal está ahí, porque todos deben tener claro que en Sonora hay que tomar las debidas precauciones, así que tome nota de esto. Oye, no vaya a pasar como las imágenes que compartimos, que les dije yo, no es la India, ¿no? Es un campo agrícola de Guaymas, ¿no? Donde trasladaban de forma, pues, hacinada a los trabajadores en una van, y además muchos iban en la parte de arriba, así tal cual vemos las imágenes en redes sociales, los memes de la India. ¿Recuerda usted este meme ahí en redes sociales de un supuesto vuelo, un avión donde se suben muchos indios, es decir, de la India, arriba de este avión queriendo salir de ahí de su país? Pues así se veía esa camioneta, pero no era en la India y no era un meme, no era una broma, era una anécdota de Guaymas, de los campos agrícolas del Valle de Guaymas y Empalme. Muy lamentable. Y yo quiero insistir en este comentario. Esa foto en los negociadores, ¿no?, del Tratado de Comercio, y ven cómo trabajan los jornaleros agrícolas, las condiciones. Y yo no culparía ni al gobierno del estado, no culparía al gobierno federal ni al gobierno municipal. Sí, si no se enteran y toman las debidas precauciones y hacen las debidas sanciones. Pero los empresarios, sobre todo los de Guaymas, por los recientes hechos que han ocurrido, nos hemos percatado que ahí es donde se violan más los derechos humanos, más los derechos de los jornaleros, en este tipo de condiciones, la falta de trabajo. Hemos visto cómo algunas empresas, por algún motivo, porque alguien se los permite, han dejado pasar 3, 4, 5 quincenas a los trabajadores agrícolas. Ellos no tienen la misma posibilidad que tienen ustedes. Ahí están las imágenes. No, ahí están, miren nomás, arriba de estos, ahí en los baldes, mujeres y hombres tienen que transitar de esta manera. Imagina usted un accidente que han pasado, por ejemplo, acá en la costa de Hermosillo. Es fatal, es fatal. Quizás no era el tema para entrar esta tarde, pero es importante abordarlo. Y los que no vieron esta imagen al cierre de nuestro espacio informativo hace días, ahí se lo compartimos. Ahí está. No es la India. Así como la rata bajando de la rendijilla ahí del aire acondicionado. No es la India. Es Sonora, no es la India, es Sonora, en pleno 2026. 3:12, Mauro, nos alcanza la primera pausa, auditorio. Eso es Fórmula Noticias. Te saluda Michelle Rivera. Ya regreso de lleno con la información.
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3: Explorando la naturaleza.
10: La taiga es el bosque boreal más extenso de la Tierra, cubriendo gran parte del norte de Rusia. Compuesta principalmente por coníferas como pinos y abetos, este ecosistema está adaptado a inviernos extremadamente fríos y veranos cortos. Es un refugio vital para especies como el tigre de Siberia y el oso pardo. Además, sus suelos congelados almacenan enormes cantidades de carbono, siendo fundamentales para mitigar el calentamiento global actual.
3: Lo que no sabías.
10: El himno nacional más corto del mundo es el de Japón, llamado Kimigayo, que tiene solo 4 líneas de texto.
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0: 3 de la tarde con 17 minutos. Hace unos minutos yo le comentaba de esta denuncia que hace la Barra Sonorense de Abogados sobre situaciones que tienen que ver con la Fiscalía de Justicia del Estado de Sonora, entre ellos, pues un reclamo concreto sobre un supuesto pues insuficiente recurso humano que ha mermado en las áreas, sobre todo de investigación, imagine usted. Y también denuncian excesivas medidas cautelares y, por ejemplo, un uso abusivo de la prisión preventiva en casi, bueno, por arriba del 80% de los casos. A veces dice la Barra Sonorense de Abogados, innecesario. Le voy a leer la postura de la Barra Sonorense de Abogados, pero también la postura de la Fiscalía de Sonora que nos acaba de llegar y creo que es importante y lo hacen con números, con datos duros. Se lo voy a compartir más adelante. Bueno, vamos a la información que ha generado nuestro compañero Antonio López Moreno, investigador y periodista de este espacio informativo. Y bueno, el Estaus, usted lo sabe y se lo compartimos aquí. La Universidad de Sonora, luego de la inyección de recursos importantes por parte del Estado, pues hace un nuevo ofrecimiento al Sindicato de Trabajadores Académicos de la Universidad de Sonora. Sin embargo, consideran que son insuficientes y por lo mismo, no solo no evitarán las marchas, continúan con una huelga de hambre. Esta es la nota.
1: Un maestro de la Unison, integrante del Estaus, inició una huelga de hambre frente al Palacio de Gobierno para exigir una solución al conflicto laboral. La huelga inició a las 10 de la mañana y durará 24 horas para que después lo releve otra persona. Gerson David Coronado, maestro de psicología, explicó que con ello buscan generar eco en las autoridades universitarias.
2: Pues está haciendo esta actividad, además del plantón, como actividad de presión para que el gobierno atienda nuestras demandas.
1: Además, instalaron un plantón permanente, toda vez que los últimos ofrecimientos que realizó la autoridad universitaria les resultaron insuficientes.
3: Para Radio Fórmula Sonora, Antonio López Moreno.
0: Y para no variar, porque continúan las manifestaciones en la capital del estado, hoy los jubilados de la Comisión Federal de Electricidad se manifestaron cerca de las instalaciones del aeropuerto de Hermosillo, en el aeropuerto de Hermosillo, que buscan pues obviamente el pago justo por parte de la comisión. Les recuerdo, una de las empresas del estado que se ha hecho millonaria con el cobro obviamente del servicio que prestan. Esta es la información.
1: Jubilados de la Comisión Federal de Electricidad se manifestaron este día en el Aeropuerto Internacional de Hermosillo para pedir atención ante sus demandas. Julieta Rubí Carranza, vocera de la Alianza de Jubilados en Sonora, detalló que son 5,000 afectados quienes supuestamente no recibieron pagos programados.
4: Aquí en Sonora son alrededor de 5,000 familias que se están viendo vulneradas en su patrimonio, porque las jubilaciones o pensiones llegan a ser parte del patrimonio. Como yo le mencioné, todas las personas que ustedes ven aquí, nunca cobramos horas extras, nunca recibimos utilidades, hicimos desarrollos para la empresa que se quedaron en propiedad intelectual del mismo gobierno federal.
1: La manifestación se postergó por 2 horas frente al inmueble, atrayendo la atención de turistas.
3: Para Radio Fórmula Sonora, Antonio López Moreno.
0: 3 de la tarde con 20 minutos. De recuerdo, nuestro WhatsApp es el 6624-1340-24. Más adelante le voy a compartir un reportaje, no es de nosotros, es de Mexicanos contra la Corrupción, que revela algo muy importante. La notaría que encabezó hace años Adán Augusto López, usted lo conoce, senador por Morena, relacionado con el grupo delincuencial conocido como La Barredora en el estado de Tabasco. Pues a través de ahí se conjugó un negocio entre una empresa para que trabajara contratos con Conagua, avalar, es decir, estas empresas de forma instantánea para que pudieran acceder a contratos de Conagua, entre ellos trabajos en el distrito de Riego Yaqui. La trama está ya de entrada interesante. Las ganancias ofensivas, pero además, de nueva cuenta, dejan al descubierto la red de tráfico de influencias del entonces notario, después gobernador de Tabasco y posterior secretario de Gobernación de Andrés Manuel López Obrador. Más adelante le tengo los detalles donde Sonora no está exento de este tema. 3 de la tarde con 22 minutos. Voy ahora hasta Guaymas, hablando de temas de relevancia nacional. Fueron ubicadas tomas clandestinas de combustible. La Fiscalía General de la República aseguró, obviamente, bidones y unidades de transporte que utilizaban para robarlo.
1: Autoridades federales detectaron una toma clandestina de huachicol en Guaymas, Sonora, lo que derivó en el inicio de una investigación por delitos en materia de hidrocarburos. La Fiscalía General de la República informó que el hallazgo fue realizado por elementos de la Guardia Nacional en coordinación con personal de seguridad de Pemex. Los hechos ocurrieron en el kilómetro 27 del poliducto en el rancho San Emeterio, donde localizaron 11 contenedores con aproximadamente 1,200 litros de diésel, además de un vehículo y una manguera. Lo asegurado quedó a disposición del Ministerio Público Federal, que integra la carpeta de investigación para proceder en contra de quienes resulten responsables.
3: Para Radio Fórmula Sonora, Antonio López Moreno.
0: Un cuestionamiento súper razonable el que me hace mi compañero Mauro García mientras estábamos escuchando la nota. Me dice, ¿qué hacen con el combustible asegurado por parte de la Guardia Nacional, de la FGR? Mire, de entrada a mí lo que me asombra, y no sé todavía si celebrarlo o no, es que la FGR, ahora la FGR de Sonora, está informando sobre el aseguramiento de huachicol. O sea, eso a mí me tiene con la boca abierta. Porque aquí en este espacio y en mis redes sociales, yo le exhibí cómo cerca de 100 carpetas se llevó el órgano interno de control de la Fiscalía Nacional, FGR Nacional, de Sonora, por no haber ejercido acción penal contra robos de combustible, contra huachicoleros. Y obviamente ni se comunicaba el aseguramiento de huachicol. Hoy sí, hoy me sorprendió la Fiscalía General de la República de Sonora. Y quiero pensar positivo y románticamente que estamos ya ante una nueva etapa de la Fiscalía General de la República. Tuvo que salir entonces Francisco Sergio Méndez, tuvo que salir Daniel, el delegado que duró 10 días nada más. ¿Qué pasó en la Fiscalía General de la República de entrada? Pero voy al tema que me comenta mi compañero Mauro García. Y de la forma más romántica le respondí. Pues si fue chupado de Pemex, de los ductos de Pemex, tiene que regresar a Pemex. Insisto, es la respuesta más romántica de lo que debería ser. ¿No? Y lo vamos a dejar ahí, mi querido Mauro. 3:24 p.m. Usted sabe, mañana se cumplen 17 años de la tragedia. 17 años de la tragedia que no nos ha hecho aprender absolutamente nada en materia de protección civil ni como sociedad. Y quedó demostrado ayer en el enlace con el abogado Gabriel Alvarado, donde nos dijo aquí, todavía sigue la búsqueda de justicia. Quienes son culpables no están del todo pagando. Hay 3 personas en prisión, ayer le hablaba del último detenido, el que fungió como titular de la Unidad Municipal de Protección Civil de Hermosillo, que fue detenido en Arizona el año pasado y traído a nuestro país, a Hermosillo, hace unos días. Pero todavía hay amparos y con la muerte de Abel Murrieta, lo dijo aquí, procurador en ese entonces, también quedan muchas cosas desconectadas, porque él, así lo acusó Gabriel Alvarado, distorsionó el caso para que no paguen los que deberían pagar. Mi compañero Antonio López estará muy pendiente de lo que ocurra en este aniversario 17. Hoy inician las actividades justamente ahí, frente a las ruinas donde murieron 49 niñas y niños.
1: Hace 17 años ocurrió en una guardería de Hermosillo, Sonora, la mayor tragedia infantil en la historia de México. Un incendio que arrebató la vida a 49 niñas y niños y dejó una herida que hasta hoy sigue abierta. Patricia Duarte, vocera del Movimiento 5 de Junio, recalcó que como cada año esperan la asistencia de los hermosillenses.
5: A marchar este 5 de junio a 17 años. 17 años de esa tragedia que todavía está muy presente para nosotros y seguramente para mucha gente de la sociedad civil.
1: En marco de este aniversario, durante este jueves 4 de junio, se llevará a cabo una misa por los jóvenes sobrevivientes a las 6 de la tarde en la parroquia Santa María Madre de Dios. Para el viernes, día central de la conmemoración, las actividades iniciarán a las 8 de la mañana con una misa en el exterior de lo que fue la guardería ABC. Posteriormente, a las 11 de la mañana, el arzobispo Ruiz Rendón oficiará otra misa y a las 6 de la tarde se realizará la marcha anual para exigir justicia. iniciará en las ruinas de la guardería y culminará en las escalinatas de la Unison con un pronunciamiento y pase de lista. A la misma hora, se convoca a la ciudadanía de Ciudad Obregón a una concentración en la Laguna del Nainari.
3: Para Radio Fórmula Sonora, Antonio López Moreno.
0: Gracias, Tony, por la información. 3:27 p.m. Esto es Fórmula Noticias. Tengo que ir a una pausa, pero vuelvo enseguida.
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0: 3:31 PM, ya le comentábamos al inicio de este espacio que a 21 días del estallamiento de huelga en la Universidad de Sonora, el Sindicato de Trabajadores Académicos de la Universidad de Sonora anunció el inicio de una huelga de hambre a partir de este jueves frente a Palacio de Gobierno como una medida de presión para exigir avances en las negociaciones con la institución. Le agradezco mucho al secretario general del Estado, Cuauhtémoc Nieblas Cota, nos tome la llamada esta tarde. Muy buena tarde, Cuauhtémoc.
1: Muy buenas tardes, Michelle, saludos a tu auditorio.
0: Gracias por el espacio. Gracias a usted. Pues bueno, una medida sin duda extrema ante la falta de respuestas.
1: Así es pues parte de los acuerdos que el pasado CCH pues implementó este plan de acción, ¿no? Hacer esta manifestación a través pues de esta huelga de hambre escalonada y a través de retomar el plantón que hace días también se había mantenido, ¿no? Entonces, pues sí vemos esta situación difícil, complicada, por eso el CGH determinó estas acciones.
0: Así es, en reciente comunicado la Universidad de Sonora les ofreció un incremento del 4% al salario tabular y para todos los niveles y categorías, además de 1% adicional para profesores de asignatura de los niveles A y B, así como un 2% en prestaciones, Cuauhtémoc. Esto es entonces, ¿no se acerca a lo que ustedes consideran óptimo como una propuesta?
1: Sí, como sabes, pues nosotros lo que hemos estado planteando a través de las diferentes mesas de negociación es el tema, ¿no? En sí es una revisión salarial, por lo cual, pues para nosotros es muy importante atender estos temas, ya que gran parte de lo que hemos estado planteando en las diferentes mesas es una precariedad que hay en la planta académica, hay muchos rezagos en el tema de la pérdida del poder adquisitivo, ¿no? Ya casi va para 40 años con esta política salarial. Y bueno, el tema del 4% solamente para atender, digamos, el tema inflacionario, pues ya está muy por debajo a lo que actualmente está, ¿no? Y bueno, en el tema del 1% solamente atiende dos niveles tabulares que pues consideramos insuficientes, y así lo ha manifestado el CGH en las diferentes reuniones que hemos tenido. Y sí, el tema del 2% pues sí representa atender algunas cláusulas que pues nosotros hemos replanteado el día de hoy por la mañana, pues que ese 2% se pudiese distribuir en una parte a la parte salarial, que es la que ahorita se está demandando, ¿no?
0: Por parte del CCH. Recientemente el gobernador del estado en la conferencia de prensa informó que estarían asignando más recursos a la Universidad de Sonora. Lo que no nos quedó claro es si este recurso va como parte del presupuesto para otras asignaturas o era para resolver específicamente el problema de la huelga con el Staus.
1: Bueno, en una de las mesas tripartitas que tuvimos con el gobierno del estado nos presentaron esta información porque a nosotros también nos pareció pues pensar de 211 millones de pesos para una revisión, pues sí nos llamó la atención esa información. Sin embargo, ya la aclaración que se nos dio es recurso que ya estaba comprometido para algunas prestaciones, incluso viene ahí contemplado el 4%, que no entraron en el ejercicio ordinario, sino llega como un complemento a este tema presupuestal de la universidad, ¿no? Viene contemplado temas de vivienda, viene contemplado temas de los incrementos salariales, incluso viene contemplado el recurso extraordinario que están aportando para las cláusulas de monto fijo y el tema de la homologación de los salarios mínimos en el caso del sindicato hermano del Esteus. Entonces, más bien no era en sí para resolver. Qué bueno hubiera sido, ¿no? Que fuesen temas para resolver esta huelga de 21 días. Sin embargo, pues en la información que se nos proporcionó, pues van para otros temas que ya estaban comprometidos, ¿no?
0: Me imagino, y además pues cada vez se ha requerido un presupuesto mayor la Universidad de Sonora para, obviamente, pues mantener, ¿no? La línea, mantener sueldos, mantener la estructura universitaria. Pero ahora, como líder del Sindicato de Trabajadores Académicos, Cuauhtémoc, respóndame esta pregunta. ¿Qué efectos ha habido en los maestros, en los retrasos académicos? ¿Qué ha representado estos más de 20 días en huelga?
1: Bueno, el sindicato pues ha reconocido que pues es una situación complicada. Sabemos que pues en estas fechas ya estuviéramos nosotros en otra dinámica totalmente diferente a lo que nosotros hubiésemos querido, ¿no? Sin embargo, el estar en una en un movimiento, pues es para luchar por algo que consideramos importante, ¿no? Como es el tema salarial, como es el tema de la falta de seguridad social para muchos docentes que de por sí ya están en la precariedad, pues se suman otros temas que son complejos, ¿no? Entonces creemos que pues hay que retomar las mesas, el diálogo, hay que recuperar ese rumbo que hasta ahorita pues ha habido acercamientos, pero no hemos logrado concretizar las propuestas, aunque hay algunos avances parciales en algunos temas normativos y que son más administrativos, faltan los temas no importantes que nos puedan dar una solución más integral y sobre todo que no sean solamente temas que se resuelvan ahorita en el corto plazo, no, sino que sean temas que a futuro no generen nuevamente esta polarización que hemos tenido en las mesas de negociación y pues que se reflejó al final de cuentas con este sellamiento de huelga y agregando pues que no puede quedarse por un lado, ¿no? El tema de que se quisieron ir por la parte legal queriendo afectar un derecho legítimo que era el emplazamiento y pues que también eso entrampó gran parte de esta negociación, ¿no? El apostarle pues a archivar nuestro legítimo emplazamiento a huelga.
0: Pues vamos a seguir muy pendiente y gracias como siempre a Cuauhtémoc Nieblas por la disposición para platicar con nosotros. Pues el llamado lo hacen todos los días, ¿no? Nada más que en esta ocasión, pues sí va al extremo. Ya lo mencionaban, una huelga de hambre que podría complicar la salud pues, de algunos compañeros. A través de este espacio, ¿cuál sería de nueva cuenta el llamado?
1: Pues el llamado es pues sentarnos a dialogar en lo más pronto posible. El Estado no se ha retirado en ninguna mesa de negociación, sin embargo, pues la última invitación era de manera personal al secretario general, y bueno, hemos acudido a dos reuniones con la rectora, donde pues todavía no hemos llevado a las propuestas, los últimos ofrecimientos, y el CGH pues es el que ha determinado que han sido insuficientes. Vamos a esperar al día de hoy por la mañana, enviamos otra contrapropuesta ya con otra dinámica en el ánimo de buscar esta ruta de solución y bueno, esperemos la respuesta para hacerlo conducente en los próximos días, ¿no?
0: Cuauhtémoc Nieblas, gracias y muy buena tarde.
1: Gracias, Michelle, buena tarde.
0: Gracias, como siempre, gracias por la disposición. Pues ahí está, vamos a seguir esperando cómo avanza esta, pues ahora respuesta también del Staus, pues con esta huelga de hambre, a ver si pueden lograr mediante esta presión, pues más mesas de diálogo y trabajo con la autoridad universitaria. Voy a otros temas. Hace unos minutos le platicaba de esto, pues este llamado que hizo la Barra Sonorense de Abogados, reclamo que hizo la Barra Sonorense de Abogados a la Fiscalía de Sonora, y le quiero ya compartir concretamente el documento, porque también hay una respuesta por parte de la Fiscalía de Sonora. Y Mauro, te agradezco mucho compartir esta carta a las personas que nos están viendo ahora mismo a través de Radio Fórmula Sonora en Facebook, en YouTube y también en XRF Sonora. Puede verlo ahí en imagen, ahí si se conecta en su red, en su celular o en su dispositivo, o bien los que nos escuchan en radio. A grandes rasgos, ¿qué dice la Fiscalía en una carta dirigida a Gustavo Rómulo Salas Chávez, Fiscal General de Justicia del Estado de Sonora? Empieza con lo siguiente, que en el artículo 4, fracciones 1 y 2 del Estado, de los estatutos gremiales establecen como nuestros fines institucionales fomentar en sus asociados y en la sociedad el espíritu de equidad, de justicia y de lucha por la plena realización de la seguridad, la justicia y la defensa de todos los principios del derecho y el estricto cumplimiento de la ley tanto para autoridades como por los gobiernos, así como pugnar por el mejoramiento de la administración de justicia y la correcta aplicación de derecho. Y por eso, y en congruencia a eso, dice la carta de la Barra Sonorense de Abogados, piden lo siguiente. Número uno, dicen, soluciones alternas y formas de determinación anticipada. Dice la carta, es notorio que la política institucional de la Fiscalía General de la Justicia de Sonora es restrictiva de las soluciones alternas y formas de terminación anticipada. Es así, pues, nuestros agremiados refieren que en cuanto a los acuerdos reparatorios en etapa de investigación inicial y complementaria, los agentes del Ministerio Público no solo no los propician, sino que los obstaculizan. Lo cual, dice, genera una carpeta de investigación por delitos que se persiguen por querella, delitos culposos y patrimoniales. Número uno, MPs, el señalamiento de los ministerios públicos. Y luego, Continúa esta carta. 2, insuficiente recurso humano y presupuestal en las unidades de investigación de la Fiscalía de Justicia del Estado. Tenemos noticia de que en las distintas unidades que conforman la Fiscalía en las diferentes ciudades del Estado, pero principalmente en Hermosillo, es común que los agentes del Ministerio Público no están en aptitud de atender a los usuarios del servicio, principalmente a los asesores jurídicos o defensores que acuden a consultar las carpetas de investigación o promover escritos, debido a que el personal generalmente se encuentra ocupado en audiencias judiciales o práctica de actos de investigación. Por otro lado, una dificultad similar consiste en la continua rotación de agentes de MPs, lo que genera el desconocimiento de las carpetas de investigación que bajo su responsabilidad se integran, el retraso en la determinación que corresponda y en general la obstaculización del acceso a una justicia pronta, ya que en ciertas ocasiones quedan a cargo servidores públicos de poca o nula experiencia. ¡Tras! ¡Qué fuerte señalamiento es el que hace la barra sonorense de abogados! 3. Solicitud de medidas cautelares. En este aspecto, nuestros agremiados han observado con preocupación una postura constante de los agentes del Ministerio Público relativa a solicitar la prisión preventiva justificada en la gran mayoría de los casos, aun cuando dicha medida resulta notoriamente excesiva y desproporcionada, lo cual es sancionado así por los propios jueces de control o bien por los jueces de distrito vía amparo en ciertos casos. Consideramos que esta postura institucional, además de que compromete los principios de objetividad en la investigación, genera una percepción social negativa de la institución a su cargo, es decir, cuestionan a la Fiscalía. Y 4, y con esto terminan, Departamento de Servicios Periciales de la Fiscalía de Justicia. Estos servicios, dice la carta, representan un área de oportunidad importante. De la experiencia recabada por nuestros agremiados se recoge que existe una gran carga de trabajo en el personal adscrito, lo cual genera importantes retrasos en la expedición de peritajes. Concretamente, en el caso de peritajes psicológicos a víctimas y ofendidos, las citas para evaluación y la emisión de los dictámenes tiende a prolongarse en ocasiones por meses, lo cual naturalmente compromete al acceso a la justicia. Este es el llamado, no lo hace un abogado, ¿eh? Lo hace la barra sonorense de abogados en el Estado. El colegio completo hace este llamado, que en resumen, me quedo con lo que dice al final, compromete el acceso a la justicia o la retrasa. Es muy grave el señalamiento que hace la barra sonorense. La Fiscalía ya respondió, pero voy a una pausa. Es tiempo de ir a una pausa. Voy a una pausa y regreso con la respuesta que ya nos da la Fiscalía de Sonora a estos comentarios, estas observaciones que plasma en un comunicado la barra sonorense de abogados.

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5: En Harvard, Elizabeth fue una más. Padres orgullosos, maestros y 630 alumnos en un importante día. La ceremonia de graduación de la Escuela Kennedy de la Universidad de Harvard. Y se escuchó el nombre de la alumna, Elizabeth Sajonia Coburgo. Los reyes Felipe y Matilde de Bélgica aplaudieron emocionados a su hija, porque durante sus estudios en un máster de ciencias políticas, Elizabeth fue una más entre sus compañeros. La realidad es que se prepara para ser reina. Elizabeth ya completó su preparación militar en la Real Academia de Bruselas, donde aprendió técnicas de camuflaje y supervivencia en el campo, entre otras habilidades. La princesa posee el grado de oficial del ejército y tiene el rango de teniente adjunta. Después de vivir en Boston, ahora la princesa anunciado se tomará un año sabático. No se sabe en dónde. No son cuentos de hadas, son historias reales.
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6: Los cerdos no pueden mirar hacia el cielo físicamente debido a la estructura muscular y ósea de su cuello rígido.
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7: Al menos 4 personas heridas dejó una explosión de una pipa de gas en el municipio de Tepeaca, Puebla. De acuerdo con las autoridades, la pipa se encontraba almacenada junto con otras unidades en un predio que resguardaba combustible de manera ilegal. La Arquidiócesis Primada de México anunció la cancelación este jueves de la procesión de Corpus Christi en el perímetro del Centro Histórico de la Ciudad de México, con el fin de cuidar la integridad y seguridad de los feligrenses ante el plantón de la gente en las calles del centro capitalino. El juez tercero de distrito en materia penal en el Estado de México, Jorge Adrián Cruz, negó un amparo al capitán de navío Humberto Enrique López contra el cambio de prisión preventiva oficiosa y la vinculación a proceso, por lo que seguirá preso en el penal del Altiplano. El capitán es acusado de huachicol fiscal.
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9: 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Estamos de regreso en Fórmula Noticias. Gracias por acompañarnos. Ya le mencionaba yo de la respuesta que nos da la Fiscalía de Justicia del Estado y le agradezco de verdad mucho al área de comunicación la facilidad y acceso a esta información. En relación, nos comentan a los planteamientos realizados por la Barra Sonorense de Abogados, la Fiscalía General de Justicia del Estado de Sonora realiza las siguientes consideraciones. De entrada, dice el documento que hacen llegar a Radio Fórmula Sonora, reitera su disposición permanente al diálogo institucional y al análisis de propuestas orientadas a fortalecer el Estado de Derecho, la certeza jurídica y el acceso efectivo a la justicia. Esta institución rechaza que exista una política orientada a restringir los mecanismos alternativos de solución de controversias o las formas anticipadas de determinación del proceso penal. Su aplicación se determina caso por caso conforme a ley, los derechos de las víctimas y circunstancias particulares de cada asunto. Prueba de ello, dice la Fiscalía, es que entre diciembre del 2024 y noviembre del 2025, y estamos compartiendo también las gráficas en las imágenes de Radio Fórmula Sonora en redes sociales, se concretaron, dice la Fiscalía, más de 1.500 acuerdos reparatorios y más de 1.400 procedimientos abreviados. Asimismo, Sonora ha dejado atrás los esquemas que durante años fueron identificados por la sociedad como una puerta giratoria donde personas detenidas por la probable comisión de delitos recuperaban su libertad sin adecuada valoración de riesgos, con el consecuente impacto en la seguridad pública y la percepción de impunidad. Y el comunicado que nos comparten a Radio Fórmula también dice: la actuación de la Fiscalía se rige por criterios de legalidad, evidencia y protección de las víctimas, sin privilegios ni tratamientos diferenciados, privilegiando que cada caso sea resuelto conforme a derecho y no por intereses ajenos a la justicia. La Fiscalía, dice, reconoce los desafíos que implica el crecimiento de las denuncias y la complejidad de los fenómenos delictivos, por lo que ha fortalecido su capacidad de investigación, litigación y atención ciudadana. Como resultado, dice, durante el mismo periodo se registró un incremento del 20% en el cumplimiento de órdenes de aprehensión y se alcanzó la cifra histórica de 22.213 asuntos judicializados, que es justamente la última gráfica, querido Mauro, y la compartimos ahí. Esta es la Encuesta Nacional de Victimización y Percepción sobre Seguridad Pública, en VIPE, que muestra nivel de confianza del Ministerio Público y Policía Ministerial en Sonora, cómo ha incrementado al Ministerio Público del 2011 en un 41.7%, al 2025 en un 69.7%. Y en la Policía Ministerial, que es la Agencia Ministerial de Investigación Criminal, que es la AMIC, 43.3% en el 2011 para el 66.9% en el 2025. Y las otras gráficas que compartimos también, cateos en Sonora, en el 2017 está la cifra de 128, que incrementa a 973 en el 2025. Y las sentencias condenatorias de juicio oral en el 2021, de 307, por ejemplo, en esa fecha, con un incremento a la alza de 216% hacia arriba, a llegar a 969 en el 2025. Es decir, estamos hablando de triplicar. Y bueno, también nos comparten cifras de personas judicializadas en Sonora, ¿no? Una cifra de más de 22 mil para el 2025, en comparación al 2016, que eran 1025, y también hay las órdenes de aprehensión ejecutadas en el estado de Sonora, con este incremento desde el 2016, de 161 a 912 órdenes ejecutadas, órdenes de aprehensión ejecutadas en Sonora por delitos sobre todo de alto impacto, ¿no? Esas son las cifras que comparte con nosotros la Fiscalía de Justicia de Sonora para dar respuesta a estos comentarios, estas observaciones que hace la barra sonorense de abogados. 3:53 PM, voy a otros temas, si me permite. Oiga, el delegado, por si usted no lo conoce, se lo presento. Ricardo Lugo. ¿Sabe usted quién es Ricardo Lugo? Es suplente senador de Heriberto Aguilar por Morena, pero al mismo tiempo le comento que es delegado de gobernación en el estado de Sonora. El delegado de gobernación adelantó que también en nuestra entidad, nos recordó, los aspirantes a candidaturas de todos los partidos políticos serán sometidos a filtros para evitar que llegue la delincuencia organizada a través de ellos. Esto fue lo que compartió a nuestro compañero Alberto Sánchez Mares en una charla allá en San Luis Río Colorado, y nos presta este audio para compartirlo con usted.
10: No sería muy bueno para el país el que tener en una boleta, independientemente del partido, a una persona que tiene un proceso de investigación.

0: Víctor Cubillas, pues ya sabemos que es una persona que pasó todos estos filtros y que es una persona que pues les podemos tener la confianza para que nos gobierne. No, ya si después Víctor la riega, pues ya sabrá, ¿no? Pero en ese momento. Claro que, volviendo a la pregunta, me imagino que sí va a ser un punto muy, muy fuerte el que se hace un proceso de investigación en otro país. Sí, sí.
1: A ver, quiero hacer dos anotaciones al delegado de la Secretaría de Gobernación en Sonora. De entrada, se aventó toda una lectura, lo llevaba como nota de quienes investigarán a los perfiles. Esto lo debería traer aprendidísimo ya desde hace tiempo el delegado de Gobernación, ¿no? Debería estar conectado con los principios que se están manejando, no solo de su... Pues no todo es el partido. Usted está trabajando para el gobierno. Usted no es de Morena, señor. Usted le trabaja al gobierno de México y le trabaja a todos los mexicanos. Pero más la siguiente observación que le quiero hacer a Ricardo Lugo, ahí nos vamos a ganar credibilidad, dice. Ve el daño que hace también tener políticos que aspiran a algo en este tipo de posiciones tan poderosas como ser delegado de gobernación en nuestro país, en nuestro estado, perdón. ¿No? A él le interesa, él ante todo puso, vamos a ganar credibilidad, voy a agarrar fuerza, vamos a ganar credibilidad. No, señor, ¿sabe por qué son estos filtros? Para que la delincuencia organizada, para que los narcos no lleguen a gobernar nuestro estado, para que no gobiernen municipios. No es para que usted gane credibilidad cuando usted se le antoje o pueda o alguien lo empuje a ser candidato a algo, ¿no? O llega una diputación, me perdona, pero usted está bastante desorientado y si quiere le voy a regalar una brújula y la voy a encargar en Mercado Libre para que se la hagamos llegar muy pronto. El delegado de Gobernación en nuestro estado requiere una brújula para que sepa dónde está parado y cuál es su trabajo. De entrada, leyendo, ¿no? Una notita y leyendo su trabajo. Y por otro, él contento porque estos filtros le va a ayudar a él ganar credibilidad a él. Vamos a ganar credibilidad. No es para que usted gane credibilidad, señor. Es para que no llegue la delincuencia organizada, para que ya no haya narcos, para que se evite el huachicoleo, para que desde la política se impulse a estas células del crimen organizado. Para eso se va a llevar a cabo ese filtro, para evitar los problemas que hoy estamos viendo. Y sí la voy a encargar, querido amor, y se la voy a mandar, ¿eh? No me hagas cara como que no se la voy a... Sí, se la vamos a encargar. Y se la vamos a... ahorita se la vamos a pedir en la pausa, vas a ver, ¿no? No sé de dónde pueda comprar uno. 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En Temu. Sí, en Temu, así es, Ricardo Lugo. 3:57, voy a una pausa. Le recuerdo el WhatsApp, 662-413-4024. Regreso a la segunda hora de Fórmula Noticias.
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3: Un helicóptero de la Fuerza Aérea Mexicana combate el incendio en Aribechi, Sonora, y más de 100 brigadistas se unieron para controlar el fuego que ya ha afectado 1,584 hectáreas. Las labores para combatir el incendio forestal activo en la Sierra de Tarachi, en el municipio de Aribechi, fueron reforzadas este jueves 4 de junio con la incorporación de un helicóptero adaptado de la Fuerza Aérea Mexicana, equipada con helibalde, herramienta utilizada para descargar grandes cantidades de agua en zonas de difícil acceso. Como parte de las estrategias impulsadas por el alcalde de Nogales, Sonora, Juan Francisco Jim, para fortalecer la protección de niñas, niños y jóvenes, el gobierno municipal llevó a cabo la jornada de prevención en tu escuela, en la secundaria técnica número 77,
4: en conjunto de lo que son los grupos de prevención, heptatlón, DARE, vialidad, proximidad social, UNAVIM, y todos en coordinación estamos ahorita con los módulos de prevención.
3: Dijo Araceli Ramos, coordinadora del grupo DARE.
5: Para Radio Fórmula Sonora informó Carolina Lucero.
6: La empresa china Meng Xiaoji lanzó PetiChat, un collar basado en inteligencia artificial que interpreta ladridos y

0: aullidos para que nuestras mascotas nos hablen directamente al smartphone. BuddyChat funciona a través de micrófonos de alta sensibilidad y sensores de movimiento que interpretan el sonido de ladrido o maullido, así como la intensidad, el tono y el contexto físico de nuestras mascotas. Fue desarrollado sobre el modelo de lenguaje Qwen de Alibaba Cloud, que destaca, entre otras cosas, por su capacidad de razonamiento lógico. Fue entrenado con 1.5 millones de muestras de audio de mascotas y ofrece traducciones basadas en datos reales sobre el comportamiento animal con una precisión contextual del 94.6%. Pesa 27 gramos, se coloca en la correa de la mascota y envía las vocalizaciones a una aplicación móvil en la que se presenta la traducción en frases en español en tan solo 1.2 segundos. Informó Aide Rivera. 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
1: Caminando por México.
2: Peña de Bernal, Querétaro. Hogar del tercer monolito más grande del mundo, este pueblo ofrece una energía mística que atrae a escaladores y buscadores de paz. Sus calles coloridas y deliciosas gorditas de maíz quebrado son el complemento perfecto para una vida llena de tranquilidad.
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0: 4:02. Nuestro WhatsApp es el 662-413-4024. Gracias por acompañarnos. Saludo también a quienes nos ven a través de la red social X. Bienvenidos. Oye, querido Mauro, pues como tú sabes, la próxima semana inicia el Mundial de Fútbol 2026 y ya están llegando los equipos que van a participar en las diferentes sedes como Jalisco, Nuevo León, la Ciudad de México. Y bueno, nosotros vamos a jugar de local, como ustedes saben, Radio Fórmula. Y habrá, yo creo que lo que hacían antes aquellos, los medios de comunicación grandes, me refiero a las televisoras, y que dejaron de hacer, lo va a hacer Radio Fórmula. Eso que usted añora de ver la cobertura de un mundial, con esa capacidad impresionante, la va a tener Radio Fórmula. Prácticamente el line-up de periodistas deportivos van a estar en Radio Fórmula. Pero además le quiero compartir algo que me da mucho gusto. Nunca lo hago, ustedes saben, pero sí lo voy a presumir porque me emociona mucho. Habrá una cobertura especial el próximo jueves, sobre todo, al arranque el partido también de nuestro país, de México, y nos va a tocar hacer cobertura desde la Ciudad de México. Así que estoy muy contenta de participar, sí, en un evento tan importante, en la cobertura que va a hacer Radio Fórmula. Así que a mis amigas y amigos de Sonora, acompáñenme en esta cobertura que vamos a hacer en Radio Fórmula de la inauguración de los eventos oficiales donde estarán las autoridades mexicanas, las autoridades de la FIFA. Vamos a estar allá desde las cabinas de Radio Fórmula con nuestros compañeros, el despliegue informativo. No se pierda la transmisión aquí a través de Grupo Fórmula y obviamente pues representando al estado de Sonora. Mira, me llama mucho la atención porque nuestros amigos de allá del programa de Marion Reimers y otros nos dicen, oye, platícanos un poco de la fiesta futbolera ahí en Sonora. Y les digo, híjole, pues como que se las voy a quedar debiendo. ¿A qué se debe que en Sonora no nos sentimos, o al menos yo no percibo que la fiesta futbolera del mundial? Pues yo creo que nos está saliendo mucho lo beisbolero, ¿no? Estamos en otros temas. Pero por eso por Radio Fórmula está dando una cobertura y usted a través de la señal en Fórmula Sonora va a tener acceso a toda esta información. Así que si usted es futbolero, si usted también quiere pues acompañar a México a través de pues los narradores, ¿no? De los historiadores del fútbol, a través de la señal de Grupo Fórmula, porque estamos jugando de locales. 4:04. Ahorita están enviando muchos mensajes para comentar. Mira, nomás de entrada, te saludo con mucho gusto, Joaquín Álvarez, te mando un fuerte abrazo, nos dice por acá, buenas tardes, Michelle, se sienten dueños de todo, consíguele una brújula, la más grande que encuentres, saludos, y dice por acá, excelente programa, un abrazo, gracias. Me dicen en otro mensaje, Michelle, en Amazon los productos son de mejor calidad y mejor precio, además de que esa brújula te llegará más rápido para que se la entregues al susodicho lo antes posible. Imagínate, ¿verdad? La requiere con urgencia. 4:05. Al inicio de este espacio, en otra información, yo le informaba sobre, pues no le voy a llamar revelación, le voy a comentar que Mexicanos contra la Corrupción ofrece información mediante documentos de una empresa facturera constituida, escuche usted, es una empresa facturera constituida en una notaría de Adán Augusto López. Es esta notaría el epicentro de una red de 10 compañías sin experiencia en obras hidráulicas que ha obtenido más de 2.300 millones de pesos en contratos con la Comisión Nacional del Agua, iniciando en la administración de Andrés Manuel López Obrador. Pero en Sonora incluyen una de esas, una empresa, una obra, y no es cualquier obra. Hablo de obras que tienen que ver con el distrito de riego Yaqui, es decir, dentro del plan de justicia Yaqui. Le voy a compartir un cacho justamente de esta investigación que hace Mexicanos contra la Corrupción.
1: Una empresa facturera, constituida en la notaría de Adán Augusto López Hernández, es el epicentro de una red de 10 compañías sin experiencia en la construcción de obras hidráulicas que ha ganado contratos por 2.314 millones de pesos con la Comisión Nacional de Agua durante los gobiernos de Andrés Manuel López Obrador y Claudia Sheinbaum. La red ha recibido sus contratos más cuantiosos en las obras hídricas prioritarias de López Obrador, como la construcción de la presa Santa María en Sinaloa o la ampliación del distrito de riego del pueblo Yaqui en Sonora. Con agua abre la llave. Da 2.000 millones de pesos a red ligada a facturera de notaría de Adán Augusto. El entramado se desprende de Ferroclim, constituida en 2014 en la notaría del exgobernador de Tabasco, Adán Augusto López. e incluida en la lista de factureras definitivas del SAT en enero de este año, tras haber recibido contratos por más de 329 millones de pesos de la Conagua entre 2019 y 2023. Un puñado de altos directivos de Conagua, conformado por antiguos miembros de la ayudantía de AMLO y funcionarios cercanos a la cúpula de la 4T, estuvo a cargo tanto de la asignación como de la supervisión de la mayor parte de las obras que estas compañías han ganado. En junio de 2022, la Conagua asignó a Ferroclín un contrato por 90 millones de pesos para construir la sobreelevación de la presa derivadora Siqueros, una estructura fundamental del proyecto Baluarte Presidio, obra prioritaria del sexenio de AMLO. El fallo de la licitación fue firmado por el titular de la Gerencia de Recursos Materiales, Ángel Manuel Medal Ríos, un exmiembro de la ayudantía de López Obrador con nula experiencia en el sector hídrico, mientras que la supervisión de la obra quedó bajo la responsabilidad de Alejandro Isauro Martínez Orozco, otro exintegrante de la ayudantía, a quien AMLO designó como encargado del proyecto.
2: Ahí le estamos pidiendo a Isauro que se haga cargo de que saquemos adelante este proyecto.
1: En la licitación, Ferroclín simuló competencia con estudios y diseños constructivos, compañía con la que comparte a los mismos tres gerentes administrativos. De las 10 empresas de la red, 4 fueron constituidas en Acapulco entre 1999 y 2011. En los últimos años, los mismos empresarios, abogados y contadores tabasqueños comenzaron a apoderarse de ellas sin que sus accionistas originales cedieran su participación. En agosto de 2020, un desconocido empresario tabasqueño de nombre Alejandro Ramos Martínez se convirtió en administrador único de Gilco Construcciones, una de las compañías acapulqueñas que nunca había sido contratista del gobierno federal y que tiene como accionista a Marco Antonio, un arquitecto que murió de COVID-19 durante la pandemia en medio de dificultades económicas. Menos de un año después de la entrada del empresario tabasqueño como administrador único, la suerte de la pequeña compañía acapulqueña cambió radicalmente. En junio de 2021, pese a que no tenía ninguna trayectoria en obras hidráulicas, Gilco Construcciones recibió un contrato de 177 millones de pesos de la Conagua para la construcción de los 2 primeros kilómetros del canal principal del río Presidio en Sinaloa. El canal tiene su origen en la presa derivadora Siqueros, obra donde Ferroclín, la empresa fantasma constituida en la notaría de Adán Augusto, también recibió contratos millonarios. El contrato fue otorgado por la entonces titular de la Gerencia de Recursos Materiales, Alejandra Isela Martínez Rodríguez, hija de la actual secretaria de Gobernación, Rosa Isela Rodríguez. Entre octubre de 2020 y mayo de 2021, Martínez Rodríguez estuvo al frente de la Gerencia de Recursos Materiales de la Conagua, área que otorgó 38 de los 42 contratos detectados por mexicanos contra la corrupción y la impunidad. Tras la salida de Alejandra Isela Martínez Rodríguez de la Gerencia de Recursos Materiales, el área fue encabezada hasta diciembre de 2024 por Ángel Manuel Medel Ríos. En conjunto, ambos funcionarios otorgaron casi el 80% de los 2.314 millones de pesos que este entramado de 10 compañías ha recibido. Alejandro Ramos Martínez, el mismo tabasqueño que tomó el control de Gilco Construcciones, ocupa también el cargo de administrador único en Constructora e Inmobiliaria Clapa, otra sociedad acapulqueña sin trayectoria como contratista en obras hidráulicas. El mecanismo fue idéntico. Llegó en febrero de 2023 y a inicios de 2024 la Gerencia de Recursos Materiales de la Conagua le otorgó 2 contratos que sumaron 333 millones de pesos para la construcción de los canales laterales y sublaterales de la zona de riego del pueblo Yaqui en Sonora. La red sigue operando y los contratos siguen fluyendo. Conoce la investigación completa en contra de la corrupción.
0: Ahí está la investigación de Mexicanos contra la corrupción sobre este caso que involucra pues a esta pues una de estas empresas facturera, pero además liga a una constructora que hace esta obra en el estado de Sonora. Le vamos a dar seguimiento a este caso. Y hablando de redes, por sexta ocasión le comento en otra información, el vicealmirante de la Secretaría de Marina, Manuel Roberto Farías Laguna, guaymense, acusado de liderar esta red de huachicol, envió una carta a la presidenta Claudia Sheinbaum para denunciar violaciones a su derecho a la debida defensa por parte de las autoridades. En esta sexta misiva, Farías Laguna le indicó a la mandataria que SEMAR reservó por razones de seguridad nacional información que su defensa requiere para aportar pruebas a su favor en el proceso penal que lo mantiene sujeto a prisión preventiva oficiosa. Y la carta cuestiona, auditorio, ¿por qué Marina pretende reservar por seguridad nacional en lugar de proporcionar, como se lo ha requerido la FGR, la información que ayudará a aclarar el supuesto delito cometido? Y también cuestiona, ¿qué pretende Marina ocultar, obstruir la justicia y crear esa esfera de silencio y no facilitar la información que ellos tienen y resulta muy relevante para esclarecer estos hechos? Eso es lo que cuestionó el imputado. Y cierra. Tal parece que la fabricación de pruebas y de culpables que tienen al momento resulta conveniente tanto para la FGR como para la Secretaría de Marina, pero lo único que siguen haciendo es una flagrante obstrucción a la justicia debido al debido proceso, a la presunción de inocencia y vulneración a mis derechos humanos. Esto fue lo que afirmó, pues que dice que con estas conductas que la FGR y la SEMAR evidencian que la aplicación de las reglas procesales es selectiva, pues dicen que en el caso de otras ocasiones, por ejemplo, con el gobernador de con licencia Rubén Rocha Moya, pues exigen pruebas fehacientes al gobierno de Estados Unidos o contundentes, pues si para él bastó pues un video anónimo de YouTube para vincularlo a proceso, es lo que dice pues en esta carta. 4:13 p.m. Me tengo que ir a una pausa, pero antes te quiero hacer una pregunta. ¿Estás listo para viajar con todos los poderes? 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Voy a una pausa y vuelvo.
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5: El colibrí es el ave más pequeña del mundo. Mide solo 5 centímetros y pesa a lo mucho unos 20 gramos. Su peculiar forma de volar y su lengua en forma de tubo lo hace un animal único. Puede mover sus alas 60 veces por segundo en un patrón circular, además de volar de un lado a otro, hacia atrás e incluso quedarse suspendido en un punto, y puede alcanzar una velocidad de 90 kilómetros por hora a pesar de su diminuto cuerpo. Se alimenta de néctar de las flores y es capaz de visitar miles de flores diariamente para encontrar alimento.
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8: 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Nos dice por acá, se hizo a través de WhatsApp. En la mañanera, en pasado sexenio, decían que se había acabado el huachicol y las factureras. Y salió peor, nos dicen por acá. Azucena, hola, pendiente, me dice. Más leña al fuego con eso de las empresas factureras. Aquí tuvo muchos adeptos Monster Adán y acomedidos. Ojalá fueran acomedidos, querida Azucena, pero la verdad es que ganaban millones, ¿no? Y lo vi, y claro que querían que llegara al poder, mire los eventazos que le hacían acá en el estado de Sonora, pero hay quien le apostó a Claudia Sheinbaum, ¿no? Y salió, pues, y como que todo, había una cargada, dados cargados a favor de Adán Augusto. Me envían un mensaje, entiendo que este problema del gusano barrenador había sido erradicado desde hace muchos años y cuando llegó Morena se quitó de ahí, nos dice que se haya suscitado nuevamente. Bueno, es que Texas anunció, bueno, la Secretaría de Agricultura anunció el día de ayer que ya encontraron, ¿no?, efectos del primer bovino del gusano barrenador. Todavía no ha habido una reacción sobre nuestro país, o si nos van a echar la culpa de la llegada del gusano barrenador a Texas. José Javier nos dice por acá a través también del WhatsApp, Michelle, en Coahuila el PRI se defiende y da la pelea. En Sonora los defensores de la democracia se esconden, nos dice por acá. Decía Lorena Valles en una entrevista a la pregunta de que si, ¿qué opinaba de la oposición? Y me dice, no tienen un rumbo ni pieza. ¿Será que eso es lo que hay realmente o define a la oposición en Sonora? Termino con este mensaje, ahorita voy a leer todavía más mensajes que nos llegan. Zach nos dice, buenas tardes, los huelguistas de la Universidad de Sonora deben de publicar los tabuladores con sueldo integrado para apoyarlos. Además, no se vale, dice... Buena de hambre por el día, es ayuno intermitente, es una burla, nos dicen por acá, esto por lo de la huelga de hambre quiero. A veces ando, querida Claudia, descifrando los mensajes del auditorio, que imagino que de repente en un alto van escribiendo los mensajes. Claudia Figueroa, ¿cómo estás? Qué gusto saludarte.
0: Muy bien, gracias. Igualmente, Michelle, buenas tardes a todos.
8: Muy buenas tardes. Oye, Claudia, y nos mantenemos en el tema de la educación.
0: Así es.
8: ¿No? Y es un tema que ha sido muy importante y relevante para ti platicarlo, pero en esta ocasión propones educar con límites. ¿Y a qué te refieres con eso?
0: El cómo educar a los hijos sin sonsacar, digamos, ¿no?
8: Ok, como decimos coloquialmente en Sonora.
0: Como decimos coloquialmente, esto es educar con límites. Y esto es con el objetivo de no hacernos papás proveedores absolutos o papás responsables de todas las decisiones que tomen nuestros hijos, ¿no? Uh-huh. Se trata de enseñarles a vivir la vida, no de arreglarles la vida, ¿no? Uh-huh. Como bien sabemos, ese es el objetivo de nosotros los padres. Pues hoy en día, con todo lo que vivimos, con papás que trabajamos, que estamos ocupados, con esta rapidez, ¿no?, de la vida, pues los papás solemos querer como equilibrar nuestras ausencias, por amor, por falta de tiempo, por culpa. Queremos compensarlos a ellos, como pues a veces con permisos, con cosas materiales o con soluciones rápidas. ¿Por qué? Porque no queremos que sufran, no queremos que se frustren, no queremos que se sientan mal, no queremos que le queremos cuidar todo. Pero lejos, y les quitamos todos estos obstáculos del camino, pero lejos de estarlos educando, los estamos mal educando, porque junto con esos obstáculos que les quitamos la oportunidad de aprender a enfrentar la vida, de aprender a tomar decisiones. Entonces, pues aquí nos vamos de la A a la Z, ¿no? De hacer algo muy bueno, pues nos vamos a no hacer algo tan positivo. ¿Qué sucede cuando somos demasiado permisivos o cuando damos demasiado? La consecuencia número uno que tenemos es que los hijos empiezan a crecer y empiezan a desarrollar esta creencia de creer que las cosas están por derecho, más no por esfuerzo. Uh-huh. Es decir, los vamos haciendo merecedores ante todo, lejos de que tienes que trabajar, lejos de darles el mensaje de que tienes que trabajar por aquello que quieras, te lo tienes que ganar, ¿no? Entonces, ¿qué es lo que sucede? Pues nos encontramos con hijos que son poco tolerantes a la frustración, hijos que no saben esperar, hijos poco responsables, muy dependientes emocionalmente y más adelante económicamente, y sobre todo con hijos que no saben enfrentar las consecuencias de sus propias decisiones. Uh-huh. Y todo eso es por nosotros quererles ahorrar ese esfuerzo. Uh-huh. Repito, les quitamos esos aprendizajes. La frustración es una gran maestra en la vida de nuestros hijos. Nosotros evitamos mucho o tendemos a evitar mucho que se sientan frustrados, que se sientan enfadados, pero no tomamos en cuenta que lejos de ser algo negativo, es algo muy positivo. La frustración es un gran maestro en la vida de nuestros hijos, porque eso les enseña opciones de... Cuando tu hijo aprende a esperar, aprende a saber que tiene que esperar, él está desarrollando la paciencia. Cuando tu hijo, tu hija aprende a enfrentar sus errores, le ayudas a saber que tiene que pensar dos veces antes de tomar una decisión. Uh-huh. Cuando tú le enseñas a enfrentar las consecuencias, pues sabes que me estás enseñando a ser responsable. Entonces, esta frustración no es mala, no es malo que los niños sientan esa frustración. Esa frustración que sienten el día de hoy puede ser su fortaleza el día de mañana. Cuidamos mucho también, ay, que no se enfade, es que está enfadado, es que dale la tablet, es que dale el celular. No, el enfado también les da creatividad a nuestros hijos, y es lo que no tienen, que también es una gran herramienta de vida, el ser creativo, el saber cómo vas a salir de esto ahorita, el conocerte, el saber tus aptitudes, el saber cómo estar tú contigo mismo en ese momento en que te sientes frustrado o enfadado, ¿no? Uh-huh. También tenemos que recordar la importancia de los límites. Cuando escuchamos la palabra límite, a lo mejor en automático decimos, ay, qué fuerte la palabra límite, no la quiero utilizar. Pero no es nada más ni nada menos que un sinónimo de amor. El tú poner un límite a tu hijo significa que lo estás cuidando, que lo estás protegiendo, que lo estás dirigiendo y que le estás dando esa seguridad. Nosotros creemos que el dejarlo ser es van a aprender, se van a sentir seguros. No, un niño sin límites no se siente seguro, se siente desprotegido. Entonces tenemos que aprender nosotros ya aceptar que marcar los límites para ellos es un sí, parte de la educación. Es como el común denominador, el pintar estos límites. Es muy importante también el cuestionarnos a nosotros mismos cuál es el mensaje que yo le estoy dando a mi hijo, el prepararlo para la vida, el darle la capacidad de que pueda enfrentar la vida. Hay que preguntarnos de vez en cuando, ¿qué es lo que estoy haciendo con mi hijo? ¿Lo estoy haciendo dependiente de mí? O sea, si yo no estoy, ¿qué va a pasar con mi hijo? Si yo, si tú quieres salir de la ciudad y tu hija la dejas con un familiar, tu hija es suficientemente autosuficiente como para saber que se tiene que lavar los dientes, irse a tal hora a la cama, de levantarse. O sea, esas cuestiones muchas veces por la misma prisa en la que vivimos no nos las preguntamos. Y sin embargo estamos haciendo hijos sumamente dependientes a nosotros, ya sea a la mamá o al papá. Entonces siempre preguntarnos eso, ¿estoy haciendo crecer hijos capaces, personas capaces?
8: Oye, Claudia, y esto me abre a mí, bueno, abro yo el paréntesis para preguntarte, ¿y cuándo es la edad o cuándo consideras tú que es la edad ideal para comenzar a darle esa ruta sin que dejen de ser niños, ¿no? O que alguien no piense que por educar o comenzar a educar para lo que viene, de repente estás rompiendo con el proceso natural de la infancia.
0: No, es bueno, hay, para empezar, puedes encontrar mucha información en páginas de psicología, que es por no mencionar, sí, no te puedo mencionar muchas ahorita, pero lo que sí te sé decir que durante la primera infancia es donde nosotros formamos esa personalidad de reglas, de hábitos, más que reglas, de hábitos para los niños. El horario de dormir, el horario de comer, desde que están bebés, es lo correcto, ¿no? ¿Por qué? Porque lo importante es que sepan o hacerlo sentir que tienen que seguir ciertas rutas. Entonces, cuando un niño crece con estos hábitos, con estos horarios, con eso, entonces él se va formando inconscientemente para la vida. Entonces, hay por lo que te mencionaba ahorita, que hay mucha información que en páginas que sean factibles, que
8: claro,
0: sean así, obviamente, porque hay actividades por edad y por etapa. Entonces, que te pueden decir, a los tantos años ya se les enseña que la cama, que esto, de cuestiones cotidianas, ¿no? En nuestra casa. Te digo, ahorita no se me vienen todas a la mente, pero sí es importante que recurramos a esta información en caso de que tú tengas un hijo. ¿Para qué? Para no caer en esto de los extremos, ¿no? Aunque, y hay algo muy curioso, Michelle, que también tiene que ver con esto. Es mejor que eduquemos hijos, por si de heridas, con padres autoritarios que con padres permisivos. Los niños que crecen con padres permisivos son los que menos pueden solucionar la vida. Creemos que, ¡ay, qué padre! Porque fueron sus decisiones, hizo esto, eso. No, pero no tiene las herramientas necesarias para hacerlo, para salir adelante. ¿Por qué? Porque aprendió solo y no tiene el rumbo de lo que son los límites. Hasta aquí sí estoy bien y hasta aquí no tienen una continuidad, no tienen un seguimiento, no tienen, porque han ido aprendiendo con esfuerzo, ¿cómo se dice? Esfuerzo y error, pues. Sí. Entonces, cuando hay límites, pues sí, tus padres te están dirigiendo. Es por eso que los niños que tienen límites, a los niños que tienen en su casa estas reglas, esta disciplina, son hijos que crecen más seguros y son hijos que se apegan más a lo que se tenga que ser en su vida, que de la otra manera andan a prueba y error, sí. Y que no tienen constancia, que no tienen disciplina y que no tienen, entonces eso es lo que pasa cuando
8: y
0: no hay.
8: Yo cerraría también diciendo, uno nunca sabe cuándo va a faltar.
0: Es que eso,
8: ¿verdad?
0: Es lo principal, así que es.
8: Hay que dejarlos
0: por eso es la pregunta de, ¿lo estoy haciendo muy dependiente de mí o le estoy dando las herramientas? Sí. Al final del día, el educar con amor también tiene límites. No se trata de ser niños cómodos, se trata de preparar a adultos capaces para la vida, ¿no?
8: Bien, déjame ir a la pausa y regresando cerramos de idea. ¿Va?
0: Claro,
8: gracias,
0: sí,
8: está Claudia Figueroa con nosotros, ya vuelvo.
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13: San Sebastián, España. Esta joya vasca destaca por sus famosos pinchos, pequeñas obras de arte culinarias que adornan las barras de sus bares. Con una de las mayores concentraciones de estrellas Michelin por habitante, la ciudad es un templo para los amantes del buen comer. El respeto por los productos del mar Cantábrico y la creatividad de sus chefs la hacen simplemente inolvidable.
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0: 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Y cerrábamos la idea con Claudia Figueroa hablando sobre la educación, obviamente con esos límites, sobre todo enfocado en los hijos. Y ya lo decías, Claudia, pues no es, nadie nace sabiendo educar, ¿no? Nadie nace sabiendo ser perfecto para ser papá y mamá. Y yo creo que hasta en eso también te puedes acompañar de un especialista, ¿verdad?
1: Claro, claro que sí. Siempre hay que recurrir a un especialista, hay que buscar ayuda cuando nos sentamos que estamos perdidos. Eso nunca está de más. Y sobre todo en esto de saber, de si estás interesado por saber qué tan bien andas en esta cuestión, ¿no? Uh-huh. Porque obviamente nadie quiere ser un mal padre, pero pues no necesariamente el ser bueno quiere decir que les permitas todo.
0: Así
1: ¿no?
0: es, y también hay debe haber padres que creen que no lo están haciendo bien y esa debe ser una de sus mayores frustraciones,
1: claro, claro.
0: ¿No?
1: Yo creo que la mayoría, sobre todo las mamás, siempre nos persigue sí. Este sentido de no ser suficiente para los hijos.
0: Así
1: ¿no?
0: es.
1: Entonces hay que tratar de no engancharnos con esas emociones, de saberlas trabajar para tener mejores resultados con esas personitas, esos pequeños adultitos que estamos formando.
0: Así es. Claudia Figueroa, ¿cómo nos ponemos en contacto contigo?
1: Por WhatsApp 662-105-7622, lo repito, 662-105-7622, y por Instagram SIC Claudia Piso Figueroa, a sus órdenes.
0: Sí, Claudia Figueroa, te vimos por ahí en Amiga Date Cuenta hace
1: ay,
0: poco, ¿no?
1: Qué va, sí, gracias.
0: Ahí está el episodio, sí. Búsquenlo, ahí está en redes
1: Estuvo
0: sociales.
1: Estuvo muy padre, muy agradecida con la invitación.
0: No, pues qué bueno que fuiste, ahí te vimos.
1: Muchas gracias.
0: Búsquela a Claudia Figueroa ahí en Amiga Date Cuenta. Voy a la siguiente información. Gracias, Claudia, por haber estado con
1: gracias
0: nosotros.
1: Gracias a ustedes. Buenas
0: ya
1: tardes.
0: Le decía yo, hablando de niñas y niños, los que debemos recordar sin duda son los 49 que lamentablemente murieron en esta tragedia, en el incendio de la guardería ABC. Y creímos que con los años, voy a insistir en esto, aprenderíamos y reclamaríamos lo suficiente, pero sobre todo, nunca imaginamos que estos 17 años, o al llegar a los 17 años, no hay justicia completa. Y lo dicen las organizaciones, lo dicen los padres de familia, los dicen los... Hoy ya muchos de ellos son mayores de edad, víctimas, que respiraron el humo o que viven todavía, como si fuera ese día, las quemaduras que sufrieron cuando se incendió esa guardería, la guardería ABC. Les recuerdo que hoy inician las actividades, mañana son 17 años de la tragedia.
2: Hace 17 años ocurrió en una guardería de Hermosillo, Sonora, la mayor tragedia infantil en la historia de México. Un incendio que arrebató la vida a 49 niñas y niños y dejó una herida que hasta hoy sigue abierta. Patricia Duarte, vocera del Movimiento 5 de Junio, recalcó que como cada año esperan la asistencia de los hermosillenses.
3: A marchar este 5 de junio a 17 años. 17 años de esa tragedia que todavía está muy presente para nosotros y seguramente para mucha gente de la sociedad civil.
2: En marco de este aniversario, durante este jueves 4 de junio, se llevará a cabo una misa por los jóvenes sobrevivientes a las 6 de la tarde en la parroquia Santa María Madre de Dios. Para el viernes, día central de la conmemoración, las actividades iniciarán a las 8 de la mañana con una misa en el exterior de lo que fue la guardería ABC. Posteriormente, a las 11 de la mañana, el arzobispo Ruy Rendón oficiará otra misa y a las 6 de la tarde se realizará la marcha anual para exigir justicia. Iniciará en las ruinas de la guardería y culminará en las escalinatas de la Unison con un pronunciamiento y pase de lista. A la misma hora, se convoca a la ciudadanía de Ciudad Obregón a una concentración en la laguna del Nainari.
4: Para Radio Fórmula Sonora, Antonio López Moreno.
0: Gracias, Tony, por la información. Regreso al estado de Sonora, pero permíteme estacionarme un poco con este combate al incendio que se vive en la comunidad de Tarachi, en Aribechi, pero también en Zaguaripa. Le comento que la Protección Civil del estado de Sonora informa de un avance del 55% en el control de este incendio forestal en Aribechi. El gobierno de Sonora, a través de la Coordinación Estatal de Protección Civil, informa que gracias al esfuerzo intenso y determinado de los combatientes forestales se alcanzó un 55% de control y un 45% de liquidación en el incendio forestal. Hospital en el municipio de Aribechi. El siniestro registrado en el predio Tarachi en el municipio de Aribechi continúa con atención permanente por parte de autoridades. Actualmente, confirman, presenta un avance del 55% en control y 45% en liquidación, con una superficie afectada estimada en 1.584 hectáreas de bosque de encino. La Coordinación Estatal de Protección Civil trabaja de manera coordinada, es lo que comunican, con autoridades de los tres niveles de gobierno y diversas instituciones para fortalecer las labores de combate, control y liquidación del incendio en la zona afectada. De acuerdo con los reportes de operativos, los frentes de trabajo muestran avances favorables. Sin embargo, el área crítica ubicada en el centro, en el Cerro San Ignacio, continúa activa debido a las dificultades de acceso, por lo que se incorporó un helicóptero Mi-17 de la Fuerza Aérea Mexicana, equipada con helibalde. Y estamos justamente compartiendo las imágenes de este helicóptero que está llegando a esta zona a la que ha sido muy difícil llegar para los brigadistas en el Cerro San Ignacio en el municipio de Aribechi. Vamos a seguir monitoreando, le confirmo, la Unidad Estatal de Protección Civil informa el avance del 55% en control de este incendio forestal en Aribechi. 4:39 p.m. Voy a una brevísima pausa, auditorio. Yo espero platicar regresando con Enrique de la Madrid. No se pierda esta charla.

0: 4 de la tarde con 40 minutos. De recuerdo el WhatsApp de cabina de Fórmula Noticias, Sonora, 6624-1340-24. Le adelantaba la posibilidad de platicar esta tarde con Enrique de la Madrid, que está de visita en el estado de Sonora. Bienvenido a Radio Fórmula, ¿cómo está?
1: Gracias, Michelle, gracias por la oportunidad de estar contigo y con tu auditorio.
0: Me comentaba un poco de su agenda en Sonora, ¿no? Estuvo en encuentros con empresarios.
1: Así es.
0: Locales, tuvo la oportunidad de saludar al alcalde también de Hermosillo.
1: Así es, una reunión de la mañana que había convocado el alcalde y con un grupo de empresarios, representantes de cámaras, y eso pues lo sigo haciendo como una manera de actualizarme de qué está pasando en el país, qué está pasando en Sonora, y te sirve también para ver qué está caminando bien y qué falta. Por un lado, bueno, pues con la conversación con el alcalde, la actualización de estos temas que para él son tan importantes y que lo son, el tema de las energías renovables, sí, los ahorros que él ha logrado obtener a partir de poder, por decirlo así, electrificar muchas de las cosas que hoy consumirían, por otro lado, por ejemplo, gasolinas. Me platicaba que ya tienen cerca de 300 o un poco más de patrullas eléctricas, y pues te baja el costo de mantenimiento de 80 mil pesos mensuales a más o menos unos 2,500, 3,000. Así con otros servicios. Entonces, esa parte del municipio muy bien, avanzando y desarrollándose. Pero por otro lado, le pregunté también a empresarios, ¿qué hay de ese proyecto de Puerto Peñasco? Porque luego cuando desde la ciudad o del centro de la Ciudad del México nos lo quieren vender como algo así como verdaderamente muy destacado, y se ve que es de esos proyectos que pasa lo que ocurre en muchos lugares en México, donde sí está creciendo, pero no lo que te habían dicho, sí generan energía, pero no está conectado para venderla y para transmitirla. Entonces veo que se siguen perdiendo enormes oportunidades en el país, y de eso también hablamos.
0: Sí, sin duda. Yo creo que el proyecto de Puerto Peñasco, para ser sensata, bueno, aquí lo hemos comentado, lo que espera la gente es que se sienta ese que se debe conectar, que todavía desconocemos y que nos va a hacer ahorrar energía. Y tal es el caso que la Unión de Usuarios de Estado pues solicita que ya por derecho humano también se haga algo, sobre todo por las altas temperaturas en Sonora, ¿no? Queremos ahorrar energía, pero también queremos que no vengan cargados los cobros de la luz, ¿no? Y esto es una solicitud, Enrique, desde hace años, y pareciera imposible porque todavía no hay información exacta que nos diga que esta obra en Puerto Peñasco pues está realmente conectada a ese objetivo.
1: Pues yo lo que diría, hasta donde entiendo, es que no está conectada.
0: Sí, que no sabemos conectada. Dónde ni cómo.
1: No, y lo que ocurre es que, a mi juicio, tiene que ver con estas prácticas un poco absurdas, donde la ideología a veces está arriba de la tecnología. Tecnológicamente hablando, hoy se produce electricidad a partir del sol, la más barata que hemos tenido en la historia. Pero sigue habiendo esta idea ideológica, donde tiene que ser el gobierno federal el que la produce. Y yo a veces digo, bueno, a ver, ¿por qué en estados como Sonora, como Coahuila, como Chihuahua, que tienen tanta luz y que podrían producir tanta electricidad, por qué se tienen que todavía someter a la política energética nacional retrógrada que tenemos en el país?
0: Porque sería echarte encima a la presidenta de México.
1: ¿Y qué? O sea, yo les pongo el ejemplo, por ejemplo, de que en Estados Unidos, y es una analogía, en Estados Unidos a nivel federal estuvo prohibido el consumo, por ejemplo, de la marihuana. En cambio, en los estados, en Colorado, en California, se fueron dando cuenta, dijeron, pues ese es mi problema, no es federal. Yo podría grabarlo, podría ponerle impuestos y podría regularlo. Y sí, sí se dio un conflicto entre la federación y los estados, pero al final del día los estados ganaron.
0: Es decir, Enrique de la Madrid sí recomendaría que asuman la consecuencia.
1: Absolutamente, además no habrá ninguna.
0: Por ejemplo, a Toño Cesarán, ¿usted recomendaría asumir la consecuencia de...? Pues justamente de actuar de esta manera, de solicitar.
1: Es que la consecuencia ya la estamos pagando. Ahí te voy a dar un ejemplo, porque me fijo mucho en estos números. Hace 10 años, 8 años, el estado de Sonora crecía más o menos al 2% cada año, 2% anual. Ahora en estos últimos 5 años está creciendo al 0.8%. La consecuencia ya la estamos pagando. Querétaro crecía al 5% anual hace 10 años. Hoy en día crece al 0.4%. O sea, la consecuencia de plegarse a políticas públicas anticuadas, ya le estamos pagando. Entonces, bueno, pues mejor correr riesgos. Sí, yo sí creo que los estados de la República tendrían que tener un rol, pues como dice la Constitución, son estados libres y soberanos en cuanto a su régimen interno. Y en la realidad, muchos no lo son.
0: Enrique, es muy triste que tenga que ser o blanco o negro. ¿no? Es decir, vamos a ponerlo así, o eres guinda o eres de la oposición, y que las políticas públicas, lo vemos así, y no lo digo por este gobierno, digo por también la tendencia desde hace años acá, y por ejemplo el caso de Hermosillo, lo vemos desde un congreso donde se le ha votado en contra para mayor presupuesto, tiene que gastar su dinero o buscar cómo le hace para obras, y cuando hace una obra, pues todo el mundo se ríe de nosotros, porque celebramos un paso a desnivel, creo que ya te llegó esa información, te lo comentaron los empresarios, incluso cuando el presidente solicitó 6,000 millones de pesos para arreglar de una buena vez, pues, problemas del alcantarillado, bacheo, pavimentación, pues el presidente le respondió, ¿de qué sabor quieres tu nieve, no? Entonces, pues pareciera que el avance en nuestro país, independientemente sea Hermosillo, lo vamos a poner incluso en lugares, quiero pensar, ya ves aquí, Ciudad Juárez también denuncia lo mismo de la gobernadora de Chihuahua. Qué triste que nuestros recursos, que el presupuesto esté limitado al color de un partido, a una ideología, como dice Enrique de la Madrid. ¿Así lo percibe usted también?
1: A ver, sí, vivimos en un mundo polarizado en general en el mundo. México también no es la excepción, pero yo sostengo que tenemos que salirnos de esa polarización. Uh-huh. En la polarización pareciera ser que entramos a este mundo donde o tú o yo, ¿sí? Uh-huh. Y pues no es así, más bien es tú y yo tenemos que encontrar algo que nos haga sentido a los dos. La polarización sirve para llegar al poder, sirve como una herramienta electoral y política, pero te impide ejercer el poder. Hoy yo estoy viendo en el mundo, y México no es la excepción, gente que llegó al poder y después no lo puede ejercer, porque tiene a la otra mitad de los mexicanos enojados. Entonces creo que tenemos que darnos cuenta que no es una polarización la que nos va a ayudar. Y sin embargo, eso no quiere decir que no hay que combatir las malas ideas. O sea, polarizar, como yo lo entiendo, es ofender al de enfrente, romper el diálogo. Uh-huh. Pero ir en contra de las malas ideas no es polarizar. Yo sí creo que hemos cometido un error al tener una política energética en donde privilegiamos al gobierno como el único proveedor de la energía en el país. Uh-huh. Ese es un error. Ahora, no ofendo al que tiene esas ideas, simplemente le expreso pues que es un error. Entonces, polarizar de ideas me parece correcto, enfrentarnos los mexicanos unos como otros como enemigos, me parece que ahí está el error.
0: Usted acaba de reunirse con empresarios sonorenses, hablaron sin duda de las virtudes de vivir en un estado como este, donde el sol y las energías se pueden convertir, pero sobre las quejas, ¿qué le dijeron? Para entender, porque es un sector que se ha guardado un poco, perdón, empresarios, así lo veo yo, así como los mineros han guardado, y cuando uno les dice desde esa trinchera, Enrique, salgan, defiéndanse, no puede ser que alguien más esté contando la historia por ustedes. A lo mejor voy a aprovechar que esté Enrique de la Madrid aquí para que nos diga qué piensan los empresarios de lo que estamos viviendo ahorita, de esta pelea, de la supuesta pelea de la soberanía, y lo que está pasando con nuestro gobernador, el gobernador de Tamaulipas, en fin, la gobernadora de Chihuahua. ¿Qué le dicen?
1: A ver, los empresarios están preocupados. Y al mismo tiempo vengo muy estimulado de una reunión en la que estuve con un grupo de ellos, donde ya también vi escuchar a algunos de ellos donde dicen, oigan, la empresa es la que tiene que jugar un rol diferente.
0: Claro.
1: En donde no seamos aplaudidores, porque algunos empresarios lo son, cuando se juntan al poder se intimidan.
0: Mira el tema de maíz, por ejemplo.
1: O se vuelven así, aplaudidores. Uh-huh. Y yo creo que son los empresarios de nuestro país al final del día los que toman riesgos, los que hacen inversiones, los que generan empleos. Y lo que yo les comento es, pues ahora platiquen con sus trabajadores y explíquenles cómo una mala política pública en materia de energía impide que ellos puedan mejorar sus salarios o incluso tener más empleos. Explíquenles cómo un Estado de Derecho vulnerable impide que llegue más inversión mexicana y extranjera. Los empresarios, les invito a que platiquen más con sus trabajadores y que les expliquen que vamos en este barco juntos, ¿sí? Entonces, no, yo veo muy buenos empresarios, sobre todo en la provincia veo muy buenos. Algunos a nivel nacional a veces muy acomodados con el gobierno, sí, porque les sacan ventajas en el corto plazo, pero en el mediano y largo, si perdemos el país, perdemos el mejor negocio de los mexicanos, que es México.
0: Enrique, usted fue secretario de Turismo, usted conoce el nivel federal, usted viene del más alto nivel, entiende sobre la política, yo lo he leído, lo he escuchado, sabe poner bien, o marcar bien las diferencias, ¿no? Sin exigir o sin poner la palabra en la boca del resto de las personas. Muchos de estos empresarios, incluyendo aquellos que están en ciudades como en Sonora, pues viven y tienen una relación excelente con Estados Unidos, ¿no? Es un tema que no me perdería hablar con usted, por ejemplo, en este tema. ¿Qué le dicen? ¿Se ha topado con alguno que le dice estar preocupado por la relación entre México y Estados Unidos?
1: Bueno, por ejemplo, yo creo, no me sé los nombres exactamente, pero creo que es muy preocupante que en tres ciudades fronterizas de Sonora, de tres alcaldes, que supuestamente aquí tendría que trabajarse la relación, porque hay este corredor de Arizona-Sonora, es muy preocupante que tres alcaldes no pueden ir a Estados Unidos por problemas de faltas de visas. Un alcalde que no te pueda ayudar a conectarte más con los Estados Unidos, hoy es un alcalde que no te sirve, ¿sí?
0: Imagínese Nogales, por ejemplo.
1: Pues por ejemplo, ¿no? Entonces, creo que los mexicanos también nos tenemos que dar cuenta que hay un cierto perfil de servidor público que ya no te sirve. Y tú no veo por qué tengamos que renunciar a tener servidores públicos honestos y capaces. ¿Por qué nos tendríamos que conformar con menos? Y lo digo más abierto. Hay gente no muy talentosa, pero además hoy en día están utilizando su cerebro para ver cómo se cuidan, para ver cómo evitan un problema legal. Esos servidores públicos en México no nos sirven, porque no están pudiendo usar su talento para hablar de temas de agua, de salud, de educación, de economía. ¿Así o más claro? ¿No? Entonces, realmente los mexicanos tenemos que darnos cuenta que el gobierno se importa y tenemos que poner en el gobierno a los mejores. Y no tenemos por qué tolerar lo que hoy estamos aceptando.
0: Enrique, lo veía en sus redes sociales, lo leía compartiendo el mensaje de Cayetán Álvarez Toledo. Sí. Y seguramente se va a ganar algunos comentarios. Y sobre todo porque usted anda en el país y platica con empresarios. Y algunos podrían pensar que incluso, pues posiblemente ese es el mensaje de Enrique de la Madrid a la gente con la que platica constantemente, ¿no? El mensaje de este otro lado del que está impulsando traer estos personajes como Cayetana o como la presidenta de la Comunidad de Madrid a nuestro país, hablar de nuestra soberanía.
1: No, pero en el caso de Cayetana, porque no lo hice en el caso de la otra dirigente que estuvo en México, en el caso de Cayetana reconozco que hay talento. Y por eso puse en un Twitter y dije, recomiendo, y sí, es española, sí, ¿no? De una vez para cubrirnos. Pero es una persona inteligente que quiere a México. Y lo que yo compro de ella, y me gustó, es que la soberanía no es algo para andar gritando y ostentando. La soberanía es algo que se defiende todos los días. Y lo más importante de los mexicanos, de la soberanía, es que seamos capaces de determinar en lo individual cada uno nuestro propio futuro. Y coincido con ella, no eres soberano si no puedes transitar por nuestras carreteras, no eres soberano si eres una empresa y tienes que pagar una extorsión, un derecho de piso. Entonces, yo sí creo que no andemos usando de más esa palabra cuando en México no la hemos podido defender. Habiendo dicho eso, yo sí creo que los mexicanos tenemos que volver a hablarnos entre nosotros. Y que no debemos de dejar pasar las oportunidades que tenemos como país, y en el caso de Sonora, de avanzar. En la vida hay que avanzar. Queremos que nuestros hijos vivan mejor que nosotros. Y eso solamente ocurre en un país donde crece la economía, crecen las inversiones, y algo que platiqué con los empresarios, muy importante, y que repartamos mucho mejor. Tenemos que hacer un compromiso con el país de que lo vamos a hacer mejor. De que reconocemos que no lo hicimos suficientemente bien. Pero no es necesario destrozar al país para enmendar un error.
0: Sin duda. Y yo creo que lo que está pasando justo entre México y Estados Unidos, y yo veo por qué creo que es importante Sonora, porque justo, claro, es nuestro principal socio comercial, pero además Sonora es una de las rutas importantes para concretar eso, ¿no?
1: Sí.
0: Entonces, y cuando creemos que se puede llegar a la reflexión y llegar a un acuerdo entre ambos

0: Eso es muy importante, porque si no, entonces es muy, muy fácil andar diciendo que como es un tema electoral, pues no le demos importancia, que no le demos importancia que la economía vecina nuestra pues nos puede dejar sin visas, que no le demos importancia que quizá nos quedamos en un acuerdo comercial. No nos engañemos, no es por ahí. No es para un problema electoral, es que ya nos ven como un problema de seguridad nacional. ¿Y cómo no lo va a ser? Cuando amplias partes del territorio nacional están gobernados por el crimen organizado. ¿Tú quieres un vecino así? ¿Tú quieres un socio así? ¿Es confiable un socio así? Yo creo que no. Y me da la impresión de que ya llegaron a la conclusión de que no somos confiables si seguimos así.
1: Enrique, escuchamos constantemente a las autoridades federales hablar de esta situación de seguridad y que es una herencia de los pasados gobiernos, incluyendo ese gobierno al que le tocó usted, con el que usted le tocó trabajar, ¿no? ¿Qué responde usted como exfuncionario federal a estos, pues, comentarios o estos cuestionamientos de la autoridad actual?
0: A ver, yo creo que hay temas que verdaderamente, pues sí, ya llevamos muchos años, como es el tema de la seguridad, y que efectivamente, pues ellos no arrancaron de cero, no es que hayan arrancado con un país tremendamente seguro. Ah, pero nos dijeron que lo iban a resolver. Parte de la gran oferta es que ellos eran absolutamente diferentes, capaces, honestos y virtuosos, ¿no? Porque no nomás criticaron la seguridad, todo lo que hacíamos lo criticaron, que ese es un problema que además creo que tienen un grupo de personas en México. Yo soy diferente, yo digo, en el pasado hicimos cosas bien, pero hay que reconocer que hicimos otras cosas mal. El gobierno actual de Morena, hay cosas que ha hecho bien y otras que hace muy mal. ¿Qué tal que ya los mexicanos somos más maduros y en lugar de jugar a blanco y negro, empezamos a hacer una reflexión de qué cosas sí funcionan y las hacemos, qué cosas no funcionan y no las repetimos y creamos un México donde quepamos todos?
1: Enrique de la Madrid, le voy a hacer la última pregunta y agradecerle haber venido a este espacio de Fórmula Noticias. Y es la pregunta trillada. ¿Usted buscará algo en el próximo proceso electoral?
0: No en el próximo de 27, ¿no? Lo que voy a buscar es que sí tengamos en México alternativas entre las cuales los mexicanos podamos escoger,
1: Muy
0: ¿sí?
1: bien.
0: Yo creo que los mexicanos tenemos derecho a tener opciones y algunos tenemos la obligación de tratar de construirlas. Ahí es donde yo me veo de aquí al próximo
1: Y
0: 27.
1: seguramente entonces lo veremos
0: En esa
1: seguido.
0: parte, actuando, seguido, trabajando,
1: Muy
0: porque sí
1: bien.
0: creo que un mucho mejor México es posible.
1: Enrique de la Madrid, gracias por esta charla.
0: Gracias, Michelle. Muchas
1: Gracias, muy
0: gracias.
1: buena tarde. Y con esta entrevista nos despedimos. Que tenga muy buena tarde. Esto fue Fórmula Noticias a través de Radio Fórmula.
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Señoras y señores, estamos de regreso. El defensor de la libertad de expresión, Julián Massoy, está aquí. El vocero de las libertades, el vocero de la verdad. No hay valor más precioso que ese, la verdad. Cristo lo decía, la verdad os hará libre, señores y señoras. Pero antes, esto ya de mi caldo, los va a hacer enojar. Bienvenidos al cierre con Julián Massoy, un gran espacio informativo, el espacio del pueblo, el espacio de las grandes masas, el espacio de los humildes, de los despreciados. Quiero arrancar esta gran oportunidad que me da Radio Fórmula Sonora 91.5 de FM en Hermosillo, 89.1 de FM en Nogales, para mandarle un fuerte abrazo a una persona a quien queremos mucho. ¿Cómo se llama este tipejo? Aquí la había, me estaba tuiteando hace rato que quería que le mandara un abrazo a su mamá. Alejandro Castrejón, fuerte abrazo a don Alejandro Castrejón, fuerte abrazo a su mamá, fuerte abrazo a su abuelita también. Le mandamos un gran abrazo.